0: directamente con la información. Primero lo último, la Fiscalía General de la República localizó en la Ciudad de México una bodega a nombre del ex vicealmirante Manuel Roberto Farías Laguna, con armas, documentos clasificados de seguridad nacional y expedientes de altos mandos de la Marina. En un mensaje grabado, la fiscal Ernestina Godoy aseguró que Manuel Roberto y Fernando Farías Laguna, este par de hermanos, sobrinos políticos del ex secretario de la Marina y a quienes se les conocen como los primos, bueno, pues ellos, según la fiscal general de la República, encabezaban una amplia red criminal dedicada al huachicol fiscal. Dijo que los hermanos gestionaban nombramientos, promociones en aduanas marítimas y también promociones y designaciones en la propia Armada de México. Vamos a escuchar lo que dijo la fiscal general de la República. No, está mi compañero Juan Antonio Jiménez. Juan Antonio, tú tienes el total de este comunicado, el anuncio de una bodega en donde había documentos, en donde había armas, había muchísimas cosas, pero sobre todo lo que ha dicho la fiscal general de la República, Ernestina Godoy, sobre el papel de Manuel Roberto y Fernando Farías Laguna en este entramado dedicado al huachicol fiscal. ¿Cómo estás?
1: Gracias, primo. La Fiscalía General de la República, a través de su titular Ernestina Godoy, informó que los hermanos Fernando y Manuel Roberto Farías Laguna realizaron de manera reiterada prácticas de introducción de huachicol de los Estados Unidos a México con la complicidad de una red de contrabando que incluyó a servidores públicos, aduanas y particulares que sirvieron para este propósito. Tras un cateo llevado a cabo recientemente en una bodega en la alcaldía Miguel Hidalgo, autoridades del FGR realizaron hallazgos importantes que involucran a otros mandos navales y documentación clasificada. Vamos a escuchar cómo lo dijo.
2: Como resultado del cateo de una bodega que Roberto N. arrendaba en la capital del país, se encontraron, además de objetos de lujo, listas de aduanas marítimas, expedientes de personal naval y altos mandos de la institución, documentación de seguridad nacional clasificada como reservada y confidencial, y armas sin el debido registro.
1: Con la estructura de complicidad ya instalada, Manuel Roberto y Fernando, conocidos como los primos, junto con sus cómplices, presuntamente repetían una y otra vez la trama ilegal donde los buques zarpaban desde Texas cargados de hidrocarburo, el cual se declaraba como aceite o aditivo. Godoy Ramos puntualizó que la red criminal garantizaba muestras superficiales, la aprobación de volúmenes manipulados o maniobras para que el hidrocarburo fuera liberado de la aduana sin revisión. Además, se establecían calendarios de arribo en la cadena de complicidades. Una vez en tierra, el combustible se distribuía mediante tres empresas legalmente constituidas por una red de compañías fachada y también triangulaciones financieras. Estas eran las responsables de darle la apariencia legítima a los ingresos de la venta. Vamos a escuchar qué más dijo Ernestina Godoy.
2: Buques cargados, registros manipulados, personal aduanal cómplice, revisiones simuladas y lavado de dinero eran el ciclo de este negocio ilegal, en el que presuntamente participaron Manuel Roberto N., Fernando N. y sus cómplices. Las investigaciones nos llevaron a identificar operaciones de esta misma red en Tamaulipas, Baja California, Colima, Sonora y en la Ciudad de México.
1: La abogada de la Nación aclaró que el FGR seguirá el rastro de accionistas, apoderados legales y enlaces de participación en las distintas etapas de esta cadena ilegal de la que existe evidencia de participación de los hermanos Farías Laguna. Primo, el reporte.
0: Muchas gracias, Juan Antonio.
1: Gracias, buenas tardes.
0: Muy buenas tardes, así se está configurando ya, pues, este caso contra los Farías Laguna. Ya ambos están detenidos y están presos en el penal de máxima seguridad del altiplano en Almoloya, en el Estado de México. Y bueno, en Puebla se ejecutó hoy una maniobra más del operativo Enjambre. Esta operación diseñada por el gobierno federal para combatir delitos como la extorsión, delitos en donde están involucradas autoridades, sobre todo del nivel municipal. En ese sentido, le voy a comentar que Isaac Rodríguez Ochoa, el hermano de Esperanza en Puebla, así se llama el municipio de Esperanza, fue detenido el día de hoy junto a su hermano Manuel y a la exdirectora de seguridad del municipio, Abigail Contreras, acusados de participar en una estructura criminal dedicada a la extorsión, al robo de transportistas y también el secuestro. Pablo Yolat, corresponsal de Grupo Fórmula en aquel estado, tiene toda la información. ¿Cómo estás, Pablo?
3: Así es, Primitivo, ¿qué tal? Muy buenas tardes, te saludo con mucho gusto. Las fuerzas de seguridad realizaron 23 cateos en el llamado Triángulo Rojo. De esta forma se puso en marcha, como bien lo dices, el operativo Enjambre, que concluyó con la detención de 9 personas vinculadas con un grupo criminal dedicado al robo de transporte de carga en la autopista México-Puebla y Veracruz, también vinculada con secuestros, extorsiones y otros delitos de alto impacto. Entre los detenidos está el presidente municipal de Esperanza, Isaac Rodríguez Ochoa de Morena, su hermano y su exsecretaria de Seguridad Pública también fueron detenidos, quienes daban protección a los delincuentes. En este operativo se aseguraron 35 armas de fuego, entre ellas 2 fusiles Barrett de alto poder, 52 cargadores para distintos calibres, 11 vehículos, de los cuales 4 cuentan con blindaje de fábrica, 1 con blindaje artesanal y torreta adaptada. También se aseguraron indumentaria y equipo táctico, un dron y un inhibidor de señal. Este despliegue se suma a la reciente captura de Saíd de Jesús Godos Luna, presidente municipal de Tepeyahualco de Movimiento Ciudadano, quien enfrenta cargos por su probable responsabilidad en los delitos de secuestro exprés y robo de vehículo con violencia. También protegía a este grupo criminal. Primitivo, este es el reporte que tenemos desde Puebla.
0: Muchas gracias, Paulo.
3: Seguimos pendientes, saludos.
0: Seguimos pendientes de lo que ocurre en el estado de Puebla, como estamos muy pendientes de lo ocurrido en Guerrero. Este día fue encontrado sin vida y además encontrado descuartizado el cuerpo de el agente de la Guardia Nacional, Eduardo Bustos Pérez. Su cadáver se ubicaba en el municipio de Plan de Lima, junto a otros 3 cuerpos. El tema aquí es que este hombre, Eduardo Bustos Pérez, agente de la policía, de la Guardia Nacional, había publicado horas antes de su desaparición y asesinato un video en donde habla de los vínculos establecidos entre autoridades federales y también autoridades locales del estado de Guerrero con la banda criminal de los Tlacos. Esto lo decía solamente unas cuantas horas antes de desaparecer a través de un video difundido en redes sociales. ¿Qué se sabe del caso? Vamos hasta Guerrero, allá se encuentra Celeste Hernández, periodista de Audiorama en aquel estado. ¿Cómo está, Celeste?
4: ¿Qué tal, Primitivo? Te saludo con mucho gusto. Preciso la información, el cuerpo de este agente de la Guardia Nacional y 3 hombres más fueron localizados el día sábado por la mañana en la carretera federal México-Acapulco, a la altura de la comunidad Plan de Lima, en el municipio de Juan R. Escudero, este municipio que justamente conecta el puerto de Acapulco con la región centro, con el municipio de Chilpancingo. Comentarte que después de este hallazgo, comenzó a circular este video en redes sociales, donde el agente, que por cierto se encontraba de descanso en Guerrero, pues narra algunos presuntos vínculos de mandos de la Guardia Nacional y de la Fiscalía General del Estado para hacer limpieza o para hacer detenciones en este corredor que le llaman Río Azul y que incluso ya está llegando a comunidades rurales de Acapulco, como por ejemplo Jaltianguis, Pablo Galeana, Solapa, entre otros. Esto fue lo que dijo el agente de la Guardia Nacional.
5: Yo, que soy de investigación, me mandaban, el Gabo Medina me mandaba aquí al poblado de Jaltianguis, Cocotito, Colorada, a hacer actos de investigación para informar por escrito, tomar fotografías, mapear, georreferenciar, sacar coordenadas y mandárselas a mi inmediato superior, que es el Cabo Medina. Ya ese güey se ponía se ponía de acuerdo pues con el Montoro para ver que ellos le daban parte. Cuando yo daba la información, ellos daban parte a los Tlacos. Y ya los Tlacos le decían, porque como los Tlacos así no quieren entrar diferente, mandan a la Fiscalía. Y la Fiscalía, ¿qué es lo que hace? Manda a sus subordinados, que somos nosotros de la Guardia Nacional. Y el Megna también tiene su jefatura de servicios especializados. Igual, ellos controlan Acapulco, todo el municipio de Acapulco lo controlan ellos. Mandan como 3 o 4 de toda la cartera federal, que también de hecho mandan aquí a Jaltianguis, La Calera, La María, San José, el 30, el 48, todos los pueblitos, 45, hasta los pueblos santos, que son Santa Bárbara, San Miguel, Santa Rita, a todos. Los mandan mínimo unos 1 o 2, no en todos los lados, pero sí los van cambiando de poblado para que vayan teniendo conocimiento de todo lo que está pasando. Y este güey del Cabo Medina, con el Montoro, les están dando un sueldo neto de aproximadamente 100 mil pesos a la quincena. A la quincena les están pagando su cuello. Y no se lo depositan, ni se lo dan así por otro. Directamente, se reúnen ellos directamente en Chilpancingo, directamente los tlacos, y le pagan en efectivo a esos dos güeyes. Independientemente, los generales, que es el de la el de Chilpancingo, el de la zona, el de Mena y el de ahí de Cuatito, están recibiendo un sueldo neto de aproximadamente 300 o 200 mil pesos a la quincena, un sueldo más que el que le están dando al Cabo Medina.
4: Y bueno, como lo acabamos de escuchar, todas esas comunidades que mencionó pertenecen a Acapulco, a Juan R. Escudero, también conocido como Tierra Colorada, y a Chilpancingo. Mencionar que ayer domingo la propia Sedena emitió un comunicado donde afirmaba que esta persona que da las declaraciones era un agente de la Guardia Nacional y que se encontraba de vacaciones y que había sido obligado a dar estas declaraciones. Ayer también se informó la detención de 16 presuntos integrantes de los Ardillos en esta zona de Jaltianguis, de Juan R. Escudero, de Tierra Colorada, y hoy nuevamente se informa la detención de otras 2 personas vinculadas con este grupo criminal, a los que se le incautaron vehículos, armas, drogas, y presuntos explosivos. Esto se da en un contexto de detenciones importantes de diversas bandas criminales que operan en Guerrero, por ejemplo, los Tlacos, los Ardillos, y los Rusos, que recientemente hubo una detención importante allá en Puebla.
0: Bien, muy bien, Celeste, muchas gracias. Lo importante es esta última parte que mencionaste en torno al video. Él se encontraba de vacaciones, ¿correcto? Él era originario del estado de Guerrero, estaba de vacaciones y aparentemente, por lo menos esa es la versión que mantiene la Fiscalía del estado de Guerrero, pues aparentemente él fue levantado o secuestrado y posteriormente obligado a filmar este video, ¿correcto?
4: Así es, sin embargo, tampoco la fiscalía ha sido bastante cerrada en cuanto a los señalamientos que se hacen de mandos de la propia fiscalía y también de otras personas que también aparecen en ese video. De ese tema de las acusaciones no ha habido un posicionamiento, no ha habido una postura y se mantiene en total hermetismo.
0: Muy bien, muchísimas gracias, Celeste.
4: Hasta luego, Primitivo. Que tengas buena tarde.
0: Igualmente, muy buena tarde. Vamos a hacer una pausa y de regreso vamos a comentar esta reunión que sostuvo Vicente Fox con Alejandro Moreno. Vicente Fox y el ex gobernador del estado de Guanajuato, ¿no? Romero Hicks.
6: Juan Carlos Romero Hicks
0: estuvieron presentes en la sede nacional del PRI la semana pasada, en este movimiento que hay, Oscar, en torno al proceso electoral que inició hoy. De hecho, hoy se dio el banderazo de salida
6: hoy arrancó.
0: En el INE, y bueno, pues Alito estaba buscando desesperadamente alianzas por todos lados, y Fox le hace la segunda.
6: Sí, incluso se ha criticado mucho el hecho de que pues Vicente Fox adoptó la vestimenta tradicional de los
0: priistas,
6: que
0: mira,
6: es la corbata roja.
0: Casi uniformados.
6: Y pues esto ha generado una serie de reacciones, sobre todo del lado de los morenistas, en donde incluso el asunto llegó a la mañanera y la presidenta Claudia Sheinbaum aprovechó que se pusieron de pechito y se burló ampliamente de estos dos personajes, además de los que ya has mencionado.
0: Vamos a transmitir las declaraciones de la presidenta después de mensajes. Volvemos.
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18: La vestimenta de Hidalgo. Contrario a la imagen popular de Miguel Hidalgo levantando un estandarte en la madrugada, los historiadores señalan que el cura no vestía sus hábitos religiosos, sino ropa civil cómoda al convocar al pueblo a tomar las armas.
17: 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Las mejores condiciones de vida para la población, el gobierno de la República desarrolla políticas públicas que han permitido tener incremento sostenido al salario mínimo y contar con programas del bienestar, a los que destina 1,000,000,000 de pesos, señaló la presidenta Sheinbaum.
19: Hay dos políticas que nosotros seguimos. El aumento del salario mínimo, que tenemos que garantizar que siempre esté por arriba de la inflación. El objetivo es poder llegar a 2.5 canastas básicas al salir del gobierno. La otra son los programas de bienestar, que es un apoyo directo, no solamente a la gente, sino también a la economía, porque es 1,000,000,000 de pesos que aumenta evidentemente el consumo y con ello tiene un impacto en todo el desarrollo económico del país.
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0: 6 de la tarde con 19 minutos en el centro de la República Mexicana. Ya tenemos la pregunta, Oscar.
1: Ya está arriba y ya se puede votar únicamente vía YouTube. La pregunta que estamos haciendo para quienes participan en el chat, en la transmisión en vivo de YouTube, es: ¿la Suprema Corte de Justicia de la Nación de hoy es mejor que la anterior? ¿Sí o no? Reitero, solamente se puede votar vía YouTube.
0: Bueno, ahí está la pregunta. ¿La Suprema Corte de Justicia de la Nación hoy es mejor que la anterior? Y viene a cuento porque precisamente esta mañana el titular del Poder Judicial a nivel federal, el presidente de la Suprema Corte de Justicia, Hugo Aguilar, rindió su primer informe de labores. La presidenta de la República, Claudia Sheinbaum, estuvo presente ahí en el máximo tribunal. Estuvieron también representados pues la Cámara de Diputados y el Senado de la República a través del presidente de la mesa directiva justamente de San Lázaro, el diputado Bolaños del Partido del Trabajo. Estuvieron pues todos los integrantes de los órganos o los integrantes que dirigen los órganos del Poder Judicial, la Fiscal General de la República, evidentemente todos los integrantes de la Suprema Corte de Justicia de la Nación. Hugo Aguilar presumió que le han tapado la boca a muchos, que se han aclarado las cosas después de toda la suspicacia y las críticas que se generaron con la llegada tanto de él como de varios de sus compañeros a la Corte, y bueno, la famosa reforma judicial que derivó en la elección de pues centenares de integrantes del Poder Judicial en todos los niveles y que cumplió un año precisamente el pasado primero de septiembre. Hugo Aguilar además dijo que se han optimizado los mecanismos de trabajo en la Suprema Corte y dio una cifra, híjole, que pues es real, pero tiene también sus interpretaciones. Él dice que la sala de la Suprema Corte, la Suprema Corte de Justicia, que antes estaba dividida en dos salas y que ahora ya solamente se ubica en un solo bloque de trabajo, pues que ha superado el rezago. Dice el presidente de la Suprema Corte que ya lograron resolver y gestionar prácticamente el 88% de los asuntos pendientes. De eso vamos a hablar un poquito más adelante, pero de nueva cuenta entro en contacto con mi compañero Juan Antonio Jiménez, quien tiene los detalles de el primer informe de gobierno de Hugo Aguilar. Adelante, Juan Antonio.
2: Gracias, primo. El ministro presidente de la Suprema Corte, Hugo Aguilar, afirmó que México vive una nueva etapa de la justicia y les dijo a los sectores políticos, económicos y sociales que el alto tribunal ofrece certidumbre, además de que insistió en que no hay rezago y que el Poder Judicial es independiente y autónomo. Esto implica una transformación institucional basada en la austeridad, la transparencia, la independencia y una mayor cercanía con la sociedad. Durante el evento, un año de justicia real y verdadera, una nueva forma de entender y hacer justicia, Aguilar Ortiz, esto fue parte de lo que dijo. Vamos a escuchar.
3: Hermanas y hermanos, este año de trabajo ha servido para despejar dudas. El Poder Judicial de la Federación es autónomo, funciona y trabaja para dar resultados que el pueblo demanda. Insistimos, el Poder Judicial no atiende encargos, no sigue el pulso de las coyunturas, ninguna agenda ajena al texto constitucional encuentra cabida en el Poder Judicial. Debemos obediencia a la Constitución y nuestro compromiso es con el pueblo de México. Por eso queremos decirlo con claridad: los sectores políticos, económicos y sociales de México pueden contar con este nuevo Poder Judicial.
2: Informó que los ministros eliminaron prestaciones y seguros, entre ellos el de gastos médicos mayores y el de separación, además de reducir estructuras administrativas. Hugo Aguilar también afirmó que la institución mantiene diálogo con autoridades, pero que esto no implica subordinación al resto de los poderes. Así lo dijo.
3: Hoy podemos afirmar que el Poder Judicial es independiente de los otros poderes sin que esto implique ser distantes, que sigue siendo una instancia técnica y además ha recuperado su sensibilidad y visión humanista, que es autónomo y firme en la defensa de la Constitución, sin dejar de tender puentes de diálogo y entendimiento con todos los sectores del país. En suma, estamos convencidos que Estado de Derecho debe significar justicia, dignidad y paz construido en una adecuada coordinación con los otros poderes.
2: Aguilar Ortiz informó que en este primer año ingresaron 15.051 expedientes jurisdiccionales, incluyendo el rezago de la anterior integración. De ellos, se resolvieron 2.640 por el pleno y 10.591 mediante acuerdo, lo que significa que resolvieron el 88% de todo lo ingresado. Añadió que 1.479 asuntos recibidos de la anterior integración, únicamente quedan 44 expedientes, y señaló que de algunos de ellos habían ingresado a la Corte desde el 2014. Primo, el reporte.
0: Gracias, Juan Antonio.
2: Gracias, buenas tardes.
0: Ahí está, muy buenas tardes. El reporte sobre el informe de labores del presidente, ministro de la Suprema Corte de Justicia de la Nación, Hugo Aguilar. Y miren, temas políticos, algo que ha llamado mucho la atención desde la semana pasada, desde el jueves pasado cuando ocurrió esta reunión, fue la presencia de Vicente Fox en la sede nacional del PRI. Usted recordará aquella campaña famosa del año 2000, cuando Fox, quien era un outsider del PAN, él había sido gobernador de Guanajuato por el Partido Acción Nacional, pero no era de los panistas de cepa, no era de estos identificados con los viejos panistas como Carlos Castillo Peraza, como Luis H. Álvarez, no tenía esa ideología, él era un tipo echado para adelante, un empresario, y era un hombre carismático.
1: Totalmente, hay que recordar que pues fue precisamente eso lo que le fue abriendo las puertas después de, como lo menciona, ser empresario de la Coca-Cola. Uh-huh. Empezó a hablar en una época en donde no se permitían pues ni siquiera las malas palabras, y Vicente Fox, con su estilo de ranchero, el sombrero, las botas, se adueñó, como todo mundo lo dijo, de la candidatura panista, y después pues en los debates y en los programas de televisión, incluso en los que nunca se había hecho política, pues empezó a hablar fuerte.
0: Sí, claro.
1: Y hacerse candidato y posteriormente presidente de México, el primero después de 71 años de gobiernos priistas.
0: Sí, el primer presidente de la transición, ahora lo conocemos, ¿no? El primer presidente de la transición a la democracia en México. Y llamaba la atención porque en aquella época la consigna de Vicente Fox era sacar al PRI de los pinos. Nadie sabía si quería gobernar o no, él lo que quería era ganar y sacar al PRI de los pinos. Ese era su grito de batalla. Bueno, pues ya 26 años después, ahora va y se mete a la casa de los priistas, ¿no? En este intento por tratar de conformar un bloque que se oponga a Morena de manera efectiva en las elecciones del próximo año. Bueno, pues Vicente Fox se mueve, y acompañado de Juan Carlos Romero Hicks, un panista, ese sí, de gran tradición, también del estado de Guanajuato, él fue gobernador de aquella entidad, pues fueron a visitar a Alejandro Moreno y a los dirigentes del tricolor. Hay por ahí varias fotos en donde aparecen Alejandro Moreno, aparece el senador Añorbe y también el diputado federal Rubén Moreira, todos mostrando así el dedo en alto, y Fox haciendo la B de la victoria con la mano derecha, por supuesto, pues en una reunión que llamaba mucho la atención, ¿no? Después de tantos años, Fox llega a la casa de los priistas, se uniforma como priista, como bien decía Óscar Holguín hace unos minutos, y pues levanta las especulaciones y levanta todo tipo de comentarios, como el que hoy emitió la presidenta de la República. Esta mañana, allá en Palacio Nacional, pues Claudia Sheinbaum fue cuestionada sobre esta reunión y no dudó en burlarse de este encuentro entre Fox y Alejandro Moreno. Vamos a escuchar.
4: Y ahora, pues imagínense, va, se pone una corbata roja y va a las oficinas del PRI de Alito a decir, vamos a salir juntos. No, bueno, pues, ahí la lleva, síganle. Van por muy buen camino. El camino, pues, del regreso a la corrupción y los privilegios, ese es el camino. Pero van bien.
0: Síganle, dice la presidenta de la República. Y el gato oculto de Efrén también se refiere a esta reunión, que por supuesto no le hace ninguna gracia.
5: ¡Miau! el PRIAN. Se juntaron Alito el Sucio y el jodido Fox con ganas de ensuciar y joder lo que les faltó.
0: ¡Miau! Ahí está el gato oculto de Efraín. Por cierto, hoy, Oscar, aparece publicada en el Universal una encuesta, ¿no?, elaborada por Buendía y Márquez, la casa que normalmente trabaja con el diario El Universal, en donde pues pinta el panorama a, no es a un año. Hoy empieza el año electoral, pero evidentemente las elecciones serán dentro de 10 meses, el primer domingo del mes de junio, 9 meses, y pues Morena pinta fuerte.
1: Sí, aunque se hace la precisión de que pues precisamente falta un año y todas las cosas pueden cambiar, lo cierto es que de acuerdo con esta encuesta, si hoy fueran las elecciones, el 35% estaría votando por Morena, un 11% por el PAN, 9% por el PRI, otro 9% por Movimiento Ciudadano, 5% por el Verde, 2% por el Partido del Trabajo. También señala esta encuesta que el 28% de los encuestados no ha declarado ninguna preferencia. Esto cuando se elimina la no respuesta, aquellos que prefirieron no participar, Morena obtiene 48% de la preferencia efectiva, el PAN se ubica en 15, PRI en 13, Movimiento Ciudadano en 12. Y escuchaba otra encuesta hoy que se comentaba en diferentes medios de comunicación, donde se hablaba también del por quién no votaría la gente. El PRI es el partido por el que la mayoría no votaría. Le sigue el PAN, pero Morena está en tercer lugar. Y aún así, también en este análisis, se dice que si las fuerzas opositoras se unieran en contra de Morena, todavía no lograrían hacerle ningún ruido. Esto, desde luego, puede cambiar cuando ya se le coloque nombre a los candidatos. Uh-huh. Cuando ya se ponga fulanito de tal frente a perenganito, bueno, pues en ese entonces ya podrá tenerse un panorama más
0: así,
1: claro.
0: Hay que recordar que esta es una gran elección, es una elección en donde están en juego, sí, a nivel federal, la Cámara de Diputados, pero a nivel local hay 17 gubernaturas en juego y una gran cantidad de congresos estatales, de presidencias municipales. Entonces, sí, es una elección nacional, pero con fuerte influencia local. Y eso cambia, por supuesto, el esquema con respecto a una elección presidencial en donde hay una atención sobre una gran figura o tres grandes figuras que son los candidatos a la presidencia. Aquí la operación estatal, la operación local es muy importante y pues en eso es en lo que se van a concentrar las diferentes fuerzas políticas, por lo que es cierto, falta mucho para la elección. Esta es una fotografía de este instante, simple y sencillamente, pero bien lo dices, Oscar, según el sondeo de Buendía y Márquez, ni juntos alcanzarían a Morena los restos de los partidos opositores. Hagamos una pausa.
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0: Donald Trump está desatado.

0: fuerza de bombarderos, toda la fuerza estadounidense detrás del hombre que habita la Casa Blanca. De repente, se coloca en la línea fronteriza y al levantar la mano con este anillo, se yergue un muro fronterizo en el cual pues se estrellan los migrantes. Y con esa misma fuerza, la fuerza verde de Donald Trump, empiezan a crecer, a brotar de la tierra plantas industriales, fábricas, ensambladoras de coches, en fin, eso fue solamente una parte. Hoy también Donald Trump publicó en sus redes sociales un nuevo mapa de América del Norte, en donde aparece, pues ya sin ninguna división, Estados Unidos, México, Canadá y Groenlandia, por supuesto, todos bajo los colores de la bandera de las barras y las estrellas, simple y sencillamente con el título United States of America, Estados Unidos de América, sin ningún texto, todo integrado. La presidenta de la República ya respondió a través de un mensaje de redes sociales y ha señalado, Claudia Sheinbaum, que México no es ni será colonia ni protectorado de ningún país extranjero. Esto viene ya a ser el colofón de un fin de semana en el que Trump además se le ocurrió pues la puntada de cambiarle el nombre a Nuevo México. ¿Cómo se va a llamar Nuevo México? Pues es que así se llamaba antes de existir los Estados Unidos de América, ¿no?
1: Y ahora se le ocurrió ponerle Nueva América.
0: Nueva América. A ver, Armando Guzmán, ¿cómo estás?
2: No sé si está asustado, si estar sorprendido, si estar divertido, o estar preocupado, profundamente preocupado, uh-huh. Porque alguien de 80 años continúa comportándose como alguien de 12. Y entonces, digo, la verdad, y tú dices, oye, no, es el presidente de Estados Unidos. Entonces, no, es cierto. Sí, es el presidente. Entonces vas a ver y dices, Dios mío, sí es cierto, es el presidente de Estados Unidos. Mira las cosas que anda haciendo. Que, por cierto, lo del Estado de Nuevo México no es tan fácil como ponerle, cruzar el nombre de México, ponerle América y Nueva América. Para esto tendrías que cambiar las leyes del Estado y el presidente de Estados Unidos no tiene ninguna potestad ni ningún poder de hacerlo. Tampoco tiene el poder de levantar muros así con el anillo verde. Que, por cierto, te voy a decir, el día de hoy se empiezan a emitir el episodio 4 de la serie Linternas de una compañía de televisión aquí muy importante, uh-huh. HBO Max. Y esta es la producción de Universal. Y es algo muy importante desde el punto de vista de los medios. Entonces, el presidente lo está aprovechando y sacó 19 billones de visualizaciones. O sea, que hay gente que está dispuesta a jugar con él y hacer este tipo de cosas. Lo del mapa con con la bandera de Estados Unidos a través de toda América del Norte, bueno, ya no sabes qué decir acerca de eso. Y como ya respondió la presidenta, bueno, entonces la presidenta pues ya respondió y ya eso quedó ahí. Lo que yo me pregunto es qué habría hecho Donald Trump si alguien le hubiera mandado el mapa de Estados Unidos y le hubiera cruzado lo de Of America y le hubiera puesto Estados Unidos de México.
0: No des ideas,
2: si hubiera respondido ya van a también. Pues sí, digo, me parece que va a ser, me va a responder también. te voy a contar. Todo esto, la gente le divierte y es cierto. ¿Sabes lo que está haciendo Donald Trump? Está realmente distrayendo de algo que es muy importante.
0: Sí.
2: Pasado mañana y el jueves, se realizará la Convención Republicana de Mitad de Mandato en Dallas, uh-huh. el 9 y el 10 de septiembre. Esto le han dado en llamar el Trumpapalooza. Es un evento inédito que genera fuertes críticas. Sí, Trumpapalooza. Entonces, o sea, tú sabes que cuando es algo de Palooza es así gigantesco.
0: Sí, sí, sí.
2: Pero el problema es que el Comité Nacional Republicano está encontrándose con una gran cantidad de oposición y el dilema de asientos vacíos y el precio de las entradas altísimas. A diferencia de las convenciones presidenciales tradicionales, uh-huh. esto no tiene nada que ver con estas convenciones. El Partido Republicano, el Comité Republicano, Nacional Republicano, diseñó este evento con paquetes que te cuestan el título de

0: legado honorario cuesta $10,000. Porque obviamente todo esto es para recaudar fondos.
1: Sí, sí, claro.
0: Te cuesta $10,000. El pase VIP te llega a costar $250,000. Ahora, ellos lo hicieron en el American Airlines Center, que tiene capacidad para 20,000 personas. Pero ahí se dieron cuenta que a pesar de repartir entradas gratis, porque obviamente nadie las compraba, entonces empezaron a repartir boletos gratis como si fueran, no sé, pancakes. Y entonces la gente los empezó a tomar divertidos, pero están cambiando de lugar, porque de otra manera se va a ver vacío. Y no solamente eso, para que te des cuenta del tipo de estrategas que tiene Donald Trump con él. La planificación de las dos noches principales de esta convención republicana coinciden directamente con el arranque de la temporada de la NFL.
1: Correcto.
0: De la Liga de Fútbol Profesional de Estados Unidos. Competir en horario estelar de televisión contra los primeros partidos de fútbol americano de la temporada no lo harían, yo creo que ni siquiera con los Óscares. Entonces, esto de hacer este tipo de un error tras otro error tras otro error, al hombre lo deben tener verdaderamente angustiado. Y entonces, no solamente eso, sino que muchos estrategas y candidatos republicanos que están viendo que van a perder el 3 de noviembre están realmente molestos y entonces no quieren asistir. Y entonces el presidente está obviamente con un dilema enorme. Él tiene algo que me contaron hoy.
1: Sí.
0: Le pusieron en la espalda una fecha de caducidad. Y eso es lo que tiene. Fecha de caducidad. Tú sabes que a partir del 3 de enero del 2027, el hombre va a tener mucho menos importancia. Los demócratas van a tener una importancia mayor. Todavía no sabemos qué va a pasar. Todavía le faltan 2 años más a Donald Trump para seguir haciendo este tipo de cosas. Pero mientras la realidad de la situación es esta que te digo de la convención, él debe estar verdaderamente horrorizado de lo que va a causar y de lo que está causando, porque además esa convención no era necesaria, primo. Claro. Nunca ha habido convenciones para elecciones de medio término. A él se le ocurrió, y además él tiene una gran cantidad de dinero que no quiere gastar en los republicanos que están teniendo problemas de reelegirse. Son algo así como 800 millones de dólares. Es una cantidad de dinero. Pero él empezó a hacer comerciales y dijo que era para ayudar a los que tenían problemas, pero son comerciales a favor de él y de su imagen presidencial. Entonces, eso lo único que ha hecho es que la gente todavía se moleste más. Si tú eres congresista,
1: claro,
0: y estás perdiendo en tu distrito, tú quieres que él venga y te dé 10 o 15 o 5 millones de dólares,
1: sí, sí, sí,
0: o te dé $100,000. Pero en lugar de hacer eso, él compró tiempo en esos mercados, y entonces está saliendo él diciendo: yo soy el mejor presidente de la historia. Y eso debe ayudar al pobre señor que no puede reelegirse al Congreso. Ahí es donde estamos.
1: Tremendo.
0: Esa es la verdad.
1: Pues tremendo lo que está pasando. Y esto se va, como decía el clásico, agarren sus palomitas porque esto se va a poner mejor. ¿No?
0: Espérate todavía, pero pasado mañana y el jueves va a estar muy bueno.
1: Muy bien, pues estaremos comentándolo, Armando. Muchas gracias.
0: Gracias, primo. Buenas noches.
1: Fuerte abrazo, Armando Guzmán. Hasta Washington. Vamos a pausa. Ya está listo Rafael Cardona con su cristalazo.
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10: La fiscal general Ernestina Godoy dio a conocer que como parte de las investigaciones por huachicol fiscal, se llevó a cabo un cateo en una bodega arrendada por Roberto N., donde fueron encontradas una lista de aduanas marítimas y expedientes de personal naval. El gobernador de Puebla, Alejandro Armenta, respaldó el operativo Enjambre realizado en la entidad y en el cual fueron detenidas 9 personas, entre ellas el alcalde de Esperanza, Isaac N., y su exdirectora de seguridad, Abigail N., por presuntos nexos con el crimen organizado. Armenta Mier aseguró que en su estado habrá cero impunidad ante cualquier vínculo de servidores públicos con grupos delictivos. El INE instaló la Comisión de Verificación de Integridad en Candidaturas, la cual está encargada de verificar a las personas candidatas con el fin de prevenir riesgos de infiltración delictiva en el proceso electoral. Informó Itzel Vanegas. 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
1: Esto ocurrió ayer en el estado de Colima. La presidenta de la República, Claudia Sheinbaum, estuvo presente en aquella entidad para emitir un mensaje en esta gira con motivo de su segundo informe de gobierno. El evento se llamaba Honestidad y Resultados, y se encontró con un grupo de asistentes que le gritaron de esta manera, que la abucharon. Hoy habló la presidenta al respecto y así explicó las cosas.
11: ¿Aló? Vamos a continuar. Hagan de cuenta que no están. No, nada de violencia, nada.
1: Bueno, ahí
11: son
1: está.
11: Son muy irrespetuosos.
1: Ahí está la presidenta.
11: Así es el PRIAN, seguro que esos pertenecen al PRIAN, aquí de infiltrados en la...
1: Seguro pertenecen al PRIAN, decía ayer la presidenta. Si Rafa Cardona, ¿cómo estás?
12: Bien, ¿qué tal? Muy buenas noches, mucho gusto en saludarlos a todos. Pues, ¿cómo estoy? Pues, un poco sorprendido. Ajá. Por la manera como el gobierno o la señora presidenta reacciona ante cualquier pequeño asomo de oposición o de discordia o de crítica o de censura. Entonces, yo siento que un gobierno tan consolidado, tan dueño de los cordajes y todas las riendas del potro del poder, no tendría por qué angustiarse por estas cosas y verlas como algo ominoso, terrible y peligroso. Y no me refiero únicamente a lo que pasó en Manzanillo con estas expresiones de oposición a las ampliaciones que se le quieren hacer al puerto. Me refiero a todo el conjunto de pequeños detalles en contra de cualquier expresión antagónica. Por ejemplo, ¿por qué al partido Somos México se le ponen una y otra y otra y otra y otra traba cuando ya cumplió legalmente con los requisitos para constituirse como un partido político reconocido y actuante? ¿Cuántos votos le va a quitar Somos México, a Morena, que tiene cautivos más de 30 millones de derechohabientes de programas sociales. ¿Cuántos les va a quitar? Yo creo que les va a quitar como tres.
1: ¿3 millones?
12: No, como tres personas.
1: ¿No? O sea, no va a conservar ni el registro.
12: No lo sé. No lo sé.
1: Pero es que ese es el reto de Somos, precisamente.
12: Pero sea como sea, es una expresión política minoritaria a la cual se le ponen trabas como si fuera realmente una amenaza inminente para el poderío de Morena. El Partido Revolucionario Institucional, o lo que queda de él, se reúne no con la dirigencia del Partido Acción Nacional, se reúne con Vicente Fox, o lo que queda de él. Entonces, si en matemáticas nos explicaron que 0 por 0 da 0, y 1 por 0 da 0, y cualquier cantidad multiplicada por 0 da 0, ¿qué les preocupa el PRIAN a estas alturas? El PRI está despedazado, y el PAN por ahí va. Esta frase que agrupa a dos partidos que hoy están en el fondo de sus momentos históricos, pues simplemente es una reacción desmesurada ante una oposición minúscula. Una oposición minúscula, desorganizada, que no tiene figuras emblemáticas que acaudillen una causa, y lo que es peor, que no tienen una sola causa. Su única causa es decirle no a Morena. Y a veces ni siquiera eso hacen, porque en algunas ocasiones hasta apoyan proyectos jurídicos que tienen que ver con Morena. Entonces, esta actitud de insultar al oponente, la palabra o el acrónimo este de PRIAN es peyorativo, injurioso, porque estos van por la recuperación de los privilegios y la corrupción y toda esa mitología morenista que les dio tan buen resultado en los últimos 8 años. Bueno, entonces, ¿por qué se les tiene que descalificar de la manera en que antes se les descalificaba? ¿Por qué se tiene que decir, hagan de cuenta que no están? Le dice a los que no se quejan, hablando de los que sí se quejan. A ver, no les hagas caso. Tú y yo estamos aquí chupando a gusto, ¿no? Está bien, aquí estamos. Bueno, y después este paso adelante de, ustedes son del PRIAN, me recordó a Luis Echeverría diciéndole a los muchachos en la universidad de la cual egresó la presidenta, en los movimientos de oposición de los que formó parte la presidenta, cuando les gritaba Echeverría, jóvenes fascistas, jóvenes de la CIA, así gritaban las juventudes nazis. O sea, o Carlos Salinas diciéndole, pues ni los veo ni los oigo. Se supone que la consolidación democrática de este país, que ellos dicen encarnar, también debe poner por delante actitudes de tolerancia ante la oposición. Ni obediencia ni satanización. Simplemente la oposición ahí está, y mientras más chiquita sea, menos merecería respuestas que únicamente la hacen crecer. Si no fuera por lo que les dijo la presidenta, ni tú ni yo estaríamos hablando de eso ahorita.
1: Es que eso es interesante. Ni nos hubiéramos casi enterado de esta reunión entre Fox y Alito Moreno.
12: Pero además, ¿qué importancia
1: tiene? Porque además, ese es el nivel de importancia periodística que tiene, ¿no?
12: Bueno, yo pregunto sin ánimo de ofensa, porque Vicente Fox, en lo personal, me cae muy bien y hemos tenido una buena relación desde que lo conocí. ¿Qué importancia política tiene hoy Vicente Fox?
1: Muy poquita. Rafa,
12: yo diría que ninguna.
1: Nos vamos.
12: Pues vámonos, mano.
1: Pues vámonos, mano. Vámonos, gracias. Mano. Hacemos una pausa, volvemos.

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14: Los conductores de transporte de carga en la zona de Baja California protestaron en la garita comercial de Mexicali contra la cancelación de sus visas. En total van 4,000 visas que se ha cancelado por parte del gobierno de Estados Unidos y advirtieron que van a seguir las protestas. De hecho, lo hicieron en Mexicali a pesar de las altas temperaturas en el área de importación y exportación, ya que dicen quieren una respuesta favorable a sus demandas. Esta protesta se llevó a cabo desde las 5 de la mañana. Fueron alrededor de 200 traileros que se concentraron. Entraron sobre la calzada Abelardo Rodríguez en la ciudad de Mexicali. Anunciaron otra serie de protestas por este retiro de visas. En Tijuana, informa para Fórmula, Rocío Galván.
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15: Son las 7 de la noche en punto. Hora de un corte de caja con mi compañero Óscar.
16: Desde luego, la Fiscalía General de la República localiza en la Ciudad de México bodega del ex vicealmirante Roberto Farías con armas y documentos clasificados. La fiscal Ernestina Godoy afirma que los hermanos Roberto y Fernando Farías encabezaban una red de huachicol fiscal y gestionaban nombramientos en aduanas y la Armada.
17: Buques cargados, registros manipulados, personal aduanal cómplice, revisiones simuladas y lavado de dinero eran el ciclo de este negocio ilegal, en el que presuntamente participaron Manuel Roberto N., Fernando N. y sus cómplices. Las investigaciones nos llevaron a identificar operaciones de esta misma red en Tamaulipas, Baja California, Colima, Sonora y en la Ciudad de México.
16: Operativo Enjambre en Puebla. Cae el alcalde de Esperanza, Isaac Rodríguez Ochoa, junto a su hermano Manuel y la exdirectora de seguridad, Abigail Contreras, acusados de integrar una red criminal dedicada a extorsión, robo a transportistas y también secuestro. Niega la presidenta nuevos impuestos para el próximo año. Se reforzará el combate a las factureras y la evasión fiscal.
18: Pero no ha habido un aumento de impuestos como tal.
6: ni va a haber. En todo caso, lo que estamos buscando es reducción de elevación fiscal. Porque, como lo mencioné aquí, lamentablemente todavía, con todo el trabajo que ha hecho la Fiscalía y el SAT, todavía hay factureras, empresas que se dedican a hacer facturas de manera ilegal.
16: Publica Donald Trump mapa con México y Canadá como parte de Estados Unidos. En respuesta, la presidenta de la República afirma que México no es colonia de nadie. Bombardeos israelíes contra Líbano dejan saldo de 12 muertos.
8: Ataques nocturnos israelíes en un pueblo del sur de Líbano, pese a un alto al fuego con el grupo proiraní Hezbollah. Según la agencia NNA, 11 personas murieron en un bombardeo que destruyó un edificio residencial de 3 plantas en Kfar Remane, y 2 socorristas cuyo vehículo fue blanco de un ataque murieron en la misma localidad. Los habitantes de este pueblo habían regresado a sus hogares gracias a la tregua de junio, después de haber sido desplazados por la guerra. Tras el ataque, que no fue precedido de una advertencia, los residentes del barrio huyeron de nuevo. Desde que anunció el jueves haber tomado el control de la colina de Al-Itajer, una posición estratégica de Hezbollah, el ejército israelí ha intensificado sus ataques en la región. Durante la noche había ordenado a los habitantes del pueblo de Deir Zahrani evacuar la zona antes de un ataque dirigido, según dijo, a una instalación de Hezbollah. El lunes, Israel acusó al movimiento islamista de violar repetidamente el acuerdo de alto el fuego, con repetidos ataques de drones, depósitos de armas y centros de mando asentados en zonas civiles.
16: Hamas acusa a Israel de retirar escombros con cuerpos de desaparecidos a fin de ocultar los crímenes cometidos en Gaza. Raúl Castro reapareció en la televisión cubana tras las versiones de un supuesto evento cardíaco.
8: Raúl Castro apareció el fin de semana en la televisión de Cuba. El expresidente cubano había sido visto en público por última vez hace menos de un mes en La Habana, con motivo del centenario del nacimiento de su fallecido hermano Fidel Castro. Ahora, el líder revolucionario fue visto en un extenso reportaje que la televisión estatal emitió varias veces en los últimos días. Castro participó en el aniversario 65 de una unidad del Ministerio del Interior encargada de la seguridad personal de los dirigentes cubanos, en particular la de Fidel Castro. Acompañado por su nieto y jefe de seguridad personal, Raúl Guillermo Rodríguez Castro, el exmandatario felicitó a varios veteranos de esa unidad. Aunque no ocupa ningún cargo oficial ni en el gobierno ni en el partido, Castro conserva un papel importante en las decisiones políticas y tiene la lealtad de las Fuerzas Armadas. La presidencia de Cuba informó en junio que había contado con su visto bueno a un paquete de reformas económicas para hacer frente a la crisis bajo la presión de Estados Unidos.
15: Gracias, Óscar Holguín, por la información. Entramos en contacto con el doctor Eduardo Vázquez Rosaíns, profesor de Seguridad Nacional en la Universidad de las Américas en el estado de Puebla. Y el motivo de esta llamada o de este enlace es hablar de el operativo Enjambre. Usted sabe, esta estrategia diseñada por el gobierno federal y que se ha puesto en marcha en diversos estados, el Estado de México, por ejemplo, ahora en la entidad poblana, con el fin de atacar lo que es considerado para el gobierno federal una de las principales, si no es que la principal prioridad en términos de combate a los grupos del crimen organizado. ¿Qué me refiero? A la extorsión. A nivel municipal, en varios estados, pues de todos es sabido que los funcionarios o están cooptados o son impuestos por el propio crimen organizado y reciben mucha presión para actuar en favor de estos grupos criminales. En muchos casos también están pues involucrados hasta el tuétano, ¿no? Son prácticamente cómplices de las bandas delincuenciales. Eduardo, ¿cómo estás?
10: Buenas noches, un gusto saludarles y al auditorio.
15: Gracias por tomarnos este enlace. Eduardo, Isaac Rodríguez, presidente municipal de Esperanza, hoy fue detenido. Hace unos días también fue detenido otro alcalde, me refiero a Jesús Godos Luna, de Tepeyahualco. ¿Qué nos dice la implementación del operativo Enjambre, pero sobre todo el encontrar que alcaldes del estado de Puebla están siendo señalados por participar directamente con las bandas criminales, en este caso dedicadas a la extorsión y al robo de transportistas?
10: Bueno, en primer lugar, nos habla de un resultado del gobierno federal combatiendo el crimen. Pero hay que decir que el fenómeno delictivo en todas las regiones del país, pues es secundario en estos momentos también al vínculo de estos grupos criminales con el poder político. Estos alcaldes fueron electos en la elección del 2024. Algunos son reelectos. Entonces, esto es la confirmación de la infiltración criminal en el proceso electoral del 24 y en el poder político, no solo de Puebla, sino de varias partes del país, sin importar partidos, porque los alcaldes que han sido señalados bajo estas responsabilidades pertenecen a distintos partidos políticos. Particularmente Puebla está en una posición que conecta un eje criminal muy importante del centro del país, que es desde Veracruz, Puebla, Tlaxcala, Estado de México y Ciudad de México. Es una franja que tiene un gran impacto, sobre todo en riesgos a las cadenas logísticas, y por supuesto estos alcaldes y otros funcionarios vinculados con el crimen generan mucha presión criminal violenta y afectan la seguridad de todos los mexicanos en una de las rutas logísticas más importantes del país.
15: Correcto, es un punto entonces estratégico, ¿no? El dominar estas rutas, como cuando hablamos de cómo se dominan las rutas que vienen de la costa de Michoacán, por ejemplo, ¿no? Del puerto de Lázaro Cárdenas. Estamos hablando de...
10: Lo que explica el nivel de violencia, es correcto. Eso explica el nivel de violencia y el nivel donde además interactúan distintas organizaciones criminales, no una sola, generando violencia por el dominio de esta ruta. Esta ruta es clave porque además de conectar con el puerto de Veracruz y tener una salida hacia Tuxpan, conecta con los aeropuertos de la Ciudad de México, uh-huh, con el aeropuerto Felipe Ángeles, que tienen aduanas muy importantes y que son muy estratégicos tanto para la vida interna del país como ahora, lamentablemente, para los grupos criminales.
15: Oye, Eduardo, cuando hablamos de esta colusión ya de hace años, ¿no?, de diferentes alcaldes, y bien lo dices tú, sin importar el partido político, nos enfrentamos a un fenómeno complejo, porque antes, yo lo pongo de esta manera, Eduardo, antes se hablaba de que el poder político protegía a los criminales, pero hoy los criminales ponen al poder político, parece que tienen más poder ellos. En ese sentido, ¿de qué sirve golpear a los presidentes municipales si quien llegue va a tener un problema institucional similar para afrontar justamente las presiones de estos grupos?
10: El alcalde corrupto no es más que un actor más en una estrategia, uh-huh, del... hay que mencionarlo, este tiene un nombre técnico que es la oclocracia criminal. La oclocracia es el poder de la turba, el gobierno de la turba, pero cuando el crimen se involucra, es el gobierno del crimen. Y en lo que nos estamos enfrentando, y por eso es tan importante hablar de estos temas hoy, es que los procesos electorales se volvieron atractivos para los grupos criminales. Dejaron de ser actores periféricos al proceso electoral y se están convirtiendo en actores estructurales de los gobiernos.
15: Sí.
10: Y ese es uno de los principales riesgos para la elección del 2027, donde además las estructuras de operación electoral en buena parte del país, y me refiero a las estructuras de movilización el día de la elección, que son estas que generan violencia, grupos de choque y otros, están relacionadas con grupos criminales. Entonces, las fuerzas políticas deben aceptar que hay que prescindir de esos vínculos criminales como capital político para poder hacer una elección democráticamente funcional y evitar que el crimen después regrese a cobrar sus facturas para instalarse dentro de los gobiernos.
15: ¿Qué se necesita para blindar a los gobiernos municipales ante el poder de fuego del crimen organizado?
10: En primer lugar, se necesita que el crimen no entre a los gobiernos, y para que no entre, que los partidos políticos no acepten ni el dinero ni a las personas vinculadas con ellos. Y en segundo lugar, por supuesto, el fortalecimiento de las policías municipales. El gobierno federal es un esfuerzo, y mujeres y hombres policías, y de hecho hace unos días en Veracruz perdieron la vida dos oficiales, agentes mexicanos, que en buscando a alguna persona secuestrada, ocupando el espacio que deberían tener los gobiernos estatales y municipales. La debilidad estructural de las policías locales es un problema muy importante y el fortalecimiento de los cuerpos municipales y estatales empieza primero en la depuración y dos, en la prevención de la infiltración criminal. Cabe aclarar, y es muy importante decirlo, el artículo 115 constitucional sigue facultando al alcalde para hacerse cargo de la seguridad pública. El nombramiento del secretario de seguridad se somete al cabildo. Entonces hay que evitar que regidores, síndicos y, por supuesto, alcaldes y secretarios de seguridad con coordinadores de áreas de giros negros en los municipios estén vinculados con el crimen. Es un esfuerzo que se debe hacer desde la sociedad, pero también desde los actores políticos, empezando por los partidos.
15: ¿Se puede hacer esto sin inyectar más recursos al nivel municipal?
10: Los municipios han sufrido desde el 2018 un recorte drástico de los subsidios federales. Se ha deteriorado también la figura de la policía en el país con la desaparición de la Policía Federal. Se desarticuló el modelo de proximidad social y hay un esfuerzo ahora de que la Guardia Nacional construye una estrategia de proximidad, pero está en construcción. Entonces, al día de hoy lo que tenemos es un problema de deterioro de las policías municipales. No tienen recurso, se les quitó el recurso de subsidios en lo que era Subsamún, Fortaseg y otros más. Y hoy en día la estrategia está federalizada.
15: Claro. ¿Sí?
10: Y el problema está en que pues un gobierno federal no puede hacerse cargo de miles de municipios que requieren atención bajo un modelo de proximidad social preventivo.
15: Así es, la Guardia Nacional debería tener otro tipo de funciones, porque además es un incentivo casi perverso, Eduardo, ¿no? El decir para los gobiernos locales, decir, pues si ahí está la Guardia Nacional, yo ni tengo dinero para que me meto.
10: Bueno, y también hay que decirlo, hay una debilidad en el sistema penitenciario,
15: claro,
10: que es uno de los ejes de la seguridad. El sistema penitenciario, por lo menos particularmente el de Puebla, es altamente corrupto. Y así el eje que viene desde Veracruz, Puebla, Tlaxcala, Ciudad de México y Estado de México, que coincide con el nivel de extorsión, que por cierto este grupo criminal que fue neutralizado, encabezado por este alcalde, principalmente extorsionaba personas y se conecta con el sistema penitenciario. Y por el otro lado, hay que decirlo, los ministerios públicos, hay jueces también del fuero común y otros actores en esta estrategia de seguridad que lamentablemente han sido infiltrados, y creo que vale la pena que se empiece a hablar de que la infiltración criminal en el poder político es un asunto de seguridad nacional, que debe ser revisado desde la Comisión Bicameral de Seguridad Nacional. Debería el Consejo de Seguridad Nacional sesionar respecto de esto y, entre otras cosas, hacer un diseño de auditoría profunda de los sistemas de seguridad estatales, sistemas de procuración de justicia estatales, municipales y, sobre todo, de control de confianza para quienes ostentan los puestos directivos de seguridad pública en todo el país.
15: Claro, un trabajo que se debe de hacer y se debe de hacer ya. Eduardo, como siempre, muchas gracias por tomar este enlace.
10: Gracias, buenas noches.
15: Muy buenas noches. Ahí está el doctor Eduardo Vázquez Rosaínz, profesor de Seguridad Nacional de la Universidad de las Américas en Puebla. Sí, el operativo Enjambre es muy importante, pero es limitado. ¿Por qué? Porque, como dice la presidenta, hay que atacar la raíz de los problemas, y en la raíz del problema está ya la infiltración brutal del crimen organizado en las presidencias municipales. Vamos a hacer una pausa, vamos a regresar con más información aquí en Grupo Fórmula. Vamos a hablar del aniversario del nuevo Poder Judicial, del informe del presidente de la Suprema Corte, vamos a hablar de partidos políticos, en fin, tenemos mucho más aquí en Grupo Fórmula.
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15: El presidente de la Suprema Corte de Justicia de la Nación, Hugo Aguilar, rindió su primer informe de labores justamente a un año y siete días de haber llegado al máximo tribunal del país. Ahí, en la sede de la Corte, se presentó ante miembros del Poder Judicial, pero también estuvo ahí la Presidenta de la República, los presidentes de las mesas directivas del Senado, de la Cámara de Diputados, la Fiscal General de la República y también integrantes de diversos órganos jurisdiccionales como el Tribunal Electoral del Poder Judicial de la Federación o lo que antes era el Consejo de la Judicatura. Hugo Aguilar señaló que la Suprema Corte no atiende encargos, que ha trabajado de manera óptima, y también dijo que pues el Poder Judicial sí es independiente de otros poderes, sin que esto implique ser distantes. Independencia sí, distancia no. Javier Martín Reyes, experto en temas jurídicos, investigador del Instituto de Investigaciones Jurídicas de la UNAM, ¿cómo estás?
26: ¿Qué tal, Primitivo? Como siempre, un gustazo saludarte a ti y a todas las personas que nos ven y nos escuchan.
15: Oye, independiente pero no distante, ¿cómo entiendes esa frase? ¿Cómo la interpretas?
26: Pues mira, yo creo que es una manera amable del presidente Aguilar, donde trata de decir que ya no hay confrontación entre los poderes. Sabemos, Primitivo, pues que el sexenio de López Obrador fue eso, un sexenio donde constantemente hubo tensiones. Pero habría que decirlo con toda claridad, Primitivo. No es que la Corte tuvo la culpa del conflicto con el expresidente López Obrador. No es que la anterior Corte, la vieja integración, fuera una Corte activista que haya limitado de manera ilegítima al presidente. No, la verdad es que cuando uno hace, Primitivo, la serie de decisiones que enojaron muchísimo al expresidente López Obrador y que lo confrontaron con la vieja Corte, fueron asuntos donde la Corte lo único que hizo fue aplicar literalmente la Constitución o los precedentes de la propia Corte. Piensa, por ejemplo, en la ampliación del mandato de Arturo Saldívar. Sí, claro. El presidente López Obrador quería que Saldívar se quedara casi 6 años en el cargo, ¿no? Hicieron una reforma, una ley secundaria para esto. ¿Cuál es el pequeño gran detalle? Que la Constitución decía con claridad que la presidencia de la Corte duraba 4 años. Entonces la Constitución no permitía esa ampliación, la Corte que hizo la invalidó. Piensa en la Guardia Nacional. la Constitución desde 2019 y por una reforma que promovió el propio López Obrador, decía con claridad que la Guardia Nacional era una institución de carácter civil y que tenía que estar adscrita a la Secretaría de Seguridad Pública.
15: Claro.
26: ¿Qué fue lo que pasó? Aprueban una reforma, una ley secundaria para pasarle el control operativo y administrativo de la Guardia Nacional a la Secretaría de la Defensa Nacional. ¿Qué fue lo que hizo la Corte? Decir, oiga, si la Constitución dice adscripción a la Secretaría de Seguridad, es porque el control total tiene que estar en Seguridad Pública, no se puede mandar a la Sedena, que hizo así invalidar. Entonces, eso fue lo que pasó en el sexenio de López Obrador, y en algo tiene razón el presidente Hugo Aguilar, eso ya cambió,
15: sí.
26: Pero ya cambió para mal, Primitivo, porque hoy la Corte ya no es un órgano que funja con ese papel de contrapeso. Hoy, por más que Hugo Aguilar diga que solo están aplicando la Constitución, todos sabemos en realidad que esta Corte a lo que se va a dedicar es a validar todas las decisiones que le importen al gobierno y a sus aliados. Y paradójicamente, Primitivo, yo diría, es una Corte no solo menos independiente, también es una Corte menos eficiente y es una Corte menos competente, ¿no? Yo creo que el balance real de este año, desgraciadamente, es que hoy tenemos una peor Suprema Corte de Justicia que la que teníamos antes. Por supuesto, la Corte del pasado no era perfecta, pero hombre, esto que tenemos hoy enfrente, pues no es mejor que ese viejo modelo que se destruyó con la reforma judicial, ¿no?
15: Oye, Javier, de esta Corte, además la Corte se redujo, ¿no? Ahora son menos ministros. Hay tres ministras que repiten en el cargo, que tienen cierta experiencia. El resto son de nuevo ingreso, vamos a ponerlo así. Y mi pregunta al respecto es, ¿esta Corte está concentrada en sus asuntos, Javier? Y te lo digo porque de repente de lo que más hablamos de la Corte es de que si la asistente del ministro le limpió los zapatos, de que si están preocupados por tener las camionetas nuevas, de que si quieren sus seguros médicos, o más aún, si hay un pleito adentro de la Corte para impedirle a Lenia Batres llegar al poder. Parece que hay mucha grilla al interior de la Corte y poca sustancia.
26: Sí, porque a ver, yo te diría, creo que hay poco que informar en términos sustantivos. De nuevo, en la medida en que esta Corte no quiere entrarle a los temas polémicos y va a decidir a favor del gobierno los asuntos que le importan, pues obviamente ya la Corte no genera la atención que antes veíamos, ¿no? Antes, cuando había asuntos polémicos, pues había incertidumbre sobre qué iba a decir la Corte, cuáles iban a ser los argumentos, cómo se iban a configurar los precedentes. Es decir, era una atención que jalaba por ese papel que tenía la Corte como nuestro Tribunal Constitucional. Hoy sigue siendo el Tribunal Constitucional, la Corte, sí, hoy sigue siendo la última instancia, pero claro, como sabemos que en esos asuntos relevantes no vamos a ver diferencias con el Poder Ejecutivo, aunque haya violaciones ante la Constitución, pues la Corte, ¿en qué está jalando reflectores? Pues en puros asuntos internos, ¿no? El más lamentable a mí me parece, por ejemplo, Primitivo, es el tema de la presidencia de, uh-huh, de la Suprema Corte de Justicia, ¿no? Es cierto que la reforma judicial está tan mal hecha, Primitivo, que hoy hay una flagrante contradicción en la Constitución.
15: Así
26: el artículo 94 dice una cosa, el artículo 97 dice otra. Un artículo nos dice que la presidencia es rotativa por 2 años y en función del número de votos que hayan obtenido las y los ministros. Otro artículo que nos dice que no, que es un asunto interno, que la propia Corte decide quién es su presidenta o presidente y que el cargo dura 4 años sin posibilidad de reelección. Uno sabe, digamos, porque es uno de los métodos que las y los juristas hemos utilizado desde hace siglos, literalmente, Primitivo, que esta contradicción se resuelve con un principio que dice que la ley posterior prevalece sobre la ley anterior. Tan es así que hoy es presidente de la Corte, ¿quién? Pues Hugo Aguilar, por un periodo de 2 años,
15: claro,
26: porque esa es la nueva norma, ¿no? Pero claro, como esta es una Corte, Primitivo, donde justamente ya ni el texto claro de la Constitución se aplica, pues no sorprende que haya un grupo de ministras y ministros que estén coqueteando con la idea de decir, pues no se la dejamos a Lenia Batres, se la damos a alguien más y cambiamos la regla a mitad de camino. El tema de las camionetas a mí también me pareció una cosa francamente lamentable, evidentemente contradictoria con esta retórica de la austeridad que le encanta a la nueva corte alineada, ¿no? Evidentemente con la lógica del obradorismo, el tema que sí del seguro de gastos médicos, que el seguro de separación, pero la gente primitivo pues no come ni camionetas, no come seguros de separación y no come ni cifras ni estadísticas. Lo que la gente quiere es que tengamos una corte donde sus derechos se defienden. Y la verdad es que en este año que llevamos, en promedio, yo te diría, primitivo en el sustantivo, hemos visto más retrocesos que avances. Y creo que eso es lo que tendríamos que tener para juzgar a la corte, ¿no? Una evaluación seria de lo que ha decidido. Y la otra cosa, primitivo, y perdona que lo diga, es una verdadera paradoja que hoy el presidente de la Corte dedica buena parte de su discurso a criticar a la vieja Corte, que porque no publicaban los datos estadísticos, que porque alteraban y manipulaban la información, que porque la estadística judicial no era correcta, y hoy nos presenta un informe que no es informe, que no tiene ningún tipo de respaldo, no se presenta ningún documento, en la página de internet de la Corte no tenemos ninguna manera de verificar que esos datos que Hugo Aguilar hoy dijo en este evento más político que de Estado es real, ¿no? Entonces a mí me parece que es una verdadera paradoja que esta nueva corte critique la supuesta opacidad de la vieja corte cuando la nueva corte ni siquiera nos pone lo más mínimo que son los datos. Tú te metes hoy, en este momento todavía primitivo, a la página de internet de la corte y no hay un solo documento, un solo sitio de internet donde uno pueda verificar y constatar esa información que hoy dio Aguilar. A mí me parece que eso es una locura y tendría que ser un escándalo, ¿no?
15: No, es que va en contra de la transparencia que debe existir en cualquier órgano del Estado mexicano, ¿no? Es decir, en el momento en que Hugo Aguilar está hablando, en ese momento ya deberíamos tener los datos a la mano para poder contrastar con lo que se diga, porque hoy lo platicábamos al mediodía, Javier. Este tema de que si se agotó o si ya no hay un rezago en la corte. Y entonces están las cifras alegres, man.
26: Están las cifras alegres y luego hay, digamos, estudios serios, ¿no? Por ejemplo, el equipo de datos de N+ publicó un informe muy detallado donde sí hicieron la chamba, sí se pusieron a revisar, ¿no? Sesión por sesión. Y ellos encontraron que la nueva corte resuelve 35% menos que la vieja corte. En este año la nueva corte ha resuelto poco más de 2,000 asuntos, 2,059. La vieja corte en su último año sacó 3,174. Bueno, pues esta nueva corte está resolviendo menos que la anterior corte. Es un dato verificable, objetivo, que tiene una metodología. Hoy sale el presidente y lo dice textual, yo creo que incluso señalando, ¿no? De manera indirecta este estudio, y dice, pues es que hay quien dice que hay rezago, pero no hay rezago porque ya resolvimos el 80-tantos% de los asuntos. Y uno diría, bueno, pues ¿a dónde está la información? ¿No? Vamos a verificar esas bases de datos, vamos a ver esos informes, vamos a revisar efectivamente cuánto se presentó, qué se resolvió, qué tipo de asuntos, quién decidió, qué sentido. Nada primitivo, no hay nada de información, y eso sí hay que decirlo, es una responsabilidad clara y directa del presidente Hugo Aguilar, que hoy hace un evento para conmemorar el año de funciones, invita a la presidenta, invita al titular, vamos, al representante del Senado, de la Cámara de Diputados, a la Fiscal General de la República, a los titulares del Ejército y de la Marina. Entonces, esa parte, muy bien, mandando el mensaje político de aquí todos vamos juntos y hay interlocución, pero da un informe que no tiene información, dice que va a rendir cuentas cuando no tenemos ni siquiera los datos más elementales para podernos formar una opinión al respecto.
15: Por último, Javier, ¿cuál es tu pronóstico para el futuro?
26: Mira, primitivo, yo mucho me temo que un poco lo peor está por venir, ¿no? Digamos, en términos, yo creo que la Suprema Corte de Justicia hoy ya es un órgano fundamentalmente capturado, es decir, ya no va a fungir con esa lógica de contrapeso que está llamado a realizar. Nuestro diseño está hecho para eso, para que la Corte sea el gran árbitro de los conflictos en nuestro sistema constitucional. Eso, en los asuntos que le importan al gobierno, ya no va a pasar, ¿no? Y creo que eso no va a cambiar en los próximos años. Lo que sí va a cambiar, primitivo, es el resto de la pirámide judicial, ¿no? Hay que recordar que la mitad de los cargos a nivel federal, digamos, de magistrados de circuito y jueces de distrito, que son los tribunales que están abajo de la Corte, ya fue sustituido. En 2028 viene la renovación de la otra mitad, y en las entidades federativas, en los estados y la Ciudad de México primitivo, también un poco así. Hay estados que ya hicieron su reforma judicial y que ya eligieron por voto popular, hay otros que no lo han hecho, y en 2028 se va a completar esto. ¿Por qué digo que lo peor está por venir? Porque creo que hoy todavía, por fortuna, estamos en un momento donde pues algo así como la mitad del resto del Poder Judicial todavía tiene gente de carrera, con experiencia, que llegó ahí por evaluaciones, exámenes, ¿no? Por su mérito y su conocimiento. Y esas personas, las muy probablemente, si no hay otro cambio, las vamos a perder en 2 años, ¿no? Entonces, sí creo que los efectos más nefastos de la reforma judicial para el grueso de las personas, pues no las vamos a ver ni en este año que transcurrió ni en los próximos dos. Muy probablemente en 3 o 4 años es cuando veamos todas las consecuencias de esta muy, muy mala reforma, ¿no?
15: Pues que ojalá no tenga razón, pero se ve complicado que no atines con este pronóstico. Gracias, Javier.
26: Al contrario, Primitivo, Gustavo Soto, como siempre.
15: Igualmente, un fuerte abrazo. Javier Martín Reyes, investigador del Instituto de Investigaciones Jurídicas de la UNAM. ¿Hay información relacionada con el caso Sinaloa, Oscar?
16: Sí, la Unidad de Inteligencia Financiera dio a conocer el bloqueo de las cuentas bancarias de Ricardo Velarde Cárdenas. Él fue secretario de Economía en Sinaloa durante el gobierno de Rubén Rocha Moya. También fueron bloqueadas las cuentas de su socio de negocios y al menos 6 de sus empresas. Entre ellas se encuentra la del empresario inmobiliario Jorge Armando Lizárraga Angulo, quien, según publicaciones periodísticas, es socio de Velarde en 8 empresas en Sinaloa. Por cierto, que Derek Maltz, el exdirector de la DEA, reiteró el llamado al gobierno de Claudia Sheinbaum para cumplir con la extradición de Rubén Rocha Moya, porque las acusaciones, dice, contra el exgobernador son extraordinariamente graves. Lo más reciente del caso Rocha Moya.
15: Muy bien. Por cierto, mañana parece que va a haber en la sesión del Senado de la República, Enrique Insunza, quien se separó del grupo parlamentario de Morena, pues parece que ahora sí ya le van a retirar sus cargos como presidente de algunas comisiones, ¿no? Tengo entendido que es la de puntos constitucionales la que él encabeza. Ahorita vamos a verificar ya con toda precisión, pero siendo un legislador independiente, pues no puede ocupar un lugar de esa categoría. Mucho se había hablado qué ocurrió en las últimas 2 semanas cuando, pues sí, se separó, pero se sigue poniendo la camiseta de Morena y sigue sentándose con la bancada de Morena. Bueno, pues aparentemente mañana ya se tomarán estas decisiones de carácter administrativo. Eso también es la verdad. Regresamos después de mensajes.
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1: El próximo jueves iniciará formalmente el proceso electoral federal 2026-2027. Ya en varias entidades de la República Mexicana ha comenzado y se dio el banderazo de salida, por ejemplo, en el Instituto Electoral de la Ciudad de México. Pero a nivel federal, el INE va a poner en marcha ya de manera formal este proceso el próximo día 10 de septiembre. Un proceso en donde pues ya tenemos candidatos, aunque se llamen de otra manera, ¿no? Los partidos políticos ya están adelantando las cosas y en donde ya se está, pues no sé si perfilando, pero lo que hoy podemos apreciar según las diferentes encuestas, sondeos de opinión que se han publicado, es que la oposición sigue desaparecida, Morena sigue teniendo un alto margen de posibilidades de triunfo, insisto, a un año de que esto ocurra, de que salgamos a las urnas el primer domingo del mes de junio, pero pues la competencia en el país, la competencia política parece totalmente deslavada. Vamos a hablar del tema con Roy Campos, presidente de Consulta Mitofsky y pues colaborador de Grupo Fórmula. ¿Cómo está, Roy?
2: Muy bien, qué fuertes adjetivos usas, primo.
1: A ver, ¿cómo cuál? No, cuéntame.
2: No, es deslavada.
1: Pues, ¿cómo no, es? No, se ve que no pinta, oye. ¿Viste la encuesta?
2: Desaparecida la oposición.
1: ¿Viste la encuesta de Jorge Buendía, por supuesto? Bueno, de Buendía,
2: sí, sí,
1: Buendía
2: y la mía.
1: Y Márquez y la tuya.
2: La mía también.
1: Y sí. Pues, yo nada más en eso me baso. Pinta la contienda como muy dispareja, hombre.
2: A ver, empieza muy dispareja. La oposición, si no desaparecida, por lo menos en el discurso sí, pero en la preferencia débil la oposición. Las preferencias favorecen a Morena, solito gana, pero con los opositores super gana, pongámosle así, ¿no? Uh-huh. Y con los aliados super gana. Si lo comparamos, fíjate nada más, en mis datos que publico hoy, sí. Si comparamos 2024, la elección de diputados, no la de la presidenta, que la presidenta pasó el 60%, la de diputados. En el 24 quedó la contienda 57-41, es la contienda 57 los Morena y más aliados, y todos los demás 41 PAN, PRI, MC.
1: Sí.
2: No, quito el PRD en esta cosa. No, okay. Hoy el 57 es 53. Hay una pérdida de 3.6. Uh-huh. Después de dos años, pues siguen siendo muy arriba. Y las opositores PAN, PRI, MC pasan del 41 al 45, ganan 4. ¿Se acercan? No se acercan. Queda lejos. O sea, siguen peleándose por un segundo lugar muy lejos del primer lugar. Morena le gana 2-1 al que le sigue, supera claramente, aún sumados los el 1 y el 2,
1: sí.
2: Lo supera claramente Morena. Entonces, pues a un año de la elección, bueno, a 11 meses, lo que se quiera ver estrictamente, a 10 meses, pues Morena pinta para nuevamente ganar. Fíjate, piensa cuál va a ser el titular del día siguiente a la elección 27. Si el titular es Morena, vuelve a ser primera fuerza, ese no es un gran titular.
1: No.
2: O sea, la contienda va a ser si en el Congreso el oficialismo vuelve a tener mayoría calificada.
1: Correcto.
2: Ese es el tema. Si vuelve a tener mayoría pero absoluta, se va a considerar como que es una derrota del oficialismo. Y la oposición va a decir, logré quitarle la mayoría calificada. Es decir, la oposición no está jugando a ganar, está jugando a disminuir la fuerza de Morena. Eso es lo que está jugando. Y los otros titulares van a ser los 17 estados, unos con más interés que otros, ¿no? Uh-huh. Nuevo León va a ser muy interesante, Chihuahua, morbo, Sinaloa, morbo. O sea, va a haber muchos estados de mucho interés, o Michoacán, porque hay un independiente, pero los titulares principales van a ser el Congreso y la futura composición probable del Congreso.
1: Correcto.
2: Que después nos la tendrá que dar el tribunal. Pero hoy pinta para que Morena y aliados sean claramente la primera fuerza en el 2027.
1: Oye, Roy, ¿cuánto puede influir? Porque esta elección, bien lo señalaba,

0: A diferencia de la del 2024, no concurre con una elección presidencial. Entonces, como que la atención y además la operación está muy concentrada en los estados. Hay 17 estados en disputa y elecciones locales en prácticamente todo el país. ¿Cuánto puede pesar esa operación local para quitarle puntos a Morena y a sus aliados?
1: Mira, sabes que las operaciones locales, las operaciones locales, que por cierto, todos las hacen, o sea, tanto Morena como sirve para ganar territorios. Y en la composición del Congreso va a ser bien importante los distritos. Hoy hay distritos que se quedaban a punto de saltar de un momento al otro, con un 2-3 puntos le dar la vuelta. Y entonces, en la composición nacional, puede ser que la movilización te dé 2-3 puntos, no más. O sea, son pocos puntos. Pero sí, esos 2-3 puntos centrados en algunos lugares te permiten tener un triunfo o una derrota local, que cuentan mucho para los distritos y para los municipios. Mira, te doy un dato, de los 31 capitales que hoy existen, ¿no? Porque la Ciudad de México no tiene capital, Morena solo gobierna 13. Quiere decir que 18 las perdió aún en una elección en donde la presidenta ganó por 30 puntos. Porque ahí a nivel local, urbano, clase media alta, clase media y media alta, pues ahí votaban contra Morena en las capitales.
0: Claro.
1: Y eso que dos de ellas, que Ciudad Victoria y Chetumal, quedaron muy cerradas, estuvo a punto de perderlas. Pero entonces las contiendas no son nacionales. Lo nacional te da un mosaico general, pero no los detalles de cada lugar.
0: Correcto. ¿Cuánto pesa el nombre de Claudia Sheinbaum en esta elección?
1: No tanto como pesaba el de López Obrador. No, López Obrador pesaba mucho el nombre. Hoy Claudia Sheinbaum es la líder del movimiento, es importante, tiene una alta aprobación, incluso mayor a la de López Obrador, pero López Obrador era visto como más polarizante, como más el centro de la elección. López Obrador estaba en la boleta, sin mencionarlo, estaba en la boleta. En cambio, creo que ahora no, ahora Claudia Sheinbaum sí está un poco más afuera de la boleta y van a ser más los candidatos los que estén en la boleta.
0: ¿Qué debe pasar para que crezca la oposición y trate o logre quitarle la mayoría calificada en el Congreso? ¿Ves ese panorama, Roy?
1: Mira, yo creo que el discurso de la oposición es muy claro. El discurso de la oposición es votemos para que Morena baje de valor, para que Morena tenga menos fuerza, para ganarle a Morena. Creo que trae Fox, el discurso de Fox. El discurso de la oposición, como era el discurso antes anti-PRI. Las alianzas PAN-PRD se daban porque hay que ir a vencer al PRI. Incluso ahora que Fox está platicando, recuerdo que previo al 2000 había reuniones para ver si se unían Cárdenas y Fox, ¿no? Uh-huh. Fox uniéndose con el PRD para sacar al PRI. O sea, el objetivo era sacar al PRI. Ahora yo creo que el discurso de la oposición es muy claro a niveles locales. Entonces yo creo que es la oposición que tiene que pasar, trabajar a niveles locales. El trabajo que ha hecho a nivel nacional no tiene ninguna voz potente, creíble, un discurso único. Mira, cuando tú ves el discurso de Jorge Romero y el de Alejandro Moreno, son totalmente distintos. Sí. O sea, no tienen un discurso. Y adentro del PAN, el de Anaya es distinto al de Tal. O sea, cada quien tiene su discurso. En cambio, en Morena tienes un discurso unificado. O sea, una disciplina de mensaje impresionante, nacional. Yo creo que el PAN y el PRI y MC tienen que jugar a niveles locales y desde ahí empezar a crecer.
0: Muy bien, pues Roy, muchas gracias por tomarnos esta llamada.
1: No, al contrario, primo, saludos.
0: Saludos, Roy Campos, presidente de Consulta Mitofsky, arranca el año electoral y bueno, pues ahí está, muy, muy disparejo por lo pronto, ¿no?
2: Por lo pronto y de acuerdo con las proyecciones, así se va a mantener, aunque claro, pues falta un año, en un año pueden pasar muchas cosas, y también lo que comentábamos hace rato, conforme se conozcan los nombres de los candidatos, bueno, pues algunos numeritos pueden variar.
0: Así es, hagamos una pausa, volvemos.
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10: El ojo humano puede distinguir más de 10 millones de colores diferentes, aunque nuestro cerebro no siempre los procese todos.
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12: El gobierno del Estado de México informó que de las 82 personas lesionadas por el accidente de pirotecnia en Temascalcingo, uno falleció, 19 aún permanecen hospitalizadas y 62 ya recibieron el alta médica. El derrame de 12.000 litros de ácido sulfúrico tras la volcadura de una pipa en Cananea, Sonora, marcó el tercer accidente con sustancias tóxicas en el estado registrado en días recientes. Ante este desastre ambiental, el Partido Verde Ecologista respaldó la urgencia de aplicar la reforma que busca endurecer las penas contra quienes causen daños graves a los ecosistemas del país. El próximo 19 de septiembre se llevará a cabo el segundo simulacro nacional por sismo en el que participará la Ciudad de México, informó la jefa de gobierno, Clara Brugada. Detalló que será a las 12 horas con una hipótesis de 7.7 grados con epicentro en Tehuacán, Puebla.
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0: Información de último momento. Oscar, los médicos residentes del Hospital General de México, afectados muchos de ellos por el brote de salmonela registrado la semana pasada, han llegado a un acuerdo con la Secretaría de Salud.
2: Así es, y este acuerdo contempla que el Hospital General de México, doctor Eduardo Liceaga, reembolsará los gastos médicos generados por el brote de salmonela que afectó a 135 médicos residentes y de alta especialidad. Esto luego de una mesa de diálogo se logró establecer que el Comité de Médicos Residentes entregará a través de la Dirección de Educación y Capacitación en Salud toda la documentación que compruebe sus gastos que tuvieron que cubrir debido a este brote de salmonela.
0: Ahí está, primer acuerdo entre médicos y las autoridades. Ya está listo Luis Manuel Chacho López. Por primera vez en 60 años, Monza es el Gran Premio de Monza fue ganado por un italiano, no de Ferrari, pero sí de Mercedes. ¿Cómo estás, Chacho?
13: ¿Qué tal? ¿Cómo estás? Un saludo para ti y para todo el auditorio de Grupo Fórmula. La verdad es que sí, el Gran Premio de Italia yo creo que va a ser recordado después de esta celebración del 2026 como el evento deportivo que cumplió el sueño más grande de cualquier deportista en la historia. ¿Por qué? Pues ahí va, ¿no? Más o menos la configuración. Llegó Andrea Kimi Antonelli, el equipo Mercedes decide cambiar componentes del motor, tiene penalizaciones, se va al final de la parrilla de salida. Llegaron para la carrera del domingo casi 500,000 de aficionados, sumando los 3 días de actividad, una cifra récord. Nunca antes en Monza, que normalmente es un autódromo que se llena a toda su capacidad, por supuesto, nunca había habido ese número de asistentes. La gente estaba vuelta loca, querían ver algo bueno de Ferrari, pero el que lo dio fue a final de cuentas Andrea Kimi Antonelli. Arrancó la carrera, se fue adelante, empezó a remontar desde el lugar número 19 en la parrilla de salida. Es cierto, beneficiado en mucho por el Virtual Safety Car, una parada en los pits que no le dieron después a George Russell, pero la verdad es que Antonelli pues simplemente manejó, él no tenía realmente decisión sobre el tema estratégico. Rebasó 27 autos, el piloto que más rebasó en todo este gran premio. Se puede rebasar en Monza, sí, pero hay que hacerlo además a más de 340 kilómetros por hora, eso es otro factor importantísimo. Y al final, bueno, domina el gran premio, rebasa a su propio compañero en las últimas vueltas, gana con muchísima autoridad, vuelve locos a todos los aficionados italianos, es más líder que nunca en el campeonato. Y todo esto apenas una semana después de haber cumplido 20 años. Andrea Kimi Antonelli, pues ayer se consagró como apenas el tercer piloto italiano que gana en Italia, ganó 60 años después de Lodovico Scarfiotti, y vaya, pues simple y sencillamente, una de esas grandes hazañas del deporte que quedan ahí enmarcadas, ¿no?, en la historia, porque muy difícilmente en otro tipo de carrera o en otro tipo de época se va a dar una situación igual con un piloto tan bueno, tan joven, tan apoyado por su equipo. Y bueno, pues la verdad, creo que muy merecido el triunfo de Andrea Kimi Antonelli. Ahora, ¿qué pasó con la otra parte del tema que estaban esperando los italianos? Pues Ferrari decepcionó en este gran premio, empezando por Charles Leclerc, que choca en la primera vuelta en una maniobra en donde perdió solito el control del auto. La verdad es que no se explica, y de estas ya van varias de Charles Leclerc a lo largo de su historia con Ferrari. Y aparte, a partir de ahí se vinieron abajo los ánimos, porque Lewis Hamilton tuvo problemas en la clasificación. Estuvo peleando ahí con Piastri un rato, con el mismo Antonelli en algún momento breve de la carrera, con los pilotos que estaban adelante como Verstappen, pero nunca pudo ir adelante como para pensar en el podium de triunfadores. Así que Ferrari simple y sencillamente se quedó al margen de lo que hubiera sido un festejo apoteósico, ¿no?, para la gente allá en Italia. Hamilton está muy, muy contrariado con el desempeño de Charles Leclerc, sobre todo porque cuando viene en la primera curva, cuando vienen a la llegada, a la primera frenada en el circuito, Leclerc de plano lo saca de la pista, y eso también le afectó a Lewis Hamilton. En fin, otro que empezó también un resurgimiento es Max Verstappen. Venía muy cuesta arriba el fin de semana para el piloto de Red Bull, y a final de cuentas logró cambiarle la cara a este fin de semana en Italia, en una pista de altísima velocidad. Vuelve a resurgir Red Bull con uno de los motores más eficientes, por cierto, de la categoría, y lo hizo valer Max Verstappen como solamente él puede hacerlo, ¿no? Trabajando 100% la carrera desde su lado, y así fue como se configuró el podium de vencedores. El otro tema, pues, que obviamente hay que seguirlo reportando porque es interesante importante para todos los aficionados, es el tema de Checo Pérez. Pues una carrera mala, simple y sencillo. Obviamente no hubo suerte, hubo algunas situaciones que no favorecieron, pero al menos el equipo en esta nueva administración sigue terminando los grandes premios como lo hicieron apenas en el Gran Premio de Holanda, y esperemos que vayan así hasta el resto de la temporada. No hay mucho más que decir, hay que ser pacientes porque esta situación de Cadillac pues va a ir tomando forma, pero con el tiempo.
0: Muy bien, Chacho, muchas gracias por el comentario. Va para largo el avance de Cadillac en la Fórmula 1. Si llegamos al final de este esfuerzo informativo, de esta emisión informativa del Grupo Fórmula, gracias, Óscar Holguín.
2: Al contrario, muy buenas noches a ti y a todos.
0: Y gracias a usted por su compañía y su confianza. A nombre de José Cárdenas, lo invito a que se quede con toda la programación del Grupo Fórmula. Yo soy Primitivo Olvera. Buenas noches.

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4: Sydney, Australia. Sydney combina de manera perfecta el dinamismo económico de una gran metrópolis financiera con un estilo de vida relajado, soleado y profundamente conectado con la naturaleza. Esta joya de Oceanía da la bienvenida a millones de inmigrantes y estudiantes de todas las nacionalidades, atraídos por su excelente calidad de vida y su vibrante mercado laboral. El puerto de la ciudad es su corazón geográfico y visual, enmarcado por la icónica y majestuosa Ópera de Sydney y el imponente Puente de la Bahía. Sus concurridas playas urbanas, como Bondi Beach, fomentan una cultura del bienestar y el deporte al aire libre que define el día a día de sus habitantes. Sydney es un destino cosmopolita tolerante, moderno, ecológico y abierto al mundo.
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4: Las luciérnagas emiten luz fría mediante una reacción química llamada bioluminiscencia para atraer a parejas y comunicarse en la noche oscura.
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0: amigos, muy buenas noches. Estamos aquí transmitiendo en vivo desde la Ciudad de México. Es Fórmula Financiera. Soy Mari Carmen Cortés. Y bueno, yo no sé si Donald Trump ya está senil, si qué le pasa, pero pues primero el viernes dijo que lo único que le interesaba de México eran los tamales picantes y los jitomates, que era lo único que le vendíamos a Estados Unidos, lo cual es una falsedad de todas falsedades, porque somos el principal exportador de mercancías a Estados Unidos y el principal comprador de mercancías. Somos lo que más importamos, es lo que somos más exportamos, y no solo exportamos tamales picosos y no solo exportamos jitomates, evidentemente. Y bueno, luego dijo que le quiere cambiar ayer el nombre a New México por New America. Ya salió la gobernadora de México a decir que New México se llama así desde mucho antes de que fue Estados Unidos existiera, y que se va a seguir llamando New México, que no se va a llamar New America. Y luego hoy publica en su cuenta de Truth un mapa en verdad insultante. Mire que ese sí me dio coraje, donde pinta a Canadá, a Cuba y a México con las rayas, las barras y las estrellas de la bandera de Estados Unidos. Y afortunadamente la presidenta, que no se enrolla, yo creo que la presidenta Sheinbaum hace bien no enrollarse, a diferencia de Carney, el primer ministro de Canadá, que ese sí se enrolla totalmente y tiene una guerra comercial con Estados Unidos. La presidenta mantiene la cabeza fría, y hoy con esa cabeza fría le respondió sin decir directamente a Donald Trump que en este mes de la patria se va a seguir respetando desde luego la soberanía, y tiene toda la razón. Es como bullying, como provocador. Uno es que nos va a invadir mañana, evidentemente, pero ¿para qué diablos nos insulta a México, insulta a Canadá? Somos sus principales socios comerciales y estamos negociando la revisión del Tratado de Libre Comercio. Yo de veras, yo admiro muchísimo a Marcelo Ebrard, el secretario de Economía, que tiene que ir a negociar para que luego salga este señor y diga lo que dice. No es ser nada sencillo hoy día estar en los zapatos de los negociadores del T-MEC, pero como diría el Mandalorian, this is the way, es lo que hay. Entonces, qué bueno que la presidenta Sheinbaum no se deja. Y bueno, vamos a ver qué pasa con el T-MEC, y desde luego mañana, qué pasa mañana, es el día de. Ya confirma la Secretaría de Hacienda mañana a las 6:00 p.m, y esto ya está confirmado por el secretario de Hacienda. Entrega el paquete económico a la Cámara de Diputados y a las 8:00 p.m. a la Cámara de Senadores. Yo me imagino que va él, ¿no? Físicamente, y las entrega y se echará un espichito, bueno, un mensaje ahí con ellos, y pues toda la especulación de que si va a venir o no va a venir. Al parecer sí se frenó el impuesto a las cervezas, parece que no va a golpear por ahí, lo cual no necesariamente es una buena noticia para los cerveceros y para los cheleros y para las cerveceras, sí, pero no necesariamente para la economía, porque no estaba nada mala la propuesta de cobrar el IEPS, no en base al valor, sino en base al contenido de alcohol, yo eso creo. Ahorita lo debatiremos aquí en la mesa. Marco Mares, muy buenas noches.
1: ¿Qué tal? ¿Cómo estás? Mari Carmen Cortés, muy buenas noches. José Yuste, buenas noches. Bueno, pues sí, finalmente mañana es la fecha en la que el gobierno de Claudia Sheinbaum, a través de la Secretaría de Hacienda y Crédito Público, presenta su paquete económico, este paquete económico que incluye los criterios generales de política económica, el presupuesto federal y la ley de ingresos. Pero mañana mismo, no solamente se va a presentar este paquete, que es muy esperado y que hay muchos detalles que están buscando ver cómo son tratados por parte de los analistas, por parte de las calificadoras, también se va a presentar otro paquete. Mañana se presenta un doble paquete. Este paquete económico, que es el que tradicionalmente presentan los gobiernos en estas fechas, y un segundo en el que la presidenta Claudia Sheinbaum anticipa que se va a llevar adelante una serie de modificaciones a distintas leyes con el propósito, pues seguramente, de apretar las tuercas a varios elementos, entre ellos el huachicol fiscal. La presidenta ha hablado de la trazabilidad del impuesto especial a los productos y servicios sobre la venta de los energéticos, y por el otro lado también pues la necesidad de avanzar en un tema que a la presidenta le preocupa mucho, hoy lo mencionó, que es el tema de los factureros, esta actividad ilícita que se realiza en nuestro país. Y un tercero, que en el que pues viene trabajando desde hace tiempo la Secretaría de la Anticorrupción, es precisamente el tema de la corrupción en el gobierno. Ahí van también a tomar medidas muy, muy importantes para tratar de abatir la corrupción en los niveles de gobierno. Mañana el secretario de Hacienda y Crédito Público va a estar en la conferencia mañanera, aunque la presentación del paquete será por la tarde a ambas cámaras legislativas. Por la mañana, la conferencia mañanera asistirá el titular de las finanzas públicas, hablará de este par de paquetes que se van a presentar el día de mañana.
0: ¿Soltará la sopa?
1: Seguramente va a dar algunos detalles, aunque, pues obviamente, la presentación formal de los paquetes será en la tarde. Pepe, ¿y usted cómo estás? Muy buenas noches.
2: Hola, buenas noches, Marco Mares, Mari Carmen Cortés. Hoy la presidenta Sheinbaum, interesante, levanta el expediente de Fobaproa. De hecho, yo lo había levantado todo el fin de semana, hoy en la mañana lo enfatiza. Otra vez el Fobaproa, 30 años después, desde luego dice que el problema con el Fobaproa es que es una deuda impagable. Habla de que, bueno, pues va a llamar precisamente al secretario de Hacienda, Edgar Amador, para que explique el tema del Fobaproa, porque como están los intereses, se terminaría pagando o se seguiría pagando todavía hasta el 2057, lo que dijo hoy la presidenta, esto lo mencionan. Entonces, bueno, pues el tema del Fobaproa se levanta de nuevo. El tema del Fobaproa hay que recordar un poco cómo es, porque sí fue el salvamento bancario, sí, es lo que había para el salvamento bancario. Si no se entraba a salvarse los bancos, pues todo el sistema de medios de pago se hubiera ido al traste, o sea, toda la economía del país prácticamente se hubiera ido al traste. El problema es que salvaste pues igual a pobres que ricos, igual a pequeños ahorradores que a grandes inversionistas, que a banqueros, salvaste a todos. No, los compró el gobierno hizo lo que era pues la deuda privada, la cartera vencida de los bancos lo hace como deuda pública, ese es el Fobaproa, se queda, pero se transformó en el IPAP, y el IPAP ya fue mucho mejor. El IPAP tiene hoy en día pues una cotación donde solamente salvas a 400,000 UDIs, realmente ya no entras a salvar a todos los grandes ahorradores, ni a los grandes inversionistas, y menos a los banqueros. O sea, un banco puede quebrar, habrá problemas con los accionistas de los bancos, pero tú salvarías a los pequeños y medianos ahorradores. Es lo que saca el IPAP, es lo que se ha dado. Pero sí, la deuda quedó ahí, la deuda se había ido disminuyendo respecto de la economía, pero pues hoy comenta la presidenta que son 50,000 millones de pesos los que pagan anualmente el Fobaproa. Y bueno, pues el Fobaproa obviamente sí es un tema, y es un tema de finanzas públicas, desde luego sí y sí, pero también es un gran distractor, que siempre que tienes un tema, un problema para algo, pues obviamente sacas el Fobaproa del expediente, pues, para manejar.
0: Y la señora presidenta dijo cuánto han pagado los bancos en cuotas al IPAP, cuánto siguen pagando en cuotas al IPAP. La señora presidenta dijo, no lo dijo, le pregunto, pero no lo dijo, cuánto se ha pagado en estos años en los bancos, los rescatados, los no rescatados, los nuevos bancos, Nu, Plata, absolutamente todos, hayan sido no rescatados, pagan unas cuotas al IPAP. Son cuotas elevadas que los bancos han intentado bajar y que nunca las han bajado. Incluso ya ves que las subieron, que a lo mejor por ahí viene algo, a lo mejor mañana viene otro apretón a los bancos por el cuotas al IPAP, y las pagan todititos, los que fueron rescatados y los que no fueron rescatados, y son cuotas precisamente para hacer la bolsota de rescate a un ahorrador en caso de quiebra. En el Fobaproa se evitó el quebranto del sistema financiero, les guste o no les guste, y como tú dices, Pepe, se protegió a todos los inversionistas porque así estaba la ley. ¿Qué fue lo que hizo el gobierno? Respetar la ley. La ley, el seguro de depósitos te cubría absolutamente si tenías a Carlos Slim, que había tenido 100 millones de pesos, lo que haya tenido el banco, y a Juanito López, que tenía 10 pesos. No había ningún límite. Hoy el límite son 400,000 UDIs. Si traen a un banco, un bancotote, un banquito, lo que pagan máximo son 400,000 UDIs. Así tengas 80 millones de pesos en el banco, y está cubierto que el 90 o 95% de los ahorradores de los bancos precisamente con ese seguro del IPAP. Pero de que pagan cuotas, y esas cuotas están ayudando a reducir la deuda del IPAP, aunque no lo quieran reconocer.
1: Exacto. Yo creo que aquí el tema central acerca del Fobaproa, y hay que recordarlo, es que este rescate bancario, todo lo que se realizó desde el Fobaproa y el tránsito al IPAP, tenía como estrategia fundamental que para que se lograra ir reduciendo en el tiempo esta deuda, sin duda muy importante, se tendría que generar un crecimiento económico importante. En la medida en que la economía crezca, en esa medida es mucho más factible que vaya avanzándose en la reducción de este pasivo. Pero hoy, pues no estamos creciendo, y no estamos creciendo desde hace 7, desde hace 8 años. No estamos creciendo más que a una tasa muy débil, y seguramente eso también tiene un impacto importante en el nivel de esta deuda.
2: Pues sí, porque el porcentaje del PIB exactamente de la deuda del FOBAPROA. Pues ahí está el tema, otra vez regresa el tema del FOBAPROA, lo van a estar explicando en este paquete, desde luego que de todo lo que va a salir. Así que viene, ahora mañana viene el paquete presupuestal, mañana se presenta, habrá que esperarlo, desde luego tienen que ser metas creíbles, como hace mucho no veíamos un paquete tan esperado, porque hay presión de las agencias calificadoras. Las agencias calificadoras sí están viendo el paquete, ya lo levantó el tema, la respuesta que hubo de la Secretaría de Hacienda a The Economist el fin de semana, también por el tema de que si se coloca bien o no la deuda, de si tiene que dar mayor rendimiento el gobierno mexicano o no. Todo esto, bueno, pues se va a dirimir mañana con un paquete que tiene que ser creíble, la verdad.
0: Mira, según la inteligencia artificial, se ha pagado en cuotas del IPAP desde que fue creado 435 mil millones de pesos. Sí. Lo que se ha creado. Vamos a un corte, no se vaya.
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21: El gato. El gato doméstico es un felino fascinante que combina a la perfección, elegancia natural, independencia indomable y un magnetismo misterioso que ha cautivado a la humanidad desde el antiguo Egipto. A diferencia de otros animales de compañía, los gatos conservan intactos sus agudos instintos de cazadores solitarios, lo que se refleja en su agilidad superior, su oído hiperdesarrollado y su visión nocturna impecable. Son mascotas extremadamente limpias, que dedican gran parte del día a su aseo personal y demuestran su afecto de maneras sutiles pero profundas, como el reconfortante ronroneo o el suave roce de su cabeza. Su capacidad para adaptarse a espacios pequeños como apartamentos, sumada a su naturaleza silenciosa y pacífica, los convierten en compañeros ideales para la vida urbana moderna, aportando una serenidad única y un toque de misterio al hogar.
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22: La cordillera de los Andes es la cadena montañosa continental más larga de la Tierra, cruzando 7 países de Sudamérica.
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0: Estamos aquí a Fórmula Financiera y tenemos en la línea a Kenneth Smith, ya lo sabe, él fue negociador del T-MEC, experto en temas económicos y desde luego de comercio exterior. Kenneth, ¿cómo estás? Muy buenas noches.
1: Hola, Kenneth.
2: Muy buenas noches, Mari Carmen. Qué gusto saludarlos.
0: Oye, ¿cómo ves, antes de que nos volvamos parte de Estados Unidos, qué va a pasar con el T-MEC, con este señor presidente de Estados Unidos diciendo que nomás les vendemos tamales picantes y jitomates y al otro día pintándonos de rayitas y de barras de las de estrellas de la bandera de Estados Unidos? Yo creo que lo hace para distraer, para que no salga de la guerra en Irán y por las elecciones en noviembre, pero ¿cómo negocias así en este contexto el T-MEC?
2: Sí, es un ambiente complicado, sin duda. Obviamente, Donald Trump sabe el grado de dependencia y de simbiosis que existe entre las economías de Estados Unidos y de México, pero considera que es políticamente conveniente para él y su partido y su administración negarlo. Como bien señalas, tiene elecciones intermedias, quiere pasar a la historia con un legado como el presidente más duro en materia comercial. Y digo, obviamente estas declaraciones sobre que Estados Unidos no necesita nada de México ni de Canadá es absolutamente absurdo. Si ves las cifras para México en el comercio con Estados Unidos, además de ser el socio número uno, que somos el principal exportador y el importador a nivel mundial más grande del producto estadounidense, simplemente en materia, por ejemplo, del sector industrial que tanto le importa al presidente Trump, Estados Unidos importó 217 mil millones de dólares de bienes de capital de México, es decir, maquinaria y equipo. Además de 87 mil millones de dólares de autopartes a Estados Unidos, y lo que no está entendiendo sus asesores en la Casa Blanca o simplemente se rehúsan a creerlo, es que estamos en un perímetro de producción conjunta en Norteamérica. Es decir, no es como cuando Estados Unidos le compra petróleo a Arabia Saudita y es un producto exclusivo de Arabia Saudita que viene a Estados Unidos. Estamos hablando de productos que cruzan la frontera 7, 8, 9 veces entre México y Estados Unidos antes de convertirse, por ejemplo, en un vehículo terminado. Hay más de 40% en muchos de estos vehículos de que exporta México al mundo, no solo Estados Unidos, que es contenido estadounidense. Y la realidad es que sin los insumos mexicanos industriales no hay competitividad de la industria automotriz, aeroespacial, maquinaria y equipo de Estados Unidos. Entonces, eso lo sabe, pero lo utiliza, digamos, él piensa que es a su favor con las elecciones intermedias que vienen para presionar a Canadá. Ya viste el mapa que publicó, digamos, con la bandera de Estados Unidos cubriendo todo el territorio canadiense. Es el estilo de Trump, diría yo, tradicional, pero ya ha llevado a niveles sumamente agresivos.
1: Pues sí, definitivamente. Kenneth Smith, ¿cómo estás? Te saluda Marco Antonio Mares. Muy buenas noches. ¿Cómo estás, Kenneth?
2: Muy buenas noches, Marco Antonio.
1: Kenneth, desde tu punto de vista, lo que hoy se está viviendo es simplemente parte de la estrategia político-electoral del presidente de Estados Unidos ante los inminentes tiempos políticos de ese país, o si realmente hay alguna intención, algún interés por parte del jefe del Ejecutivo estadounidense de llevar adelante un cambio en la relación comercial trilateral y bilateral entre México y Estados Unidos.
2: Mira, yo te diría que si bien las elecciones obviamente juegan un papel en la estridencia, en el incremento, digamos, de la agresividad del presidente Trump en todos los frentes, no solo con México y Canadá, sino a nivel mundial y en materia de política exterior, además del tema de las elecciones, ojalá fueran nada más las elecciones, pero él sí tiene esta visión de que Estados Unidos está cambiando para bien, en su opinión, yo creo que está equivocado, sus relaciones con el mundo, en todos los sentidos, en materia de política exterior y política comercial y económica. Sí ve a los aranceles como un instrumento de recaudación para Estados Unidos, a pesar de que sabemos que los aranceles son un impuesto enorme sobre el consumidor estadounidense, son ellos los que acaban pagando los platos rotos, y al final de cuentas no es esa herramienta que él cree que va a hacer para desarrollo industrial de Estados Unidos. Es decir, nosotros ya vimos esa película en los 60s y los 70s en México, en Latinoamérica. El establecer aranceles no te va a generar un auge manufacturero en tu país. Entonces, sí está cambiando ese paradigma de cómo ve Estados Unidos al mundo, cómo se relaciona con sus principales socios comerciales, y ya vemos un efecto negativo políticamente. La gran mayoría de los estadounidenses están en en contra de la política comercial de Estados Unidos. El tema en boca de todos es el affordability, es decir, el costo de vida está incrementando la inflación y los costos de productos básicos y de consumo en Estados Unidos. Entonces, pues esto, de seguir así, pues obviamente no te va a terminar bien para Estados Unidos, pero nos pone mucha presión a México y a Canadá, porque lo que estamos tratando de hacer ambos países es preservar el T-MEC, tratar de llegar a una especie de empate a cero, donde por lo menos durante el resto de la administración Trump no se colapse el tratado, es decir, que tengamos la seguridad de que se mantenga y tratar de fortalecerlo con siguientes administraciones. Pero sí estamos en un ambiente bastante complejo donde no se colapse el tratado, pero seguimos con estas amenazas constantes de aranceles.
3: Es muy difícil, la verdad. Y ahora viene la cuarta ronda de negociación. Quédate, se va José Yuste. En la cuarta ronda de negociación vendría en septiembre, esperemos. Ahora dicen que con la delegación china se puede postergar, esperemos que sea en septiembre, pero con esta cuarta ronda, pues sí exigir por lo menos lo básico que tiene que exigir México, que es reducción de algunos aranceles.
2: Sí, y mira, a mí no me preocupa tanto que se retrase la famosa cuarta ronda que venían anunciando que iba a ser a principios de septiembre, porque yo creo que México está haciendo lo correcto, está escuchando a Estados Unidos, está dialogando, está poniendo sobre las mesas sus argumentos de por qué no debe haber barreras comerciales entre México y Estados Unidos y en Norteamérica en general, y con la disposición de negociar y escuchar a Estados Unidos, pero sin dar concesiones antes de que tengamos una garantía de qué vamos a obtener de Estados Unidos en este proceso de negociación. Es decir, el mínimo que tú bien señalabas tiene que ver con la eliminación o la reducción al mínimo de los aranceles para que México enfrente el arancel más bajo de cualquier país que comercia con Estados Unidos, y también asegurar que no le cause un daño estructural esta negociación al tratado a largo plazo. Es decir, además del tema arancelario, todo lo que tiene que ver con los mecanismos de solución de disputas, protección de inversiones, protección de derechos laborales, ambientales, comercio agrícola, servicios financieros, todo eso se tiene que cuidar. Entonces, si la negociación se extiende, si se retrasa, yo creo que no es necesariamente una mala señal. Estados Unidos está diciendo que quiere hacerle cambios, pero no está hablando de salirse del tratado. Entonces, México debe aguantar, seguir con sus argumentos, y cuando se lleve a cabo la cuarta ronda o la quinta ronda o las rondas que tomen, lo más importante es cerrar un acuerdo que le convenga a México. Lo importante es cerrar bien, no cerrar rápido.
0: Oye, y bueno, y aquí estamos en el peor de los mundos, porque si bien es cierto que no debería preocuparnos tanto que no haya todavía una fecha para la cuarta ronda bilateral, pues es como vergonzoso, no sé qué palabra usar, humillante o mala onda, suavizarlo, que vaya y vaya Marcelo Ebrard y todo ese equipo de Estados Unidos y ni siquiera se dignen a darnos una fecha. Octubre, noviembre, diciembre, cuando supuestamente tendría que acabar en diciembre. Creo que todo se está complicando no solo para las elecciones, sino por la guerra comercial con Canadá. Hoy también en su cuenta de Truth Social amenazó con que no va a comprar ya ningún producto de la canadiense Bombardier, a menos que vayan a instalar una planta en Estados Unidos. Entonces creo que va a ser, no veo cómo nos vamos a sentar en una cuarta bilateral con Canadá del otro lado brincoteando y enojándose tanto.
2: Sí, sin duda, digamos, la guerra comercial entre Estados Unidos y Canadá complica la posibilidad de que en el corto plazo haya ya reuniones trilaterales para avanzar en materia de la revisión. Eso yo creo que se va a seguir retrasando. Yo creo que lo que está tratando de hacer México es no meterse en medio, no atravesarse en medio de la disputa Estados Unidos-Canadá, seguir por su carril, tratando de tener discusiones técnicas, discusiones inclusive a nivel de ministros. Se habla de una posible visita a México del secretario de Comercio Howard Lutz en algún momento. En fin, esto está bien que continúe, pero como bien señalas, es difícil avanzar cuando la contraparte no está dispuesta o a expresar sus intenciones claras en la negociación, o por lo menos darte una señal de qué tipo de respeto va a implementar en materia del tratado y qué ventajas arancelares te va a dar con respecto al resto del mundo, porque si vamos a hacerle cambios importantes en materia de reglas de origen, tenemos que cuidar que no dañemos la competitividad del sector productivo mexicano y que no tengamos una situación de desinversión en el sector automotriz o aeroespacial y otros, y al mismo tiempo tenemos que cuidar que no afectemos el ambiente de negocios en América del Norte, es decir, la inversión extranjera que fluye a México está fluyendo porque al final de cuentas le están apostando que tarde o temprano va a haber un acuerdo en materia del T-MEC. Entonces, es muy importante seguir con las negociaciones, pero no apresurarse, y sí, seguir de cerca lo que pase con Estados Unidos y Canadá, y que los técnicos mexicanos hablen con los técnicos negociadores de Canadá también. Hay que tener buena comunicación con Canadá.
1: Sin duda el diálogo es muy importante. Kenneth, me gustaría que nos ayudaras a entender varios elementos que se han registrado en los últimos días. Uno es la iniciativa mexicana para modificar la ley de inversiones e introducir el tema de la seguridad nacional, y dos, la visita del canciller mexicano a China.
2: Sí, mira, sin duda, en materia de la visita del canciller a China, ya había señalado inclusive el secretario Ebrard, la propia presidenta de México, cuál es el interés de México de fortalecer sus relaciones con algunos de los principales socios comerciales de México. No significa que vamos a hacer un tratado de libre comercio con China, ni mucho menos, pero sí es importante establecer las bases para fortalecer la relación con todos los países con los que comercia México. Ya va a entrar en vigor el acuerdo con la Unión Europea modernizado. Ya había señalado el secretario Ebrard que probablemente haya giras comerciales a China, a la India, y por otro lado, la importancia de fortalecer en ese sentido los lazos y la diversificación con otras regiones del mundo. Yo creo que eso es saludable, al mismo tiempo que entendemos que el principal objetivo de México es mantener y fortalecer el tratado.
3: Pues Kenneth Smith, ex jefe negociador del
1: T-MEC. Gracias, Kenneth.
3: Gracias, Kenneth, por estar con nosotros.
2: Fuerte abrazo, estoy a sus órdenes.
3: Abrazo, gracias. Nosotros vamos a un corte comercial.
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0: Regresamos aquí a Fórmula Financiera y tenemos en la línea a Andrea Solano. Ella es jefa de la Unidad de Normatividad, Competitividad y Competencia de la Secretaría de Economía. Andrea, ¿cómo estás?
19: Bien, gracias, Mari Carmen. Qué gusto saludarte. Buenas noches a ti y a todo el auditorio.
0: Oye, hoy la Secretaría de Economía pues publicó en sus cuentas y redes sociales y toda esta nueva ley de infraestructura de la calidad. ¿De qué estamos hablando?
19: Gracias, Mari Carmen. Mira, es el reglamento a la ley de infraestructura de la calidad, querida Mari Carmen. Les platico una dentro de la publicación que en su momento se dio de la ley de infraestructura de la calidad, estamos hablando de hace 6 años, en el 2020, dentro de la misma existe como una obligatoriedad llevar a cabo las reglas para efecto de la aplicación de todo lo que implica los procesos de calidad en la manufactura, producción y todo lo que en este caso dentro de la industria se lleva a cabo para fortalecer el sistema justo de manufactura, de impulsar el tema de, en este caso, lo hecho nacional, pero también el cumplimiento de normas oficiales mexicanas. Entonces, este reglamento que acaba de publicarlo la presidenta, la doctora Sheinbaum, el viernes, surte precisamente hoy plenos efectos y a partir de hoy toda la industria, la academia y los sistemas, en este caso de evaluación de la conformidad, vamos a tener que, en este caso, llevarlo a cabo y aplicarlo. Es un gran logro de nuestra presidenta, la doctora Sheinbaum, y de nuestro secretario de Economía, el licenciado Marcelo Ebrard, Mari Carmen, porque representa justo el asegurar que para todo el tema de la inversión que llega a nuestro país y la inversión que se dé por parte de las empresas nacionales, siempre va a tener, en este caso, una base de certeza jurídica. Nadie va a invertir en un país en donde no hay certeza de normas y, por supuesto, de niveles de calidad. Y este reglamento es precisamente esa base para todas y todos.
1: Claro. Andrea Solano, ¿cómo estás? Te saluda Marco Antonio Mares. Muy buenas noches, Andrea.
19: Buenas noches, Marco. Qué gusto saludarte. Gracias.
1: Igualmente, sin duda es un tema muy relevante, pero se tardaron varios años, desde el 2020, nos decías, ¿verdad? Y ahora ya sale este reglamento. Andrea, y yo quisiera preguntarte, ¿qué trae este reglamento en torno a la decisión del gobierno mexicano, a la decisión reciente de pues elevar el contenido nacional en sectores estratégicos como el acero, en las obras de infraestructura? ¿De qué manera van a vigilar y de qué manera van a lograr comprobar que lo que se está determinando se realice?
19: Claro que sí, Marco. Mira, totalmente de acuerdo. Es un tema que estaba ahí, en este caso, pendiente. Pero nosotros, al momento de llegar hace 2 años con la gestión, la gestión tanto de la presidenta como del secretario Ebrard, pudimos nosotros observar que una de las razones por las cuales no se había podido dar precisamente, digamos, esta materialización del reglamento, es porque no se hacía con el grado de certeza con la que la ley de infraestructura de la calidad lo pide. Esto es, si tú no sumas a la industria, a la academia, al sector público, a las cámaras de comercio, a esta, en este caso, construcción del reglamento, entonces se vuelve algo unilateral y la ley de infraestructura de la calidad y el sistema que tenemos en México, precisamente por eso se vuelve exitoso, porque en él tienen que participar todos estos elementos como entes. Entonces, no es un atenuante, pero sí es también, vale la pena mencionarlo y decir que nuestro secretario de Economía siempre ha impulsado que la Secretaría sea de puertas abiertas. Nosotros, a través de la Unidad de Normatividad, Competitividad y Competencia de la Dirección General de Normas, hicimos esta convocatoria a todos estos entes para que el reglamento no fuera nada más o surgiera del sector público, sino de todos ellos. Ahora, en la segunda parte que te comenta respecto a cómo va a impulsar totalmente, elevar el contenido nacional está dentro del Plan México y una de las cosas y los retos que tenemos con este reglamento es el de poder transitar las normas mexicanas que seguramente ustedes conocen como NMX, ahora con este nuevo reglamento se convierten en estándares. Uh-huh. México es un país que no nada más forma parte de organismos internacionales para la estandarización, sino también contribuye a los estándares internacionales y a su creación. Entonces, con este tránsito que vamos a tener de normas mexicanas a estándares, estamos hablando poco más de 4,000, para que tengan ustedes una idea, vamos a generar un incremento en la competitividad industrial. Y claro, eso va a generar posibles, en este caso, mejoras para, en este caso, toda la cadena productiva.
3: Así es.
19: La cadena de valor entren las pequeñas y medianas empresas.
3: Ahí te interrumpo, Andrea. Te saluda, José. ¿Y usted cómo estás, Andrea? Buenas noches.
19: Hola, ¿cómo estás, José? ¿Y usted? Qué gusto saludarte.
3: El gusto es mío. El gusto es mío, muchas gracias. Oye, Andrea, si nos cuentas un poco, ya nos decías mucho de la estandarización de las normas para tener infraestructura de calidad. Habrá certificación, acreditación, ya nos dirás todo lo que hay desde luego en esta metodología. Y cuéntanos, si nos puedes dar algunos ejemplos, por ejemplo, de cómo esto se transforma realmente en infraestructura de la calidad.
19: Claro que sí, con mucho gusto, Pepe. Mira, justo hace un momento mencionaban el tema del acero. Es un tema fundamental que nos interesa precisamente en las mesas de pláticas y de negociación que se tiene con Estados Unidos para el T-MEC. Acabamos en este año de emitir una norma oficial mexicana que es la 251, que es para acero. Y esto es también un gran logro de la Presidenta y del Secretario de Economía, porque esto va a generar una certeza tanto para los productos de acero que se manufacturan en México como para lo que ingresa, en este caso, al país. Entonces, el mejor ejemplo que puedo darles es cómo antes no teníamos, en este caso, una norma oficial mexicana que es obligatoria, pero sí teníamos NMX. Ahora, ¿qué es lo que va a pasar? Las NMX, al transformarse en estándares, van a tener, en este caso, la obligatoriedad de ser revisadas a través de un proceso de evaluación de la conformidad. Entonces, antes estábamos hablando de que si, por ejemplo, tenías

0: para que existan, queridos Mari Carmen, Marco y Pepe, organismos evaluadores de la conformidad, que a través de laboratorios puedan certificar que la empresa A, B y C esté cumpliendo con la norma oficial mexicana o esté cumpliendo con el estándar. Y eso nos va a dar la posibilidad de el incremento de competitividad, pero también por el otro lado de ingresar a estas cadenas de valor a los pequeños comerciantes que todavía no están dentro del sistema de infraestructura de la calidad.
1: Pues te queremos agradecer mucho a Andrea Solano, jefa de la Unidad de Normatividad, Competitividad y Competencia de la Secretaría de Economía. Muchas gracias.
2: Gracias, muchas gracias, Andrea.
0: Gracias a ustedes.
1: Gracias. Un
3: fuerte
1: abrazo.
3: Gracias.
1: Y bueno, regresando ahora sí al paquete económico que se presenta mañana, no sé qué vaya a anunciar o no, adelantar mañana. En la mañanera, normalmente, nunca se adelanta en la mañanera como viene. No sé mañana que vaya a anunciar el Amador, el secretario de Hacienda, pero a ver, que ahí son, se compone de los criterios económicos que fijan todas las reglas como para la economía, la ley de ingresos, la ley de egresos y la miscelánea fiscal, ¿no? Esos son los cuatro documentos claves de la, de que sea del paquete económico. En miscelánea fiscal vendría el IEPS, si es que viene. O sea, que supuestamente no va a haber una reforma fiscal, no viene, no tocan el IVA. Y yo creo que tampoco van a tocar el cambio en el IEPS, porque no es políticamente rentable cobrarles a los cheleros. Aunque, en mi opinión, sí es justo. Si tiene el mismo contenido de alcohol o casi una copa de vino que una cerveza, ¿por qué a la copa de vino le cobras tan caro el IEPS y a la cerveza no? Creo que no están mal las empresas de bebidas alcohólicas pidiendo este cambio. Pero no se copien ustedes, yo apuesto un pesito que no viene mañana.
2: Pues mira, yo creo que ya hoy la presidenta Claudia Sheinbaum en la conferencia mañanera dijo que no venían nuevos impuestos, que no habría aumento de impuestos, y esto lo dijo pues a unas horas, a unos días de que veníamos escuchando todas estos comentarios, estas informaciones que derivaron de las comisiones de trabajo que se reunieron en la cámara, en las cámaras legislativas, y que de ahí partieron una serie de informaciones que generaron todo este barullo en torno al inminente aumento de los impuestos. Pero hoy la presidenta reiteró, ratificó, no habrá nuevos impuestos, no va a haber aumento de impuestos. Pues vamos a ver cómo viene.
4: Pues mira, le hace falta al gobierno ingresos. No va a mover el impuesto sobre la renta, que es el principal. El segundo principal es el IVA, no lo va a mover. Entonces, pues moverías el IEPS o algo en aduanas. Y en IEPS, donde se había dicho el tema de las cervezas, se había dicho el tema de los que tenían alto sodio, contenido de sodio, como son las sopas, desde las maruchan hasta las ramen, todo ese tipo de sopas y salsas y frituras y todo. No se va a ver, vamos a esperar mañana.
1: ¿Un pesito o no?
4: Yo apuesto que sí vendría algo.
1: Ah, sí, sí, pero sí. ¿Cerveza y sodio?
4: No estoy seguro si cerveza sodio va a cambiar, pero que va a cambiar, va a haber algo.
2: No, yo creo que no vienen nuevos impuestos.
1: No, es que no es un nuevo impuesto, o sea, el truco es el mismo, pero con otra forma de cobrar. Es el mismo, sí, claro. Vamos a un corte, no se vaya.
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8: La sal común es el único mineral de origen puramente rocoso que los seres humanos consumimos de manera directa diariamente.
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8: Los osos panda nacen ciegos, rosados y con un tamaño similar al de una barra de mantequilla común de cocina.
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9: La tradición del 15 de septiembre. La costumbre de dar el grito la noche del 15 de septiembre comenzó a popularizarse a mediados del siglo XIX. Se realizaban serenatas, alboradas y festejos populares en las plazas públicas para esperar el amanecer del día 16.
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8: las tres garantías.

0: banderas. La primera bandera nacional oficial, la del Ejército Trigarante de 1821, tenía sus franjas de forma diagonal. Sus colores representaban las tres garantías. El blanco simbolizaba la religión, el verde la independencia y el rojo la unión nacional.
1: Información sorprendente.
0: Los astronautas no pueden eructar en el espacio porque no hay gravedad para separar el líquido del gas en el estómago.
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2: El delantero mexicano Julián Quiñones estaría entre los 30 mejores jugadores del mundo, según la revista France Football, que este martes dará a conocer a los finalistas, donde el colombiano naturalizado mexicano destaca por haber marcado 33 goles la temporada pasada en la Liga de Arabia Saudita, siendo el campeón de goleo por encima de figuras como Cristiano Ronaldo o Benzema, además de marcar 4 goles en la Copa del Mundo. Este martes arranca la fase de liga de la UEFA Champions League. A las 10:45 el AEK de Atenas se enfrenta al ASC. El Brujas se mide al Aston Villa, mientras que a la 1:00 p.m. el Porto se mide al Manchester City, el Lille se mide al Betis y el Inter de Milán visita al Real Madrid en los juegos más destacados. La actividad de la primera jornada se disputará martes, miércoles y jueves. Informó José Luis Cuevas. 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

0: Fórmula Financiera. Y ya tenemos en la línea a Juan José Sierra, sí, presidente de Coparmex. Juan José, ¿cómo están? Muy buenas noches.
1: Muy buenas noches, Mari Carmen. Qué gusto saludarlos a ti, a Marco Antonio y a José y a usted.
2: ¿Qué tal? ¿Cómo estás?
0: Oye, ayer hicieron ustedes me gustó mucho el documento que sacaron ayer con las recomendaciones precisamente para el paquete presupuestario, que con todo respeto no creo que le voy a hacer mucho caso a Secretaría de Hacienda, pero que eran bien interesantes y ponían los puntos sobre las sillas en la necesidad de que el gasto se ejerza con forma prudente, que los programas sociales tengan un estudio de rentabilidad social y económica que no tienen efectivamente. Pero a ver, ¿por qué no nos cuentas un poco sobre estas propuestas?
1: Sí, de acuerdo, Mari Carmen. Precisamente a través de nuestro comunicado, Coparmex, lo que hacemos es un llamado a reorientar el gasto público para recuperar la confianza y destrabar el crecimiento económico. Y ahí precisamente lo que pedimos en este paquete económico 2027 es establecer una ruta viable para reducir el déficit, contener el endeudamiento y contener el reducirlo también, y recuperar este espacio fiscal sin sacrificar la inversión productiva. Por supuesto que ahí vemos nosotros que los recursos públicos deben de dirigirse a seguridad, a salud, a educación, energía, a certeza hídrica, a certeza energética, a infraestructura que eleve la productividad, que genere empleo formal y detone la inversión. También, Mari Carmen, lo que dijimos fue que pues, se debe mantener el compromiso de no crear nuevos impuestos, que cada peso recaudado debe generar valor para los mexicanos, es decir, necesitamos un gobierno, por supuesto, que cobre mejor, pero que también sea en el tema del gasto eficiente, responsable, estratégico, y creemos que es muy importante. Y ahí, pues sí, está Pemex, Comisión Federal de Electricidad, que son estratégicas para México, pero que deben de contar con esquemas que garanticen su viabilidad financiera y operativa. Creo que es los recursos que se destinan a estas empresas públicas del Estado, pues deben de estar acompañados de planes de saneamiento, de eficiencia, de transparencia y resultados que sean verificables, Mari Carmen.
2: Juan José, ¿cómo estás? Te saluda Marco Antonio Mares. Muy buenas noches, Juan José.
1: Buenas noches, Marco Antonio.
2: Juan José, pues sin duda hay muchos temas que mantienen la atención de la ciudadanía por el lado de los impuestos y de pues los agentes especializados como las calificadoras por el tema del crecimiento económico, la consolidación fiscal. ¿Cuál dirías tú que es el camino más adecuado para lograr mantener pues esta estabilidad macro que hasta ahora se viene registrando, pero por el otro lado detonar un mayor crecimiento económico?
1: Sí, mira, consideramos que aquí es muy importante, pues llegó el momento para México definitivo, definitorio, el tema del déficit fiscal y como consecuencia la posible pérdida de la calificación de la deuda soberana, que traería consecuencias pues muy graves al país en temas de tasas, no solamente para la deuda, sino también para los particulares, el tema también de la relación peso-dólar. Y creemos que llegó el momento, ¿no? Necesitamos este gobierno eficiente, transparente en el tema del gasto, y es muy importante pues contar con una institución independiente. Por eso desde Coparmex creo que el camino y la ruta es el Consejo Fiscal Independiente. Insisto, es el símil de una entidad como el Banco de México, que dada esta independencia logró el éxito de la política monetaria. Yo creo que esa es la ruta en un tema de que la inversión pública debe de ayudar, de provocar esta inversión que detone el crecimiento, que dé la certeza jurídica, que genere los incentivos que necesitan las micro, pequeñas y medianas empresas para detonar el crecimiento. Creo que ahí está la clave. La gran pregunta es ¿por qué México no crece? Y es ante esta falta de confianza. Necesitamos los incentivos que generen la certeza y que detonen la inversión. Y esta inversión, pues lo que va a generar son los empleos bien pagados y bien remunerados que tanto necesitan las familias.
2: Que ahí te interrumpo, mi querido Juan José. Te saluda José Yuste. ¿Cómo estás? Buenas noches, Juan José. Oye, cuéntanos, para detonar la inversión, ¿qué hace falta? Hemos visto como que de repente quiere volver a arrancar la inversión. ¿Qué haría falta para detonarla, la inversión privada?
1: Sí, mira, yo consideramos tres elementos muy importantes. Si México quiere ser un jugador atractivo a la inversión, en esta realidad global en la que participa México, precisamente tenemos que seguir trabajando en seguridad, en certeza jurídica y en certeza energética como tres condiciones fundamentales. Tenemos que hablar también de infraestructura, de desarrollo de talento, por supuesto de certeza hídrica, pero tres considero, José, que son fundamentales, y es un tema de seguridad, de certeza jurídica. Hoy el freno al desarrollo económico, a la productividad de las empresas, es precisamente la inseguridad, la corrupción y la falta de esta confianza, porque la certeza jurídica lo que se traduce es en confianza. Creo que son tres elementos fundamentales en los que México tiene que trabajar y que además está bajo el control de nuestro país. Son las cosas que sí podemos controlar, son las cosas que podemos trabajar, y creo que es fundamental trabajar en ello. Es estratégico, es prioridad para el país.
0: Oye, la Secretaría de Energía presentó un nuevo plan energético, precisamente para el desarrollo energético. Pero no es suficiente para generar certidumbre si no se logra tener, tú decías, la certeza jurídica y la certeza hídrica, o sea, que haya suficiente garantía de agua, ¿no?
1: Sí, mira, nosotros cuando visito los centros empresariales hay quejas en algunas regiones del país de la falta de energía, y en algunas situaciones es por falta de energía en el tema de generación, y en otras es que sí hay luz, pero no hay cómo distribuirla, no hay cómo esa energía pueda llegar a esos centros o esas industrias, o esos parques, o esos comercios. Y creo que esto es muy importante. Creo que llevamos un retraso a la intención del gobierno de generar esta infraestructura que trae un rezago, pero sí hoy vemos en algunas regiones del país esta falta de energía en el país, insisto, en algunos casos por distribución y en otros por generación. Pero vas a otras regiones del país y precisamente también hace falta esta certeza hídrica, ¿no? Tenemos en algunas regiones del país esta crisis hídrica, y que es importante resolver porque son condiciones fundamentales que están requiriendo hoy las empresas. Insisto, la inversión extranjera, pero también la nacional, ese mercado interno que está demandando también la seguridad, la certeza jurídica, la certeza energética y en algunos casos esa certeza hídrica.
2: Sí, Juan José, yo creo que este es uno de los muchísimos temas que preocupan y que necesariamente se tienen que atender. Desde tu punto de vista y desde el orden de la gran cantidad de problemas que hay que solucionar para el ámbito privado, para la certeza jurídica de las inversiones, ¿cómo ubicarías tú, de qué forma el gobierno tendría que hacerlo?
1: Mira, yo creo que la primera, seguir trabajando en un tema de seguridad, en un círculo virtuoso de un esfuerzo en los tres niveles de gobierno, pero esto lo vamos a lograr si y solo si hay un esfuerzo en el presupuesto. Solo el hilo negro ya está inventado. Tenemos que ver qué han hecho otros países que han tenido éxito y compararlos con esos países, no solamente con lo que han hecho, sino también con lo que han invertido en temas de seguridad, en temas de salud, que creo que esta parte es muy importante, y en temas de educación. Y la otra, yo creo que como segundo, porque la seguridad tiene que ver con la corrupción, también con el tema de la extorsión. Por eso me parece que es importante como prioridad, porque hoy es la mayor exigencia de los empresarios en todas las regiones del país. Y segundo, necesitamos en el país golpes de timón a la certeza. Golpes de timón, decisiones de política pública a favor de la confianza.
2: Así es.
1: Y creo que es muy importante.
2: Pues Juan José, qué gusto platicar contigo. Juan José Sierra, presidente de Coparmex. Ahí está el tema. Hace falta certeza, certeza jurídica, certeza de seguridad, propiamente física, por el tema de extorsiones, energética, en fin, confianza. Muchas gracias, Juan José Sierra, presidente de Coparmex.
0: Muchas gracias.
1: Gracias. Un fuerte abrazo a los tres. Un gusto saludarlos. Buenas noches y buenas noches, auditorio.
2: Buenas noches.
0: Pues ahora en la claridad nos vamos, Pepe y usted. Buenas vamos. Noches, Marco Mares.
2: Gracias, Mari Carmen, Pepe, muy buenas noches. Buenas
0: y ya mañana le detallaremos en cuanto sepamos cómo viene todo el paquete. Y en la producción de en los controles técnicos de Lorenzo Vázquez, la producción de Diana Cepeda con asistencia de Charlie González y también de Cindy, ¿verdad? Cindy Sánchez tuvo mandado los... Ya regresó, pero no, por la lluvia no puedo estar aquí físicamente. En YouTube, Jorge Cruz y Gio Hernández. Marcos, si te saludé, ¿verdad? Buenas noches. Sí, sí. Se quedan en Noche de Negocios. Ya mañana estamos en nuestro horario habitual. Muchas gracias.
3: Hasta mañana.
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3: Hay momentos en los que tu bebé simplemente quiere estar contigo, sentir tu calor y escuchar tu corazón. Y está bien, un rebozo puede ayudarte a llevarlo cerquita mientras tú tienes un poquito más de libertad para moverte y hacer tus actividades. Además, el rebozo forma parte de nuestras tradiciones y de esa manera tan nuestra de cuidar y abrazar a nuestros bebés. El contacto cercano puede ayudar a que se sienta tranquilo, acompañado y seguro. Eso sí, siempre debemos aprender a colocarlo correctamente, cuidando que su carita quede libre y pueda respirar sin dificultad. Porque cargar a tu bebé no solo es llevarlo contigo, también es regalarle cercanía, confianza y amor. A veces, lo único que necesita es sentir que mamá está ahí. 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
4: Playa de las Conchas, Australia. Ubicada en la región de Shark Bay, Shell Beach es una de las dos únicas playas del mundo formadas enteramente por conchas en lugar de arena. Debido a la alta salinidad del agua, los depredadores naturales de un pequeño molusco local no pueden sobrevivir, permitiendo que su población crezca de forma desmedida. A lo largo de miles de años, billones de pequeñas conchas blancas se han acumulado, creando una capa de hasta 10 metros de profundidad que se extiende por más de 60 kilómetros.
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5: Tazón de quinoa y vegetales. Combina una base de quinoa cocida con brócoli, zanahoria y pimientos asados a la parrilla. Añade un toque ligero de salsa de soya baja en sodio para sazonar. Es un platillo vegetariano completo, rico en fibra y energía.
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9: Muy buenas noches, bienvenidos a Noche de Negocios, soy José Antonio Esquerra y arranco compartiéndote que Susana Sáenz me dice no te vayas a echar el chiste del 7 de septiembre porque con eso arrancó el noticiero el señor Joaquín López Dóriga.
7: Ya,
9: lo tuve que decir al aire. Muy buenas noches, ¿cómo estás?
7: Muy bien, ¿y tú? Muy contenta
9: muy
7: de estar
9: trillado,
7: aquí.
9: Muy trillado, estás diciendo que don Joaquín hizo un chiste muy trillado.
7: No, pero
9: Susana
7: él ya
9: Sáenz.
7: No, para nada, con todo respeto, no, cero. No, pero es que más bien no si él saque. Ya lo usó en la mañana... Ya no hay que usarlo en la noche.
9: Entonces, nada de Mecano, ni mucho menos. Hoy es, con toda formalidad, lunes 7 de septiembre de 2026. ¿Te parece bien?
7: Me parece muy bien, muy bien.
9: Muchas gracias que nos acompañas en un lunes más, lunes sin vacío. Como ya sabes, todos los lunes te llevamos información financiera y de negocios lo más aterrizada posible para que te vayas con eso a la cama, sueñes inclusive con eso y mañana puedas platicar de los temas más relevantes de México y el mundo, particularmente en finanzas y economía.
7: Exactamente.
9: Buen programa hoy.
7: Buen programa, tenemos coyuntura.
9: Dinámico, ¿no?
7: muy dinámico. Tenemos un invitadazo que ya ha estado en este programa, muy importante.
9: Un amigo.
7: Exactamente. En el sector turístico vamos a hablar de cómo se combina el tema de senior living, de silver economy, economía plateada, y el tema de hospitality y los hoteles. No les diré quién es para que adivinen.
9: En el segundo bloque. Oye, ¿qué pasa cuando las empresas cambian a su CEO?
7: Justamente vamos a hablar de 4 ejemplos, a ver si nos da tiempo, de empresas pues muy relevantes que han tenido cambios de CEO, y hemos visto de todo un poco. El precio de la acción que reacciona en el momento, el precio de la acción que reacciona más adelante, pero realmente los cambios que se han visto a lo largo de los años con esos relevos.
9: Y si estás de acuerdo, cerraremos con una sección que yo le puse el sartén por el mango.
7: Ok.
9: Y lo voy a convertir en encuesta. Yo sí, porque tú aquí al aire prometes que vas a poner cosas en tus redes sociales y luego no las pones.
7: Lo voy a
9: compartir en redes sociales. Vamos a ver en estos temas comerciales quién trae el sartén por el mango. Y con eso cerramos un programa versátil, dinámico.
7: Que no se pueden perder.
9: No se pueden perder. Entonces, ¿estás de acuerdo, Susana? Vamos con la siguiente información.
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7: Bueno, pues quisimos abrir con esta nota porque a mí me parece muy relevante y está muy relacionada con lo que hemos platicado en este espacio sobre la transición energética y electromovilidad. Y es que Pemex anunció que quiere ampliar su negocio más allá del petróleo y los combustibles tradicionales, pero la mayoría de sus proyectos están pensados para arrancar hacia 2030. Pero bueno, estamos a unos años, se puede empezar a trabajar en esta infraestructura. Y entre las apuestas están instalar cargadores para autos eléctricos en sus gasolineras, algo de lo que hemos hablado mucho aquí. Se necesita sin duda esta infraestructura para lograr exitosamente la transición energética y tener estaciones de servicio, estaciones de carga que sean combinadas en las gasolineras, que sean electrolineras y también con combustible tradicional, ¿no? También tienen otras metas como producir combustibles sostenibles para la aviación. Y entonces la idea es que Pemex vaya entrando poco a poco a nuevos negocios ligados a la transición energética, aprovechando la infraestructura que ya tiene. Pero el reto, pues, es importante porque sabemos que son proyectos que necesitan mucha inversión, tecnología y tiempo. Pero bueno, ojalá que esto se empiece a trabajar lo antes posible para que tengamos más infraestructura por parte de Pemex y no solamente, pues, de todas las empresas que han venido a invertir a nuestro país y que han instalado sus cargadores, como es Vemo, Tesla, BYD, etcétera.
9: Está calculado para 2030, si no me equivoco, o sea, falta todavía un ratito para que esto pase. Qué bonito es que una empresa como Pemex, que durante muchos años creo que ha dado más bien pasos hacia atrás, pues en esta ocasión está poniendo la mirada hacia el futuro y algo que verdaderamente necesitamos. Ojalá lleguemos al 2030 con esta excelente noticia.
7: Hay que preguntarle a Eugenio Grandío, que también ya lo hemos invitado a este espacio, presidente de la EMA, qué tan viable lo ve, la inversión que se necesita, etcétera, ¿no? Pero bueno, una buena noticia, ¿qué opinan ustedes?
9: Una buena noticia, que le queda tiempo, pero bueno, la están poniendo la mirada hacia el futuro.
7: Exactamente.
9: Por otro lado, no sé si supiste su Science, pero anunciaron que la acción Televisa pues sale del índice
7: del IPC.
9: La bolsa mexicana del IPC. Acuérdate y recordarle a toda la gente de Noche Negocios que aquí en este índice se ponen a las 35 empresas más bursátiles, de buen tamaño, pero además las 35 empresas más bursátiles, pues acaban de anunciar que en los siguientes días Televisa sale de este índice, lo cual pues le propinó un fuerte golpe en las acciones. Hoy se cayeron cerca del 13%, alrededor del 12.5%. Esto de la mano a reportes muy débiles, ya lo sabemos, en muchos años, ¿no? Que lleva el precio de la acción ya en alrededor de 7 pesos, lo cual ha implicado una disminución en su acción en los últimos 5 años de casi el 80%. Entonces, al salir todavía del índice, pues hoy se estaba cayendo alrededor del 13%. Y esto implica, cuando tú sales del índice, pues una preocupación muy importante para la empresa, porque al estar en el índice obligas a que muchos de los compradores institucionales, gestores de inversión, de fondos, etcétera,
7: compren tus acciones.
9: Pues sí, porque se quieren indizar, es la palabra, se quieren asemejar al índice de alguna manera, ¿no? O replicarlo de alguna manera, y entonces lo están comprando. Inclusive a muchos se los ponen como una métrica, estarlo como un benchmark, ¿no? Estarlo más cercano a este índice. Cuando te sacan, pues eso va a implicar obligatoriamente o de alguna manera obligatoria, pues la venta de las acciones de Televisa. Y le pasó algo muy parecido a Nike. Uh-huh. A Nike lo acaban de sacar o acaban de anunciar que sale del Standard & Poor's 100, no del Standard & Poor's 500, vale la pena hacer esa aclaración, del Standard & Poor's 100, en donde están las 100 empresas, aquí no necesariamente las más bursátiles, que coinciden con ser las más bursátiles, pero son las 100 empresas más grandes de este índice. En Estados Unidos, Nike sale después de un desplome de su acción también cercano al 80%. Uy. Entonces, imagínate también el golpe para esta empresa. En este sentido, creo que viene mucho más por lo que le ha pasado a sus acciones.
7: Sí.
9: De hecho, me voy a echar un teaser de una vez. Voy a tratar
7: sí,
9: de traer
7: bueno el siguiente programa. A fondo eso, ¿no?
9: ¿Cómo es que le ha pasado eso a Nike? O sea, es sorprendente sí, lo sí, que sí. le ha pasado como para que una empresa tan sólida, tan relevante, sobre todo en los 90s, etcétera, pues haya perdido el 80% el valor de su acción, lo cual ha implicado cerca de 230 mil millones de dólares en valor de mercado, lo que ha perdido Nike. Y ahora pues también saldrá del índice, ojo, del Standard & Poor's 100.
7: Ok, ahora hay que decir que se puede recuperar y regresar, ¿no? Porque, a ver, en México el rebalanceo es como cada 4 meses, ¿no?
9: Es trimestral.
7: Trimestral.
9: Es 4 veces al año.
7: Ok, más bien 4 veces al año, cada 3 meses. Y en Estados Unidos el S&P...
9: En Estados Unidos yo creo que también es trimestral, pero no estoy seguro, semestral.
7: Okay. Sí, puede ser, o sea, hace sentido porque es después del reporte, ven cómo le fue a la empresa y cómo reaccionó la acción. Pero bueno, pensar que se puede recuperar y regresar en algún momento. Pero sin duda estos meses que esté fuera, pues le va a pegar fuerte.
9: Los analistas consideraban que en el caso de México, en este rebalanceo no iba a haber cambios, no salía nadie del índice y fue sorpresivo el tema de Televisa. Pero bueno, pues eso nos hace, o de lo que habla es de la baja o menor bursatilidad que ha tenido esta acción en los últimos años.
7: Bien, pues esperamos ese análisis de Nike. Y bueno, en temas comerciales, otra noticia relevante del día de hoy es que Canadá está a punto de responder a los aranceles de Trump, que ya lo habíamos platicado hace unos días, con nuevos impuestos entre 15 y 50% a cientos de productos estadounidenses por un valor de alrededor de 20 mil millones de dólares. Y con esto, que crece el riesgo de que las tensiones comerciales entre los dos países se hagan todavía más grandes. La idea de Mark Carney es básicamente, si ustedes nos pegan, pues nosotros respondemos. Y esto para presionar a Trump a que regrese a la mesa de negociación. Pero el problema es que esto puede convertirse en una escalada, en una guerra comercial difícil de parar, porque Trump pues puede responder con más aranceles y Canadá volver a contestar, afectando a empresas, a consumidores y a empleos de los dos lados de la frontera. Entonces, si siguen respondiendo uno al otro, pues todas estas tarifas se ven traducidas en el consumidor final y esto finalmente también pues genera inflación.
9: Es como cuando al niño que bulleaban en la escuela por fin decidió defenderse. Ahora, entre más pleito traigan, pues probablemente uno de los más beneficiados debe ser México, ¿no? Como lo hemos visto en el pleito que ha tenido continuo Estados Unidos con China. Sería inútil que entraran a un toma y daca nada más de ahora yo subo más y a ver quién le pone más aranceles. En algún momento tendrán que llegar a un acuerdo, no necesariamente de cerrar los acuerdos del T-MEC, pero sí a un tipo de acuerdo comercial, porque no deja nada sano el ver quién puede llevar los aranceles a un mayor nivel. Exacto. Porque eso va en detrimento de sus mismas inversiones y de sus exportaciones, importaciones, etcétera.
7: Y a ver, eso también puede afectar a México, porque al ser un acuerdo tripartita, que son 3 socios comerciales, el tema de las cadenas de suministro, si se ve interrumpido o afectado, pues México también ahí está involucrado.
9: Sí. Entonces, de alguna manera puede afectar, puede tener dos aristas, tienes mucha razón. Ya no me dio tiempo de platicar porque vamos a ir a un corte, pero nada más te comento brevemente que Donald Trump vendió principalmente cerca de 25 millones de dólares en un ETF de Vanguard, que era de dividendos, compró alrededor de 5 millones de dólares en Berkshire Hathaway. Sí, okay. El presidente se pone a comprar acciones, aunque digan que no, que son asesores financieros, él no decide.
7: De su amigo Warren Buffett.
9: Y compró SpaceX. Por 50 mil dólares, los traía ahí en el cenicero del coche. Pero bueno, ya después sería bueno también platicarles todas las compras y ventas que ha hecho Donald Trump en esta...
7: Súper interesante, hay que desglosarlas.
9: Exacto, cada una de ellas, aunque dicen que él no toma ninguna decisión, lo cual pues por supuesto yo no le creo nada. Vamos a una pausa, no te despegues, esto es Noche Negocios, 3 minutitos, ya regresamos.
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22: Izamal, Yucatán, conocida como la ciudad de las tres culturas. Esta bellísima localidad yucateca destaca porque prácticamente todos sus edificios y templos están pintados de un radiante color amarillo. El majestuoso convento de San Antonio de Padua, construido sobre una antigua pirámide maya, domina un entorno donde el pasado prehispánico, la época colonial y la vida moderna coexisten con absoluta armonía.
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23: Los chiles en nogada. Este platillo patrio fue creado por las monjas agustinas de Puebla para celebrar a Agustín de Iturbide. Sus ingredientes representan los colores del ejército trigarante y de la bandera: el verde del poblano, blanco de la nogada y rojo de la granada.
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23: El rugido de un león adulto puede escucharse hasta 8 kilómetros de distancia en una noche clara y despejada.
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7: De regreso en Noche Negocios y les queremos platicar sobre la economía plateada o Silver Economy, que ya representa un mercado potencial de más de 30 millones de mexicanos y podría llegar a 53 millones en 2050. Y no estamos hablando solamente de adultos mayores, sino que incluye a personas de 50 años en adelante. Un segmento que demanda cada vez más servicios financieros, salud, seguros, turismo, vivienda, tecnología y bienestar, y esto representa una gran oportunidad para las empresas con servicios y productos para atender a esta población. Para hablar de este tema, hoy nos acompaña Braulio Arzuaga, CEO de Grupo Presidente y ya amigo de Noche Negocios. Bienvenido, Braulio, ¿qué gusto?
9: No, nada, al contrario, Susana, José Antonio, mil gracias por la invitación. Sí, la verdad es que ya vine hace poco a hablar de turismo y hoy nos toca hablar de esta industria, que es una industria muy chica hoy en México, pero enorme en otros países, enorme, enorme, enorme de billions, y que creo que en México tiene mucha oportunidad todavía.
24: Y justamente en ese sentido me gustaría hacerte la primera pregunta, porque hablaste que es un negocio muy chiquito en México. Déjame ver cómo preguntártelo. Yo creo que hay un tema cultural en este país. Yo no me imagino el momento en el que mis papás, a quienes mando un saludo, estén sanos, pero podrían estar mejor en otro lugar que en la casa, con ciertas dificultades, etcétera, a pesar de estar sano, de acercarme y decirles, yo creo que te deberías ir a una casa, una residencia de largo plazo, ¿no? Ya quedarse ahí. ¿Cómo es que vieron el negocio, o además de cómo vieron el negocio, ¿Cómo es que llegan ese tipo de clientes de alguna manera?
0: Sí. Es bien importante esa pregunta porque nosotros no le hablamos al residente, nosotros le hablamos a la familia, ¿no? Y la compra te la hace la familia y los ciclos de compra son enormes, son de 6 meses. ¿Por qué? Porque a todo el mundo nos rompe el corazón, ¿no? Sí. De dejar a mi papá, a mi mamá, a mi abuela o a quien fuera en una residencia si no sabes bien qué es lo que hace la residencia, ¿no? Nosotros, yo te puedo decir que somos una... O sea, lo estamos haciendo súper institucional.
7: Ok.
0: Esto nace de Grupo Presidente tiempo atrás, hace 10 años. Hace 10 años que estamos en esto. Y decidimos que queríamos hacer esto porque teníamos unas capacidades y unas competencias ya desarrolladas en sistemas, en asset management, en mantenimiento, en una serie de cosas que dijimos, oye, ¿en qué otras industrias lo podemos aplicar? Las dos que quedaron fueron Assisted Living, ¿no? Uh-huh. Esta, Senior Living.
24: Vallesol, porque no dijimos...
0: Vallesol, que ahora te digo si quieres por qué okay. Llegamos a ser Vallesol, que es una compañía muy grande en España. Y por el otro lado era Student Housing. Student Housing, la verdad es que en México todavía al día de hoy, después de 10 años, no está tan desarrollada y uh-huh. Los precios que se pagan son precios muy, muy bajos. Entonces decidimos irnos por esta industria, que es una industria que en Florida, ¿no? Es de uh-huh. billions y sí, billions sí. y billions. Y en Europa, en todos lados. Nosotros lo que dijimos es, tenemos estas capacidades, estas competencias, podemos estar en otra industria, ¿no? Sin que tengamos que hacer nada más, porque ya lo tenemos todo en la parte de la hospitalidad. Me doy a la tarea yo de buscar compañías que nos pudieran ayudar a hacer la asistencia. La asistencia nosotros no sabíamos cómo cuidar y demás, porque ahora les platico todo lo que hacemos. Y entonces, pues me salen 2,200 compañías americanas listadas, etcétera, etcétera. Y luego nos dimos cuenta que el mexicano requiere una asistencia totalmente diferente a la del americano, ¿no? Entonces, por eso fuimos a España, encontramos a Vallesol. Vallesol es
24: ¿por
0: una...
24: qué diferente? Perdóname, o sea, ¿no te llegan justo en México gente ya enferma?
0: No, no,
24: es
0: sí.
24: ¿Cuando toma la decisión? ¿O
0: porque es lo que necesitan porque la sangre que nos corre a los,
24: sí,
0: a los, a nosotros, a los
24: ya,
0: latinos...
24: ya la decisión la toma directamente el hijo, ¿no?
7: El familia.
24: No, y al final... ¿Dónde está la diferencia?
0: Es las mismas etapas,
24: sí.
0: se las damos, pero la diferencia significa que nosotros somos como latinos, ¿no? Uh-huh. Cuidamos mucho mejor al residente, cuidamos mucho mejor, okay. mucho más humano. Okay. No
7: más
0: somos
7: cálido.
0: Un número, ¿no? Okay. No somos un número, ¿no? El residente no es un número, sino que es un residente más y se vuelve parte de la comunidad. Tenemos parejas, tenemos gente que se uh-huh. ha hecho novios, ¿no? Ahí, etcétera, etcétera, etcétera. Mira, nosotros tenemos... Y somos los únicos en México, muy pocas lo hacen, de manera institucional que recibimos a las tres etapas. Y yo te diría que hay una cuarta, ahorita hablo de la cuarta. La primera es la independiente. Es una persona arriba de 50 años que se puede mover, se puede valer de sí mismo, que tiene su coche abajo, que puede comer o no puede comer, con que nos avise, ¿no? Uh-huh. De que hoy no vengo, hoy ya salgo, llegué. Hoy regreso, hoy llego. Hoy no vengo, ¿no? Uh-huh. Hoy no vengo a comer o a dormir. Ese es el independiente. Después está el asistido. El asistido ya necesita cambios posturales en la noche, probablemente necesita que le ayudemos a bañarse, administración de medicinas. Las medicinas no las tenemos o no las tiene el residente en su cuarto, ¿no? Las tenemos en una farmacia y las tenemos totalmente, digamos, bien cuidadas. Entonces está el independiente, está luego el asistido que tiene ese tipo de cosas y luego está el memory care o el Alzheimer, ¿no? Que ese ya es un tema mucho más complicado, mucho más triste, etcétera. La cuarta, que es la primera tal vez, que les debí de haber dicho, es centro de día. Si tú no estás seguro que tu papá, que tu mamá vaya a adaptarse, si tú no estás seguro que tú mismo no te vas a adaptar a que tu mamá y tu papá estén ahí, te pueden llevar a un centro de día, a un club.
24: Pagas por día.
0: ¿No? Okay. Sí, ¿no? O sea, tú llegas a las 9, desayunas, haces todas las actividades, porque también ahora les platico todas las actividades que hacemos, y te vas a dormir a tu casa. Y esa es la primera... Esa es la primera etapa o la primera sí. como puerta de entrada que de repente dicen, oye, pues ya me siento bien. Pero entonces, insisto, tenemos esas cuatro etapas. Nosotros no le vendemos al residente, le vendemos a la familia y le hablamos a la familia.
7: Ok. Ahora, ¿cómo ha encajado el negocio, el modelo de negocio con esta hospitalidad que ustedes han manejado a lo largo de tantos años? Hacen el joint venture con Vallesol. ¿Cómo han combinado pues todas las capacidades que ya tenían y aplicarlas a un segmento en el que no estaban enfocados y en una industria que pues no tenían todavía experiencia?
0: Sí, no, de hecho, nada, no, nada de experiencia. Nosotros decidimos y vimos cuál era el core de presidente, vimos cuáles eran las capacidades y las competencias que teníamos ya desarrolladas, por decirte, uno de ellos era el sistema, ¿no? Todo el back lo tenemos bastante bien desarrollado y entonces eso era igual aquí que allá, ¿no? Toda la parte de hospitalidad, la parte de comida, la parte de limpieza, la parte de asset management, la parte de mantenimiento, la parte de transportación vertical, una serie de cosas que nosotros ya podíamos aplicar a otras industrias. Uh-huh. Entonces dijimos, oye, pues esto me gusta, el bono, ¿no? Demográfico en México se está acabando, la pirámide se está volteando, esto en unos años va a ser algo muy, muy grande. No hay nadie que lo esté haciendo institucional. Sí hay dos o tres que lo están haciendo institucional, pero no es la típica casita que vente y yo aquí te cuido, sino que ya está mucho más institucionalizado. Nosotros estamos verificados por Buró Veritas y certificados por Baisol España y certificados por ISO 9000, no me acuerdo qué. Pero al final de cuentas, o sea, son varias certificaciones que tenemos que hacer para poder cuidar, ¿no? Nosotros, mientras que está un residente ahí, lo que nosotros tratamos es de que no estén en su cuarto, ¿no? Uh-huh. O sea, el cuarto está muy bien para dormir, el cuarto está muy bien para leer, el cuarto está muy bien para bañarse, descansar y demás. Pero lo que hacemos es sacarlos. Y hay terapias ocupacionales, terapias físicas, terapias de todo tipo, ¿no?
24: Que no se sienta un encierro.
0: Exactamente. Tenemos gimnasio, tenemos una serie de cosas, ¿no?
24: Oye, ¿es buen negocio?
0: Sí, es buen negocio. Es un negocio... llevamos 10 años que tristemente se nos puso la... 5 de esos años son de pandemia. Entonces nos retrasó. Estamos construyendo el tercero. Todavía en 12 meses estará el tercero. Y por eso mismo deberíamos estar haciendo el cuarto, ¿no? Sí. Pero bueno, fue muy complicada la época de la pandemia, igual que para la hotelería, igual que para los restaurantes y lo que fuera. Fue súper complicado aquí en este tema. Imagínate, nadie salía. Nadie quería mandar a su abuelo, a su tío o a su lo que fuera a ningún otro lugar. Entonces, sí fue muy complicada la parte de la pandemia. Lo que también notamos es que en Querétaro, que es el primero que tenemos, que es una ciudad terciaria, es muy diferente a Lomas Verdes, que se puede decir que es la Ciudad de México y que es una ciudad primaria, digamos, ¿no? Y Coyoacán, que es el que estamos haciendo. En Lomas Verdes, nosotros tuvimos 78 residentes en 4 meses. Y eso lo logramos con pandemia y todo el tema en 3 años allá en Querétaro. Entonces, ya nos dimos cuenta que las ciudades y el driver de la gente que hay y cómo piensan y que el hombre y la mujer trabaja y etcétera, es mejor una ciudad como Guadalajara, México, Monterrey y demás.
7: Y ahí te iba a preguntar, ¿cómo está la ocupación actualmente y qué potencial ven justamente con estas expectativas de que se invierte la pirámide y que vamos a llegar a tener 30 millones de personas de 50 años o más? Bueno, que ahorita tenemos 30 millones de personas.
0: Sí, mira, no es por ocupación, es por número de residentes.
7: Okay.
0: Número de residentes promedio. Entonces, nosotros hoy tenemos 72 y 78, pero eso es promedio. En estas residencias la gente muere, ¿no? O también vienen a otro tipo de cosas. Por decirte, hay gente que viene solamente a una un tratamiento postoperatorio.
24: Un mes o alguna cosa.
0: Exactamente. Le conviene más tenerlo a alguien que se rompió algo en unas residencias de estas, que tenemos enfermeras tituladas, doctores y etcétera, que en un hospital que lo que están haciendo es facturando.
7: Okay.
0: Entonces tenemos 72 y 78 personas, digamos promedio, hemos llegado a tener 80 y tantas personas y de repente también hemos estado por abajo porque tiene que ver mucho con el ciclo de vida de las personas que viven con nosotros.
7: Okay.
0: Las dos es muy simpático, tiene una 119 y la otra es 130.
24: Ok. Ya entendido. Ahora, alguien que quiere comunicarse con ustedes, o sea, contigo, bueno, con Vallesol, obviamente, los busca en redes sociales, los busca en internet, y o sea, ¿cómo visita. Me acerco? ¿Los visitan, les llaman? ¿Cómo es ese primer approach?
0: El funnel es enorme y se va bajando así y demás, y la conversión se da cuando visitas tú la residencia, porque la caminas y te damos vuelta por todos lados y tú ves a los residentes y hablas con los residentes.
24: ¿Y va el hijo generalmente con la mamá?
0: Toda la familia.
24: ¿El papá?
0: Va toda la familia, porque de repente hay uno que sí quiere, el otro que no quiere, el que sí puede, el que no puede, y hemos visto unas peleas ahí interesantes.
24: Bueno, pues yo les sugiero que busquen a Vallesol, es un tema cultural, pero hay gente que lo está haciendo muy bien con toda la experiencia de Grupo Presidente. Estoy seguro que es una muy buena alternativa para este tipo de clientes que ya mencionabas. Muchas gracias, Braulio Arzuaga, CEO de Grupo Presidente. Vamos a una pausa y ya volvemos.
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24: Ya estamos de regreso, 7 de septiembre. Estamos de vuelta. Espero que te haya dado tiempo de ir por tu chocomilk y tu sándwich. No te rías, Susana. Qué fuertes declaraciones. Te invito, por supuesto, te invitamos a que nos sigas en redes sociales como arroba SuSainz en Instagram y en X, como arroba J-Esquerra, también en Instagram y en X, y al patrocinador oficial del programa, arroba Finamex CB, CB de Casa de Bolsa. Entonces, arroba SuSainz, síguela, pone información muy valiosa, muy importante, arroba J-Esquerra, por si me quieres criticar algo, no pongo información. Bueno, hoy voy a poner la encuesta y arroba Finamex CB. Muchos cambios de CEOs en empresas muy importantes, principalmente uno. Cuéntanos.
7: A ver, vamos a hablar de este tema porque creo que recientemente pues hemos hablado de algunos, vamos a hacer recuento de otros, pero El mercado puede reaccionar en minutos, o sea, esto quiere decir que el precio de la acción sube o baja en cuanto se hace el anuncio, pero realmente lo más importante, pues viene un tiempo después, ¿no? Se empieza a ver ya con el cambio de estrategia, con el cambio de visión del nuevo CEO. Entonces, primero les quiero hablar de Apple, que fue pues el caso más reciente que escuchamos, con el relevo de John Ternus, bueno, que tomó John Ternus cuando pues Tim Cook toma el control como chairman, ¿no?, de la compañía. Entonces, ahora para poner en contexto, les quiero hablar cuando Tim Cook llega a la compañía a dirigirla en el 2011. Y es que ahí no la tenía nada fácil porque suceder a Steve Jobs, cofundador y quizá uno de los CEOs pues más asociados a una marca en la historia, pues sí estaba difícil, tenía la vara muy alta, ¿no crees?
24: Sí, sumamente complicado, pero ¿sabes qué me gusta mucho del enfoque que le estás dando? Porque, a ver, la noticia ya salió en muchos lados, pero lo que quieres analizar es qué ha pasado con estas empresas.
7: Exactamente.
24: Y que puede ser que este haya sido el cambio más sonado de los últimos 20 años de una empresa, ¿no?
7: Exactamente.
24: Probablemente ahora con Warren Buffett o alguna cosa, sí,
7: exactamente.
24: Pero... Exactamente. ¿Y qué pasó? ¿Les fue bien o les fue
7: mal? Ya, a ver, y con John Ternus realmente todavía no vamos a ver muchos cambios, pero les quiero contar todo lo que pasó cuando fue el cambio de Steve Jobs a Cook, ¿no? Porque Cook, como la tenía muy difícil, creo que entendió algo muy importante. Él no tenía que ser como Steve Jobs. Él tenía otras cosas que aportar. Jobs era el gran visionario de producto con los lanzamientos que vimos desde la Apple II, la Macintosh y toda esta ola de iMac, iPod, iPhone, iPad, etcétera. Mientras que Cook, pues, venía de otro mundo, ¿no? Él había estado en la empresa ya en operaciones, viendo cadenas de suministro y ejecutando. Entonces, antes de convertirse en CEO, ya había sido una pieza fundamental para transformar las cadenas de suministro en la empresa. Estuvo ahí 13 años, ¿no?, antes de tomar el cargo. Entonces, creo que vimos un gran resultado cuando Cook pues toma este control, ¿no? Apple tenía un market cap de aproximadamente 350 mil millones de dólares. Cuando deja el puesto, la compañía pues valía alrededor de 4.5 trillion. ¿No? Entonces, eso es un número muy importante. La acción pasó de unos $13.35 cuando asumió a $316.61 al cierre de su último día como CEO. Aproximadamente 2,272% aumentó su valor. Es decir, durante su tenure, el market cap se multiplicó por 20x, ¿no? Entonces creo que fue un gran desempeño el de Tim Cook a lo largo de estos años.
24: Así le fue también en bonos seguramente, ¿no?
7: Exactamente.
24: Porque, a ver, de saliva uno no vive, ¿no? Y sí tenía un reto muy importante, parecía que era casi imposible suplir los resultados que se habían tenido previamente, pero crecer 20x el tamaño de mercado.
7: Impresionante.
24: ¿No? Bueno, pues supongo que así le fue en bonos. Si dio esos resultados, se merece
7: exactamente
24: unos bonos igual de jugosos.
7: Sí, y a ver, y creo que estos resultados, como les decía, tienen que ver con que él entendió que no podía ser Steve Jobs y él tenía que, pues, aportar lo que él sabía, ¿no? Entonces, en primer lugar, Apple dejó de depender tanto de vender dispositivos. O sea, obviamente es una parte importante todos estos dispositivos, pero realmente la narrativa que veíamos con Jobs era muy concentrada en los productos extraordinarios, ¿no? Lo que les platicaba, la iMac, el iPod, el iPhone, el iPad. Pero Cook, además de mantener esos productos, construye un negocio alrededor de ellos que les genera ingresos recurrentes. Porque, a ver, antes era como, bueno, compré mi iPhone y ¿cuándo lo vuelves a comprar? Bueno, chance lo cambias en 2 años, pero tu iMac, ¿en cuánto tiempo? En tu MacBook, ¿en cuánto tiempo? Entonces, él construye todo este negocio de servicios, me refiero a la App Store, iCloud, Apple Music, Apple TV Plus, Apple Pay y otros servicios que hicieron que Apple pudiera monetizar a sus usuarios continuamente, no solamente cuando querías cambiar un dispositivo, y creo que ahí estuvo la clave.
24: Y también, de alguna manera, hizo la obsolescencia predeterminada o alguna cosa así, ¿no?
7: Porque requiere actualización.
24: Requiere esa actualización, después de año y medio tu iPhone le empieza a fallar la pila y algunas otras cosas. Es una maña, eso es cierto, obsolescencia programada era la palabra que buscaba, es una maña, pero atrás de esa maña tiene que haber un muy buen producto que supla el que tienes y un muy buen marketing, para que cuando te pase esa obsolescencia programada, que tu iPhone ya no jala bien, no lo pienses y lo que quieres hacer inmediatamente es comprar otro iPhone igual o el nuevo, inclusive mucha gente endeudándose. Entonces, sí, la clave, el ecosistema que hay alrededor, que dices, ya me da flojera cambiarme cuando ya tengo todo conectado.
7: Exactamente, que ahí de lo que decías, creo que la clave fue el marketing, porque realmente, o sea, cuando tú cambias tu iPhone 2 años después, no hay una gran actualización, así que tú digas, quizá la
9: a
7: cámara.
9: A menos de que seas un super camarógrafo profesional, lo cual yo estoy lejos de serlo.
7: Las cámaras es lo que le aplaudiría, pero lo demás realmente no es
9: pero
7: así.
9: Pero ahí estamos todos comprando.
7: Totalmente, totalmente. Ahora, hay que aclarar que bueno, todo esto sin duda fue un gran desempeño que tuvo Tim Cook, y ahora, pues con John Ternus hereda un Apple mucho, pues muy diferente, yo creo que muy diferente a la que heredó Tim Cook cuando se la deja Steve Jobs. Pero hoy Apple, además de que es mucho más grande y que tiene más de 2.500 dispositivos activos, más de 150.000 empleados, no, 2.500 millones, perdón, de dispositivos activos, ¿no? Sí. Esto quiere decir iPad, iPhone, etcétera, y un negocio de servicios de más de 100.000 millones de dólares anuales. Pero yo creo que ahí tiene un gran reto que no tenía Tim Cook en la misma dimensión, y es la carrera por la inteligencia artificial. O sea, con todos los competidores que hay actualmente, creo que es un gran reto el que va a tener Ternus en este momento.
9: No sé, no sé cómo leerlo, porque al final de cuentas el delivery de la inteligencia artificial está en tu celular. Entonces, entre más crezca la inteligencia artificial, si tienen la inteligencia suficiente para abrirse a los proveedores, como él lo hace, y tú puedes descargar cualquier aplicación de inteligencia artificial, el delivery, el entregable que tú vas a tener y la forma de checar ChatGPT o el que tú me digas hoy es a través de tu celular. Entonces, inclusive le puede dar una ventaja competitiva que, pues, al final el ChatGPT necesita de este celular.
7: Exactamente, y de los chips que ellos también ya los están desarrollando, ¿no?
9: Algo mencionó él, perdóname, en uno de sus primeros discursos, que decía que tiene un reto de innovación. Y sí es cierto, porque ya a lo mejor cada celular o cada aparato se está pareciendo cada vez más al anterior.
7: Claro.
9: Y algo tendrá que hacer diferente.
7: Exactamente. Bueno, ese fue el caso de Apple. Ahora vamos con Disney. Disney es muy interesante porque tenemos una historia mucho más complicada. Recordarán a Bob Iger, que deja el puesto de CEO en febrero del 2020. Lo sucedió Bob Chapek. Y en ese momento Disney tenía una capitalización de

0: $9 al cierre de noviembre, a abrir en $100 el 21 de noviembre. Esto fue un salto de más de 12% en la apertura, como que lo tomaron muy bien ver a Bob Iger con una misión muy concreta que era recuperar la disciplina financiera, hacer rentable el streaming, fortalecer ESPN y volver a impulsar el negocio de experiencias cuando ya íbamos un poco de salida de la pandemia, ¿no? Pero aquí hay un dato importante porque cuando llega Iger, Disney valía alrededor de $160 mil millones y cuando deja nuevamente el cargo en marzo de 2026, la acción estaba en $100. Es decir, en su segunda etapa el precio prácticamente no cambió, se quedó casi igual.
1: Fue nada extraordinario, ¿no?
0: Exactamente.
1: Ahora, no todo se ve reflejado inmediatamente en el precio, necesariamente, ¿no? Hay muchas cuestiones atrás del precio y no nada más eso, sino puede haber participación de mercado y muchas otras cosas, pero Chape, que era el anterior, ¿no?
0: Sí.
1: Sí, me parece que se encontró con un tema de cultura de Disney que no logró entender al 100%. Por eso tuvieron que regresar a Iger de alguna manera, ¿no? Y a veces, cuando eres y tienes un consejo, parece fácil tomar una decisión de esas, nada más por un tema de resultados previos, que ahorita, ya no nos va a dar tiempo aquí, pero lo acabamos en el que sigue, vamos a hablar del caso de Starbucks, ¿no?
0: Sí.
1: Que venía de un gran desempeño de Chipotle. Pero algo que parecía que traías buenos resultados, si eso no se combina o no hay sinergia de alguna manera con la cultura de tu empresa, pues no necesariamente tienes garantizado el éxito.
0: Sin duda. Entonces, bueno, esa empresa ya lo tocaremos en el próximo programa, pero para terminar aquí...
1: No, el próximo programa no, ahorita en el siguiente segmento acabamos
0: bueno, si
1: con
0: quieres,
1: Starbucks.
0: Ok. Pero ahora, para cerrar Disney, viene un siguiente capítulo. En marzo de este año, Iger entrega la dirección a Josh D'Amaro, quien venía de dirigir Disney Experiences, precisamente el segmento que le generó 36 mil millones de ingresos en 2025. Entonces, ahí eso el mercado lo califica muy bien y está ahora en $105. Entonces, el primer Iger multiplica el market cap por 5x, el segundo Iger, la acción prácticamente se queda plana. Entonces, ¿qué cambió? Cambió el negocio, cambió el entorno competitivo, llegó el streaming, llegó la pandemia y Disney tuvo que enfrentar pues una estructura mucho más compleja.
1: Sin duda un factor externo que les afectó de manera directa, pero insisto, el tema de cultura con lo que tú quieres en tu empresa se vuelve sumamente clave para asegurar el futuro de la misma. Vamos a ir a una pausa, pero perfecto, me quedé picado con el caso de Starbucks. De la última sección le dedicamos 2 minutos al caso de Starbucks,
0: perfecto,
1: y luego cerramos con un poquito de Entendiendo la Economía. Así es que
0: perfecto,
1: no te despegues, vamos a una pausa, agarra, si no te dio tiempo, tu sándwich y tu chocomilk, que ya volvemos con más Noche de Negocios.
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3: Los mosquitos prefieren picar a personas con sangre tipo O debido a ciertos compuestos químicos que secretan a través de la piel.
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6: El desfile militar tradicional. El desfile del 16 de septiembre se realiza ininterrumpidamente desde hace décadas. En él participan miles de elementos de las Fuerzas Armadas, mostrando su disciplina y equipamiento ante el público en un evento que cierra formalmente las celebraciones patrias.
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8: Dubái, Emiratos Árabes Unidos. Dubái ha emergido en pocas décadas desde el desierto para convertirse en una de las ciudades más hiperconectadas, lujosas y cosmopolitas del siglo XXI. Más del 80% de su población es de origen extranjero. La ciudad es famosa mundialmente por su arquitectura audaz que desafía los límites humanos, albergando el Burj Khalifa, el edificio más alto de la Tierra, e islas artificiales visibles desde el espacio exterior. Dubái funciona como un nexo comercial estratégico entre Europa, Asia y África, atrayendo inversiones, turismo de gran lujo y mentes brillantes orientadas a la innovación tecnológica. Es un oasis de modernidad donde la tradición árabe se enlaza con la ambición futurista más espectacular del planeta.
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10: Un caracol puede dormir durante 3 años seguidos si las condiciones del clima no son favorables para su supervivencia natural.

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1: La Secretaría de la Defensa informó que México y Estados Unidos iniciaron la operación binacional Antidrones Águila Alta en la frontera de Tijuana y San Diego para combatir el tráfico de drogas y de personas. El despliegue de las Fuerzas Armadas y agencias de ambos países concluirá el 21 de septiembre de este año. El diputado con licencia del Partido Verde Ecologista en la Ciudad de México, Jesús Sesma, destacó la iniciativa que busca prohibir los plásticos de un solo uso en los envíos de comercio electrónico. Esto ante el aumento de las compras por internet que generan grandes cantidades de basura por envoltorios de un solo uso. La Secretaría de Salud reportó que la cifra de muertos por la temporada de calor en México aumentó a 121 tras registrarse 13 decesos en la última semana. Baja California encabeza la lista de fallecimientos con 51 casos.
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2: Estamos de regreso en Noche de Negocios. Estábamos hablando de los cambios de CEOs, el impacto que tienen en las compañías. Y nos quedamos con Starbucks, que nos muestra pues el otro lado de la moneda. ¿Qué ocurre cuando una empresa tiene problemas para encontrar al CEO correcto? Y es que en agosto de 2024, Laxman Narasimhan deja el puesto de CEO de Starbucks después de apenas 17 meses. Y la compañía llama a Brian Nicole, el entonces CEO de Chipotle, para sustituirlo. Con ese movimiento, Starbucks llegó a tener 4 CEOs en poco más de 2 años. La verdad es muchísimo y todo esto puede generar cierta inestabilidad, pero bueno, tenían que hacer esto para llegar al CEO correcto. Y el mercado reaccionó con mucha fuerza porque las acciones de Starbucks subieron más de 24% en un solo día, el día que se anuncia la llegada de Nicole. Porque los inversionistas pues apostaron a que podía repetir el turnaround que había conseguido en Chipotle. ¿Y qué dijo Nicole que estaba mal en Starbucks? Pues él decía que se había alejado un poco de su esencia. No eran tiendas muy transaccionales, ya no se enfocaban tanto en el cliente, menús muy complejos, tiempos de espera largos y una experiencia que ya no se sentía como la Starbucks tradicional. Y entonces su estrategia se llamó Back to Starbucks, regresa a la cafetería como un lugar de encuentro, simplificar el menú, mejorar la experiencia y darle más herramientas a los baristas. Entonces, ¿quieres ver cómo quedaron los números?
3: Sí, a ver, de pura percepción te digo, bueno, no de percepción, las ventas han caído de manera importante en los últimos meses.
2: Sí.
3: De percepción te digo que ha encontrado muchísima competencia en un café mucho más artesanal, cálido, por lo menos hablo en México y en otros lados.
2: Sí, en México
3: lados,
2: ha surgido, ¿no?, muchísima competencia.
3: Muchísima competencia.
2: De café, de coffee.
3: Ellos se lo atribuyen a la baja en consumo en México a través de Alsea, pero la verdad es que yo percibo que ha perdido esa moda que ganó durante muchos años y hoy están entrando productos sustitutos importantes. Nada más rapidísimo, le pagaron un signing bonus de 96 millones de dólares, ese fue su signing bonus, y ganó el año pasado 31 millones de dólares. Más le vale que los números que me vais a decir sean buenos.
2: No, porque a ver, o sea, con Narasimhan, la caída del valor de la empresa fue muy fuerte, o sea, asumió el cargo y el valor de mercado estaba en alrededor de 114 mil millones de dólares. Cuando lo despiden en agosto de 2024, el market cap había caído, la valuación había caído hasta los 74 mil millones de dólares, o sea, de 114 mil a 74 mil.
3: Pues ahí la respuesta, yo creo que le están pagando mucho al muchacho, ¿no?, de alguna manera, y pues lo mismo.
2: No, pero eso fue la gestión del pasado, que era Narasimhan, exactamente. Y ahorita llega uno nuevo y que hay altas expectativas, pero hay muchas teorías.
3: Bueno, llega, está por cumplir un año, ¿no? El 9 de este mes cumple un año.
2: Exactamente, que es Nicole. Entonces, al cierre previo a su llegada, la acción estaba en 91 dólares y el market cap rondaba los 103 mil millones de dólares. Y pues bueno, cuando lo nombran a Nicole, Starbucks se disparó la acción más de 20% en un solo día, como te decía, 24%. Entonces, pues hay que ver ahora qué ocurre.
3: Hoy con una disminución de ventas importante. Pero bueno, ya que te comiste la mitad de mi sección, si no te importa, nos vamos a meter a Entendiendo la Economía. Muy bien. que era la sección verdadera aquí, pero me interesaba mucho el caso de Starbucks, para que también la gente nos comente si es que verdaderamente están perdiendo esa moda que yo percibo como consumidor. A ver, te platico rapidísimo. Con información de Casa de Bolsa Finamex, me encontré con unas gráficas que prepara Víctor Gómez Ayala y todo su equipo, que me pareció importante presentárselas a todo el auditorio. Y por eso lo llamaba yo el sartén por el mango. Fíjate, te voy a platicar de esta primera a ti y a toda la gente, a la gente que nos sigue por radio, se las voy a platicar. Lo que tenemos es el ranking de importaciones de Estados Unidos. Okay. Estados Unidos, a quien más importa era a China, ¿no? Que en el 2016, estamos hablando de los últimos 10 años, era primer lugar. Hoy China es tercer lugar. México era segundo lugar, hoy es primer lugar. Pero quiero que centres tu mirada, y se lo describo a la gente de radio, principalmente en algunas como Vietnam. Vietnam hace 10 años estaba rankeado en el número 12 como exportador de Estados Unidos.
2: O sea, exportador a Estados Unidos.
3: A Estados Unidos, okay. O sea, para Estados Unidos en tema de importaciones, Vietnam era el número 12, ¿no?
2: Al 12.
3: Okay. Hoy es el número 5. Si lo ven, la gente de televisión, esta línea roja de cómo ha crecido su participación.
2: Ok.
3: Y otro muy importante que ha crecido es el tema de Taiwán, ¿no? Uh-huh. Taiwán, hoy que lo vemos en el lugar número 4, venía de un lugar número 13.
2: Ok, bueno, porque ahora Taiwán es la meca de los microchips, de los semiconductores.
3: Por ahí viene una parte importante, pero aquí lo curioso es ver cómo está centrado Donald Trump en un tema con los asiáticos, entre comillas, pero muy centrado en China.
2: Sí.
3: Porque le ha dado paso a otras economías.
2: Exacto,
3: Vietnam, que hoy han crecido Taiwán en representación, pasando del 13 al 4 y del 12 al número 5. Eso es lo que más me llamó la atención a esta gráfica, que creo que es valioso compartirlo con toda la gente de Noche Negocios. Uh-huh. Ahora vamos a ver la misma gráfica, pero en el caso de México. ¿Okay? Okay. Las importaciones, ¿quiénes son a los principales a los que les compra México? Estados Unidos, por supuesto, el primer lugar, y ha sido así durante los últimos 10 años, ¿no? Uh-huh. China sigue siendo el segundo. Pero ¿qué crees? Hay dos países que sobresalen. Taiwán era el octavo, hoy es el tercero.
2: Ok.
3: ¿No? Y Vietnam era el número 16 y hoy es el número 5. O sea, las gráficas se parecen de alguna manera.
2: Sí.
3: Y lo que está pasando es que se está haciendo nada nuevo, que le voy a decir a la gente, pero como si fuera una cadena de suministro. Porque lo que pasa es que aprovechan muchos acuerdos comerciales que tiene México, mandan principalmente el tema de componentes de inteligencia artificial como semi-ensamblados o las piezas por separado. México los ensambla y entonces los exporta como un tema de equipos de cómputo en general, ¿no? Por aquí
2: a Estados
3: tenía el dato.
2: Unidos. Pero ahí es
3: Unidos.
2: Muy importante justo el tema de las reglas de origen que se negocian en el T-MEC, que te dicen, ok, viene de México, pero tiene que tener un porcentaje mayoritariamente o X proveniente de México.
3: Exactamente. Así debe ser y es por eso que han peleado tanto con el tema de reglas de origen, pero han encontrado la forma de hacerlo y estas gráficas lo dejan clarísimo. Sí, o sea, el crecimiento, la pelea con China directamente de Estados Unidos le ha abierto puertas a gente que no ha sido, o a países, no gente, países que no han sido tan frontales y que han ganado terreno, tanto en Estados Unidos como en México. Y entonces creo que es importante que vieras esas gráficas. Ahora te voy a presentar otra que también voy a describir para la gente de radio. Es una tablita de lo que importa México de cada uno de estos países, ¿no? Uh-huh. Entonces, en importaciones, el total de México en lo que va del año, o sea, estamos comparando 2025, enero-junio, ¿no? Llevábamos 379 mil millones de dólares, es decir, hemos importado un 4.7% más, ¿no? Uh-huh. Bueno, ese es el número de 2025, pero de alguna manera, cuando lo vemos en participación de mercado, Estados Unidos y China, a pesar de que siguen siendo primer lugar, han perdido participación de mercado.
2: Ok.
3: O sea, sí estamos, como lo ves en las primeras dos columnas, sí estamos importando más, pero en participación de mercado, Estados Unidos pasó casi del 40 como al 34, 35%, por ejemplo. No se ve en esta tableta, ¿no?
2: Ok.
3: Como del 40 al 35 más o menos, y se ve esa participación de mercado que le ha pegado de alguna manera, ¿no?
2: Porque se ha diversificado a otros mercados.
3: Y lo cual es positivo para México. Se ha diversificado, volvemos a lo mismo. Al tema de Taiwán, sí, Malasia,
2: Vietnam,
3: ¿no? Se ha diversificado. Entonces, la pregunta es, o sea, parece ser muy positivo que no dependas tanto de una economía como de Estados Unidos, pero a la vez sigues dependiendo de ella porque de alguna manera están pasando a través de ti. Ahora, el nivel de producción de estos países asiáticos del tema de componentes de inteligencia artificial es tan alto, son los principales de todo el mundo, que casi que no hay opción, porque también crecieron sus exportaciones a Estados Unidos. O sea, no siempre pasaron por ti, sí, sino que llegaron de manera directa con componentes, ¿no? Entonces, creo que se juntan dos cosas, un tema arancelario y lo frontal que ha sido Estados Unidos con China, pero también se junta de alguna manera la alta demanda que ha habido de temas tecnológicos de inteligencia artificial, principalmente de estos países.
2: Sin duda. A ver, el tema de semiconductores, pues todavía no tenemos la capacidad de sustituir eso. O sea, sin duda lo que se importa de países como Taiwán, que es la meca, como decíamos, pues es una cantidad muy importante. Pero creo que, como lo decía Luis Rosendo Gutiérrez, el subsecretario de Economía, que lo platicábamos aquí en un evento la semana pasada, es que México tiene que convertirse de ser un país ensamblador a ser un país productor, que cada vez más pueda sustituir estas importaciones y tener más contenido nacional. Te digo, en el tema de semiconductores lo veo más complicado, la carrera está más complicada, será más larga, pero creo que en otras industrias sin duda tiene todo para ir creciendo esta sustitución.
3: Con el debido respeto del subsecretario, la verdad es que esa fue una declaración un poco de libro, porque sería lo ideal, ¿no? Déjame presentarte rapidísimo una última gráfica que me encanta.
2: A ver.
3: En esta gráfica lo que vas a ver es el mapa de Estados Unidos y estamos poniendo a los 10 estados que más contribuyen. Esta ya alguna vez la había traído hace tiempo, es uh-huh. la actualización. Los 10 estados que más contribuyen al PIB en Estados Unidos, ¿ok?
2: Ok.
3: Y en el cuadrito azul lo que dice es qué número es México en ranking de exportaciones, ¿ok?
2: Ok, o sea que México exporta a ese estado.
3: Exactamente, que el acuerdo comercial entre ambos, exportaciones e importaciones, ¿ok? En estos 10, en 9 México es top 3, como puedes ver en el cuadrito. Super. Y en muchas economías es el 1. Por ejemplo, California contribuye con el 13.3% del PIB, Texas con el 9.1% y Nueva York con el 8%. En los dos primeros, México, como puedes ver, California y Texas, México es el país número uno en relación comercial. Inclusive en Texas representa cerca del 40% de la relación comercial. Cuando ves este mapa con los 10 estados que más contribuyen al PIB, la pregunta que te hago y que le dejo a toda la gente de Noche Negocios es, en el tema del Tratado de Libre Comercio, ¿quién verdaderamente tiene el sartén por el mango con las gráficas anteriores? Y con esta gráfica en donde se ve claramente que México es muy, muy relevante para la economía norteamericana. Se lo preguntaba yo a Pedro Casas y a Pepe Medina Mora.
2: Así es. Una relación comercial súper importante. Como decimos, si se llega a un acuerdo favorable, es un ganar-ganar para los dos países, para los tres países en caso de que se llegue a un acuerdo también con Canadá.
3: Ahí les compartiré las gráficas. Vámonos.
2: Muy bien. Con esto llegamos al final de Noche Negocios. Gracias por acompañarnos. Es un gusto haber estado con ustedes. Que tengan un excelente inicio de semana y nos vemos el próximo lunes sin vacío. Muy buenas noches, José.
3: Muy buenas noches.
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4: Berlín, Alemania. Berlín es una ciudad única cuya identidad cosmopolita está profundamente ligada a la libertad, la resiliencia histórica, la contracultura y la vanguardia artística. Tras la caída de su emblemático muro, la capital alemana se transformó en el refugio predilecto para creativos, programadores informáticos, músicos y estudiantes de todo el mundo. Sus calles son un recordatorio constante de la historia del siglo XX, decoradas hoy con el arte urbano más disruptivo del planeta. Barrios multiculturales, como el Kreuzberg y Neukölln, son famosos por su vibrante vida nocturna y una escena gastronómica diversa que abraza el veganismo y las cocinas globales. Berlín no busca el lujo arquitectónico tradicional. Su verdadero valor radica en una atmósfera inclusiva, tolerante, bohemia y en su incesante capacidad de transformación cultural.
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5: La campana de Dolores en Palacio. En 1896, por órdenes del gobierno federal, la histórica campana con la que Hidalgo convocó al pueblo fue trasladada desde Guanajuato hasta el balcón central del Palacio Nacional para ser utilizada cada año en la ceremonia oficial del grito.
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8: Dicen que toda maldición comienza con un susurro y termina cobrando un precio que nadie recuerda haber aceptado. Una sombra detrás de la puerta, un nombre pronunciado en sueños, una presencia que se instala en la casa y observa en silencio. Quienes invocan la oscuridad buscando amor, venganza o poder, aseguran que después del ritual algo cambia para siempre, porque hay pactos que no se rompen, amarres que se convierten en obsesión y fuerzas que, aunque las velas se apaguen, continúan esperando en la penumbra el momento de reclamar lo que les pertenece. Bienvenidos, soy Gina Avilés.
9: Hoy escucharemos historias que vienen de lo desconocido, de lo sobrenatural, de aquello que muchas personas han vivido y no lo pueden olvidar. Esto es La Mano Peluda. Yo soy Nacho Muñoz, agradecido con Dios y con ustedes. ¿Por qué? Pues porque juntos, una vez más, podemos interactuar a través de las ondas hertzianas y digitales.
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9: Ponte en contacto con nosotros. Utiliza nuestro contacto de WhatsApp para que podamos interactuar. Ahí nos escribes, quiero contar una historia. Y con mucho gusto, te regresamos la llamada. Por supuesto, tenemos mensajes de voz que ustedes nos han regalado para compartir aquí entre verdaderos peludomaníacos. Y es justo lo que vamos a hacer. Los vamos a ir escuchando a lo largo de la noche. Y principalmente queremos que tú participes y también te dejes sentir en La Mano Peluda.
10: Hola, Gina y Nacho, soy querida, ¿ves cómo están aquí reportándose?
9: Bien, amigo.
10: Me cuento un relato. Ya de hace muchos años, mi papá me contó que había un señor que le decíamos el Simón Blanco. Ese Simón Blanco traía unas varillas para buscar tesoros, ¿no? Y ella ya a veces iba para la casa, y en el terreno de mi papá había ahí siempre venía el señor con sus varillas y decía, a ver, vamos a ver dónde hay dinero. Ya a mi papá pues, le gustaba el despapalle, ¿no? Y iba, dice, vamos, dice. Era un viejecito, ya tenía como unos 80 años. Muy abuelo caminaba y ahí pero a veces iba para la casa. Y dice, vamos a ver dónde hay dinero, don Felipe. Así era mi papá. Y dice, ok. Ya iba y dice, no, pues mire, aquí hay, dice, unas varillitas. Luego volvió después y yo le decía a mi papá, pues tampoco sé si es cierto para esa cosa. No, sí, sí, dice. Y luego volvió después con una moneda de plata en un hoyo. Y yo les cuento porque yo estaba chiquillo, pues yo a veces lo acompañaba a buscar un posterio que el terreno me para grande. Y andaba en todo el terrenillo buscando, y una vez llegó con una medalla de una moneda de plata con un hilo amarrado. Ya decían, vamos, Felipe, dice, vamos a buscar a ver qué encontramos ahora. Ya ahí vamos, ¿no? Y yo me pegaba, pues atrás de ellos, no, miren para acá, la moneda me está haciendo que para acá, ahí va, se movía sola. Y yo dije, será cierto todo eso. Y ya luego se ponía, mire, aquí dice, aquí marca. Porque se fue donde marcaba la moneda de plata, baja círculos, círculos, círculos, círculos, círculos. Y yo le decía al señor, oiga, don Simón, ¿a poco si sirves en el cine? Agárralo. Y yo me acuerdo que lo agarraba, estaba checo, como tenía 10 años, 12 años tenía, y yo me lo agarraba y esa cosa daba vueltas, se movía solo se movía. Y me quitaba de donde estaban los parados y se ponía quieto. Y me iba y se movía para adelante y para atrás. Y luego ya se me lo agarró, ya me volvió otra vez donde estaba y pues estaba vuelta. Así mismo solo, yo no me lo agarraba con los dos dedos y ya se ponía, se daba vuelta solo. Y yo, ok. Entonces le digo a mi papá, yo, ¿qué? Sí, pero le digo, o sea, ya le pregunté, no, ¿para quién es? No, es para tu hijo más grande. Y en mi mamá decía que no. Y así, para un lado y para otro, decía no, y para enfrente y para atrás, decía, era así, y ella así, le preguntaban por los nombres, no, es para tu hijo que era más chico, mediano, es para tu hijo mediano, ella decía que sí. Pero pues nunca sacamos, o se oían canicas, cuando estaban en la casa, se oían canicas caer, se oían canicas que ya yendo, se oían también estos... monedas, que muy seguido se oían monedas como si que se cayeran de algo alto, se caían como al suelo y se oían cuando hasta rodaban las monedas. Y yo, digamos, nunca estábamos riendo ni poniendo mucha atención, pero sí se oía cuando a veces me pasó en la casa que cuando se oían cuando se caían monedas, todo eso, hasta canicas, pero más que nada monedas, se oían muchas monedas que se caían, además se oía de repente que se cayeron. Entonces le pregunto a mi papá, le digo, oiga, papá, usted nunca ha sacado dinero, de casualidad, nunca, ya que andaba, dice, mira, yo cuando estaba más joven, antes de casarme con tu mamá, bueno, ya estaba casado con tu mamá, cuando todavía nacían ustedes, Nos dijeron de un dinero que había un terreno de tu tío, que ya está más lejitos, como eran como 20 minutos en carro. Desde nosotros fuimos a escarbar, que ahí marcaban. Iba tu tío, tus dos tíos y yo. Entonces, y fuimos a escarbar, dice, y en ese, cuando estuvimos escarbando, hicimos un hoyo como de cuatro, de como eran de dos.
9: Sí.
10: De dos y medio por tres, algo así, tres por tres de ancho, dijo papá. Así lo hicimos, dice. Entonces, dice, cuando nosotros estábamos escarbando, hicimos el hoyo hondo, yo creo que como unos 7 metros para abajo. 7 metros más o menos, dice mi papá. Entonces, en ese rato, cuando estábamos escarbando y bueno, éramos 3x3 de largo, cuando encontramos un esqueleto, dice, y entonces, un esqueleto. Digo, sí, dice, encontramos un esqueleto, dice. Y en ese esqueleto tuvimos que cavar más para un lado, dice, pues, ¿qué es esto? Era de una pierna el esqueleto. Entonces, excavamos para un lado y estuvimos cavando un poquito más para abajo para ver qué era. Y era de una persona, dice, y era una persona muy, dice, muy alta. Dice, imagínate, era 3x3, tuvimos que sacar le dimos carbada casi como de 4x4 para de lo largo, dice. Casi dimos 4x4, dice mi papá, dice, hicimos casi 4x4 para ver qué tan grande era el esqueleto. Era de una persona muy alta, dice. Que era de 4x4, dice mi papá que las manos estaban tendidas, crucificadas, algo así, vamos a poner así. Uh-huh. Y así que el cuerpo, dice, tenía los brazos bien largos, dice. Pudimos escarbar pues, como 4x4, de 4 de largo y 4 de ancho, dice, porque sí. Uh-huh. Esa persona estaba muy larga, dice. Dice, entonces yo lo que hice fue, dice, ya me dio miedo, dice, ¿sabes qué? Ya no hay que seguir escarbando. Esta persona no sé quién sea, dice, y no sé qué está haciendo aquí. Bueno, dice, no sé qué pasó, dice. Entonces, yo agarré un costal y eché todo, dice. Llené dos costales de todo el hueso que estaba allí, porque estaba intacto, dice, todo el hueso estaba completo. Me dice mi papá que estaba completo toda la persona, ¿no? La persona completa, el puro esqueleto, dice, uh-huh. Tenía, digo que eran por más, dice mi papá que eran casi 4x4, dice, lo que estaban por lados, uh-huh. Para poder sacarlo, dice, pues para ver quién era y todo. Mi papá agarró valor y eran como las, dice mi papá, que eran como las 11, 12. Mi papá siempre era de valorcito. Uh-huh. De mucho valor. A mi papá no daba miedo nada, sinceramente. Eso, respeto, sí, está bien. Y entonces agarró, dice, yo agarré los huesos y veo varios costales y los monté en el caballo, dice, y eran como a las 11, 12 de la noche, dice, yo me los llevé al panteón. Uh-huh. Entonces, dice, yo me voy al panteón, dice, dijo a uno de los tíos, dice, no, dijo el otro tío, ya es que, dice uno de mis tíos, dice, ya es que ya estuvo, ya no voy a escarbar, esto fue demasiado. Entonces, dice mi papá que fue a dejar el esqueleto al panteón, hizo un hoyo y le escarbó, dice, eran como a las 11 de la noche. Entonces, todos se fueron para la casa y mi papá se fue para el panteón, es que a dejar el esqueleto, dice, no, pues ya se fue el esqueleto.
9: Bueno, vamos a la pausa y regresamos a ver cómo está ese rollo.
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14: 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En 1813, José María Morelos y Pavón propuso formalmente en los sentimientos de la nación que el 16 de septiembre se declarara como Día Festivo Nacional para honrar el inicio de la gesta libertaria y recordar a sus héroes.
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0: Continuamos relatos y experiencias que tienen que ver con lo sobrenatural y vamos a terminar de escuchar este relato.
1: Y escarbó y ese, ahí escarbó, puso, dice, pan, dice, ya eran como las 11:30 de la noche, dice, y estaba haciendo el hoyo en el panteón, dice, y ya lo enterré con todo el costal, le metí todo y ahí lo dejé enterrado, tapé todo y le puse una cruz nomás, así, y ya me fui, dice, y dice, yo me enfermé. Dice, yo después de eso, yo creo que le pegó un susto a mi papá y se enfermó. Entonces, a la semana le preguntó, ya lo curaron. Y un tío llegó a la casa, le dijo, uno de los tíos que fue con ellos, dice, ¿cómo está? Y no, bien, dice, ya fue a preguntar cómo seguía, no, ya bien, dice. Ah, ok, dice, ¿y cómo está? Dice, papá, dice, ¿cómo tapando el hoyo? Dice, no, ahí se quedó el hoyo, dice. Y decía, tapá, le digo, no, dice mi tío, no, dice, ese día yo volví como a la 1, 2 de la mañana, seguí escarbando, dice, me dio tentación de escarbar, dice. Entonces yo fui, dice, a escarbar como 2 de la mañana, yo solo, dice, pues, entonces, bueno, yo dice mi tío que volvió a escarbar, escarbando, volvió más tarde, como a 2, 3 de la mañana volvió escarbando. Y dije que cuando empezó a escarbar otra vez, dijo que estaba hondo. Y él, dicen que cuando estaba escarbando, dice que llegó, miró para arriba y estaba un charro. Dice mi tío, dice, no, estaba un charro arriba, dice, y nomás se me queda viendo, dice, traía como de bebida todo el traje, dice, como si tuviera todo de todo de negro, de su caballo de negro, dice, contaba mi tío, dice, y dice, y se traía sus traía las botas y todo, las como el traje de charro, pues, y los botones eran de oro, dice, porque nomás brillaban, dice mi tío, y era de oro, dice. Y no me quedaba viendo, dice, yo me le quedé viendo, dice, ¿y este qué está haciendo aquí? No quiere ganar dinero. Y entonces le ya dijo, entonces yo dijo, le preguntó, ¿qué estás haciendo tú aquí? Dice, hey, deja de escarbar, le dijo, deja de escarbar. Lo que vas a encontrar más abajo no es tuyo, dice. Así que deja de escarbar y no escarbes más. Ok, una vez dije algo, sí, dijo, ya no escarbes más porque es lo que está ahí abajo, no es tuyo, dice. Entonces se quedó viendo, ¿cómo que no es mío? Dice, no es tuyo, dice, no te pertenece. Le dijo algo así. Dijo mi tío que le estaba diciendo, dice. Y entonces, cuando se echó poquito, miró hacia arriba, ya no estaba, dice, y yo, uy, le dio tanto miedo, dice. Y dice a mi tío, yo creo que el diablo, dice, que lo que o sea, me salió, dice. Y ahí se quedó. Ya después yo pasé a los años, bueno, yo cuando estaba, es lo que me platicó mi papá, y después yo íbamos pegados porque estaba pegado a la carretera, ese hoyo que decía mi papá. Yo una vez pasé por ahí cuando estaba chico, y ahí está el hoyo, todavía estaba el hoyo, dice. Todo está el hoyo, ahí quedó el hoyo nomás, nadie lo tapó, nadie quedó nada. Ese era un terreno de mi tío y ese era como para los animales. Y ahí se quedó el hoyo, sinceramente, y nadie lo. Y yo cuando. Todavía yo creo que está el hoyo, sinceramente, ahí está. Porque yo cuando fui una vez hace 20 años, pues fui. Yo pasé en un carro por ahí y se miraban los bordos del hoyo todavía. Bueno, saludos, cuídense mucho.
2: Okay.
1: Soy Chris de Las Vegas.
2: Claro, mi querido Chris, vaya, muy buena historia, ¿eh? Me quedo con la intriga si habrá sido un gigante o qué pasó ahí. Vamos a seguir con el programa, mi querida Gina.
0: Hola, buenas noches, ¿cómo te llamas?
3: Bueno, Jorge.
0: ¿Desde dónde nos escuchas, Jorge?
3: Desde la delegación de Iztapalapa.
0: Perfecto, bienvenido. Y vamos a escuchar algún relato que tú nos quieras contar. ¿De qué se trata?
3: Buenas noches. Pues son dos historias que son entre muy largas y muy pequeñas. Una que me pasó a mí y una que me contó una tía que ya falleció.
0: Sí.
3: Mire, en en el año, más o menos como en el 2015.
0: Sí.
3: Unos amigos y yo, fuimos a Chalma en camión, en autobús.
2: Sí.
3: Y llegando a Chalma, pues nos bajamos antes de, ahora sí, de la estación donde guardan todos los camiones, ¿no? De, ahora sí, donde llegan, pues nosotros nos bajaron antes. Con el pretexto de decir que, pues, que nada más hasta ahí llegaba.
2: Ok.
3: Entonces nosotros bajamos, y había una tienda cerca, y nos acercamos a la tienda, compramos cosas, y pues nos volteamos, bueno, un amigo volteó y pues ya todos volteamos, y había una niña que le decía a él que si querían cuarto, porque allá pues tienes que llegar a dormir en hotel o te rentan cuartos. Y mi valedor le dice sí, y nos pregunta, no, pues sí, pues vámonos, sí, vámonos. Pero le decimos, danos unos momentos mientras que compramos unas cosas y nos llevas. Y la niña nada más se nos quedaba viendo. Sí, nunca se me va a olvidar. Era, su vestido era rosita.
0: Sí.
3: Con blanco.
4: Sí.
3: Y tenía un copetito de lado. Y cada vez que nosotros la veíamos, ella se agachaba.
2: Uh-huh.
3: Para no hacerla tan larga, acabamos de comprar y le decimos, ya, sí, sígame. Nosotros íbamos siguiéndola. Y en eso llegamos a un lugar que no había, que la puerta estaba abierta. ¿Sí me explico? Como que alguien nos esperaba ya.
2: Ok.
3: Llegamos, nos subimos, las escaleras ahora sí estaban hacia abajo y había un pasillo, pero al entrar al pasillo habían muchas crucecitas como de ocote.
0: Sí.
3: Bastantes. En cada puerta había una, así. Y teníamos que subir hacia arriba y ahí estaba como que la recepción, se puede decir, ¿no?
2: Sí.
3: Y ya, buenas noches, era una señora ya grande de edad. Sí, buenas noches, buscamos cuarto. Y la señora se nos quedaba viendo con una mirada tan penetrante que decías, pues ya venimos, ¿no? Atiéndanos. Hasta como que, no sé si le cayó el 20 a la señora o no sé, y se para la señora. Me acuerdo, llevaba bastón, tenía bastón la señora. Se para ya grande, con cabello blanquisco, y nos pregunta, buenas noches, disculpe, una pregunta. Sí, díganos, ¿quién nos trajo aquí? Pues todos sorprendidos, le decimos, Danita, que está allá abajo. Y ella, al escuchar eso, pues se paran así como en la barra que tenía ahí la señora, y se posa, bueno, se como que se sostiene. Y nos dice, alguien baje y vea si está la niña. Pues ya mandan a un amigo, baja y nos sube y nos dice, ya no está, ya no la encontré. Y la señora se sorprende y empieza a llorar. Y le decimos, pero ¿cuál es el motivo, señor? No, no, sí, nos dijo nada. Pásense. Nos subió. Acá tenemos un cuarto donde nos íbamos a quedar. Y decimos, no, ¿por qué no nos quedamos todos? Éramos como cuatro. ¿Por qué no nos quedamos todos? Pues nada más tenemos las cobijas abajo y pues mañana nos paramos temprano. Y mi abuelo dice, sí, pues sí. Pero al como a los 10 o 15 minutos empezó a oler como a caño, como a coladera, como a podrido.
2: Sí.
3: Ajá, tan fuerte el olor, que olía entre podrido y amoníaco.
2: Uh-huh.
3: Muy fuerte el olor, muy fuerte, eso sí. Siempre siempre cuando estamos los cuatro platicando, siempre hacemos esa plática, que por qué olía así, ¿no? El problema es este, que mis amigos se bajan a comer y yo me quedo, y la cama estaba en un postal de hacia atrás, hacia adelante, y al lado la puerta. Al lado de la puerta estaba la cama, para que me explique. Sí me explicó, pero de atrás hacia adelante. Y sí. yo me acuesto viendo la puerta. Me acosté, le digo, no, yo no bajo. Dice, ahorita te la subimos, órale, va. Y estaba apagada la luz. Y yo siento cómo se recargan atrás de mí, cómo se sientan en la cama. Cómo están, se sientan y no me puedo mover. Ya no me pude mover. Cuando se vuelve a parar, se para y volteo y veo una persona de negro. Mi reacción fue esta: voltearme y gritar el nombre de mi compañero.
2: Oye, Jorge. ¿Qué es? Jorge, dame un segundito, amigo. Sí. Necesito ir a la pausa. Claro. No te vayas. Aguántame.
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0: Continuamos, estamos hablando también de este tema súper interesante de una maldición, de la magia.
1: La magia negra.
0: Exacto, pero antes vamos a terminar de escuchar el relato. Acá está Jorge. Aquí con nosotros Jorge.
1: ¿Estás allá, amigo?
2: Sí, sí, sí.
1: Ah, perfecto.
2: Entonces,
1: adelante, adelante.
2: Es que estoy solo y está un poco, no hay luz.
1: Pues no muy adecuado, luz, amigo, para que cuentes una historia de terror.
2: Está padre, sí, pero no hay luz y está bueno el clima, está lloviendo y
1: ajá.
2: Bueno, pasa. Y en esto, le comento que se sienta atrás de mí.
1: Sí.
2: Y no me deja mover. Yo quería voltearme, yo pensando que era un amigo. Así como si tú te sentaras en su espalda, así recargado, como si tú fueras la almohada.
1: Ok.
2: Entonces, no me pude mover. Y cuando se para, volteo y es una persona de negro.
1: Ah.
2: Y mi intención es acurrucarme y gritar, Luis, Luis, la bruja, la bruja. Pero dicen mis amigos que se escuchó así que yo gritaba así fuerte, fuerte, pues ellos se echaron a correr y llegaron. ¿Qué pasó? La bruja está ahí, la bruja, la bruja. ¿Por qué? Porque antes de eso, pues yo me quedé frustrado que dicen que en Chalma habían brujas.
1: Sí.
2: Fue lo primero que a lo mejor fue llegó en mi mente, la bruja, la bruja. Se cálmate, no hay nada, sino ya se termina esto. Prende la luz, llegan con la comida, estábamos comiendo y jugando, estaba jugando luchitas. Mi amigo me quita un cabello como si fuera de caballo, grueso y negro.
1: Y largo.
2: Exactamente, exactamente. Y me dice, Jorge, ¿qué crees? Si era la bruja, mira. Pero un cabello que era grueso, en serio grueso, como si fuera de caballo, en serio. Yo me quedé así, pues no nos sacamos de onda, estuvimos platicando, nos dieron la noche, nos dio la madrugada, estamos platicando historias de esto.
1: Sí.
2: Pero seguía oliendo a azufre, muy feo, muy feo. Y chillaban los perros muy feo, así feo. Estaba muy oscuro, esa casa estaba como que aislada de como que del centro, ¿sí me explico?
1: Sí.
2: Y nosotros con miedo y pues adrenalina pasa, nos agarra la noche, nos quedamos dormidos y nos tocan la puerta y suben y nos dice, buenos días, sí, buenos días, disculpen, ustedes. Una señorita nos dice, disculpe, ¿ustedes cuándo vinieron? Les digo, nosotros decimos, ayer llegamos. ¿Sí? ¿Sí? Ah, ok, gracias. Y se bajan. Era una casa, esa era una casa grande. Incluso tú llegas a Chalma y yo siempre que voy a Chalma, porque pues me gusta irme a Chalma en mayo y en agosto.
1: Sí.
2: Pasas por esa casa y se ve tan así como que tan no se ve de espanto ni de miedo,
1: ¿no?
2: Sino se ve así como que entra, así como que tiene un sentido, no sé cómo explicarme, tiene un sentido la casa que tú te le quedas viendo.
1: Sí.
2: Y tú vas caminando así y como que sientes que algo hay ahí, como que algo te ve. Como que algo te ve, como que algo te está mirando. Bueno, sí. Yo en mi caso que lo viví, nunca se me olvida lo que yo viví ahí en esa casa. Entonces, pasa y ya, sí, pues sí. Le digo a mi amigo, vamos a bañarnos, ¿no? Porque vamos a escuchar a misa y pues, de ahí nos regresamos a la casa. Sí, ¿no? Ya nos echamos todos un baño y todo. Y bajamos. Pero antes de eso, yo abro, había un ventanal. Pero un ventanal grandísimo, ¿qué le gusta? ¿Dos por dos? Grandísimo, es que las casas allá son amplias, son altas.
1: Uh-huh.
2: Y abro la ventana y jugando le digo a mi amigo, oye, ¿sí ese cura no va a dar misa? Y dice, ya cálmate, ya estamos en Chalma, relájate. Allá vámonos. Y me bajo.
1: Uh-huh.
2: Y me dice mi amigo, ven, tú paga la renta, bueno, lo que nos habían cobrado. Uh-huh. Digo yo, ¿por qué? Tú paga. Ya me meto. Y en serio. Estaba una señora ya grande de edad. Uh-huh. En la mesa.
1: Sí.
2: Envuelta en sábanas. Y el padre le estaba dando el último adiós.
1: ¿Cómo crees?
2: En serio. Fue tan grande la onda. No me da miedo, ¿eh? No me da miedo, pero nada más de recordar. Uh-huh. Pues le pregunto, me pregunta la señorita. La misma señorita me dice, tenga aire, es que, pero ¿cómo puede ser? Es que mi mamá, digo, es que ya ayer nos rentó, incluso nos trajo una niñita de blanco. Ella fue la que nos explicó esa historia de esa niñita de blanco. Dice, esa historia te cuenta mucho allá, uh-huh, que esa niñita se acerca a los peregrinos que vienen de fuera. Bueno, nosotros como personas de la ciudad, uh-huh, o de otros lugares, que se les acerca y que esa niñita los lleva a esa casa. ¿Por qué? Porque dicen que esa niñita, antes de la gente que vive ahí, esa niñita murió ahí atropellada por un camión de peregrinos. Uh-huh. Entonces ella va y hace, no me da miedo, nada más de recordar, pero me quedo, soy de las personas que cada rato estoy, piense eso.
1: Sí.
2: El problema es de que ya pasó, ya pagamos, y me le quedo viendo yo a la señora. Pues yo soy personas de las que, a ver. Me le quedo viendo y le digo a su hija, tu mamá se está riendo. Y me queda viendo y se le queda viendo, pero yo vi cómo sonrió la señora. En serio, es
1: qué
2: algo
1: misterioso,
2: tan...
1: qué raro.
2: Es
1: tétrico.
2: Algo tan fuerte. Y fíjese que hace tiempo, hace como un año.
1: Sí.
2: ¿Puedo contar otra historia? Perdón.
1: Sí, sí, adelante, continúa.
2: Hace un año fuimos a Chalma en bici. Yo nunca había ido en bici. Yo siempre pues, caminando o en autobús. Uh-huh. En bici. Llegamos al Aguahuete. Y yo conocí a una persona ahí.
1: Sí.
2: De ahí de Chalma. Me dejó, pues cada quien agarra, llegando a Chalma, cada quien agarra su rumbo, y si se quiere regresar, se regresa, si no, pues se queda, ¿no?
1: Uh-huh.
2: Y pues la conozco y todo. Y me empieza a decir, ¿quieres pues así como amistad? Y le digo, oye, no hay chance que me dejes quedar en tu casa. Tengo mi casa de campaña, nada más la atiendo y para que no pague el hotel tan caro. Sí. En eso, yo llegando a su casa, me empieza a platicar ella. Nada más, por favor, ya con de confianza me dice, nada más, por favor, no te vayas a espantar por lo que vayas a ver. Ah, a ver, explícame. Y me empieza a contar cosas que ella era hija de unos nahuales.
1: Sí.
2: Yo me quedé.

0: Está en un minuto, dos minutos.
1: Ah, ok.
0: Olía, ¿sabe a qué olía su papá?
2: ¿A qué?
0: Yo, caballero.
2: ¿A qué?
0: A perro mojado. A perro mojado. Y yo nunca vi un perro. En su casa yo nunca vi un perro.
2: Sí.
0: Y su mamá ya no estaba. Su mamá ya había fallecido. Uh-huh. Y me empezó a platicar ella esas cosas. Y yo me quedé tan sacado de onda que me dijo, mira, ella es mi tía, esto, mira, son nahuales. Ok, yo duré la noche, por compromiso, ¿no? Porque dijo, ¿me salgo? No sé, me dio miedo.
2: Claro.
0: Yo aguanté la noche, pero en la puerta se escuchaba como si fuera un marrano. ¿Sabe cómo le hacen los marranos cuando están respirando?
2: Sí, sí.
0: Así le hacían en la puerta, caballero. Así. Y yo... Y ella, después de eso, de que se escuchó eso, como en que le gustó unos 30 segundos, uh-huh. ella, yo sentí como cuando volteo, ella ya estaba atrás de mí. Me dice, no te espantes, uh-huh. Eso es normal. Ajá. Para ti, pero ¿qué onda? Me dice, no te preocupes, no pasa nada. Nada más, no lo estés pensando porque no se va a ir. ¿Pero quién es? Dice, es mi primo. Pero con una tranquilidad, caballero, con una tranquilidad, por Dios, con una tranquilidad que me lo dijo.
2: Como si fuera normal, dije, ¿verdad? Mamá, efectivamente.
0: ¿Dónde me fui a meter?
2: Sí, amigo, dame un segundito, Jorge. Necesito ir a otro corte, no te vayas, aguántame.
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1: Hay momentos en los que tu bebé simplemente quiere estar contigo, sentir tu calor y escuchar tu corazón. Y está bien, un rebozo puede ayudarte a llevarlo cerquita mientras tú tienes un poquito más de libertad para moverte y hacer tus actividades. Además, el rebozo forma parte de nuestras tradiciones y de esa manera tan nuestra de cuidar y abrazar a nuestros bebés. El contacto cercano puede ayudar a que se sienta tranquilo, acompañado y seguro. Eso sí, siempre debemos aprender a colocarlo correctamente, cuidando que su carita quede libre y pueda respirar sin dificultad. Porque cargar a tu bebé no solo es llevarlo contigo, también es regalarle cercanía, confianza y amor. A veces, lo único que necesita es sentir que mamá está ahí. 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
3: El desfile militar tradicional. El desfile del 16 de septiembre se realiza ininterrumpidamente desde hace décadas. En él participan miles de elementos de las Fuerzas Armadas, mostrando su disciplina y equipamiento ante el público en un evento que cierra formalmente las celebraciones patrias.
4: Cada hora. La Secretaría de Hacienda informó que el titular Edgar Amador Zamora entregará mañana martes 8 de septiembre el paquete económico 2027 en la Cámara de Diputados a las 18 horas y más tarde en la Cámara de Senadores. El secretario de Salud de Guanajuato, Gabriel Cortés, informó que acumula 9 casos de gusano barrenador del ganado en humanos en este año. La mayoría de los afectados son adultos mayores en condiciones vulnerables, de los cuales 7 ya fueron dados de alta y 2 continúan hospitalizados. El Consejo Ciudadano de la Ciudad de México informó que en lo que va del año ha brindado 5,877 atenciones psicológicas por riesgo suicida a través de su programa gratuito Dice a la Vida. Aseguró que desde que crearon el programa en 2019 se han contenido más de 45,000 crisis. Informó Itzel Vanegas. 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
1: Continuamos, relatos y experiencias que no tienen explicación lógica, y ahorita escuchando el segundo relato de Jorge.
2: Así es, ahí estás, ¿verdad, amigo?
3: Sí.
2: Ok, o sea que entonces te fuiste a meter a la casa de unas personas que, pues, literalmente son nahuales. O sea, tú escuchabas el sonido de un, cerdo.
3: Ella me lo dijo.
2: Y resulta que era el primo.
3: Exactamente. Era el primo. Yo le dije, oye, y ella me dijo, no te espantes, eso es normal, es mi primo. Ajá. Fue tan curiosidad. De que me quise asomar por la ventana porque, pues no sé, ¿no? La curiosidad, y me dice, no lo hagas, déjalo. Y no lo estés pensando porque no se va a ir. Ya descansa mejor. Y me dijo así, mejor descansa. Pero yo nunca vi a su papá. Ya no vi a su papá. Después de que yo me acorruqué en el sillón, yo ya no vi a su papá.
2: Ajá.
3: Y yo le comento, ¿en serio sí? Sí, en serio sí. No se estoy mintiendo. No te estoy mintiendo. Me lo dijo tan seria, tan seria, que en su casa no había ninguna imagen religiosa.
2: Sí.
3: No había ninguna imagen religiosa.
2: Qué
3: en mal. Serio. Le pregunto, oye, estábamos cenando, y le digo, ¿me regalas un poco de sal? Porque la comida sabía sípida, sin sal. Lo regalan tanta sal, ¿no? ¿Cómo? No, nosotros no comemos sal, pero espantada.
2: Uh-huh.
3: Y yo escuchando el tema, y yo, después de esto, yo empecé pues, a investigar por qué no comen sal ellos. Y la sal los quema.
2: Uh-huh.
3: A los nahuales los quema la sal. Estuve yo investigando ese tema.
2: Uh-huh.
3: Entonces, pasando esto. No soy investigador, no me dedico a eso, pero sí. Pues te quedas con la espinita. Entonces, pasando eso, yo al señor, cuando estábamos comiendo, yo le veía unas uñas, pero unas uñas así, ¿cómo le explicaría?
2: ¿Tipo garra?
3: ¿Puntiagudas? ¿Grande? Ajá, como tipo garritas.
2: Uh-huh.
3: En serio, y mugrosas.
2: Uh-huh.
3: Y comían ellos así como que muy fuerte, y masticaban fuerte.
2: Uh-huh.
3: Así como si fuera un animal. Y yo me le quedaba viendo, digo, órale, no, pues yo por dentro yo ya estaba sacado de cuadro, perdón de la palabra, yo ya estaba sacado de onda, yo ya estaba así como que me voy, me quedo, pero ¿dónde me voy? Ya son las 11, ¿dónde me quedo?
2: Uh-huh.
3: Pasa.
2: Oye, ¿y qué te dieron de cenar?
3: Como era pollo, como con pollo en chile rojo. Le digo que nunca se dio el pollo. Le digo una cosa, el pollo tenía sangre así todavía.
2: ¿Cómo crees? ¿No estaba bien cocido?
3: Medio crudo. Exactamente. Yo nada más lo vi y por no despreciar el caldito me lo comí. Y me dice, cómete el pollo. Le digo, ¿qué crees, manta? Que ya soy lleno. ¿Qué crees que antes de eso? Pues me eché unas quesadillas. Ah, ok, está bien. Te voy a preparar tu cama. Y me pone mi cama.
2: Uh-huh.
3: Y le digo, no, yo, si quieres me acuesto en el suelo. Dice, no te puedes quedar en el suelo. Ah, ya. Pero fue tan esa onda de la que la hacía el marrano.
2: Ajá. Uh-huh.
3: En serio. Que fue tan, no sé. Como si algo oliera.
2: Uh-huh.
3: El chiste que al otro día ellos no tenían animales. No tenían animales. Yo llegué todavía aclarando en la tarde. Pues te pones a ver porque te quedas afuera, ¿no?
2: Sí.
3: No tenían animales. Y al otro día habían como 4 gallinas, caballero.
2: Uh-huh.
3: Me le quedé viendo y le digo, esas gallinas no estaban. Y yo poco a poco. Pues escuchas relatos, escuchas cosas y empiezas a pensar.
2: Sí.
3: Y a recordar lo que ellos hacen. Y sí tienes razón. ellos hacen eso, los nahuales se roban las cosas.
2: Ajá.
3: Las gallinas.
2: Entonces las gallinas se las habían traído de algún lado, ¿no? De alguna granja por ahí.
3: Yo digo que sí. El chiste que eran las 6 de la mañana y le digo, ¿sabes qué? Ya me voy, manita. Sí, vete con... Te marco. Ok. Ya yo llego a la iglesia, me despido, me regreso a mi casa. Uh-huh. Y me marca en la tarde. Me dice, le digo, ¿qué pasó? Me dice, era, por Dios que borré la foto, si no se las hubiera mandado.
2: Uh-huh.
3: El pie lo tenía mordido así como si fuera una mordida normal.
2: Ajá.
3: Pero una mordida tan, así se veía tan morada. Y le digo, ¿por qué te pasó? Me dice, me peleé con una señora. ¿Cómo? Y me siento mal. ¿Cómo crees? Sí. Y ya sacándole la verdad, ella realmente me dice, no, fue con una bruja, Jorge. Yo tengo, honestamente, todavía su número.
2: Sí.
3: De esa persona. Me gustaría, no sé, pasárselo a ustedes.
2: Ajá.
3: Y ustedes le marquen a ella.
2: Sí.
3: Y en serio, por Dios santo, que es tan, tan, tan, no sé, tan impresionante escuchar cómo platican ellas.
2: Ajá.
3: Bueno, esa gente tiene un, no tiene, no hablan como nosotros.
2: Ah, no.
3: Yo veía y platicaban entre ellos.
2: Sí.
3: Y nada más me quedaban viendo. Pero yo me agachaba, ¿no? La verdad, yo me agachaba, no sé. Cuando ella me dijo esto, yo la hice mi amiga.
2: Ajá.
3: Incluso ella me dijo de esto de la mordida. En serio. Wow.
2: Pues estaría genial, amigo, si nos consigues el contacto y nosotros...
3: Yo lo tengo el contacto, yo todavía lo tengo.
2: Con mucho tacto, ¿verdad?
3: Claro.
2: Sin ser ofensivos, ni mucho menos, al contrario, sí. Muy respetuosos, pero poder charlar con alguien que nos pueda explicar o hablar un poquito sobre lo que es el nahualismo real, ¿no?
3: Exactamente, porque... Yo no me saqué de onda porque no sé, no soy de los que... Yo escucho mucha gente que les pasa cosas como que de la llorona, todo eso.
2: Sí.
3: Y yo digo, pues es normal, ¿no? Porque antes de eso, siempre abierto. Bueno, siempre ha estado eso de los principios, ¿no? De esa, de lo de... ¿Cómo tiene? Hay una palabra, ¿no?
2: Sí.
3: Ajá. Hay una palabra de eso, de lo del muerto, la bruja, la llorona. Tienen una palabra que se podría decir que es...
2: Ocultismo.
3: Ustedes... así como de terror.
2: Ah, okay.
3: Algo de terror fuerte. Algo de espanto, ¿no? Más que nada del espanto, ¿no?
2: Ajá. Macabro, sí.
3: Siempre, ¿no? Mire, no sé si todavía tenga tiempo para otra.
2: Ok, de una vez, pues ya estás aquí.
3: Yo todavía no vivía, porque eso fue mis tíos. Aquí en Leyes de Reforma, que es cerca de Iztapalapa.
2: Uh-huh.
3: Son unos predios muy grandes. Todos esos son predios muy grandísimos.
2: Sí.
3: Entonces ahí, pues tuve tíos que se dedicaban a la compra y venta de cajas de madera.
2: Ajá.
3: Mi tía me comenta, porque ella me lo cuenta, porque esta historia es de ella.
2: Sí.
3: Y me dice que a su hija le regalaron un pitufo de peluche.
2: Ajá.
3: Entonces ella pues lo quería mucho, y dicen que cuando una persona se le acercaba a la niña, sentía patadas por atrás. La gente, ella me lo cuenta a mi tía.
2: Sí.
3: El problema, esta onda es de que como las cajas, las estibas hacia arriba, grandes, así como de unas 50, ¿qué le gusta? Unos 15 metros hacia arriba.
2: Sí.
3: La gente le decía a mi tía, oiga, deje de trabajar en la noche, ¿no? Porque pues, son las 12, una, y siguen clavando y siguen molestando allá arriba. Uh-huh. Se escucha. Y pues mi tía se sacaba de onda y le dice, no, es que nadie trabaja ya a esa hora. Ya los trabajadores se van desde las 6. No, sí, vemos a alguien, ahí hay un muchachito chaparrito que está, corre, corre arriba. Era el Pitufo.
2: Ándale, ¿a poco?
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6: ¿Cuánto cuesta?
7: Eso sale en 60 pesos.
6: 60 pesos. Y entonces esta, ¿en cuánto me la puedes dejar?
7: En 50.
6: Para llevármela así como para animarme.
7: Así es.
6: ¿En 50 pesos?
7: 50 pesos.
6: Ok, ¿y si te compro dos?
8: ¿Cuántas veces has escuchado esa frase frente a un puesto de artesanías? Parece algo inocente, casi un juego. Pero, ¿alguna vez te has preguntado cuántas horas de trabajo, cuántas generaciones de conocimiento y cuántas manos están detrás de ese alebrije, de ese huipil, de ese barro negro que quieres llevarte por la mitad de su precio? El regateo es una práctica tan antigua como el comercio mismo. En México, tiene raíces profundas. Durante siglos, fue parte esencial de la vida en mercados y plazas. Un diálogo entre comprador y vendedor que iba más allá del dinero para convertirse en un vínculo social. Un acto de convivencia donde ambas partes salen ganando. Un centro de investigación ha estudiado el comportamiento de pequeños negocios artesanales que operan en condiciones de subsistencia y la conclusión es clara. El regateo indiscriminado que antes era juego, hoy tiene consecuencias graves.
9: El proceso es mucho tiempo. Por ejemplo, se tiene que urrir, enrollar el hilo, pero es todo esa mano.
8: Detrás de cada artesanía hay una inversión que no se ve. Horas de trabajo meticuloso, materias primas que cada vez cuestan más y la aplicación de técnicas que son patrimonio cultural transmitidas de generación en generación. Una pieza de barro negro de Oaxaca puede llevar días de moldeado, secado y bruñido a mano. Un rebozo puede requerir semanas en el telar. Cuando regateamos sin considerar eso, no solo minimizamos el valor de un objeto, afectamos directamente el sustento de una familia. Las ganancias del día de un artesano se van en lo básico: comida, salud, escuela, techo. Hablan. Según el INEGI, las artesanías representan casi el 18% del Producto Interno Bruto Cultural de México, la actividad que más aporta a ese sector. Se estima que más de 8 millones de mexicanos elaboran productos artesanales, la mayoría de manos de mujeres indígenas. Sin embargo, el salario promedio de un artesano en 2025 fue de apenas 6.580 pesos al mes. Y el problema es más profundo de lo que parece. Desde hace años, las artesanías se perciben como simples souvenirs, lo que fomenta la búsqueda de precios bajos y desconoce el esfuerzo, la creatividad y el tiempo invertido en cada pieza. El regateo sistemático contribuye a una consecuencia dolorosa. Las nuevas generaciones ya no encuentran económicamente viable continuar con el oficio de sus padres y abuelos. El legado se rompe. La próxima vez que tengas un alebrije de Oaxaca, un rebozo de Tenancingo, un barro de Mata Ortiz o un bordado de Tenango entre las manos, recuerda que no estás comprando un souvenir. Estás sosteniendo siglos de historia, identidad y oficio. La UNESCO lo dijo claro. La artesanía es quizá el sector cultural donde más se percibe la tensión entre economía y cultura. Pregunta cuánto tiempo le tomó hacerlo, qué materiales usó, de dónde viene la técnica. Y antes de pedir rebaja, hazte la pregunta que de verdad importa. ¿Cuánto vale para ti que ese conocimiento siga existiendo? De Leonardo Santiago, con información del portal Ciencia UNAM. Les saluda Mónica Genis.
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12: Bienvenidos a este su programa
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12: Yo soy su amigo Gerardo Medina. Me da muchísimo gusto que nos acompañen el día de hoy a través de esta su casa Grupo Fórmula, donde le damos poder a su voz. Y para compartir conmigo este programa, la gratísima compañía de Miriam Díez.
14: Hola, ¿cómo están? Bienvenidos, espero que la pasen muy bien con nosotros.
12: Y Marquito Silva.
15: Gerardo, muy contento, encantado de estar de nuevo cuenta con todos ustedes aquí en Estilo de Vida. Oye, Miriam, te veo tan guapa siempre, qué bárbara. Le has de gastar mucho en la ropa, ¿eh?
14: No, hombre.
12: Qué abusadas hablamos.
15: No, vela, no se ve guapa, no se ve bien.
12: Le gastas mucho a la ropa.
14: ¿Quién, pues sí, no, no,
12: ¿quién se fija en esas cosas?
15: No, sí, hay que. Ahora sí que dependiendo del pueblo que fueres, lo que vieres, el aspecto es importante dependiendo de la actividad que realices.
14: Claro.
15: Porque a lo mejor si llegas por ejemplo, estás en una cocina, en un restaurante donde estás moviendo cosas y demás, pues no vas a llegar de arete y pintada.
12: Gisela sí llega, sí.
15: Bueno, sí,
12: ¿verdad? Gisela Ortiz sí llega, sí. De arete y todo el rollo.
14: Bueno, su trabajo y además ella se graba, ¿no? Para sus cosas.
15: Pero pues sí, cuando estás así.
14: Ahora no me pinté, mira. Mira. Ni mis ojitos ni nada. Pero me puse mis cremitas y eso y me tomé bastante agüilla, hice ejercicio y hoy me siento bien de la cara.
15: Mira, muy descansadita.
14: Sí.
12: Ah, qué bueno.
14: ¿Cómo hay veces que estás más fregado y otros que estás como...
15: Es que el cuerpo es raro.
14: Como que te anima.
15: Hay ocasiones que el cuerpo responde muy bien y, por ejemplo, descansas, tienes un sueño reparador.
14: Y entonces te nota, ¿verdad?
15: Se nota mucho. Hay días que no. Y el fastidio de repente para la gente que no duerme está horrible.
14: O si te sentiste mal del estómago o de cualquier cosa.
15: Estoy enfermo.
14: Dos o tres días después te ves, bueno, fatal todavía, ¿verdad?
12: Sí. Exactamente. Más sobre todo el estómago, ¿eh?
14: Sí.
12: Acuérdense ustedes que
15: lo resiente mucho el estómago. Intestino, segundo cerebro también. Todo eso empieza a resentir todo, Jerry. Y los años tampoco perdonan. Eso aunado a que los años tampoco perdonan. Va pasando el tiempo.
14: Sí.
15: Y como dice Jerry también, si no te cuidas, también el nivel de absorción de los nutrientes va siendo menos, tu desgaste va siendo mayor, tu nivel de colágeno va para abajo. Entonces los años así son, así es la vida.
14: Te dije que me sentía bien, ¿tú quieres que salga de aquí otra vez deprimida?
15: Te ves muy bien, te dije que te ves muy bien.
14: ¿Ya?
15: Es lo que estamos diciendo.
14: Déjalo, ¿cuánto le falta para que empiece
15: la
14: cuenta regresiva?
15: Pero te dije que te ves muy bien.
14: Muchas pues gracias, mi
12: maquita. A nosotros ya nos la dio, ¿eh? Bueno, pues el día de hoy vamos a platicar sobre un tema que a muchas mujeres les molesta. Pero es real. Les molesta el término menopausia.
15: Uy, sí, el menopausia.
12: Yo no sé por qué muchas mujeres lo toman hasta como peyorativo.
14: Ah, bueno, cuando te lo dicen gacho, ¿no?
12: Pues es que siempre lo dicen gacho, ¿no?
14: Pues sí.
15: Pues es que sabes que Jerry también viene, te voy a decir, muchas veces hasta de las generaciones. Porque hay hijas que de repente van escuchando a la mamá que la está pasando muy mal en la etapa de la menopausia, hijas de 22, 23 o por ahí. Y ahí empieza la situación, Jerry, también, porque entonces ya empiezan a grabarse de que mi mamá cuando llegó a esa etapa se sintió mal, se sentía colérica, se sentía triste, se sentía deprimida, agotada, sus uñas. Bueno, hay mucha gente que la pasa así. Miriam, porque la pasó maravilloso.
14: No, lo que pasa es que tienes razón, por eso le decía a Ger, que son dos cosas diferentes. Cuando alguien, decirte que ya que estás histérico, o que estás de malas, aprovechan la palabra y para querer insultar con ella. Y la otra, efectivamente, en la menopausia, pues sí te da un cambio, sí te da un giro tu vida, ¿no? Pero yo creo que si la sabes atender a tiempo... Si sabes cuál es tu ciclo, porque todas las mujeres pasamos por eso, Si sabes cuándo va aproximándome tu ciclo, que te haga tu ginecólogo un perfil hormonal para ver cómo vas y te puedas atender con haciendo ejercicio, con alimentación, con la suplementación que es
12: fíjate
14: básica.
12: Que yo ya estaba diciendo eso. Uh-huh. Mucha gente dice, es que haciendo ejercicio con alimentación, pues fíjense que
14: no. No, necesita la suplementación.
12: Fíjense que no es cierto.
14: Porque... ¿Para la menopausia no?
12: Porque el hecho de que tú hagas ejercicio y tú te y comas bien, no va a estabilizar tu función hormonal. Uh-huh. Y hay mucha gente que sí asegura. No, es que si tú haces ejercicio y tú comes bien, tú vas a estar muy bien. No es cierto.
14: No, falta la suplementación. No.
12: O sea, y falta a lo mejor también un tratamiento médico, ¿no? O sea, hay muchos factores que intervienen en los problemas que las mujeres presentan durante la menopausia. Y esto es por el cambio hormonal. Si bien es importante hacer ejercicio, que sí es importante, que sí es bien indispensable comer bien.
14: Así es.
12: Pero no nos va a resolver la vida.
15: No, no va a resolver.
12: O sea, hay muchos problemas que se van a presentar independientemente de que tú comas bien y hagas ejercicio. Uh-huh. Yo les voy a poner un ejemplo. Hay mucha gente que dice, si tú comes bien y haces ejercicio y llevas una vida sana y una actitud positiva, vas a vivir muchísimos años. Pues el instructor de Marta de Baile no vivió muchos años.
15: Ah, y lo vimos que en pleno ejercicio, ¿cómo estaba?
12: Haciendo ejercicio le dio un infarto.
15: Y mira que era un joven. Digo,
12: y era una persona que se veía súper bien en todos los aspectos.
15: De 48 años.
12: ¿No era más joven?
15: Pues ahí dice que dijo ahí Marta, la propia Marta, que tenía 48.
12: Bueno, de cualquier manera muy joven.
14: Estaba muy joven.
12: De cualquier manera muy joven. Claro. Y se veía fuerte, se veía vigoroso, se veía bien alimentado, se veía con buena actitud. Yo creo que era una persona exitosa, ¿no? Le dio un infarto. O sea, no te garantiza el que digas, voy a llevar una alimentación súper estricta y voy a hacer muchísimo ejercicio y voy a ser una persona que todos los días amanezca feliz, feliz, feliz, feliz, para que vivas mucho tiempo y vivas bien. Uh-huh. Hay muchos factores que intervienen en los procesos fisiológicos de las personas. Y en la menopausia intervienen mucho los procesos hormonales.
14: Así es.
12: Y cada mujer vive el proceso hormonal de distinta manera.
14: Así es. Uh-huh.
12: Habrá unas jovencitas que desde los 25, 30 años ya estén pasándolas horrendo. ¿Por qué? Porque a muchas les producen algo que se llama menopausia quirúrgica. Cuando les cortan las trompas.
14: Así es.
12: O cuando les llegan a sacar la matriz porque tienen miomatosis uterina. Uh-huh. Estas menopausias provocadas o menopausias quirúrgicas, pues muchas veces son más agresivas porque no están en la edad de poder presentar estos síntomas. No tienen por qué estar cursando con esta sintomatología a esa edad. Uh-huh. Y lo hacen. Mira, a mí me pasó con un médico muy prestigioso. No voy a decir su nombre porque ya falleció y pues la verdad es que era muy bueno para no hacer un mal comentario. Pero decía, es que fíjate que si yo le dijera a las pacientes que yo tengo, porque él trabajaba en gineco, si yo les dijera a las pacientes que yo tengo, ay, mire, le vamos a amputar las trompas, ¿y qué cree? Va a tener usted pérdida de libido, sequedad vaginal, caída de cabello, uña quebradiza, va a subir de peso, le van a doler las articulaciones, le va a subir la glucosa, se le puede alterar la tiroides, va a afectar el sueño. Uh-huh. ¿Sabes quién se opera? Nadie.
14: Nadie.
12: O sea, nos teníamos que callar lo que estábamos haciendo. Así me lo dijo.
15: Sí, así es.
12: Nos teníamos que callar lo que estábamos haciendo.
14: Es que salvarte la vida es más importante, ¿no?
12: Pues es que, ¿en qué aspecto salvarte la vida?
14: Pues si tiene una cáncer.
12: No, para que no te operes. No, o sea, no te quitan las trompas, es para no tener bebés.
14: Cuando te ligan.
12: Sí, no es para salvarte la vida, es para salvarte la economía.
14: También.
12: Uh-huh. O sea, ¿cuántas mujeres van a eso? No estamos hablando ni de cánceres, ni de enfermedades terminales, ni de salvarte la vida. Estamos hablando de una condición que a muchísimos cientos de miles de mujeres les provocaron sin pedirles un consentimiento previo a toda la sintomatología que
14: iban
12: nunca
14: a tener.
12: Les expresaron. O sea, si a ti te hubieran dicho, a ver, señora Díez, vamos a quitarle las trompas, porque antes se hacía la salpingoclastia, ya después fue la salpingotomía. La salpingoclastia es lo que dice Miriam, que te ligaban, uh-huh. Ya no ligan, ya amputan las trompas, ya te cortan, ¿verdad? Entonces, si de a ti te hubieran dicho, le vamos a amputar las trompas y va a tener usted estados depresivos, caída de cabello, piel seca, uña quebrada, resequedad vaginal, pérdida de libido, va a subir de peso, le vamos a afectar la circulación, le podemos alterar la tiroides.
14: Imagínate.
12: Va a perder usted el ciclo del sueño, va a comenzar a tener migrañas. Que ya la programamos.
14: El mismo día que usted para enterrarlo, fíjese, ¿no? Sí, no.
12: O sea, ¿sí me entiendes? Y esto ocurrió incluso hasta en pueblos que usaban usos y costumbres, sobre todo entre los pueblos chamulas. No me acuerdo en cuál sexenio fue, no quiero hablar de más, me parece que fue en el del profesor Ernesto Cedillo, pero que llegaron y les hicieron este procedimiento a las mujeres, y las mujeres tuvieron un broncononón con los hombres de sus pueblos.
13: Pues sí, porque,
12: porque les decían que ya no estaban buenas, que ya no eran mujeres, que ya no podían tener hijos, que ya no servían. Esos eran los contextos que manejaban.
14: Claro.
12: Esos eran los contextos que manejaban.
14: Sí, no importa que siempre estuvieras embarazada y...
13: Sí, de acuerdo a su cultura, tendría que ser lo
14: fíjate
13: natural.
14: Que lo que no dices es cierto, y no nada más en eso. Estaba en aquella época, me acuerdo muy bien porque a mí me tocó hacer la campaña para eso, era cuando querían que usaran el DIU.
13: Ándale.
12: Pero vamos a un pequeño corte, estamos volando con ustedes aquí en su programa.
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19: Cuando un niño se quema, es normal que miedo nos gane, pero saber qué hacer puede ayudarnos a actuar mejor. Lo primero es colocar la zona afectada bajo agua corriente fresca durante al menos 20 minutos. Si tienes anillos, relojes o alguna prenda ajustada, retírala con cuidado, siempre que esta no esté pegada a la piel. Y algo muy importante, no pongas hielo, mantequilla, pasta dental ni remedios caseros sobre la quemadura porque pueden empeorarla. Si la lesión es grande, profunda o está en la cara, las manos o los genitales, busca atención médica de inmediato. Guarda la calma y recuerda que una buena reacción en primeros minutos puede hacer una gran diferencia. Cuidar también es saber cómo responder cuando nuestros hijos pequeños más nos necesitan. 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
20: Playa de las Catedrales, España. Ubicada en la costa de Galicia, el verdadero nombre de este monumento natural es Playa de las Aguas Santas. Su fama global proviene de las impresionantes formaciones rocosas esculpidas por el mar Cantábrico a lo largo de los siglos. Durante la marea baja, los visitantes pueden caminar bajo monumentales arcos de piedra y explorar cuevas marinas que recuerdan a la arquitectura gótica de una catedral. Es un paisaje dinámico y exótico que cambia por completo en cuestión de horas según suba el mar.
11: Caminando por México.
20: Pátzcuaro, Michoacán. Bordeando su célebre lago, este encantador rincón michoacano destaca por sus plazas empedradas, casas de fachadas blancas y tejados de barro. posee una profunda herencia purépecha que se manifiesta en sus coloridas artesanías y rica gastronomía tradicional. Durante la Noche de Muertos, el pueblo y la isla de Janitzio se iluminan con velas, creando un espectáculo ritual conmovedor.
16: 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Ya estamos de regreso en Estilo de Vida.
12: Y ya estamos nuevamente con ustedes en su programa
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12: Y Miriam estaba hablando.
14: Sí, estaba en esa época, era la campaña que iban a llevar los camioncitos de salud y de esas salud. Cosas para que a las mujeres les pusieran el DIU. Uh-huh. Y el problema al que se enfrentaban es que cuando llegaban no iban ellas, porque para el principal los maridos no dejaban que nadie las viera, menos que las tocara uh-huh. y que les metieran algo, ¿verdad? Y porque habían hecho un estudio, por ahí lo debo de tener, está muy interesante, uh-huh. lo voy a buscar y te lo voy a traer, en el que había muchísima mortalidad, mucha mortandad en embarazos, porque pues ya eran 7, 8, 9, 10 hijos y los niños pues se morían bastante seguido, ¿no? Y las mujeres también se ponían muy mal. Entonces, por eso es que ya no querían, hicieron esta campaña del DIU famoso. Y iban con los camiones del gobierno, del Seguro Social y del DIF. Y eso provocó que casi nadie quería ponérselo porque les daba, primero los maridos no las dejaban, ¿no? Sí, fue algo muy muy fuerte, pero real.
15: Sí, porque eran campañas. O sea, también.
12: ¿Usted por qué le va a andar ahí esculcando a mi señora?
15: Ajá,
12: ¿no?
15: Sí.
14: Pues sí, si tiene 80 hijos o se muere, pues es la naturaleza la que da. Yo creo que ahí faltó las dos cosas, porque habían mucho más métodos,
15: información,
14: ¿no?
15: Información y todo.
12: Fíjate que a mi mamá le pasó. Mi mamá tuvo... yo tuve dos hermanos que murieron antes, uno antes que de mí y uno después de mi hermana, ¿verdad? Y tuvo en total mi mamá 7 embarazos. Y en el último, porque ya en el último le dijo mi mamá al doctor, ya doctora, mídeme algo porque no es posible. ¿Cómo piensa usted en eso? Aquí no venga a pedir eso.
15: ¿Oye?
12: Y dice mamá, y a los 3 años empezaron con toda la mentada campaña de tráguese los anticonceptivos.
14: Así es.
12: Dice, pero cuando yo lo fui a pedir,
15: no me dijeron.
12: ¿Y cómo fue a pedir usted eso? Dice, y nosotros le hacemos mucha bula a mi último hermano porque mi hermano era de ritmo. Porque ya no querían tener más, ya no querían tener más niños, ¿no?
14: Claro.
12: Y había un método que se llamaba el ritmo.
14: Sí, claro.
12: Hijo, mira nada más con qué ritmo nació este.
14: Pero no dijeron que era el de Ravel.
12: O sea, ¿con qué ritmo nació este? Porque no sirvió.
14: Claro. Fíjate, mi cuñada, su último hijo fue del DIU.
15: Mira, o sea, se falló el DIU.
14: Y se le salió con la mano. Ten, te lo regreso.
15: Porque ha fallado, ¿verdad, Jerry?
12: Muchas gracias.
15: Y luego también eso ha provocado hasta divorcios de los matrimonios, porque luego dicen, oye, pero si lo tenías, ¿cómo me resultaste embarazada? ¿Cierto o no? Hay parejas que han pasado.
14: Sí, claro.
15: Porque el otro día estaba viendo una serie de eso, que trata precisamente de esos embarazos que la gente ya jura y perjura que porque la ciencia ya hizo su parte, ya no van a pasar las cosas y pasan. De que de control, como dices, de tu cuñada, que él se puso el DIU y con todo eso terminó sí, embarazada.
12: Bueno, deja que tenga el DIU y salga embarazada. Ahí no puedes tener ninguna duda. Cuando los hombres les hacen la vasectomía.
15: Ah, también.
14: Ándale, ¿qué tal?
12: Y que con la vasectomía se embaraza la señora. Algunas... Y que resulta que sí es hijo del señor.
15: Exacto, que es lo peor.
14: Pero se coló alguno. Digo, ¡yuhu!
15: ¿Cómo? Si yo me hice la vasectomía y como tú resultaste embarazada, pues...
14: A mí me tocaba salir y nacer, fíjate. Exacto. El esperma bien contento.
12: Yo me acuerdo que así le pasó a una prima, le decía así a su hijo, tanto que te esforzaste y tan targo que saliste.
15: Ay, qué
14: tantas ganas sí, que le echaste llegó, luego. Oye.
12: No, hombre, no dabas una, güey. Pero sí, fíjate que este problema de la menopausia, ya sea quirúrgica, provocada, fisiológica, prematura, pues a muchas mujeres les afecta de distintas maneras. Uh-huh. Ahora, hay muchas mujeres que cuando tú les hablas de la menopausia, te dicen, no, yo ya la pasé. Uh-huh. Yo no sentí nada. Yo no supe ni qué fue eso. Sí. A ver, una cosa es no siento y otra cosa es no supe ni qué fue eso. ¿Qué edad tiene usted, señora? No, yo ya pasé 65 años. Está en la menopausia.
14: Sí, bueno.
12: No, hombre, ¿cómo cree? No, si no es pregunta.
15: Es una afirmación.
12: Es una afirmación.
15: Claro.
12: Está usted en la menopausia.
15: Así es.
12: ¿Por qué? Porque menopausia refiere a la carencia de ciertas hormonas y a los efectos que esas hormonas carentes producen en el organismo. La menopausia no es solamente sudoraciones, bochornos, bueno, eso sí. Pero no lo consideran menopausia.
15: Exacto.
12: Eso no lo consideran menopausia. Fíjense que ahorita platicando con Miriam me doy cuenta de cómo lo manejan las mujeres.
15: ¿Qué? Ah, bueno, qué bueno.
14: Sí, yo, o por sea, ejemplo, para mí la menopausia es el día que dejaste de arreglar, ¿no? Y ya después es la posmenopausia que ya te dura toda la vida.
12: El año que dejaste de arreglar. Porque si decimos el día, decimos un periodo. Es todo el año, son 12 meses. ¿Qué dejaste de arreglar? Es tu climaterio.
14: Exactamente. Entonces, ya de ahí para el real, pues va bajando. Ya te había bajado. Uh-huh. Para que llegaras a ese punto, es que ya tenías bastante disminuido todo el rollo hormonal. Para que ya el último dijera ya, hasta aquí llego, ¿no?
12: 5 años antes de dejar de menstruar.
14: Exacto.
12: Que aquí la edad puede variar mucho.
14: Sí.
12: 5 años antes de dejar de menstruar. Uh-huh. Es la premenopausia.
14: Así es.
15: Premenopausia.
14: Y desde luego, ahí es donde hay que
12: 2 años después de que empezaste la premenopausia, empiezan características más establecidas que se llaman perimenopausia. O sea, la premenopausia son 5 años antes.
14: Así es.
12: Y la perimenopausia 2 a 3 años antes. Uh-huh. Luego viene el climaterio. Uh-huh. Y luego viene una etapa de 10 a 15 años. A veces de hasta 20, que se llama posmenopausia.
14: O sea, larguísimo. Toda la vida.
12: Pues si te da los 50, puede ser hasta los 65 o 70. No toda la vida, porque hay personas de 80. Bueno, una señora de 80 me dijo en Tijuana que todavía tiene bochornos. Si yo tengo 80 años y todavía tengo bochornos.
14: Ándale, yo mi bochorno, fíjate que no me dieron.
12: Pero es que menopausia no son bochornos ni sudoración nocturna. Es uno de los síntomas que se producen.
14: Y algunas pasan por unos y otros.
12: Nada más. O sea, todas las damas, cuando van a menstruar, producen, no al mismo tiempo, pero sí en la misma cantidad, 2 hormonas. Producen estrógenos y producen progesterona.
14: Así es.
12: Pequeñas cantidades de estradiol y también testosterona. ¿Qué es lo que sucede? Que las mujeres producen cantidades adecuadas de progesterona para producir la ovulación, para producir pues todos los elementos que necesita el organismo para la etapa reproductiva, para predisponer al organismo. Luego viene una etapa de aproximadamente de 6 a 7 días en donde el cuerpo, si no se fecundó el óvulo, si no se implantó el producto en la matriz, pues se tiene que eliminar ese óvulo junto con algo que se llama cuerpo amarillo a través del endometrio, que sale a través de la vagina, que es un sangrado que se llama menstruación, así con palitos, ¿no? Ese periodo, que puede ser de 4 a 6 días más o menos, ¿no?, se conoce también como fase ovulatoria. En esa fase ovulatoria hay algo que sube, el estrógeno, y hay algo que baja, la progesterona. Si no subiera el estrógeno, no habría las condiciones para que se realizara la eliminación de la fase ovulatoria. La progesterona genera otro tipo de fases, ¿no? Durante esta etapa en que hay un predominio estrogénico, donde sube el estrógeno en estos poquitos días, el cerebro deja de producir una sustancia llamada dopamina. La dopamina es la hormona de la felicidad. Uh-huh. La dopamina permite generar un equilibrio en ciertos neurotransmisores que previenen el Parkinson. La dopamina tiene varias funciones. Entonces, cuando bajan los niveles de dopamina porque hay un pico estrogénico, entonces se ponen muy irascibles, muy sensibles, muy lloronas, muy irritables, muy nostálgicas, de buenas, de malas y de todo. Y es cuando le dicen a la mujer, ya te bajó, ¿verdad?
14: Sí.
12: Estás en tus días, ¿verdad?
14: Bueno. Y además te hinchas, retienes mucha agua, te vuelves muy sensible, sobre todo del pecho, hasta el roce, o sea, sí, te cambia mucho el cuerpo en ese momento.
12: Vámonos un pequeño corte y estamos volando con ustedes aquí en su programa.
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0: Territorio animal.
27: El pez dorado. El pez dorado, también conocido como carpa dorada, es el habitante por excelencia de los acuarios domésticos en todo el mundo, debido a su belleza y sus llamativos colores. Este animal acuático destaca por su resistencia y longevidad, pudiendo vivir muchos años si se le proporciona un tanque espacioso con un sistema de filtración de agua eficiente y un mantenimiento regular. Contrario al mito popular de su mala memoria, los peces dorados son criaturas capaces de reconocer a sus dueños, asociar estímulos y aprender rutinas sencillas de alimentación. Observar su nado pausado y elegante tiene un comprobado efecto relajante y terapéutico, reduciendo los niveles de estrés y ansiedad en las personas. Son la opción de mascota ideal para quienes aprecian la belleza contemplativa de la naturaleza y buscan un compañero silencioso y estético.
0: Cuida lo que comes.
27: Brochetas de camarón y pimientos. Ensarta camarones limpios intercalados con trozos de pimiento morrón y cebolla morada en palitos de madera. Cocínalas a la plancha con un toque mínimo de ajo en polvo. Una opción marina elegante, rápida de preparar y muy magra.
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12: Y ya estamos nuevamente con ustedes en el programa
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12: Bueno, quiero explicarlo con palitos para que se entienda.
13: Sí, para que sea más gráfico.
12: Cuando una mujer entra en la premenopausia, comienzan a bajar los niveles de progesterona. ¿Por qué bajan los niveles de progesterona? Porque comienza a bajar la etapa fértil de la mujer. La ovulación se va volviendo más esporádica. De hecho, una damita, desde que nace, ya tiene el número de óvulos que va a eliminar a lo largo de toda su vida.
14: Así es.
12: Ni uno más, ni uno menos. Ya tiene todos los óvulos que va a eliminar en todo su ciclo fértil. Cuando sale el último, ya sale el último. No hay manera de que el cuerpo produzca uno más.
13: Eso me parece impresionante de la ciencia, ¿eh? Que se sepa eso, que ya tiene exactamente la cantidad. Dices, ¿cómo?
12: Tiene mucho tiempo que se sabe eso.
13: No, yo lo sé, pero digo, me parece ese avance tan impresionante que sepa.
12: Pero bueno, ¿cuánto va? Ya sabemos cuántos óvulos va a tener la damita. Entonces, ¿qué resulta? Que cuando comienza el cambio hormonal, comienza a bajar la progesterona y comienza a bajar también el estrógeno, pero bajan 2-1. O sea, puede que lleguemos hasta la mitad de los estrógenos y la progesterona hasta el suelo.
14: Sí, te queda bien poquita.
12: Cuando queda tan poquita progesterona y el estrógeno se va a la mitad, ¿qué se produce? Un pico estrogénico. Este mismo proceso, que dura 4 o 5 días cada mes durante la menstruación, la dama lo va a tener los 365 días del año.
13: Oh.
12: Porque en el mes que le toca menstruar, sube el estrógeno y baja la progesterona, pero 4 o 5 días. Durante esta etapa, sube el estrógeno y se deja de producir progesterona todo el año. Entonces va a estar con estados depresivos, con mal humor, con afectaciones en el carácter, con intolerancia a muchas cosas, con pérdida del sueño, todo el año. Entonces, fíjate que hay un artículo muy interesante que dice que hoy en día hay más divorcios en México por la menopausia que por la infidelidad.
13: Hoy nomás, está altísimo.
12: Y esto a mí me parece que es motivo de la intolerancia de las personas a lo que a ti te pase.
14: Claro. Además, no es algo que quieras, ¿no? Y es un proceso natural que los dos deben de entender.
12: O sea, yo convivo contigo. Pero si tú comienzas a tener cambios de carácter, no eres la persona con la que yo quiero estar todos los días sonriéndome hasta de mis babosadas. Eres una persona que reacciona de manera visceral, que lloras de todo, que no duermes bien, que comienzas a tener estados depresivos y de ira con facilidad. Ah, ya no quiero. O sea, ¿sabes qué? No me gusta tu carácter. No me gusta cómo eres. Entonces ahí la dejamos. Cuando antes los matrimonios eran hasta que la muerte nos separe. El señor le aguantaba a la señora los gritos, la ira, la irritabilidad, los cambios de humor. Y la señora le aguantaba al otro las borracheras, las golpizas, las infidelidades.
14: La ira, los cambios de humor también.
12: Sí, o sea, ¿cómo te diré? Parecía como que manda, ¿no? Yo te aguanto, tú me aguantas. Nada es grato, ¿verdad? Ni está padre, pues ni de tu lado,
14: además,
12: ni de
14: mío. Yo creo que cuando ya llegas a esa edad juntos, ya llevas muchos años de conocerte, ya te unen muchas cosas, ¿no? También. Bueno, eso creo yo.
12: Sí, llegaban los señores y decían, yo mejor ni llego a la casa porque mi fiera, así decía.
13: Ajá, de uno de los Tantos dichos.
12: Sí. Se admitieran y quien la aguante, ¿no?
13: Ajá.
12: O, a ver, niños, con su mamá ni se metan, porque luego me le echan a andar a mí y ustedes se van a dormir y a mí me la dejan.
13: Ajá.
12: O sea, así decían. Pero ahora ya se trata de yo no tengo por qué soportarte.
13: Uh-huh.
12: Ahora se trata de no tengo por qué aguantarte.
13: Uh-huh.
12: Ahora se trata de que la persona no tiene ninguna ganas de ser empática con la pareja.
13: Es cierto. Sí, se han vuelto más intolerantes las personas, ¿no?
12: Más egoístas, Marco.
13: Y también egoístas, pues sí.
12: Una cosa es intolerante, pero eres intolerante, pero te aguantas.
13: Pues ya no aguantas.
12: Y
13: ya
12: otra cosa es intolerante y egoísta.
13: Sí, porque hay cosas que de repente dices, ay, yo no soporto, y ¡bum! Explotas y ¡vete para allá!
12: Mucha gente dice, ¿sabes qué? Ya decidí que mejor.
13: ¿Verdad?
12: Si no voy a estar bien contigo, mejor me voy.
13: Sí, claro.
12: Así le dijo un amigo a su esposa.
13: ¿Ah, sí?
12: Sí. Bueno, pero ella porque es medio psicótica.
13: Uh-huh.
12: O sea, le armaba unos panchos horrendos y luego en el gimnasio cacheteaba a las que lo volteaban a ver.
13: No,
12: y así de ese tamaño, ¿eh? Entonces.
14: Pero eso ya no era la menopausia, ella ya estaba medio.
12: No, te digo que era medio psicótica.
14: Sí.
12: Bastante psicótica. Entonces, él le dijo, si no voy a estar bien contigo, ya no quiero estar, ya me voy. ¿Cómo? Así, agarró su maletita y se fue. Pero fíjate que este ejemplo también es válido para las damitas durante la menopausia. A muchos, los maridos, ¿sabes por qué sobre todo? Porque le salen con su tontería de, pues, si no me vas a dar en casa lo que necesito, lo voy a buscar en la casa.
14: Ah, eso es una tontería, por el amor.
13: Pero hay mucha gente que lo hace, sí.
14: Sí, claro.
12: ¿A ti te parece una tontería? A ellos no. Porque para ellos la esposa tiene más importancia como su satisfactor sexual que como la persona con la que convive.
13: Sí, es cierto.
12: Y le dicen, pues si ya no vamos a tener intimidad, pues ya mejor que cada quien busque por su lado y que cada quien pues resuelva su problema. O sea, resuelva su problema. Como si no tener intimidad porque perdiste la capacidad de producir hormona luteinizante, te duele la vagina, generas fricción, o sea, tienes dolor, no apeteces, durante un periodo fuera un problema.
14: Claro. Pero además a la mujer se le va atrofiando la matriz, o sea, eso es, y lo puedes leer en del libro que tú quieras, que la mayoría necesita una ayuda por parte de los médicos que les dan algún tipo de hormona.
13: Claro.
14: Porque si no, naturalmente, eso es lo que pasa.
12: Hay una afectación.
14: Sí, claro.
12: Fisiológica.
14: ¿Pero es normal?
12: Psicológica, emocional.
14: Sí.
12: Entonces, ¿qué es lo que ocurre? Que muchas mujeres no ven que eso es menopausia. El problema está cuando la mujer no identifica cuál es el problema. Porque de inicio la menopausia no es una enfermedad.
14: Claro que no, es una etapa.
12: Uh-huh. Ahora, ¿quién le reclama a los hombres durante la andropausia la falta de erección, la frigidez?
14: El
12: la
14: mal orgasmo. Humor también, el carácter.
13: Las mujeres son más tolerantes ante una situación así y comprensivas.
12: O sea, que les cambien el Volkswagen por una combi, ¿no?
14: Ándale.
12: Porque se ponen, creo que tiene acorotoplast.
14: Sí, sí, ¿no? Sí, sí.
12: Gordos, pelones, medio ciegos, histéricos.
14: Apáticos.
12: Impotentes. Pero ahí sí no pueden reclamar nada a las mujeres.
14: Ahí le entran más al chupirul.
12: Alcohólicos, fumadores, displicentes.
14: Y a ver, discútele. ¿No?
12: O sea, como que hay cosas que la mujer puede discutir y el hombre no.
14: ¿Sabes qué? Ahorita
12: hay
14: que
12: cosas
14: dices,
12: que el hombre puede discutir y la mujer no.
14: Claro. Yo pienso, que todo esto también entra un poco en la aceptación de la vejez.
12: Uh-huh.
14: Porque pues también en a esta etapa de la menopausia y la andropausia, pues quieras o no, ya estás entrando en una etapa que es la vejez. Ya no es lo mismo. Pero te sientes todavía bien. Todavía te ves bien. No notas tan radical los cambios, ¿no? Entonces como que estás así que no sabes qué. Yo, ¿sabes cómo lo comparo? Al revés. Pero en los niños cuando empiezan a crecer que de repente se estiran, pero las patitas las tienen largas. nalgas largas y el cuerpecito, ¿no? O las orejas se les hacen grandes y la carita, y van caminando y se tropiezan porque ya pues les va creciendo tan rápido. O estás en la mesa y tiran el agua porque no tienen el control de la distancia, ¿no? Y esto les pasa en 2-3 años. Cuando están en el crecimiento total, a nosotros nos va pasando al revés. Mm-hmm. Vas en una decadencia, estás entrando y no lo aceptamos. No, nos cuesta trabajo saber que ya

0: pues que quedó muy angustiado y que la hija le destrozó la autoestima. O sea, digo, no te la destrozó, te ubicó.
1: Pues sí.
0: Porque le dijo, dice, ay, papá, dice, es que es el colmo, como, es que yo todavía puedo. No, papá, tú todavía no puedes. Yo tengo 40 y a mí, la verdad, andar con una persona de tu edad, o sea, me refiero en la cama,
2: no.
0: Dice, me daría asco.
1: Pues sí.
0: Así se lo dijo.
2: Joven.
0: Dijo, a mi edad, o sea, es que te has visto en el espejo, dice. ¿Te has visto lo que ofreces contra lo que una persona de mi edad ofrece? Un hombre de 40 contra un hombre de 70, compitiendo con una mujer de 32. ¿Has visto? Pero es que hay muchas otras cosas, dice, en la cama no. Para salir a cenar, para conversar, para compartir, para apoyar, para ayudar, para ser amigos, sí. Pero para tener relaciones, no.
1: Entonces, sí.
0: Vámonos un pequeño corte y estamos volando con ustedes aquí en este programa.
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4: Beneficios de consumir el factor de transferencia. 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Muy útil en los tratamientos de las enfermedades crónico-degenerativas. 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Vamos a una breve pausa y regresamos a su programa Estilo de Vida.
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0: Y esto que digo no lo digo por ofender, ¿eh? Yo tengo 65 años y yo no me compararía con un chamaco de 30.
1: Sí, pues no.
0: Sería absurdo, sería tonto. Bueno, no me compararía ni con Marco Antonio. Así de sencillo. Porque todavía cuando tenía la edad de Marco Antonio, me veía completamente distinto físicamente.
1: Lo que te digo.
0: Me veía físicamente completamente distinto.
1: Así es.
0: Y es una edad que yo ya perdí, que yo ya me despedí y que tengo que aprender a aceptar, convivir y vivir con este cuerpo, con estas capacidades.
1: Y ser feliz ahorita
0: con este
1: también,
0: cansancio,
1: ¿sí? Claro.
0: Con esta madurez y con estas posibilidades.
1: Claro.
0: Pero hay mucha gente que no.
2: La negación, Jerry, porque se ve, ¿no? Es, viene la negación de por qué y no, no puedo estar así, no esto, no otro, ¿no? Si yo hacía, si yo decía, si yo todo, ¿cierto o no? Porque he escuchado a varias, pero sobre todo a mis tías, que son ya de una edad, además que empiezan a esto, ya es que antes yo hacía esto, antes podía hacer esto, antes podía, y ahora ya no, y ahora ya no puedo manejar en la noche porque ya no veo bien, y ahora ya no puedo bajar ciertas cosas de, por ejemplo, me puedo subir al closet, ya no puedo bajar, y ya empiezas también.
0: Mira, a mí me ha pasado, ¿no?, con varias amigas que están en la menopausia, que se visten y les digo, o sea, ¿tú te empecinaste en la mañana para decir cómo me voy a ver lo más mal posible? ¡Qué grosero eres! No te queda el escote.
1: No.
0: O sea, un seno de 65 años no produce ni morbo. No lo estoy agrediendo, no te estoy diciendo que no seas bella, no te estoy diciendo, pero no te queda el escote. Seamos honestos. Pues escote, no digo el cuellito.
1: Sí, claro.
0: Escote, que teníamos una conocida que se colgaba hasta el celular para que se le viera más, ¿te acuerdas?
1: Sí.
0: Se colgaba, era cuando tenía el Excel, y se colgaba en Excel de la punta del escote para que se le viera más todavía. Ahora, las piernas comienzan a engordar.

0: se van haciendo como tronquitos. Son menos torneadas, son más robustas, se hinchan con facilidad. Un pantaloncito,
1: la misma piel.
0: Un pantaloncito lindo se te ve mejor que una falda corta.
1: Claro.
0: Si comenzamos a aceptar que cada uno, no se trata de esconder, se trata de explotar tus posibilidades.
1: Claro.
0: Lucir padre, lucir elegante, lucir bella, lucir bien vestida. No lucir como alguien que está tratando de hacer el remedo de alguien 20 años más joven. Por muy guapo que puedas estar, por muy guapa que puedas estar.
1: Claro.
0: Hay algo que te viste más que eso. Tu inteligencia.
2: Es siempre. Eso siempre.
0: Eso te viste más. Tu inteligencia. Tu recato. Tu buen gusto. Eso te viste más.
1: Tu buen humor, saber tratar a la gente, son
0: entonces,
1: muchas cosas.
0: Son muchas cosas.
1: Que te hacen interesante.
0: Y hay muchas personas que piensan que porque están en la menopausia, están perdiendo condición, están perdiendo posibilidades, están perdiendo calidad como personas, están perdiendo muchas cosas, que no es cierto, nadie las pierde. El otro día le decíamos a la chica que vino a darnos la plática, la licenciada, el ejemplo del billete. Que yo agarré el billete y le dije, ¿cuánto cuesta? 500 pesos. Y lo arrugué, ¿cuánto vale? 500 pesos. Y lo apachurré, ¿cuánto vale? 500 pesos.
1: Claro.
0: Y lo pisé, ¿cuánto vale? 500 pesos. No importa que te arruguen, que te maltraten, que
1: claro,
0: te pisen, que te hagan. Tu valor siempre es el mismo. Tú eres el que demerita. Y no porque hagan un billete churro, lo pisen, lo ensucien, lo escupan, vas a decir, bueno, ese billete ya no vale 500, después cámbialo por uno de 100, nuevecito. No, este vale 100, 5 de 100, nuevecitos. Aunque esté como esté. Entonces, es lo que tenemos que entender nosotros como personas. Y no nos va a hacer a nosotros sentir menos un cambio hormonal.
1: Claro.
0: ¿Nos resta posibilidades? Sí. ¿Físicas? ¿Nos da mayor posibilidad a nivel intelectual? Sí.
1: Sí, son.
0: ¿Nos da mayor posibilidades a niveles familiares, espirituales, sociales? Sí.
2: ¿Pero qué pasa ahí, por ejemplo, Jerry, con las mujeres que de repente, como dices, pues, como decía Miriam, de repente ya no quieren tener intimidad porque están en ese proceso, o porque hay resequedad, o porque duele y todo demás, y entonces es cuando también como que no hay la comprensión del marido y empiezan también las diferencias entre la pareja?
1: Es porque... que ahí es donde lo que te digo, hay que buscar la ayuda de un médico, de un profesional. Depende de cómo estés tú, que te puedan dar un cierto tipo de tratamiento hormonal o un cierto tipo de lubricación, o hay mujeres que tiempo después son las de menos y no importa, ¿no? También tu pareja al mismo tiempo tampoco es que ella sea Tarzán y todos los días quiera cuatro veces al día. O sea, ya así también es. Le cuesta más trabajo tener la erección, ya también le cuesta más trabajo. O sea, ya físicamente hay una compensación mutua, en lo cual los dos van igual. O sea, ya el hombre, si te casas con una mujer más o menos de esa edad, pues el hombre va igual a unos años más grande. En la mayoría, no digo que haya al revés. Entonces vas creciendo en una misma circunstancia, en cambios del cuerpo de ambos. O sea, ya tampoco quieras que sea, no sé, alguna que esté de moda ahorita, guapísima, jovencísima, no.
2: Claro, lo que voy es que muchos maridos no entienden eso y se cierran porque tampoco van y consultan a los especialistas. Y entonces nada más están pasando por ese periodo y piensan que las tienen que absorber tanto solas ellas o en pareja cuando hay esa comunicación. Pero ¿cuántas mujeres no pasan toda esa etapa de la menopausia?
0: Mira,
2: solas?
0: Lo peor que les puede pasar es el rechazo a su propia persona. Ajá. A mí me decía mi prima, una prima que tengo.
2: Ya no, sé no el nombre.
0: Porque se va a ofender. Pero me decía, no, el otro día me vi tan gacha que dije yo, si me fuera hombre, no me echo.
2: Ya ves, mira.
0: O sea, sí me lo dijo. Me vi tan gacha que si yo fuera hombre, no me echo. y mira, a muchos esposos esto les causa inseguridad.
2: Ajá.
0: Les causa beneplácito, les causa confianza. Porque como saben que están en el mismo proceso de deterioro, dicen, pues qué bueno que mi esposa tampoco va a aspirar a que yo sea un jovenazo de 20, sí, ni que sea yo Superman, ¿verdad?
2: Así es.
0: O sea, podemos irnos aceptando.
1: Sí, Brad Pitt tampoco es.
0: ¿Verdad? En la medida de que de nuestras limitantes y de nuestros procesos normales.
1: Claro.
0: Pero si hay la que quiere entrar al quirófano, quiere quitarse 20 años, quiere estar en el gimnasio todo el día, quiere cuidar nada más su cuerpo, nada más está dedicada al hedonismo, pues voltea y ve al marido y dice, oye, yo tanto que me friego y tú así.
1: Así es.
0: Entonces comienza a ver esos problemas que resquebrajan tanto la relación, ¿no?
2: Claro.
1: Y también hay, yo lo he visto con muchas personas, con muchas mujeres y también hombres, el que te vas dejando, te vas descuidando.
2: Ah, también.
1: Y eso no se vale, porque las piernas, como decía Ger, que se te van haciendo como en rollito y esas cosas, pues
2: se te van engrosando.
1: Tú solo te las dejas porque si haces ejercicio y comes bien para tu músculo y te quedan bien.
0: Pero vamos a un pequeño corte. Después del himno nacional, continuamos con ustedes acá en Spama.
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4: 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Vamos a una breve pausa y regresamos a su programa Estilo de Vida.
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7: Bienvenidas y bienvenidos a Revista del Consumidor Radio. Yo soy Leos.
8: Yo soy Cha. Y hoy estamos aquí con todos ustedes para cocinar el platillo sabio de Profeco.
7: Les traemos una receta que combina sabores dulces, ácidos y saladitos. Atún a la vizcaína.
8: Tome nota. Para preparar nuestro platillo necesitaremos 5 latas de atún, ya sea en agua o aceite, pero bien drenadas. Medio kilogramo de jitomate, una cebolla, 2 dientes de ajo finamente picados, 3 papas medianas cocidas y cortadas en cubitos y media taza de puré de tomate.
7: También vamos a utilizar aceitunas verdes, alcaparras y chiles güeros en escabeche al gusto. Además, 3 cucharadas de aceite de oliva, 2 hojitas de laurel, sal, pimienta y un poquito de sazonador de hierbas a la italiana. Y si le quieren dar ese toquecito crujiente, 1/4 de taza de almendras fileteadas. ¿Vamos a la preparación?
8: Para iniciar, en una cacerola u olla grande calentamos nuestro aceite de oliva y sofreímos la cebolla junto con el ajo hasta que estén transparentes y bien doraditos. Después agregamos los jitomates cortados en cubos pequeños y salpimentados.
7: Añadimos el puré de tomate, agregamos un poquito de sal, el sazonador de hierbas al gusto y las hojas de laurel. Dejamos cocinar a fuego medio por unos 10 minutos hasta que el jitomate reduzca un poco.
8: Pasado este tiempo, agregamos las aceitunas sin hueso y las alcaparras. Y aquí va un paso que es opcional, pero que le da un toque muy rico, la verdad. Unas almendras fileteadas. Mezclamos todo muy bien y lo dejamos al fuego unos 5 minutitos más para que todos los sabores se integren a la perfección.
7: Ahora vamos a agregar la papa precocida para que termine de cocinarse con el calor del guiso. Después incorporamos el atún y lo mezclamos con muchísimo cuidado. El secreto aquí es hacerlo suavemente para que no se nos bata la papa ni se nos deshaga el atún.
8: Y para el toque final, sazonamos con sal y pimienta al gusto, pero mucho ojo aquí. Les vamos a pasar un tip muy importante. Recuerden que las aceitunas y las alcaparras ya son bastante saladas, así que pruebe su guiso primero para que no se les vaya a pasar la mano con la sal.
7: Para cerrar, vamos a agregar chiles güeros enteros al gusto. Y un secretito es que le podemos poner un chorrito del mismo vinagre con el que vienen los chiles, que le va a dar un poco de acidez muy característica y muy deliciosa. Tapamos después la olla y dejamos a fuego medio por 10 minutos para que ahora sí todos los sabores se integren por completo. Y listo, ya quedó.
8: Ya podemos disfrutar de este espectacular atún a la vizcaína. Para presentarlo, decoren con unas hojitas de perejil fresco, un poquito poquito más de almendras fileteadas y, por supuesto, acompáñenlo con unas buenas tostadas, puede ser también un bolillito.
7: Lo que quieran, galletitas. Queda buenísimo. Anímense a prepararlo y cuéntenos en nuestras redes sociales cómo les fue. No se les olvide que también pueden ver esta receta en el canal de YouTube Profeco TV. Yo soy Leos.
8: Yo soy Chay y fue un gusto cocinar con ustedes aquí en Revista del Consumidor Radio.
7: Hasta la próxima.
8: Bye bye.
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1: Buenas noches, bienvenidos a este su programa
2: Estilo de Vida.
1: Yo soy su amigo Gerardo Medina, me da muchísimo gusto que nos acompañen el día de hoy a través de esta su casa Grupo Fórmula, donde le damos poder a su voz. Y para compartir conmigo este espacio, la gratísima compañía de Miriam Díaz.
3: Hola, ¿cómo están? Bienvenidos, un abrazo.
1: Y Marquito Silva.
4: Gerrito, muy contento de estar dando cuenta con ustedes aquí en Estilo de Vida.
1: Y bueno, estábamos platicando en la hora anterior sobre la menopausia. Y estábamos diciendo, en el caso de las damas, que todas las damas producen estrógeno y progesterona.
3: Así es.
1: Que cuando comienza el proceso de envejecimiento, que es algo normal.
3: Así es.
1: Que todos se lo achacamos luego al envejecimiento, ¿eh?
3: Uh-huh. Todo. O a las hormonas también.
1: Todo decimos, todo por servir se acaba y acaba por no servir. Pero si le echamos ganitas en muchos aspectos, podemos ir ralentizando estos procesos de deterioro. Podemos ir mejorando en muchos aspectos.
3: Así es.
1: En muchos, no en todos. Porque una cosa es querer y otra cosa es poder. Hay un refrán con el que no todo el mundo debemos estar de acuerdo, que es querer es poder, no siempre. Es como decir, yo me quiero sacar la lotería, a ver si puedes, ¿no?
3: Primero comprar el billete.
1: Yo quiero verme de 40, a ver si puedes.
3: A ver.
1: Yo quiero descubrir la medicina del cáncer, a ver si puedes. O sea, no siempre querer es poder. Está bueno echarle ganitas.
3: Exacto.
1: Pero hay que saber las limitantes que uno puede tener.
3: Hay que saber ponerse las metas, claro, también, ¿verdad?
1: ¿No? O saber hasta dónde puedes llegar en la meta que te estás, claro, imponiendo. Y una de esas metas que nosotros nos debemos imponer es estar lo mejor posible en los periodos donde nuestro cuerpo presenta los mayores deterioros.
4: Uh-huh.
1: Y no tiene nada de malo presentar un cuadro de deterioro.
3: Uh-huh. Bueno.
1: Porque a unos que tienen las grandes fortunas, a unos que tienen todo el dinero del mundo, lo tienen. Miren, el otro día yo estaba viendo una foto de la fantástica Cher. Tiene 80 años. Y se ve de 65, 70. Pero cuando camina, le tienen que ayudar dos personas. O sea, tiene ya un cuadro de descalcificación de 80 años. Tiene ya una debilidad en su masa muscular de 80 años.
3: Así es.
1: Ya trata de ser más prudente y más elegante en la forma de vestir.
3: Claro.
1: ¿Por qué? Porque va mostrando, por ejemplo, que sus rodillitas ya tienen gonartrosis, de que sus piernas ya van generando procesos inflamatorios. O sea, ya no es algo que tenga que ocupar para llamar la atención. O sea, su talento, su belleza natural que tiene, bueno, natural entre paréntesis, ahí te encargo las cirugías.
3: Lo que te iba a decir.
1: Lo que haya hecho, todo el ejercicio que hizo durante toda su vida, brincando, saltando, corriendo en el escenario, toda esa capacidad que tenía de prepararse. Y luego ve una foto de Shirley MacLaine, de 90 años, que me costó todo el trabajo del mundo reconocer a Shirley MacLaine. No la reconocía. Un aspecto tan brutalmente deteriorado. Y luego vi una foto de Jane Fonda a los 87 años, donde la mujer puede salir en las pasarelas de Versace, levantando la mano y estando espectacular. Veo las fotos de la modelo, la francesa de la Fresage, o Orisis de la Fresage, algo así se llama. Quiero recordar el nombre, que tiene 93 años.
4: Ahí en la torre.
1: Y sigue siendo modelo de alta costura en las pasarelas de París y de Milán. Pero luego ves fotos de personas que tienen 65 años. Que dices, bueno, ¿a qué horas te pasó encima el tráiler? Sí. Sara Jessica Parker.
4: Sí.
1: De Sex and the City.
3: Sí.
1: O sea, que dices, güey, ¿por qué no haces algo por ti?
4: Sí.
1: O sea, ¿qué es lo que necesitan las personas para poder lucir distintas unas de las otras y verse bien? Uno, amor propio. Dos, tener constancia. Quieren obtener las cosas sin hacer nada.
3: Eso es cierto.
1: Dos, siempre se andan quejando de todo. Tres, no hay una iniciativa hacia tu propia persona.
3: Es un abandono muy cañón el que tienen, ¿eh? Ahorita que estás diciendo esto, hoy que fui a un banco, oye, no manches, la señorita, y perdónenme de verdad, pero no puedo creer que alguien de 23, 25 años tenga el sobrepeso que tenía sin que se cuiden. Están bien chavitas. Yo creo que tienen todo por delante. A lo mejor tienen una depresión, vayan al consulta. A lo mejor lo que tienen es un problema de tiroides, o vayan con el médico, pero no se dejen.
4: Atiéndanse.
3: Atiéndanse, claro, a tiempo.
4: Claro.
3: Las piernas con, llenas de celulitis, y con la minifalda a esa edad.
4: Sí, tienen que atenderse.
3: Sí, le decía yo a Ger hace el programa pasado, que haciendo ejercicio todavía a esta edad, yo tengo mejores piernas que la chavita. Uh-huh. Eso no nos debemos de dejar, de verdad. Tiene solución, es lento, pero lo pueden lograr. Lograr tener más fuerza, lograr que sus piernas se vean mejor. Cambiar es que hay que cambiar el estilo de vida.
4: Es que eso es muy cultural de su familia, a lo mejor, probablemente.
3: Pero porque, te ves al espejo.
4: Claro, pero cuando ya hay gente que culturalmente, ¿cuántas familias no ves que toman todos los días refresco? Y es cultural, y quítales eso, y entonces el sobrepeso está ahí sobre la mesa.
3: Y luego tienes problemas.
4: Pero no lo ven mal. Y yo, por ejemplo, le decía a una de mis tías, dejen de tomar refresco, porque están, la verdad, muy pasados de peso, pero es algo que les gustaba. Y no se los quitabas a sabiendas de que te dicen la cantidad de azúcar que tiene, de todos los daños que te puede ocasionar,
3: porque
4: de problemas renales que puedes llegar a tener y todo el rollo. No les importa.
3: Para caminar hasta con los pies así para
4: afuera. Por eso te digo, pero hay gente culturalmente que no les importa. Y dicen, de algo me he de morir. Y siguen con eso, ¿cierto o no, Jerry? ¿Cuánta gente hay así? Ay, de algo me he de morir. Y siguen con los vicios, aunque no diga, y dices, oye, pero te está haciendo daño, quítalo, ¿no?
3: Eso yo creo que sí, es bastante también de autoestima, ¿no? El que no, que te falte la resiliencia, o sea, el decir, yo puedo, yo voy a salir adelante, yo voy a buscar ayuda, no voy a esperar que me caiga del cielo, porque no te va a caer del cielo. Todos nos hemos partido la mandarina en gajos para salir adelante. Y tienes que hacerlo, así como tienes que buscar un trabajo para tener tu lana, así como tienes que ahorrar para después tener algo, así como, pues lo tienes que hacer. Uh-huh. Eso es ponerte una disciplina en ti para tú poder crecer y ser mejor, como el estarte preparando también. Lee. Hay tantas cosas que sí, uno tiene que hacer.
4: Lo óptimo que hiciera, que tendría que hacer.
3: Pero
4: todas
3: lo tienes
4: las personas.
3: Que hacer por ti mismo. Exacto. Con autoestima.
4: Pero cuántas personas, como dices, y tú hablábamos de la obesidad. ¿Cómo está la obesidad en el país? ¿Cuántas personas hacen conciencia de la obesidad? Y mira qué campañas ha habido. Y mira que muchas personas te dicen que la obesidad no es salud. Y mira que todos los deterioros.
3: Hasta campañas de muévete y de. O sea.
4: Y aún así no, culturalmente hablando, no se avanza.
3: Es más fácil estar sentado viendo a una tele y a la gente vivir por medio de eso. Y no, es que la vida. Ahorita decía Ger, que hijo, qué rápido se está yendo, ¿no?
4: Exacto.
3: Y sí, la verdad, o sea, puedes tener la edad que ya, bendito Dios, hemos logrado tener. Y volteas atrás, pues ya has hecho muchas cosas. Y entre ellas es salir adelante, ¿no?
4: Yo tengo un entorno de amigos, muchos de ellos, que están, a lo mejor viene no están con sobrepeso, pero no van nunca a hacer ejercicio, Miriam, ni por accidente. Y por más que les digo, oye, vénganse, vamos los domingos, de temprano, ay no, yo como levantar un domingo a las 10 de la mañana para irme a hacer ejercicio, no, me voy a desayunar, es un domingo para que esté tranquilo, por entre semana no pueden porque trabajan, ok, pero ni en la noche caminan, Miriam, o sea, no hacen, es
3: no
4: cultural.
3: Hay esfuerzo.
4: Aunque no estén gorditos, pero no hacen nada.
3: Es lo que decía Ger, hay que hacer un esfuerzo. Claro. Un esfuerzo por cambiar de hábitos. Uh-huh. Y no conformarte y decir, no, pues es que ya no puedo hacer nada por mí. No.
4: Exacto. Ya ahorita tenemos que irnos.
1: Vamos a un pequeño corte y regresamos volando con ustedes aquí en este su programa.
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5: Ácidos grasos esenciales, omega 3, 6 y 9, ácidos grasos de pescado de agua fría, omega 3, EPA y DHA, ácido linoleico y borraja gamma, y ácido oleico de olivo, omega 9. Los ácidos grasos cumplen varias funciones en el organismo, como son mantener la temperatura corporal, mejorar la absorción de las vitaminas liposolubles A, D, E, K. Vamos a una breve pausa y regresamos a su programa Estilo de Vida. Una vuelta al mundo.
6: Berlín, Alemania. Berlín es una ciudad única cuya identidad cosmopolita está profundamente ligada a la libertad, la resiliencia histórica, la contracultura y la vanguardia artística. Tras la caída de su emblemático muro, la capital alemana se transformó en el refugio predilecto para creativos, programadores informáticos, músicos y estudiantes de todo el mundo. Sus calles son un recordatorio constante de la historia del siglo XX, decoradas hoy con el arte urbano más disruptivo del planeta. Barrios multiculturales, como el Kreuzberg y Neukölln, son famosos por su vibrante vida nocturna y una escena gastronómica diversa que abraza el veganismo y las cocinas globales. Berlín no busca el lujo arquitectónico tradicional. Su verdadero valor radica en una atmósfera inclusiva, tolerante, bohemia y en su incesante capacidad de transformación cultural.
5: Territorio animal.
6: El pez dorado. El pez dorado, también conocido como carpa dorada, es el habitante por excelencia de los acuarios domésticos en todo el mundo, debido a su belleza y sus llamativos colores. Este animal acuático destaca por su resistencia y longevidad, pudiendo vivir muchos años si se le proporciona un tanque espacioso con un sistema de filtración de agua eficiente y un mantenimiento regular. Contrario al mito popular de su mala memoria, los peces dorados son criaturas capaces de reconocer a sus dueños, asociar estímulos y aprender rutinas sencillas de alimentación. Observar su nado pausado y elegante tiene un comprobado efecto relajante y terapéutico, reduciendo los niveles de estrés y ansiedad en las personas. Son la opción de mascota ideal para quienes aprecian la belleza contemplativa de la naturaleza y buscan un compañero silencioso y estético.
5: Hablemos de mamá a mamá y también a papá, con Gina Ibarra.
7: Hay momentos en los que tu bebé simplemente quiere estar contigo, sentir tu calor y escuchar tu corazón. Y está bien, un rebozo puede ayudarte a llevarlo cerquita mientras tú tienes un poquito más de libertad para moverte y hacer tus actividades. Además, el rebozo forma parte de nuestras tradiciones y de esa manera tan nuestra de cuidar y abrazar a nuestros bebés. El contacto cercano puede ayudar a que se sienta tranquilo, acompañado y seguro. Eso sí, siempre debemos aprender a colocarlo correctamente, cuidando que su carita quede libre y pueda respirar sin dificultad. Porque cargar a tu bebé no solo es llevarlo contigo, también es regalarle cercanía, confianza y amor. A veces, lo único que necesita es sentir que mamá está ahí. 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
5: Mm.
8: lo que no sabías.
6: El cerebro de un mosquito contiene unas 100.000 neuronas, permitiéndole navegar de forma precisa y detectar mamíferos para alimentarse.
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1: Y ya estamos nuevamente con César en su programa Estilo de Vida. Y bueno, estábamos platicando de esto. Uh-huh. Y decíamos nosotros que muchas de las personas que están pasando por el problema de la menopausia no consideran que están pasando por la menopausia.
4: No, que te digo, no consideran.
1: La menopausia, dentro de los cambios hormonales, es pérdida de masa muscular. Uh-huh. Y la pérdida de masa muscular es uno de los factores más importantes a determinar. Porque con la pérdida de la masa muscular se pierden muchísimas capacidades, incluso a nivel cardiovascular y del cerebro.
3: Claro.
1: Se puede agudizar problemas cognitivos, se pueden agudizar como el Parkinson, el Alzheimer, la demencia senil. Se pueden agudizar problemas cardiovasculares, se puede volver más lento el músculo cardíaco, uh-huh, el corazón. Se pueden producir daños a nivel intestinales. Uh-huh. Dejas de tener la fuerza suficiente en la espalda para sostener la columna. Comienzas a tener muchas debilidades en las piernas.
3: La coordinación, el equilibrio.
1: También dejas de tener fuerza en los brazos. Uh-huh. Y esto es producto de la baja de estrógenos y de la baja de testosterona. Okay. Cuando nosotros tenemos una baja de testosterona importante en el organismo, comenzamos nosotros a tener problemas no solamente de músculo, también de huesos. Acuérdense ustedes que cuando tenemos nosotros problemas a nivel musculares, comenzamos a tener nosotros problemas óseos también. Y estos problemas óseos que nosotros comenzamos a tener también intervienen en el ritmo cardíaco, en la coagulación de la sangre, en los procesos de acidez en el estómago, en los procesos del sueño, en los procesos de fortalecer el nervio óptico. Cuando comienza a perderse el calcio, que los osteoclastos ya no pueden atrapar el calcio de la superficie de los huesos porque hay un proceso de osteoporosis producido en parte también por lo que acabamos de mencionar, comenzamos a ver que no se puede coagular la sangre de la misma manera.
3: Así es.
1: Y la cicatrización comienza a hacerse más lenta.
3: Así es.
1: ¿Cuántas abuelitas con osteoporosis no se cortan y tarda muchísimo en comenzar a cicatrizar la herida?
3: O las operaciones que te dicen, híjoles, pues va a tardar mucho más en cicatrizar, ¿no?
1: Uh-huh. O por el otro lado, cuando tú estás tratando de dormir y te levantas a las 3 de la mañana y ya no puedes conciliar el sueño, uh-huh, por una deficiencia de calcio. O los calambres que te dan por una deficiencia en la transmisión de los impulsos eléctricos a través de los iones de calcio. O la acidez tan fuerte que tienes en el estómago, producto de la pérdida del calcio en el organismo. O, y entonces les puedo ir con un chorro de ejemplos que no tienen que ver forzosamente con los huesos. Entonces, esto también es parte del proceso de pérdida hormonal.
3: Así es.
1: Ahora, otra de las cuestiones que nosotros debemos de considerar es la baja de libido. Uh-huh. Y volvemos a lo mismo. Y no porque sea lo más importante, pero sí es una de las cosas más importantes.
4: Claro, es cierto.
1: Y ahora, se dice que las personas que mantienen una vida sexual hasta después de los 70 viven más años. Las personas que interrumpen su vida sexual generan tumores, generan miomas, generan pues problemas serios. Ay, Miri, hay que conseguirte con quién.
3: No, yo sí estoy bien. Gracias.
1: No vas a empezar con problemas, ¿eh?
3: Tú no te preocupes, que yo me cuido bien.
1: Tengo con quién, dices, con quién practicar. Entonces, no, sí. O sea, mantener una vida sexual activa hasta después de los 70 años o hasta los 70 años es algo que se recomienda mucho a nivel endocrinológico. Los endocrinólogos es algo que te sugieren, uh-huh, que no interrumpas esta actividad, ¿verdad? ¿Por qué? Porque produce secreciones, hormonas, eyaculaciones, cosas que le ayudan a tu organismo a mantenerse. Ahora también, otra cosa que se va perdiendo es el proceso circulatorio. Oxigenas menos en el cerebro. Comienzas a tener problemas de oxigenación también a ciertos órganos. Comienzas a perder también facultades a nivel de extremidades.
3: Sí, tus válvulas ya también no tienen la misma
1: dolor,
3: presión.
1: Las varices comienzan a acentuarse. Entonces, todo esto tiene que ver con estos cambios. Cuando yo le digo a una señora, ¿y cómo va su menopausia? Yo no tengo. A ver, usted tiene una actividad sexual activa. Ay, no, yo ya no quiero saber nada de eso. Tiene menopausia. usted tiene huesos muy fuertes. Me fui a hacer mi densitometría de masa ósea y salí un poquito mal. Tiene menopausia. No está produciendo osteoblastos, por lo mismo no está produciendo osteoclastos, por lo mismo no está recalcificando los huesos, por lo mismo tiene usted menopausia. ¿Qué tal está su circulación? Bien, aunque me duelen a veces las piernas y convencen las varias, tiene menopausia. ¿Resequedad vaginal? ¿Infecciones recurrentes? Sí, a veces tiene menopausia. ¿Pérdida de la masa muscular? ¿Pérdida de talla? Sí, tiene menopausia. Incremento gradual del peso, donde el estrógeno se convierte en grasa, la grasa en estrógeno, el estrógeno en grasa, la grasa en andrógenos. Sí, engordado. ¿Y puede bajar de peso? No, tiene menopausia. ¿Comienza usted a notar que se le olvidan las cosas? ¿Tiene fibroneblina? ¿Comienza a tener confusión? A veces sí, ya pues por la edad. No, tiene menopausia. ¿Y su carácter es agradable, es jovial, es vital, está siempre contenta? No. No, pues con todos los problemas que tiene uno. No es que uno pueda tener 20,000 problemas y estar sonriente y estar contento. Entonces usted tiene un predominio estrogénico, tiene usted menopausia. O sea, no le pregunté si tenía bochornos, no le pregunté si tenía sudoraciones, no le pregunté lo normal de los procesos del climaterio. Cuando hay un microrosis hipofisiario que hace que la glándula hipófisis manda una señal a la pineal, la glándula hipófisis manda una señal a la pineal, y en ese recambio de información no se pueda cerrar las celdas de luz de la glándula pineal, tengas insomnio y produzcas un microrosis hipofisiario que produce una súbita hipertermia de la temperatura de la corteza cerebral, que se enfría mediante la acción de las glándulas sudoríparas por una respuesta a la tiroides. No te pregunté eso. Te pregunté todo lo demás.
3: Claro.
1: Entonces no tienes por qué molestarte si a los 65 o 70 sigues con los procesos menopáusicos.
4: Claro, es cierto.
1: ¿Ahora te atiendes? No.
4: Lo que te digo.
3: Es que eso es lo malo.
1: ¿Tomas algo? No.
4: No.
1: ¿No te gustaría tener mejor carácter, incrementar tu masa muscular, evitar que te descalcifiquen tanto los huesos, dormir mejor, comenzar a tener un poco más de líbido? Que nomás oyen eso y como que quieren salir corriendo, ¿no? Ya con eso te quieren atajar y decir que no. O sea, yo no estoy diciendo que lo tengas que hacer con nadie, forzosamente, ¿o sí?
3: No, por supuesto que no.
1: Pero no te quita nada que tu organismo esté en mejores condiciones.
3: Claro. Claro.
1: Que oxigene mejor tu cerebro, que comiences a dormir mejor, que no subas tanto de peso, que mejore tu circulación. Sí, pues es atender la menopausia.
3: ¿Sí?
1: Y si tú no atiendes tus procesos de menopausia, vas a seguir deteriorando tu organismo.
4: Es cierto.
1: Y vas a llegar a los 70, 75 años con secuelas o con reacciones secundarias del desgaste que te produjo la pérdida hormonal. Porque es el momento en que no estás produciendo las hormonas, estás en la menopausia. Tan sencillo como eso.
3: Sí, pues sí.
1: ¿Y por qué se tienen que molestar? Yo le pregunto a Miriam desde un punto de vista objetivo.
3: Pues yo la verdad no me molesto, no, pero es
1: tú, por todas las mujeres no te empieces tú a poner el saco.
4: Sí, es que muchas
1: no,
4: mujeres
1: no
4: que
1: empieces
4: molestan,
1: tú con ¿no? que yo soy el mundo.
3: Yo lo que te digo es, no, yo y muchas otras personas que también conozco, pero la mayoría vuelvo a lo mismo, no nos cuidamos. La menopausia, cuando llega, ya desde antes has estado perdiendo masa muscular y no te cuidaste. Ya desde antes has estado aumentando de peso y no te has cuidado. Ya desde antes has tenido la piel más reseca ya y más delgada. Ya desde antes empezaste con un cabello, con un tu pelo que se empieza a caer o se hace más delgado. Desde antes ya te está avisando porque es un proceso biológico normal. Entonces, ¿qué es lo que hay que hacer? Cuidarse. Y era lo que tú también decías, Mar, que hay mucha gente que no se cuida. Piensa que así es y la cosa ya está. Bueno, pues sí, pero si tú te cuidas, si tú cambias de hábitos, si tú tratas de hacer cosas por tu salud, yo prefiero, la verdad, sentirme mejor, ¿no? Y no estar tomando medicamentos y cosas a cambiar de hábitos. ¿No? Yo.
4: Claro, Jerrito.
1: Bueno, pues vamos a un pequeño corte. Estamos volando con ustedes aquí en su programa.
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10: Ácido alfa lipoico. El ácido alfa lipoico es un antioxidante que se produce de forma natural en el cuerpo. También se puede ingerir en alimentos y en suplementos. Es considerado como el antioxidante universal, ya que es tanto soluble en agua como soluble en aceite. Algunos de sus beneficios son brindar protección al cerebro y también ser útil en ciertas enfermedades del hígado, como la neuropatía diabética. El ácido alfa-lipoico reduce los síntomas de neuropatía diabética, principalmente dolor, entumecimiento en extremidades inferiores y ardor. En la dieta de diabéticos tipo 2, aumentó un 30% los niveles saludables de insulina, incrementando notablemente la utilización de glucosa en la sangre. Para el caso de los diabéticos en particular, es un nutriente que mejora notablemente su calidad de vida. ¿Sabías que dormir entre 7 y 9 horas por noche fortalece tu sistema inmunológico y mejora tu estado de ánimo? Tu cuerpo necesita descansar para rendir al máximo. Vamos a una breve pausa y regresamos a su programa Estilo de Vida.
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13: Playa Punalú, Estados Unidos. Esta es la playa de arena negra más famosa del archipiélago de Hawái. Su intenso color oscuro nació del encuentro violento entre la lava ardiente de los volcanes activos y las gélidas aguas del océano, provocando que la roca se pulverizara instantáneamente. Además de su espectacular contraste visual con las palmeras verdes, Punalú es un refugio vital para las tortugas marinas verdes, que suelen descansar bajo el sol sobre la arena negra calurosa, creando una de las postales silvestres más exóticas de la isla.
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15: El estandarte de la Virgen. El primer símbolo oficial de la lucha independentista no fue una bandera tricolor, sino el estandarte de la Virgen de Guadalupe. Miguel Hidalgo lo tomó del santuario de Atotonilco para unificar y motivar a las tropas insurgentes del pueblo.
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16: El origen del desfile militar. La tradición del desfile del 16 de septiembre nació formalmente en 1935 por decreto del presidente Lázaro Cárdenas. Se estableció para exhibir la lealtad y poder de las Fuerzas Armadas ante el pueblo en un ambiente de fiesta nacional.
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18: Pátzcuaro, Michoacán. Bordeando su célebre lago, este encantador rincón michoacano destaca por sus plazas empedradas, casas de fachadas blancas y tejados de barro. Posee una profunda herencia purépecha que se manifiesta en sus coloridas artesanías y rica gastronomía tradicional. Durante la Noche de Muertos, el pueblo y la isla de Janitzio se iluminan con velas, creando un espectáculo ritual conmovedor.
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21: La cordillera de los Andes es la cadena montañosa continental más larga de la Tierra, cruzando 7 países de Sudamérica.
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9: Y ya estamos nuevamente con ustedes en este programa
3: Estilo de Vida.
9: Bueno, entonces Miriam estaba hablando, no sé, todo esto.
3: Sí, entonces te digo, que te pasan muchas cosas. A muchas, por ejemplo, a mí me sucedió que la tiroides me bajó. Yo nunca había tenido problemas de tiroides. Jamás. Se me juntó. Por la baja hormonal también.
9: Es que la tiroides es uno de los órganos que más se afectan. De las glándulas, concretamente,
3: claro,
9: no de órganos.
3: Claro.
9: De las glándulas que más se afectan cuando hay un problema de menopausia.
3: Así es. Y a cada mujer nos es diferente. Y la mayoría, tú pregúntale si cuando se van a hacer el perfil para ver si, uh-huh, cómo van, dime si se hacen el perfil tiroideo. Uh-huh. A menos de que te lo mande el médico, no se lo hacen como parte de su check-up cada año.
4: Ahora yo no entiendo por qué hay médicos que, sabiendo que están en esa etapa, no les mandan ni les prescriben todo eso para que ellas lleguen, porque hay gente que también por desconocimiento o como porque estoy envejeciendo, dicen, no, pues es que es parte de los achaques ya de mi cuerpo, porque ya voy para afuera y todo el rollo, voy de salida. ¿Cierto o no?
3: Sí, claro.
4: Y hay médicos que tampoco les dicen, tienes que hacerte este tipo de estudios. Bueno, ¿tú cuántos trajinar has visto de médicos que de repente te dicen que es una, no, le estaban con la sobrecalcificación que traías tú porque te hicieron una mala recomendación un médico?
3: Así es, eso es.
4: Así pasa todo.
3: Ahora, te voy a decir una cosa, mi Marqui, no por echar, pero uh-huh, es lo que yo he vivido.
4: Claro, porque estás bien.
3: En el Seguro Social vamos muchos, uh-huh, que ya estamos retirados o que ya son personas mayores, porque trabajaste toda tu vida para tener un sistema de salud que te pudiera guiar.
4: Claro.
3: Y recomendar. Uh-huh. Y resulta que llegas y, ¿qué tiene? Uh-huh. Pues dígame usted, porque uh-huh, me siento mal. Uh-huh. No hay un sistema en el cual te ayude. Uh-huh. Vas por medicamentos, no a que te revisen de verdad.
4: Así es lo que te digo.
3: Y los medicamentos luego no los tienen, te lo cambian por otro y no les importa que ese sí te sentaba bien y el otro no.
4: Exacto.
3: Entonces, hasta que te sientas de la fregada, no es que ese no les servía, pero no teníamos de otro.
4: Uh-huh. Es cierto.
3: Son muchas cosas que tú confías en los médicos, cuando lo que tienes que hacer es tú procurarte a ti. No me estoy sintiendo bien, no me estoy pudiendo levantar bien porque ya me cuesta, no estoy pudiéndome tener equilibrio al mantener una pierna arriba en lo que me pongo el calcetín y a fuerzas me tengo que sentar. Eso no es normal.
4: Pues digo que hay gente que lo toma como es porque tenemos que tener conciencia todos de que hay Así cosas es. Que no son normales y que sí tienen una respuesta para tu cuerpo.
3: Así es.
4: Pero que si no consultas a los especialistas y te la llevas por la libre,
3: sí,
4: vienen todos los problemas y al Así rato es. De revertir todo eso es
3: claro,
4: complicado.
3: Claro, claro.
4: ¿No?
3: ¿Y qué es lo que pasa? Bueno, pues si somos muchas personas con muchas maneras de pensar
4: claro,
3: diferente,
4: claro,
3: pero todas deberíamos tener una conciencia, sobre todo a esta edad. Ya no te digo que tengas 15 años, Marquito.
4: Uh-huh.
3: Ya tienes 50, 60, 70. No vas a averiguar cómo estás mejor.
4: Uh-huh.
3: ¿Vas a decir, no es que estoy viejo y ya ni modo?
4: Uh-huh.
3: No. O sea, también tienes una dignidad en la vejez, también tienes una salud en la vejez. No quiere decir que en la vejez tengas que estar amargado, fregado y viendo a quién molestas. No, ni teniéndote lástima, no, ponte metas. Ahora voy a hacer este ejercicio en la casa porque, bueno, a lo mejor no tengo dinero para ir a un
4: gym. Pero el ejercicio siempre hay que hacer.
3: Siempre. Ya en tu casa, tienes que hacerlo. De los 50 para adelante. Bueno, siempre hay que hacerlo. Pero de los 50 para adelante, con la masa muscular que te va a bajar.
4: Cargar pesito. Ligieron que sea, pero hay que cargar.
3: Y con las ligas
4: pesito,
3: también, claro. Poco a poco, con las ligas vas abriendo, vas a. Son miles de cosas que además ya tenemos el internet. La mayoría tiene un teléfono celular con internet. Busca ejercicios para mantener músculo en la vejez en casa gratuitos. Y los vas a encontrar. Y los vas haciendo tú poco a poco, te van llevando de la mano. La yoga en silla, el tai chi, quién sabe qué, los estiramientos con liga. Hay miles de cosas que te van a ayudar. El alimento. Ya no procesamos igual la proteína tampoco, pero hay que comer proteína.
4: Y hay que subirle también un poco a la proteína, porque hay gente que deja de comer ya
3: ahora,
4: proteína.
3: Si sabes que no estás procesando ni absorbiendo más,
4: ve al médico.
3: Toma tus enzimas digestivas, toma tus probióticos, toma agua, toma el pregegol o el diamante. ¿Por qué? Porque eso te va a ir ayudando para que tengas la cantidad de minerales, de vitaminas, de muchas cosas que tu cuerpo ya no produce y ya no absorbe tanto de los animales. Y de ahí viene el deterioro. Que no puedes dormir. Pues para empezar, quítate la siesta, porque seguramente sí te da sueño porque te baja la energía. ¿Por qué te baja tanto la energía? No estás suplementándote, no estás tomando suficiente agua. No estás durmiendo lo suficientemente bien, estás demasiado angustiado y preocupado, estás a lo mejor con una acidez tremenda en el estómago, o estás tomando demasiados medicamentos. Esas cosas tienes que ver tú por ti mismo, claro. Nadie va a ver por ti. Y no es por hacernos los mártires, es que ya ahorita, desde hace muchos años para acá, las personas mayores ya no nos pelan como antes pelábamos nosotros a nuestros papás.
4: Oye, y es cierto.
3: Ni
4: eso.
3: Se respetan. Tú mira, desde la antigüedad, como la persona mayor era la que tenía mayor sabiduría, tenía un lugar.
4: Exacto.
3: Ahorita ya estorbas.
4: Exacto.
3: Ay, tú no sabes eso. A lo mejor me es, ¿no? Ya como que ni te pelan ni te toman en serio. Pues entonces tómate tú en serio.
4: Y si eso es la una.
3: Reúnete con gente que sea de tu
4: que
3: edad.
4: Estás comiendo mal, porque ya mucha gente cuántos no está comiendo bien o comen puras cosas de lata o puras cosas ya que vienen hidrogenizadas.
3: Claro. No estés sentado todo el día.
4: Peor, te pones peor todavía.
3: Hay que hacer las cosas. Mira, de verdad, yo he estado yendo mucho al INER a mi rehabilitación. Ya terminé, gracias a Dios, el día de hoy y la semana, el miércoles ya me hacen mi prueba. Pero hay mucha gente que llega mucho más mayor, sin una pierna, con miles de padecimientos raros, pero los ves haciendo el esfuerzo por tener independencia, por poder caminar.
4: Ay,
3: y te digo porque yo he estado yendo a rehabilitación. Y ves cómo al salir ya pueden sostenerse, ya no se caen, ya no necesitan el bastón. Y tampoco son unos ejercicios que digas, híjole, se fueron de maratón. No, Marquito. Cosas tan simples como levantar un pie y la otra mano, sostenerte. Es poco a poco. Aprende a respirar, pero no estés todo el día sentado. O jugando, o póker, o lo que tú quieras, o comiendo, o viendo la tele.
4: Es que hay gente que está también deprimida porque no tiene a la familia, porque los hijos no los van a ver.
3: Pero más te vas a deprimir así, porque si no haces ejercicio, tú tampoco vas a ayudar a tu cuerpo a que produzca más dopamina.
4: Forma parte de tu misma evolución, claro, porque estés
3: mejor.
4: Si
3: tú caminas, si tú te distraes haciendo ejercicio, y vete a las plazas a caminar. Vas a ver gente, te vas a distraer, tu humor es diferente. Lucha contra la depresión, no te abandones, que también lo puedes hacer antes de caer en una depresión total.
4: Entonces esto viene la menopausia, ¿cómo es? Porque las mujeres
3: y eso
4: sobre
3: tú
4: todo
3: lo tienes que hacer, y viene con la menopausia y con la vejez.
4: La vejez.
3: ¿Por qué te quedas sin trabajo? Tengo un amigo que es buenísimo y ya tiene 66 años. Y le digo, ¿ya te vas a retirar? Me dice, no, yo dejo de trabajar y me muero. ¿Cómo? ¿No vas a disfrutar de tu vida? Es que mi disfrutar es trabajar. Pues, ¿qué has hecho en tu entorno?
1: Pues vamos a un pequeño corte y regresamos volando con ustedes aquí en el programa
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19: 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Probióticos. Los probióticos son bacterias benéficas que ayudan a mejorar el sistema digestivo, el sistema inmunológico y el tránsito intestinal. Gracias a ellos, se promueve la formación de la microbiota intestinal balanceada, además de estimular el sistema inmune que previenen enfermedades y ciertas manifestaciones alérgicas, contribuyen a mantener un estilo de vida saludable. Los probióticos, en el caso de intolerancia a la lactosa, reducen los síntomas de inflamación o distensión, mejorando su digestión. La función contra los efectos

0: vida perjudiciales como el sedentarismo, el consumo de alcohol y tabaco, el estrés o la falta de sueño también disminuyen el balance de la microbiota intestinal. El envejecimiento es otro factor por el cual se ve reducida, ya que por la edad desciende el número de estas bacterias beneficiosas. Es por ello que el consumo de probióticos es tan importante para toda la población. ¿Te sientes cansado, estresado o con calambres? Tal vez te falta magnesio. Este mineral esencial ayuda a relajar los músculos, mejorar el sueño y regular el sistema nervioso. Además, apoya la salud del corazón y reduce la fatiga. Inclúyelo en tu rutina y dale un respiro a tu cuerpo. Recuerda, magnesio, el mineral del equilibrio. Vamos a una breve pausa y regresamos a su programa Estilo de Vida. 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
1: Estas son las Stevie Bites con Steve de TV. El coyote por fin se cansó de que Acme intentara matarlo y decidió demandar. Coyote contra Acme mezcla animación y acción real con Will Forte como un abogado venido a menos, Lana Condor como su aliada y John Cena como el abogado de la malvada corporación. La dirige Dave Green y la película tiene una historia tan absurda como su protagonista. Warner Bros. La terminó, gastó $70 millones y decidió guardarla como deducción fiscal. El público se rebeló, la película sobrevivió y finalmente llega a los cines de todo el mundo. Así que si alguna vez viste al coyote caer por un precipicio y pensaste, algún día se va a vengar, el día ya llegó. Coyote contra Acme ya está disponible en los cines de todo el país. Estas fueron las Steve Bites con Steve de TV.
2: Existen lentes inteligentes capaces de leer textos, reconocer rostros, identificar productos y describir lo que está ocurriendo alrededor, prácticamente en tiempo real. 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
1: Polen Robotics lanzó Microdot, su nuevo robot personal programable que tiene como principal objetivo democratizar la inteligencia artificial. El pequeño robot pato de 25 centímetros de altura y menos de 800 gramos de peso puede desenvolverse en el mundo real. Es capaz de caminar, agacharse, mantener el equilibrio, levantarse después de caer y patinar. También puede jugar al fútbol, recoger objetos con su pico articulado e incluso puede cantar. Pero la principal característica del Microdot es que tiene un software de código abierto para que desarrolladores puedan experimentar con inteligencia artificial y robótica. Incluye 7 movimientos previamente entrenados y cuenta con herramientas de aprendizaje por refuerzo y simulación. El Microdot superó las 10.000 unidades vendidas desde su lanzamiento y generó ingresos superiores a los 4 millones de dólares en una sola semana, con una demanda mucho mayor a la prevista. Soy Aide Rivera. 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
2: Y ya estamos nuevamente con César, aquí en su programa
3: Estilo de Vida.
2: Bueno, pues fíjate que hay un elemento que nos están preguntando.
4: Sí, cierto.
2: ¿Qué cuál pueden tomar? Hay uno que es muy bueno. Digo, ningún elemento es mágico, ¿eh?
3: Claro, hay que tener constancia.
2: Ni van a haber resultados de la noche a la mañana, claro. Ni me lo tomé hoy y mañana siento que estoy súper bien.
3: Exacto.
2: Pero nos ha dado muy buenos resultados y ayuda para muchas de las cosas que hemos estado nosotros conceptualizando. Se llama Manicas Plus.
3: También.
2: Este es el Manicas Plus, que por

0: cierto, mira, hoy les traje a Todo Fórmula, les traje todas sus bolsas y bolsas y bolsas y bolsas. Ahorita vamos a hacer el repartidero.
1: Sí, claro.
0: De personas que oyen los programas y dicen, y a mí no me pueden dar un tratamiento, y a mí no me pueden dar un elemento, y a mí no me pueden ayudar. Y ahí están, para ayudarles.
2: Claro.
0: O sea, si no tomamos la determinación de comenzar a tomar algo,
2: ayudarnos,
0: pues no vamos a ver cómo vamos, cómo vayamos prosperando nada.
2: Claro.
0: Y la verdad es que sí, yo se los digo, no son elementos que ayuden con la varita mágica, ¿eh?
2: Claro.
0: Hay muchas personas que creen eso. Yo tengo una conocida que se metió al gimnasio. Uh-huh. Y se compró la creatina monoxidratada, se compró la proteína, se compró el óxido nítrico, se compró la glutamina, no es glucosamina, es la glutamina. Creo que se compró esta hormona de crecimiento. Que porque, bueno, una babosada que le dijeron. Digo, no te vas a meter tú anabólicos, ¿verdad? No te vas a hacer ciclos. Pues si lo ocupo, sí, así me dijo, ¿eh? Pero ya se me compró, ya se metió al gimnasio y se gastó más de 9,000 pesos en todos sus botes. Te lo juro, más de 9,000 pesos entre la proteína, la creatina, el óxido nítrico, la glutamina, todo lo que
2: sí,
0: estaba.
2: Sí.
0: Y entonces es de las que me dice, y tengo que verme, porque va a ir a la boda de un servidor. Y me dijo, lo hice porque el día de tu boda me tengo que ver. Con músculo fuerte, delgado, mejor no vayas. O sea, la verdad, mejor no vayas. No lo vas a ver. ¿Y quién dijo que no? O sea, yo ya me puse el reto y el cuerpo me tiene que responder en 40 días, lo que no he hecho en años.
1: No, pues no.
0: Y me tengo que tragar todo esto, que ya me dijeron que con esto voy a quedar sensacional. Eso es mentira. Eso es mentira. No hagan esas cosas.
2: No.
0: Nadie ve resultados de la noche a la mañana.
2: No.
0: Nadie se siente bien de hoy a mañana. Me decía una señora, es que me tomé la GABA y no dormí bien. ¿Y quién le dijo que la GABA era para que se la tomara hoy y durmiera bien hoy?
2: Sí, no.
0: Es que
2: medicamentos.
0: La GABA es para dormir. No, la GABA es para regularizar el círculo circadiano del sueño. Y eso tarda mínimo 20 días.
2: Así es.
0: O si usted la toma diario, y conforme van pasando los días, se va mejorando la producción de la hormona del sueño.
2: Así es.
0: Se va mejorando la producción de la melatonina, la dopamina, el círculo circadiano se va adaptando, se van estrenando las celdas de luz. Ay, no le entiendo nada de lo que me está diciendo, o sea que no me sirve. A ver.
2: No, bueno, más bien no quiere entenderlo.
0: Yo no le estoy diciendo que no sirve, sirve y es extraordinario.
2: Pero es poco a poco.
0: Pero no es mágica, ni claro. Es una droga.
2: Si no pasas de kinder a universidad.
0: Es que yo la compré porque necesito. A ver, tómesela 20 días y dentro de 20 días viene y se queja. Si no, tómese los fármacos. Es que no quiero volverme adicta. Bueno, entonces, o una cosa u otra, no se pueden las dos.
2: Hay que tener constancia en las cosas.
0: Decía un amigo mío que es cirujano plástico.
2: Y paciencia.
0: Le decía una paciente, si usted quiere tener la cara de una persona 20 años más joven, necesito hacerle 2 cicatrices atrás de los oídos.
2: Claro.
0: Si usted no quiere las cicatrices atrás de los oídos, véase 20 años más vieja.
2: Así es.
0: Pues sí. Es que debe de haber algo. No, no hay otra cosa. O le hago el estiramiento facial.
2: Claro.
0: Corto y reacomodo y le pongo 2 cicatrices atrás de los oídos. Que sean lo menos visibles posibles. De las orejas más bien, no de los oídos. Él dijo, y después son las orejas. Atrás de las orejas. O no se lo haga. Lo mismo ocurre con los elementos. O se los toman poco a poquito, poco a poquito, poco a poquito, hasta que comience el organismo a reconocerlos, a generar los nutrientes que necesita y a tener el efecto que deseamos, o no se los tomen.
2: Claro.
0: No son fármacos, no son drogas, no son productos mágicos, no son.
2: Claro.
0: No se puede ver un resultado de hoy a mañana, con nada. Bueno, ni con los fármacos. A mí me hablaba una señora que me dijo, es que tengo una neuropatía brutal y me mandó pregabalina y no se me quita. Es que tarda como 8 días. ¿Qué voy a hacer en 8 días? Aguantarse, señora. Eso es lo que va a hacer usted.
2: Sí.
0: Aguantarse. ¿O quiere que dentro de 8 días siga usted igual de fregada y ya no le haya hecho efecto la medicina que le mandó el doctor? Pues me voy a tener. No, no se va a tener, no es a fuerzas, ¿eh? Ni le hace el favor a nadie, ¿eh?
1: Me encanta.
0: Sí, o sea, sí, como que les voy a hacer el favor. No, o sea, olvídese que le está haciendo el favor a su doctor, ¿eh?
2: No, es quererse a uno mismo y es procurarse, o sea, es tener la paciencia y la constancia.
0: Y todas las personas que han tomado el Manicaps me han dicho, me he sentido muy bien, me he sentido mejor, he notado huesitos más fuertes a lo largo de los meses, he sentido más masa muscular, me ha incrementado el libido y el apetito sexual, me ha mejorado muchísimo la circulación, duermo mejor, pero me lo han comentado a los 2-3 meses.
2: Claro.
0: No me lo han dicho a los 10 días, ¿eh? Quien quiera verse así en 8 días, pues a lo mejor con un tratamiento de autohipnosis, donde te convenzan que de veras el cielo es verde y las vacas son rosas.
2: Claro.
0: O sea, que no se puede. O sea, seamos realistas, aprendamos a querernos un poquito.
2: Es lo que te decía. Hay que hacer por nosotros, querernos a nosotros y tener la suficiente fuerza y empezar con autoestima para cuidarnos, para querernos, para tener la voluntad y la paciencia de que las cosas funcionen.
0: Mira, me pasó con una persona que dice, es que yo oí en todas las redes que el NAD te rejuvenecía porque decían que era la fuente de eterna juventud. Y me empezaron a decir los nombres de todos los que les dijeron eso. ¿Y tú por qué lo creíste? Porque querías escuchar eso.
2: Claro.
0: Tú lo creíste porque es lo que tú querías escuchar.
1: Ya le hice la respuesta.
0: Pues es que yo me veo igual de jodido. No creo que estés igual de jodido. Yo creo que en 3 meses el producto sí te ha hecho algún beneficio. Yo creo que sí te ha hecho efecto. Pero yo también creo que necesitas tomarlo por lo menos un año.
2: Fíjate que lo que dices es muy cierto. La gente prefiere escuchar mentiras tranquilizadoras que la verdad.
0: Sí.
1: Y no quieren darle tiempo a lo que requiere tiempo. Como claro, ese Jerry ya le dio la respuesta.
2: Lo has perdido mucho tiempo. Me dice una señora.
0: Oiga, si yo tomo el tratamiento para articulaciones, ¿en qué tiempo comienzo a sentirme
2: bien?
0: Depende
2: cómo se te
0: supone. De 3 a 9 meses. O sea, toda la vida. Ah, Chirón, ¿se va a morir usted dentro de 9 meses o qué? O sea, no entendí su comentario. O sea, ¿se va a morir usted dentro de 9 meses o cómo está el rollo? No, ¿cómo cree? Pues me está diciendo que 9 meses es toda la vida. Entonces, ¿se va a morir usted dentro de 9 meses?
2: Muy rápido. Claro.
0: Le digo, o sea, ¿qué quiere que le diga? Que en 8 días no se lo voy a decir, porque prefiero que me haga usted una cara y me dé la espalda y se vaya, a que venga mañana a hacerme una bronca.
2: Claro.
1: Pues sí, exactamente.
0: Porque hay muchas personas que sí tienen las ganas de ser pacientes y que nos mandan sus miles de testimonios, que yo tengo 1 año, 2 años, 3 años tomándolo, me siento muy bien, a que tenga yo cientos de quejas de los que creyeron que en una semana iban a mejorar su vida.
2: Claro. Fíjate, ¿cuántos años llevo yo tomando toda la suplementación tuya para las articulaciones?
0: Y no tienes ningún daño.
2: No tengo ningún daño.
0: Ni yo ya.
1: ¿Qué hace Miriam?
2: Y mejor me cuelgo y los estiramientos.
0: Yo ya libré mi operación de columna. ¿También? Estoy feliz. Ajá. Porque yo sí, efectivamente, decía, si no mejoro, voy a tener que hacerlo.
2: Porque sabes que a determinada edad también.
0: Porque ahí.
2: Te va a desgastar.
0: No, porque tuve la imprudencia de hacer los ejercicios mal. Y tuve la imprudencia de ser yo el que dañara mi organismo. Mediante esa obsesión de verme bien y fuerte y
1: te afectó.
0: Y me afectó porque no hice los ejercicios como debía de ser, no los hice para una persona de mi edad, no los hice en proporción al peso que debía haber cargado y me hernié un disco que a Dios gracias ya se me está reconstituyendo y se me cerró el tubo lumbar de 8.5 que ahorita ya dice mi traumatólogo, bueno, me lo dijo hace 1 mes y medio que ya estaba en 12.5 y que esperaba darme de alta dentro de 2 semanas. Pero así como tú mismo te generaste un daño, tú mismo te lo puedes mejorar.
2: Exacto.
0: Bueno, llegamos al final de esta hora. Muchísimas gracias por habernos acompañado. Quienes quieran cambiar, mejorar, verse mejor y entender que es un proceso en el cual todos vamos a transitar, hágalo. El que quiera darle la espalda y verse y sentirse más mal el día de mañana, pues tiene también la opción. Pues sí. Mire, muchísimas gracias.
2: Para todos un beso, quiéranse mucho.
0: Marquita, muchísimas gracias.
1: Un placer,
0: gracias.
1: Quiero, Jerry.
0: Y nos vemos mañana aquí en este programa.
2: Estilo de vida.
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3: 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Los probióticos pueden ayudarte a recuperar el equilibrio. Tu intestino es tu segundo cerebro. ¿Sabías que practicar gratitud diariamente reduce el estrés y mejora tu bienestar emocional? 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
4: Las campanas de todo el país. Durante la noche del 15 de septiembre, el grito no solo se da en Palacio Nacional. Los presidentes municipales y gobernadores de los 32 estados replican simultáneamente la ceremonia desde sus sedes de gobierno ante plazas totalmente llenas.
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5: El grito de Dolores. El origen de las fiestas patrias se remonta a la madrugada del 16 de septiembre de 1810. El cura Miguel Hidalgo llamó al pueblo de Dolores a levantarse en armas contra el dominio español, iniciando la independencia de México.
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4: La campana de Dolores. La emblemática campana que tocó Miguel Hidalgo en 1810 no se quedó en Guanajuato. En 1896 fue trasladada a Palacio Nacional en la Ciudad de México, donde la presidenta la hace sonar cada 15 de septiembre durante el grito.
6: Cuida lo que comes.
4: Ensalada fresca de atún. Mezcla una lata de atún en agua con cubos de pepino, jitomate, hojas de espinaca y cilantro picado. Adereza únicamente con limón y sal de mar. Esta opción es rápida, económica, refrescante y aporta proteínas de excelente calidad.
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4: Muy buenas noches, bienvenidos a este su programa
5: Estilo de Vida.
4: Yo soy su amigo Gerardo Medina, me da muchísimo gusto que nos acompañen el día de hoy a través de esta su casa Grupo Fórmula, donde le damos poder a su voz. Y para compartir conmigo este espacio y la gratísima compañía de Miriam Díaz.
6: Hola, ¿cómo están? Bienvenidos, un abrazo.
4: Y Marquito Silva.
7: Gerrito, muy contento de estar dando cuenta con ustedes aquí en Estilo de Vida.
4: Y bueno, estábamos platicando en la hora anterior sobre la menopausia. Y estábamos diciendo, en el caso de las damas, que todas las damas producen estrógeno y progesterona.
6: Así es.
4: Que cuando comienza el proceso de envejecimiento, que es algo normal.
6: Así es.
4: Que todo se lo achacamos luego al envejecimiento, ¿eh?
6: Uh-huh. Todo. O a las hormonas también. Sí.
4: Todo decimos, todo por servir se acaba y acaba por no servir. Pero si le echamos ganitas en muchos aspectos. Uh-huh. Podemos ir ralentizando estos procesos de deterioro. Podemos ir mejorando en muchos aspectos.
6: Así es.
4: En muchos, no en todos. Porque una cosa es querer y otra cosa es poder. Hay un refrán con el que no todo el mundo debemos estar de acuerdo, que es querer es poder, no siempre. Es como decir, yo me quiero sacar la lotería, a ver si puedes, ¿no?
6: Primero comprar el billete.
4: Yo quiero verme de 40, a ver si puedes.
6: A ver.
4: Yo quiero descubrir la medicina del cáncer, a ver si puedes. O sea, no siempre querer es poder. Está bueno echarle ganitas.
6: Exacto.
4: Pero hay que saber las limitantes que uno puede tener.
6: Hay que saber ponerse las metas, claro, también, ¿verdad?
4: ¿No? O saber hasta dónde puedes llegar en la meta que te estás imponiendo. Y una de esas metas que nosotros nos vamos a imponer es estar lo mejor posible en los periodos donde nuestro cuerpo presenta los mayores deterioros.
7: Uh-huh.
4: Y no tiene nada de malo presentar un cuadro de deterioro.
6: Uh-huh. Bueno.
4: Porque a unos que tienen las grandes fortunas, uh-huh, a unos que tienen todo el dinero del mundo, lo tienen. Miren, el otro día yo estaba viendo una foto de la fantástica Cher. Tiene 80 años. Y se ve de 65, 70. Pero cuando camina, le tienen que ayudar dos personas. O sea, tiene ya un cuadro de descalcificación de 80 años. Tiene ya una debilidad en su masa muscular de 80 años.
6: Así es.
4: Ya trata de ser más prudente y más elegante en la forma de vestir.
6: Claro.
4: ¿Por qué? Porque va mostrando, por ejemplo, que sus rodillitas ya tienen gonartrosis, de que sus piernas ya van generando procesos inflamatorios. O sea, ya no es algo que tenga que ocupar para llamar la atención. O sea, su talento, su belleza natural que tiene, bueno, natural entre paréntesis, ahí te encargo las cirugías.
6: Es lo que te iba a decir.
4: Lo que haya hecho, todo el ejercicio que hizo durante toda su vida, brincando, saltando, corriendo en el escenario, toda esa capacidad que tenía
6: ella, claro,
4: de prepararse. Y luego veo una foto de Shirley MacLaine, de 90 años, que me costó todo el trabajo del mundo reconocer a Shirley MacLaine. No la reconocía. Un aspecto tan brutalmente deteriorado. Y luego vi una foto de Jane Fonda a los 87 años, donde la mujer puede salir en las pasarelas de Versace, levantando la mano y estando espectacular. Veo las fotos de la modelo, la francesa de la Versace, o Orisis de la Versace, algo así se llama. Quiero recordar el nombre, que tiene 93 años.
7: Ahí en la torre.
4: Y sigue siendo modelo de alta costura en las pasarelas de París y de Milán. Pero luego ves fotos de personas que tienen 65 años. Que dices, bueno, ¿a qué horas te pasó encima el tráiler? Sí. Sara Jessica Parker.
7: Sí.
4: De Sex and the City.
6: Sí.
4: O sea, que dices, güey, ¿por qué no haces algo por ti?
7: Sí.
4: O sea, ¿qué es lo que necesitan las personas para poder lucir distintas unas de las otras y verse bien. Uno, amor propio. Dos, tener constancia. Quieren obtener las cosas sin hacer nada.
6: Eso es cierto.
4: Dos, siempre se andan quejando de todo. Tres, no hay una iniciativa hacia tu propia persona.
6: Es un abandono muy cañón el que tienen, ¿eh? Ahorita que estás diciendo esto, hoy que fui a un banco, oye, no manches, la señorita, y perdónenme de verdad, pero no puedo creer que alguien de 23, 25 años tenga el sobrepeso que tenía sin que se cuiden. Están bien chavitas. Yo creo que tienen todo por delante. A lo mejor tienen una depresión, vayan al consulta. A lo mejor lo que tienen es un problema de tiroides, o vayan con el médico, pero no se dejen.
7: Atiéndanse,
6: claro, a tiempo.
7: Claro.
6: Las piernas llenas de celulitis y con la minifalda a esa edad.
7: Sí, tienen que atenderse.
6: Sí, le decía yo a Ger hace el programa pasado que haciendo ejercicio todavía a esta edad, yo tengo mejores piernas que la chavita. Uh-huh. Eso no nos debemos de dejar, de verdad. Tiene solución, es lento, pero lo pueden lograr. Lograr tener más fuerza, lograr que sus piernas se vean mejor. Cambiar es que hay que cambiar el estilo de vida.
7: Es que eso es muy cultural de su familia, a lo mejor, probablemente.
6: Pero porque, te ves al espejo.
7: Claro, pero cuando ya hay gente que culturalmente, ¿cuántas familias no ves que toman todos los días refresco? Y es cultural, y quítales eso, y entonces el sobrepeso está ahí sobre la mesa.
6: Y luego tienes problemas.
7: Pero no lo ven mal. Y yo, por ejemplo, decía a una de mis tías, dejen de tomar refresco, porque están, la verdad, muy pasados de peso, pero es algo que les gustaba. Y no se los quitabas a sabiendas de que te dicen la cantidad de azúcar que tiene, de todos los daños que te puedo ocasionar,
6: porque
7: de problemas renales que puedes llegar a tener y todo el rollo. No les importa.
6: Para caminar hasta con los pies así para
7: afuera. Por eso te digo, pero hay gente culturalmente que no les importa. Y dicen, de algo me he de morir. Y siguen con eso, ¿cierto o no, Jerry? ¿Cuánta gente hay así? Ay, de algo me he de morir. Y siguen con los vicios, aunque no diga, y dices, oye, pero te está haciendo daño, quítalo.
6: Ese yo creo que sí, es bastante también de
7: es
6: autoestima,
7: muy fuerte,
6: ¿no? El que no, el que te falte la resiliencia, o sea, el decir, yo puedo, yo voy a salir adelante, yo voy a buscar ayuda, no voy a esperar que me caiga del cielo, porque no te va a caer del cielo. Todos nos hemos partido la mandarina en gajos para salir adelante. Y tienes que hacerlo, así como tienes que buscar un trabajo para tener tu lana, así como tienes que ahorrar para después tener algo, así como, pues lo tienes que hacer. Uh-huh. Eso es ponerte una disciplina en ti para tú poder crecer y ser mejor, como el estarte preparando también. Lee. Hay tantas cosas que uno tiene que hacer.
7: Eso sería lo óptimo que hiciera, que tendría que hacer
6: todas las personas. Pero lo tienes que hacer por ti mismo.
7: Exacto.
6: Con autoestima.
7: Pero cuántas personas, como dices, y tú hablábamos de la obesidad. ¿Cómo está la obesidad en el país? ¿Cuántas personas hacen conciencia de la obesidad? Y mira qué campañas ha habido. Y mira que muchas personas te dicen que la obesidad no es salud. Y mira que todos los deterioros.
6: Hasta campañas de muévete y de.
7: Y aún así no, culturalmente hablando, no se avanza.
6: Es más fácil estar sentado viendo a una tele y a la gente vivir por medio de eso. Y no, es que la vida. Ahorita decía Ger, hijo, qué rápido se está yendo, ¿no?
7: Exacto.
6: Y sí, la verdad, o sea, puedes tener la edad que ya, bendito Dios, hemos logrado tener. Y volteas atrás, pues has hecho muchas cosas. Entre ellas es salir adelante, ¿no?
7: Yo tengo un entorno de amigos, muchos de ellos, que están, a lo mejor bien, no están con sobrepeso, pero no van nunca a hacer ejercicio, Miriam, ni por accidente. Y por más que les digo, oye, vénganse, vamos los domingos, de temprano. Ay, no, yo como levantar un domingo a las 10 de la mañana para irme a hacer ejercicio, no, me voy a desayunar, es un domingo para que esté tranquilo. Le ponen entre semana, no pueden porque trabajan, ¿ok? Pero ni en la noche caminan, Miri, o sea, no hacen, es
6: no
7: cultural.
6: Hay esfuerzo.
7: Aunque no es estén gorditos, decía, pero no hacen nada.
6: Es lo
7: nada
6: que decía
7: ejercicio.
6: Ger, hay que hacer un esfuerzo,
7: claro.
6: un esfuerzo por cambiar de hábitos. Y no conformarte y decir, no, pues es que ya no puedo hacer nada por mí. No.
7: Exacto. Ya ahorita tenemos que...
4: Vamos a un pequeño corte y regresamos volando con ustedes aquí en este su programa.
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3: Ácidos grasos esenciales, omega 3, 6 y 9, ácidos grasos de pescado de agua fría, omega 3, EPA y DHA, ácido linoleico y borraja gamma, y ácido oleico de olivo, omega 9. Los ácidos grasos cumplen varias funciones en el organismo, como son mantener la temperatura corporal. 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
8: Para que destaquemos esta fecha, ¿qué es lo relevante? Que el América está invicto, que Querétaro ganó frente al Atlas, que Cruz Azul volvió a ganar y sin Lira, ¿por dónde va?
9: Yo creo que hay que destacar dos cosas. Me parece, la primera es que el América sigue intratable. Ayer, a pesar que no hace un buen partido, termina ganando, digamos, con cierta facilidad. Y también hay que destacar a Gilberto Mora. Que anota goles, que sigue siendo un tipo de 17 años todavía, con una personalidad increíble, y que sigue anotando y anotando. Yo

0: es un roedor herbívoro, nativo de la región andina, que destaca por su temperamento noble, pacífico y asustadizo. Son mascotas excepcionales para los hogares debido a que rara vez muerden y se comunican de una manera sumamente tierna mediante una variedad de sonidos agudos y chirridos con los que expresan entusiasmo o solicitan su comida favorita. Su dieta es estrictamente herbívora y requieren de un aporte indispensable de vitamina C a través de pimientos y verduras frescas, ya que su organismo no la produce por sí mismo. Al ser animales gregarios, disfrutan enormemente de la compañía de otras cobayas y del contacto suave con los humanos, convirtiéndose rápidamente en animales muy apegados, mansos y reconfortantes para compartir la rutina diaria en casa.
1: Pollen Robotics lanzó Microdot, su nuevo robot personal programable que tiene como principal objetivo democratizar la inteligencia artificial. El pequeño robot pato de 25 centímetros de altura y menos de 800 gramos de peso puede desenvolverse en el mundo real. Es capaz de caminar, agacharse, mantener el equilibrio, levantarse después de caer y patinar. También puede jugar al fútbol, recoger objetos con su pico articulado e incluso puede cantar. Pero la principal característica del Microdog es que tiene un software de código abierto para que desarrolladores puedan experimentar con inteligencia artificial y robótica. Incluye 7 movimientos previamente entrenados y cuenta con herramientas de aprendizaje por refuerzo y simulación. El Microdog superó las 10.000 unidades vendidas desde su lanzamiento y generó ingresos superiores a los 4 millones de dólares en una sola semana, con una demanda mucho mayor a la prevista. Soy Aide Rivera. 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
3: Y estamos nuevamente con César en su programa Estilo de Vida. Y bueno, estábamos platicando de esto. Uh-huh. Y decíamos nosotros que muchas de las personas que están pasando por el problema de la menopausia no consideran que están pasando por la menopausia.
4: Lo que te digo, no considero.
3: La menopausia, dentro de los cambios hormonales, es pérdida de masa muscular. Uh-huh. Y la pérdida de masa muscular es uno de los factores más importantes a determinar. Porque con la pérdida de la masa muscular se pierden muchísimas capacidades, incluso a nivel cardiovascular y del cerebro.
5: Claro.
3: Se puede agudizar problemas cognitivos, se pueden agudizar como el Parkinson, el Alzheimer, la demencia senil. Se pueden agudizar problemas cardiovasculares, se puede volver más lento el músculo cardíaco, uh-huh, el corazón. Se pueden producir daños a nivel intestinales. Uh-huh. Dejas de tener la fuerza suficiente en la espalda para sostener la columna, comienzas a tener muchas debilidades en las piernas.
5: La coordinación, el equilibrio.
3: También dejas de tener fuerza en los brazos. Uh-huh. Y esto es producto de la baja de estrógenos y de la baja de testosterona. Okay. Cuando nosotros tenemos una baja de testosterona importante en el organismo, comenzamos nosotros a tener problemas también, no solamente de músculo, también de huesos. Acuérdense ustedes que cuando tenemos nosotros problemas a nivel musculares, comenzamos a tener nosotros problemas óseos también. Y estos problemas óseos que nosotros comenzamos a tener también intervienen en el ritmo cardíaco, en la coagulación de la sangre, en los procesos de acidez en el estómago, en los procesos del sueño, en los procesos de fortalecer el nervio óptico. Cuando comienza a perderse el calcio, que los osteoclastos ya no pueden atrapar el calcio de la superficie de los huesos porque hay un proceso de osteoporosis producido en parte también por lo que acabamos de mencionar, comenzamos a ver que no se puede coagular la sangre de la misma manera.
5: Así es.
3: Y la cicatrización comienza a hacerse más lenta.
5: Así es.
3: ¿Cuántas abuelitas con osteoporosis no se cortan y tarda muchísimo en comenzar a cicatrizar la herida?
5: O las operaciones que te dicen, híjoles, pues va a tardar mucho más en cicatrizar, ¿no?
3: Uh-huh. O por el otro lado, cuando tú estás tratando de dormir y te levantas a las 3 de la mañana y ya no puedes conciliar el sueño, uh-huh, por una deficiencia de calcio. O los calambres que te dan por una deficiencia en la transmisión de los impulsos eléctricos a través de los iones de calcio. O la acidez tan fuerte que tienes en el estómago, producto de la pérdida del calcio en el organismo. O, y entonces les puedo ir con un chorro de ejemplos que no tienen que ver forzosamente con los huesos. Entonces, esto también es parte del proceso de pérdida hormonal.
5: Así es.
3: Ahora, otra de las cuestiones que nosotros debemos de considerar

0: es la baja de libido. Y volvemos a lo mismo. Y no porque sea lo más importante, pero sí es una de las cosas más importantes.
1: Claro, es cierto, es cierto.
0: Y ahora, se dice que las personas que mantienen una vida sexual hasta después de los 70 viven más años. Las personas que interrumpen su vida sexual generan tumores, generan miomas, generan pues problemas serios. Ay, Miri, hay que conseguirte con quién.
2: No, yo sí estoy bien, gracias.
0: No nos vas a, no vas a empezar con problemas, ¿eh?
2: Tú no te preocupes, que yo me cuido bien.
0: Tengo con quién, dices, con quién practicar. Entonces, no, sí, o sea, mantener una vida sexual activa hasta después de los 70 años o hasta los 70 años es algo que se recomienda mucho a nivel endocrinológico. Los endocrinólogos es algo que te sugieren, que no interrumpas esta actividad, ¿verdad? ¿Por qué? Porque produce secreciones, hormonas, eyaculaciones, cosas que le ayudan a tu organismo a mantenerse. Ahora también, otra cosa que se va perdiendo es el proceso circulatorio. Oxigenas menos en el cerebro. Comienzas a tener problemas de oxigenación también a ciertos órganos. Comienzas a perder también facultades a nivel de extremidades.
2: Sí, tus válvulas ya también no tienen la misma presión.
0: Comienzas a tener dolor, las varices comienzan a acentuarse. Entonces, todo esto tiene que ver con estos cambios. Cuando yo le digo a una señora, ¿y cómo va su menopausa? Yo no tengo. A ver, usted tiene una actividad sexual activa. Ay, no, no, ya no quiero saber nada de eso. Tiene menopausia. Usted tiene huesos muy fuertes. Me fue a hacer, mire, se metió de masa ósea y salí un poquito mal. Tiene menopausia. No está produciendo osteoblastos, por lo mismo no está produciendo osteoclastos, por lo mismo no está recalcificando los huesos, por lo mismo tiene usted menopausia. ¿Qué tal está su circulación? Bien, aunque me duelen a veces las piernas y convencen las varias, tiene menopausia. Resequedad vaginal, infecciones recurrentes, sí, a veces tiene menopausia. Pérdida de la masa muscular, pérdida de talla, sí, tiene menopausia. Incremento gradual del peso, donde el estrógeno se convierte en grasa, la grasa en estrógeno, el estrógeno en grasa, la grasa en andrógenos. Sí, engordado. ¿Y puede bajar de peso? No. Tiene menopausia. Comienza usted a notar que se le olvidan las cosas, tiene fibroneblina, comienza a tener confusión. A veces sí, ya, pues, por la edad. No. Tiene menopausia. Y su carácter es agradable, es jovial, es vital, está siempre contenta. No. No, pues con todos los problemas que tiene uno. No es que uno pueda tener 20,000 problemas y estar sonriente y estar contento. Entonces usted tiene un predominio estrogénico, tiene usted menopausia. O sea, no le pregunté si tenía bochornos, no le pregunté si tenía sudoraciones, no le pregunté lo normal de los procesos del climaterio. Cuando hay un microroso hipofisiario que hace que la glándula hipófisis manda una señal a la pineal, la glándula hipófisis manda una señal a la pineal, y en ese recambio de información no se pueda cerrar las celdas de luz de la glándula pineal, tengas insomnio y produzcas un microroso hipofisiario que produce una súbita hipertermia de la temperatura de la corteza cerebral, que se enfría mediante la acción de las glándulas sudoríparas por una respuesta a la tiroides. No te pregunté eso. Te pregunté todo lo demás.
2: Claro.
0: Entonces no tienes por qué molestarte si a los 65 o 70 sigues con los procesos menopáusicos.
1: Claro, es cierto.
0: ¿Ahora te atiendes? No.
1: Lo que te digo.
2: Es que eso es lo malo.
1: ¿Cuántas personas se atienden?
0: ¿Tomas algo? No.
1: No.
0: ¿No te gustaría tener mejor carácter, incrementar tu masa muscular, evitar que se te descalcifiquen tanto los huesos, dormir mejor, comenzar a tener un poco más de líbido? Que nomás oyen eso y como que quieren salir corriendo, ¿no? Ya con eso te quieren atajar y decir que no. O sea, yo no estoy diciendo que lo tengas que hacer con nadie. ¿Forzosamente o sí?
2: No, por supuesto que no.
0: Pero no te quita nada que tu organismo esté en mejores condiciones.
2: Claro. Claro.
0: Que oxigene mejor tu cerebro, que comiences a dormir mejor, que no subas tanto de peso, que mejore tu circulación. Sí, pues es atender la menopausia.
2: ¿Sí?
0: Y si tú no atiendes tus procesos de menopausia, vas a seguir deteriorando tu organismo.
1: Es cierto.
0: Y vas a llegar a los 70, 75 años con secuelas o con reacciones secundarias del desgaste que te produjo la pérdida hormonal. Porque es el momento en que no estás produciendo las hormonas, estás en la menopausia. Tan sencillo como eso.
2: Sí, pues sí.
0: ¿Y por qué se tienen que molestar? Yo le pregunto a Miriam desde un punto de vista objetivo.
2: Pues yo la verdad no me molesto, no, pero
0: tú pero por todas las mujeres no te empieces tú a poner el saco.
1: Sí, es que muchas mujeres
0: no empieces tú con que yo soy el mundo.
2: Yo lo que te digo es, no, yo y muchas otras personas que también conozco, pero la mayoría es, vuelvo a lo mismo, no nos cuidamos. La menopausia cuando llega, ya desde antes has estado perdiendo masa muscular y no te cuidaste. Ya desde antes has estado aumentando de peso y no te has cuidado. Ya desde antes has tenido la piel más reseca ya y más delgada. Ya desde antes empezaste con un cabello, con un tu pelo que se empieza a caer o se hace más delgado. Ya de, o sea, desde antes ya te está avisando porque es un proceso biológico normal. Entonces, ¿qué es lo que hay que hacer? Cuidarse. Y era lo que tú también decías, Mar, que hay mucha gente que no se cuida, piensa que así es y la cosa ya está. Bueno, pues sí, pero si tú te cuidas, si tú cambias de hábitos, si tú tratas de hacer cosas por tu salud, yo prefiero, la verdad, sentirme mejor, ¿no? Y no estar tomando medicamentos y cosas a cambiar de hábitos.
1: Claro, Jerrito.
0: Bueno, pues vamos a un pequeño corte y regresamos volando con ustedes aquí en su programa
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4: Ácido alfa lipoico. El ácido alfa lipoico es un antioxidante que se produce de forma natural en el cuerpo. También se puede ingerir en alimentos y en suplementos. Es considerado como el antioxidante universal, ya que es tanto soluble en agua como soluble en aceite. Algunos de sus beneficios son brindar protección al cerebro y también ser útil en ciertas enfermedades del hígado, como la neuropatía diabética. El ácido alfa-lipoico reduce los síntomas de neuropatía diabética, principalmente dolor, entumecimiento en extremidades inferiores y ardor. En la dieta de diabéticos tipo 2, aumentó un 30% los niveles saludables de insulina, incrementando notablemente la utilización de glucosa en la sangre. Para el caso de los diabéticos en particular, es un nutriente que mejora notablemente su calidad de vida. ¿Sabías que dormir entre 7 y 9 horas por noche fortalece tu sistema inmunológico y mejora tu estado de ánimo? Tu cuerpo necesita descansar para rendir al máximo. Vamos a una breve pausa y regresamos a su programa Estilo de Vida. Territorio Animal.
5: El conejo. El conejo se ha consolidado en los últimos años como un animal doméstico sumamente popular gracias a su naturaleza dócil, su tierno aspecto y su comportamiento silencioso. Estos pequeños y asombrosos herbívoros son criaturas extremadamente sociables y curiosas que disfrutan explorando su entorno, dando divertidos saltos de alegría cuando se sienten completamente seguros y felices en el hogar. Requieren una alimentación balanceada basada estrictamente en heno fresco, verduras de hoja verde y sustrato específico para mantener su salud digestiva y el desgaste necesario de sus dientes. Con paciencia y un trato delicado, los conejos pueden aprender a usar una caja de arena e interactuar activamente con sus dueños, respondiendo cariñosamente a las caricias en las orejas. Son mascotas perfectas para quienes buscan un compañero dulce, pacífico y visualmente encantador.
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5: París, Francia. París, la célebre ciudad de la luz, es un faro global de elegancia, arte, intelecto y romanticismo que ha cautivado a viajeros durante siglos. Sus amplios bulevares y la majestuosa Torre Eiffel enmarcan una urbe que es sinónimo de alta costura, diseño vanguardista y alta cocina sofisticada. Más allá de su innegable herencia histórica, el París contemporáneo es un crisol multicultural sumamente diverso, donde comunidades de origen africano, asiático y árabe aportan dinamismo a barrios bohemios como el Belleville y Montmartre. Sus museos de clase mundial como el Louvre y sus icónicos cafés a la orilla del Sena siguen siendo el punto de encuentro de artistas, pensadores y estudiantes internacionales, consolidando su estatus como una de las metrópolis más influyentes del planeta.
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3: Hay momentos en los que tu bebé simplemente quiere estar contigo, sentir tu calor y escuchar tu corazón. Y está bien, un rebozo puede ayudarte a llevarlo cerquita mientras tú tienes un poquito más de libertad para moverte y hacer tus actividades. Además, el rebozo forma parte de nuestras tradiciones y de esa manera tan nuestra de cuidar y abrazar a nuestros bebés. El contacto cercano puede ayudar a que se sienta tranquilo, acompañado y seguro. Eso sí, siempre debemos aprender a colocarlo correctamente, cuidando que su carita quede libre y pueda respirar sin dificultad. Porque cargar a tu bebé no solo es llevarlo contigo, también es regalarle cercanía, confianza y amor. A veces, lo único que necesita es sentir que mamá está ahí. 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
5: Una nube promedio pesa aproximadamente 500 toneladas, aunque flota en el cielo gracias a su densidad y al viento.
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0: Bueno, entonces Miriam estaba hablando, no sé, todo esto.
2: Sí, entonces te digo, que te pasan muchas cosas. A muchas, por ejemplo, a mí me sucedió que la tiroides me bajó. Yo nunca había tenido problemas de tiroides, jamás. Se me juntó. Uy. Por la baja hormonal también.
0: Es que la tiroides es uno de los órganos que más se afectan, de las glándulas, concretamente,
2: claro,
0: no de órganos.
2: Claro.
0: De las glándulas que más se afectan cuando hay un problema de menopausia.
2: Así es. Y a cada mujer nos es diferente. Y la mayoría, tú pregúntale si cuando se van a hacer el perfil para ver si, cómo van, dime si se hacen el perfil tiroideo. Uh-huh. A menos de que te lo mande el médico, no se lo hacen como parte de su check-up cada año.
1: Ahora yo no entiendo por qué hay médicos que, sabiendo que están en esa etapa, no les mandan ni les prescriben todo eso para que ellas lleguen. Porque hay gente que también, por desconocimiento o como porque estoy envejeciendo, dice, no, pues es que es parte de los achaques ya de mi cuerpo, porque ya voy para afuera y todo el rollo, voy de salida. ¿Cierto o no?
2: Sí, claro.
1: Y hay médicos que tampoco les dicen, tienes que hacerte este tipo de estudios. Bueno, ¿tú cuántos trajinarás visto de médicos que de repente te dicen que es una, no le estaban con la sobrecalcificación que traías tú porque te hicieron una mala recomendación un médico?
2: Así es, eso.
1: Entonces, así bien pasa todo.
2: Ahora te voy a decir una cosa, mi Marqui, no por echar, pero es lo que yo he vivido.
1: Claro, lo que tú has vivido.
2: En el Seguro Social vamos muchos. Ajá. Que ya estamos retirados o que ya son personas mayores, porque trabajaste toda tu vida para tener un sistema de salud que te pudiera guiar.
1: Claro.
2: Y recomendar. Uh-huh. Y resulta que llegas y ¿qué tiene? Uh-huh. Pues dígame usted, porque me siento más. Uh-huh. No hay un sistema en el cual te ayude. Uh-huh. Vas por medicamentos, no a que te revisen de verdad.
1: Así es lo que te digo.
2: Y los medicamentos luego no los tienen, te lo cambian por otro y no les importa que ese sí te sentaba bien y el otro no.
1: Exacto.
2: Entonces hasta que te sientas de la fregada, no es que ese no les servía, pero no teníamos de otro.
1: Uh-huh. Es cierto.
2: Son muchas cosas que tú confías en los médicos cuando lo que tienes que hacer es tú procurarte a ti, no me estoy sintiendo bien, no me estoy pudiendo levantar bien porque ya me cuesta, no estoy pudiéndome tener equilibrio al mantener una pierna arriba en lo que me pongo el calcetín y a fuerzas me tengo que sentar. Eso no es normal.
1: Les digo que hay gente que lo toma como es porque tenemos que tener conciencia todos de que hay cosas que no son normales y que sí tienen una respuesta para tu cuerpo.
2: Así es.
1: Pero que si no consultas a los especialistas y te la llevas por la libre,
2: sí,
1: vienen todos los problemas y al rato de revertir todo eso es
2: complicado. Claro, claro.
1: ¿No?
2: ¿Y qué es lo que pasa? Bueno, pues si somos muchas personas con muchas maneras de pensar diferente, pero todas deberíamos tener una conciencia, sobre todo a esta edad. Ya no te digo que tengas 15 años, Marquito. Ya tienes 50, 60, 70. No vas a averiguar cómo estás mejor. ¿Vas a decir, no, es que estoy viejo y ya ni modo? No. O sea, también tienes una dignidad en la vejez, también tienes una salud en la vejez. No quiere decir que en la vejez tengas que estar amargado, fregado y viendo a quién molestas. No, ni teniéndote lástima, no, ponte metas. Ahora voy a hacer este ejercicio en la casa porque pues, a lo mejor no tengo dinero para ir un...
1: Pero el ejercicio siempre hay que hacer.
2: Siempre.
1: Ya en tu casa.
2: Tienes que hacerlo, de los 50 para adelante, bueno, siempre hay que hacerlo, pero de los 50 para adelante con la masa muscular que te va a bajar
1: así. Dijeron que sea, pero hay que cargar
2: pesito. Y con las ligas también, poco a poco, con las ligas vas abriendo, son miles de cosas que además ya tenemos el internet. La mayoría tiene un teléfono celular con internet. Busca ejercicios para mantener músculo en la vejez en casa gratuitos. Y los vas a encontrar. Y los vas haciendo tú poco a poco. Te van llevando de la mano. La yoga en silla, el tai chi, quién sabe qué, los estiramientos con liga. Hay miles de cosas que te van a ayudar. El alimento. Ya no procesamos igual la proteína tampoco, pero hay que comer proteína.
1: Y hay que subirle también un poco la proteína, porque hay gente que deja de comer ya
2: ahora,
1: proteína.
2: Si sabes que no estás procesando ni absorbiendo más,
1: ve al médico.
2: Toma tus enzimas digestivas, toma tus probióticos, toma agua, toma el pregegol o el diamante. ¿Por qué? Porque eso te va a ir ayudando para que tengas la cantidad de minerales, de vitaminas, de muchas cosas que tu cuerpo ya no produce y ya no absorbe tanto de los animales. Y de ahí viene el deterioro. Que no puedes dormir. Pues para empezar, quítate la siesta, porque seguramente sí te da sueño porque te baja la energía. ¿Por qué te baja tanto la energía? No estás suplementándote, no estás tomando suficiente agua, no estás durmiendo lo suficientemente bien, estás demasiado angustiado, preocupado, estás a lo mejor con una acidez tremenda en el estómago, o estás tomando demasiados medicamentos. Esas cosas tienes que ver tú por ti mismo,
1: claro.
2: Nadie va a ver por ti.
1: Pues no.
2: Y no es por hacernos los mártires, es que ya ahorita, desde hace muchos años para acá, las personas mayores ya no nos pelan como antes pelábamos nosotros a nuestros papás.
1: Oye, y es cierto.
2: Ni
1: eso,
2: se respetan. Tú mira, desde la antigüedad, cómo la persona mayor era la que tenía mayor sabiduría,
1: sabio,
2: tenía un lugar.
1: Exacto.
2: Ahorita ya estorbas.
1: Exacto.
2: Ay, tú no sabes eso. A lo mejor me es, ¿no? Ya como que ni te pelan ni te toman en serio. Pues entonces tómate tú en serio.
1: Y si eso
2: es reúnete con gente que sea de tu
1: que
2: edad.
1: Estás que estás comiendo mal, porque ya mucha gente cuántos no está comiendo bien o comen puras cosas de lata o puras cosas ya que vienen hidrogenizadas.
2: Claro. No estés sentado todo el día.
1: Peor, te pones peor todavía.
2: Hay que hacer las cosas. Mira, de verdad, yo he estado yendo mucho al INER a mi rehabilitación. Ya terminé, gracias a Dios, el día de hoy y la semana, el miércoles ya me hacen mi prueba. Pero hay mucha gente que llega mucho más mayor, sin una pierna, con miles de padecimientos raros, pero los ves haciendo el esfuerzo por tener independencia, por poder caminar.
1: Y
2: te digo porque yo he estado yendo a rehabilitación. Y ves cómo al salir ya pueden sostenerse, ya no se caen, ya no necesitan el bastón. Y tampoco son unos ejercicios que digas, híjole, se fueron de maratón y es... No, Marquito. Uh-huh. Cosas tan simples como levantar un pie y la otra mano, sostenerte. Es poco a poco. Aprende a respirar. Pero no estés todo el día sentado. O jugando, o póker, o lo que tú quieras. O comiendo, o viendo la tele.
1: Es que hay gente que está también deprimida porque no tiene a la familia, porque los hijos no los van a ver.
2: Pero más te vas a deprimir así, porque claro, si no haces ejercicio, tú tampoco vas a ayudar a tu cuerpo a que produzca más dopamina.
1: Parte de tu misma evolución, claro, porque
2: estés
1: mejor.
2: Si tú caminas, si tú te distraes haciendo ejercicio y te vete a las plazas a caminar, vas a ver gente, te vas a distraer, tu humor es diferente. Lucha contra la depresión, no te abandones, que también lo puedes hacer antes de caer en una depresión total.
1: Entonces esto viene la menopausia, como dices, porque las mujeres
2: y eso
1: sobre
2: tú lo
1: todo,
2: tienes que hacer, y viene con la menopausia y con la vejez.
1: La vejez,
2: porque te quedas sin trabajo. Tengo un amigo que es buenísimo y ya tiene 66 años, y le digo, ya te vas a retirar. Me dice, no, yo dejo de trabajar y me muero. ¿Cómo? ¿Y no vas a disfrutar de tu vida? Es que mi disfrutar es trabajar. Pues, ¿qué has hecho en tu entorno? Uh-huh.
0: Pues vamos a un pequeño corte y estamos volando con ustedes aquí en el programa
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4: Y recordándoles que pueden enviarnos un mensaje de WhatsApp al 55 23 35 47 74. Probióticos. Los probióticos son bacterias benéficas que ayudan a mejorar el sistema digestivo, el sistema inmunológico y el tránsito intestinal. Gracias a ellos, se promueve la formación de la microbiota intestinal balanceada, además de estimular el sistema inmune que previenen enfermedades y ciertas manifestaciones alérgicas, contribuyen a mantener un estilo de vida saludable. Los probióticos, en el caso de intolerancia a la lactosa, reducen los síntomas de inflamación o distensión, mejorando su digestión. La función contra los efectos producidos por la gastritis ayuda a neutralizar la acidez, ya que su fácil desdoblamiento evita la producción de mayor jugo gástrico que genera mayor irritación estomacal. También disminuye los efectos de la diarrea, colitis y constipación. Los probióticos previenen infecciones recurrentes de vías urinarias. La microbiota intestinal puede ser destruida por muchos factores, como la presencia de virus y bacterias, la ingesta de antibióticos y otros medicamentos, la mala alimentación, exceso de azúcares, carnes, grasa o el pobre consumo de fibra. Los hábitos de vida perjudiciales como el sedentarismo, el consumo de alcohol y tabaco, el estrés o la falta de sueño también disminuyen el balance de la microbiota intestinal. El envejecimiento es otro factor por el cual se ve reducida, ya que por la edad desciende el número de estas bacterias beneficiosas. Es por ello que el consumo de probióticos es tan importante para toda la población. ¿Te sientes cansado, estresado o con calambres? Tal vez te falta magnesio. Este mineral esencial ayuda a relajar los músculos, mejorar el sueño y regular el sistema nervioso. Además, apoya la salud del corazón y reduce la fatiga. Inclúyelo en tu rutina y dale un respiro a tu cuerpo. Recuerda, magnesio, el mineral del equilibrio. Vamos a una breve pausa y regresamos a su programa Estilo de Vida. Explorando la naturaleza.
7: Playa bioluminiscente de Badú, Maldivas. Esta playa ofrece uno de los espectáculos naturales nocturnos más hermosos del mundo, conocido popularmente como el Mar de Estrellas. Al caer la noche, las olas que rompen en la orilla brillan con una intensa luz azul neón. Este fenómeno es causado por el fitoplancton marino que habita en estas aguas, el cual emite luz propia como un mecanismo de defensa cuando es agitado por el movimiento del mar. Caminar por la costa dejando huellas luminosas es una experiencia surrealista, exótica y completamente mágica.
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8: Las campanas de todo el país. Durante la noche del 15 de septiembre, el grito no solo se da en Palacio Nacional. Los presidentes municipales y gobernadores de los 32 estados replican simultáneamente la ceremonia desde sus sedes de gobierno ante plazas totalmente llenas.
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9: Real de 14, San Luis Potosí. Para llegar a este enigmático pueblo minero incrustado en el altiplano, se debe cruzar el impresionante túnel de Ogarrio. Sus calles empedradas y edificios de piedra abandonados evocan un pasado glorioso y solitario. Ofrece una experiencia única de desconexión, misterio y misticismo en medio del semidesierto potosino, deteniendo el tiempo.
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8: El origen del nombre México. Fue durante el proceso de independencia cuando se formalizó el uso del nombre México, derivado del náhuatl que significa en el ombligo de la luna. Anteriormente, bajo el dominio español, el territorio era oficialmente llamado el Virreinato de la Nueva España.
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9: Una fiesta comunitaria y popular. Con el paso de las décadas, la conmemoración trascendió los actos de gobierno para convertirse en un festejo popular. Las plazas públicas de todo el país se llenaron de música, pirotecnia y comida tradicional para celebrar la identidad mexicana.
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8: La bandera más grande. Durante el mes de septiembre, las banderas monumentales ondean en todo el país. La más grande de México se ubica en Piedras Negras, Coahuila. Su asta mide 120 metros de altura y la bandera pesa más de 300 kilos.
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0: Y ya estamos nuevamente con ustedes aquí en su programa
11: Estilo de Vida.
0: Bueno, pues fíjate que hay un elemento que nos están preguntando.
1: Sí, cierto.
0: Que cuál pueden tomar. Hay uno que es muy bueno. Digo, ningún elemento es mágico, ¿eh?
2: Claro, hay que tener constancia.
0: Ni van a haber resultados de la noche a la mañana, claro. Ni me lo tomé hoy y mañana siento que estoy súper bien.
2: Exacto.
0: Pero nos ha dado muy buenos resultados y ayuda para muchas de las cosas que hemos estado nosotros conceptualizando. Se llama Manicas Plus.
2: También.
0: Este el Manicas Plus, que por cierto, mira, hoy les traje a todo Fórmula, les traje todas sus bolsas y bolsas y bolsas y bolsas. Ahorita vamos a hacer el repartidero.
1: Sí, claro.
0: De personas que oyen los programas y dicen, y a mí no me pueden dar un tratamiento, y a mí no me pueden dar un elemento, y a mí no me pueden ayudar. Y ahí están, para ayudarles.
2: Claro.
0: O sea, si no tomamos la determinación de comenzar a tomar algo.
2: Ayudarnos.
0: Pues no vamos a ver cómo vamos, cómo vayamos prosperando nada.
2: Claro.
0: Y la verdad es que sí, yo se los digo, no son elementos que ayuden con la varita mágica, ¿eh?
2: Claro.
0: Hay muchas personas que creen eso. Yo tengo una conocida que se metió al gimnasio. Uh-huh. Y se compró la creatina monoxidratada, se compró la proteína, se compró el óxido nítrico, se compró la glutamina, no es glucosamina, es la glutamina. Creo que se compró esta hormona de crecimiento. Que porque, bueno, una babosada que le dijeron. Digo, no te vas a meter tú anabólicos, ¿verdad? No te vas a hacer ciclos. Pues si lo ocupo, sí, así me dijo, ¿eh? Pero ya se me compró, ya se metió al gimnasio y se gastó más de 9,000 pesos en todos sus botes. Te lo juro, más de 9,000 pesos entre la proteína, la creatina, el óxido nítrico, la glutamina, todo lo que
2: sí,
0: estaba.
2: Sí.
0: Y entonces es de las que me dice, y tengo que verme, porque va a ir a la boda de un servidor. Y me dijo, lo hice porque el día de tu boda me tengo que ver con músculo fuerte, delgado. Mejor no vayas. O sea, la verdad, mejor no vayas. No lo vas a ver. ¿Y quién dijo que no? O sea, yo ya me puse el reto y el cuerpo me tiene que responder en 40 días, lo que no he hecho en años.
1: No, pues no.
0: Y me tengo que tragar todo esto, que ya me dijeron que con esto voy a quedar sensacional. Eso es mentira. Eso es mentira. No hagan esas cosas.
2: No.
0: Nadie ve resultados de la noche a la mañana.
2: No.
0: Nadie se siente bien de hoy a mañana. Me decía una señora, es que me tomé la GABA y no dormí bien. ¿Y quién le dijo que la GABA era para que se la tomara hoy y durmiera bien hoy?
2: Sí, no, no, no.
0: Es que
2: medicamentos.
0: La GABA es para dormir. No, la GABA es para regularizar el círculo circadiano del sueño. Y eso tarda mínimo 20 días.
2: Así es.
0: O si usted la toma diario y conforme van pasando los días, se va mejorando la producción de la hormona del sueño.
2: Así es.
0: Se va mejorando la producción de la melatonina, la dopamina, el círculo circadiano se va adaptando, se van estrenando las celdas de luz. Ay, no le entiendo nada a lo que me está diciendo, o sea que no me sirve. A ver.
2: No, bueno, más bien no quiere entenderlo.
0: Yo no le estoy diciendo que no sirve, sirve y es extraordinario.
2: Pero es poco a poco.
0: Pero no es mágica, claro. Ni es una droga.
2: Si no pasas de kinder a universidad.
0: Es que yo la compré porque necesito, a ver, tómesela 20 días y dentro de 20 días viene y se queja. Si no, tómese los fármacos. Es que no quiero volverme adicta. Bueno, entonces, o una cosa u otra, no se pueden las dos.
2: Hay que tener constancia en las cosas.
0: Decía un amigo mío que es cirujano plástico.
2: Y paciencia.
0: Le decía a una paciente, si usted quiere tener la cara de una persona 20 años más joven, necesito hacerle dos cicatrices atrás de los oídos.
2: Claro.
0: Si usted no quiere las cicatrices atrás de los oídos, véase 20 años más vieja.
2: Así es. Pues sí.
0: Es que debe de haber algo. No, no hay otra cosa. O le hago el estiramiento facial.
2: Claro.
0: Corto y reacomodo y le pongo dos cicatrices detrás de los oídos, que sean lo menos visibles posibles, de las orejas más bien, no de los oídos. Él dijo, y después son las orejas. Atrás de las orejas, o no se lo haga. Lo mismo ocurre con los elementos. O se los toman poco a poquito, poco a poquito, poco a poquito, hasta que comience el organismo a reconocerlos, a generar los nutrientes que necesita y a tener el efecto que deseamos, o no se los tomen.
2: Claro.
0: No son fármacos, no son drogas, no son productos mágicos, no son.
2: Claro.
0: No se puede ver un resultado de hoy a mañana, con nada. Bueno, ni con los fármacos. A mí me hablaba una señora que me dijo, es que tengo una neuropatía brutal y el médico me mandó pregabalina y no se me quita. Es que tarda como 8 días. ¿Qué voy a hacer en 8 días? Aguantarse, señora. Eso es lo que va a hacer usted.
2: Sí.
0: Aguantarse. ¿O quiere que dentro de 8 días siga usted igual de fregada y no le haya hecho efecto la medicina que le mandó el doctor? Pues me voy a tener. No, no se va a tener, no es a fuerzas, ¿eh? Ni le hace el favor a nadie, ¿eh?
1: Me encanta.
0: Sí, o sea, como que les voy a hacer el favor. No, no, no, o sea, olvídese que les hacen el favor a su doctor, ¿eh?
2: No, es quererse a uno mismo y es procurarse, o sea, es tener la paciencia y la constancia.
0: Y todas las personas que han tomado el Manicaps me han dicho, me he sentido muy bien, me he sentido mejor, he notado huesitos más fuertes a lo largo de los meses, he sentido más masa muscular, me ha incrementado el libido y el apetito sexual, me ha mejorado muchísimo la circulación, duermo mejor, pero me lo han comentado a los 2-3 meses.
2: Claro.
0: No me lo han dicho a los 10 días, ¿eh? Quien quiera verse así en 8 días, pues a lo mejor con un tratamiento de autohipnosis, donde te convenzan que de veras el cielo es verde y las vacas son rosas.
2: Andale.
0: O sea, no, o sea que no se sí. puede. O sea, seamos realistas, aprendamos a querernos un poquito.
2: Es lo que te decía. Hay que hacer por nosotros, querernos a nosotros y tener la suficiente fuerza y empezar con autoestima para cuidarnos, para querernos, para tener la voluntad y la paciencia de que las cosas funcionen.
0: Mira, me pasó con una persona que dice, es que yo oí en todas las redes que el NAD te rejuvenecía porque decían que era la fuente de eterna juventud. Y me empezaron a decir los nombres de todos los que les dijeron eso. ¿Y tú por qué lo creíste? Porque querías escuchar eso.
2: Claro.
0: Tú lo creíste porque es lo que tú querías escuchar.
1: Esa es la respuesta.
0: Pues es que yo me veo igual de jodido. No creo que estés igual de jodido. Yo creo que en 3 meses el producto sí te ha hecho algún beneficio. Yo creo que sí te ha hecho efecto. Pero yo también creo que necesitas tomarlo por lo menos un año.
2: Fíjate que lo que dices es muy cierto. La gente prefiere escuchar mentiras tranquilizadoras que la verdad.
0: Sí.
1: Y no quieren darle tiempo a lo que requiere tiempo. Como claro, ese Jerry ya le dio la respuesta.
2: Lo has perdido. Mira, mucho tiempo. Me dice una señora.
0: Me dice una señora. Oiga, si yo tomo el tratamiento para articulaciones, ¿en qué tiempo comienzo a sentirme
2: depende
0: bien?
2: Depende cómo se...
0: De 3 a 9 meses. O sea, toda la vida. Ah, Chirón, ¿se va a morir usted dentro de 9 meses o qué? O sea, no entendí su comentario. O sea, ¿se va a morir usted dentro de 9 meses o cómo está el rollo? No, ¿cómo cree? Pues me está diciendo que 9 meses es toda la vida. Entonces se va a morir usted dentro de 9 meses.
2: Muy rápido. Claro.
0: Le digo, o sea, ¿qué quiere que le diga? Que en 8 días no se lo voy a decir, porque prefiero que me haga usted una cara y me dé la espalda y se vaya, a que venga mañana a hacerme una bronca.
2: Claro.
11: Pues el tonto.
0: Porque hay muchas personas que sí tienen las ganas de ser pacientes y que nos mandan sus miles de testimonios, que yo tengo 1 año, 2 años, 3 años tomándolo, me siento muy bien, a que tenga yo cientos de quejas de los que creyeron que en una semana iban a mejorar su vida.
2: Claro. Fíjate, ¿cuántos años llevo yo tomando toda la suplementación tuya para las articulaciones?
0: Y no tienes ningún daño.
2: No tengo ningún daño.
0: Ni yo ya.
1: ¿Y lo que hace Miriam?
2: Y me cuelgo los estiramientos.
0: Yo ya libré mi operación de columna. ¿También? Estoy feliz. Ajá. Porque yo sí, efectivamente, decía, si no mejoro, voy a tener que hacerlo.
2: Porque sabes que a determinada edad también.
0: Porque ahí.
2: Te va a desgastar.
0: No, porque tuve la imprudencia de hacer los ejercicios mal. Y tuve la imprudencia de ser yo el que dañara mi organismo. Mediante esa obsesión de verme bien y fuerte
1: y te afectó,
0: ¿no? Y me afectó porque no hice los ejercicios como debía de ser, no los hice para una persona de mi edad, no los hice en proporción al peso que debía haber cargado, y me hernié un disco que a Dios gracias ya se me está reconstituyendo, y se me cerró el tubo lumbar de 8.5, que ahorita ya dice mi traumatólogo, bueno, me lo dijo hace 1 mes y medio, que ya estaba en 12.5 y que esperaba darme de alta dentro de 12 semanas. Pero así como tú mismo te generaste un daño, tú mismo te lo puedes mejorar.
2: Exacto.
0: Bueno, llegamos al final de esta hora. Muchísimas gracias por habernos acompañado. Quienes quieran cambiar, mejorar, verse mejor y entender que es un proceso en el cual todos vamos a transitar, hágalo. El que quiera darle la espalda y verse y sentirse más mal el día de mañana, pues tiene también la opción. Pues, mire, muchísimas gracias.
2: Para todos un beso, quiéranse mucho.
0: Marquita, muchísimas gracias.
1: Un placer,
0: gracias.
1: Quedo, Jerry.
0: Y nos vemos mañana aquí en este programa.
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13: Los probióticos equilibran tu flora intestinal, fortalecen tu sistema inmune y mejoran la absorción de nutrientes. Los probióticos pueden ayudarte a recuperar el equilibrio. Tu intestino es tu segundo cerebro. ¿Sabías que practicar gratitud diariamente reduce el estrés y mejora tu bienestar emocional? Hemos llegado al final de su programa, pero tenemos una cita con usted el día de mañana, aquí en Estilo de Vida. 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
14: Guadalupe Victoria y el decreto. En 1825, el primer presidente de México, Guadalupe Victoria,
11: institucionalizó de manera oficial el 16 de septiembre como la Gran Fiesta Nacional. Se realizó una ceremonia cívica en la catedral y un desfile militar por la capital.
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15: Pechuga de pollo a limón. Cocina una pechuga a la plancha sazonada con finas hierbas, ajo y abundante jugo de limón fresco. Acompáñala con una guarnición de espárragos tiernos al vapor. Es una comida alta en proteínas magras, ligera, saciante y deliciosa.
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18: La letra J es la única que no aparece en ningún elemento de la tabla periódica de la química moderna.
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20: Los diamantes son trozos de carbón que soportaron presiones y temperaturas extremas bajo la superficie de la Tierra por siglos.
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20: Los ojos de las avestruces son más grandes que sus propios cerebros, lo que les da una visión muy aguda.
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23: El primer animal en órbita espacial fue la perra Laika, lanzada por la Unión Soviética en 1957.
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26: El Sol representa el 99% de toda la masa total que existe en nuestro sistema solar actualmente.
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28: Los perros tienen 3 párpados en cada ojo para proteger y mantener lubricada la superficie de su córnea constantemente.
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30: El guacamayo rojo. Estas majestuosas aves surcan los cielos de la selva tropical, llamando la atención por su plumaje escarlata brillante. Son animales monógamos que forman parejas para toda la vida, anidando en los huecos de los árboles más altos y robustos.
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34: Cinco de la mañana con 30 minutos tiempo del centro de México. Gracias por estar con nosotros esta mañana de martes. Martes 8 de septiembre de 2026, a nombre del equipo que hace posible este espacio informativo, Adriana Romero, Claudia Arellano, Rogelio Miguel, Álvaro López y Ricardo Díaz, les saluda Juan Manuel de Anda. Estamos transmitiendo en vivo a través del 103.3 de FM, el 970 de amplitud modulada y en todas las plataformas de Grupo Fórmula en streaming a través de YouTube en el canal de Grupo Fórmula Oficial. Les recuerdo mis redes sociales con mucho gusto. Usted me puede seguir a través de X, ahí me encuentra como @juanmdeanda, en Facebook Juan Manuel de Anda y en Instagram como Juan Manuel de Anda G. Tenemos información importante que se ha generado en las últimas horas y que estaremos compartiendo con usted en la próxima hora y media. Bueno, pues sí, información relevante sobre el caso de los hermanos Fernando y Manuel Roberto Farías Laguna, sobrinos del exsecretario de Marina Rafael Ojeda Durán. Ayer la fiscal general de la República, Ernestina Godoy, a través de un mensaje a medios, bueno, pues dice y acusa a los hermanos Farías de liderar una red de contrabando de combustible y de manipular ascensos militares en aduanas para que pudieran operar libremente. Juan Antonio Jiménez, vamos contigo, tú tienes los detalles de esta información, buen día.
35: Placer de nueva cuenta saludarte, Juan Manuel. La fiscal general de la República, Ernestina Godoy, informó que los hermanos Fernando y Manuel Roberto Farías Laguna realizaron de manera reiterada prácticas de introducción de huachicol de los Estados Unidos a México con la complicidad de una red de contrabando que incluyó a servidores públicos, aduanas y particulares que sirvieron para este propósito. Tras un cateo llevado a cabo en una bodega en la alcaldía Miguel Hidalgo, autoridades del FGR realizaron hallazgos importantes que involucran a mandos navales y también documentación clasificada.
36: Como resultado del cateo de una bodega
0: que Roberto N. arrendaba en la capital del país, se encontraron, además de objetos de lujo, listas de aduanas marítimas, expedientes de personal naval y altos mandos de la institución, documentación de seguridad nacional clasificada como reservada y confidencial, y armas sin el debido registro.
35: Los buques zarpaban desde Texas cargados de hidrocarburo, el cual se declaraba como aceite o aditivo. Godoy Ramos puntualizó que la red criminal garantizaba muestreos superficiales y, una vez que en tierra el combustible, se distribuía mediante 3 empresas legalmente constituidas, pero una red de compañías fachada y regulaciones también que hubo con triangular de manera financiera estos responsables de darle la apariencia legítima a todos estos ingresos de la venta.
0: Buques cargados, registros manipulados, personal aduanal cómplice, revisiones simuladas y lavado de dinero eran el ciclo de este negocio ilegal en el que presuntamente participaron Manuel Roberto N., Fernando N. y sus cómplices.
35: La fiscal aclaró que el FGR seguirá el rastro de acciones, apoderados legales y enlaces de participación en las distintas etapas de esta cadena ilegal, en la que existe evidencia de participación de los hermanos Farías Laguna. Es el reporte que te tengo, Juan Manuel.
34: Muchísimas gracias, Juan Antonio, por tu reporte. Y vamos con David Galván. Fíjese, información también importante allá en el estado de Puebla, como parte de la operación Enjambre. Ayer el secretario de Seguridad y Protección Ciudadana, Omar García Harfuch, informa la detención de al menos 9 personas, pero ahí entre estos detenidos, pues está nada más y nada menos que el presidente municipal del municipio de Esperanza en esta entidad, en Puebla, Isaac Rodríguez Ochoa, la exdirectora de Seguridad, Seguridad Pública del municipio, Abigail Contreras, y el hermano del alcalde, Manuel Rodríguez. Y le repito, otras 6 personas más. A estos detenidos se les está vinculando con una estructura criminal dedicada al robo de autotransporte de carga, también a la extorsión y al secuestro. David, cuéntanos más sobre este caso. Te saludo, buen día.
1: Así es, Juan Manuel, buenos días. Y elementos del Gabinete de Seguridad y autoridades de Puebla, en el marco de la operación Enjambre, detuvieron a Isaac Rodríguez Ochoa, presidente municipal morenista de Esperanza, aprehendido junto con su hermano y la exdirectora de Seguridad Pública local, además de otras 5 personas, bajo señalamientos de pertenecer al grupo criminal de los Zúñiga, dedicado principalmente a robo de autotransporte de carga, extorsiones y secuestro. Se trata del 7º alcalde detenido en la entidad poblana, afiliado a partidos políticos diferentes, entre ellos Movimiento Ciudadano, el Partido del Trabajo y Morena, por supuestos actos ilegales y vinculados con la delincuencia organizada. Estas detenciones se han dado bajo la política de cero impunidad instruida por la presidenta Claudia Sheinbaum en el marco de la Estrategia Nacional de Seguridad. La operación, encabezada por la Secretaría de Seguridad y Protección Ciudadana y la Guardia Nacional, permitió a los agentes de investigación criminal de la Fiscalía General de la República y de la Fiscalía de Puebla ejecutar 23 órdenes de cateo simultáneas en el municipio de Esperanza, donde fueron aprehendidas estas 9 personas señaladas de ser parte de la estructura criminal de los Zúñigas, grupo delictivo encabezado por Genaro Zúñiga Alvarado, alias El May. Y es que a partir de la información provista por el Centro Nacional de Inteligencia, se pudo realizar el arresto, junto con el alcalde Isaac Rodríguez, de su exdirectora de Seguridad Pública, Abigail Contreras Camacho, y del hermano del titular del ayuntamiento, Manuel Rodríguez Ochoa. Recordar que en Puebla, resultado de esta operación Enjambre, suman 7 ya presidentes municipales que han sido detenidos por actos ilegales o en esquemas de protección desde sus administraciones a células delictivas de la entidad. Es la información, Juan Manuel. Excelente martes.
34: Muchísimas gracias, David. Fuerte golpe a estas organizaciones criminales como parte de este operativo, de la operación Enjambre. Dice David Galván, son 7 presidentes municipales en el estado de Puebla que han sido detenidos. Las mismas autoridades que son encargadas de brindar la seguridad a los habitantes, pues son quienes pertenecen a estos grupos de criminales o los protegen. Y bueno, pues ahí está, acusados de robo de autotransporte de carga, extorsión y secuestro. Fuerte golpe. Vámonos ahora con Jenny Valencia, porque hoy es un día importante por ahí de las 6 de la tarde, el secretario de Hacienda, Edgar Amador, va a entregar al Congreso de la Unión el paquete económico 2027. Cuéntanos, Jenny, buen día.
2: Hola, ¿qué tal, Juan Manuel? Buen día, te comento que tal y como lo dicta la ley, este martes 8 de septiembre, el secretario de Hacienda, Edgar Amador Zamora, entregará al Congreso de la Unión el paquete económico 2027 a las 18 horas a la Cámara de Diputados y a las 20 horas lo hará al Senado de la República. Se espera que dicho proyecto sea analizado, discutido y votado por los legisladores. El presidente de la Coparmex, Juan José Sierra Álvarez, espera que es un paquete encaminado a reducir el déficit, contener el endeudamiento y recuperar el espacio fiscal sin más impuestos al consumo.
3: En cuanto al presupuesto de egresos, no se trata de gastar más, se trata de gastar mejor. Los recursos públicos deben dirigirse a donde pueden generar mayor impacto: seguridad, salud, educación, energía, agua e infraestructura. También es indispensable revisar programas, proyectos e instituciones. Cada peso gastado debe generar valor y estar sujeto a transparencia y rendición de cuentas.
2: El presidente de la Alianza Nacional de Pequeños Comerciantes, Cuauhtémoc Rivera, manifestó que el reto fiscal de 2027 es cobrar el ISR, combatir la evasión y la elusión fiscal, no aumentar impuestos al consumo y no sean los mismos contribuyentes de siempre los únicos que paguen impuestos. Es el reporte, Juan Manuel, que tengas excelente día.
34: Muchísimas gracias, Jenny, por tu información. En este marco, declaraciones también del presidente de la Junta de Coordinación Política de la Cámara de Diputados, Ricardo Monreal, quien anticipa que este paquete económico 2027, que va a recibir el Palacio Legislativo, o que se va a entregar el día de hoy a las 6 de la tarde, ahí en la Cámara de Diputados, será responsable y va a considerar mecanismos anti-evasión contra factureras. Esto, bueno, pues estas declaraciones también ocurren después de toda esta polémica, ¿no?, que se desató la semana pasada en relación a que si se iba a aplicar o a incrementar pues el famoso IEPS para cerveza o para bebidas alcohólicas y también para algunos alimentos con exceso de sodio. Hoy a las 6 de la tarde, el secretario Edgar Amador, el secretario de Hacienda, acude a la Cámara de Diputados a entregar este documento importante, el paquete económico 2027. Ayer en la conferencia de prensa del pueblo, la presidenta Claudia Sheinbaum también se refirió a este tema, a esta información importantísima, le reitero. Dice que el paquete económico del próximo año va a incluir cambios legales para combatir a empresas que emiten facturas falsas, estas famosas factureras, y que son utilizadas para evadir el pago del IVA y otros gravámenes. Vamos a escuchar lo que dijo la jefa del Ejecutivo.
4: Lo que estamos buscando es reducción de la evasión fiscal. Lamentablemente, todavía con todo el trabajo que ha hecho la Fiscalía y el SAT, todavía hay factureras, empresas que se dedican a hacer facturas de manera ilegal para que no se pague IVA o para que no se pague alguno de los impuestos. Entonces queremos atajar desde todos los puntos esta, pues, evasión fiscal que todavía se da a través de este esquema de las facturas falsas.
34: Bueno, y en este mismo marco, la presidenta Sheinbaum descartó que se vaya a dar un aumento general de impuestos.
4: Lo único que hemos hecho es aumentar un poco el IEPS de refrescos, pero no es por motivos recaudatorios, sino para evitar el uso excesivo del refresco, que sí tuvo una disminución del consumo de refresco con azúcar. Los aranceles que pusimos a algunos productos que vienen de países con los que no tenemos tratado comercial.
34: Y bueno, también en la conferencia de prensa del pueblo, la presidenta Claudia Sheinbaum le entró a esta polémica, ¿no?, que generó la semana pasada la reunión entre el dirigente nacional del PRI, Alejandro Moreno, y el expresidente Vicente Fox. Usted recuerda que pues ya hace, ¿qué?, 26 años que ganó Vicente Fox. O sea, su lema era: vamos a sacar al PRI de los pinos. Él en reiteradas ocasiones decía que, bueno, se le podría él con el tiempo a lo mejor quitar lo ranchero y lo majadero, pero al PRI y a los priistas nunca, nunca se les iba a quitar lo corruptos. Bueno, pues ahí está esta reunión de la semana pasada entre el expresidente Vicente Fox y el dirigente nacional del PRI, Alejandro Moreno. Le digo que la presidenta Sheinbaum también le entró a este tema, pues criticó justamente este encuentro. Vamos a escuchar lo que dijo la presidenta.
4: Síganle. Van por muy buen camino. Muy buen camino. El camino, pues, del regreso a la corrupción y los privilegios. Ese es el camino. Pero van bien. Ahí Fox y Alito juntos. La nueva visión de la política mexicana.

0: quiero lo mejor para mi país y necesitamos unir ciudadanía. Y por eso tenemos ya integrados los partidos políticos demócratas o medio demócratas, como el diablillo del PRI. Sí vamos a escoger que sean oposición clara para unirnos en un solo esfuerzo y partirle la madre a Morena en el 2027.
1: Bueno, pues ahí la justificación del expresidente Vicente Fox. Ayer también pues apareció a través de la red social del presidente Donald Trump una publicación en donde aparecen México y Canadá representados bajo los colores de la bandera de los Estados Unidos. Bueno, pues hubo reacciones justamente de la presidenta Claudia Sheinbaum a través de sus redes sociales. Dijo que en el mes de la patria reafirmamos que México no es ni será colonia ni protectorado de ningún país extranjero. Orgullosamente somos un país libre, independiente y soberano. Esto, bueno, pues esta imagen que publica el presidente de los Estados Unidos se suma a la ocurrencia, ¿no?, que lanzó el fin de semana de cambiar el nombre a Nuevo México para que, bueno, pues ahora se llame Nuevo América, que dicen los expertos. Esto, pues no, esto es imposible porque el presidente Donald Trump no tiene pues la potestad para poder hacer un cambio de esta naturaleza. Bueno, los aranceles de Canadá sobre una serie de productos de Estados Unidos entraron en vigor ya el día de hoy, este martes, en represalia por las tarifas que le impuso Washington a finales de agosto. Estos gravámenes, que van del 15 al 50%, afectan a unos 20 mil millones de dólares en importaciones provenientes de Estados Unidos, que abarcan, por ejemplo, el acero, productos lácteos, artículos electrónicos y también pulpa de papel. Ahí está, pues, esta guerra arancelaria, esta guerra comercial que libran, pues, socios, son socios comerciales, junto con México, Estados Unidos y Canadá. Bueno, también ya hay fecha para la edición 2026 del Buen Fin. Se va a realizar del 13 al 17 de noviembre. Durante este periodo, las empresas y los establecimientos comerciales que estén registrados en el portal oficial del Buen Fin podrán dar a conocer las promociones que ofrecerán al público. El registro para las empresas participantes comenzará el día de hoy, este 8 de septiembre, y será gratuito. Reitero, la edición 2026 del Buen Fin, del 13 al 17 de noviembre. ¿Cómo cerraron los mercados financieros ayer en la primera jornada de la semana? La Bolsa Mexicana de Valores concluyó con un retroceso de 0.21%. Allí en los Estados Unidos, en Nueva York, no hubo operaciones por el feriado del Día del Trabajo. El día de hoy el Dow estará abriendo en las 53.414 unidades. Allá en Asia los mercados han concluido operaciones ya la segunda jornada de esta semana, la jornada de este martes, y están terminando con pérdidas generalizadas. Mientras tanto, en el viejo continente los mercados están abriendo también, también con tendencia negativa. El dólar interbancario 16.92, en ventanilla 16.35 a la compra y a la venta en 17.32 centavos. El euro 19 pesos con 72 centavos. Los precios del petróleo, bueno, pues volvieron a subir a su mayor nivel en 6 semanas, después de que Irán amenazó con atacar infraestructura energética en distintos puntos de Oriente Medio en represalia por los nuevos bombardeos de Estados Unidos contra sus activos. ¿Cómo quedan los precios? El Brent del Mar del Norte está ya en los 97.31, ya casi rozando los $100. El West Texas Intermediate 92.65 y la mezcla mexicana se mantiene en los $90.94 por barril. Así, así los precios del petróleo por el nerviosismo que provoca este conflicto allá en el Medio Oriente. Y vámonos con mi querido Beto Campos, porque también hay buenas noticias. Y bueno, pues se trata de que el día de hoy inicia el mejor fútbol del mundo, la Champions League. 6 partidos. Cuéntanos, mi querido Beto, buen día.
2: Juan, muy buenos días. Así es, el día de hoy comienza uno de los torneos más importantes en el mundo, como la UEFA Champions League, en donde el platillo fuerte para el día de hoy es el del Real Madrid, que estará recibiendo al Inter de Milán. Así también habrá que mencionar que Santiago Jiménez podría tener minutos con el Porto, que estará recibiendo al Manchester City. En la Liga MX, América sigue sumando

0: refuerzos si se trata de Iván Tona, quien llega proveniente de los Xolos de Tijuana. El día de hoy comienza la Serie del Rey en Tijuana con el duelo de los Toros de Tijuana y los Olmecas de Tabasco, que es una final inédita dentro de la Liga Mexicana de Béisbol. En la NFL, Tua Tagovailoa fue confirmado como el quarterback titular de los Halcones de Atlanta para este inicio de campaña, mientras que en la Fórmula 1, el británico George Russell de Mercedes habló sobre lo complicado que será arrebatarle el título a su compañero de escudería, el italiano Kimi Antonelli, que terminó consumando una remontada espectacular en lo que fue el Gran Premio de Italia este fin de semana, pero los detalles los tendremos más adelante.
1: Así es, mi querido Beto, regresamos contigo un poco más tarde. Malas noticias, para el tema de la educación en nuestro país. 4 de cada 10 estudiantes mexicanos de 15 años quedaron por debajo del nivel básico en ciencias, en lectura y también en matemáticas, esto en la prueba global PISA 2025, esto de acuerdo al informe de la OCDE. Según el reporte, México obtuvo 414 puntos en ciencias frente a 482 de la OCDE, 408 en lectura contra 461, 388 en matemáticas ante 463 y 453 en resolución computacional de problemas frente a un puntaje de 500. Así que, bueno, esos son los resultados de la prueba PISA 2025. Y vámonos nuevamente con Juan Antonio Jiménez. Ayer el presidente de la Suprema Corte de Justicia de la Nación, Hugo Aguilar, bueno, pues ofreció un primer informe después de que se ha cumplido ya el primer aniversario de que entró en vigor la reforma judicial y de que también entró ya en operaciones la nueva Suprema Corte de Justicia de la Nación. Cuéntanos, Juan Antonio, buen día.
2: Gracias, Juan Manuel. Muy buenos días. El ministro presidente de la Suprema Corte, Hugo Aguilar Ortiz, afirmó que México vive una nueva etapa de la justicia y les dijo a los sectores político, económico y social que el alto tribunal ofrece certidumbre, además de que insistió en que no hay rezago y que el poder judicial es independiente y autónomo. Esto implica una transformación institucional basada en la austeridad, transparencia, independencia y una mayor cercanía con la sociedad. Durante el evento, un año de justicia real y verdadera, una nueva forma de entender y hacer justicia, Aguilar Ortiz afirmó.
3: Este año de trabajo ha servido para despejar dudas. El Poder Judicial de la Federación es autónomo, funciona y trabaja para dar resultados que el pueblo demanda. Insistimos, el Poder Judicial no atiende encargos, no sigue el pulso de las coyunturas, ninguna agenda ajena al texto constitucional encuentra cabida en el Poder Judicial. Debemos obediencia a la Constitución y nuestro compromiso es con el pueblo de México. Por eso queremos decirlo con claridad. Los sectores políticos, económicos y sociales de México pueden contar con este nuevo Poder Judicial.
2: Informó que los ministros eliminaron prestaciones y seguros, entre ellos el de gastos médicos mayores y el de separación, además de reducir estructuras administrativas. Hugo Aguilar también afirmó que la institución mantiene diálogo con autoridades, pero que este acercamiento no implica subordinación al resto de los poderes. Aguilar Ortiz también mencionó que en este primer año ingresaron 15.051 expedientes jurisdiccionales, incluyendo el rezago de la anterior integración. De ellos, se resolvieron 13.231 asuntos, 2.640 por el pleno y 10.591 mediante acuerdo, lo que significa que resolvieron el 88% de todo lo ingresado. Juan Manuel, el reporte.
1: Muchísimas gracias, Juan Antonio. La Unidad de Inteligencia Financiera anuncia el bloqueo de las cuentas bancarias de Ricardo Velarde, quien es el secretario de Economía de Sinaloa durante el gobierno de Rubén Rocha Moya, quien está acusado en los Estados Unidos de operar para el cártel de Sinaloa. Ahí está la UIF. La UIF bloquea las cuentas bancarias del secretario de Economía de Sinaloa durante el gobierno de Rubén Rocha Moya. Y pues vamos ahora con Sara Pablo, porque ayer se da a conocer que será hasta hoy cuando el Pleno del Senado de la República pues ya conozca de manera oficial que el senador Enrique Insunza pues decidió separarse de la fracción de Morena. Te saludo, Sara, adelante, buen día.
4: Juan Manuel, buenos días. El presidente de la Junta de Coordinación Política del Senado, Ignacio Mier, informó que durante la sesión de este martes se hará de conocimiento del pleno la salida de Enrique Insunza del grupo parlamentario de Morena y también será retirado de la presidencia de la Comisión de Estudios Legislativos. Entrevistado en el segundo informe de actividades del senador morenista Emanuel Reyes Carmona, Mier Velasco señaló que aún no se tiene definido quién sustituirá a Insunza al frente de la comisión, debido a que varios legisladores y legisladoras solicitaron licencia. Esto se verá en unos días más.
5: No, le vamos a dar cumplimiento estricto a lo que establece el reglamento. Los senadores que no tienen un grupo parlamentario, es un tema que le compete exclusivamente la designación y distribución por el peso que tienen cada una de los grupos en el Senado, definir sus presidencias. Y en el caso del grupo parlamentario de Morena, vamos a hacerle la reasignación.
6: ¿No se sabe todavía quién la va a presidir?
5: No, porque estamos, varios compañeros están pidieron licencia, no sabemos quiénes van a o cuántos van a regresar. Lo que sí sabemos es que va a ser ya en los próximos días, tengo conocimiento, y seguramente hacia la cuarta semana de septiembre podemos hacer la redistribución de las presidencias. Mañana se toma conocimiento pleno del escrito que me turnó y que yo le voy a enviar a la mesa directiva para que se informe el pleno.
4: El senador Enrique Insunza, señalado por Estados Unidos de vínculos con el narcotráfico, optó por separarse de la bancada de Morena en vez de solicitar licencia, con lo que mantiene su fuero. Argumentó que se defenderá desde su cargo y no hay pruebas en su contra. El reporte que tengo.
1: Muchísimas gracias, Sara. Bueno, ¿cómo pinta el clima para el día de hoy? El Servicio Meteorológico Nacional está previendo lluvias de intensas más bien en Guanajuato, lluvias fuertes en Baja California, Tamaulipas y también en el Estado de México, y chubascos para la Ciudad de México, Coahuila, Nuevo León, Morelos, Tlaxcala, Campeche y Quintana Roo. La temperatura para la capital de la República para este martes estará oscilando entre 13 a 15 grados como mínima y entre 22 a 24 como máxima. En este momento el termómetro marca 14 grados. También les recuerdo que el programa Hoy No Circula para el día de hoy aplica para todos los autos con engomado color rosa y terminación de placa 7 y 8 y que tengan holograma de verificación 1 o 2. Antes de la pausa, le comento que Ed Sheeran cancela su segunda fecha de conciertos en el Estadio Ciudad de los Deportes, que estaba prevista para el próximo 12 de diciembre aquí en la capital de la República. Los organizadores dicen que esta medida se toma tras analizar las condiciones de acceso y circulación que se esperan para esta fecha en la capital de la República. Nos vamos a la pausa, 5 de la mañana, 56 minutos, volvemos. Yo.
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8: Estas son las Stevie Bites con Steve de TV. El coyote por fin se cansó de que Acme intentara matarlo y decidió demandar. Coyote contra Acme mezcla animación y acción real con Will Forte como un abogado venido a menos, Lana Condor como su aliada y John Cena como el abogado de la malvada corporación. La dirige Dave Green y la película tiene una historia tan absurda como su protagonista. Warner Bros. La terminó, gastó 70 millones de dólares y decidió guardarla como deducción fiscal. El público se rebeló, la película sobrevivió y finalmente llega a los cines de todo el mundo. Así que si alguna vez viste al coyote caer por un precipicio y pensaste, algún día se va a vengar, el día ya llegó. Coyote contra Acme ya está disponible en los cines de todo el país. 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

Son las 6 de la mañana en la ciudad de Villahermosa. Le agradecemos el favor de su atención. Le tenemos la información. Este día le decimos que el próximo día 10, en dos días, estará arrancando de manera formal el proceso electoral 2026-27. Este será concurrente en Tabasco, según la Junta Local Ejecutiva del INE. La dirigencia estatal de Morena precisa: a nivel nacional, el partido reconsidera la solicitud de licencia a legisladores que tengan aspiración política y deseen participar en el proceso interno que ya está a la vuelta de la esquina. En el marco de la gira que hará por el país motivo, segundo informe de gobierno, la presidenta de México estará en Tabasco. Sí, en este mes de septiembre, así lo confirma el gobernador Javier May. Y es el mismo May Rodríguez quien asegura: la administración estatal atendió todas las protestas y bloqueos por falta de energía eléctrica que se dieron el fin de semana. Solicitó a la FETOT un incremento del 20% al salario mínimo general y profesional que entra en vigor el día 1 de enero de 2027. Y sí, llegarán a Tabasco los directivos de la Conagua. Van a anunciar una importante inversión en obras de mantenimiento contra las inundaciones. Es hoy inicia la serie del Rey entre los Olmecas de Tabasco y los Toros de Tijuana. Hoy es el primer partido. De esto y más le entregaremos aquí en Fórmula Noticias Tabasco. Quédese, que usted y yo estamos ya abriendo la conversación.

0: ¿Cómo le va? Muy buen día. Gracias a usted que nos está haciendo el gran favor de sintonizar Fórmula Noticias Tabasco en 94.1 FM. La radio convencional está más que agradecida y nosotros le decimos sea una extraordinaria jornada. A quienes nos hacen el favor de acompañarnos vía las redes sociales, la internet, el Facebook Live, el Twitter, el Instagram, Radio Garden, iHeart Radio. En el WhatsApp también, gracias, muchas gracias, muy buen día. El WhatsApp es el 9932-789880. Son las 6 de la mañana con 4 minutos. Ya está la gente lista y presta para salir a la escuela, al trabajo. Hay quienes ya están trabajando, hay quienes nos dicen, muy afortunadamente vamos de salida. Compañeros que pasaron la noche como la guardia en la enfermería, la guardia en la ambulancia, los compañeros veladores, en fin, la gente que está saliendo, extraordinario, bien hecho su trabajo. Vamos a comenzar con la información. Reiteramos agradecidos de su sintonía. ¿Qué hay para el próximo 10 de septiembre? Pues nada. El 10 de septiembre inicia de manera formal, oficial, el proceso electoral 2026-2027. Va a traer una serie de renuncias, de verdad, o simplemente les van a decir, no pidas tu renuncia, no presentes la renuncia, presenta una licencia. Es más, vamos a escuchar lo que nos tienen mis compañeras. Primero, Sara Amador con este detalle.
1: El próximo 10 de septiembre arrancará formalmente el proceso electoral federal 2026-2027 que será concurrente en Tabasco. La Junta Local Ejecutiva del INE se sumará a este inicio con un acto cívico simultáneo que se realizará en las 32 juntas locales y los 300 distritos electorales federales del país. El encargado de despacho de la Junta Local de el INE, Gregorio Aranda Acuña, informó que a nivel nacional las actividades comenzarán a partir de las 8 de la mañana con una ceremonia cívica en las oficinas centrales del Instituto en la Ciudad de México, seguido de un mensaje de la presidenta Guadalupe Tadei Zavala.
2: Con este motivo se nos ha instruido para que a nivel nacional todas las juntas locales y distritales repliquemos esta ceremonia cívica y darle seguimiento, por supuesto, difundir el mensaje de la presidenta Tadei con el propósito de que ahora sí que en todo el país y en cada una de las sedes del INE pues se dé este mensaje a la ciudadanía, a los actores públicos, políticos, a los medios de comunicación, de que el INE está arrancando las actividades del proceso electoral.
3: ¿Listos?
2: Así es. Estamos listos. Ese día del arranque formal del proceso electoral, pues se tiene previsto también que se lleven a cabo otras sesiones del Consejo General.
1: Posteriormente, a las 10 de la mañana, el Consejo General del INE llevará a cabo la sesión solemne en la que se hará la declaratoria oficial de inicio del proceso electoral y se escucharán los posicionamientos de las diferentes fuerzas políticas y las consejerías electorales. De esta manera, Tabasco se sumará formalmente al arranque del proceso electoral concurrente junto con el resto del país. Para Grupo Fórmula, informó Sara Amador Vera.
0: Y la mínima invitación que hemos de hacerle a usted es, póngase trucha, cheque usted a quién nos van a vender. ¿Van a vender candidaturas? Bueno, van a ofrecernos, van a decir, mira, ten, este es el bueno. Yo, partido político, te digo que este es el mejor. Y todos los partidos políticos van a hacer prácticamente lo mismo. De lo que ellos escojan, te van a dar a escoger a ti. A ti, pueblo sabio, que tienes todo el poder para decidir si votas o no votas, porque en ellos ya decidieron. ¿Cómo? Pues una contienda interna, la encuesta, famosísima encuesta. Si te llega la encuesta, Lorenzo es la respuesta. Sí, así va a ser, ¿no? Y todos así a lo priista van a decir. ¿Y usted quién, por quién decide? Si usted creía que era otra persona, vamos a ir viendo la mayoría. Y es una de las partes en donde la democracia nos muestra que la mayoría no siempre tiene la razón. Ahí tiene usted a la mayoría que votó por Donald Trump, por ejemplo. Sí, no me voy a meter en broncas aquí. Con Donald Trump es la mayoría la que está votando. Pero si usted pregunta, pues la mayoría no está de acuerdo con la política pública, con la política interna, con la política educativa, migratoria, con la política de guerra. Y ahí anda haciendo sus locuras. Textual, locuras. ¿A quién se le ocurre tratar de ponerle estrecho de Trump al estrecho de Hormuz, por ejemplo? Y así, cada sabio pueblo, pues va teniendo lo que merece. Ojalá que usted, que va a ejercer su voto el próximo año, lo ejerza con total libertad, que eso prácticamente está garantizado acá en México, ¿eh? Así que digas, ¿qué problema tenemos para votar? No hay que digamos mucho. El problema es la oferta. ¿Qué te dan para votar los partidos políticos? Porque usted dígame dónde está su candidato. O ese candidato que le están poniendo ya desde ahora, ¿usted lo avala? Son las 6:10. Avanzamos en este espacio y le comparto lo que Jesús Elván, quien es el dirigente estatal de Morena, dice a nombre de la dirigencia nacional del partido. Entre los principales acuerdos alcanzados por la dirigencia nacional se determina que diputados y demás legisladores interesados en participar como propuesta para coordinaciones no tendrán que separarse de su cargo. O sea, precandidaturas. Hoy le llaman coordinadores de, pero en términos reales son aspirantes a precandidatura. Y algunos otros pues ya la tienen más que prometida. Como siempre, como ahora y como siempre. ¿Qué es lo que dice textualmente Jesús Elván? Lo escuchamos.
3: Pero fundamentalmente, uno de los temas que es importante precisar, uno de los principales acuerdos que se tomaron fue el que tiene que ver con la determinación de Morena Nacional de que se ha reconsiderado en no solicitarle a quienes tienen el interés de participar en el proceso interno y que son legisladores, no solicitarles que pidan licencia. Es decir, no va a ser necesario que los legisladores se separen de sus encargos para participar como propuestas para las coordinaciones diversas, tanto para los distritos federales, municipales o distritos locales. Entonces, esa reunión se generó.
0: Entonces, mientras eres senador, diputado, diputado federal, lo que tengas, no importa, vas a poder hacer campaña. Se va a poner bien interesante porque una cosa es tu trabajo legislativo actual y después que con ese mismo trabajo legislativo lo utilices para hacer campaña. Y entonces ahí entran las reglas, ¿cómo le llaman? Las reglas de operación. Las reglas que lleva el mismo instituto a nivel nacional electoral y el instituto local electoral. Se va a poner bien interesante. Vámonos a la pausa y en unos par de minutos regresamos.
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0: 6:16 a.m. Sí, está chulada la salida del sol. El señor productor general, de todo lo... ¿Cómo era? ¿Cómo nos decían? De todo lo visible y lo invisible. ¡Ah! Nos está entregando un amanecer, una salida de... Ve, ya cambió otra vez. Ahora ya es pletórico, así extraordinario. Qué chulada de amanecer tenemos. Son las 6:17 y vamos con dos detalles. 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Son las 6:18. Pues nada, que ya dio el informe. Mire, los gobernantes todo el tiempo están de viaje y están, le llaman gira de trabajo. Hay una gira de trabajo permanente en el país. El presidente municipal, el gobernador, la presidencia de la República. Y el motivo, bueno, el motivo puede ser uno y muchos, desde ir a visitar para, ya ve que son muy buenos en ingeniería los gobernantes, para supervisar construcciones, para supervisar obras, para entregar los, ¿cómo se llaman estas dádivas? Los programas sociales de toda la vida, de todo el tiempo. Pero hay una muy interesante. Se rinde el informe de gobierno y emprenden una gira. Y esa gira específico, la presidenta de México, la doctora Claudia Sheinbaum Pardo, va al país y pues pasa por Tabasco. ¿Cuándo? En este mes de septiembre. Se va a revisar con la presidencia, van a tener aquí un recorrido para revisar inversión de proyecto contra inundación, obra carretera y hospitalaria, además de otros puntos, el hospital de Cárdenas. Vamos a escuchar al gobernador constitucional del Estado Libre y Soberano de Tabasco, Javier Maher Rodríguez.
13: Ah, pues ese es el informe, ¿no? Es un informe que va a rendir a los tabasqueños en su estancia aquí en el Estado. Entonces vamos a aprovechar también para revisar varios temas que tenemos ahí, del avance de los proyectos que tenemos, en cuanto a toda la inversión que se va a hacer en cuanto a la protección contra inundaciones, la modernización de las carreteras que todavía se sigue avanzando, va a un buen ritmo de la Macuspana Escárcega en el tramo que va por, que está en nuestro estado, avanzando a un buen ritmo. Está el puente de los Monos, que también se va a llevar a cabo, se va a construir, que eso nos va a permitir mayor desahogo y mayor movilidad, más, ¿no? Todo esto lo estamos, y la inversión que viene, ¿no?, en el tema educativo, las escuelas de Rosarios Castellanos.
0: Y hay mucho trabajo por delante, hay muchas necesidades en todo el país y por allá en todo el país. En algunos puntos más, en algunos puntos menos, pero va a visitarlo la presidenta de México. Eso es una garantía. Le dan la vuelta al país y es también una parte que se informa, que se presume, que se da a conocer de todo lo que se viajó. Y que son tantas vueltas al planeta, si juntamos todos los kilómetros que recorren, y ahí van. 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Aunque los Estados Unidos ya reabrieron la frontera vía Agua Prieta para el ingreso de ganado mexicano, pues no, Tabasco todavía no puede mandar vacas para aquel mercado. ¿Por qué? El dato lo tiene mi compañera Sara Amador, tiene que ver con la producción bovina. Sara Amador.
1: Aunque Estados Unidos ya reabrió la frontera de Agua Prieta, Sonora, para el ingreso de ganado mexicano, Tabasco todavía no puede exportar sus animales debido a que perdió desde hace varios años la clasificación sanitaria de zona A. El subsecretario de Desarrollo Agrícola y Ganadería, Joaquín Alejandro Ligonio, informó que el ganado ya comenzó a cruzar por la frontera sonorense luego de que se establecieron verificaciones y un rango de peso para permitir su ingreso. Sin embargo, aclaró que Tabasco permanece fuera de estas exportaciones mientras no recupere su estatus sanitario.
18: La Unión Ganadera Regional de ese estado está contribuyendo con el SADER a través de verificaciones en las cuales el ganado puede pasar. Pusieron un tabulador de peso, que el ganado puede pasar con cierto rango de peso, pero ya está fluyendo. Tabasco por lo pronto no está exportando ganado. Recordemos algo muy importante, Tabasco hace años perdió su clasificación de zona A, y ahora con la visión de nuestro gobernador y la tarea que nos ha encomendado de recuperar el estatus sanitario de la zona A, es precisamente por eso, porque Tabasco tiene muy buena calidad de ganado, y el ganado tabasqueño, cuando se recupere, que va a ser pronto el estatus sanitario de la zona A, Tabasco puede exportar ganado, y no solo ganado a Estados Unidos, se puede exportar ganado a diferentes.
1: El funcionario destacó la calidad del ganado tabasqueño y señaló que recuperar la clasificación de zona A permitiría a los productores volver a exportar no solamente a Estados Unidos, sino también a otros mercados internacionales. Para Grupo Fórmula, informó Sara Amador Vera.
0: Y lo mejor sería por esa parte, que voltear a ver a otros mercados, pero pues recuperar lo antes posible el mercado estadounidense, que es importante, sí, pero no es el único. Sí, cuesta más dinero, es nuestro vecino más cercano, mandarlo a Europa, pues también tiene sus asegúnes. En fin, ojalá que este mercado pronto lo tengamos abierto y los ganaderos de Tabasco tengan dónde colocar su producto y hacer negocio. 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Son las 6:26 a.m. Bueno, se dio una alta demanda que ha generado la respuesta ciudadana a la venta de mojarra tilapia. En los próximos 15 días se tendrá un quinto punto de venta del programa Pescando Vida. Será ubicado en la región de Los Ríos, según lo dio a conocer Guillermo Priego, que trabaja como secretario de Desarrollo Agropecuario y Pesca. ¿Qué es lo que nos comparte Priego León? Lo escuchamos.
19: Se llevan cosechadas ya, la siguiente lámina, 3,194 toneladas, un número sin precedentes en cualquier programa de acuacultura llevado a cabo desde una iniciativa pública, y además con 3,000 tabasqueñas y tabasqueños. 239 millones de pesos, una derrama económica que era recurso que gastaban cada uno de las personas que consumía mojarra, pero ese recurso se iba al origen de la producción. No se quedaba aquí. Ahora, con el programa Pescando Vida de nuestro gobernador, estamos logrando que se traduzca en ingresos para nuestras comunidades ribereñas. Informar.
0: Pues es parte de lo que se requiere, que se ponga a trabajar el campo, las aguas ribereñas, los pescadores de alta mar, si es que tuviésemos, pero no tenemos esa condición. Vaya, tenemos petróleo y tenemos las plataformas. El detalle es que el campo, las aguas, la pesca ribereña y esta producción que puede ser también a tierra adentro de la mojarra tilapia, se siga dando esa. Y que se produzca lo que la tierra da. Los camellones, los camellones chontales. Ese sembradío que se tenía de sandía, de chile dulce, de las palma de aceite. En fin, hay tanto, tanto que puede dar y que está en condiciones. Ojalá que se tenga la oportunidad. Es importante compartirle que puntos de comercialización. El de Pescando Vida ya lo compartió Guillermo Priego en la región de Los Ríos. En el mercado Francisco Trujillo Gurría en Cárdenas. En el mercado de Cunduacán, en la bodega 36 de la nave 1 de la central de abasto. Mira, siguen escribiendo así. De la central de abasto de Villahermosa, ahí están esos puntos. Y tendremos más. Muy seguramente tendremos más. Ojalá que la ciudadanía, los jóvenes, encuentren en esta producción de mojarra tilapia una forma de emprendimiento serio, importante. Antes de la pausa, le comparto. 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Hemos de hacer la pausa, es la media. Volvemos después de esto.
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5: Chiles rellenos. Chiles poblanos asados y capeados con huevo batido, rellenos de queso fresco o picadillo de carne. Se sirven bañados en un caldillo de jitomate sazonado, representando una tradición casera muy arraigada para conmemorar las fechas patrias con mucho sabor.
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0: Son las 6:33 a.m. ¡Qué detalles! Se fueron ya a la escuela los Fuentes, los chicos Fuentes, Ian, Iker e Isabel, Isabela. Ya van a clase, ya van a la escuela. Saludos. Lo más, el detallazo digo porque mandaron fotografía desde el transporte escolar. Buen el chofer que llevan, ¿eh? Bueno el chofer. Saludos. Saludos cordiales al profesor Javier Berruecos, que ya está también en el cuidado de los árboles, siempre atento con sus guayacanes. Don Iván Aguirre, gracias. Guillermo García, saludos cordiales. El maestro Jorge Brindis. Nah, Jorge Brindis se pasó de la raya. Te paso las fotos de Jorge Brindis y las podemos publicar. Tenemos expresamente el permiso para publicar vía Fórmula Tabasco, y pues de paso acá su servilleta también las va a poner, a las imágenes que nos regala el maestro Jorge Brindis. Son buenísimas, oiga. Muy, muy, muy buenas las imágenes. Ahorita las vamos a compartir. ¿Y quién más me falta por acá? Aguánteme tantito. Gracias. Los Hernández, Jorge Hernández, Fernando Hernández, gracias. Sergio Garrido Senior, Rodolfo Reyes, Lupita Acosta. Oiga, Lupita Acosta, muchas gracias por la invitación, pero tenemos evento. La Secretaría de Marina, el señor, ¿cómo se llama? ¿Es comandante o es el que es el mandamás del área de Marina? ¿Cómo se llama? Almirante, déjale, digo. No, comandante de la tercera región naval. Nos hicieron favor de invitarnos para el Día Internacional del Periodista. ¿Qué te crees? No vamos a poder ir. Estamos chambeando. Pero bueno, ¿qué le vamos a hacer? Gracias, ¿eh? Gracias de verdad por la invitación, pero nos es imposible. Los chicos Mayo también ya van a clase, es lo que nos están diciendo. Muchísimas gracias. Héctor Enrique Basto Ledesma, después de retozar allende las fronteras, ya está de regreso también con nosotros. Muchísimas gracias. Manuel García Javier ya también está reportándose. Ok, lo del beisbolito, ¿a qué hora lo vamos a decir? Eso se va a poner bien. Los Rosique Ficachi, esos chicos también ya van a la clase. Gracias, saludos, buen día. ¿Qué vamos a decir del béisbol? Pues, ¿qué podemos decir? Nada, el béisbol se va a dar solo. Ya lo que se hizo hasta hoy es histórico. Es importantísimo lo que se ha hecho hasta hoy por parte de la actual directiva, del actual cuadro. Un equipo que está bateando, que tiene buen picheo y que va a ser un duelo de esos poderes, ¿no? El único detalle es de que Tabasco trae un nivel, ¿cómo le llaman? Equilibrio. Sus pitchers andan bien, ¿eh? Bastante bien las salidas que han tenido los abridores. Y no han dejado de conectar la pelota. le pegaron buenos batazos a Oaxaca, le pegaron buenos rallies de batazos a los de Puebla, y veremos cómo nos va con Tijuana. El manager y los presidentes, bueno, managers y presidentes de los equipos que participan en la Serie del Rey, ya hicieron la rueda de prensa correspondiente previa a, ahí Daniel Gómez Arellanos, Omar Canizales, Luis Carlos Rivera, obviamente, Roberto Kelly, encabezaron la rueda de prensa, dieron sus detalles. Palabras más, palabras menos, son grupos de profesionales, grupos que están hechos ya, que están compactados. Hay cada quien tiene su fortaleza, su área de oportunidad. Las mascotas también ya tuvieron su primer encuentro frente a frente. Y pues veremos cómo es que termina de iniciar esta, la Serie del Rey. Hoy es el primero, 8:35 de la noche, en el Estadio de los Toros de Tijuana, allá en la frontera norte. Hoy y mañana, el siguiente será jueves de viaje, y el viernes, sábado y domingo, los que no sabemos de béisbol decimos que esta serie no pasa del domingo. Lo demás usted nos lo va a decir. Le reitero, sabemos quienes no tenemos ni la menor idea de cómo está, de cómo se juega el béisbol, pero nos preguntaron, ¿y cómo ve, profe? Lo mínimo que dijimos fue, si los Olmecas juegan la final, la Serie del Rey, la van a ganar. 5 minutos después, Javier May dice, no hombre, estamos para campeones. Órale pues, estamos para campeones. Todos somos bien conocedores de béisbol ahorita. Bueno, y a partir de este momento, ¿qué tenemos? 17 pantallas en cada, bueno, 17 pantallas, una por cada municipio. El gobierno del estado, no sabes, echa la casa por la ventana por el béisbol, abren, echa la casa por la ventana con las pantallas en cada municipio y abre la puerta del centenario. Por lo menos 2 horas antes de que empiece el béisbol, ya está abierta la puerta del Estadio Centenario y usted ya puede llegar a ver todo lo que sucede en la pantalla gigante, obviamente a hacer el consumo, si son vivillos también, obviamente. Ahí va a estar el consumo de lo que usted ya conoce, aguas frescas, cacahuates, pepitas, hamburguesas, de todo, de todo. No, cerveza, también cerveza. No. Ni le saben a lo de la cheve. Se va a poner bueno. Se va a poner muy, muy bueno. Ante las recientes manifestaciones, lo que se puso bueno fueron los cierres carreteros. Sara Amador tiene detalles de los cierres carreteros y vamos a esto.
1: Ante las recientes manifestaciones y cierres carreteros registrados en centros integradores de Centra por deficiencias en los servicios de agua potable y energía eléctrica, la Asociación de Arquitectos por el Desarrollo de Centla, actualmente en proceso de formación, consideró legítimas las demandas de las comunidades y planteó establecer una mesa técnica con autoridades y habitantes para buscar soluciones. Rómulo Sánchez May, integrante de la organización, señaló que contar con agua potable y energía eléctrica representa una necesidad básica para las comunidades, por lo que llamó a la Comisión Federal de Electricidad, así como a los gobiernos municipal, estatal y federal, atender de manera conjunta la problemática.
8: Desde la Asociación de Arquitectos por el Desarrollo de Centla, actualmente en formación, reconocemos como legítimas las exigencias de las comunidades. Contar con agua potable y energía eléctrica no es un privilegio, sino una necesidad básica. Solicitamos a la CFE y a las autoridades municipales, estatales y federales hacer una mesa técnica con las comunidades y definir soluciones responsables y con fechas de cumplimiento. Centla necesita servicios públicos confiables y una planeación que llegue desde la ciudad a las villas, poblados, ejidos, rancherías.
1: Sánchez May sostuvo que Centla requiere servicios públicos confiables y una planeación que no se concentra únicamente en la cabecera municipal, sino que alcance también a villas, poblados, ejidos y rancherías. Para Grupo Fórmula, informó Sara Amador Vera.
0: Es el mismísimo Javier May Rodríguez quien asegura, oiga, la pausa, ya tenemos que irnos a la pausa, ahorita regresamos después de esto.
9: 3,000 a 5,000 y están creando también nuevas suites y zonas de hospitality. Y es que tiene sentido financiero, porque tienen un problema que ya quisiéramos tener la mayoría de las empresas en el mundo, y es que la demanda por su producto excede y por mucho al inventario disponible. Así que los entiendo, pero yo creo que su responsabilidad, en vez de maximizar esas 2 semanas de evento que tienen al año, sería ver cómo logran las otras 50 semanas en el año generar un negocio escalable e interesante, aprovechando el inmenso poder de la marca y audiencia que ya tienen.
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11: La bandera y sus orígenes. Los colores patrios que adornan las fiestas nacieron con el ejército trigarante en 1821. El verde simbolizaba la independencia, el blanco la fe y el rojo la unión entre mexicanos y españoles, formando la base de la identidad actual.
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11: Los sentimientos de la nación. En 1813, José María Morelos y Pavón propuso formalmente en los sentimientos de la nación que el 16 de

0: limitado en su padrón al pasar de poco más de 18.000 a 38.000 militantes en los tres años recientes, de acuerdo con los padrones de partidos políticos actualizados del INE. El líder de la sección 13 del Sindicato Nacional de Trabajadores de la Educación en Guanajuato, Raúl Espinosa, señaló que los dos profesores sentenciados y vinculados a proceso por presunto abuso de menores no representan a los 38.000 docentes de la organización. Informó Itzel Vanegas. 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
2: Son las 6 de la mañana con 45 minutos. Gracias. Ahorita revisamos el trabajo que nos están compartiendo. Que está interesante el ver a una científica mexicana, una doctora que sí estudia, que sí investiga, que sí tiene un gran trabajo, y me estoy enterando con toda la ignorancia del de la voz, de la doctora Irene Cruz González. ¿Le doy ese dato? Busque usted a Irene Cruz González, una de las mujeres más importantes en la ciencia del espacio exterior, mexicana, estudiada en la UNAM, física, astronomía en Harvard, y tiene más de 7,000 citas científicas. 7,000 personas en estudios científicos han citado el trabajo de esta mexicana de primer nivel. Una doctora que sí sustenta su doctorado, una doctora que muy seguramente la vamos a reconocer con estos trabajos de el espacio, las galaxias, de cómo funciona el espacio exterior. Enhorabuena. Oiga, le pasaba el dato de que es el mismísimo Javier May Rodríguez quien asegura: la administración que encabeza atiende todas las protestas y bloqueos por falta de energía eléctrica. ¿Podemos escuchar al ciudadano gobernador? Ok.
3: Hemos estado trabajando muy de cerca, sobre todo con un plan con la Comisión Federal de Electricidad, que vamos avanzando. Yo he estado en comunicación directa con la maestra de Emilia, de la directora general de la Comisión Federal, y hemos tenido un plan de trabajo, o sea, conjunto, que vamos respetando. Sin embargo, pues falta mucho más todavía, ¿no? Pues olvidemos que se dejó de invertir en el sector, ¿no?, de la distribución de la energía en nuestro estado desde hace ya varios años, y estamos con un diagnóstico ya muy concreto de las acciones que vamos a llevar a cabo desde la
2: 6:47, que por cierto, allá en Tamulté, que es el punto neurálgico, el 28 de septiembre comienza la construcción de la subestación eléctrica. Ya así de simple, así de sencillo, así de puntual, de específico, 28 de septiembre comienza la construcción de la subestación eléctrica en Villa Tamulté de las Sabanas. Ya, tan fácil como eso, ¿no? ¿Cuántas veces se las prometieron allá en Tamulté? Y ve, ahora sí ya está, ahora sí. Es el poder de ejercer la administración, y ve, administraciones van, administraciones vienen, y puras promesas para Tamulté. Ahora, no hombre, ahora es el acuerdo tomado para la construcción de esta subestación, y con eso, con una subestación eléctrica, los que no sabemos de distribución de energía eléctrica nos tienen que explicar para qué sirve la subestación eléctrica, para cuántos domicilios va a poder ayudar al suministro de energía eléctrica. Pero ya, el día 28. Vámonos a la llave Tabasco. Esta es una plataforma que cuenta y usted puede llevar a cabo nada más 43 trámites vía digital, vía remota. Trámites que pueden ir desde, no sé,

0: el pago de la tenencia, que ya no se llama tenencia, ¿verdad? ¿Cómo son? Derechos vehiculares, o ¿cómo le llaman a eso de la tenencia? Que ya no había, pero sí hay. Bueno, pues todo ese tipo de trámites que tiene usted que hacer ante el gobierno, una cantidad importantísima, lo puede hacer a través de la llave. Diana Bonilla Mata. Ella está al frente de la Agencia Estatal de Transformación Digital y comparte. Participan la Secretaría de Gobierno, Movilidad, Administración y Finanzas, Reemplacamiento y Pago de Servicios, por ejemplo, Anticorrupción y Buen Gobierno, la Secretaría de Seguridad y Protección Ciudadana con licencia digital y tarjeta de circulación. Hay una gran cantidad de servicios. Tenemos el audio de Diana Bonilla. Vamos a escuchar a Diana.
1: Claro, ahorita pues queremos los certificados de primaria y secundaria tenerlos también de manera digital. Estamos trabajando para que la constancia, la carta de antecedentes no penales la podamos tener en llave Tabasco. Las multas, estamos a pocos días ya de poder hacer el anuncio también de que ya están en llave, el pago del predial. También ya estamos trabajando en eso para sacarlo. Actualmente tenemos el pago del servicio de agua de CEAS. O sea, el gobierno tiene más de 700 trámites, entonces, o sea, no podemos dar un estimado de avance de digitalización porque son particularidades de cada una de las dependencias, ¿no? O sea, pero estamos en mesas permanentes con todas las dependencias para simplificar los procesos.
0: Son las 6:51, ok, vamos al Sazón Yucatán, que para este día tiene camarones al gusto a solo 159 pesos, 8 deliciosas preparaciones para usted, a la plancha, la crema, la diabla, el ajillo. 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Vamos a esto.
2: De la República. Sin embargo, como parte de los proyectos estatales y de las responsabilidades y los objetivos que tenemos, desde el Servicio Estatal de Empleo se creó esta alianza con Llave Tabasco para poder acercar las oportunidades de vinculación laboral entre los buscadores de empleo y las empresas participantes. Hemos estado en pláticas con empresas, pymes, cámaras, colegios de profesionistas, y qué es lo que hemos estado tratando de facilitar, bueno, la vinculación, que si ellos tienen desde una vacante a través de Portal Llave Tabasco, que es una herramienta muy útil para todos los ciudadanos, en el que las personas que estén registradas pueden tener acceso a toda su documentación oficial. Entonces, ahorra tiempo, dinero, esfuerzo, traslados, y tienen toda la documentación ya nada más para que se pueda vincular. Como todo proceso digital en el que se utilizan datos personales, es información que va protegida por ambas partes, ¿no?
3: Y pues. Buenos días, buenos días.
0: El maestro Andrés Arias en el taxi ya también le está pegando. Jorge Brindis nos dice que solo en el fútbol americano y fútbol soccer se hacen las carnes. Ah, caray. ¿No va a haber carne asada entonces en el béis? Es una carnita asada, como por qué no. Miguel Armando Vélez, gracias, maestro. Fíjate que no, el de la voz se equivocó. No era él el del cumpleaños, era Miguel Vélez. ¿Te acuerdas, Miguel Vélez? Que, por cierto, Miguel Vélez es el padrino de este horario. Fue el primer entrevistado que vino el primer día que hicimos el noticiario a partir de las 6 de la mañana. Bueno, pues Miguel Armando Vélez Telles está también en la sintonía. Y dos detalles: el fallecimiento del maestro Chucho Gallegos. Oiga, Teleguía, TV Notas. ¿Cuál otro era? ¿TV y Novelas? No, no, no. la forma de cómo hacer, y tengo que entrevistar, entrecomillarlo, el periodismo de espectáculos cambió totalmente con Chucho Gallegos. Traíamos en la década del 60 y 70, traíamos otro tipo de cómo se abordaba la farándula en las noticias, en el periódico, fuera de su punto. Pero con Chucho Gallegos se rompió el molde, y fue un molde que duró pues hasta que salió el chisme como tal, el chisme desbocado, la mala onda, pero el hacer los reportajes, el checar qué estaban haciendo los productores, las productoras de teatro, de cine, teatro de revista, en fin, obviamente la telenovela y todo lo que Televisa le dio en su momento, todo lo que TV Azteca. ¿Cuál fue la primera telenovela de TV Azteca? ¿Sí? ¿Mirada de Mujer o Al Norte del Corazón? Esas dos fueron, ¿no? Y después Nada Personal, y después Todo el Amor, y todo eso, todo lo llevaba Chucho Gallegos. Y checaba cuando Valentín Trujillo, Andrés García, Jorge Rivero, Ofelia Medina, Verónica Castro, Lucía Méndez, Ernesto Alonso, o sea, toda esa gente de todo el tiempo, las entrevistas que le hicieron al maestro Carlos Ancira, a Ofelia Guilmain, en fin, todo lo llevaban ellos. Se acabó. Oiga, antes de irnos, tenemos que sí o sí enviarle nuestra felicitación de cumpleaños a quienes están hoy de manteles largos. Es el maestro en paraíso, José Luis Lamoggi, de Guau TV. Saludos cordiales, un abrazo fraterno a José Luis Lamoggi. A Yadira Lozano, saludos. Natividad Ortiz, mira, Guillermo del Rivero León está de cumpleaños, y con todo el cariño, con todo el amor que se le tiene, siempre un abrazo para el buen amigo, buen hermano Luis Jaime Prieto, allá en la capital del país. Un gran abrazo, un extraordinario ser humano, un muy buen profesional en la radio durante tantos años. En tanto estuvimos trabajando con él, aprendimos muchísimo. Luis Jaime Prieto, con todo el cariño, con todo el amor, feliz cumpleaños, hermano. Vaya para ellos. Y se acabó, nos vamos. Gracias, cuídese mucho y páselo bien.
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0: ¿Qué tal? Bienvenidos. Son las 7 de la mañana. Es martes 8 de septiembre del año 2026. Soy Azucena Uresti y estas son las noticias. México se rezaga en matemáticas y lectura según la prueba PISA. 4 de cada 10 estudiantes mexicanos de 15 años tienen problemas para interpretar datos, para entender textos sencillos o resolver problemas de matemáticas básicas, sumando con ello 25 años de rezago educativo. En nuestro país se mantuvo muy por debajo de las puntuaciones de la Organización para la Cooperación y el Desarrollo Económico. En ciencias, por ejemplo, México obtuvo un puntaje de 414. En lectura alcanzó México un puntaje de 408, en matemáticas 388, mientras que los promedios de la organización para las tres materias son de 482, 461, 463, quedando incluso por debajo de países como Kazajistán, Israel, Chile, Costa Rica. Vamos a revisar, por supuesto, este retroceso que se ha marcado el día de hoy en esta prueba PISA en matemáticas y en lectura. En ciencias hay una ligera mejora, es el informe internacional 2025. La Fiscalía General de la República dio más detalles de la investigación respecto a los hermanos Farías Laguna, a quienes señaló de haber intervenido en movimientos, en ascensos y movimientos de personal dentro de aduanas marítimas en esta agencia, en la Agencia Nacional de Aduanas de México y en la propia Secretaría de Marina para facilitar la operación de la red de huachicol fiscal. La fiscal Ernestina Godoy volvió a exculpar prácticamente al exsecretario de Defensa, Rafael Ojeda, y destacó la labor del actual secretario.
1: Que en 2024 fue denunciada por el almirante Rafael Ojeda al doctor Alejandro Gersmanero, a quien expuso elementos de posibles actividades ilícitas vinculadas con integrantes de la institución naval. Ese fue el origen que nos permitió conducir investigaciones y dar, bajo el nuevo modelo de investigación de esta fiscalía, uno de los golpes más importantes contra el contrabando de hidrocarburos. Subrayo aquí que una institución no se corrompe porque algunos de sus integrantes traicionen la responsabilidad y la confianza depositada en ellos. Muestra de eso es que el actual secretario, el almirante Raimundo Morales Ángeles, ha estado muy atento al seguimiento de las investigaciones.
0: De acuerdo con la Fiscalía, el ex vicealmirante Manuel Roberto Farías gestionaba directamente esos nombramientos y promociones, mientras que su hermano Fernando Farías y otros cómplices formaban parte de la estructura que permitía importar, trasladar, almacenar y distribuir el combustible.
1: Detrás de la operación ilegal de ese buque, no había un contrabandista en solitario, sino había una compleja red criminal en la que Manuel Roberto N. y Fernando N. destacaban para asegurar capacidad de importación, traslado, almacenamiento y distribución del hidrocarburo ingresado de manera ilegal.
0: Godoy detalló que servidores públicos y agentes aduanales presuntamente recibían dinero por cada embarque. Las inspecciones eran simuladas, se manipulaban los volúmenes y hasta se programaban las descargas para desactivar las cámaras de vigilancia.
1: Una vez en tierra, el combustible se distribuía mediante 3 empresas legalmente constituidas, pero una red de empresas fachada y triangulaciones financieras eran las responsables de darle apariencia legítima a los ingresos de la venta. Buques cargados, registros manipulados, personal aduanal cómplice, revisiones simuladas y lavado de dinero eran el ciclo de este negocio ilegal.
0: Ayer se reportaron en México 25 asesinatos. Los estados con más ejecuciones fueron Baja California con 3, Chihuahua, Guanajuato, Michoacán y Morelos con 2 homicidios cada uno. Como parte del operativo Enjambre, las autoridades detuvieron al alcalde morenista de Esperanza Puebla, Isaac Rodríguez, junto con otros 8 personas señaladas como integrantes de un grupo criminal dedicado a la extorsión, al robo de transporte de carga, al secuestro. Entre los detenidos también está Abigail Contreras Camacho, exdirectora de Seguridad Pública, y Manuel Rodríguez, hermano del alcalde. Rodríguez Ochoa llegó a la alcaldía en 2021 y en 2024 ganó la reelección, en ambos casos impulsado por Morena, prometiendo combatir la inseguridad.
2: Le vamos a poner bastante empeño a la seguridad. Tenemos por ahí tres corporaciones que sabemos que pueden estar apoyando a nuestro municipio, como es la Guardia Nacional, la Policía Estatal, y pues volver a crear la Policía Municipal, que es lo que realmente le corresponde al municipio.
0: Tras la detención, pues, ¿qué hace Morena? Morena en Puebla se desmarcó del alcalde y dijo que la Comisión Nacional de Elecciones tuviera, ojalá, mejores filtros para evitar estos casos.
3: Respaldamos en todo momento esta política. Se están dando resultados a las consecuencias del mal actuar de algunos o algunas funcionarias. Seguramente nuestra Comisión Nacional de Elecciones y nuestro Comité de Evaluadores deberá de estar muy atento a este tipo de perfiles para evitar que se tengan estos resultados.
0: Desde 2025, 7 alcaldes de Puebla han sido detenidos. Son 4 de Movimiento Ciudadano, 3 de Morena, señalados por varios delitos, desde el robo al transporte de carga, delitos contra la salud, extorsión y secuestro. Las cuentas bancarias de Ricardo Jesús El Piti Velarde, exsecretario de Economía durante el gobierno de Rubén Rocha Moya, fueron congeladas por la Unidad de Inteligencia Financiera tras ser incluido en su lista negra. La medida también alcanzó a su socio, el empresario inmobiliario Jorge Armando Lizárraga, y 6 empresas vinculadas con AMBO. Velarde renunció a la Secretaría de Economía el 24 de octubre, luego de que el joven de 21 años, Carlos Emilio Galván Valenzuela, desapareció el 5 de octubre del 2025 en el restaurante Bar Terraza Valentino en Mazatlán, negocio de donde el propio funcionario reconoció ser accionista. Enrique Insunza envió el oficio mediante el cual notifica su salida de la bancada de Morena en el Senado, según informó el presidente de la Junta de Coordinación Política, Ignacio Mier, quien detalló que durante la sesión del día de hoy se va a dar cuenta al Pleno y que en los próximos días le van a retirar la presidencia de la Comisión de Estudios Legislativos. Insunza, por supuesto, va a conservar su escaño y continuará desempeñándose, teóricamente, como senador sin grupo parlamentario. El exdirector de la DEA, Derek Maltz, insistió en que México debe entregar a Estados Unidos al gobernador con licencia Rubén Rocha Moya para que enfrente la justicia estadounidense, que lo acusa junto a otros 9 funcionarios y exfuncionarios de mantener vínculos con el crimen organizado. En su cuenta de X, Maltz calificó las acusaciones como extraordinariamente graves y sostuvo que los funcionarios encargados de proteger a la población deben rendir cuentas. México, haz lo correcto, escribió al pedir que Rocha sea enviado a los Estados Unidos. Integrantes del PAN presentaron ante el INE una nueva queja contra Andy López Beltrán por actos anticipados de campaña. El vocero del partido en la Ciudad de México, Federico Doring, recordó que el INE retiró en 2021 las candidaturas de Félix Salgado y Raúl Morón por no presentar sus informes de gastos de precampaña.
4: Queremos que le cuantifiquen, le fiscalicen. Y todo lo que está gastando Andy tiene que estar sumado a su tope de precampaña, el que valide la autoridad electoral cuando finalmente se registre. Y eso con la novedad de que muy seguramente habrá rebasado, como buen guachicolero, pues ese tope de precampaña.
0: Doring también respondió a las declaraciones de la presidenta Claudia Sheinbaum, quien afirmó que el PAN y el PRI, incluso unidos, no alcanzarían 2 dígitos en las elecciones.
4: La presidenta también es buena para decir verdades a medias. Esa encuesta refleja que el 30% no ha decidido su intención de voto. Y 2, nosotros sabemos que hay una cosa que se llama voto oculto. Hay mucha gente que tiene miedo de decir la verdad, porque creen que si te dicen que ya no van a votar por los narcos del bienestar, le van a quitar sus programas sociales.
0: Movimiento Ciudadano descartó una vez más sumarse a una alianza con el PRI o con cualquier partido político. La coordinadora de MC en la Cámara de Diputados, Ivonne Ortega, aseguró que la decisión está tomada.
5: El Movimiento Ciudadano lo ha manifestado en diferentes momentos, va a ir solo, no va en alianza con ninguno de los partidos. Hace unos días el senador Clemente Castañeda dijo que el PRI no tiene capacidad de convocar para una borrachera y nosotros estamos listos para ir solos. ¿Con quién? Con la sociedad. Esa será nuestra gran alianza, los ciudadanos.
6: ¿Ni siquiera con el PAN o otros partidos? El
5: Movimiento Ciudadano va a ir con los ciudadanos.
0: El ministro presidente de la Suprema Corte de Justicia, Hugo Aguilar, ofreció ayer un informe por el primer año en funciones del nuevo Poder Judicial. Estuvo la presidenta Claudia Sheinbaum como invitada de honor, también los presidentes del Senado y la Cámara de Diputados, entre algunos otros como la fiscal general de la República. Durante el discurso de 44 minutos, el ministro insistió en marcar distancia con sus antecesores.
7: En los primeros meses señalamos que recibimos una corte lenta, anquilosada, ensimismada y fuera de la mirada del pueblo. lejos de la fiscalización, la rendición de cuentas y la transparencia. Aún los críticos y detractores de la reforma coinciden con este diagnóstico.
0: El secretario de Hacienda, Edgar Amador Zamora, va a entregar hoy a las 6:00 p.m. el paquete económico 2027 a la Cámara de Diputados. El documento establecerá cuánto dinero espera recaudar el gobierno federal, cómo lo gastará, cuáles son las previsiones sobre crecimiento, inflación, deuda, déficit, tipo de cambio, precio del petróleo. La Cámara de Diputados tendrá hasta el 20 de octubre para aprobar la ley de ingresos. Después el Senado deberá votarla más tardar el 31. El presupuesto, cuya aprobación corresponde exclusivamente a los diputados, deberá quedar avalado antes del 15 de noviembre. 6 personas murieron presuntamente intoxicadas dentro de una combi que quedó varada durante las inundaciones provocadas por las fuertes lluvias en Tultitlán, Estado de México. Las víctimas son 4 hombres y 2 mujeres, entre ellas el conductor de la camioneta. Según las primeras investigaciones, el escape habría quedado cubierto por el agua, lo que provocó que los gases de combustión se filtraran y acumularan al interior de la unidad. La camioneta presuntamente prestaba un servicio privado.
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0: De esto y más le estaremos informando si nos acompaña después del corte, agradeciendo como siempre la amabilidad de su compañía. Gracias, bienvenidos y muy buenos días.
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25: Un estornudo viaja a 160 kilómetros por hora, expulsando aire y bacterias hacia el exterior a una velocidad increíble.
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0: Son las 7:15 a.m. y bueno, pues amanecemos hoy con la muy mala noticia, pues del fracaso del fracaso que ha significado la educación en México en los últimos años. Según el reporte de la prueba PISA, hay un retroceso en los últimos 25 años. Ya si a los ciudadanos no nos preocupa o no nos hace reflexionar el tema de la inseguridad, de la corrupción, de las relaciones de los políticos con el crimen organizado, de sus lujos excesivos, de su incongruencia. Si no nos hacen reflexionar en estas cosas, creo que el tema educativo es fundamental. Si no nos hace reflexionar la falta de medicamentos, la falta de servicios de salud, el tema educativo es fundamental y preocupante. 3 de cada 10 estudiantes mexicanos alcanzaron apenas el nivel básico en matemáticas. Apenas 3 de cada 10 pueden resolver un problema básico de matemáticas. 5 de cada 10 lo hicieron en lectura y ciencias. Lectura y ciencias, pues, es comprensión de lectura, etcétera. Apenas la mitad de los que hicieron la prueba lograron tener un nivel básico en lectura y ciencias. 41.8% quedó por debajo del nivel básico en las tres áreas. Es escandaloso. 41.8% de los estudiantes están por debajo de lo mínimo indispensable en las tres áreas, en matemáticas, en lectura y en ciencias. 42 jóvenes de cada 100 no entienden lo que está pasando en estas áreas. PISA 2025 representó al 69% de los jóvenes mexicanos de 15 años, es decir, a 89 de cada 100. México obtiene 388 puntos en matemáticas, 408 en lectura, 414 en ciencias ciencias. Los resultados colocan a México por debajo de los promedios de la Organización para la Cooperación y el Desarrollo Económico, que fueron de 461, o sea, el nivel medio, digamos, son 463 en matemáticas. México saca en 463 en matemáticas, México saca 388, 461 puntos de lectura. En México quedamos 408, 482 puntos es el nivel promedio, digamos, en ciencias 482 y en México quedamos en 414. En matemáticas el 30% de los estudiantes mexicanos alcanza el nivel 2 de desempeño, considerado como el umbral básico de la competencia. En ciencias el 50.4% del alumnado llegó al nivel 2, en lectura apenas el 50%. La evaluación también muestra que el 41% de los estudiantes mexicanos quedó debajo del nivel 2 en matemáticas, lectura y ciencias. En otras palabras, cerca del 42 de cada 100 muchachos no alcanzan el umbral básico en ninguna de las áreas. Y pues bueno, bajando, aquí veo una gráfica que Reforma publica, exhibe PISA, fracaso educativo en México. Porcentaje de estudiantes de 15 años que alcanzaron el mínimo nivel de competencia. Fíjese cómo hemos ido cayendo estrepitosamente. En el 2006, con Felipe Calderón, 43.5% de los mexicanos alcanzó el mínimo nivel de competencia. En el 2009, 49.2%. Con Peña Nieto en el 2012, 45.3%. En el 2015, 43.4. Cuando llega López Obrador, este nivel de competencia cae al 41.7%, bueno, en el 2018, en este, digamos, año de transición, pero en el 2022, con López Obrador, cae al 34%. Apenas el 34% de los estudiantes de 15 años en México alcanzaron el nivel mínimo de competencia con López y con la presidenta Sheinbaum, 30%. Doctora Alma Maldonado, del Departamento de Investigación Educativa del Centro de Investigación y Estudios Avanzados. Buenos días, doctora.
1: Hola, ¿qué tal, Susana? Muy buenos días.
0: Así un rápido recorrido respecto a estos resultados que pues son catastróficos, ¿o no, doctora?
1: Bueno, Susana, yo creo que hay que analizarla también con respecto a los otros países. Ajá, y La preocupación aquí es que seguimos en caída en lo general en el resto de los países que participan en esta prueba, que como bien sabe la audiencia, la organiza la OCDE, la Organización para la Cooperación y el Desarrollo Económicos. Entonces, en esta prueba vimos una caída muy importante en el año de la pandemia. Se tuvo que retrasar un año la prueba y las especulaciones era qué iba a suceder en esta ocasión, en esta edición de la prueba, si íbamos a comenzar a mejorar en lo general o iba a continuar la caída. Y la respuesta es que continúa la caída. Así esto es. Que estamos discutiendo aquí en México lo están discutiendo en muchos otros países. En lo general salimos mal. Hay retrocesos en estas tres áreas, que es lo que mide PISA para tratar de entender cuáles son las habilidades de los estudiantes de 15 años. Esto es muy importante, Azucena, porque se hace una evaluación de los conocimientos que se adquieren en la educación básica, primaria y secundaria, digamos. 15 años, las niñas y los niños ya están terminando la secundaria, algunos empezando el primer año de preparatoria o de bachillerato. Entonces, es como una prueba que trata de evaluar si estas habilidades se adquirieron durante la educación básica. Entonces, bueno, hay caídas inclusive en los países que salen con los más altos puntajes, ¿no? Singapur, Japón, Corea del Sur, también reportan algunas caídas, sobre todo si vemos desde 2018, 2022, 2025. Por supuesto que a nosotros nos interesa México. Pues sí. Y entonces ahí también vemos un retroceso, ya lo mencionaste, tanto en matemáticas como en lectura. Una pequeña subida en el caso de ciencias. Sí. Cada año, además, cada edición de la prueba se centran en alguna de estas tres áreas, en este caso es ciencias, ¿no? Que es donde, además, varios países reportan algunas subidas de puntajes, ¿no?
2: Sí.
1: Lo que tenemos que ver aquí es qué significa esto, como bien lo señalas.
2: Sí.
1: Y quizás lo más preocupante es que seguimos con una alza en el puntaje, en los puntajes mínimos, ¿no? En los puntajes que digamos se consideran suficientes para el desarrollo de las personas en una sociedad, digamos, moderna, ¿no? El nivel 2, que es este que al que te referías, más abajo del nivel 2 nos indica que las y los jóvenes no están preparados para una vida plena en una economía, digamos, desarrollada y en una democracia madura. Sí. Y este es el nivel que sigue subiendo. Eso es muy preocupante.
2: Por supuesto. A ver, doctora, ¿cuántos países se miden?
1: 80. Bueno, depende, sí.
2: Por ejemplo,
1: sí,
2: matemáticas son 81, ¿no?
1: Sí, todos los países se miden en los tres,
2: en las tres áreas.
1: Que se enfatiza una cada edición, pero siempre tenemos los resultados de lectura, siempre de matemáticas y siempre de ciencias.
2: Entonces, para que más o menos tengamos la referencia, porque me parece muy grave, o sea, la educación es uno de los temas que más nos debería preocupar, si ya no nos preocupa nada más, si no nos mueve nada más, ni los asesinatos, ni las desapariciones, ni los feminicidios, ni la economía, esto debería de movernos a reflexionar qué es lo que tenemos que hacer mejor para los jóvenes hoy y pues lo que significa para la sociedad en un futuro no muy lejano. Entonces, Singapur, que es el primer lugar, vamos a decir, matemáticas, tiene 575 puntos.
1: 535, sí.
2: Ay, perdón, si es que no veo aquí.
1: 535. Lectura, depende.
2: A ver, yo estoy viendo
1: veamos.
2: Matemáticas.
1: Ah, okay, sí.
2: Matemáticas. Entonces, 575 en matemáticas. Ese es el país más alto. El promedio...
1: No, tiene 563
2: en matemáticas. Ay, perdón, es que a lo mejor no veo aquí con el, sí, con el celular.
1: Sí, entonces, pero...
2: 563 es el más alto, ¿no?
1: Sí.
2: Y luego, el promedio de la OCDE, ¿cuánto es?
1: Es 463 en matemáticas.
2: ¿Y México cuántos tiene?
1: 388.
2: Bueno, o sea, es una... manera de compararlo muy sencilla. Estamos lejísimos de los países que están mejor evaluados, como pues Singapur o Japón o Corea del Sur, Canadá.
1: Sí, Reino Unido. Ajá. Sí,
2: entonces,
1: sí,
2: bueno, o sea, sí tenemos un problema, pues, en matemáticas. Luego, el otro punto es lectura, ¿verdad? El sí, máximo lectura. Puntaje lo tiene
1: Singapur también.
2: Singapur
1: con
2: también.
1: Con 535, el promedio de la OCDE es 461 y México es 408. Uh-huh. Ahora, en ese sentido, lo que hay que ver es que México siempre ha estado estancado, Azucena, ¿no? Este no es un asunto de hoy. Este es un asunto que viene desde la aplicación de la prueba PISA, ¿no? Desde el año 2000. Siempre estamos estancados. Eso debería de ser una llamada de atención, bueno, terrible, ¿no?
2: A ver, porque... estancado sí, pero a ver, déjame ver, doctora, si podemos comparar esto. Bueno, ahora que regresemos del corte, porque me quedan 40 segundos. Reforma hace como un promedio en el nivel de competencias de los estudiantes y pues caímos estrepitosamente a partir de, te voy a decir, 2000, no sé, después de la pandemia. Entonces sí estábamos estancados en los 40 y tantos, pero ahora estamos en los 30. Entonces, si puedes, al regresar, podemos comentar esto respecto a un estancamiento, estuvimos, pero ahora parece que vamos en picada. ¿O cómo lo interpretas tú? ¿Podemos platicarlo cuando regresemos del corte, doctora?
1: Claro que sí.
2: Muy bien, gracias, la doctora Alma Maldonado, del Departamento de Investigación Educativa del CIMVESTA. Regresamos.
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0: Iba del Simvestab por seguir con nosotros. A ver, doctora, nos dice usted, evidentemente, con estos resultados de PISA, esta prueba que se realiza desde el 2000, hay un estancamiento en la educación en México, matemáticas, lectura, un poquito menos en ciencias, pero un estancamiento, pero veo un retroceso también, doctora, ¿o usted diría que estamos estancados desde el 2000?
1: No, Susana, desde luego el retroceso más fuerte se dio con la pandemia, ¿no? Lo que quiero señalar es que este retroceso fue mundial y fue de fuerte impacto el haber recibido estos resultados de PISA. Y lo que se esperaba es que a lo mejor en esta edición empezáramos a recuperarnos a nivel mundial de los países participantes, porque hay que decir que los países más pobres no participan en esta prueba, pero de los que sí formamos parte de la OCDE y otros países integrantes, pues esperábamos un cierto repunte que no se dio, y yo creo que esta es una llamada de atención a nivel mundial. Ahora bien, regresando al caso de México, pues ese retroceso que se dio en la pandemia, no vimos ninguna mejora. En esta generación que estamos más o menos hablando, Azucena, es un promedio, ¿no?, de estudiantes que entraron en 2016 a la primaria. Por eso esto hay que verlo en perspectiva, ¿no? Como evalúa esta formación que se tiene en la educación básica, pues son estudiantes que han transitado en distintas reformas educativas, ¿no? Por eso no puede atribuirse solamente a una reforma educativa estos resultados en particular, porque son como acumulativos. Pero desde luego el mayor problema aquí, como lo señalaste hace rato, es la cantidad de estudiantes que no cumplen con el mínimo y la tan limitada cantidad de estudiantes que rebasan los niveles 5 y 6, que son los más altos, ¿no? Entonces, cada vez tenemos menos estudiantes que salen muy, muy bien en la prueba PISA, y cada vez tenemos más estudiantes que no rebasan el mínimo que deberíamos esperar en la formación básica de estos estudiantes.
0: Ahora, doctora, le mencionaba este ejercicio que publica Reforma en su portada. Dice, porcentaje de estudiantes de 15 años en México que alcanzan el nivel mínimo de competencia en matemáticas. Entonces, el más alto, según esta gráfica, se dio en 2009, 49.2%. Y el más bajo, según esta gráfica, se da en el 2025, 30%. O sea, son casi 20 puntos de diferencia.
1: Claro. No, desde luego que esa es la parte más preocupante, porque quiere decir que nuestros estudiantes pues cada vez pueden resolver menos esta prueba sobre las habilidades matemáticas de lectura y las de ciencias, que esa sale relativamente poco más estable, ¿no? Pero las matemáticas sin duda aquí son un problema. Y yo creo que esto, a la luz de las reformas anteriores y de la reforma más reciente educativa, no tiene visos de mejorar, lamentablemente, ¿no?
0: Porque, bueno, si ya caemos de más del 30%, pues ya es una locura. O sea, si en la próxima prueba seguimos descendiendo, pues estamos prácticamente en el fondo.
1: Sí, y yo creo que ese es el llamado de atención, ¿no? Aquí, ¿qué estamos haciendo? ¿Qué vamos a hacer? ¿Por qué no contamos con pruebas nacionales que nos vayan ayudando a entender mejor cuál es la situación? ¿No? Y todo esto que de lo cual hemos estado hablando, respecto a la situación del país, ¿no? Yo creo que este es el llamado de atención. ¿Qué vamos a hacer? ¿Qué estamos haciendo hoy para que en la siguiente edición de PISA no sigamos descendiendo?
2: Claro.
1: Independientemente de cuáles son las tendencias internacionales, porque también hay que decir, Azucena, no uh-huh. todos los países bajan,
2: ajá.
1: ¿no? Y hay países que no son necesariamente el de los países más ricos, Turquía, Filipinas, que se mantienen o siguen subiendo, ¿no?
2: Correcto.
1: Entonces no estamos hablando de que se trate de un destino, ¿no? Fatal, de todos estamos descendiendo, no es así, hay que estudiar los resultados
2: particulares,
1: con mucho más cuidado,
2: claro,
1: y ¿sí? ver qué están haciendo estos países, porque no estoy hablando de los países más ricos tampoco, que suben sus puntajes y que van avanzando, ¿no?
2: Que vivieron nosotros, también la pandemia y vivieron etcétera,
1: claro,
2: todo
1: no,
2: un montón
1: por supuesto,
2: de cosas,
1: ¿no? El caso de Chile, bueno, pues sí sigue consolidando como el país latinoamericano con los mejores resultados, uh-huh. que tampoco es que sea de los primeros, por supuesto, ¿no? Pero mucho más pegado al promedio de la OCDE. Hoy la noticia en España es el descenso terrible,
2: claro.
1: ¿no?
2: Uh-huh.
1: En PISA. Entonces, todo esto también se va analizando a la luz de cada caso. Y por supuesto, lo que a nosotros nos compete, ¿no? México
2: esto...
1: estancado y México sigue bajando después de la pandemia.
2: Ahora, se publicaron recién los resultados en la madrugada para México. Entonces, bueno, pues hay que ir viendo, como usted bien dice, doctora, específicamente qué países mejoraron y por qué países bajaron y por qué. Pero en América Latina, pues un ejemplo de resistencia o de buena planeación es Chile, pero en otros países, por supuesto, pues también se está generando esta conversación, como bien mencionabas, doctora, pues España.
1: Sí, España es de primera plana, ¿no? El colapso que ellos consideran que tienen en la prueba, o el caso de Argentina, que también estaba muy pegado con México y ahora se empieza a despegar, pero hacia abajo,
2: uh-huh.
1: ¿no? Entonces, sí creo que vale la pena detenernos a ver qué nos están diciendo estos resultados, cuáles son las limitaciones, ¿no? De estos resultados también, pero sin duda son una fotografía de la situación educativa de muchos países y sí tendríamos que estar haciendo algo hoy mismo.
2: Sí.
1: Sobre con base en los resultados que vimos.
2: Así es, algo más que política e ideologización. Pues gracias, doctora, muy amable por esta primera conversación y por supuesto pues hay que seguirle echando un ojo a más profundidad, pero bueno, pues ahí estamos en este momento. Gracias, Alma.
1: Sí, muchas gracias a ti.
2: Gracias,
1: Azucena.
2: Buenos
1: Hasta
2: días.
1: Luego.
2: Gracias. Los hermanos Manuel Roberto y Fernando Farías, exintegrantes de la Secretaría de Marina, tejieron una compleja red criminal, interviniendo en designaciones, ascenso y movimientos de personal dentro de las aduanas marítimas y la propia dependencia para el contrabando de hidrocarburos, acusó ayer la fiscal general de la República, Ernestina Godoy. El abogado de Fernando Farías, Epigmenio Mendieta, con nosotros. ¿Cómo estás, abogado? Buenos días.
7: Azucena, qué gusto saludarle a usted y a su amable auditorio. Buenos días.
2: A ver, lo de ayer, perdón, ¿fue un mensaje político, un mensaje de justicia? ¿Qué fue lo que vimos ayer con la fiscal Epigmenio?
7: A mí me parece que es una reacción por parte de la fiscal general de la República, en principio a las múltiples preguntas que se han venido haciendo la presidenta de la República y a las cuales no ha venido teniendo respuesta. Ella ha dicho en otro momento pues que muchas de esas preguntas la tiene que contestar la fiscal y me parece que ella sale a dar esa explicación. Pero creo que no da respuesta a las múltiples preguntas que han hecho los reporteros en la mañanera. Uh-huh. Por ejemplo, Azucena no contestó por qué aparecen los nombres de dos funcionarios muy importantes de Morena dentro de su carpeta de investigación.
2: Así es.
7: No contestó tampoco por qué los excluyeron a priori sin haber investigado por lo menos la línea de investigación o los dichos de los testigos.
2: Adán Augusto López y Andy López Beltrán.
7: Exacto, que son sus testigos.
2: Uh-huh.
7: La fiscalía los entrevistó y la fiscalía recabó sus entrevistas y los tiene como sus testigos colaboradores. Tampoco dijo...
2: Perdón,
7: cómo es que no
2: hago
7: han
2: una pausa.
7: Localizar.
2: ¿Adán y Andy?
7: Sí, efectivamente.
2: ¿Ya tuvieron una conversación
7: no,
2: con la...
7: No, me refiero a los testigos que tiene que Santo señala. Y JCSP.
2: Correcto.
7: También no contesta cómo es posible que no hayan podido localizar, ni siquiera notificar al exsecretario de Marina para el efecto de que pueda comparecer ante la autoridad. Me parece que esa es una cuestión que tendría que haber justificado, pero tampoco no lo hace. Uh-huh. Pero lo que sí hace ahora es que muestra una diligencia. Esa diligencia, Azucena, no es nueva.
2: Esa la de la bodega.
7: Existe de la bodega. Ese cateo existe desde el primero de febrero de 2026. Ah. Y existe otra información dentro de las carpetas de investigación. Yo he comparecido contigo aquí en tu auditorio y ante tu auditorio en otros momentos y yo te he dicho que hay información que no se puede revelar por el sigilo que tiene la investigación.
2: Claro.
7: Bueno, ahora lo hace público la fiscal y yo te puedo comentar que esa información no es nueva. Apareció en febrero de 2026. Pero ahora pareciera que la información que está ahí, pues la presentan como si hubiera surgido...
2: Sí,
7: de,
2: como si fuera reciente.
7: Como reciente, uh-huh. Pero además como algo verdaderamente novedoso o mágico. Cuando hay información que ahí, pareciera que entonces aparece como si se tratara de que van apareciendo nuevos documentos y Exacto. nuevos documentos y nuevos documentos.
2: Exacto, por eso le preguntaba al inicio, esto que dijo ayer la fiscal, pues inclina más a lo político o a la investigación, a lo jurídico, porque, bueno, pues prácticamente, no sé si sea correcto, obviamente, pero la fiscal general de la República, pues los está dando como culpables, o sea, ella dice que son... contrabandistas y que son los líderes de tal y cual cosa y que encontraron documentos que lo verifica y que lo comprueba, pues esa ya es una sentencia, ¿no?
7: Es una sentencia y a mí me parece que es bastante delicado porque la función que tendría que tener la titular sería lo que establece el propio Código Nacional, una cuestión de objetividad y de lealtad para con el proceso. Pero me parece que hay una urgencia, Azucena, para señalarlos no solamente como responsables, sino como cabezas de la organización criminal. Cuando tú escuchaste que ella dijo que es un entramado en el que están involucradas secretarías de Estado, donde están empresarios, donde están permisionarios aduaneros, donde están transportistas, uh-huh. pero solamente señalan a dos marinos de mando Así medio es. Como únicos responsables
2: Me
7: de esa
2: organización. Me aguanta tantito y regreso con usted.
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12: El estandarte de la Virgen. El primer símbolo oficial de la lucha independentista no fue una bandera tricolor, sino el estandarte de la Virgen de Guadalupe. Miguel Hidalgo lo tomó del santuario de Atotonilco para unificar y motivar a las tropas insurgentes del pueblo.
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16: El corazón de una ballena azul es tan enorme que un ser humano podría nadar fácilmente por sus arterias principales.
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12: El origen del nombre México. Fue durante el proceso de independencia cuando se formalizó el uso del nombre México, derivado del náhuatl que significa en el ombligo de la luna. Anteriormente, bajo el dominio español, el territorio era oficialmente llamado el Virreinato de la Nueva España.
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12: Los astronautas no pueden eructar en el espacio porque no hay gravedad para separar el líquido del gas en el estómago.
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18: La Asociación Nacional de Magistrados de Circuito y Jueces de Distrito del Poder Judicial de la Federación acusó que a un año de la reforma judicial persiste el rezago. Señaló que el propio órgano de administración judicial reporta más de 210 mil asuntos pendientes por más de 90 días. La jefa de gobierno, Clara Brugada, aseguró que agosto fue uno de los meses más seguros en los últimos 29 años para la Ciudad de México.

0: Son las 7:45. Gracias al abogado Pigmenio Mendieta por continuar con nosotros. Abogado, ¿usted es abogado de los hermanos o solo de Fernando?
1: De los dos hermanos.
0: De los dos hermanos, correcto.
1: Tanto de Manuel Roberto como de Fernando.
0: Correcto. Bueno, a ver, en primer lugar, ayer la fiscal general de la República, pues ella no da conferencias, ella graba mensajes y no acepta preguntas. La presidenta Claudia Sheinbaum había sido muy clara, en Palacio Nacional, cuando le preguntaban sobre este y otros temas, pero vamos a concentrarnos en este. La presidenta dice que responda la fiscalía, que aclare la fiscalía, que nos dé información la fiscal general de la República, pero no lo hace, porque las preguntas principales, como bien mencionaba, abogado, es por qué, si están mencionados Adán Augusto López y Andy López Beltrán, no han sido llamados a declarar, o no se les está investigando, o no se informa cuál es el estatus de esta investigación. ¿Por qué, si el mando superior era Rafael Ojeda y se le citó a declarar, aunque dicen que no encontraron el domicilio, por qué no se insiste y no se le cita a declarar cuando sabemos que uno de los hermanos Farías le informó lo que estaba sucediendo con la red de huachicol fiscal? ¿Por qué no dicen dónde está la bodega y en qué momento se cateó, cuál fue la fecha, y lo presentan como si fueran datos nuevos que estarían revelando información que sustenta la acusación de la fiscalía? O sea, esa es una primera parte, ¿no?
1: Pero además, Azucena, fíjate que en este comunicado se dicen cosas que son imprecisas. En la primera imprecisión dicen que encontraron armas. No es cierto, eso es incorrecto. Lo único que encontraron en ese lugar fue un mosquetón. Y ese mosquetón es el que utilizan los cadetes cuando desfilaban. Es el mismo que utilizó Manuel Roberto cuando era cadete y lo utilizaba para los desfiles. Prácticamente es uno de adorno. Entonces, okay, no es cierto que haya armas. Pues, lo menciona de esa manera, sí, como, sí, para, como para dar espectacularidad de que se encontró algo verdaderamente delicado.
0: Encontraron en esta bodega del ex vicealmirante Manuel Farías armas sin registro, objetos de lujo, listas de aduanas marítimas, expedientes de personal naval y de altos mandos de la institución y documentación de seguridad nacional clasificada como reservada y confidencial. De todo
1: bien,
0: esto
1: en ese mismo orden. Ajá. Los objetos de valor, pues tú ya viste las imágenes que están, sí, ahí, pues son regalos de Navidad.
0: Unas esculturas o algo así.
1: Y elfos. Me parece que ese es el objeto de mayor valor que yo pude observar en las fotografías. Pero me parece además muy curioso porque esas fotografías yo debería de tenerlas. Y pues son objetos que no tengo. Entonces me parece que el contenido de esa diligencia pues ni siquiera la tengo completa. Y a la otra, no es cierto que aparecen documentos de seguridad nacional. Ajá. Me parece que conforme van revisando esa bodega, Azucena, empiezan a aparecer otras cosas y otras cosas y otras cosas. Pues a mí me parece muy delicado que cada vez que necesitan información novedosa para el efecto de parecer incriminar a los hermanos Farías, pues van apareciendo documentos novedosos o nuevos.
0: Pero si usted pues me dice que esto fue el primero de febrero, usted dice que esto fue el primero de febrero en esta bodega, pues supongo que usted también tiene una relación de lo que encontraron, ¿o no? ¿O le pueden ir sumando dependiendo de la necesidad?
1: Pues así ha sucedido. Conforme se van necesitando que aparezcan nuevos documentos, pues hacen una nueva revisión de determinadas cajas y empiezan a aparecer nueva información. Eso es lo que yo he denunciado como irregular. Pero además, yo, en consecuencia, he hecho tres distintas solicitudes a la gente del Ministerio Público para realizar distintas diligencias derivadas con esta bodega desde febrero de 2026, y la respuesta que he recibido por parte de la Fiscalía es que no se llevan a cabo esas acciones o esos actos de investigación que yo solicité.
0: Ahora, insiste la fiscal general de la República que particularmente uno de los hermanos, Farías Laguna, intervino en designaciones, ascensos, movimientos de personal dentro de las aduanas, como para dar a entender pues que así se armó obviamente la red criminal que ellos presuntamente encabezaban. Eso es lo que dice la fiscal, abogado. Sí.
1: Yo he pedido que aquellos documentos que hayan sido suscritos con el visto bueno, o con una llamada telefónica, o con un mensaje, o es más, con un post-it que me entreguen en el cual Manuel Roberto o Fernando hayan dado esa indicación, pues entonces tendremos un dato de prueba objetivo para poder incriminarlos. Esa información no existe. Todas las autorizaciones para cambios, adscripciones o bajas de la Marina fueron firmados por el almirante secretario Rafael Ojeda.
0: Todos.
1: Ahora, si a Rafael Ojeda se puso de acuerdo con alguno de los sobrinos para hacer algo irregular, pues entonces que venga.
0: Pues sí.
1: Que declare. Y que una vez que haya dado su

0: declaración en relación con esos hechos, pues tendremos una película mucho más clara. Así de lo es. Que efectivamente hicieron o de lo que definitivamente no hicieron y que lo está armando la Fiscalía con una imprecisión como la que estamos mencionando en este momento.
1: Usted me decía, abogado, en la conversación anterior que iban a insistir en que Ojeda fuera llamado como testigo o a declarar.
0: Sí, pero además existe una resolución judicial por parte de la juez del altiplano en el cual ya ordenó que se tiene que presentar a declarar. En ese acto de investigación, Azucena, no vamos a desistir y vamos a pedir de manera muy respetuosa pues que se cumpla la instrucción que ya dio la juez.
1: ¿Y qué con Andy López Beltrán y Adán Augusto López, abogado?
0: Yo le decía en otro momento a Azucena que no forman parte de mi estrategia porque no son los hechos que a ellos les atribuyen.
1: Pues sí.
0: A los míos les atribuyen concretamente, en todo este entramado que ha descrito la Fiscal General de la República, únicamente que supuestamente propusieron, nombraron y adscribieron personal de la Marina a distintas aduanas. Lo otro, pues me parece que debería ser interés, pero de la Fiscalía General de la República, pues, y de la Fiscal Ernestina Godoy. Sin embargo, de eso no se ocupó en su entrevista del día de ayer.
1: No, y por el contrario, en algunas declaraciones, pues parece exculpar al exsecretario Rafael Ojeda y al actual secretario de Marina, porque dice la fiscal, en 2024, esta red criminal fue denunciada por Rafael Ojeda a Gertz Manero, a quien expuso elementos de posibles actividades ilícitas, y dice que, bueno, pues a pesar de que se entregó confianza, que se le dio la confianza a alguno de los elementos, pues los mandos no se corrompieron, y pone como ejemplo al actual secretario de Marina, Raimundo Morales. Entonces, de alguna forma, pues los saca de la ecuación, ¿no?
0: Sí, tú documentaste en otro momento, Azucena, que la denuncia de Rafael Ojeda no existe. Y lo que sí tú también exhibiste, que la carpeta de investigación en el caso de los hermanos Farías se inició con motivo de un video anónimo elaborado con inteligencia artificial. Uh-huh. De tal manera que se ha preguntado muchas veces qué es lo que fue a platicar Rafael Ojeda con el entonces fiscal general y nadie lo sabe. Uh-huh. Pareciera que lo que hicieron fue hacer una charla de café. Pero si vamos a decir que presentó una denuncia, esa tiene formalidades.
1: Así es.
0: Y lo establece el propio Código Nacional del artículo 112. O es por escrito, o es mediante una comparecencia, o es mediante un acta circunstanciada en la cual se tendrá que tomar constancia de ello. Uh-huh. Yo lo decía en otro momento contigo, no es una charla de café.
1: Claro.
0: Y esa formalidad de dos altos funcionarios, pues me parece que tendría que dar con una formalidad. Y eso, Azucena, no sucedió. Tú ya lo documentaste en otro momento a través de un artículo muy importante que publicaste aquí en tu programa.
1: Gracias. Ahora, sabemos cómo funciona la Marina y la Sedena, pues, ¿no? O sea, todo tienen oficio, copias, revisiones, y en este caso, pues, sería muy sencillo mostrar, como usted dice, cómo el vicealmirante y el contralmirante movieron a personas de sus puestos para crear esta red criminal, y número dos, ¿dónde está el documento o el acuse de recibo en donde se hace esta denuncia por parte de Ojeda o de López o de Morales a la Fiscalía General de la República? Pero bueno, hay una persona que de esto sabe pues un montón y nos dice, abogado, que en México los ascensos en la Secretaría de Marina y la Sedena se otorgan mediante concurso de selección, evaluaciones de mérito, disciplina y antigüedad y requieren la ratificación del Senado en los grados superiores. Sin embargo, la participación del presidente en turno es decisiva, pues él expide los nombramientos y propone los ascensos de altos mandos que después son sometidos a la aprobación del Senado. O sea, aquí,
0: pues para que veas, hay procedimientos previos y procedimientos posteriores. No es cierto, y eso es completamente falso, que pueda recaer en la decisión de dos marinos de mando medio tomar ese tipo de decisiones. Porque además, ninguno de los oficios que han exhibido pues están firmados ni por Manuel ni por Fernando Alonso.
1: En la práctica, dice, el presidente funge, pues sí, como comandante supremo de las Fuerzas Armadas, por lo que tiene, en ese momento López Obrador, por lo que tiene la facultad de designar directamente a generales y almirantes, mientras que el Senado actúa como contrapeso institucional. Así, el proceso combina la evaluación técnica y meritocrática interna de cada institución entre el Ejecutivo y el Legislativo.
0: O sea, como te podrás dar cuenta, tu amable auditorio se viene dando cuenta, porque también hay algunos que son perfectamente conocedores de estas, que hay manuales, que hay formalidades, que hay procedimientos, y no es cierto que dos personas se pueden brincar todos esos filtros para el efecto de designar por su propia voluntad a una persona donde más le conviene para hacer determinadas cosas. Esa es la parte que no cuadra en la ecuación y en el rompecabezas que nos quiere contar la Fiscal General de la República y en sí, en todo lo que comprende este proceso.
1: ¿Estuvieron usted, entiendo que estuvo ayer con su cliente, con Fernando, abogado?
0: Sí, vamos periódicamente a visitarlos. La finalidad es mantenerlos informados de los avances del proceso, Azucena.
1: Bien. ¿Cómo está Marcela, la esposa de Fernando, que pues estaba muy angustiada porque estaba siendo presionada también, abogado?
0: Mónica está, perdóname, sí, un poco más tranquila. Sí, sigue estando preocupada porque no está acostumbrado a estas formalidades del proceso. Teme por la vida de su esposo, teme por la integridad de su familia, teme por ella misma, y me parece que es una cuestión muy natural. Uh-huh. Yo he dicho en otro momento que esas preocupaciones son muy legítimas y hay que tomarlas muy, claro, en serio, porque si ella siente el temor, pues es algo, hay algo en el ambiente, claro, y algo en la persecución que verdaderamente hay que atenderlo de inmediato.
1: ¿Tú dirías,
0: me
1: abogado,
0: parece
1: si
0: que
1: van
0: lo ha solicitado a la fiscalía y la fiscalía le ha solicitado, le ha brindado algún apoyo,
1: correcto,
0: al respecto?
1: ¿Tú dirías si van a condenar a los Farías Laguna, pues tendría que caer Ojeda y otros?
0: A mí me parece que persiguen a los hermanos Farías y los señalan como únicos responsables para no llegar al exsecretario José Rafael Ojeda Durán.
1: Que seguimos esperando que aparezca, ¿verdad? Por alguna razón. Pero yo supongo que lee el periódico, general, pues lee los periódicos, ve la tele, lo andan buscando. Tal vez pues sea bueno que se reporte, ¿no? Con la Fiscalía General.
0: Y creo
1: de la
0: que en este momento tiene escolta en el que lo custodia en la mañana, en la tarde y en la noche. Me parece que esa custodia bastaría una simple comunicación,
1: claro,
0: para hacerle saber que tiene un citatorio para comparecer. Nada más sería.
1: Abogado, gracias.
0: Un abrazo para usted, Azucena, y gracias por su interés en el asunto.
1: Gracias, cuídese. El abogado Pigmenio Mendieta, regresamos.
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0: 8 de la mañana saludamos a las personas que se suman a nuestro programa a través de Telefórmula. Muy buenos días a todos ustedes. Gracias por acompañarnos una mañana más. Y a quienes han estado con nosotros desde hace una hora en Radio Fórmula, en radiofórmula.com.mx, en YouTube, en nuestras distintas redes sociales. Bienvenidos de nueva cuenta. Aquí seguimos. Lourdes, buen día.
1: Ciro Manuel, buenos días. Esta es la información. Los resultados de la prueba PISA significan un retroceso histórico para México en los 25 años que tiene participando en la prueba. Es preocupante que nuestro país haya quedado a la mitad en la tabla de los 91 países que participan, aseguró por la mañana María Teresa Gutiérrez, directora de Monitoreo de Indicadores Educativos en Mexicanos Primero. De acuerdo con los resultados de la prueba PISA que se dieron a conocer esta madrugada, 7 de cada 10 alumnos reprobaron en matemáticas y solo el 50% aprobó en comprensión lectora y ciencias. Movimiento Ciudadano votará en contra de la iniciativa de la presidenta Sheinbaum que busca quitar la doble nacionalidad a posibles candidatos. Con esta ley, Morena demuestra dónde están sus prioridades en restringir o eliminar derechos y no en los más de 133 mil desaparecidos, aseguró por la mañana Ivonne Ortega, coordinadora de Movimiento Ciudadano en la Cámara de Diputados. Cada día de agosto fueron asesinadas 40.8 personas. Esto representa 46 homicidios dolosos diarios menos que en septiembre de 2024, antes del inicio del sexenio de la presidenta Sheinbaum, cuando se asesinaba a 86 personas cada día, de acuerdo con las cifras de incidencia delictiva presentadas en la conferencia mañanera. En esos momentos, el dólar interbancario se cotiza en 16 pesos con 93 centavos.
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0: Manuel.
3: Y como decía Ciro, vamos a entrarle también al tema un poquito más adelante. Hoy, de hecho, tu texto está dedicado al asunto. Este bloqueo de cuentas que tiene el señor Ricardo Velarde Cárdenas por parte de la Unidad de Inteligencia Financiera, este hombre apodado el Piti, quien fuera secretario de Economía durante la administración del gobernador Rubén Rocha allá en Sinaloa, relacionado directamente, Ciro, con la desaparición de Carlos Emilio Galván, porque Carlos Emilio Galván hace 11 años estaba en uno de los restaurantes.
0: 11 meses
3: estaba en una de las propiedades, en uno de los restaurantes precisamente de este señor y de otras personas, tiene otros socios. Entonces, de ahí salió y ya no se supo más de él en 11 meses y 2 o 3 días. Entonces, vamos a ir a ese tema, Ciro, también entre las varias cosas, y como ya decías, también esta carta que vamos a revisar, que nos manda el Instituto para Devolver al Pueblo lo Robado, sobre el tema del predio, este que se supuestamente se ganó un señor en el sorteo del 15 de septiembre del 2024.
0: Oye, y por otra parte, pues creo que nada, absolutamente nada que comentar sobre el primer aniversario del nuevo poder judicial.
3: Nada
0: que comentar. Es la cultura del autoelogio sin preocuparse por explicar por qué dicen nosotros somos mejores que los de antes. ¿En qué? Porque lo decimos nosotros. Y aquí está, a ver, que me desmiente el Tribunal Electoral. No, pues no. Los de la Ciudad de México, no, pues tampoco. La mayoría de senadores, pues no. La mayoría de diputados, pues no. Entonces, ¿somos mejores o no que el Poder Judicial anterior? Por supuesto que sí, señor Presidente de la Corte, señora Presidenta de la República. Una vergüenza el informe, una vergüenza lo de ayer. Una feria de alabanzas, de autoelogio sin sustento. Vamos a pausa, volvemos.
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18: No basta ser royal. Ser royal implica también prepararse más, sobre todo para quienes en algún momento serán reinas o reyes. Comencemos por el más pequeño, el príncipe George de Gales, de 13 años, quien inicia la secundaria en el prestigiado colegio Eton, donde estudió su padre y su tío Harry. George estará internado y terminará sus estudios cuando tenga 18 años. Vamos a España. La princesa Leonor, después de completar su preparación militar, eligió la Universidad Carlos III en Madrid para estudiar ciencias políticas. Su hermana, la infanta Sofía, también se decidió por Ciencias Políticas y Relaciones Internacionales. Este año estudiará en París en el Forward College. La princesa Amalia de los Países Bajos actualmente estudia Derecho Neerlandés y su hermana, la más pequeña Ariane, ha dado la sorpresa al elegir la carrera de Ingeniería Aeroespacial. 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
20: Continuamos con Ciro Gómez Leyva por la mañana.
0: Ocho con nueve, si usted nos ha acompañado en el último año, vamos a referirlo al último año, sabrá que en varias ocasiones durante, pues es casi un año, digamos, los últimos 11 meses, hemos preguntado aquí qué fuerza político-criminal estaría protegiendo al señor Ricardo Velarde, a Ricardo el Piti Velarde, porque solo una estructura de grueso calibre podría mantener a buen resguardo a quien, siendo secretario de Economía del gobierno de Rubén Rocha, era también copropietario de un bar, el Terraza Valentino de Mazatlán, de donde se llevaron al joven Carlos Emilio Galván. Ayer se conoció que la Unidad de Inteligencia Financiera ha bloqueado las cuentas bancarias del Piti y de algunas de sus empresas. Así es que este hombre no se irá completamente impune. Cabe suponer, Manuel, ahora, que la justicia no se detendrá ahí. Hay que recordar a la señora Brenda Valenzuela, que ojalá podamos hablar, a ver si podemos hablar con ella un poco más adelante. La madre de Carlos Emilio nos dijo hace unas semanas aquí que, lejos de colaborar en la investigación de lo ocurrido, el Piti Velarde permitió que su establecimiento, el Terraza Valentino, y los empleados de ahí editaran videos que eran esenciales para dar con su hijo. El 5 de octubre, dentro de 4 semanas, se cumplirá 1 año de la desaparición del joven. Sin dinero en la mano y con su red de protección supuestamente mermada, no debe ser difícil dar con el escondite del secretario de Economía, que entregaba los baños de su bar para que los menudistas, los puchadores, vendieran droga e hicieran lo que se les pegara la gana con los clientes. Total, era la Sinaloa de Rubén Rocha y de los Pitis. Manuel.
3: Es correcto, Ciro. Efectivamente, así se han estado dando las cosas. Así está la investigación. Por lo que se publicó también, este señor Velarde ha impugnado ante la Unidad de Inteligencia Financiera, una entidad parecida, una instancia de reclamo, el hecho de que le hayan cerrado cuentas a él, a uno de sus socios y de sus negocios. Podríamos suponer, ¿no?, que el Terraza Valentinos también tuviera bloqueadas sus cuentas, pero eso es solamente una suposición. Está nuestro compañero José Luis Echeagaray, con quien hemos seguido precisamente el tema del Piti, de si se ve o no se ve, de si aparece o no aparece, de si el Terraza Valentinos funciona o no, a lo largo de estos meses también con él. Si te parece, Ciro, vamos con José Luis Echeagaray. Pues simple y
0: sencillo. José Luis, buenos días. Buenos días. Hola, José Luis. Buenos días. ¿Cómo se tomó esta noticia por allá? ¿Y qué sabes del señor Velarde?
19: ¿Qué tal, Ciro Manuel? Buenos días. Les saludo con gusto. En efecto, mucho movimiento después de esta noticia de ayer por la mañana. La Unidad de Inteligencia Financiera del Gobierno Federal determinó bloquear las cuentas bancarias de Ricardo Velarde Cárdenas, empresario mazatleco, y quien hasta octubre del año pasado fue secretario de Economía durante el gobierno de Rubén Rocha Moya. La medida no solamente alcanza a Velarde Cárdenas, también fueron bloqueadas las cuentas de su esposa y de su socio empresarial, Jorge Armando Lizárraga. El bloqueo deriva de un acuerdo de la Unidad de Inteligencia Financiera, que ¿cómo se tomó acá? Pues bueno, una repercusión importante, sobre todo en todos los medios locales y los analistas también que vienen hablando del tema. Las empresas de Velarde Cárdenas, desde hace 20 años, que comenzó con un negocio de bares, pues han crecido exponencialmente. Ahora levantan torres, tienen restaurantes frente al mar, uno de ellos el muy popular Muchacho Alegre, prácticamente ahí en la playa norte de Mazatlán. Entonces generó muchísimo movimiento y muchísimas reacciones. Velarde Cárdenas, pues no ha aparecido públicamente en Mazatlán desde hace varios meses, más allá de lo que se sabe, algún evento familiar, alguna boda cercana a su entorno, pero fuera de ello, pues no se sabe de él y no ha hecho apariciones públicamente, cuando antes, los últimos 7, 8 años, pues era una estrella en ascenso, digámoslo así, de la política mazatleca, sobre todo después de la llegada de Morena. Llegó primero el gobierno del químico Benítez Torres, quien aspiraba a ser gobernador, fue secretario de Desarrollo Económico, y después, a lo largo del gobierno de Rubén Rocha Moya, ocupó cargos los 4 años que le tocó estar con Rocha Moya, en turismo primero y ya después fue secretario de Economía. No hay una reacción pública de Velarde Cárdenas acá, Ciro Manuel, y tampoco hay reacción como en aquel momento, durante el año pasado, que hubo mensajes de varios empresarios respaldándolos. En estas últimas sí. 24 horas, solo silencio en torno a la figura de Velarde Cárdenas.
0: O sea, está desaparecido, no localizable. Pues nosotros lo hemos tratado de dar con él desde octubre, noviembre del año pasado, prácticamente un año ya. Y ahora nos enteramos, sí, como lo explicas muy bien, que pues se quedó sin cuentas. Él, su familia y algunos de sus negocios. No sabemos si la totalidad de sus negocios. Si está en México, no debe ser tan difícil dar con él, si es que hay voluntad de dar con él. Y si es que está en México, José Luis, ¿quién sabe dónde esté?
19: Así es, no se sabe el paradero de Velarde Cárdenas, algunas cosas que se dicen en Mazatlán, pero fuera de ello nadie lo ha visto acá, tampoco han inaugurado negocios. Era una empresa que inauguraba negocios, me atrevo a decir, cada año frecuentemente. El último proyecto que habían anunciado era una torre cerca del malecón, o prácticamente frente al malecón de Mazatlán. Un gran desarrollo inmobiliario, estamos hablando de algo de más de 150 metros de altura. Fuera de ello, no se tiene más información ni tampoco más apertura de negocios por parte de Larde Cárdenas y su socio también, que está en medio de estas acusaciones.
0: Bueno, oye, asocian este caso con lo del Terraza Valentino, con la desaparición del muchacho Carlos Emilio, o lo ven en una dimensión mucho más amplia, el congelamiento de las cuentas del señor Velarde.
19: Bueno, antes del Terraza Valentino, Ciro, no había ninguna acusación en torno a Velarde Cárdenas, ni absolutamente nada. Fuera de ello, algún rumor, pero acá en Mazatlán, te lo digo, quien asciende empresarialmente siempre a veces está rodeado de rumores de dónde vienen estas fortunas, pero el caso Terraza Valentino no está en el foco, digamos, de esta acusación. La gente se pregunta de todos los demás negocios. Se dice que el grupo que encabeza Velarde Cárdenas da alrededor de 1.500 empleos, así lo hacían saber ellos también en su página web, en sus redes sociales. Es un grupo empresarial grande, Ciro, con varios desarrollos, sobre todo en el sector restaurantero, y la gente ahora habrá de preguntarse qué va a pasar con estos negocios, ¿no? Que hasta el día de ayer, por cierto, en el caso del Muchacho Alegre, seguían funcionando, Ciro.
0: Ayer seguía funcionando. Te agradecemos mucho, gracias. Gracias, José Luis Echagaray. Gracias una vez más, buen día por allá.
19: Ciro, Manuel, atentos, gracias, buen día.
3: Buenos días, José Luis.
0: Muchas gracias, Manuel.
3: Nada más tomar en cuenta, porque estamos hablando del congelamiento de cuentas precisamente para el señor Velarde, para la esposa del señor Velarde y uno de sus socios y algunos de sus negocios. Pero hay que tomar en cuenta entonces por qué razón es el congelamiento de cuentas, porque algunas de las medidas por las cuales la UIF toma esto es una medida cautelar administrativa que evita que recursos de origen ilícito sigan circulando en el sistema financiero. ¿Será el caso ese? Por ejemplo, cuando se descubren esquemas de facturación falsa o evasión de impuestos. La razón, Ciro, me parece que también va a ser importante. Cuando se rompe el perfil normal de los depósitos, etcétera, cuando hay unos depósitos muy altos, también interfiere el sistema de la UIF. No lo explica, Ciro, no lo hace público precisamente pues la información de la UIF publicada en medios oficiales. Pero aquí la cosa también sería interesante saber la razón por la cual le bloquean las cuentas, como para tratar de saber por dónde viene, en todo caso, el eje informativo, Ciro.
0: Bueno, pues sí, lo que pasa es que la UIF te informa lo que quiere informar.
3: Correcto.
0: Y está bien, correcto. Es una unidad que debería actuar con enorme secrecía, pero bueno, ayer se dio a conocer esta información. Pero pues, si no, le preguntaríamos nosotros a la Unidad de Inteligencia Financiera por qué exactamente fue este bloqueo y a qué se refiere. Pero es información que ellos nos dirán que no pueden
3: compartir. Seguramente que es reservada, ¿no?
0: A menos de que traigan de regreso a Pablo Gómez y lo lleven a la mañanera, ¿no? A dar a conocer los ingresos de periodistas y de cosas así. Pero pues si no regresa el señor Pablo Gómez y el señor López Obrador, difícilmente eso ocurrirá, ¿no? Lo cierto es que pues algo ocurría en la Sinaloa de Rubén Rocha y los suyos. Y este señor era uno de los suyos. Acaban de escuchar el reporte de José Luis Echagaray. Era estrella de Mazatlán, era estrella de Sinaloa. E inauguraban negocios a cada rato. Eran dueños de todo, incluido de la vida, por lo visto, de personas. Y cuando tenían que hacer pactos con la maña, como le dicen ellos, pues lo hacían. Por ejemplo, pues te vamos a ceder los baños del Terraza Valentino, puto. Y si ahí se llevan a un joven y lo desaparecen, bueno, el tiempo, mira, luego va a haber un poco de ruido y luego se olvidará. Pero en este caso no fue así. Y vean dónde está Rubén Rocha y vaya usted a saber dónde está el señor Piti Velarde.
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20: Continuamos con Ciro Gómez Leyva por la mañana.
0: Ocho veinticuatro, muchas gracias por sus comentarios, nos decía una persona. Gracias por su comentario, decía. La recurrencia, el no soltar estos temas, Manuel, como el caso de el Terraza Valentino.
44: El Terraza Valentino.
0: El caso de la desaparición del joven Carlos Emilio. Porque hay personas que nos dicen, ¿por qué tanta insistencia en el tema de parte de ustedes? La respuesta es, primero, porque ahí se cometió un delito. De ahí se llevaron a un joven. Segundo, por la clara complicidad de los dueños del local con lo que ahí ocurría. Cero colaboración para dar con el paradero del joven. Se lo pudieron haber llevado y si hubiera interés del negocio, propiedad de quien entonces era el secretario de Economía del gobierno de Sinaloa, hubieran dado rápido con el muchacho. ¿Y por qué el interés? Porque, primero, por el hecho en sí. Segundo, porque creo que simboliza mucho de lo que es este país en ciertas regiones. Y Sinaloa es una de ellas, y más cuando la gobiernan, de personas y grupos como el de Rubén Rocha. Si este caso lleva a la reflexión de algún otro restaurantero, dueño de bar, dueño de hotel, de que puede ser el peor de los negocios, tolerar a los grupos criminales, así sea diciendo, no, si nos dejan operar, nada más nos piden que en los baños tal cosa. Si sirve como una estampa, si sirve como un ejemplo, que no es nuestro objetivo, ¿eh? Nosotros no purificamos al país, nosotros no limpiamos al país, nosotros no corregimos al país. Nosotros registramos, procesamos y presentamos información. Pero si ese fuera el caso, Manuel, habría valido la pena darle seguimiento casi un mes, en ocasiones yo diría de manera casi obsesiva, como así ha sido el caso de Carlos Emilio.
1: No, me parece que sí, Ciro, me parece que sí, porque además, empezando por lo que dijiste, es un acto delictivo, es un acto de irregularidad. Primero que nada, y porque no es posible, Ciro, que los jóvenes de este país no puedan ir a un lugar a divertirse y que pierdan la vida en consecuencia por eso, Ciro, ¿no? O que desaparezcan del mapa temporalmente, o porque su vida esté en peligro y esté en riesgo, nada más por ir a pasar una noche con su familia, porque además recordemos que él estaba con sus primas ahí en Mazatlán, ¿no? Estaba pasándola bien.
0: Ocurre lo que haya ocurrido, Manuel. Se lo llevan y nadie sabe nada.
1: Y nadie sabe nada, Ciro. Y nadie sabe nada cuando ya sabemos que hay cámaras, cuando sabemos que sabían las autoridades federales, no las autoridades locales, que hay una imagen donde se ve que él sale del restaurante. Cuando había información que lo único que sucedió fue que entorpecieron las investigaciones de lo que nos dicen una y otra vez. Ojo, las autoridades, las primeras horas son las más importantes cuando se reporta la desaparición de una persona. Y eso se gastó ahí, Ciro.
0: Bueno, y por lo pronto saludamos a la señora Brenda Valenzuela. Gusto en saludarla, Brenda. Buenos días, madre de Carlos Emilio Galván. Pues conocimos la noticia de que por lo pronto le han congelado las cuentas al señor Ricardo Velarde, del Piti Velarde, dueño del Terraza Valentino. ¿Cómo lee esta acción? Brenda, buenos días.
2: Buenos días, Giro. Buenos días, Manuel.
1: Brenda.
2: Muchas gracias nuevamente por el espacio. Han comentado, yo creo que puntos muy medulares en el camino, en el proceso de la investigación ya por 11 meses, como lo es pues el delito que inicia en Terraza Valentinos, la privación de libertad de mi hijo Carlos Emilio. Cómo lo arrancan, lo arrebatan de su vida, de su familia, de sus sueños. Yo, al igual que ustedes, pues recibo esta noticia porque por parte de la unidad financiera, de inteligencia financiera, le bloquean las cuentas a Ricardo Velarde. Lo he señalado por 11 meses, pues esta grande omisión, ¿no? Este vacío que había quedado por parte de las autoridades, que sigue existiendo, porque al día de hoy no ha sido llamado a declarar Ricardo Velarde, pero es un vacío que creo que ya no puede seguirse ignorando. El lugar donde todo comienza, donde desaparece Carlos Emilio, donde es visto por última vez en un contexto y en un entorno que tampoco puede seguirse ignorando. Ricardo Velarde Cárdenas, Rubén Rocha Moya, los intereses políticos y económicos que están en torno, alrededor de este lugar. Yo creo que es momento que la verdad salga a la luz y que los intereses políticos, económicos que puedan existir se dejen de lado. Yo creo que es el momento en que puedo pedirle a Ricardo Velarde públicamente que se presente, que se acerque a declarar ante fiscalía, ante las instancias correspondientes, y que si en su caso no tuviera nada que comentar, que las propias autoridades lo determinen así.
1: Porque eso no ha sucedido, ¿verdad?
0: Otra vez esto último.
2: Hago un llamado público a Ricardo Velarde, que si tiene información que pueda ayudarnos a encontrar el paradero de mi hijo, que han transcurrido 11 meses de espera, 11 meses de búsqueda. Le pido que se acerque ante la Fiscalía General de la República y declare. Y que si no fuera el caso, que si él no tiene nada que aportar, que sea la propia autoridad que así lo determine.
1: Ahora, Brenda, pues tú que has tenido oportunidad de revisar el expediente o algunas partes, digamos, del expediente, a lo que has tenido acceso tú, tu defensa en todo caso, ¿hay algo que relacione, hay algo que por lo menos señale a este señor en la investigación? ¿Algún tipo de responsabilidad más allá de la administrativa lo hay?
2: Efectivamente, yo estoy en comunicación y completamente al día en cuanto a los avances que hay en la investigación, en la carpeta que se encuentra abierta, mas sin embargo no existe, pese a que por parte de mi asesoría también lo hemos solicitado puntualmente y reiteradamente que sea llamado a declarar, ya sea como testigo o como posible investigado. Gracias. Pues esto ha sido una omisión por parte de las autoridades. Al día de hoy es una línea de investigación que no se ha llevado pues consistentemente.
0: Bueno, pues le agradecemos mucho, Brenda. Muchas gracias por el comentario. Y aquí seguimos en el tema. Aquí seguimos y con la noticia de que pues cuando menos le han congelado las cuentas al señor, a sus socios, a sus negocios. Ricardo El Piti Valenzuela.
2: Muchas gracias, Ciro.
0: Gracias, buen día. Velarde, Ricardo Velarde, correcto. Manuel.
1: Bueno, pues así, Ciro. Ha platicado ya o ha informado, ha estado hablando Omar García Harfuch, que por cierto, Ciro, va de traje oscuro, va de corbata negra, tiene que ver con los elementos sí, que en un operativo ¿cómo? Antisecuestro pues asesinaron allá en Veracruz, Ciro. Pues ha estado dando cuenta precisamente de estos hechos, de este rescate, de estas muertes y también una serie pues de detenciones que efectivamente cuando tú las ves, ahí está, Ciro, uno tras otro, que si el R1, que si el Mencho, que si el no sé qué, etcétera, toda la cantidad de gente que ha sido detenida por parte de esta administración federal, registros que quedan precisamente que de los cuales está dando cuenta el secretario o ha dado cuenta el secretario de Seguridad Pública, Sofía.
3: Sí, ya dio el secretario de Seguridad este reporte de los últimos operativos en los últimos 15 días. Da su pésame a los familiares de estos dos guardias nacionales que fueron cobardemente agredidos. Decía que no va a quedar impune su muerte. Y le preguntan ya a la presidenta sobre la medición de homicidios. Y la presidenta se refiere a la diferencia que hay entre la cifra del secretariado y la cifra que reporta el INEGI. Y podemos escucharla.
1: ¿Lo escuchamos?
4: Hace una contabilidad distinta, que sale publicada un año después, más o menos, del cierre del año anterior. ¿Qué es lo que hacen? Revisan todas las actas de defunción de los registros civiles de todo el país. Entonces, si hay un acta de defunción que reportó un homicidio violento, entonces se contabiliza. Al cierre del INEGI normalmente sube más los homicidios. Muchas veces, por ejemplo, cuando hay un homicidio contra un elemento de seguridad, no se contabiliza ese homicidio porque es en defensa propia, bueno, digamos.
0: Pues sí, no, sí, se entiende. Está explicando la metodología del INEGI. Nosotros vamos a hacer una pausa. No sé si le van a preguntar del tema de la prueba PISA. ¿No le han dicho nada, Sofía?
3: No, todavía no.
0: Pero pues me imagino que va a ser tema para los próximos minutos. Vamos a hacer una pausa y regresamos con el tema de la Lotería Nacional, del INDEP, sobre todo, que más un tema del INDEP, porque pues la lotería hizo su sorteo, confió en las instituciones de López Obrador y se metieron, pues no sé si se metieron en un problema, pero le dieron el premio a un señor que no puede cobrar del todo el premio. Volvemos.
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14: Guadalupe Victoria y el decreto. En 1825, el primer presidente de México, Guadalupe Victoria, institucionalizó de manera oficial el 16 de septiembre como la gran fiesta nacional. Se realizó una ceremonia cívica en la catedral y un desfile militar por la capital.
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17: Fue vinculado a proceso Aslan N., autodenominado influencer, por su probable responsabilidad en los delitos de violación equiparada agravada y corrupción de menores en agravio de un adolescente de 13 años. El sujeto es investigado en Sonora por el incendio del Centro de Usos Múltiples de Hermosillo en la víspera de un espectáculo de boxeo. La gobernadora de Chihuahua, Maru Campos, informó que la Secretaría de Seguridad Estatal localizó y aseguró un presunto narcolaboratorio en Parral. Subrayó que los cálculos preliminares estiman su capacidad de producción en 100 kilogramos diarios de metanfetamina. Afirmó que serían hasta 100.000 dosis que no llegarán a las calles. La Agencia Nacional de Aduanas y la Guardia Nacional detectaron $769,755 estadounidenses en 12 paquetes ocultos en un cargamento en la aduana de Nuevo Laredo, Tamaulipas. La detección se realizó con el uso de equipo móvil de rayos X.
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0: 8:39. Tengo aquí un texto de dos hojas que nos hizo llegar el Instituto para devolverle al pueblo, devolver al pueblo lo robado. Dice: comentarios al reportaje transmitido en el programa Ciro por la mañana en Grupo Fórmula. Tiene fecha de ayer. Esto nos llegó ayer, ¿no, Manuel? Ayer en la noche.
1: Anoche, Ciro, sí.
0: Anoche. Y bueno, lo voy a leer. O haces, puedes hacer un resumen rápido de lo que presentamos ayer. Miriam, buen día.
2: Antes de leer el
0: documento que nos hace llegar el INDEP.
2: Gracias.
0: Buen día, Miriam.
2: Buenos días. Así es, ayer presentamos el caso del señor Fernando Calixto. Él se ganó el segundo premio del sorteo especial de la lotería del 15 de septiembre de 2024, el último gran sorteo del presidente Andrés Manuel López Obrador, en el que se rifaron joyas, automóviles y terrenos, inmuebles. Él se gana el segundo premio de la lotería, una bodega de más de 1,220 metros cuadrados, ubicados aquí sobre Periférico en la alcaldía Álvaro Obregón, en San Pedro de los Pinos, una bodega que le pertenecía a Ferronales y en su desincorporación el INDEP tenía la propiedad o tenía bajo su resguardo este inmueble. Cuando él le entregan el premio y trata de hacer el proceso de regularización, esto es ir con el notario público para obtener toda la regularización de este predio, se dan cuenta que tenía dueño, que el INDEP se lo había donado 3 años antes del sorteo, Ciro, al INSUS, un instituto de regularización de la tierra, y está en sus manos. Ellos tienen la titularidad, está en el registro público de la propiedad, toda la documentación aquí la tenemos, y bueno, hasta ahí se quedó. Reclama el dueño del predio, es: me dieron un premio, me vieron la cara, me dieron un problema, porque yo no puedo hacer nada con ese predio del que tengo las llaves, y me dijeron que era propietario, pero es de otra persona, de otra institución, y aquí estoy metido en un problemón, bueno, y no hay autoridad que me responda.
0: Aquí sí dejarlo en claro, porque además no queremos afectar, y es nuestro objetivo. Aquí no parece ser un problema la Lotería Nacional. La Lotería Nacional hace su sorteo muy exitoso de toda la vida, todos los años. Seguramente ese año 2024 fue muy exitoso, como seguramente lo fue el 2025 y seguramente lo será el de la... ¿Dentro de 8 días?
1: El del martes 15,
0: ¿sí? Martes 15. No creo que sea un asunto de la Lotería Nacional, porque pues si el gobierno le dice a la lotería: a ver, para los premios aquí tienes joyas que le quitamos al cártel de no sé qué y además unos terrenos, pues la lotería de tiempos de López Obrador y desde luego tiempos claros de Sheinbaum, pues le dirían al gobierno: pues muchas gracias, lo vamos a sortear, punto. No creo que sea, Manuel, un asunto de la Lotería Nacional.
1: No da la impresión.
0: Es un asunto de quien ofrece un premio que no debería haber ofrecido, como es el Instituto para devolverle al pueblo lo robado. Por eso ayer nosotros dijimos, más que pedirle una opinión a la lotería, le pedimos una opinión al INDEP. Y recibo y voy a leer el texto que nos hicieron llegar, lo leo tal cual, y luego te pido una opinión, Miriam, al respecto. Y también, por si tiene algo que decirnos, el ganador del premio es supuestamente propietario de este terreno, el señor Fernando Calixto Vilchis. Comentarios al reportaje transmitido en el programa Ciro por la mañana en Grupo Fórmula, y dice lo siguiente: en el reportaje en mención se presumen acciones por parte del INDEP, de las cuales hacemos las siguientes precisiones. El inmueble no tiene otro dueño. Existe un error, repito, existe un error registral que está en proceso de corrección con el INSUS y el RPP. Rápido, ¿qué es el INSUS y qué es el RPP?
2: El INSUS es el Instituto Nacional de Suelo Sustentable y el otro es el Registro Público de la Propiedad, Ciro.
0: Bueno, va de nuevo. El inmueble no tiene otro dueño. Existe un error registral que está en proceso de corrección con el INSUS y el Registro Público de la Propiedad. para proceder a la escrituración. De esto se ha mantenido informado tanto al ganador del sorteo como a su representante legal y a la notaría designada. Antecedentes: uno, el 26 de abril de 2021, ¡pum!, nos remitimos hasta el 2021, pero dicen, el 26 de abril de 2021 se celebró un contrato de donación mediante el cual Ferrocarriles Nacionales de México, en liquidación, a través de su liquidador, el INDEP, transmitió a título gratuito al INSUS una superficie total de 22.767 metros cuadrados en la Ciudad de México, por ser superficie susceptible de regularización al estar ocupada por asentamientos humanos y

0: el inmueble quedó inscrito de manera errónea a favor del INSU, sin que ninguna de las partes identificara el problema. De conformidad con el convenio marco de colaboración interinstitucional con Lotería Nacional, el 25 de abril de 2022, el INDEP determinó la posibilidad de aportar bienes como premios en especie para gestionarlos mediante el esquema de sorteos de la Lotería Nacional. El 15 de septiembre de 2024 se llevó a cabo el gran sorteo especial de la lotería, del cual resultó como ganador del inmueble identificado como la bodega el señor Fernando Calixto Vilchis. Esos son los antecedentes. Y va la parte final, la situación actual. Estoy leyendo el texto del INDEP, del Instituto para Devolverle al Pueblo lo Robado. Dice, en febrero de 2025, el INDEP hizo entrega de la posesión formal del inmueble que prevalece hasta el momento en manos del ganador del sorteo. Al momento de gestionar la escrituración a favor del señor Fernando Calixto Vilchis, por el error de inscripción derivado de la fusión de folios reales que realizó en su momento el INSUS, no fue posible formalizarla. Sin embargo, a partir de la llegada de la administración actual del INDEP y el INSUS, han realizado diversas acciones para atender el problema, incluyendo la ejecución de levantamientos topográficos y demás trabajos técnicos de los polígonos en cuestión. Al respecto, se han celebrado 3 reuniones de trabajo con los representantes de la Notaría 121, 2 de ellas en las instalaciones del Registro Público de Propiedad, da las fechas, 30 de enero, 24 de febrero. Igualmente se han atendido 36 llamadas y efectuado 2 reuniones con el señor Juan José Aramayo, que es representante legal del ganador, con el fin de informar el seguimiento de los trámites. El pasado viernes 4 de septiembre, el viernes, Manuel, Miriam, se acordó con el INSUS que en un plazo no mayor a 3 días se atendieran los requerimientos del Registro Público de la Propiedad para concretar la subdivisión del predio La Bodega y proceder con su escritura. Cabe mencionar que los representantes de la notaría no asistieron a dicha reunión. Una vez que tengamos la inscripción correspondiente, se continuará con el proceso de escrituración. Muy bien. Y ahí termina este documento. A ver, Miriam, Manuel, por partes. Primero, tenemos, ayer tuvimos un caso así, ahora tenemos otro, le estamos atinando a todas, Miriam. Pues sí. Porque resulta que nosotros presentamos la nota el lunes y el viernes pasado, hace 4 días, ya estaba tratando de resolver el trámite la autoridad. Pero aquí la historia, y esta es la pregunta, y creo que es el tema periodístico que nos interesaría, es cómo es que una institución, el INDEP, le ofrece a la Lotería Nacional un premio que no puede otorgar o que no puede otorgar completo. ¿Cómo es? ¿Por qué nadie cuida esas cosas? Y aquí yo les pregunto, te lo pregunto, Manuel, pues solo puede ser por 2 causas. Una, porque pues en el gobierno de la Cuarta Transformación el 90% es lealtad y el 10% es capacidad. Puede ser pura y simple negligencia, incapacidad. Cuando tú te da lo mismo quién atiende los casos, cuál es la calificación profesional de quien atiende los casos, suelen irse estos errores. O 2, ¿te acuerdas del consejero Jaime Cárdenas?
1: Sí, por supuesto.
0: Que fue titular del INDEP y que dijo, la corrupción aquí es brutal.
1: Y por eso se fue.
0: ¿No será que aprovechan, dan premios que luego no pueden entregar, terrenos ocupados? Una de 2. Y en medio de eso, pues queda un ciudadano que compra su boleto, se gana la lotería. Le dicen, ahí están las llaves de su terreno, pero pues no lo puede escriturar, señor. Y ahora el INDEP, yo diría que después de tu trabajo, Miriam, de ayer, dice, pues si ya lo estamos regularizando todo. Van, compañeros, Manuel, Miriam.
2: Venga, Miriam.
3: Pues ayer que veía el comunicado que nos llegó, pues concluye con lo que nosotros presentamos el día de ayer.

0: sí había otro dueño, sí había otro dueño, sí lo sabía la autoridad, y aún así, aquí es el INDEP, las autoridades, los funcionarios internos lo sabían, y aún así le dieron un premio para rifar a la lotería. Y una persona que compró su cachito por 250 pesos resultó...
1: Engañaron a la lotería. Engañaron a la lotería.
0: Ahí hay que ver cuáles fueron los filtros y las verificaciones, quién hacía la verificación y de los premios que estaba ofreciendo el INDEP, cómo lo entregó el INDEP, hay auditoría de eso o no. Pero aquí lo importante, al final, un ciudadano, el pueblo... Ciro, el pueblo resultó defraudado, le cometieron un fraude instituciones, aquí no fue que él compró el cachito, participó en una rifa de la escuela. O en internet, son instituciones del Estado, y aquí hay un delito que se configura a ojos vistos y es el defraude. ¿Cómo lo van a solucionar las instituciones? Obviamente, pues dicen el 4 de septiembre, ya estábamos trabajando en el asunto después de 2 años de que se ganaron el premio el 4 de septiembre.
1: De pura casualidad, 3 días antes de que sacara usted su nota ahí en Fórmula.
0: Y entre nosotros, el INSUS y el INDEP, sin avisarle al notario público, que es el que alertó y les dijo, oigan, yo no puedo, este es el notario público 121, que incluso es al que le mandaron... ahí lo mandaron al ganador del premio, las propias instituciones le dijeron vaya con el notario 121 Armando Mastachi para hacer su escrituración y regularización de la bodega. Y él alerta, les dicen, no señores, ese predio ya tiene dueño y está así, solucionenle, pregunten. Y a él que sigue todo este procedimiento, dicen que no le avisaron o que no llegó a esta reunión, que solamente
1: que no
0: sabía
1: llegó su apoderado, su representante. ¿No?
0: El tema es, tenía razón el ganador del premio, le vieron la cara, le cometieron un fraude, sí tenía otro dueño. Y tal, ¿sabes qué, Ciro? Aquí traía todavía más material, se habían quedado varias cosas pendientes. Efectivamente reconocen que este predio lo tenían y el INSUS en 2023 se regulariza y se registra.
1: Tiene caso, pues aquí está el documento que ellos mismos...
0: El documento...
1: ¿Cómo es a reconocimiento de, ¿cómo es el dicho? Relevo de pruebas. A reconocimiento de culpabilidad, relevo de pruebas. Pues sí, ya está.
0: Sí, porque hay otros propietarios.
1: Aquí entregó, el INDEP entregó un premio que no tendría por qué haber entregado, porque no estaba al 100 en condiciones de dárselo a cualquier ciudadano que hubiera ganado el premio, Manuel.
2: No, correcto, Ciro, efectivamente esa es la parte. Yo coincido contigo en lo que tiene que ver con la Lotería Nacional. Creo que la Lotería Nacional hizo su parte administrativa, sorteó un predio que le dijeron que tenía que sortear, hizo su parte, la presentó y dijo, esta es la persona y ese es el número respectivo, se acabó. No tengo más responsabilidad en eso. Y todo lo demás, lo que hemos visto es otra vez otro tramo de lentitud, sino porque también tiene que ver con un tramo de lentitud a lo que han corrido 2 años precisamente de trámites. Digo, me queda muy claro que ahora, a partir de la nota periodística presentada aquí el día de ayer, esto va a tomar visos de celeridad, ¿no? Y muy probablemente en los canales y en los cauces habituales de legalidad, como dicen, entonces creo que vamos a encontrar la solución al problema, que se separen los terrenos, porque ya viste que el polígono pues tiene casi 1,000 metros de más.
1: Que le cumplan.
2: Ese es el tema, creo que van a acabar cumpliéndole.
1: Bueno.
0: ¿No? Que le devuelvan.
1: Vamos a tener que hacer una pausa, que le devuelvan
0: al pueblo lo ganado.
1: Al ganador. Pues sí. No, y mucha suerte a la Lotería Nacional, ya viendo el caso, ni la Lotería Nacional 2024, quiero pensar,
2: sí,
1: ni mucho menos la Lotería Nacional de la actualidad tienen que ver con esto. Esto es el premio que el gobierno dice aquí, entregue este premio, hombre, es un terreno que tenemos, es el INDEP, y aquí están las explicaciones del INDEP. A ver si mañana, Miriam, puedes obtener un punto de vista del señor Calixto Vilchis. Fernando Calixto Vilchis sobre esta respuesta que nos dio el INDEP. Y luego, pues, ¿qué más? A dar seguimiento a que se haga una escrituración y punto. Y el señor, 2 años después, si quiere, pueda vender lo que debió haber sido su propiedad desde el 17 de septiembre o desde octubre del 2024. Suerte a la Lotería Nacional en su sorteo del próximo martes. Suerte al señor Calixto Vilchis. Y nosotros le seguimos al tema mañana. Y gracias al INDEP por su respuesta. Hacemos pausa, volvemos.
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7: La vestimenta de Hidalgo. Contrario a la imagen popular de Miguel Hidalgo levantando un estandarte en la madrugada, los historiadores señalan que el cura no vestía sus hábitos religiosos, sino ropa civil cómoda al convocar al pueblo a tomar las armas.
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1: Nueve de la la mañana. Deyanira, buenos días.
14: Buenos días, Ciro. Vamos con un resumen de la información. Los resultados de la prueba PISA significan un retroceso histórico para México en los 25 años que tiene participando en la prueba. Es preocupante que nuestro país haya quedado a la mitad en la tabla de los 91 países que participan. Aseguró por la mañana María Teresa Gutiérrez, directora de monitoreo de indicadores educativos en Mexicanos Primero. De acuerdo con los resultados de la prueba PISA que se dieron a conocer esta madrugada, 7 de cada 10 alumnos reprobaron en matemáticas y solo el 50% aprobó en comprensión lectora y ciencias. Movimiento Ciudadano votará en contra de la iniciativa de la presidenta Sheinbaum que busca quitar la doble nacionalidad a posibles candidatos. Con esta ley, Morena demuestra dónde están sus prioridades, en restringir o eliminar derechos y no en los más de 133 mil desaparecidos. Aseguró por la mañana Ivonne Ortega, coordinadora de Movimiento Ciudadano en la Cámara de Diputados. Hago un llamado público a Ricardo El Piti Velarde para que si tiene información que nos ayude a encontrar a mi hijo Carlos Emilio, que se acerque a la Fiscalía General de la República a declarar. Si no tiene nada que aportar, que sea la autoridad quien lo determine. Aseguró por la mañana Brenda Valenzuela, madre de Carlos Emilio Galván, quien desapareció hace 11 meses en el bar Terraza Valentinos, establecimiento del que es copropietario Ricardo Velarde. El Instituto para Devolver al Pueblo lo Robado informó por la mañana que la bodega que se rifó en el gran sorteo especial del 15 de septiembre de 2024 no tiene otro dueño, sino que existe un error en el registro, pero que ya están en proceso de corrección para proceder a la escrituración. A través de una carta que nos envió, aseguró que en febrero del año pasado el INDEP intentó hacer la entrega formal, pero por el error de inscripción no fue posible formalizarla. Cada día de agosto fueron asesinadas 40.8 personas. Esto representa 46 homicidios dolosos diarios, menos que en septiembre de 2024, antes del inicio del sexenio de la presidenta Sheinbaum, cuando se asesinaba a 86 personas cada día, de acuerdo con las cifras de incidencia delictiva presentadas en la conferencia mañanera. Y en estos momentos, el dólar interbancario se cotiza en 16 pesos con 94 centavos.
1: Juan Antonio Jiménez, buenos días.
15: Gracias, Ciro. Muy buenos días. La alcaldesa de Uruapan, Grecia Quirós, acudirá este martes a las instalaciones de la Fiscalía General de la República para solicitar formalmente que el homicidio de su esposo sea traído por las autoridades federales. La petición busca sacar el caso de la Fiscalía de Michoacán, donde, según ella, la investigación permanece estancada y sin profundizar en posibles colusiones políticas. Grecia Quirós se presentará a las 13 horas en las instalaciones del FGR ubicadas en calles de la colonia de Los Doctores para pedir precisamente que asuman la investigación del magnicidio de Carlos Manso en hechos ocurridos el pasado 1 de noviembre del 2025. Ahí va a exigir que no se limite la indagatoria a los autores materiales y que se profundice en posibles vínculos entre actores políticos y crimen organizado. Hay que destacar que ya se había comentado en ocasiones anteriores de que el FGR atrajera este caso. Esta será la primera ocasión en que Grecia Quirós asista directamente a las instalaciones para solicitar que se hagan cargo de esta indagatoria. Es el reporte que les tengo, Ciro.
1: Muchas gracias. Gracias, Juan Antonio Jiménez. Y también, pues siguen corriendo, los días avanza el calendario y nos acercamos al 1 de noviembre, al primer aniversario luctuoso de la ejecución de Carlos Manso. ¿Es mejor el Michoacán de hoy, el de hace un año, en que ajusticiaron, mataron al alcalde Manso ahí en la plaza, en la fiesta con sus hijos chiquitos? Un año. No falta mucho ya para el 1 de noviembre. Vamos a pausa, son las 9:05, volvemos.
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31: El oro es tan maleable que una sola onza puede estirarse hasta cubrir una distancia de 80 kilómetros de largo.
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1: Nueve con nueve, Manuel.
2: Bueno, escuchamos ayer, Ciro, porque nos lo permitió, una carta de Nidia Fabiola Blanco, media hermana de Cuauhtémoc Blanco. Una carta, Ciro, de varios puntos que leímos íntegra, precisamente donde ella decía que a partir de la entrevista que había tenido por aquí en este programa, Ciro, el 11 de agosto del 2026, había una petición por parte de la Fiscalía del Estado de Morelos, importante porque este hecho está radicado precisamente en la Fiscalía de Morelos, de realizarse una nueva valoración psicológica. Y ella decía, pues bueno, primero que nada no me la voy a hacer, entre otras cosas, por las irregularidades que se habían cumplido, en el sentido de que una vez que sale la entrevista, entonces le mandan con fechas previas, que es lo que decías hace rato, con fechas previas, le mandan una petición que nunca le llegó a su abogado. A su abogado, Ciro. Y entonces, bueno, pues toda la serie de irregularidades, estas evaluaciones psicológicas, dice, yo ya me hice dos, en sentidos contrarios dos, dice, pero no me voy a hacer, ni voy a cooperar, ni voy a colaborar con la autoridad, a menos de que se cumpla con la estricta ley, ¿no? Que se cumpla con la ley y que se cumpla con los reglamentos, Ciro. Que eso es lo que nos dijo ayer, bueno, a través de esta carta, Nidia Fabiola Blanco.
1: Sí, ¿y?
2: Está en la línea telefónica, Ciro, precisamente para poder escuchar, simplemente creo que su punto de vista conclusivo sobre este punto. Nidia, muy buenos días.
1: Buen día, Nidia. Hola, la escuchamos. Días. Buenos días.
0: Buenos días, muchas gracias.
1: La escuchamos.
0: Gracias. Pues mire, en este caso, como ya comentaron sobre la carta, bueno, pues está todo muy raro, porque bueno, la carta se hizo muchos días antes, más o menos una semana y media, 10 días antes de que fuera la entrevista con ustedes, que fue el 11 de agosto, si no mal recuerdo.
2: Sí, 11 de agosto.
0: Sí, ¿verdad? Sí. Entonces, qué casualidad, ¿no? Qué coincidencia que después de la entrevista, con urgencia, casi casi, le mandan a hablar a mi abogado para realizarme estas pruebas psicológicas nuevamente. Ajá. Entonces, bueno, a la conclusión que yo llego es, estas pruebas no me las voy a hacer, ¿por qué? Porque mi abogado me dijo que no era el tiempo que yo me las hiciera, que no era necesario ahorita, y bueno, y por eso no me voy a hacer las pruebas, no, porque yo no quiera, ¿verdad? Aparte de la desconfianza que yo tengo, estas pruebas, yo les voy a decir una cosa, me las voy a hacer cuando me las tenga que hacer y van a salir a favor de este señor. Yo se los puedo asegurar.
1: ¿Cuándo sería esa fecha o de qué dependería?
0: Pues mi abogado
1: que llegara esa
0: me
1: fecha,
0: dijo,
1: la que usted dice cuándo debería hacérselas.
0: Mi abogado me dijo que esto sería cuando el juez lo requiera. Esto fue lo que él me comentó. Digo, yo no sé de
1: el
0: ley.
1: Juez.
0: No sé de leyes, él me lo está comentando. Ya se hicieron dos pruebas anteriores, y bueno, una salió afectada, otra salió no afectada. Obviamente, claro, si sale no afectada, pues es a beneficio del señor Cuauhtémoc Blanco Bravo. ¿Estamos de acuerdo? Entonces, ¿estas pruebas se van a hacer? Sí, cuando sean requeridas, como me dijo mi abogado, cuando sean pues sí, ya por ley que yo me las tenga que hacer. A lo que voy y dejo este antecedente es que las pruebas van a salir a favor de este señor. Ahora, hay que tomar en cuenta otra cosa. No es lo mismo que las pruebas se hagan un día después de los hechos a 2 años después de los hechos. Ese es otro punto. Pero bueno, esto ya lo verá un psiquiatra, psicólogo, ¿verdad? Entonces, por ese motivo es que yo no me las hice y por ese motivo es que yo les mandé esa carta para que quede como antecedente. Aquí al señor se le sigue protegiendo y haga lo que haga, va a seguir lo mismo. ¿Por qué no han hecho las investigaciones en el lugar de los hechos donde pasó todo esto? No las han hecho. ¿Por qué nada más es, en este caso, para buscar algo en contra mío? Es a lo que me refiero. ¿Por qué no siguen las investigaciones?
2: O sea, Nidia, ¿total desconfianza entonces o desconfianza marcada en la Fiscalía de Morelos?
0: Sí, totalmente. Y ahora yo voy a decir algo que creo que es más fácil y más rápido. Si yo estoy mintiendo, si yo lo estoy acusando por algo que no fue verdad, ¿por qué el señor no pide licencia, se quita el fuero y se va a juicio? Y ahí se va a demostrar quién tiene la razón. ¿Cuál es el miedo del señor? Lo hacemos y eso creo que es más rápido y más fácil. Si él no tiene nada que perder y no hizo absolutamente nada, ¿cuál es el problema?
1: Bueno, pues quedamos al tanto. Le agradecemos el que nos haya hecho llegar la carta, le agradecemos esta explicación de hoy y quedamos muy al pendiente. Entonces usted no va a asistir a esta prueba, le está pidiendo la Fiscalía General de la República y nos dice: yo me haré esa prueba cuando lo tenga que hacer, que en principio, según le han dicho sus abogados, sería al ser requerida por un juez, si es que estoy entendiendo, Nidia Fabiola.
0: Exactamente fue lo que me comentó mi abogado y yo sin problema, bueno, yo me las hago, no tengo ningún tema, pero sí, yo en este caso no estoy mintiendo y quiero que quede muy claro y que bueno, pues hagamos todo lo que se tiene que hacer y va a salir el resultado de quién está mintiendo y quién hizo el daño.
1: Bueno. ¿Algo más, Manuel?
2: No, pues creo que queda muy clara la posición de Nidia Fabiola en ese sentido. Y simple y sencillamente preguntar al final, Nidia, la certeza, ¿por qué la certeza de que el examen psiquiátrico, psicológico, saldría en favor de Cuauhtémoc?
0: Porque lo están protegiendo.
1: En favor de ella y en contra de Cuauhtémoc.
0: El resultado sería a favor del señor Cuauhtémoc Blanco.
1: Sí, sí. Correcto.
0: Sí, o sea, ¿para qué? Para que obviamente digan no es cierto, se vuelva a rechazar el desafuero. Entonces, eso es a lo que yo voy. O sea, y yo se los estoy diciendo el día de hoy, que es 8 de septiembre.
2: Hoy es día 8, sí.
0: 8 de septiembre del 2026. Esas pruebas se van a hacer y vamos a ver cómo van a salir, porque lo están defendiendo. Entonces, aquí ya no hay esperar una respuesta honesta. No, aquí están defendiendo al señor y va a salir la prueba a favor del señor, que aparte eso tampoco es la solución ni es el resultado más bien de esta denuncia que yo hice contra este señor.
1: Muchas gracias, Nidia Fabiola Blanco. Muchas gracias.
0: No, ¿de qué? A ustedes. Muchas gracias.
1: Gracias. Buen día. Bueno, pues Clara, Manuel.
2: Absolutamente, Ciro. Absolutamente con todas sus letras y creo que con mucha determinación por parte de lo que Nidia Fabiola cree que debe hacer. Y encima de todo, pues que no va a salir en su favor el resultado de esta prueba, dice la quiero hacer, pero absolutamente pues manifiesta el descontento de parte del trabajo de la Fiscalía del Estado de Morelos a decir de ella.
1: Bien, vamos a pausa y regresamos, vamos a regresar al tema de la prueba PISA, la ubicación de México. ¿En qué lugar, en dónde estamos si nos comparamos con América Latina? Básicamente con América Latina, ¿en dónde está nuestra educación? Tomando en cuenta las matemáticas, la lectura y el aprendizaje, conocimiento de la ciencia. Más lo que esté ocurriendo en Palacio Nacional, más no sé qué otra cosa, Manuel, antes de ir a pausa.
2: Allá levantan la mano hacia Palacio Nacional. ¿Qué dicen? Que rápido para ir a pausa.
3: Escuchábamos a Juan Antonio con el reporte de Grecia Quirós, alcaldesa de Uruapan, que va a pedirle a la Fiscalía General de la República que atraiga el caso de su esposo. Le preguntan a la presidenta si se ha reunido con Grecia Quirós y la presidenta dice que no, que únicamente han tenido conversaciones por mensaje. Dice la presidenta que como ya vienen los tiempos electorales, ella no ve a nadie que quiera ser candidato ni de Morena ni de ningún otro partido porque no está bien, dice la presidenta, pero que para los temas de seguridad, los temas que tienen que ver con Uruapan, está el secretario de Seguridad Omar García Harfuch, está la secretaria de Gobernación Rosa Isela Rodríguez y pues que ya será un tema de la Fiscalía General si atrae o no el caso de Carlos Manso, dice la presidenta.
1: Muy bien, manda pausa,
2: por favor.
3: Pues hacemos una pausa y regresamos. De lo que todavía no le preguntan a la presidenta es del tema de la prueba PISA. A ver si de aquí a que regresemos del corte le preguntan o al menos antes de que termine el programa. Hacemos una pausa y regresamos aquí por la mañana.
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11: Hablar de César Costa es hablar de uno de los íconos de la música y la cultura popular en nuestro país. Cantante, actor, conductor y promotor de causas sociales. Aparece hoy en su faceta de escritor. Lo mío fue un sueño, es el recorrido literario por 8 décadas de vida. Un camino que inicia con su infancia en la colonia Condesa de la Ciudad de México y nos lleva por los inicios del rock and roll de la mano de agrupaciones como los Black Kings o los Camisas Negras. Su paso por el cine y la construcción de una larga carrera en la televisión como creador de la mítica Caramira de Ambrosio, la serie Papá Soltero, pasando por la conducción de programas de revista. Un texto plagado de anécdotas, viajes y aventuras. Una historia de esfuerzo y dedicación sustentada en valores como la lealtad, la honestidad y el apego a la familia. 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
14: Continuamos con Ciro Gómez Leyva por la mañana.
1: Llegó la prueba PISA a la mañanera, Sofía.
3: No, todavía no. Todavía no llega
1: a la nadie le ha interesado.
2: A nadie le importa lo más importante en materia educativa que hay en evaluación, sino quién sabe por qué.
1: Bueno, porque están en otros temas. Iñaki, tuviste oportunidad de revisar con más detalle el resultado de la prueba PISA 2025 que se dio a conocer. ¿Qué sería? Las primeras horas de hoy.
2: Exactamente, se dio a conocer, Ciro, a las 10 de la mañana, tiempo de Europa. 10 de la mañana, tiempo de Europa, 2 de la mañana de México. 2
1: de la mañana, tiempo de México. Por ahí se la habían adelantado algún que otro diario mexicano.
2: Sí, como nota
1: principal, cuando menos Reforma y Universal.
2: Reforma Universal, Sol de México y los especialistas mexicanos también tenían ya el avance. Sí, existía un avance.
1: Que ya los escuchamos a Mecanos Primero temprano aquí en el programa. A ver, ¿qué encontraste? ¿Cómo está México, por ejemplo, comparado con los países de América Latina?
15: Ciro, Manuel, buenos días. Pues para entender mejor cómo le fue realmente a México, preparamos un gráfico en el que, además de los países de América Latina que ya mencionabas, incluimos a España y a Estados Unidos. Ahora,
1: ¿Por qué a España y a Estados Unidos?
15: Pues bueno, son países con los que naturalmente resulta pues interesante la comparación de México, pues por su... De entrada, la territorialidad de México.
1: Entonces, en comparación Latinoamérica con más Estados Unidos.
15: Más España. Así es.
1: A ver, ¿y ahora qué tienes? ¿Cómo estamos ubicados?
15: Una aclaración importante, y es que los rankings del informe están ordenados según el rendimiento de los países, específicamente en ciencias. Entonces, esa es la materia que estamos considerando para este gráfico. Ahora sí,
1: ciencias,
15: vamos con...
1: No lectura, no matemáticas. No matemáticas.
15: Ciencias, por ahora solo ciencias. En el lugar número 13 está Estados Unidos, con una puntuación de 502 puntos, que está pues 20 puntos por encima del promedio mundial, que lo tenemos ahí, es de 482. Luego está España, que es el segundo país adicional que estamos considerando, en el lugar 32 del mundo.
1: España es lugar 32.
15: 32 del mundo, así es.
1: Sí. ¿De cuántas naciones
15: son? Son 91 países los que considera este informe.
1: Entonces, el promedio mundial es 482 en ciencias, prueba PISA 2025. Estados Unidos está en lugar 13.
15: Así es.
1: Con 502. Están por arriba del promedio mundial. Luego sigue España con 477 puntos, ligeramente abajo, digamos, España en el promedio mundial, lugar 32. Y luego vienen los latinoamericanos.
15: Y luego aparece el primer país latinoamericano, que es Uruguay, en el lugar número 42 con 445 puntos. Inmediatamente después está Chile en el lugar 43 con 442. Vamos a la segunda diapositiva y ya algo más abajo está Costa Rica en el lugar número 57 con 424 puntos. Y luego empatados en el lugar número 63 están Colombia y México con 414 puntos. 414 puntos, México y Colombia, en el lugar 63 de 91 de los que aparecen en el informe de la prueba. Más abajo está Brasil, en el lugar número 67, con 409 puntos, y después hay otros países latinoamericanos.
2: Perú,
15: y
2: varios,
15: en el 69 está Perú, en el 70 Ecuador, empatados con Argentina, y finalmente El Salvador en el número 72. Todavía nos faltan algunos como Paraguay y demás, pero bueno, estos son los que estamos considerando ahora. México en el lugar 63 del mundo, de 91 países que pues participaron en esta prueba PISA.
1: No, pues no somos el mejor país del mundo, al menos en...
15: Ni de
1: en dominio de la ciencia, bueno, ni de Latinoamérica. Sí. Pues nada más, en Latinoamérica hay mejor educación científica. Vuelve a poner el gráfico anterior donde salía Uruguay.
15: Sí,
1: Uruguay, Chile.
15: Uruguay,
1: luego venía Costa Rica.
15: Y luego ya está en Colombia y México.
1: Uruguay, Chile, Costa Rica. Estamos empatados con los colombianos.
15: Así es.
1: Y ligeramente arriba de los brasileños. Bueno. Oye, nada más, ¿cuáles son los cinco primeros países?
15: Los cinco primeros países son China, Singapur, Macao, China Taipei y Japón, porque considera tanto países como economías. Entonces, sí, puros países asiáticos.
1: Síguele seis, luego seis.
15: Seis, Estonia, ahí ya deja ser Asia. Corea, no especifica si del sur o del norte. Luego está el Reino Unido, Canadá.
1: Que sería la primera nación grande de Europa, digamos, que estaría.
15: Sí,
1: y la única que está en el top 10, Reino Unido.
15: Sí, y luego está Canadá.
1: ¿Luego dices Canadá?
15: Sí, después del Reino Unido está Canadá. Y luego Nueva Zelanda, Australia, países de Oceanía, Finlandia. Y luego aparece Estados Unidos en el lugar
1: Estados
15: número 13.
1: Unidos. Oye, ¿y los alemanes, por ejemplo?
15: Los alemanes.
1: ¿No están los alemanes,
2: los franceses?
17: A ver.
1: Alemanes y franceses.
17: Déjame lo reviso. Aquí está Alemania, bueno. Por ejemplo, está, híjole, ya bastante más abajo, 3, 14, 15, 16, 17, 18, 19, 20, 20, 22. En el lugar 22 está Alemania, con 486 puntos. Un poco por encima.
1: ¿Y Francia está abajo de Alemania?
2: 480.
17: Y Francia está abajo de Alemania en el lugar 23, 24, 25, 26. Francia está en el lugar 26 del mundo. Ahí con el promedio, con 483 puntos. Uno por encima del promedio.
1: Eso es ciencias. Y México perdido ya en los lugares 60.
17: Sí.
1: En fin. Bueno, a ver si le damos una vuelta para mañana.
17: Sí, claro. Sí.
1: Iñaki, me imagino que la información todavía la están organizando ahí en PISA, están haciendo los gráficos.
17: Sí, de hecho, en la parte pues inferior del documento dice que los gráficos ordenados por lectura, por matemáticas, estarán disponibles a través del sitio web, pero todavía no están. Pero podemos prepararlos manualmente y los presentamos mañana.
1: Manualmente, bueno, prepáralos mejor científicamente. A ver, bueno, que ya están hablando.
2: Tengo
1: Sofía,
2: una hojita,
1: ya están
2: dice,
1: hablando.
2: Tengo una
3: ya, ya está hablando la presidenta sobre
1: a ver, ya está
3: el
1: hablando
3: tema
1: la presidenta. ¿Qué dice?
3: Pues venga, vamos a escuchar lo que dice.
18: Es bastante interesante. Nosotros siempre hemos dicho que las pruebas, la misma prueba para todos los países, siempre tiene sus limitaciones por las características de cada país. Entonces, eso es lo primero. Ahora, lo segundo, en el caso de México, por ejemplo, en el caso de ciencia subió la calificación de los estudiantes. En el caso de lectoescritura, bajó en todos los países de la OCDE. En todos, de hecho, en México su disminución es mucho menor que en muchos otros países. En el reporte de la OCDE lo asocian a las famosas plataformas digitales que hemos estado estudiando aquí. Entonces, no es exclusivo de México. Y en el caso de matemáticas, sí hay una disminución, pero no es... Hay otros países donde también hay disminuciones. No por mal de muchos, ¿verdad? Pero siempre hemos criticado la prueba PISA por eso. Pero incluso, analizando los resultados de la prueba PISA, hay un reconocimiento del incremento en el conocimiento de ciencias, gracias a la nueva escuela mexicana. Lectoescritura disminuye en todos los países, México menos, y es por plataformas digitales. Y matemáticas, pues en todo caso, tiene su discusión. Ahora, hay un video que no sé si ya subió la OCDE. Ayer Mario me lo informó ya muy noche. Es bastante largo. Les voy a poner un pedacito. Y lo subimos a la red de la Secretaría.
1: A ver,
18: de
1: en lo que ponen el video, la presidenta señala, y además con razón, que México mejoró en el ranking de ciencias o en la evaluación de ciencia, que es el que veíamos, Iñaki, sí, hace unos momentos. ¿Es correcto?
17: Sí, así es, Ciro.
1: Bueno, y aún en ese ranking somos el lugar, ¿qué?
17: 63.
2: 63.
1: Somos el lugar 63 del mundo. Sí. Híjoles. Nada más, no tengo nada más que decir.
17: El número 63.
1: Pero ustedes sí. No,
17: en eso estábamos. Sí, Ciro, el número 63 del mundo y no estamos pues ni cerca de ser la pues el mejor país en ciencias, que es el pues el resultado que destaca la presidenta, ni de América Latina, ¿no? Están por encima, de
1: ¿por
17: nuevo,
1: qué?
17: Costa Rica, sí, Chile
1: qué,
17: y Uruguay.
1: ¿Por qué Chile y Costa Rica tienen mejor educación de ciencias que México? ¿O México no es claramente superior a Colombia? En fin, bueno, vamos a revisar con calma el para mañana, presentar más estadísticas sobre el resultado de la prueba PISA, dado a conocer hace unas horas. ¿Algo más, Sofía?
3: Sí, pues este video que presenta la presidenta, que sigue corriendo, es el director de Educación y Competencias de la OCDE, que habla de la resiliencia del reconocimiento para los maestros y para las escuelas en México. Eso con lo que tiene que ver con lo de la prueba PISA. Y Ciro, la presidenta ya habló.
1: ¿Qué es resiliencia en el reconocimiento de los maestros? ¿Qué es eso?
3: Pues es lo que está explicando este video que sigue corriendo allá en Palacio Nacional, que dice la presidenta, la OCDE hace un reconocimiento a la educación en México.
2: La nueva escuela mexicana.
1: Híjoles. Vamos a pausa, volvemos.
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27: La campana de Dolores en Palacio. En 1896, por órdenes del gobierno federal, la histórica campana con la que Hidalgo convocó al pueblo fue trasladada desde Guanajuato hasta el balcón central del Palacio Nacional para ser utilizada cada año en la ceremonia oficial del grito.
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29: El mapa del mundo que usamos normalmente deforma el tamaño real de los continentes, haciendo que Groenlandia parezca gigantesca visualmente.
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32: En el espacio de Ciro Gómez Leyva, en Grupo Fórmula, la directora de monitoreo de Mexicanos Primero, María Gutiérrez, consideró que el puesto de México a la mitad de la tabla de la prueba PISA 2025 es reflejo de un intento fallido de reinventar el sistema educativo cada sexenio. Prueba de ello es que solo el 30% de los estudiantes de secundaria puede realizar operaciones matemáticas sencillas. La Secretaría de Seguridad de Sinaloa dio a conocer que policías estatales fueron atacados con armas de fuego en la sindicatura de Jesús María en Culiacán. Afirmó que repelieron la agresión y se desplegó un operativo para reforzar la seguridad en el área. En Morelia, Michoacán, fue detenido José Luis N., maestro de una secundaria de Acámbaro, por su probable responsabilidad en el abuso sexual contra un adolescente. De acuerdo con las indagatorias, en reiteradas ocasiones tiró al suelo al estudiante para cometer dicho delito.
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27: Continuamos con Ciro Gómez Leyva por la mañana.

0: Eric Rubín y lo escuchamos a él porque es uno de los cantantes que van a estar en los festejos patrios de la alcaldía Álvaro Obregón, exactamente en una semana del 15 de septiembre, el martes. Van a estar además Jeans, Cabá, Caló, Mercurio. La temática son los 90s Pop Tour, Ciro. Así es que bueno, por eso escuchamos a Eric Rubín y estamos pendientes porque la gobernadora Graciela Domínguez informó cuando tomó el cargo allá en Sinaloa que este año, a diferencia de los dos años anteriores, sí se iban a llevar a cabo los festejos patrios con gente, una verbena popular. Hasta este momento no se ha anunciado qué cantantes, qué artistas vayan a estar en estos festejos, pero ayer el secretario de Seguridad de Sinaloa, Sinué Téllez López, dijo que pues va a haber un operativo especial de seguridad, que además de los policías estatales va a participar el Ejército, la Marina, la Guardia Nacional. Así es que están trabajando ya en el operativo especial allá en Sinaloa, en Culiacán, donde se llevará a cabo este festejo. Sin embargo, bueno, hasta este momento pues no han dado a conocer qué artistas van a presentarse, así es que bueno, vamos a estar pendientes de Sinaloa y de otros estados, Ciro, donde pues se llevan a cabo todos estos festejos. Ahí está.
1: Bueno, Sofía, que le salió el nombre del señor Ricardo Velarde, el Piti Velarde, en la conferencia mañanera.
2: Sí, le preguntan a la presidenta sobre el bloqueo de sus cuentas y responde el secretario de Seguridad, Omar García Harfuch, que este, así lo dijo tal cual Omar García Harfuch, es un caso aparte de todo lo demás de Sinaloa. Dice, tengo entendido que es un caso específicamente de investigación de las empresas de esta persona. La unidad de inteligencia financiera estaba investigando las empresas de esta persona y que incluso ya denunció ante la Fiscalía General de la República y será la Fiscalía la que dé más detalles de esto. Pero dice el secretario, es algo aparte de todo lo demás de Sinaloa.
1: ¿Cómo interpretas eso, Manuel?
3: Tiene que ver con sus empresas, Ciro, y se le pone complicado el tema porque si ya pasó, si ya la UIF ya le dio cuenta a la Fiscalía de la República, se convierte en delito federal, Ciro. Estamos hablando de delitos federales o estamos hablando de probables irregularidades de carácter federal en el que las empresas del señor Ricardo Velarde haya incurrido, ¿no? Entonces, pues por vías paralelas tiene un asunto en el que sí está, por supuesto, en una carpeta de investigación, aunque no haya declarado en lo que tiene que ver con el caso de la desaparición de un joven, y por el otro lado, irregularidades en sus empresas, Ciro, a nivel federal. Me parece que se pone complicado el panorama para el señor Velarde.
1: ¿Terminaron ya, Sofía?
2: Ya terminó la presidenta. Bueno,
1: ¿llegó Enrique Burak?
3: Llegó el señor Burak, Ciro.
4: Helo aquí.
1: ¿Quiere trabajar hoy el señor Enrique Burak?
4: Siempre. Es más, no es un trabajo, es un deleite.
3: Es un placer.
4: Es un placer.
1: Entonces, disfrute, señor.
4: Se hará el intento los próximos 10 minutos o menos.
3: ¿O más?
4: Pero bueno, qué gusto saludarlos, Ciro, Manuel, Sofía. Abierto de tenis de los Estados Unidos, está llegando ya a la recta final. El día de ayer consiguen su pase a cuarto de final Elena Rybakina, que es la número 2 en la siembra. También Coco Gauff, de Estados Unidos, la número 4. Y Mirra Andreyeva, que es la número 5. Y quedan fuera Naomi Osaka, la número 3. E Inga Swiatek, que es la número 8. Y en cuanto a los varones, el primero en la siembra, que es Alexander Zverev, que en sus dos primeros partidos había batallado bastante. Había estado en la cancha en sus dos primeros juegos cerca de 9 horas. Bueno, los dos últimos los ha ganado en 3 sets, en sets corridos. El día de ayer se impone a Luciano Darderi, número 21 en la siembra, por 6-2, 6-2, 7-6. Así que estará enfrentando ahora en cuarto de final a Botik van de Sandschulp. Y el día de hoy estará jugando más tarde, por ahí de las 6:30 de la tarde a la Ciudad de México, Carlos Alcaraz, que es el número 2 en la siembra en contra de Ben Shelton de los Estados Unidos. También hoy, duelo estadounidense, el número 11 en la siembra, que es Francis Tiafoe en contra de Alexander Mikkelsen. Y en las damas juega la primera en la siembra, Arina Sabalenka, en unos instantes en contra de Linda Noskova de la República Checa, que es la número 6 en la siembra y que ya ganó Wimbledon. Y el otro partido del día de hoy es Jessica Pegula, Estados Unidos, en contra de Emma Navarro. Bueno, dentro del béisbol de la Liga Mexicana, hoy inicia la Serie del Rey, la serie final. vamos a tener a los Toros de Tijuana en contra de los Olmecas de Tabasco. Olmecas que solamente una vez ha estado en la final de la Liga Mexicana, fue en 1993. Un equipo que en ese entonces se impuso en 5 partidos a los Tecolotes de los Dos Laredos, con Juan Navarrete como manager. Curioso, pero Olmecas tiene más sobrenombres que títulos, porque empezaron siendo los Cardenales, han sido los Plataneros, han sido los Ganaderos, desde hace un rato son los Olmecas de Tabasco, y tuvieron una serie en donde vencieron en 5 partidos al equipo de los Pericos de Puebla en la final del Sur. Anteriormente habían despachado al equipo de Oaxaca, pero llegaron abajo 3-2 para los partidos 6 y 7.

0: efectividad con 1.94. Bueno, por otro lado, lo de Julián Quiñones es interesante porque el jugador naturalizado mexicano es aparece dentro de los 30 candidatos para llevarse el Balón de Oro. De acuerdo a France Football, la gala se va a realizar el próximo 26 de octubre en Londres. Un muy buen año, indiscutiblemente, para Julián Quiñones. Fue goleador en la Liga de Arabia Saudita. Hizo 33 goles en 31 partidos, quedó por encima de Cristiano Ronaldo. Los 4 goles que hace también en la Copa del Mundo. Y en esta lista, en donde pues aparecen Lionel Messi, está también Mbappé, aparece, hablando cerca de la selección de España, Yamal Cucurella, está también Courvoisi, está Harry Kane, hablando acerca de los ingleses. Entonces, pues es una buena lista en la cual aparece Julián Quiñones, que, insistimos, tuvo una gran, gran participación con el equipo mexicano en la pasada edición de la Copa del Mundo. Por otra parte, hoy inicia la Champions y vamos a tener en este nuevo sistema que se ha adoptado desde el año pasado, que es una liga en donde cada equipo juega 8 partidos buscando avanzar a la siguiente ronda. De lo más destacado, el Porto, ahora de Santiago Jiménez, estará enfrentando al Manchester City. Eso va a ser a la 1 de la tarde, hora de la Ciudad de México. Y también juega el Real Madrid, que va a ir en contra del Inter de Milán. Esto también va a ser a la 1 de la tarde. Son los partidos más destacados a realizarse el día de hoy. Por cierto, Gianni Infantino dice, claro que quiero la reelección. Entonces, bueno, ya se postuló Gianni Infantino para ir por una nueva...
1: ¿Vas a votar por él?
0: No tengo posibilidades de votar, Ciro.
2: Ni a favor ni en contra.
1: Tú puedes hacer lo que quieras, Enrique.
0: Híjole, Ciro, pues casi, pero en este caso no se puede. Lo que sí es que Bélgica, la Federación de Bélgica de Fútbol, dice nosotros que no cuenten con nosotros. Mañana inicia la temporada del fútbol americano profesional. Estará jugando Nueva Inglaterra en contra de los Halcones Marinos de Seattle. Chocaron en la pasada edición del Super Bowl, que por cierto
1: se da a conocer. Miércoles.
0: Mañana miércoles, inicia la temporada. Y Cristian González, que es un formidable esquinero de origen colombiano, que fue retomado en la primera ronda por los Patriotas hace algunos años, que luego tuvieron una lesión, quedó fuera prácticamente un año completo. Pero bueno, pues es tan bueno que el día de hoy se anuncia que los Patriotas le dan una extensión de contrato de 4 años y 135 millones de dólares. 102 millones son garantizados para Cristian González. Y el jueves, jueves por la noche en América, viernes 10:30 de la mañana en Melbourne, es el partido entre San Francisco y los Carneros de Los Ángeles, uno de los 9 partidos internacionales que va a tener la NFL en esta temporada. Vi ya imágenes desde el estadio, es un estadio de cricket y la verdad es que luce espectacular. Así que bueno, mañana es Nueva Inglaterra contra Seattle. Si tienen oportunidad, 6:15 de la tarde ya estaremos por Canal 5. Y por cierto, Atlanta ya de conocer que para el inicio de la temporada van a colocar como mariscal de campo a Tagovailoa, ex Delfín de Miami. Ahora Tagovailoa con el equipo de los Halcones de Atlanta en contra de los Acereros. Y dice el entrenador en jefe que pues no es una cuestión definitiva, que pues van a ir viendo semana a semana. El otro mariscal de campo que tienen es Michael Penix Jr., que ha estado lastimado de una rodilla, y el otro que va a ser activado por ese partido es Cooper Rush, que durante un buen rato estuviera como suplente con los Vaqueros detrás de Dak Prescott. Y así las cosas.
3: ¿Ya?
0: Exactamente. Que por cierto, vamos a estar platicando acerca de la recta final del béisbol de las Grandes Ligas en los próximos días, porque ahora que estamos en las últimas 3 semanas, quedan menos de 20 partidos por equipo. Está muy interesante la situación porque prácticamente en la Liga Nacional vamos a tener Atlanta, Milwaukee y a Dodgers como ganador de su división, pero califican 3 comodines. Uno debe ser Cachorros, el otro debe ser Filadelfia. Pero luego están parejitos San Diego y Arizona. La diferencia es de un solo partido en favor de Arizona y se van a enfrentar en los últimos 3 partidos de la temporada regular. Mientras que en la Liga Americana tenemos como líder en el este a Tampa, en la División Central está Medias Blancas, que es un caso increíble porque en los últimos años han perdido más de 100 partidos por año, y en el oeste está Houston. Pero la batalla por el comodín, tenemos uno a Yankees, el otro es Boston, y por el tercer boleto de comodín, ahí es donde entonces aparece los Rangers de Texas, los Azulejos de Toronto, los Orioles de Baltimore. Está, y además la diferencia entre todos ellos mínima. Yo no era precisamente partidario de la cuestión del comodín, digamos que como que se abarataba el pase a la postemporada, pero francamente le pone

0: mucha emoción, sobre todo cuando hay divisiones que están demasiado abiertas y entonces ya no había chiste para la parte final de la temporada. Entonces, bueno, vamos a platicar acerca de ello en los próximos días.
1: ¿Qué más, Enrique?
0: Ah, pues ahora lo que sigue es Lourdes, a quien tengo el gusto y el honor de presentar.
2: ¿Cómo ves?
1: Creo que es la primera vez en...
2: Que se queda sin gas.
1: ¿Qué ocurre esto? Se queda sin gas, Enrique.
0: No, no, no, pues no, soy muy respetuoso de los tiempos de nuestros compañeros.
1: Eso, qué amable, señor Burak.
0: Gracias.
1: Qué amable. Gracias, Lourdes.
3: 9:52 por la mañana. Los resultados de la prueba PISA significan un retroceso histórico para México en los 25 años que tiene participando en la prueba. Es preocupante que nuestro país haya quedado a la mitad en la tabla de los 91 países que participaron, aseguró por la mañana María Teresa Gutiérrez, directora de monitoreo de indicadores educativos en Mexicanos Primero. La calificación de México en la prueba PISA subió en el caso de ciencias y bajó en lectoescritura y matemáticas, pero ocurrió en todos los países y no es exclusivo de nuestro país. Siempre hemos criticado que se haga una misma prueba a todos los países porque tiene sus limitaciones, aseguró esta mañana la presidenta Sheinbaum. El Instituto para Devolver al Pueblo lo Robado informó a por la mañana que están trabajando para entregar la bodega que se rifó en el gran sorteo especial del 15 de septiembre de 2024. A través de una carta que nos enviaron dicen que intentaron entregar la bodega el año pasado, pero que por un error en el registro no se pudo realizar la entrega formal. Hago un llamado público a Ricardo El Piti Velarde para que, si tiene información que nos ayude a encontrar a mi hijo Carlos Emilio, que se acerque a la Fiscalía General de la República a declarar, aseguró por la mañana Brenda Valenzuela, madre de Carlos Emilio Galván, quien desapareció hace 11 meses en el bar Terraza Valentinos, establecimiento del que es copropietario Ricardo Velarde. El bloqueo de cuentas de Ricardo Velarde tiene que ver con una investigación de la Unidad de Inteligencia Financiera a sus empresas y tengo entendido que ya hay denuncia ante la Fiscalía General de la República, informó esta mañana el secretario de Seguridad, Omar García Harfuch. No me realizaré la tercera prueba psicológica hasta que lo determine un juez, pero estoy segura que saldrá a favor de Cuauhtémoc Blanco porque lo siguen protegiendo. Tengo total desconfianza en la Fiscalía de Morelos, aseguró por la mañana Nidia Fabiola Blanco, hermana del diputado Cuauhtémoc Blanco. En estos momentos el dólar interbancario se cotiza en 16 pesos con 91 centavos.
1: Manuel.
4: Informa Ciro Pablo Vázquez, el secretario de Seguridad Ciudadana de la Ciudad de México, que resultado de labores de investigación y vigilancia en la zona centro de la capital de la República Mexicana, elementos de la Secretaría de Seguridad detuvieron a dos personas, Adrián N., Néstor N., presuntos integrantes de un grupo delictivo generador de violencia con operaciones en la zona centro y probables participaciones en un ataque directo ocurrido el 6 de septiembre en la colonia San Rafael, alcaldía Cuauhtémoc, donde un hombre y una mujer perdieron la vida. Cabe señalar, dice esta publicación de Pablo Vázquez, que durante la detención fue asegurada una camioneta que habría sido utilizada también en este ataque del 6 de septiembre, así como diversas dosis de aparente marihuana y de cocaína, Ciro. Esos son los dos detenidos de los hechos también de esta agresión a un hombre y una mujer que perdieron la vida apenas el 6 de septiembre, hace dos días, Ciro, sí, en la zona centro de la Ciudad de México.
1: Oye, también reportaba buenas cifras en disminución de delitos, ¿sí?, en el mes de agosto. Sí, eso ayer en la noche, ¿no?
4: Es ayer en la noche, efectivamente, eso, Ciro, y una buena cantidad también, pues otra vez, de cantidad de detenidos que en la Ciudad de México se han dado, como estos dos personajes, y que llevan, pues en coordinación con, evidentemente, con muchos de ellos, con autoridades federales, pues para la disminución de los delitos en la Ciudad de México, que es el objetivo, precisamente, de Pablo Vázquez.
1: Bueno, gracias al equipo de Por la Mañana. Se quedan con Chumel Torres. Buen martes. Pásela muy bien.

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13: Luminiscente de Badú, Maldivas. Esta playa ofrece uno de los espectáculos naturales nocturnos más hermosos del mundo, conocido popularmente como el Mar de Estrellas. Al caer la noche, las olas que rompen en la orilla brillan con una intensa luz azul neón. Este fenómeno es causado por el fitoplancton marino que habita en estas aguas, el cual emite luz propia como un mecanismo de defensa cuando es agitado por el movimiento del mar. Caminar por la costa dejando huellas luminosas es una experiencia surrealista, exótica y completamente mágica.
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0: estos últimos días, de forma virtual y hasta ficticia, todos y todas decidimos convertirnos en ochenteros. Lo hicimos gracias a nuestro nuevo mejor amigo, ChatGPT. Chat, ¿cómo me vería siendo ochentera? Y así, las redes sociales en este país se inundaron del nuevo gran trend. Todas las mañanas dedico unos minutos a redactar el texto con el que inicia este programa. Hoy decidí preguntarle al propio ChatGPT a ver qué tan honesto era. Chat, ¿qué tanto afecto al planeta cuando te pido que hagas algo? Su respuesta es la siguiente. Te voy a confesar algo. Cada vez que me preguntas algo, yo también le cuesto un poquito al planeta. Para responderte necesito computadoras, electricidad y hasta agua para mantener frescos los centros de datos donde vivo. Y luego están los trends. Conviérteme en muñeca, hazme viejita, hazme joven, hazme niño, ponme en los 80, dime cómo serían mis hijos. Sí, te diviertes mucho conmigo, pero millones haciendo lo mismo también dejan huella. No, no quiero que dejen de hablarme, tampoco exageremos. Pero la próxima vez que quieras generar 47 versiones de ti como princesa medieval o como ochentera, acuérdate de la diversión digital y su costo para el planeta. Úsame, diviértete, hazme pensar, pero con tantita conciencia. Yo pongo la inteligencia, tú, el sentido común que a mí me falta.
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0: Muy, pero muy buenos días, 10 de la mañana con 2 minutos. Hoy es martes, 8 de septiembre del 2026. Bienvenidas, bienvenidos, gracias por arrancar esta mañana con nosotros. Gracias a todo el equipo, Richie, Mike, Carlos Jiménez, Jimena Millán. Vivi, ¿cómo estás?
2: Dani, muy buenos días, espero que todos estén muy bien. Pues este trend de hacerte ochentero, empezó hace algunos días, pero vaya que ha llamado la atención. Estaba viendo algunos datos, pero es impresionante cómo ahora este tipo de tendencias se hacen virales en cuestión de, pues de, ya me atrevería a decir hasta de minutos, ¿no?
0: Sí, esta, a diferencia de muchas otras, como la de hacerte viejita, la de hacerte joven y demás, requería que tú fueras a ChatGPT y le pidieras explícitamente que te dijera cómo serías de ochentera. Y por eso es que decidí preguntarle irónicamente a ChatGPT qué pensaba del daño que le hacíamos usándolo. Pero ya se nos había dicho en muchas ocasiones, en el caso de los trends en el que te hacías viejito, en el que te hacías niño, en el que pones la foto de tu pareja, después la tuya, y te dice cómo serían tus hijitos preciosos, lo peligroso y el peligro en el que estamos al dar datos, al dar fotografías y al hacer que todo eso esté en un mundo que yo todavía sigo sin entender, pero al que no tenemos acceso y del que, por supuesto, no tenemos control.
2: Tienes toda la razón, Dani. A ver, es que hablamos de inteligencia artificial y seguramente a muchos les ha sorprendido cómo, bueno, yo sí he visto que en los últimos meses ha habido un cambio impresionante en cuanto a las inteligencias artificiales. Ahorita tú mencionabas ChatGPT, pero tipo, yo la verdad es que no tengo más que ChatGPT, pero dicen que, por ejemplo, Claude y otras inteligencias artificiales ya están súper revolucionadas. O sea, prácticamente ya es algo de día a día, pero claro, no vemos las consecuencias. Y a mí me llamó mucho la atención, Dani, ahorita que le preguntabas a tu ChatGPT lo que te contesta ChatGPT.
0: Sí, él es consciente de que es dañino. Pero onda? Bueno, dice, oye, no me dejes de hablar, solo que millones de personas haciendo lo mismo, pues sí generan una huella en el ambiente. Ahora, una huella ambiental, mejor dicho. Grok, por ejemplo, es que, a ver, me llamó mucho la atención también que ChatGPT me dijo, yo pongo la inteligencia y tú el sentido común que yo no tengo, así como yo pongo la inteligencia que tú no tienes y tú el sentido común que yo no tengo. Casi le contesto, pero dije, bueno, ¿para qué gasto más agua en los servidores? Tengo que ser segura de mi inteligencia y no disminuirme ante una máquina. No, pero Grok, por ejemplo, que es buenísimo para fotos, yo no tengo ni idea de inteligencias artificiales, ni he probado muchas. Solo a mí, Jorge, mi esposo, un día me dijo que Grok era buenísima para fotos. Y lo experimenté ahora con el viaje a Las Vegas para entrevistar a Karin, que ya no importa si una foto te sale mal. Por la luz, por la posición, porque si sale algo atrás, que sale algo que te... No, la pones en Grok y le dices, oye, Grok, mejórame la luz, y como si la hubiera tomado un fotógrafo profesional. Entonces me llama mucho la atención cómo se pierde. Digo, en el caso de la foto, si tienes un segundo para tomarte una foto con Karin y sale mal y Grok te la arregla, pues bravo, gracias, inteligencia artificial. Mm. Pero cómo se va perdiendo, pues esto... estas ganitas, estas, pues no sé, de hacer las cosas bien a la primera y que te salgan por ti misma.
2: Claro, Dani. A ver, ¿sabes qué? Seguramente la semana pasada lo vieron. La semana pasada se cayeron todas las plataformas de inteligencia artificial. ChatGPT, Grok, Claude, etcétera, etcétera, ¿no? Y entonces yo tengo un grupo de vecinas de la colonia en la que vivo. Y entonces empezaron a poner de que, ¿pero qué está pasando? ¿Por qué no están funcionando? Y yo estaba como que, o sea, como que les dije, oigan, está caído el sistema, pero pues en unos minutos se va a arreglar. Pero estaban muy preocupadas, o sea, no sé.
0: Pero
2: solo
0: ¿a poco
2: una.
0: Ya sí? Porque entiendo que no subir, o sea, sin
2: ahorita,
0: WhatsApp porque
2: ahorita
0: nos
2: les
0: hemos hecho esclavas y esclavos,
2: entonces,
0: pero...
2: Claro, me metí a ver a las redes sociales, a ver qué decía la gente, y me dio mucha risa un meme que decía así como de, cuando está caído ChatGPT y tengo que usar mi cerebro para trabajar.
0: Es que tienes toda la razón, es que da risa, pero es un horror. Pero
2: ¡qué
0: tienes
2: horror!
0: Toda la razón. Y yo lo he dicho aquí en muchas ocasiones y no me dejarás mentir. Cuando te acostumbras a usar ChatGPT para algo, lo que sea,
2: claro,
0: después cuesta un montón volverlo a hacer por ti misma. Y dices, oye, ¿cómo? Toda mi vida lo hacía yo porque ahora me cuesta tanto trabajo. Es que es de risa.
2: Pero qué preocupante.
0: Da mucha risa, pero es una tragedia.
2: Oye, y ahorita estaba pensando en el trend de por qué estamos hablando de la inteligencia artificial, de estas imágenes hechas con inteligencia artificial de los 80, ¿no? O sea, tú le pones una imagen y te hace de los 80. Pero yo creo que justo como que el éxito de este trend, al igual que muchos otros, es lo bien que te ves. O sea, es decir, tú le subes una foto y le dices, chat, hazme como si estuvieras en los 80. Y te hace tan cool y tan bien.
0: No, claro, que no te claro, va a dejar dices, como la chimoltrufia, ¿no? Claro.
2: Y entonces, por supuesto que dices, yo me veo espectacular y quieres presumirle la foto a todos.
0: Lo mismo pasa con Grok cuando le dices, arréglame la luz. Hay veces que sí te cambia las facciones, por ejemplo, que dices, esta no soy yo, brother, gracias, pero no soy yo. Regrésame mi cara. Además le puedes poner, oye, no modifiques mi cara. Tienes razón, cambió un poquito tus facciones. No,
2: no,
0: no, brother, me pusiste como Demi Moore y no soy Demi Moore. Pero bueno, no, el que ahora Demi Moore es icono de lo que no se debe de hacer en
2: qué horror,
0: físico, sí. Por lo que veo en las tendencias también. No, pero normalmente pues te pone la piel más tercita, te afina un poco. No, hombre, no, pues es una belleza. Si se han ganado el amor con trabajo, no nada más porque sí, las redes sociales y las inteligencias artificiales, la
2: sí,
0: verdad.
2: Sí, ya para terminar, yo ahorita que estoy embarazada le pregunté a ChatGPT que me hiciera una foto, le puse una foto con mi marido y le puse a ver cómo iba a ser nuestro bebé y, o sea, ese bebé yo creo que saldré en todos los comerciales, o sea,
0: sí,
2: por
0: claro.
2: Lo bonito que me lo puso.
0: Sí,
2: no,
0: claro.
2: No creo que ese sea el caso, pero...
0: No, cómo no, pero...
2: Bueno, ojalá que sí.
0: Va a ser perfecto para todos los que lo queramos. Quédense con nosotros, que esto apenas comienza y se va a poner mucho, muchísimo mejor.
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0: ¿Y quién mejor para platicar de esto que dos queridísimos amigos? Emilio Saldaña, todo el mundo lo conoce como Pisu, es analista de tecnologías para la información, y nuestra queridísima Laura Coronado, académica, escritora de cultura digital para papás. Su libro, La libertad de expresión en el ciberespacio, nos ha enseñado muchísimo en este espacio. Bienvenidas.
3: Ay, Laura, pues Pisu. Mil gracias.
4: Muchas gracias, qué gusto estar con ustedes. Y además qué gusto poder integrarme a esta plática, porque el tema es muy interesante en varios sentidos, particularmente la rapidez, velocidad y detalle con el que hoy podemos crear este tipo de imágenes, sumado a que este tipo de tendencias, lejos de invitarte a dar like, lo que te invitan es a sumarte.
0: Exactamente.
4: Y eso tiene un valor quíntuple en términos del enganche que puedes tener en redes, porque el tema es, ya te vi, qué buena idea, ¿cómo me vería yo? Y esa dinámica ha generado además millones de imágenes en Instagram, TikTok, Snapchat en los últimos días.
0: Sí, tienes razón. O sea, nadie le comenta a Vivi en su foto preciosa ochentera. No, nada más la retoman para subir la suya. Lo que no suele pasar, ¿no? Normalmente, ¡ay, qué bonita! Ay,
4: sí, claro. Sí, bien, sí, sí, sí, sí.
0: A ver, ¿qué tan malo es? ¿Qué tan malas son las tendencias, los famosísimos trends?
3: Mira, ¿qué tan malo es o qué tan bueno puede ser? Yo creo que hay que verlo como desde el lado positivo, y le decía un poquito afuera del aire ahorita con Pisu, que me encanta esta tendencia porque nos habla de comunidad. O sea, estamos regresando como esta parte bonita del ciberespacio y no esta parte de aislarte, ¿no? O sea, todos estamos hablando de lo mismo, tenemos una conversación en común, platicamos, vemos los perfiles de los demás, no solamente es subir mi contenido y no me importa el del resto.
0: Pero sí... O más bien sí, lo que quieres es subir el tuyo y ver cómo sales tú y ver cómo salen tus hijitos.
3: Sí, sí va la comunidad, pero ahí te va el riesgo. Y lo que yo siento es que está, lo que decían ustedes, demasiado estético. O sea, los ochentas no eran tan bonitos, no teníamos esta idea del maquillaje, no éramos tan joviales. O sea, siempre hemos hecho esta idea de que los ochentas eran más aseñorados. O sea, la adolescencia era un brinquito muy chiquito y después, a partir de los 18, todo el mundo se vestía como
0: esos
3: señor.
0: Esos copetones.
3: Sí, sí, no, y las sombreras.
0: ¿Te acuerdas que
4: desafiando
0: te ponías
4: la gravedad?
0: No, una cosa horrible. Te ponías el tubo.
3: Sí, para el fleco. O sea, el flecote.
0: El bote del spray para que eso... No, cosa tan horrible. Y no salimos así de espantosas.
3: No sales así con esos maquillajes en sombras azules.
0: Oigan, los voy a interrumpir para hacer una pausa.
4: Venga.

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10: La consumación de la independencia. Aunque el movimiento inició en 1810, la independencia de México se consumó el 27 de septiembre de 1821. El ejército trigarante, encabezado por Agustín de Iturbide, entró triunfante a la Ciudad de México, poniendo fin a 11 años de guerra.
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14: Territorio animal.
10: El guacamayo rojo. Estas majestuosas aves surcan los cielos de la selva tropical, llamando la atención por su plumaje escarlata brillante. Son animales monógamos que forman parejas para toda la vida, anidando en los huecos de los árboles más altos y robustos.
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2: Y después de las afectaciones o de los riesgos en los que pone nuestra propia información. Laura, una de nuestra invitada, y se lo compro, decía, bueno, lo positivo es que vuelve a ser comunidad, que todos estamos en lo mismo, que todos estamos hablando de lo mismo. A mí me encantaría que eso fuera real y que nos dejáramos
15: de pelear. Que fuera la mayoría de los casos. Pero te voy a decir el riesgo que va de la mano con esto. Y es que todos tengamos la misma versión de la historia y que creamos que esos son los ochentas. O sea, es una visión muy estética, ¿no? Muy edulcorada, muy coreana, si tú quieres.
2: Sí, muy fake. Muy caricaturesca.
15: Pero nos quedamos en la superficie. Y hay ahorita muchos contenidos que seguramente a ustedes les habrá parecido de, oye, ¿cómo era el beauty tip que hacía Cleopatra? Y entonces te ponen, ¿no?, como una influencer que va hablando con Cleopatra y van hablando de Egipto. Y yo lo primero que vi con esos videos es, ay, qué padre, porque acercan a la gente a la historia. Pero Wired, que es una revista especializada, saca un reportaje que me parece muy interesante de una historiadora en donde ella empieza a decir, es que esto está mal porque esto no era así en esa época y esto está mal porque tal. Y entonces sí, puede ser una forma de acercarnos a la historia, pero no puede ser la única versión que tengamos.
2: Bueno, claro, es lo primero de lo que siempre hablamos al usar la inteligencia artificial. Yo conozco a personas... Una de ellas a mi derecha. No es cierto. No, conozco a muchas personas que durante el principio de ChatGPT pensaban que ChatGPT, pero Vivi en temas bastante menos, digamos, graves profesionalmente, pero sí, sí, Vivi sí. Le dejaba su salud a ChatGPT.
16: Sí, sí, sí, ok.
15: No tanto yo, mi esposo. Ahorita
16: okay. O sea, digamos, desarrolló una relación muy de...
15: Sí, de confianza, de respaldo, de que piensas, o sea, que es científico.
17: Un día se hizo una resonancia, mi esposo tiene una cirugía de columna, y entonces le dolía la espalda y dijo, bueno, me voy a hacer una resonancia para ver cómo estoy. Y ChatGPT le dijo que pues, que tenía una lesión grave otra vez en la columna, ah, sí, y sí, que sí. Tipo, si no se operaba, o sea, que podía perder, o sea, el control de su interés. No me acuerdo qué le dijo ChatGPT.
16: Sí, sí, sí, sí.
2: Y ya otra vez lo mandó al hospital de Luis Guita, tienes que ir al hospital.
17: Sí, sí, ajá, o sea, ajá.
16: O sea, tu esposo, digamos, que se atribuló.
17: Sí, no, o sea, mi esposo estaba súper, súper nervioso hasta que yo le dije, no, tenemos que ir con tu doctor. Y el doctor le dijo, tu resonancia está... perfecta, o sea, ¿de qué me hablas?
16: Okay,
17: perfecta.
16: Okay.
17: Y entonces yo le dije, no le vuelvas a mandar esto a ChatGPT, o sea, ¿qué te pasa?
15: Es que
17: entonces...
15: es un principio científico, o sea, de cualquier área, que puedes fallar. O sea, sí. Popper lo decía, o sea, es la falibilidad, o sea, por eso haces prueba y error, por eso claro. Hay ensayos. Claro. Entonces, nosotros creemos que la tecnología no se equivoca y lo utilizamos como respaldo. Y le contaba a Pisu, y es una anécdota que creo que es muy emblemática, viene mi cuñada, que es rusa, que es lindísima, y le manda un collar muy bonito a mi mamá, pero pues es un tipo de estilo que no es tanto como el de ella, ¿no? Entonces, le pregunta a Yaminay, mi mamá adulto mayor, que nos está escuchando más, te mando besos.
2: Saludos, señora.
15: Y le dice, oye, ¿cómo se ve con este suéter? ¿Cómo se ve con este saco? No sé qué. Mi mamá feliz hablando con Gemini y se fue guapísima y todos estuvimos muy contentos.
2: O sea, sí le gustó el collar.
15: Le gustó perfecto. Viene una de mis amigas que tiene pues, hijas más grandes y viene la niña, una pues ya señorita, si tú quieres, y le dice, ma, tengo el examen profesional de mi novio, no sé qué, se titula de derecho en una universidad que es muy importante y tal, y le dice, me voy a llevar este vestido y sale con un vestido coctelero. Ella con un cuerpazo, ¿no?
17: Me está empezando a dar pena.
15: Y entonces
17: lo que pasar,
15: empieza a decir,
17: me está poniendo nerviosa.
15: ¿No? Me dice, no, ¿sabes qué? No te puedes ir con ese vestido, mi amor, vas a espantar a tus suegros. O sea, está muy lindo, te ves muy guapa, pero no es, es de día el examen. Y ella, no, mamá. Entonces le pregunta a ChatGPT, y entonces ChatGPT, ¿qué le contesta? Te ves divina, es el mejor, bla, bla, bla. Y entonces ella agarraba el teléfono y le decía, mira, mamá, lo que dice. O sea, aquí está el respaldo de toda la ciencia, de todas las influencers, de todo lo que hay en el medio. Sí. Entonces ella sí sabe. Entonces le das más autoridad
2: claro.
15: A ChatGPT que lo que te dice tu mamá. Después llegó la hermana, me dio, no hubo rompimiento, todos somos felices.
2: Y fue muy guapa el examen.
15: Exacto, fue muy guapa el examen. Sí. Pero necesitas tener lo que te decía un poco ChatGPT, este sentido humano, este criterio para decir qué le pregunto, cómo le pregunto y qué tanto le creo. Se alimenta de todo lo que está en el ciberespacio y ahí también hay desinformación, hay
2: claro.
15: Mentiras, hay sesgos. Entonces no podemos permitir que algo que es tan... complaciente con nosotros uh-huh. Sea el respaldo o el árbitro de nuestra conversación o que sea nuestro libro de historia o que sea la percepción
2: totalmente.
15: Que tenemos nosotros de una época indeterminada.
2: Sí, o sea, todo este paréntesis sí. Para llegar al punto de que las inteligencias artificiales se equivocan y se equivocan mucho.
16: Sí.
2: Constantemente.
16: Correcto. Y que ponen en riesgo, comprometen en muchos casos cuando no entendemos la profundidad de su funcionamiento y que no es necesario para seguir estas tendencias en todo caso, pero el tema es ¿qué tanto nos está costando? ¿Con qué estamos pagando? Y estamos pagando con nuestros datos, y estamos pagando con entrenar a esas plataformas con nuestros rasgos faciales. Y si todo quedara en entrenamiento, ok, ¿no?
15: Pero el te va problema, perfilando.
16: Te va perfilando por un lado el otro.
2: Expliquen. O sea, ya cambiamos de tema. Bueno, está padre porque todos hablamos de los 80, medio que aprendemos mal de los 80, pero que medio que aprendemos bien. Mm. Y ya pasamos
15: y
2: a.
15: Y todos salimos muy guapos.
2: Todos salimos muy guapos. Todos estamos felices. Sí, la que vas escroleando y la que sigue está más guapa que la otra, y así, y así. Pero pusimos nuestra cara.
16: Correcto. Pusimos nuestra cara y con ello estamos activando varias cosas. Pero en una analogía para quienes nos están escuchando y puedan entender de qué impacto estamos hablando, imaginen que van caminando por la calle y alguien las detiene y les dice, oye, ¿te dibujo como si estuvieras en los 80s? Sí, me encanta la idea, gratis. Sí, muchas gracias. Ok, pásame tantito tu credencial de lector mientras yo te voy dibujando y acá voy a guardar tus datos, pero te voy dibujando, oye, qué bien te ves en los 80s. ¿Nos sentiríamos cómodas?
2: No, claro.
16: Tranquilas
2: no. Con...
16: Ay, pero, o sea, pero ¿por qué
15: no lo conozco?
16: Mis datos?
15: ¿Qué va a hacer con mis datos?
16: ¿Y por qué además le di mis... O sea, ¿por qué está tomando mis datos como condición para darme este dibujito? Y es exactamente lo que estamos haciendo con estas plataformas. Wow. Le damos nuestros datos biométricos, en este caso nuestro reconocimiento todo. Facial, nuestra cara, y le estamos permitiendo, uno, entrenarse con nuestra información, uno, pero además aquí hay algo importante, y es un buen tip, oigan, para quienes lo quieran hacer o lo estén haciendo... Dentro de sus plataformas, ChatGPT, Gemini, hay una función que pueden activar en la configuración o desactivar, y la función se llama entrenar para los demás.
15: Ah, y lo mismo sucede en Instagram, WhatsApp y en todas.
16: ¿En dónde lo vas a ChatGPT, en la configuración, ahorita te enseño en dónde.
2: Ok, configuración.
16: Vamos a encontrar una función que se llama entrenar para los demás. Y esto quiere decir lo siguiente. Cuando
15: los demás
16: tú...
15: es la empresa, ¿eh?
16: Exacto.
15: Colectividad.
16: Los demás es la empresa, en términos de cuando estás entonces compartiendo contenidos, le permites a OpenAI esa información tuya usarla para irse entrenando.
2: O sea, eso hay que desactivarlo.
16: Hay que desactivarlo.
2: ¿Ya lo lograste vivir?
16: ¿Por qué? Si lo desactivamos, sin la función de entrenar para los demás, este ejercicio de los 80s, por ejemplo, se vuelve un poco menos inseguro en la medida en la que es información que a los 30 días, dicen estas plataformas, se va a eliminar, precisamente porque no escogiste el compartir esa información para entrenamiento de las plataformas. Entonces, la idea es, en todo caso, no es que esté mal hacerlo, pero que estemos conscientes de qué datos y qué información estamos compartiendo, y si estamos de acuerdo con ello, cómodos con ello, muy bien. ¿Qué está pasando? Que lo hemos visto y lo hemos platicado además aquí. Tuvimos el caso de Meta con Instagram, en el que liberan una plataforma de inteligencia artificial, pero sin decirnos a ninguno, ninguna de los usuarios de Instagram, permiten que uses inteligencia artificial. Bueno, lo permitían porque lo tuvieron que quitar. Y yo podía incluso seleccionar las fotos de perfil de Instagram de ustedes, aunque no lo aunque no quisieran, solo si sus cuentas eran públicas.
2: Sí, sí.
16: Y podía hacer imágenes de inteligencia artificial con sus imágenes. Claro. Fue tal el reclamo que hubo de usuarios que no duró más de una semana implementado y Meta lo tuvo que echar para atrás. Y lo que quiero resaltar aquí es lo siguiente. La tendencia hoy con este tipo de tecnologías es úsala, diviértete, y si tienes interés, pues te platico de los riesgos. Pero si no, mira que hay otra, úsala y diviértete.
2: Sí, eso que dices es cierto. En Facebook hay un montón de perfiles y yo los he denunciado pública y privadamente de fotografías reales mías modificadas a casi contenido erótico.
16: Correcto, sí, sí, sí.
2: Erótico.
16: Sí, sí.
2: Pero bueno, decías que se perfila, o sea, lo perfilan. ¿Qué quiere decir eso?
15: Por un lado, tú lo mencionabas al inicio. Oye, cada vez trabajan mejor. O sea, antes tenías que darle indicación, ¿se acuerdan? En los lejanos, no sé, hace 2-3 años, cuando vino el boom de inteligencia artificial, que daban cursos de prompts y te decían, oye, para que sepas dar la indicación. Sí, sí. Y los primeros, pues, ensayos que hacíamos con inteligencia artificial, tenías muchas veces que usar inglés. O sea, no había la versión en español. En 2-3 años esto ha crecido de una manera impresionante. Y ahora ni siquiera tienes que subir muchos detalles, porque antes le decías, oye, tienes que poner el fondo como yo quiero y tienes que dar una indicación súper, o sea, súper, súper, súper detallada para que quedara la foto tal como tú querías. Y le ponías, no me cambies el rostro, pero no me cambies el peso, bla, bla, bla, bla, bla. Ahora ya te intuye. O sea, es muy fácil la indicación. Ni siquiera tienes que vender el prompt, porque ya sabe lo que necesitas y lo que quieres. Te va perfilando porque eres un consumidor. Entonces, lo que pasa con el esposo de Vivi. Oye, ¿te acuerdas que hace 6 meses me dijiste que te dolía la pancita y ahorita me dices que te duele otra vez? Es que es el mismo síntoma y entonces te va haciendo el match de algo que a lo mejor tú ya ni te acuerdas.
2: Claro.
15: O sea, sí es algo que tendríamos que valorar y qué tan cómodos nos sentimos o no. Lo que a mí me gusta de todas estas plataformas es que nos van revelando que como sociedad tenemos algunas carencias. O sea, ¿por qué el esposo de Vivi le consulta sobre cuestiones médicas? Porque sabe que es ir al doctor, que es un potosí, porque te implica, ¿no? Si estás en el sector salud, pues saca la ficha. Sí. O sea, es una carencia que tenemos. O sea, si vemos,
2: no,
15: digo, depende de
2: qué,
15: las cifras.
2: La inmediatez.
16: Claro.
2: O sea, Luis Gui seguro tenía cita con su doctor el jueves, pero él quería saber en el instante.
16: Quiero llegar más preparado y como ya saber intuir para dónde va la cosa.
2: Y qué padre que nos va a odiar.
15: Y qué padre que le puedas decir, oye, dime las 5 preguntas que le tengo que hacer a mi doctor. Vuelvo ahorita con mi mamá. Mi mami tuvo una serie de tratamientos el año pasado y algunos médicos muy lindos y otros que eran muy parcos, o sea, muy buenos especialistas, pero no tenían el approach que uno necesitaba. Y más para una enfermedad que era, pues, grave, ¿no? Y entonces mi mamá decía, es que ¿qué le pregunto al doctor? Y el doctor no me dijo nada y no sé qué. Y entonces cuando llegas con tu lista de 5 preguntas de qué le tengo que preguntar a él sobre mis síntomas, llegas mucho más relajado,
2: claro,
15: mucho más confiado,
2: sí,
15: y sabes,
2: sí,
15: que no se te pierde la información, pero porque acudiste al especialista. Es un gran acompañamiento para adultos mayores que los tenemos a veces así como muebles en la sala. O sea, de que, ay, sí, me mandó 25 veces el piolín mi mamá y ya no la peleé.
2: Sí.
15: Y la verdad es que es una forma de conversar y de resolver dudas. El tema es por qué estamos dejando a las personas que tengan que acudir a la tecnología y no a las personas que estamos alrededor.
2: Hacemos una pausa, regresamos.
16: Venga.
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40: La bandera de Dinamarca es la más antigua del mundo, que todavía se utiliza por una nación soberana e independiente.
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2: Regresamos, 10 de la mañana con 30 minutos. Le están dando consejos a Vivi, por supuesto. No, es que Vivi nos está platicando cómo se vive un embarazo con inteligencia artificial. En tu caso, te salvó de tomarte algo que no podías.
17: Sí, a ver, sí. Yo siempre he dicho que he tratado de ser como muy responsable, por así decirlo, con el tema de utilizar la inteligencia artificial, sobre todo para preguntarle cosas de mi embarazo, ¿no? Pero bueno, la verdad es que sí lo he hecho y espero que mi doctora no me regañe, pero una vez mi doctora me había mandado magnesio y les estaba platicando que se me había acabado como el bote de magnesio que tenía, y entonces le pregunté a ChatGPT si podía utilizar un bote que tenía de otro tipo de magnesio que lo tenía en mi casa. Y ChatGPT, cuando le mandé la foto, me dijo como de aguas, Vivi. Ahí dice que no usaran en el embarazo, pero yo no había leído eso. Entonces, al final del día fue como de, ah, bueno, gracias, ChatGPT. No, pero sí es interesante. Y le decía a Pisu que la verdad yo trato de no utilizarlo porque, una, por el tema de la información que aparte le compartes a tu inteligencia artificial.
16: Buenísimo eso, Vivi, sí.
17: Sí, o sea, porque al final del día...
15: Nadie sabe tanto de ti como Google. O sea, las búsquedas. De hecho, hay un estudio muy interesante que dice que Google sabe que una persona está embarazada antes que la persona lo sepa. O sea, incluso antes de hacerte la prueba, por el tipo de búsquedas y el cambio de hábitos que estás teniendo por las primeras semanas de embarazo.
2: ¡Qué risa!
15: O sea, imagínate cómo es el detalle, ¿no? O sea, compartimos más de 80 datos personales en este tipo de plataformas.
2: Bueno, volviendo a este trend o a los muchos trends que parecen inofensivos, que inundan las redes sociales, que ahora hacen que todos nos veamos guapísimos ochenteros y que hace un par de meses hacía que todos nos viéramos simpatiquísimos de viejitos. De algo que decías tú, Pisú, no solo subimos nuestra foto, creo que irresponsablemente subimos la de nuestros hijos, ni se diga, y sobre ellos sí recae nuestra responsabilidad.
16: Sí.
2: Y también incluso sobre nuestras parejas, por ejemplo. Yo iba a subir la de mi esposo y mía, porque, disclaimer, hice mi foto ochentera.
16: No, claro, por
2: y
16: supuesto.
2: Y lo tenía junto y le dije, oye,
15: ¿te molesta?
2: ¿Te molesta? Porque dije, oye, voy a subirla, claro. Pero luego también amigas ya hicieron las del grupo de amigas, no sé, a veces somos irresponsables en ese sentido.
16: Totalmente.
2: Tratamos de hacer las cosas desde un buen lugar y de que salgamos todos bonitos, ¿no? Pero subes contenido e información y datos de personas que no eres tú.
16: Acabas de decir algo que me parece fundamental e importantísimo por lo siguiente. La gran diferencia es que cuando subíamos estas fotos, como las acabas de describir, en Instagram, de manera normalita, sin que hubiera este otro tipo de tecnología involucrada, podías incluso recibir la llamada de alguno de tus cuates que te dijera, oye, no seas gacho, puedes borrar la foto.
2: Sí,
16: ¿no?
2: O mis hijos no.
16: Se supone que estaba de vacaciones, o se supone que no estaba de vacaciones.
15: O
16: y
15: que tienes
16: yo,
15: como yo una amiga que sale guapísima y tú haciendo gestos porque hablas con las manos, ¿no? Y dice, oye, no seas así, sí, yo salgo de fondo.
16: Borrarla, por favor. Y la borrabas, y aunque estamos con esta idea de que lo que subes a internet ya jamás se borra, en la realidad en muchos casos eliminabas la imagen y se acababa el problema.
2: Sí.
16: ¿Qué pasa hoy? Que lo que le estamos, a quien le estamos pidiendo que saque un retrato de nuestro entorno y de nosotras, es a una plataforma que está grabando todo y está procesando todo. Y todo quiere decir el señor o señora que sale atrás de ti, que ni se conocieron, ni supo que fue fotografiado. Bueno, su fotografía está siendo procesada
15: utilizada
16: por el sistema. Suena de película de cyberpunk, pero es una realidad, o sea, los menores de edad, los lugares en donde tomaste la foto. Cuando hablábamos del perfilamiento, una sola fotografía de a lo mejor nuestras hijas con el parque al que vamos normalmente o la escuela ahí de lejos pueden no provocar un gran problema, pero la serie de información que vamos compartiendo, este perfilamiento se arma por los muchos pedacitos de nosotras que vamos poniendo, que cuando volteas después de años de estar publicando, pues eres un Pisú digital perfectamente identificable. Tiene tantos hijos, le gusta hacer esto, va en estas épocas a esto, en estas épocas come esto. Es demasiado revelador y no lo consideramos normalmente. Me encanta algo que dijiste, que quiero repetirlo, Dani, y es lo siguiente: desarrollar la etiqueta digital, la cortesía digital, de que siempre que vayamos a tomar una foto, preguntemos a los demás involucrados.
2: ¿Les importa si
16: me
2: les
16: permiten? Y si se trata de niñas o niños de menores de edad, la práctica originalmente es no la tomas. De entrada no la tomas. Pero si te es imprescindible tomarla, preguntas a las papás y mamás si puedes tomarla. Y siguiente cosa, sí, no la publicas. No tienes derecho a arriesgar a menores de edad que no sean los propios. Si a los propios no deberíamos de hacerlo. Sí. Hay esta tendencia, por ejemplo, un dato rapidísimo. ¿Sabían que de que comenzó nuestra maravilla digital de las redes sociales, una persona cada vez más tiene cientos de imágenes de su propia persona publicadas antes de haber nacido, incluso porque nos encanta compartir desde el ultrasonido?
2: Sí, hay quien hoy
16: tiene su vida registrada desde
2: sin
16: que
2: él
16: fue
2: haber
16: ultrasonido
2: decidido una sola cosa,
16: hasta que publica hoy su foto diciendo eso. Y eso me parece fantástico en términos de recordación y de historia y de reseña
2: pero
16: y familiar.
2: Está durísimo.
16: El tema es que es horriblemente riesgoso para menores de edad por el tema de todo lo que podemos hoy modificar con inteligencia artificial y la gente malosa que tiene descompuesta la cabeza con los menores de edad.
2: Eso, y voy a abrir otro paréntesis del cual hemos hablado ya aquí, pero muchas veces subimos la fotografía del first day of school que acaba de pasar.
16: Sí.
2: Ajá. En el que se ve el logo de la escuela.
16: Por favor, no.
2: Incluso la calle, el nombre de la calle.
16: La georreferencia,
15: sí,
16: en muchos casos.
15: Claro.
2: Y ya está ahí. Pero la carnada para los malos.
16: Totalmente.
2: O sea, ¿saben en qué escuela va tu hijo? ¿En qué año va tu hijo? El nombre de la Miss de tu hijo, porque los pizarrones estos nuevos ponen Miss no sé qué, tercero, B.
16: ¿Qué gran observación haces? Claro,
15: sí,
16: claro.
15: Pero es que, a ver, todos hacemos el uso de las redes sociales porque es algo muy cotidiano, porque es algo que ya está dentro de nuestro ADN, y creo que hemos ido mejorando mucho como figuras de crianza en el sentido de darnos cuenta de qué es tuyo y qué no.
16: Correcto.
15: O sea, nuestros hijos no son extensiones de nuestra persona. Entonces creo que sí, ya veo, sobre todo a mamás más jóvenes, que cuando estás partiendo el pastel o lo que sea, le dicen a los niños, ¿te puedo tomar la foto? Y a mí me llama muchísimo la atención porque yo crecí con una mamá que tomaba fotos sin avisarte.
16: Claro.
15: Y que
16: claro,
15: las ponía en la sala para que todo mundo las viera sin importar si te gustaban o no. Entonces sí hemos mejorado mucho con el tema de privacidad, porque veníamos de los 80s, en donde había un directorio telefónico, en donde tenías así Laura Coronado y
16: qué buena analogía.
2: Las hojas blancas, sí, las claro, páginas sí, blancas.
15: Sí, sí, después sí, tú no te acuerdas. En la Ciudad de México, no, a ella no le tocó, pero había uno que era comercial, que era la sección amarilla, y el otro que era de la propia compañía telefónica. Primero era uno grande de la Ciudad de México y después era por regiones, ¿no?
2: O sea, tú buscabas tu apellido y salía tu teléfono.
16: En un libro de este
2: grueso. ¿Conoces la sección amarilla?
17: Sí, la sección amarilla.
2: Bueno, imagínate, eso igual, pero con páginas blancas.
16: Y de las personas que tenían una línea contratada.
15: Y entonces
16: los regalaban en la casa, iban por casa por casa entregando.
15: Eran gratuitos.
2: Sí. Ay, qué peligro.
15: Y entonces tú decías, no me acuerdo de...
2: Ahora.
15: No me acuerdo del teléfono de mi tía, y entonces iba y buscaba ahí. Y había incluso en los teléfonos públicos también colgados directorios. Entonces la gente se comunicaba así, o sea, del brinco de los 80s, de lo que era la privacidad, ahora sí hemos avanzado, o sea, sí estamos mucho más conscientes.
2: Pero ahora es autoprovocado, ¿no?
15: Es el sueño de Hoover, ¿no? O sea, nosotros estamos ávidos de dar información. ¿En dónde desayunaste? ¿Qué desayunaste? Sí. ¿Con quién desayunaste?
2: Por eso la recomendación es siempre, si estás en un restaurante y quieres subir los deliciosos hot cakes que te vas a desayunar, súbelo un día después.
15: Oh, mira, vamos a hacer algo.
16: Las vacaciones lo mismo, exacto, no las transmitas en tiempo real, claro.
15: Y lo mismo, o sea, hay cosas que sí puedes hacer público, y es un poquito este símil que yo les pongo con el parque. O sea, yo llevaría a mi parque, el que está en mi colonia, y dejaría a mi hija sola.
2: No,
15: pues
2: claro.
15: Ustedes
2: que no
15: me van a decir, bueno, depende, si tiene 15 años, pues igual si la deja sola. Pero les hago la pregunta, oye, ¿me enojaría que jugara con niños de su edad o con niños más grandes? Que también jugara con adultos. Oye, ¿y qué pasa con el vendedor de azúcar o el de globos? ¿Se pueden acercar o no se pueden acercar? Oye, ¿y la dejaría en traje de baño vestida ahí? O sea, son las preguntas que me debo de hacer en redes sociales.
16: Exacto.
15: O sea, ¿dejaría la imagen de mi hija sola? Me gustaría que estuviera con los videojuegos, pero ¿con niños de su edad o con más grandes, con adultos? O sea, son los grandes temas que tendríamos que regresar a los 80s, de que nos decían, no hables con extraños y cuéntaselo a quien más confianza le tengas.
2: Qué buena forma.
15: Pero es la misma forma. Entonces, oye, a mí me gustaría que alguien más, le ha pasado a mis hijas, ¿no? O sea, íbamos caminando en la calle, llega una persona que ellas no conocían, colega mía, y les dice, niñas, qué bonito que fueron a ver el Festival de las Flores a Polanco. Y mis hijas blancas, de ¿por qué esta señora sabe que estuvimos ahí?
16: Sí.
2: Por tu culpa, básicamente.
15: Claro, y yo ahí fue donde entendí de, es que subo demasiadas cosas.
2: Claro.
15: En una red que se supone que es Facebook, que es de solo mis amigos, pero son mis amigos y no los de mis hijas.
2: Claro.
16: Correcto.
15: Entonces, para
16: correcto,
15: mis hijas fue algo impresionante. De, ma, esta señora, ¿por qué sabe a dónde vamos? Y no tiene nada de malo, en teoría, compartir. O sea, claro, mi mamá tiene un álbum de sus nietas así de wow, desde que pestañó la primera vez, sí, el día que abrió el ojo, el día que le puse el primer vestido. Claro, eso está buenísimo. Pero en el momento en que yo pongo una imagen en un dispositivo, deja de estar segura y está en peligro.
2: Yo fui la señora imprudente que le dijo a tus hijas, y se los conté, creo que te lo conté a ti, en la fiesta de infantil de mi sobrina, estaba una niña delante de mí en las crepaletas, y era la hija de una compañera mía de la escuela, a quien yo no conocía más que por redes sociales. Y le dije, ¿cómo está tu mamá?
15: Y se quedó también así impresionada,
2: pues,
15: ¿no?
2: Con cara de, ¿quién eres? ¿Por qué me estás hablando?
16: Claro, claro,
2: ¿y
16: claro,
2: por qué me preguntas por mi mamá? Ajá. Si en mi vida te he visto, pero qué grueso conocer a un ser humano sin ya conocerlo y saber.
15: Y que sientes que es cercano y que lo
16: que
15: conoces.
16: Que sientas esa familiaridad, claro, sí.
2: La carita de la niña me hizo darme cuenta de lo tremendamente imprudente que estaba haciendo y que la estaba poniendo hasta nerviosa.
16: Sí.
2: Y lo de las vacaciones, y mira que, bueno, en mi caso, pues mucha gente se entera que estoy de vacaciones, pero no porque vayan al lugar en el que estás a hacerte daño, porque a lo mejor saben que tu casa está vacía.
16: Exactamente. Exactamente. Son varios mensajes. Son rutinas, son estilo de vida, y estilo de vida significa en muchos casos recursos o no recursos, ¿no? Pero es la combinación de ausencia o presencia y qué podría interesarle a alguien más mientras tú no estás en tu casa y lo que puede implicar, ¿no?
2: Qué grave. O sea, si de por sí subir contenido a redes sociales así plain es riesgoso, subirlo a través de la inteligencia artificial como este trend, mucho más. Dejas mucha información.
16: Me
2: si estás dispuesta.
16: O sea, me entristece que... creo que aplica aquí el... Por eso no podemos tener cosas bonitas, ¿no? Porque si no hubiera estos riesgos, todo esto lo que estamos platicando es un tipo de interacción espectacularmente rica, padrísima, increíble.
15: Ahora, el tema también es lo que no puede... se trata de criminalizar, sino de tener estos espacios, ¿no? En donde tú digas, la configuración que yo tengo me da tranquilidad y me da paz mental.
2: De hacer las cosas conscientemente.
15: Exacto. Y tomar decisiones libres, responsables, informadas. O sea, creo que ahí es en donde es el gran tema de que pasemos de ser usuarios a ser ciudadanos. O sea, que nosotros tomemos la decisión y no nos dejemos llevar con el tren.
2: Tengo que hacer una pausa, Laura. Quédate ahí, no se te olvide. No nos dejemos llevar por el tren.
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3: Las plantas experimentan estrés y emiten sonidos ultrasónicos de alta frecuencia cuando sufren por sequía o cortes en sus hojas.
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4: Hay momentos en los que tu bebé simplemente quiere estar contigo, sentir tu calor y escuchar tu corazón. Y está bien. Un rebozo puede ayudarte a llevarlo cerquita mientras tú tienes un poquito más de libertad para moverte y hacer tus actividades. Además, el rebozo forma parte de nuestras tradiciones y de esa manera tan nuestra de cuidar y abrazar a nuestros bebés. El contacto cercano puede ayudar a que se sienta tranquilo, acompañado y seguro. Eso sí, siempre debemos aprender a colocarlo correctamente, cuidando que su carita quede libre y pueda respirar sin dificultad. Porque cargar a tu bebé no solo es llevarlo contigo, también es regalarle cercanía, confianza y amor. A veces, lo único que necesita es sentir que mamá está ahí. 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
5: En el espacio de Susana Oresti, en Grupo Fórmula, Epigmenio Mendieta, abogado de los exmarinos Farias Laguna, señaló que hay una urgencia por señalarlos como cabezas de una red criminal, lo cual quedó evidenciado con el mensaje a medios de la fiscal Ernestina Godoy del pasado lunes. El gobierno del Estado de México, que encabeza Delfina Gómez, entregó la rehabilitación integral de la unidad deportiva de Donato Guerra. Se trata de un proyecto que tuvo una inversión de 17.8 millones de pesos del programa de obra pública y beneficia a más de 7.290 mexiquenses. La gobernadora de Chihuahua, Maru Campos, consideró que el aseguramiento de un posible narcolaboratorio en Parral, así como de otros dos puntos, es un golpe directo al crimen organizado. Destacó la estrategia Plataforma Centinela de la Secretaría de Seguridad Pública Estatal para dicho hallazgo, pues distingue, dijo, a un gobierno que anticipa. Informó Amy Arriaga. 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
2: 10 de la mañana con 45 minutos, te interrumpimos, Lau. Pero
15: no, hombre, para nada.
2: No dejarnos llevar por el trend.
15: Sin ver la letra chiquita, que ya mencionaba mucho piso esta parte de las grandes plataformas, pero también tener mucho cuidado con los anuncios, sobre todo en redes sociales, que luego te dicen, sobre todo a las personas que no están tan familiarizadas con las grandes compañías, oye, baja esta app, te hago yo este trend, y tú dices, ay, pues qué padre, mucho más fácil, mucho más rápido, y en realidad pueden tener tus datos bancarios, pueden tener otro tipo de información que sí te puede poner todavía más en riesgo. O sea, al final, lo que decía Pisu hace un momento es, ChatGPT, Gemini y todas las demás van mejorando, van perfeccionándose porque se van alimentando de lo que nosotros les damos. Y también esta idea de que es divertido, que es entretenimiento, que no nos enganchemos tampoco tanto con el tema de los peligros, pero sí que también vayamos desarrollando un poquito el pensamiento crítico. Y les cuento una anécdota rapidísima. Subían este thread, yo ayer subí una en mis redes, en Instagram, de Lucero. Lucero cantando Cuéntame las pecas de la espalda, y puse, caí en el tren.

0: tam, tam. Ay, ponte la Jima, es buena. Cuéntame las pecas de la espalda la para cerrar el tema ochentero.
1: Eso, sí.
2: Pero, o sea, todos lo vivimos, ¿no? Esta parte como de, se ve muy bonito, yo también me quiero subir, padrísimo que creemos comunidad, pero que no nos pongamos en riesgo cayendo en anuncios que son falsos o cayendo en las imágenes como la mía, que era de broma y que no era yo.
0: Ahora, ya hablamos de la etiqueta digital, sí, me parece importantísimo. Siempre, siempre, siempre preguntarle a una persona si está de acuerdo en que la subas a tus redes sociales. Prohibirte ya autocensurarte con el tema de los menores. Sí. Si son tus hijos, pues es tu decisión.
1: Que pero tiene, es lo más recomendable.
0: Que tiene que estar además platicada con el papá.
1: Totalmente,
0: o
1: sí.
0: La mamá.
1: Claro. Y con la familia misma, porque a veces pasa que mamá y papá somos súper disciplinados para no ponerlos en riesgo. Pero en cuanto en tío, pasas por prima, los tíos, las tías,
2: sí. Y también en la abuelas, comunidad ¿sí? escolar, por ejemplo, en el colegio de mis hijas,
1: sí.
2: Nos dicen específicamente, oye, si vas a subir, vas a hacer fiesta o lo que sea, las niñas van sin uniforme, si vas a subir fotos, tienes que tener autorización de todas las que fueron a la fiesta. Y la verdad es que lo que hemos hecho es, lo compartimos en el WhatsApp para que todos estemos contentas, la guarda alguien en su celular, en la que le gustó, pero no lo subimos a redes sociales.
0: Y mucho cuidado con las redes sociales de las escuelas, que ya también
1: totalmente.
0: Hay.
2: En las escuelas, sí. Por ejemplo, ahorita que todos estamos firmando normas de convivencia y todo eso, fijémonos mucho, porque a veces las escuelas hacen las cosas proactivamente y otras
0: claro.
2: No. Pero en las normas de convivencia tienen que incluir si se van a utilizar en redes sociales o en la
1: si
2: página.
1: Si autorizas o no, exacto.
2: Y la verdad es que creo que sí es algo importante. Muy que todos importante. Los papás debemos de leer y que si nuestra institución educativa no la tiene contemplada, que nosotros lo exijamos. Porque si no, ponemos en riesgo no solamente a nuestros hijos, sino a toda la comunidad.
0: Si sale un ser humano que no conozcas en tu foto, ahí sí tal vez usa inteligencia artificial y dile, Grok, borra al señor de sudadera roja.
1: Por ejemplo, es una buena idea. Pues si vas a empezar a editar, elimina al resto de las personas de la foto. Puede ser una buena manera de... No, con esto a lo mejor no estamos evitando que haya un primer entrenamiento de esas caras, pero lo que sí estamos deteniendo es el reuso de esa imagen de esas personas sin su autorización. Rápidamente, en descargo del esposo de Vivi, necesito compartirles algo muy importante. En su momento, cuando usábamos el buscador de Google, no importa cómo empezáramos la búsqueda de algo que no te sentías mal, ligero dolor de estómago, un dolor de cabeza, una jaquequita, siempre terminábamos en modo, o sea, aquí dice
0: estoy
1: que estoy a punto de infartarme, ¿no?
0: Hoy es mi último
1: entonces,
0: día.
2: Perdón, y en descargo yo salvé a mi esposo del infarto, lo llevé al hospital, porque todos pensamos que es el dolor en el brazo, no sé qué, y él lo que tenía era opresión en el pecho y vomitó.
1: Okay,
2: entonces
1: okay.
2: Podríamos haber pensado que era un tema estomacal.
1: Sí.
2: Y a mí Google me dijo los síntomas y lo llevé y gracias a Dios todavía tengo esto.
1: Entonces su descargo es común que estas plataformas terminen por decirte, yo creo que lo que tienes es grave y mejor ve con un doctor.
3: Definitivamente.
1: Entonces, pero
2: a eliminar síntomas pero hay y que de verdad pase algo malo.
0: Sí. Ahora, esa es la etiqueta digital, rapidísimo, el instructivo. Para subir contenido, sobre todo cuando está involucrada la inteligencia artificial, del otro hemos hablado en muchísimas ocasiones más, de forma inteligente, consciente y responsable.
2: A ver, imágenes que realmente después de 10 días, 10 meses, 10 años, no me vaya a sentir mal con ellas. Creo que es esa prueba de 10, 10, 10, que no solamente temas de imágenes, sino en temas de post, en temas de compartir cosas. O sea, que yo realmente diga, esto sí me representa y que no me voy a sentir mal. Yo lo vivo mucho porque doy clases, ¿no? Entonces imagínate, digo, qué oso que mi alumno vea esto. O digo, no, sí, no me pasa nada y se va a reír. O sea, al final creo que es esta idea de que lo virtual y lo físico cada vez tienen una línea menos pues marcada. Y entonces sí es nuestra identidad y es como nos conocen los demás, es tu currículum. Entonces sí, tener muy, muy claro este tema de nuestra identidad y lo que queremos nosotros hacer con ella. O sea, si yo estoy creando, ¿no?, una identidad en donde estoy hablando de ciertas experiencias y voy de viajes, no sé qué, y de repente empiezo a meter otras cosas de embarazo, pues la verdad es que estoy como dando batallas muy distintas, ¿no? Entonces creo que ser congruente en nuestras redes, si es por diversión, si es familiar, o sea, lo que nosotros queramos hacer es nuestro y que sepamos que nosotros trabajamos no para el like, no para la plataforma, sino al revés, la plataforma trabaja para nosotros.
0: Bien, muy bien, me encanta. Pisu.
1: Cuido la información mía y de los demás antes de subirla. Pido autorización si hay más personas. Y para mí el más importante relacionado con esto de los 80s y la inteligencia artificial, si es una inteligencia artificial por la que no estás pagando, estás regalando tus datos. La estás entrenando. Recomiendo que sea una plataforma por la que pagues y que quitemos esa configuración de permitir entrenar con mis contenidos o interacciones a los demás. Esto sí nos da una contención adicional de privacidad, no nos garantiza que nuestros datos vayan a estar 100% seguros, pero sí hace un cambio muy importante entre hacerlo público, gratuito y entrenable para todos, o privado, con suscripción y resguardo.

0: guardado para mí en un momento dado. Tienes un poco más de control.
1: Y ahora, en otro de los temas, y ya para terminar, sí. ¿Le hace mucho daño al medio ambiente el uso así de ChatGPT? ¿Qué ingrediente le pongo a mi sopa que está desabrida?
0: Creo que voy a poner el mañosamente el tema para poder ser vuelto a invitar aquí contigo.
1: A ver, venga.
0: Hay una creciente discusión al respecto. Sam Altman, el dueño de ChatGPT, claro, ¿quién lo va a decir, no? Pero Sam Altman lo que dice es esa historia de que cada que le das las gracias o que pides algo, está gastando agua como locos, y es romántica, suena bien bonita, pero no es así, ¿no?
1: Okay.
0: Entonces, aunque sí hay un consumo energético tan grande que están pensando en llevarse servidores a la órbita terrestre y tal, sí, claro, no estamos siendo tan enemigos del medio ambiente por el solo hecho de utilizar inteligencia artificial.
1: Pero si puedes, mejor hablarle a la tía Lola y
0: totalmente
1: decirle qué le echo a mi sopa en lugar de ChatGPT, mejor hablarle.
0: Claro,
2: a ver, y creo que no sé si van a estar de acuerdo, pero nada más para cerrar, Písula, Dani. Hoy Google alertó del cambio significativo en el uso malicioso de la inteligencia artificial.
0: Correcto.
2: Y de que los ciberdelincuentes y grupos de espionaje están ya utilizando sistemas cada vez más autónomos y más rápidos, capaces por sí solos de planificar, automatizar y ejecutar un ataque. Creo que ahí es el gran tema de la inteligencia artificial.
3: Es una navaja suiza, entonces lo puedes utilizar para muchas herramientas,
0: claro,
3: también para matar. No está diseñado para matar, pero obviamente nosotros como sociedad es lo que tenemos que buscar. O sea, que se utilice para el bien y no para utilizarlo para delinquir o para hacer algún tipo de crimen. Y nada más por último, o sea, yo lo que sí creo y que es muy importante lo que mencionaba Pisu, en el sentido de que la inteligencia artificial como tal no es mala, es neutra. Y a veces está llena de mitos, ¿no?, alrededor del tema del desperdicio de agua, pero cuando nosotros vemos estas noticias de están abriendo este servidor, están abriendo estas áreas, bla, bla, bla, bla, bla, es porque cada vez se invierte más en inteligencia artificial. Antes se gastaba mucho el agua, se sigue gastando porque la información viaja. Entonces, claro, si viene de más lejos, si viene de Estados Unidos, pues vamos a gastar más agua que si está en Querétaro. Entonces, sí, a veces tenemos mucho estas etiquetas, ¿no?, de que son los malos de Malolandia. Cada vez que se acerca el servidor a donde yo estoy, pues se gasta menos. ¿Por qué se gasta agua? Porque se tiene que enfriar, ¿no?, donde están almacenados. Entonces, si están en lugares que no son desiertos, pues obviamente se va a utilizar menos ventilación, menos agua. Entonces, no nos sintamos tan mal, pero sí lo que tú dices, saber qué le preguntas a cada quien. Y si es algo que yo puedo resolver yo solo, si lo puedo resolver con alguien que es mi par, es decir, con alguien que es, o sea, de mi misma edad, o si lo puedo hacer con alguien que es ya una autoridad, o si regreso a inteligencia artificial.
0: Sí, sí, sí.
3: No se puede hacer un uso indiscriminado, porque si no dependes de él y ya no sabes qué es cierto.
1: Laura Coronado Pisu, gracias por haber estado con nosotros.
0: ¿Cuál es? Platicar este tema.
1: No necesitabas decir nada para volver a ser invitado, lo serás. Tus redes sociales, Pisu, hablando de
0: @PIZU en X mientras dure o lo que dure, y en Pisurrisu con Z las dos en Instagram. Y será un placer conectar con todas ustedes.
1: Las tuyas.
3: Yo estoy en @soylaucoronado y ahí me ven como Lucero, porfa.
1: Exactamente. Y una disculpa a Luis Guillermo, a quien amamos en esta mesa.
2: Ay, sí, Luis, perdón.
1: Y a la mamá Lau, que fueron sumamente
0: aficionadas
1: en esta mesa.
2: Ventaneadas.
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1: ¿De qué va el dato, Vivi?
2: Dani, hoy es el Día Internacional de la Alfabetización. Al ratito hablamos de la prueba PISA. Pero ustedes sabían que hoy se cumplen 60 años de una serie que no solo imaginó el futuro, en algunos casos hasta ayudó a crearlo. Sí, un 8 de septiembre de 1966 se transmitió por primera vez Star Trek. Yo la verdad es que no vi tantos capítulos, pero bueno, pues piensen esto, cuando se estrenó el ser humano todavía ni siquiera llegaba a la luna, ¿lo pueden creer? Pero en la televisión pues ya veíamos videollamadas, computadoras y
3: ¿el
2: ahora
3: celular?
2: ChatGPT, y ya todo eso lo vemos. Sí. 60 años después, ya.
1: Buenísimo dato.
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1: Bueno, lo que es malísimo son los resultados de la prueba PISA. Lo habíamos dicho, no lo querían evaluar, no se puede mejorar sin saber los resultados. Registró un retroceso en nuestro país educativo de casi 25 años. En matemáticas, los estudiantes mexicanos obtuvieron 388 puntos, muy por debajo, por ejemplo, de los 463 de los países de la OCDE. Solo 3 de cada 10 estudiantes en México alcanzaron un nivel básico de competencia.
2: Hoy en la conferencia de prensa a la presidenta le preguntaron sobre esto. Dijo que en ciencias la calificación subió y hasta pasó un video del director de educación de la OCDE en donde destaca la resiliencia de México.
1: Fue martes de seguridad en la mañanera. La presidenta destacó el promedio diario de los homicidio doloso, ya saben, esa cifra que se presume cada 15 días, básicamente.
2: Y en temas internacionales, vaya que ha dado a hablar este mapa que presentó Donald Trump, en la que la bandera de Estados Unidos cubre México, Caribe, Canadá, Groenlandia, Islandia, etcétera, etcétera.
1: ¿Nos sorprende? No, nos sorprende, ¿no? Bueno, y enhorabuena para el Club América Oficial, para Scarlett Camberro y para Julián Quiñones, están nominados al Balón de Oro. Nos vamos. Gracias por habernos acompañado.
2: Gracias, buen día.
1: Nos oímos y nos vemos mañana. Adiós.
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8: Buenos días a toda la República Mexicana. Qué gusto saludarles aquí en vivo desde Radio Fórmula y Telefórmula en la Ciudad de México, enviándole un abrazo enorme a todos los periodistas mexicanos hoy en el Día del Periodista, obviamente a todos los colaboradores de Grupo Fórmula y todos los medios de comunicación de México y los fotoperiodistas y los periodistas digitales, los y las periodistas. Buscar, verificar y difundir la verdad es un pilar indispensable para garantizar la libertad de expresión y la vida democrática de cualquier sociedad, y justamente a eso se dedican los periodistas. Según el Instituto Nacional de Estadísticas y Geografía, el INEGI, en México hay 53,000 trabajadores que se identifican como periodistas, reporteros, redactores o correctores de estilo, y a todos ellos les mandamos un abrazo con cariño. De acuerdo a la ONU, la Organización Nacional de las Naciones Unidas, Organización de las Naciones Unidas, la labor periodística fiscaliza el poder, da voz a las comunidades y documenta la historia en tiempo real. A todos los periodistas que han arriesgado su vida y han entregado y arriesgado su vida para contar la verdad, para reportar en lugares donde hay guerra, en lugares donde hay injusticia, pues nos mandamos un abrazo con admiración y cariño, especialmente a todos los que trabajan aquí en Grupo Fórmula, obviamente las 24 horas del día, para mantenernos bien informados. Bueno, hoy en el programa estaremos hablando de algo muy divertido e interesante. Tu mente podría estar viajando al futuro mientras duermes. ¿Cuántos soñamos con viajar al futuro? Bueno, pues viajar al futuro a veces sucede mientras dormimos, y hay sueños que parecerían adelantarse a algo que vamos a vivir. Hoy entraremos en el fascinante mundo y misterioso maravilloso mundo de los sueños premonitorios. ¿Existen los sueños premonitorios? ¿Qué dice la psicología y la ciencia al respecto? ¿Hay pruebas de que hay algunas personas que pueden soñar lo que les va a suceder o algo que va a suceder? Entonces, bueno, pues hoy estaremos hablando de eso con nuestra psicoterapeuta Gina Goldfeder, que viene al programa, y va a estar muy interesante ese tema. Ya ven que con ella nos encanta hablar de sueños vívidos, del poder de los sueños, de cómo puedes resolver cosas mientras estás dormido. Ella tiene un curso con nosotros en nuestra plataforma, estaremos también hablando de eso. En fin, va a estar muy interesante. Y en la segunda hora del programa viene Ivana de la Paz, psicóloga y sexóloga, también psicoterapeuta de parejas, a hablar de otro tema diferente. Vamos a entender la diferencia entre lo que mereces en una relación y lo que realmente te puede dar una persona. Es decir, tú estás con alguien que te gusta y dices, yo merezco algo de este nivel, pero esta persona no me lo puede dar. Una cosa es saber que te lo mereces y otra cosa es entender que no todas las personas te pueden dar eso que tú sabes o sientes que te merece. ¿Por qué nos cuesta tanto trabajo aceptar que alguien a lo mejor nos ama, a lo mejor quiere estar con nosotros y nos valora y todo, pero simplemente no tiene aquello que nosotros estamos buscando? ¿Y qué tan doloroso es aferrarnos a que alguien que no nos puede dar lo que queremos, nos lo dé? Es otra forma de sufrimiento que es evitable. Así que con Ivana de la Paz estaremos analizando esos temas aquí en el programa. También estaremos hablando de la visita que hice a Miami, allá con el buen Alex Pro, que estuvo en nuestro podcast, que está en nuestro podcast de la semana, donde nos muestra cómo las herramientas en un negocio son básicas e importantes. Meterte a hacer negocios, meterte al mundo del dinero sin tener las herramientas para medir los números, las ventas, para pronosticar cómo te puede ir, es un suicidio. Recordemos que 9 de cada 10 negocios que arrancan truenan en el primer año, en los primeros 2, 3 años, 5 años, cuando mucho, 9 de cada 10 negocios truenan, y muchas veces truenan justamente porque no tienen la data, no tienen las herramientas para medir. Y en el segmento del podcast de hoy, Alex Pro nos explica cómo es que ha llegado a construir un negocio de millones de dólares vendiendo a través de Amazon, pero cómo la data es imprescindible para que no andemos metiéndonos en sueños guajiros, en negocios sin la data importante. Volvemos después de una pausa aquí en Grupo Fórmula.
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8: Aquí de Grupo Fórmula, que está cumpliendo años. Mario Ávila, amigo, te queremos, te mucho, mucho, mucho. Te apoyamos, te felicitamos. Es muy buen jefe.
19: Te celebramos. De tu cumpleaños.
8: Te celebramos. Mi querida Gina Jaramillo, buenos días, ¿cómo estás?
19: Muy buenos días, feliz. Me gusta cuando hay cumpleaños en la oficina.
8: Sí.
19: Hay como una energía divertida.
8: Oye, y Mario Ávila es pianista, además.
19: Es pianista.
8: Es músico.
19: Además de que es buenísima onda, es pianista.
8: Estuvo en el Lunario del Auditorio, me perdí su presentación.
19: Ay, wow.
8: Sí. Periodista y músico. Ay, hoy es el Día del Periodista también, felicidades. Que,
19: bueno, doble felicitación.
8: Doble felicitación al buen Mario Ávila y a todos los periodistas, muchas felicidades. Oigan, pues vamos a ir con un segmentito del podcast de la semana con Alex Pro. ¿Quién es Alex Pro? Venezolano, inmigrante, se fue a Estados Unidos sin nada de dinero, logró aprender marketing digital y logró aprender a hacer un negocio de revender productos en línea. En Amazon ya lo estábamos platicando ayer y uno de los grandes errores cuando se emprende, cuando arrancas tu propio negocio, es no tener tus números. 9 de cada 10 negocios truenan. Es una estadística horrible.
19: Sí,
8: salta. O sea, eres emprendedor desde tu changarrito que abres hasta un negocio más grande. 9 de cada 10 negocios truenan. Es horrible. O sea, es si tú la pegas, eres uno de los pocos que lo logran. Y el error más grande que hay, o uno de los errores más grandes que hay, es no tener las herramientas adecuadas. En otras palabras, es calcular así como que, me late, a mí me gusta, y no ver tus números, no llevar números.
19: Claro.
8: Es una diferencia enorme entre la gente que tiene dinero y sabe crear dinero y la gente que no tiene dinero, llevar sus números. Y entonces en este segmento del podcast, ahí en Miami, en esa bodegota que tiene con millones de dólares en productos que venden en Amazon, me llevó a su computadora y me dijo, aquí está el verdadero negocio. Y ahí tenemos un pedacito de ese segmento. Vamos a verlo.
19: Vamos a verlo.
8: La lección de hoy del podcast, aquí está. Y aquí lo que me encanta es que tienes las herramientas de control. Perdón que cite tanto Kiyosaki, pero es que me recuerdas todo lo que nos enseñaba. Y decía, tú nunca manejarías un vehículo. Si yo te ¿manejar es peligroso, sí o no?
20: Pues sí, claro.
8: Hay un montón de muertes. Si yo te dijera que vas a manejar el vehículo sin volante, ¿manejarías?
20: No.
8: ¿Sin frenos?
20: No.
8: ¿Sin acelerador?
20: No.
8: ¿Sin palanca de
20: No.
8: Correcto. ¿Sin bolsas de aire? No. Lo manejas porque tienes las herramientas que minimizan la posibilidad de que te mates. Por eso lo manejas. Entonces, lo que tú nos estás enseñando aquí es el equivalente a las herramientas de un automóvil. Son las herramientas de tu negocio que te ayuda a minimizar las posibilidades de que tengas accidentes.
20: Es mi vehículo financiero. Y este vehículo funciona esté donde yo esté.
8: Sin esto, no te meterías a este negocio.
20: Para nada.
8: Sería una locura.
20: Es que ahí tienes todos los datos y tienes todos los números.
8: Sí,
20: ¿quién
8: sí,
20: va
8: sí
20: a comprar algo por adivinar? O tienes muchas personas que te dicen, no, como tú dijiste, es que yo, no sé, voy a poner un ejemplo, vivo en México y a mí me gusta este caramelo porque es más piconcito, el que más me gusta. Y te digo, ya va, pero revisemos. Claro. No, es que me lo dan en un dólar y se venden 100. Sí, pero no se vende.
8: Sí, sería equivalente, o sea, ejemplo básico sería que, yo juego pádel. Conozco a mis amigos de Wilson y a mí me ofrecieron que me vendieran las palas de pádel al 50%. Pues voy a comprarme 100 y las pongo en Amazon, así a ciegas. Esa sería la forma de equivocarte.
20: De poder equivocarte. Creyendo que porque es Wilson, creyendo porque todo el mundo juega pádel, pero a lo mejor hay otra marca que es más especial en ese modelo de raqueta que jugó.
8: O se venden, pero a lo mejor no se venden en Amazon, se venden en
20: Walmart o en otra plataforma.
8: O en las
20: tiendas. El hecho de que se venda en Amazon no quiere decir que se venda en Walmart también. Entonces, cada plataforma tiene una manera de revisarse.
0: Claro.
20: Entonces, tú entras y revisas. Nada al azar.
0: Sí, porque a lo mejor ese producto, siguiendo el ejemplo de la paleta de pádel, a lo mejor a la gente le gusta probarla, tocarla, sentirla,
20: claro,
0: agarrarle la pelota y no la va a comprar acá. No sé.
20: Pues.
0: Lo que sea. Pero eso sería el error clásico, hacerlo a ciegas. Es manejar un vehículo sin cinturón de seguridad.
20: Sin saber volante, nada.
0: Sin espejos.
20: Sin tener ningún tipo de información.
0: Te vas a matar.
20: El negocio se basa en data. El negocio lo haces cuando compras y no cuando vendes.
8: Ahí está Alex Pro. ¿Qué tal? Esta lección es muy importante.
19: El negocio
8: lo haces cuando compras, no cuando vendes. O sea, si tú compras a mal precio, ya valió.
19: Pero yo pensaría todo lo contrario. Que el negocio está cuando revendes.
8: Cuando revendes.
19: Ajá.
8: Sí, pero...
19: Pero no. Pero por eso no eres millonaria, hermana.
8: Por eso, sí. Pero de hecho, aplica mucho en bienes raíces.
19: Claro.
8: O sea, si estás comprando una casa, un departamento, porque te gusta, es para vivir la tuya. Eso es otra historia, ¿no?
19: Sí.
8: Pero estás en el negocio de los bienes raíces, Kiyosaki siempre lo decía. Tienes que comprar abajo del mercado. Si no compras abajo del mercado, cuando quieras vender, no vas a ganar nada.
19: Es verdad.
8: Entonces... tienes que esperar la oportunidad. Pero bueno, es mentalidad. Este podcast lo que nos enseña es la mentalidad del dinero, la mentalidad del juego del dinero, de los negocios. Alex Pro es un gran maestro. Más allá de que te guste o no te guste, te llame la atención el negocio de Amazon, de revender cosas en Amazon, que es una buena oportunidad para algunos, es entender cómo piensa. Uh-huh. Entender cómo su sí. mindset, o sea, de cómo le gira la ardilla a Alex Pro. ¿Cómo le gira la ardilla? Bueno, ahí está en el podcast de la semana, en mi canal de YouTube, Marco Antonio Regil TV. Ahí lo puedes ver, especialmente velo en YouTube con imagen, porque dimos un tour pues justamente ahí por las bodegas. Viaje a Miami para hacer esta entrevista. Está muy, muy buena.
19: ¿Cómo hay gente tan padre e interesante y aventada?
8: Sí, historias de éxito. Sí, historias de éxito,
19: totalmente. Bueno.
8: Hablando de éxito, tenemos cosas bonitas que compartir.
19: A ver, te cuento.
8: Cuéntanos.
19: El Café Simi se lanza al mercado de bebidas y desafía a Starbucks con modelo de precios accesibles.
8: El doctor Simi...
19: Está en todos lados, ¿no? Y lo vi en el maratón, corriendo.
8: Es una supermarca.
19: Porque más la gente...
8: Aparte se mete en todo.
19: Sí, me digo que en el maratón ahí andaba una botarga del doctor Simi corriendo el maratón.
8: Ajá.
19: Y te cuento que recientemente el grupo Farmacias Similares concretó la apertura de sus primeras sucursales de Café Simi en México.
8: Ajá.
19: Este es un nuevo concepto comercial que busca competir directamente en el segmento de cafeterías con un modelo de negocio enfocado en precios bajos.
8: ¡Qué buena onda!
19: Con muy buen café, alta calidad y precios bajos.
8: Ojalá que ponga opciones basadas en plantas ahí.
19: Sí, no, yo creo que sí.
8: Que haya cosas sanas.
19: No se le da una.
8: Por favor.
19: Se le va una al doctor Simi.
8: Que pongan cosas sanas en la cafetería del doctor Simi, pero va a ser más barato que Starbucks.
19: Sí, y va a haber bebidas preparadas, repostería y alimentos a costos hasta un 60% menores que los de las cadenas de Starbucks.
8: Y de todas las demás. Sí le va a pegar un buen trancazo al mercado del café, ¿eh?
19: Pues, ¿cómo no?
8: Esto le va a ir muy bien. No tendría por qué no irle bien.
19: Sí,
8: por bien, doctor Simi.
19: Muy bien, bien ahí.
8: Felicidades, doctor Simi.
19: Negocios mexicanos. Felicidades nuevamente, doctor Simi.
8: Sí, se va a meter Estados Unidos también y todo.
19: Muy bien.
8: Está muy bien.
19: Ya inauguró en Playa del Carmen su tercera sucursal, así que bueno, esperaremos pronto Cuauhtémoc y Colonia Roma en la Ciudad de México.
8: ¡Wow! ¡Qué buena onda! Bueno, queremos felicitar a la nadadora mexicana Victoria Iturbide, de 23 años de edad, que acaba de completar la prueba de aguas abiertas que se llama 20 Bridges Swim, el nado de los 20 puentes, convirtiéndose en la mujer mexicana más joven en completar, escuchen ustedes, 48.5 kilómetros alrededor de la isla de Manhattan en Estados Unidos en 7 horas 54 minutos a través de su iniciativa solidaria. Dona Brazadas, la atleta convirtió la travesía en un canal de recaudación de fondos destinado a financiar trasplantes de médula ósea y tratamientos oncológicos para el programa de cáncer infantil del Centro Médico ABC. ¡Qué mujer mexicana tan chingona!
19: ¡Qué increíble!
8: ¡Qué fregona!
19: ¡Qué linda, Victoria! Muchas gracias, qué padre.
8: Hay vida más allá del fútbol.
19: Totalmente.
8: Hay deportistas mexicanos de primer nivel que están rompiendo récords y haciendo cosas maravillosas.
19: O sea, haciéndolo con causa.
8: Sí, Victoria Iturbide es una de ellas. Hay que invitarla al programa, Victoria, si nos oyes o alguien la conoce, que venga acá. Nos encantaría conocerla en persona, platicar con ella, felicitarla, aprender de ella. Pero qué orgullo para mí.
19: Sí, totalmente. Y para las personas que están en Guadalajara y en este momento nos están escuchando o viendo, les cuento que el Teatro de Goyado ofrecerá un concierto gratuito de jazz en su sala de cámara. Ojalá que puedan acercarse. Esto es como parte de la agenda cultural de la ciudad.
8: Ajá.
19: Se llama Los Duques del Harlem. Ofrecerá un concierto gratuito de jazz el próximo 17 de septiembre a las 8 de la noche. Esto es para toda la familia, así que bueno, pues, acérquense.
8: Oye, y al que queremos felicitar es a un inmigrante que es conocido como Jun Coreano. A lo mejor ustedes lo han visto en redes sociales. Él se hace llamar el príncipe de la calle. Es un coreano
1: que ya lleva tiempo en México y que canta igualito a José José, y empezó literalmente lo que son las ganas de salir adelante y la creatividad. Empezó a grabarse en las calles cantando, y pues que si de repente vas por la calle y ves un coreano que canta como José José, y la gente se para y le aplaude, y así empezó en la calle. Pues ahora el buen Jun coreano anda de gira por la República Mexicana dando conciertos con orquestas sinfónicas y filarmónicas. ¡Órale! De la calle a la sinfónica, y justamente va a dar un recital en el Centro Cultural Hidalgo, aquí cerca de la Ciudad de México. Si vamos al AIFA, podemos ir a Hidalgo, no hay problema. El concierto se llama José José Sinfónico, homenaje al príncipe de la canción. Es el 17 de septiembre a las 7 de la noche en el Auditorio Gota de Plata de Pachuca. El homenaje estará a cargo de la Orquesta Sinfónica del Estado de Hidalgo y contará con la participación del intérprete surcoreano Jun Coreano, junto con los cantantes Armando Gómez Martínez, Julio Trejo, David Argel Cruz Ortega, y los boletos tienen un costo de $300 en las taquillas locales. Estaría muy interesante, sí, porque canta muy bien además, ¿eh?
19: Además, José José siempre cae muy bien, ¿no? Como que escuchar canciones de José José, un homenaje.
1: Claro, y aparte es una gran oportunidad porque José José, tristemente, en sus últimos 10, 20 años de conciertos, ya no cantaba nada, ya no tenía voz. Entonces era un sufrimiento ir a verlo, ya no podías disfrutarlo. Se la pasaba tomando cositas en el escenario para abrir su garganta, el pobre. Lo sufría, era un sufrimiento ver a José José en los últimos años. Pero bueno, acá hay un coreano.
19: Le hace un homenaje.
1: Nuestra versión muy coreana digno de José José. Pero qué buena onda este tipo. Claro. Este tipo de inmigrantes, ¿no?
19: Sí,
1: gente
19: no, que viene a México. Que se divierte, sí, que ubica muy bien a donde llega, cuál es lo que culturalmente es atractivo, sí, lo replica, no sé si lo mejora, pero al menos está haciendo un homenaje muy digno.
1: Sí, un homenaje. Y con orquesta sinfónica, sí, y toda la,
19: sí,
1: cosa.
19: Sí, sí, está así bien hecho.
1: Yo lo único que sé es que México y Corea tienen un amor muy grande, especialmente desde el Mundial, sí, y que en aproximadamente 8 o 7 meses van a empezar a nacer un montón de niños y niñas que van a ser mitad coreanos y mitad mexicanos. Y vamos a ver.
19: Ahí vamos a ver.
1: Yo soy hijo del mundial, te van a decir.
19: Yo soy hijo del mundial.
1: Yo soy hijo del mundial.
19: Oye, pues te cuento que tras 17 años de espera, un nuevo proyecto cinematográfico llega a las salas de cine, Memorias de un Caracol, que es de 2024, pero nunca tuvo un estreno comercial aquí en México. Ah. Estará presente en varias salas de cine, sobre todo en las cadenas de arte de Cinépolis y, bueno, otras salas especializadas como Cine Tonalá y la Cineteca Nacional. Y lo que es muy interesante es que el doblaje está hecho por Regina Blandón y Javier Ibarreche, así que, bueno, si esta película no la han visto en la pantalla grande, es una gran, gran oportunidad. Esta será a partir del 24 de septiembre y yo creo que la van a disfrutar mucho. Es una película que conmueve mucho, es un clásico, es muy melancólica, muy nostálgica. La verdad es que vale mucho la pena.
1: Muy bien, pues me da mucho gusto y le mandamos un abrazo a Guadalajara, que está celebrando. Aeroméxico anunció que va a volar ahora directo de Guadalajara a París. Oye, está fregón para toda la gente que viene en Guadalajara.
19: Sí, claro.
1: Guadalajara a París por Aeroméxico, lo anunció el gobernador del estado de Jalisco. Felicidades, Guadalajara. Volvemos después de la pausa.
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5: 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Hoy, queridamente. 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

0: Estamos ahora con Gina Goldfeder, que regresa al programa, nuestra querida psicoterapeuta, experta en muchas cosas, entre ellas los sueños, que nos fascinan. Aquí la gente ya muy contenta y dice, me encanta que hablen de sueños. ¿Cómo estás?
1: Bien, bien, me da mucho gusto verte.
0: Igualmente, ¿con qué has soñado últimamente, Gina?
1: Con muchas cosas, todos los días. Yo creo que como hablo mucho de esto últimamente, me recuerdo muchas cosas y no me da tiempo como de hacer todo lo que yo... Digo, que hagan, escríbelo, trabaja con los símbolos, pero bueno.
0: Yo desde que hemos estado hablando de eso, que has venido varias veces a hablar de sueños al programa, sí he estado soñando más o no sé si recuerdo más los sueños. Porque le pones atención a algo que a lo mejor se te olvidaba, se me olvidaba y ahora sí los recuerdo. Y sí, sí ha habido sueños muy interesantes.
1: ¿Y lo estás descubriendo? O sea, ¿estás descubriendo un poquito por dónde va la cosa?
0: Pues no sé, ha habido unos medios tremendos, Gina. Ha habido cada cosa ahí. Los sueños, es muy bonito eso porque yo sé que no es viernes, que es cuando hablamos de cuchicuchi y cosas así. Pero qué cosa cuando uno sueña y relaciones íntimas, ¿no? Porque es
1: y sobre todo que si existe en la vida real o no, pues ya uno se dio su...
0: Pero
1: su regalito.
0: Es muy real, Gina. O sea, es un regalo ahí muy, muy especial.
1: Sí, y hoy vamos a hablar justo de los sueños premonitorios.
0: Ajá. Sueños premonitorios. ¿Qué es un sueño premonitorio?
1: Mira, un sueño premonitorio es un sueño preconsciente. ¿Qué quiere decir? Ajá. Que nuestra conciencia está captando todo. Más bien nuestro inconsciente capta todo lo que ocurre en el ambiente, pero a nivel consciente no nos da tiempo de registrar todos esos estímulos.
0: Ajá.
1: Entonces, por eso creemos que muchas cosas, el déjà vu o que hemos estado como en situaciones que creemos que ya las vivimos, porque nuestro inconsciente las captó, las manda al inconsciente y las soñamos.
0: Ah.
1: Entonces, pero es porque todo el tiempo estamos recibiendo, en este preciso momento estamos recibiendo muchísima información que no la podemos captar de manera consciente.
0: Okay.
1: Esa es la ciencia que dice que el pensamiento preconsciente, que es lo que estamos captando de manera subconsciente a través de la intuición,
0: ajá,
1: que no nos dice racionalmente. Por ejemplo, a lo mejor hoy te pasó algo que te incomodó, pero dijiste, no, ahorita no me puedo ocupar de eso, pero como muy a nivel inconsciente, y lo dejas pasar. Un comentario de alguien, un gesto de alguien, y entonces eso se te va al inconsciente y aparecen los sueños. O, por ejemplo, tú puedes anticipar en una situación, esto no va a funcionar.
0: Esto no va a funcionar.
1: Esta, esta sociedad, esta persona, lo que está diciendo no es verdad, pero lo intuyes, o sea, lo intuyes, pero no de una manera muy racional, y luego ocurre. Y entonces dices, yo ya lo había o soñado, o intuido, o creí que iba a pasar.
0: Ya.
1: Pero es porque ya lo habías captado.
0: Ok. Pero no es, entonces no es una premonición per se, o sea, no es...
1: Es que sí la es, pero hasta que te llegue al consciente. Sí, ya lo viste venir porque está ahí. Ajá. O sea, es una información que se tarda tu conciencia en decir, ah, es esto.
0: Ajá. O sea, el subconsciente trabaja con patrones. O sea,
1: exacto.
0: Para sobrevivir reconocemos patrones. Cada vez que hago esto pasa esto. Cada vez que viene tal persona pasa esto. Cada vez. Entonces la mente quiere predecir para sentirse más segura. Por ahí va la cosa.
1: Sí. Pero como no te alcanza ni la vida, ni las horas, ni los segundos para estar categorizando y racionalmente tomando decisiones,
0: ajá,
1: la intuición, que es también el lenguaje del corazón y dicen también que el lenguaje del alma y la, ajá, conversación hasta con Dios, te anticipa y te dice, ten cuidado con esto, ajá, no le creas a tal persona,
0: okay,
1: esta es una relación tóxica. Pero nos tardamos en procesarlo por varios motivos, uno por miedo, otro porque necesitamos controlar de inmediato algo.
0: Ajá.
1: Entonces, eventualmente, en la vida ya está todo puesto, nada más falta que ocurra aterrizado, pero sí lo anticipamos. Yo te puedo asegurar que muchas cosas de las que te han pasado, si luego me quieres decir una, ya en algún punto la habías sentido, la habías intuido, la habías pensado de alguna manera.
0: Ajá. Pasa cuando sentimos el famoso déjà vu de esto yo ya lo he vivido, yo ya he estado aquí. Quiere decir que a lo mejor tuve un sueño que no recuerdo y por eso...
1: Tu inconsciente captó,
0: ajá,
1: en la vida real, en la vida material, algo. Te lo llevó al sueño, te lo puso en símbolos y se trabajó en el sueño, pero tú ya lo habías captado.
0: Pero no recuerdo el sueño. Cuando me pasa, digo, esto ya lo había vivido.
1: Y además lo sigues procesando para lo que sigue, para tomar decisiones, hacer cierto tipo
0: entonces,
1: de cosas.
0: Entonces el déjà vu es eso, es... Sí lo había yo soñado y por eso siento que ya lo he vivido, aunque no me acuerde conscientemente de
1: eso. Eso en la parte de los sueños y en la parte de las premoniciones, digamos, de ya estando en la vida misma, es que tú ya habías percibido cierta, ajá, información.
0: Ok. Dice la Asociación Americana de Psicología, un sueño premonitorio precognitivo es aquel que incluye conocimientos sobre un evento futuro que no se habría podido inferir o conocer mediante la información real disponible previamente. La asociación aclara que no existe evidencia científica sólida que demuestre que los sueños poseen capacidades psíquicas o paranormales para adivinar el futuro en forma fiable. Todavía.
1: Exactamente, la ciencia está muy temprana, pero sí, que ellos se refieren es que científicamente no pueden comprobar cómo opera esto de saber algo que racionalmente no te lo explicaste ni te lo explicaron, claro, pero lo sabes y es verdadero.
0: Sí, le agrego el todavía porque sabemos que así es la ciencia.
1: Claro.
0: La ciencia siempre está descubriendo nuevas cosas. Pero además, lo hemos platicado contigo, como no hay un gran negocio en el tema de los sueños, no hay grandes millones de dólares que se estén invirtiendo para estudiar este tema.
1: Además, ni lo quieren estudiar, porque como vas a regresar a ti, a tu poder personal, no es negocio. O sea, el poder personal de las personas nunca es negocio para los demás.
0: Si no hay un producto, o sea, normalmente estos grandes estudios se hacen cuando hay la motivación de poder vender un producto que solucione un gran problema y sea un gran negocio y una gran solución. Pero como aquí no hay un producto que vender, entonces no hay un gran capital diciendo vamos a estudiar los sueños.
1: Bueno, el producto que hay que vender, que no se lo quieren vender, como otras cosas, es la libertad.
0: Bueno, claro, pero
1: sí, o sea,
0: entre comillas, producto. O sea, nadie va a hacer negocio con eso.
1: Nadie.
0: Porque mientras más libre eres,
1: menos lo necesitas al mundo, ¿no?
0: Exacto. Entonces, no es como, por ejemplo, ahorita, pues hay un montón, hay millones y millones de dólares en estudiando cómo curar el cáncer o cómo curar el Alzheimer o cómo detener el envejecimiento. Claro, porque puedes sacar productos, que ojalá que los saquen y yo los compro, para venderse. Aquí, con el tema de las premoniciones, pues no hay una industria que podrías generar detrás de esto. Entonces, no hay estudios grandes que estén.
1: A lo mejor se va a colar con la parte de lo que es la epigenética. Ajá. La genética es tu predisposición genética, lo que viene de información genética en tu DNA. La epigenética es las decisiones que tomas y la calidad de vida que llevas.
0: Ya.
1: Con la epigenética puedes modificar, hoy en día eso sí está estudiado, puedes modificar tu genética.
0: Ya.
1: Puedes modificar qué se va a disparar y qué no.
0: Claro.
1: Entonces, si tú puedes ir comprendiendo más el lenguaje del inconsciente y puedes tener más, digamos, voluntad de tu vida y tomar decisiones, te vas a enfermar menos, vas a tener mejor calidad de sueño,
0: claro,
1: vas a tomar mejores decisiones, pero hay que transmitirle a la gente que eso lo pueden hacer. Lo que pasa es que pasan dos cosas. Una es que no sabemos cómo hacerlo y dos es que no creemos que sea tan relevante. No captamos que esa intuición y esa información que tenemos puede cambiar nuestra vida.
0: Oye, a ver, y volviendo a los sueños premonitorios, esto que aparece de repente en películas o en libros, que es muy interesante, como hay una persona que puede ver el futuro y puede predecir el futuro y que ve a gente y puede ver el futuro de esa persona y ya no quiere verlos. Hay un montón de películas y libros. ¿Tú en tu práctica profesional has conocido a alguien, has tenido alguna paciente, algún paciente que a lo mejor no tan exagerado como en las películas o tan espectacular como en ellas, pero has conocido gente que sí tenga esa intuición o como le llamamos?
1: Yo viajé alguna vez con una persona, una señora grande, que en la madrugada se despertó llorando y dijo, mi mamá se acaba de morir. O sea, esta señora ya era grande, quiere decir que la mamá era mucho más grande.
0: Ajá.
1: Y se vino a despedir de mí y estábamos en Turquía, teníamos que viajar de regreso a Israel.
0: Wow.
1: Porque dijo, mi mamá se acaba de morir porque se acaba de despedir de mí. En aquel entonces no había celular.
0: Okay.
1: Pues ahí nos tenemos regresándonos y sí se había muerto la mamá.
0: ¿Estamos hablando de qué? ¿De los 80? De 90.
1: Sí, exacto, sí. De cuando teníamos todo el cabello así con crepé. Sí,
0: ajá,
1: hace muchos años.
0: ¿Y le llegó a pasar en más de una ocasión?
1: En esa ocasión la mamá se fue a despedir de ella.
0: Ajá.
1: Y yo así como... Y era tanta la intensidad, tanta la urgencia y tanta la desesperación...
0: ¿Que regresaron?
1: Sí, hablamos en teléfono de disco.
0: Sí.
1: Y sí se había fallecido la mamá.
0: ¿Y has conocido otros casos así?
1: Bueno, yo soñé cómo iba a nacer mi hijo, de qué manera, sabía que iba a ser niño y no, nunca había preguntado. Todo el parto del día siguiente lo soñé. Exacto, qué canciones, qué me decía el ginecólogo... Todo lo que ocurría.
0: Y, o sea, ¿pero te diste cuenta cuando iba pasando, ibas recordando que lo había soñado o te diste cuenta...?
1: Cuando estaba ocurriendo yo ya sabía exacto qué iba a pasar porque ya...
0: ¿Así tal cual?
1: Tal cual.
0: O sea, ¿los sueños premonitorios se podrían desarrollar? Porque si tú estás teniendo eso, tú llevas muchos años dedicándole al estudio de la psicología, pero te apasionan los sueños. ¿Se puede desarrollar esa habilidad?
1: Yo creo que se puede desarrollar la habilidad de entender lo que significan tus sueños y por eso mismo puedes entender cosas más a futuro. Las dos cosas que te acabo de contar Es curioso que lo anticipe el sueño, porque no necesariamente estuve yo adquiriendo información previa que me dijera algo. A lo mejor esta mujer que se le muere la mamá, a lo mejor ya estaba enferma la mamá, ya habían pasado ciertas cosas, pero literalmente ella dijo, se vino a despedir de mí. Eso, eso no te sabría decir científicamente, ni ningún científico te diría qué te puede decir alrededor de eso.
0: No hay evidencia científica sobre lo que estamos hablando, estamos especulando, pero así es como se logra. O sea, un científico empieza a ver posibilidades, a hacerse preguntas y empiezan a
1: investigar. Yo creo que lo que sí tenemos que saber es que el cerebro, el conocimiento de lo que puede ser capaz el cerebro es tan poquitito. Sí. Tenemos el 6% de lo que sabemos que es capaz el cerebro. Quiere decir, imagínate todo lo que no sabemos. Y en el área de lo que no sabemos, pues todo es posible.
0: Claro. ¿No? Mira, y vamos a ir a un corte, pero a ver rápidamente si alcanzo a darle estas dos estadísticas. De acuerdo al portal oficial de Sleep Foundation, la Fundación de los Sueños, las investigaciones recopiladas actualizadas a 2026 indican que entre el 18% y el 38% de las personas en el mundo reportan haber experimentado al menos un sueño precognitivo o premonitorio en su vida, por lo menos uno. Y la neurociencia global ha comprobado que la sensación de haber visto el futuro o haber tenido una premonición no es un evento paranormal, sino una ilusión cognitiva provocada por un fallo temporal del procesamiento de la memoria.
1: Sí.
0: No entendí. ¿Tú entendiste?
1: Está muy complicado.
0: Ahorita, léelo y ahorita, después de mensajes, nos explicas, tú que eres psicóloga, qué quiere decir esa fundación.
1: Claro que sí.
0: Está bien, estamos experimentando. Hacemos una pausa y volvemos con más. Estamos explorando el mundo de los sueños. ¿Se puede predecir el futuro? ¿Podemos soñar con el futuro? Volvemos con Gina Goldfeder.
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7: El coyote por fin se cansó de que Acme intentara matarlo y decidió demandar. Coyote contra Acme mezcla animación y acción real con Will Forte como un abogado venido a menos, Lana Condor como su aliada y John Cena como el abogado de la malvada corporación. La dirige Dave Green y la película tiene una historia tan absurda como su protagonista. Warner Bros. La terminó, gastó $70 millones y decidió guardarla como deducción fiscal. El público se rebeló, la película sobrevivió y finalmente llega a los cines de todo el mundo. Así que si alguna vez viste al coyote caer por un precipicio y pensaste, algún día se va a vengar, el día ya llegó. Coyote contra Acme ya está disponible en los cines de todo el país. Estas fueron las Stevie Bites con Stevie de TV.
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8: Playa de los Cerdos, Bahamas. Situada en el cayo deshabitado de Big Major Cay, esta playa caribeña destaca mundialmente por sus habitantes más populares, una colonia de cerdos asilvestrados que adoran nadar en el mar. Aunque no son nativos de la isla, se han adaptado perfectamente al entorno tropical. Los animales son sumamente sociables y nadan amistosamente hacia los botes de turistas para recibir comida. Ver a estos mamíferos flotando plácidamente en aguas cristalinas de color turquesa convierte este destino en una rareza sumamente divertida.
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9: El hielo seco no se derrite, sino que se convierte directamente en gas en un proceso químico llamado sublimación directa.
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10: La presidenta Claudia Sheinbaum aseguró que en lo que va del sexenio al corto de agosto de este año, el promedio diario de homicidios dolosos en el país disminuyó 53%. Destacó que tan solo este 7 de septiembre fue uno de los días con menos asesinatos al contabilizarse 25 casos.
11: Si medimos de septiembre del 2024, nosotros llegamos al 1 de octubre de 2024, agosto de 2026, la reducción es del 53%. 46 homicidios menos cada día. Y la forma de medir es la misma.
10: Las autoridades del Estado de México entregaron los cuerpos de las 6 personas fallecidas en una unidad de transporte público en Tultitlán durante una inundación el pasado domingo. Confirmaron que murieron por intoxicación por inhalación de gas.
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0: está un pedacito para los que van cantando en el periférico y en el tráfico, la canción de Celine Dion y el Titanic. Estamos conversando con Gina Goldfeder, psicoterapeuta, hablando de los sueños, sueños premonitorios, qué dice la ciencia, qué dice la psicología, cómo es que algunas personas, incluyendo Gina, los ha tenido. Y estábamos hablando del Titanic y se dice que, o sea, que hay algunas personas que cancelaron su viaje en el famoso Titanic por un sueño premonitorio, y le pregunté aquí a la inteligencia artificial para ver qué me decía, y dice, por ejemplo, Gina, que el señor y la señora Edward Bill, la señora Bill tuvo un sueño de que el Titanic se hundía, y está documentado, o sea, esto sí no es un escándalo, un chisme, sino que esa señora, ese matrimonio, tenía boletos para el Titanic y soñó que se hundía, y en su lugar cancelaron los boletos, está verificado, y viajaron en otro barco que se llamaba Celtic. Entonces es una parejita. Y luego hay otra. Bueno, se nos pareja. El señor J. Conan Middleton, un empresario de Londres que soñó dos noches seguidas con que el Titanic naufragaba y canceló su pasaje. Su esposa después confirmó que era un hombre de negocio sensato, que nunca le daba importancia a los sueños y jamás había tenido uno así antes. Entonces, esos son como dos casos verificados, y también dice que hay un montón de casos no verificados que se publicaron en algunos periódicos, pero que estos son dos casos documentados y verificados.
1: Carl Jung lo explicaba bastante bien en aquel entonces, que es que lo que son los arquetipos, la energía que compartimos a nivel de frecuencias cerebrales, puede también anticipar estos eventos futuros porque estamos conectados con algo que nos muestra lo que puede anticipar a nivel energético, pero que todavía no está en el mundo físico. O sea, ¿esto qué es la intuición? La intuición es cuando tú dices me late o no me late, es algo que racionalmente no puedes comprobar, pero que tu corazón anticipa. Sí sabemos hoy en día a nivel de la ciencia que el corazón tiene neuronas, mucho más que en el cerebro, y esas neuronas pueden procesar este tipo de información que todavía no llega a la razón, que no puede dar una explicación de razonamiento. ¿Y qué crees? La verdad es que en la antigüedad ni siquiera se cuestionaban tanto esto. Es más, utilizaban a los sueños y a los sueños premonitorios como la información fidedigna y absoluta. De hecho, dirigían su vida a través de los sueños. Toda esta puesta en escena que han hecho de José el Soñador y todo esto, de lo más, ahora sí que de lo más documentado de aquella época que era, él tenía estos sueños y la gente no lo cuestionaba de, ay, podrá ser o no, era infalible, era como si lo sueñas, hay que estar prestando atención, sobre todo de qué se trata y qué es lo que va a venir, porque el sueño es anticipatorio, en aquel entonces se decía es anticipatorio, es fidedigno, y no se cuestiona. Ni siquiera podían pensar que lo tenían que cuestionar. Claro. Era, ¿no?
0: Bueno, la psicología hace un par de cientos de años no se tomaba como algo serio. Se decía que era charlatanería. O sea, es muy reciente.
1: Y hoy es una herramienta poderosísima en la terapia.
0: Sí.
1: En la terapia te dicen un sueño y ya avanzaste muchísimo más en la terapia de las cosas que te pueden decir conscientemente que de lo que te platicaron en el sueño.
0: Sí. Fíjate, aquí verificando le pedí más información a la inteligencia artificial. Dice que hubo 850 y tantos casos no verificables y que probablemente fueron simplemente inventados por algunos periódicos sobre cancelaciones por premoniciones al Titanic. Pero lo que sí hay es una enciclopedia que se llama Titánica, que documenta oficialmente 55 cancelaciones verificadas con nombres. Dice un número mucho más creíble que la especulativa de 899. Entonces dice que hay varias que dicen que fue por sueños premonitorios y otras porque no les latió, otras porque se torcieron un tubillo o se sintieron mal y dijeron algo no me late. O sea, que hay 55 casos que por X o Y no les latió mucho el viaje.
1: Eso que estás diciendo es importantísimo.
0: Ajá, pero no fue un sueño, simplemente fue
1: una latida.
0: No me late, algo está raro aquí.
1: Unos no les latió y otros sí lo soñaron específicamente. Ajá. Cuando uno sale en el día y empiezan a haber obstáculos de cosas. Los romanos lo sabían bastante bien. Sí. Salían a dar un discurso. Un pájaro les hacía encima, se regresaban, ya no daban el discurso. Sí. O sea, hay que estar en contacto con la naturaleza y las cosas de la naturaleza. Ajá. Si algo no está funcionando bien, hay que detenerse. Y eso también es parte de la intuición, pero además también es de esta información precognitiva, que es que anticipa sin que te lo expliques racionalmente por dónde ir y por dónde no ir. Sí. Y si no le hiciste caso, en los sueños te lo va a poner.
0: Sí, y hay algo que tal vez no acaba de todavía de verificar la ciencia y que tal vez algún día lo haga, probablemente, es eso que dices, que tal vez tenemos la capacidad de percibir antes que en forma consciente, simplemente percibir que hay algo está raro.
1: Yo te podría asegurar, sin miedo a equivocarme, pero puede ser, ajá, que sabemos qué va a funcionar y qué no. En nuestras relaciones interpersonales, en el trabajo. Lo que pasa es de que nos decimos cosas, ajá, pensamientos, y damos muchas oportunidades y hacemos una serie, sí, de cosas explicándonos, ajá, sobre todo si tenemos miedo, si queremos controlar o si nos cuesta, sí, trabajo soltar algo. Entonces ya viene todo el razonamiento. Hay un ejercicio, claro, que hago con mis pacientes y les digo, te voy a hacer una pregunta y rápidamente me vas a decir lo que te venga a la mente en sí o no.
0: Ok.
1: ¿Hoy es un buen día?
0: Sí.
1: Ok, eso es lo que dice el corazón. El corazón solo te dice sí o no de algo. Ajá. Cada vez que quieras saber algo importante, te tocas el corazón y preguntas y rápidamente te va a venir sí o no.
0: A ver, otro ejemplo para...
1: tú dilo en voz alta y a ver qué te... O no lo digas en voz alta, pregúntatelo y a ver qué te...
0: Por ejemplo, esta persona que me gusta, ¿será una buena decisión para una relación?
1: ¿Sí o no?
0: No, por ejemplo.
1: Ya está. Luego viene el pensamiento. Ajá. Pero el corazón tiene el poder anticipatorio porque su lenguaje es la intuición. Ajá. Ya lo sabe, tiene esa precognición, tiene toda esa información ya, que ya acumuló y luego le vas a poner explicaciones, pero ya lo sabe.
0: O sea que el consejo que nos estás dando es que nos hagamos preguntas y simplemente sin razonar y meterle, es que esto más aquello, y todo ese razonamiento, no, es a ver qué me late, no me late. No,
1: ajá, sí. La respuesta, sí, viene de inmediato.
0: Sí.
1: Y la gran propuesta es que tengamos el hábito de confiar en nosotros, de cultivar esa intuición y de creer en lo que nos dice nuestro cuerpo. El cuerpo ya estuvo ahí. Esa es otra de las explicaciones precognitivas, uh-huh, o de los elementos premonitorios. Uh-huh. El cuerpo ya lo recibió, la mente anda distraída. O sea, la mente siempre está pensando en cosas y el cuerpo ya está presente ahí. El cuerpo no se va. El cuerpo sabe qué pasó, yeah, y la mente andaba pensando lo que quería pensar.
0: Ok. ¿No? O sea que no toda la inteligencia está en la mente, en el cerebro, pues.
1: Pues casi no. Casi de hecho, no. Casi no. Ah. Casi no. Además podemos manipular muy bien a la mente o la mente a nosotros haciéndonos creer cosas. De hecho, la mente cree todo el tiempo que lo que está pasando es real y no necesariamente.
0: Claro. Razonas, porque ¿cuántas veces dices, esto no me late, no quiero ir a este lugar o hacer negocios con esta persona? No, aquí hay algo raro. Pero entonces la mente te empieza a convencer, no, mira, pero esta persona esto y esto y esto y logró no sé qué tanta. Entonces te empieza a convencer.
1: Y hay que tener la humildad para saber que ya lo sabías.
0: Claro.
1: Tú ya lo sabías, siempre. Ahora, lo has sabido.
0: Definitivamente las mujeres están más conectadas con su intuición que los hombres. Los hombres somos más cerebrales. Pues la mujer siempre es la que tú le tiras un rollo, mira, por esto y esto, ya los números dan, bla, bla, bla, bla, bla, bla, bla. Y la mujer, no sé.
1: Bueno,
0: no
1: hay mujeres, Rick, muy racionales también, o hombres muy intuitivos. Ajá. La realidad es que todos tenemos...
0: ¿No es de hombres y mujeres?
1: La verdad, no.
0: No,
1: okay. Es de la disciplina, es de decir, voy a trabajar en eso, voy a...

0: pero todas pueden ser posibles, imagínate. Y eso aparece en los sueños. Por eso, todas las posibilidades están ahí. Puedes volar, puedes tener superpoderes. Sí está ahí como posibilidad. De hecho, los proyectos que concretamos y los que no, es porque estaban en nuestro menú de posibilidades. Ajá. Pero si lo creemos posible, entonces lo aterrizamos. Si no lo creemos posible, no, pero sí podría haber sido. Entonces, la intuición te lleva a entender mucho más allá de lo que tú te puedes explicar racionalmente.
1: Ok.
0: ¿Y eso cómo sucede? Porque todo el tiempo, ahorita estás recopilando información de lo que podemos percibir y también de lo que no. Hay muchas cosas que nuestro cuerpo está percibiendo que no necesariamente, no necesariamente, de hecho no le estamos poniendo razonamiento, pero está ahí y nuestro cuerpo lo sabe.
1: O sea que la mente humana o el cerebro humano no tiene la capacidad de codificar o de asimilar o de analizar toda la información que está disponible.
0: Absolutamente, porque el cerebro está diseñado para sobrevivir, no para ser feliz. Y el cerebro lo que va a hacer es buscar la familiaridad, lo parecido a lo que te hizo sobrevivir. Pero no el mundo de las posibilidades, la intuición sí y el corazón también.
1: Por eso el tema de los pensamientos limitantes. El pensamiento limitante es cuando tu mente, en el afán de que sobrevivas, te dice, esto no se puede. Es muy tarde, estás muy grande, esto es peligroso.
0: Vaya las peores opciones porque claro. Lo que te hizo sobrevivir no necesariamente es lo más agradable ni tus partes más luminosas. Sí. Es de lo que te tuviste que defender sí. Y ahí no hay mucha posibilidad que digamos.
1: Fíjate que cuando los tiempos en que estudiaba con Robert Kiyosaki, el de Padre Rico, Padre Pobre, siempre decía, hablando del modelo de negocios, que el emprendedor es alguien que se cree en algo y se avienta aunque todos los semáforos estén en rojo, aunque sea uno verde, dice, hay una posibilidad, me aviento, porque dice, y tienes que contratar abogados y contadores y fiscalistas y gente que te van a dar todas las razones por las cuales no debes de hacerlo. Entonces, y los tienes que contratar, dice, y los tienes que tener y tienes que evaluar sus opiniones profesionales, porque si no pues te rompes la cara. Sin embargo, dice, siempre te van a decir que no. Un abogado, la mayoría, te va a decir todo lo que te puede salir mal y por qué no debes firmar ese contrato. Un fiscalista lo mismo, el contador lo mismo. Te van a proteger, pero en el afán de protegerte, decía, si tú como emprendedor no dices, ok, entiendo todo esto, agradezco esta información, pero en algún momento me la tengo que jugar con algo contra todas las predicciones, porque si no, nunca voy a avanzar.
0: Si uno toma la decisión final y definitiva de lo que sea, esa es la mejor decisión. Sí. No solo eres libre por eso, sino que realmente estás alineado a lo que la vida te está preparando y lo que es para ti, de hecho. Y vamos a contratar a muchas personas que lo que nos van a decir es que no es posible, y en ese inter de todo eso son sus propias proyecciones.
1: Claro.
0: De sí mismos.
1: Pero está bien que los contratemos y está bien que los escuchemos.
0: Por un rato, por un tiempo, pero no perdiéndote de quién eres en verdad.
1: Pero por lo menos para evaluarlo, decir, ok, a ver, esta posibilidad, ¿cuál es mi plan si esto sucede?
0: Contratamos a personas que están especializadas en algo, pero nosotros estamos muy especializados en nuestra historia, en nuestro ser y en nuestra propia experiencia, en lo que sabemos de nosotros. Lo que pasa es que cada vez que le otorguemos el poder a otros respecto a nosotros, ya quitamos nuestra libertad. Entonces, los sueños, que son una herramienta de autoconocimiento, pero esta búsqueda tiene que estar como siempre muy alineada a serte leal, ¿no?
1: Claro. Es que ayer, hace ratito hablábamos del Dr. Simi, ¿no? Que es una marca mexicana súper exitosa, que ahorita está abriendo el Café Simi, que va a competir con Starbucks y va a vender más barato.
0: ¿Ah, también?
1: Sí, porque
0: ya hay el peluche.
1: Ya hay todo. Y la veterinaria. Pero si no existiera el Dr. Simi y las farmacias similares, y alguien te dijera, fíjate que vamos a hacer una cadena de farmacias con medicamentos similares, pero vamos a crear un personaje que es un doctor gordito, ¿no? Y que vamos a hacer una botarga que se va a hacer famosa y le vamos a aventar peluches a los artistas en los conciertos y todo México lo va a amar. Hubiera sonado un sueño marihuano.
0: Es que es buenísimo lo que estás diciendo.
1: ¿Verdad?
0: Todo eso está en el mundo de las posibilidades. Ajá. Todo eso está ya disponible. Unos lo jalan y otros no. Ajá. Unos lo aterrizan en el mundo material. O sea, te van a ganar las ideas. Por eso no digas tus mejores ideas, porque si las dices, alguien las puede ganar. O si las compartes en destiempo también. Ese mundo de posibilidades hubiera estado para ti, para mí, pero hubo alguien que lo aterrizó.
1: Hubo alguien.
0: Y lo concretó.
1: Pero la mayor parte de la gente, la historia de un personaje como el Dr. Simi, antes de que existiera, le hubiera sonado ridícula. Si vamos a basar toda una marca que se va a hacer nacional y luego internacional y vamos a expandirnos de farmacias a cafeterías y a veterinarias y todo llevado por el carisma de un personaje que vamos a que se ve así. Y los artistas internacionales.

0: Van a agarrar el peluche y lo van a presumir. Sí, por favor, estás enfermo. Tú.
1: O sea, mi sobrino empezó a comprarle toda la colección. Yo ni sabía imagínate. Que existía todo lo que había, pero...
0: Pero el 99% de la gente te hubiera dicho que estabas loco y que tu idea era muy mala.
1: Ok, esta persona conectó absolutamente con su poder intuitivo, ajá. con lo que sí le estaba dando de información, esta percepción que no era muy racional y además no era ni creíble, claro. hasta era ridícula. Sí. Y dijo, yo lo voy a hacer. De hecho, hay un estudio que hoy en día se ve... que los que son más rebeldes, los alumnos que son más rebeldes, los que desafían, los que tienen ideas más originales, los que no están así como solo en el método que le están, han tenido mucho éxito, más que los que les dicen qué hacer, cómo vivir, cómo existir, cómo sí. ser todo el tiempo, ¿no?
0: Fíjate, cuando hicimos 100 mexicanos, dijeron, el programa piloto se iba a llamar ¿Qué dice la gente? Y luego Enrique Segoviano, porque le preguntamos a 100 mexicanos, y dijo, en Japón el programa se llamaba le preguntamos a 100 japoneses y le dije, ay, qué mal nombre. Me dijo, sí, es tan malo que funcionó. Dice, porque aquí le podríamos poner 100 mexicanos, dijeron. Y cuando me dijo eso a mí, yo dije, señor Segoviano, qué horrible nombre, tan larguísimos, qué feo nombre. Dijo, no, vamos a hacer el piloto así. Y yo me enojé con él y dije, ¿cómo cree que vamos a un piloto así? O sea, nada que ver, 100 mexicanos, dijeron. Y hicimos el piloto, lo mandamos a un estudio y yo dije, todo el equipo, menos él, dijimos, obviamente no se va a quedar ese nombre, está horrible ese nombre, ¿no?
1: Y es buenísimo.
0: Vamos a ponerle, yo le dije que le pusiéramos La Encuesta Dice o algún otro nombre. Y regresó y me dijo, la gente dijo que el nombre era tan malo que les gustaba. Que era tan, y a nadie se le olvidó cómo se, después porque les hacen otras pruebas todo, y le decían, oye, ¿cómo se llamó aquel programa de concurso que viste? 100 mexicanos dijeron, el nombre era tan malo que funcionó y se le grabó a toda la gente y se quedó 100 mexicanos, dijeron. Pero fue una locura de él, de don Enrique Segoviano, que le mando un abrazo.
1: Y además te voy a decir una cosa, hay cosas que parecen muy malas que son tan buenas.
0: Sí.
1: ¿Cómo? 100 mexicanos dijeron, todos queremos opinar y todos queremos decir, y esta identidad de los mexicanos, o sea, realmente...
0: No, 100 mexicanos estaba bien, ahora de hecho TV Azteca le recortó el nombre y le quitó lo de dijeron. 100 mexicanos sonaba bien, pero 100 mexicanos dijeron, y se quedó así.
1: Porque además toda la metodología, bueno, todo lo que ocurría alrededor de eso, toda la temática.
0: Todo, sí.
1: Pero volviendo a la parte anticipatoria y la parte de la precognición que tenemos, quiere decir que en este mundo... está ya lleno de posibilidades.
0: Y hay que conectar con ellas.
1: Si estamos conectados con la intuición, no solo lo vamos a soñar, lo vamos a sentir que ya era posible, lo vamos a ver venir.
0: Muy bien. 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
1: Bueno, van a aprender a liberarse de todo, a tener más herramientas, a trabajar las heridas y a utilizar herramientas como los sueños y la interpretación de sueños, todo eso. Lo que hemos platicado hoy más.
0: Es como un taller de psicología gratuito, básicamente,
1: absolutamente,
0: para aprender a autogestionar.
1: Pero todo lo que te estorba en la vida, ¿cómo de verdad quitártelo y que tu vida te pertenezca al final de cuentas, ¿no?
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1: en ahí va a estar en las historias, ahí van a entrar ahí está en mi biografía y ahí desde ahí pueden entrar. Y también te invito a ti.
0: Muy bien, gracias. Y si no, pues mensaje directo y ya está. 21 al 23 de septiembre, webinar gratuito con Gina Goldfeder, ginagoldfeder.com o en sus redes sociales. El método Libera completamente gratis. No lo desaprovechen, es una maravilla que lo estés haciendo así. Gracias, Gina.
1: A ti, muchas gracias.
0: Gracias, gracias. Soñemos cosas bonitas, fregonas, chingonas, como el buen Chicharito lo dijo alguna vez, antes de que lo perdiéramos. Me despido de Telefórmula, nos despedimos, se van a quedar con Maxine Goodside. En Radio Fórmula continuamos después de una pequeña pausa. Soy Marco Antonio Regil en Fórmula, volvemos.
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0: Aquí nos quedamos reflexionando con Gina Jaramillo sobre el poder de la intuición. Nunca falla la intuición, ¿verdad?
1: Nunca falla. Y cuando termina pasando lo que ya sabías que iba a suceder, te repites a ti mismo, lo claro. Sabía, lo sabía.
0: Y desde el primer día lo sabía.
1: Siempre.
0: Oye, fíjate que ya dándole la vuelta al tema de la intuición, yo sigo, ahorita se me fue su nombre, estaba buscándole en Instagram, sigo a varios psicólogos importantes, pues me gusta aprender, pero uno de estos psicólogos ayer publicó un video en inglés haciendo un análisis de lo que está haciendo Donald Trump, pero muy serio. Ya ves que le está poniendo que si el lago de Ontario, que el Golfo de América, que el lago de América, que Nuevo México quiere que se llame Nuevo América. Y este mapa que sacó donde aparece México, Canadá, el Caribe, todo con la bandera de Estados Unidos. Y entonces él hace un análisis muy interesante. Dice, esto no es para reírse. Dice, la mayor parte de la gente se está riendo, pero este hombre está mal de su cabeza. Él lleva tiempo diciendo que está loco, que tiene todos los síntomas de una persona que no está cuerda, que tiene demencia, que es un peligro, que el país más poderoso bélicamente del mundo tenga un tipo así en el poder. Pero dice, él lo que está haciendo es probar los límites. Entonces, cuando él hace esto, dice, así empezó Hitler. Así, literalmente, así empezó Hitler. Publicas una cosa, a ver qué pasa. Entonces, es como una relación. A ver, vamos a aterrizar una relación. Hace cuenta, tú estás con tu, yo sé que te llevas maravilloso con tu marido, pero vamos a suponer que en otra vida tuviste un novio tóxico. Un novio enfermo, un novio, una persona enferma que te quiere hacer daño. Y narcisista. Y entonces agarra y un día te dice... Ay, Gina, no seas estúpida. Uh-huh. Y tú no dices nada.
1: Y la dejas pasar.
0: Y la dejas pasar. Dice, lo que esa persona está haciendo es probar el límite. Si tú, a lo mejor primero te dijo tonta y no dijiste nada. Luego te dice estúpida, no dices nada. Luego te dice una palabra más fuerte. Luego te da un empujón. Luego te da una cachetada. Y luego te agarra golpes. Claro. Entonces, van probando van probando los límites.
11: Van estirando la liga, básicamente.
0: Entonces, esto dice es lo que hacen los narcisistas. Dice, Donald Trump es narcisista. Y es lo que hacía Hitler. Iba soltando declaraciones, pues, contra, en ese caso, pues contra los judíos, y ya sabes, ¿no? El antisemitismo, y ellos son los culpables. Sí. Entonces, Donald Trump sigue soltando cosas cada vez más increíbles. Y como no le dice nada y no pasa nada, y ya como que nos medio acostumbramos, sigue avanzando. Entonces, él dice, quiero estar equivocado. Pero esto de poner un mapa donde pone a Canadá y a México como parte de Estados Unidos, yo sé que suena una locura. Así de locura sonaban las ideas de Hitler cuando empezó a hablar de invadir Polonia y de invadir otros países. Entonces, dice, ojalá que no suceda. Dice, pero yo les hago un llamado como psicólogo, es un psicólogo muy serio, ahorita se me va su nombre, pero dice, a que lo tomen en serio. Dice, porque está loco de verdad. Y así como de repente, pues pasó con Venezuela. Empezó a decirlo y de repente
11: lo hizo.
0: Se metió a Venezuela. Claro, a México y Canadá estaría más difícil. Pero está jugando, está empujando las barreras, está probando. Y como nadie le dice nada, va a seguir avanzando y avanzando. El mejor escenario es que ahora en las elecciones de medio término pierda la mayoría y el Congreso y el Senado sea demócrata y lo amarren de las manitas y ya no puede hacer nada. Pero si no llegara a pasar eso... O sea, tienes 2 años más de Trump y de sus seguidores que lo siguen idolatrando. Y él lo que dice es, alerta con esto porque es lo que hizo Hitler y es lo que hacen los narcisistas, empujar límites y si no les dice nada, siguen y siguen.
11: No, ves? Claro, porque además cuando como colectivo decimos, no hombre, es que eso no va a pasar, no está fácil, es imposible. ¿Por qué va a ser imposible? ¿Por qué no va a pasar?
0: ¿Por qué no va a pasar?
11: Si tiene el poder, tiene la atención, tiene cómo lograrlo, se aprovecha de cualquier fisura económica o problemática o cualquier situación social para meter su cuchara. Y si es un tipo que pareciera casi de ficción, a mí de verdad me da mucha tristeza que todos los días diga algo que hace daño a alguna persona, a algún país, y que nadie le ponga un hasta aquí. O sea, ¿en qué momento hemos permitido que esta figura se haga tan grande? Y lo podemos ver con Adolfo Hitler, o lo podemos ver con Leopoldo II. Es decir, no es el primer personaje de esta magnitud, de esta categoría, un narcisista que además es violento y tiene mucho poder. Han existido antes.
0: Desde las elecciones primarias republicanas de su primer periodo lo tomaban como una broma.
11: Ajá.
0: Y entonces, el peligro es tomar a gente narcisista y enferma como una broma. Entonces, ahí está. Ahí lo comentamos.
11: Que no tiene ni sentido que esos personajes existan, ¿no? Eso pensaríamos.
0: Vamos a dejar esta información aquí para que la reflexionemos y nos vamos a mensajes.
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0: hablemos de la pareja, hablemos del amor, hablemos de la diferencia entre a veces no saber, esto se ha hablado mucho, ¿no? Lo hemos platicado mucho sobre el amor propio y no sé lo que me merezco o no me amo yo mismo, luego entonces mi autoestima está ausente o está baja, pero no, aquí es otro tema. Aquí es cuando digamos que tú sí sabes lo que quieres y lo que te mereces y lo quieres recibir, pero pusiste los ojos en una personita que no es que no quiera darte lo que te merezcas, no es que no te valore, es que no puede darte lo que tú crees que te mereces o lo que quieres en la vida. Ese tema no lo habíamos tocado bajo ese ángulo. Así que invitamos a Ivana de la Paz, psicóloga, sexóloga y psicoterapeuta de parejas, que está con nosotros hoy aquí. ¿Cómo estás, Ivana? Bienvenida.
1: Muy bien, gracias, gracias por la invitación, un honor.
0: Gracias. ¿Te toca ver esto en consulta?
1: Muchísimo.
0: Cuéntanos, cuéntanos.
1: Más de lo que quisiera.
0: Cuéntanos, a ver, ¿cómo se manifiestan estas cosas?
1: Pues es que creo que muchas veces nos enamoramos del potencial y no tanto de la realidad. Y estamos luchando todo el tiempo porque la otra persona nos dé exactamente lo que nosotros esperamos y no nos damos cuenta de que da lo que es. Muchas veces da lo que es, no lo que merecemos. Entonces, ¿qué es lo que pasa? Nos enamoramos del potencial, de una fantasía, de una, digamos que expectativa, pero no de una realidad. Y es bastante doloroso para la persona que está intentando todo el tiempo cambiar a la otra. Y sufrimos mucho como seres humanos por intentar que la otra persona sea exactamente como nosotros esperamos que sea, en vez de ver por lo que es. Entonces, en pareja lo veo muchísimo. En mi caso personal también, cuando yo tuve relaciones en donde intentaba salvar, cambiar, el que la otra persona fuera mejor, el que esperar y tener esa esperanza de que la otra persona fuera como yo quería. Y te desgastas muchísimo, porque esa es una realidad que nunca vas a poder controlar. Nunca vas a poder controlar los comportamientos de la otra persona, pero sí lo que tú haces con ellos.
0: Claro, pero cuando hablas con la otra persona, en la teoría hay un clic, porque no es que no te reconozca tu valor, te puede decir, es que yo sé que vales mucho, es que yo sé que mereces todo el amor del mundo, es que yo quiero dártelo, pero estás hablando de alguien que no tiene la capacidad de dártelo o no está emocionalmente disponible para dártelo. O no hay,
1: claro.
0: Se buscará agua en las piedras y la piedra te dice, sí, te mereces mucha agua y te la quiero dar, pero no tengo la capacidad de dar agua.
1: Pero no puedo, porque es que todo el mundo ama como lo amaron y también elegimos desde ese lugar inconsciente, desde donde pues nos pudieron haber dado no ciertos recursos emocionales, por ejemplo. Las personas aman en base a su historia, sus recursos emocionales, sus capacidades, sus vivencias, sus herramientas. Entonces, si nosotros nos enfocáramos en eso y no nos enfocáramos en cómo nosotros esperábamos ser amados, sería completamente diferente. O sea, una persona puede decir que te ama muchísimo, pero a lo mejor no es la forma en la que tú buscas ser amada por esa persona, porque tú tienes necesidades muy diferentes a las que esa persona te puede dar. Por ejemplo, lo veo mucho en la teoría del apego. Apego ansioso con apego evitativo. Una persona con apego ansioso busca que todas sus necesidades estén satisfechas por la otra persona. Pero un apego evitativo es muy difícil que pueda conectar emocionalmente consigo mismo, con su inconsciente, con lo que siente, con lo que es, con lo que da. Entonces es muy complicado que realmente esa persona no los pueda dar. Porque qué tal si creció en un ambiente en donde sus padres estuvieron ausentes emocionalmente, en donde hubo mucho abandono, mucho rechazo. Obviamente esa persona te va a amar desde ese lugar. No te va a amar a lo mejor como el cariño que tú sí tuviste por parte de tus papás. Y es algo completamente irracional el poder pedir eso. Y sí es bastante doloroso, pero también nosotros podemos elegir no entrar en ese tipo de vínculos. Si tú no me estás pudiendo dar lo que yo necesito, entonces sí es mi elección poder saber qué es lo que yo hago con lo que tú me das. Pero ahí es cuando entra muchísimo este discurso y esta pelea constante. Pero ¿y si la otra persona no puede, entonces qué vas a hacer con eso? ¿Aceptar o sufrir? Muchas veces optamos por sufrir, porque creemos que eso nos va a llevar a que realmente así sea la realidad.
0: Suena muy sencillo, ¿verdad?
1: Suena muy sencillo.
0: Suena muy sencillo, suena como que, pues sí, yo quiero algo y tú no me lo das. Es como si llegas a la taquería, quiero tacos de chorizo de soya. Aquí no hay. Pues me voy a otra taquería.
1: ¿Verdad? Claro. Eliges.
0: Pero entonces el equivalente a quedarte en la taquería y decir, oiga, pero ¿por qué no se hace un... Oiga, mire, habemos muchos veganos, ¿por qué no se hace un chaquito de chorizo de soya? Querer convencer al taquero de que venda chorizo de soya.
1: Claro.
0: Y ese es el equivalente. Digo, perdón mi ejemplo del taquero,
1: no,
0: pero...
1: No, estuvo perfecto.
0: Sí, pero ¿sí se encaja?
1: Sí, justamente. O sea, quieres convencer a que alguien cambie toda su estructura únicamente porque para ti eso es funcional. Ajá. Básicamente. Completamente irracional. Porque al final, pues, no se va a adaptar a ti. Esa persona se va a adaptar a lo que te puede dar o se puede adaptar,
0: sí.
1: ¿No? O sea, lo que pasa muchas veces es que sí nos quedamos. ¿Por qué? Porque también nos aferramos a esta esperanza y la esperanza nos hace aferrarnos a algo que puede o no puede existir, pero nos hace entonces no percibir la pérdida, que es el mayor miedo de las personas. O sea, una persona se queda en una relación así, codependiente, porque le da miedo a la pérdida, miedo a perder a su ser amado. Entonces, si se queda con este potencial o con estas creencias de que la otra persona me lo puede dar, es más fácil y más cómodo que aceptar la pérdida, que aceptar no estar ahí con la persona. Entonces ahí está el potencial, puede tener mucho potencial.
0: O sea, siguiendo con mi ejemplo del taquero, es como decir, este taquero le veo potencial. Ajá. De darme el taco de chorizo de soya. Le veo potencial de que deje de vender marranitos en sus tacos. Y me enamoro del taquero y no lo quiero perder porque me enamoro de una posibilidad. Exacto. Que yo creé en mi mente.
1: Exacto.
0: Y el taquero, pues a lo mejor de vez en cuando me trae un día un taco de soya para que no me muera yo de hambre, y pues porque no es mala onda, ¿no? Porque este tipo se va a morir de hambre, aquí está todo el día en el puesto.
1: Claro, o a lo mejor no quiere.
0: Sí, pero a lo mejor me da una migajita, pues, por buena onda, pero no tiene el potencial de darme lo que yo quiero, y ahí sigo.
1: Exacto.
0: Y en vez de cambiarme de puesto, en vez de ir y buscar un puesto de tacos vegetales.
1: Voy a ponerte tu ejemplo porque me gustó. O sea, imagínate que vas a una carnicería, no hay tacos veganos, solamente hay carne así, maciza y recia, ¿no?
0: Ahí está el cadáver colgado.
1: Ahí está el cadáver colgado. Ajá. Entonces, imagínate que el taquero es lo único que sabe hacer. Solo sabe hacer tacos de carne. O sea, no sabe hacer tacos veganos, no sabe explorar con la soya, con nada.
0: Con nada.
1: Entonces, pues, esa persona, claro que va a decir, no, pues, me quedo en mi zona de confort porque eso es lo que conozco.
0: Champiñones, la incertidumbre, frijoles, exacto. Lentejas, no sabe.
1: Si en esto ya soy bueno, ¿no? Y hay muchas personas que aman ese taquero,
0: claro,
1: que no son veganas.
0: Claro.
1: Entonces, ¿tú qué haces? O te adaptas al taquero, o entonces te vas a otra taquería. Ajá. O a lo mejor vas a esa taquería, pero te quedas sin comer, pero ahí te quedas.
0: Y eso es lo que hace la persona.
1: Exacto.
0: Te quedas con alguien que no te va a dar jamás lo que quieres que te dé, pero ahí estoy.
1: Ahí estoy.
0: Con la esperanza de que algún día la Rosa de Guadalupe se aparezca y me haga el milagro y el taquero cambie.
1: Exacto, en vez de tú irte a otra taquería que se adapte más a lo que tú estás buscando.
0: Ajá.
1: Porque es algo súper egoísta, si te das cuenta. Si esa persona solo quiere hacer eso, solo quiere dar eso, entonces pues también buscamos mucho el que para nosotros sea justo eso.
0: Ajá.
1: Pero también hay otras taquerías que son más adaptativas para ti y eso también se vale.
0: Claro.
1: Que hablan mucho más de las personas que a lo mejor se crean muy parecido a ti, muy similares, que a lo mejor sí tienen esas capacidades o quieren también trabajarlo. Ajá. Porque también es cuestión de voluntad y de elección.
0: Sí.
1: Lo puedes trabajar si quieres, pero a lo mejor no quieres.
0: A ver, pero tiene que, aunque sea en forma torcida, uh-huh, la mente humana tiene que estar recibiendo algún beneficio de ese dolor. Ya sé que suena contrario. Ajá. Pero si no estuviera yo recibiendo un beneficio en algún lugar de mi psicología, en algún lugar de mi subconsciente, ¿por qué me habría yo de exponer a estar en donde me estoy muriendo de hambre? Estoy en una relación que no me da lo que quiero, uh-huh, pero ahí estoy. Uh-huh. Entonces, algo estoy recibiendo a cambio,
1: uh-huh,
0: ¿o no?
1: Claro, muchísima dopamina muy rápida y, ajá, momentánea, pero no una estabilidad a largo plazo.
0: Emoción.
1: O sea, al final, yo siempre hablo mucho. Hay una frase que me gusta mucho que dije justo hace unos meses, que es una persona intermitente, no le gustas, le funcionas.
0: Ajá.
1: Que habla un poco sobre esa intermitencia en las relaciones, de que un día te da mucha y al otro día nada, ¿no? Entonces esa persona te puede estar dando esos pequeños piquitos y entonces pues te da dopamina y entonces quieres más, como una máquina tragamonedas.
0: Ajá.
1: Siempre estás buscando la recompensa, digamos que positiva para ti. Entonces en ti estás satisfaciendo el que todo el día estás en el éxtasis. No, ya viene, ya se va, ya viene, ya se va, ya me lo va a dar o no me lo va a dar y ya me trato súper bien, oye, entonces esto puede ser a largo plazo, entonces pues mejor me espero un poquitito más. Lo que tú estás, digamos que obteniendo es pues sí, esta actividad constante y esta
0: la
1: dopamina.
0: Emoción.
1: Y la emoción, ¿no? Y la adrenalina, ¿no? De que cuándo viene, porque lo anticipas. O sea, no es algo predecible, es algo que tú anticipas, es algo que nunca sabes cuándo puede llegar a pasar.
0: Uh-huh.
1: Y también, ¿qué pasa? Cuando tú te enganchas con estas personas, también buscas sanar y tratar tu historia a través de ellas. Porque probablemente también tienes una herida en donde, pues, esa persona te la está recordando. Abandono, rechazo, y pues ahí estás buscando cambiar la narrativa de la historia.
0: Claro, pero es emocionante que en algún momento el taquero va a sacar, mira, aquí te traje tu taco. Es más, no traje tu taco, traje burrito de chorizo de soya. Atáscate, aquí está.
1: Claro.
0: Y me emociono, pero al día siguiente ya no hay.
1: Exacto.
0: Pero algún día me lo va a volver a dar. Y entonces es una dopamina, es una emoción, esa adrenalina, es, ¡ah, qué emocionante estar aquí tratando de conseguir lo difícil!
1: Claro. Dime quién se va por lo fácil. Muchas veces cuando tienes ese tipo de historias...
0: Ya con los años ya empieza a madurar, y sí.
1: Claro, pero cuando estás desde un lugar inconsciente no lo ves.
0: No, cuando no sabes que no sabes, no estás consciente de que eres inconsciente.
1: Exacto.
0: Y que estás actuando en piloto automático. Entonces, sí, empiezas a ir a terapia, empiezas a trabajar en ti, empiezas a preguntarte qué se debería de preguntar la persona que está ahí en el puesto esperando que le den lo que... Solo de vez en cuando le dan y se está muriendo de hambre la mayor parte de los días. ¿Qué debería preguntarse?
1: A mí hay una pregunta que siempre hago en consulta con mis pacientes, ajá, con parejas e individual, que siempre les digo, ¿qué pasaría si esa es la forma correcta para esa persona de ser pareja? O de ser amigo. O de ser, pues digamos que compañero. O sea, tú esperas que esa persona sea así. Pero ¿qué pasaría si para esa persona eso es lo correcto?
0: Eso te refieres a cómo está siendo.
1: Exacto.
0: O sea, esta realidad que no es lo que tú aspiras.
1: Exacto.
0: Tú lo quieres convertir en otra cosa. Exacto. Pero para esa persona, eso es lo normal para esa persona.
1: Exacto. O sea, ¿qué pasará si para esa persona eso es lo correcto de ser?
0: Sí.
1: ¿Qué pasará si esa es la forma correcta de ser un taquero? Y ya, no existe otra manera correcta. ¿Tú qué harías con eso? O sea, aquí tu pregunta es, si tú ya supieras que así es tu realidad y lo aceptaras radicalmente, que la aceptación radical es hermosísima, sí, y creo que nos hace mucho como seres humanos falta.
0: Claro.
1: Si tú ya la aceptaras y esto es lo que te puede dar, ¿tú qué vas a hacer con eso? ¿Te puedes quedar en sufrimiento prolongado o puedes elegir otra cosa diferente? Esa será la pregunta principal.
0: Claro.
1: ¿Qué harías con eso?
0: Y ahí es donde tienes que preguntarte qué tan sano o sana estoy. Porque claro, el sufrimiento prolongado, sí, es sufrimiento, pero da dopamina.
1: Mucha dopamina.
0: Mucha,
1: claro,
0: dopamina y da drama y ya casi lo logro y cuentas historias y te esfuerzas y es una novela.
1: Y da pasión también.
0: Da pasión.
1: Da mucha pasión.
0: Claro.
1: Sí, sobre todo en la adolescencia y las películas y entonces reviviendo el drama y la película y todo y entonces me voy con el hombre que es súper rudo y la moto y todo eso, entonces sí, claro.
0: Pues no me quiero, no me da todo, no me da todo lo que necesito, pero cuando me lo da, wow, qué bárbaro.
1: Exacto.
0: Qué revolcada nos pegamos y qué emocionante.
1: Sí, exactamente.
0: Ok, hacemos una pausita, está interesante el tema. Ivana de la Paz, psicóloga, sexóloga, psicoterapeuta de parejas, está con nosotros hablando no de taqueros, si llegaron tarde a la entrevista, no estamos hablando de un taquero, estamos hablando de relaciones en donde no te dan lo que tú quieres porque la persona simplemente no puede dártelo. Volvemos en Grupo Fórmula.
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0: La conversación está abierta hoy con Ivana de la Paz, psicóloga, sexóloga, psicoterapeuta de parejas. Estamos hablando de cómo manejar esta situación. Estás con alguien, tú sabes lo que te mereces y que quieres que esta persona te dé lo que te mereces, el amor que te mereces, la presencia, el tiempo, la relación que te mereces. Pero esa persona no es que no quiera, simplemente no puede. Y a lo mejor en su mente dice, oye, me encantaría dártelo, pero no te lo da. ¿Y cómo nos aferramos a esto? Mírate. Te leo aquí lo que dice la American Psychology Association, la APA. Señala que los seres humanos nos aferramos a la esperanza porque esta esperanza está arraigada en la creencia de que la transformación y la sanación siempre son posibles. Uh-huh. Entonces tú estás con alguien y dices, yo la voy a sanar, yo lo voy a sanar, yo lo voy a cambiar, yo le voy a abrir su corazón. No, no puede abrirse, no puede entregarse, pero yo lo voy a cambiar. ¿Te ha tocado en consulta?
1: Muchísimo.
0: Eso. ¿Fuiste alguna vez esa persona?
1: Yo lo fui durante dos años.
0: ¿Dos años?
1: Dos años.
0: ¿Te aventaste un rato queriendo cambiar a alguien?
1: Sí, claro.
0: ¿Antes de estudiar psicología o después de estudiar psicología?
1: Antes de estudiar para hacer terapeuta de parejas.
0: Dice, por eso estudié psicología. Por eso
1: lo hace tanto este tema.
0: Por eso me metí de terapeuta de parejas. ¿Y qué claro. te pasaba? Dice, yo lo voy a cambiar.
1: Sí, yo lo voy a cambiar, va a ser mejor. Si yo lucho más, si yo doy más, si yo me porto mejor, si yo le demuestro, si yo estoy todo el tiempo ahí disponible para él, él se va a dar cuenta y va a cambiar y va a hacer lo que yo siempre he esperado.
0: Conmigo.
1: Mi pensamiento, conmigo.
0: Es entre el ego, ¿verdad?
1: El ego.
0: Conmigo va a ser diferente.
1: Exacto.
0: Yo soy aquella o aquel que lo va a cambiar.
1: Exacto. Y también el ego viene cuando termina esa relación contigo, a ti nunca te dio eso, pero a la nueva pareja sí le da eso que a ti nunca te dio.
0: Ay, eso arde.
1: Ego fracturado.
0: Eso arde.
1: Eso arde muchísimo.
0: Eso arde.
1: Lo que más me consulta.
0: A mí nunca me llevó, conmigo nunca bailó, conmigo nunca quiso viajar, conmigo nunca bla, bla, bla. Y mira, ahora a mí me decía que no quería tener hijos y madres, en caso, y se embarazaron de volada. Y tú, ¡ah! O sea, te traumas más todavía.
1: Sí, muchísimo más, porque lo ligas más a tu valor y a tu autoestima. ¿Qué me faltó a mí? ¿Por qué no fui suficiente? ¿Por qué conmigo no? ¿Por qué con ella sí? Sí. ¿No has escuchado mucho por qué con ella sí, conmigo no?
0: Sí.
1: La frase principal de las personas que tenemos sería de abandono. La búsqueda constante de ser elegidas por la otra persona. Y sí pasa. Y te aferras y te apegas. Dicen que una persona dependiente con dependencia emocional, lo que más aferra es a la esperanza. Entonces puede pasarse años aferrado a la esperanza.
0: La esperanza.
1: El potencial de alguien. Uh-huh. Y ahí te quedas.
0: Ay, Dios. Uh-huh. Qué interesante. Luego también aquí dice la American Psychology Association, dice, abandonar la esperanza de que el otro o la otra cambie se siente a nivel cerebral como decretar la muerte de la relación, lo que nos empuja a mantener expectativas poco realistas para evitar el dolor inmediato de esa muerte. Uh-huh. O sea, para que si yo acepto que tú no puedes darme lo que yo quiero, sería matar en mi mente la relación. Y no quiero que se muera. Y duele. Prefiero el dolor de que no me lo des al dolor de matar esa relación. El duelo de cortar esa relación para siempre.
1: Sí, porque es aceptar la pérdida. Y es dejar de ver desde la expectativa y la fantasía. Entonces imagínate la pérdida del pensamiento mágico y de la fantasía y de idealización. ¿Cómo duele?
0: Perder el sueño.
1: Sí, porque es como de... Yo siempre digo, algo a medias no te va a llenar nunca. Y a veces como seres humanos queremos algo a medias más que no tener nada.
0: Ajá.
1: Entonces pues te agarras de eso. Entonces tienes este duelo anticipatorio, que es esta pérdida de todo lo cognitivo que tú creaste acerca de esa persona, un personaje que nunca existió. Y entonces separarte o alejarte o irte es aceptar que eso es una realidad. Entonces es mejor tener poco que no tener nada. Y cuando ya lo aceptas y te das cuenta que nunca tuviste nada realmente, ahí es cuando entra el golpe de realidad.
0: Ay, en la prepa diríamos, está bien pinche, está muy fregado ese panorama, ¿no? Está muy jodido, está muy migajero.
1: Sí, está muy migajero.
0: Pero es una realidad. ¿Qué nos falta una tuerca en el cerebro humano? Porque porque todo así, o sea, analizado suena muy lógico.
1: Sí.
0: Pero cuando lo estás viviendo, la lógica no gana. Gana esta sensación de no, espérame, yo aquí lo voy a lograr, ahora viene de nuevo. O sea, ¿qué nos falta? ¿Cómo sales de esto?
1: Pues muchas formas diferentes, lo de la aceptación radical, que creo que es fundamental. Si esto es lo que yo tengo actualmente, ¿qué decido hacer con esto? Si así va a ser mi realidad los 5, 10, 15 años que esté con esta persona, ¿qué es lo que haré con ello? La siguiente es que muchas veces al cuerpo le faltan experiencias somáticas, o sea, físicas, antes que lo cognitivo. O sea, lo cognitivo sí ya está muy analizado, como lo decías. Llámese la teoría, ya sé perfectamente decirlo así, analizar todo eso. Pero muchas veces cuando no tienes estas nuevas experiencias somáticas, es muy raro que tú te puedas salir de ese circuito automático. Entonces sigues eligiendo desde ahí y eso consideras que es lo correcto. Si tú sales y tienes a otra pareja que sí cumple estas necesidades, que sí te des amor, que sí te trata de la forma en la que tú buscas, entonces ya tu mente también puede integrar que eso también es algo bonito. Eso es algo desconocido, incertidumbre, pero que también puede ser bonito. Esa también es otra siguiente parte.
0: O sea, hay que salir a probar.
1: Hay que salir a probar.
0: Hay que salir a ver el mercado.
1: Claro.
0: Porque empiezas a pensar, es que no hay nada mejor allá afuera.
1: Exacto.
0: Esto es lo que es, me debería yo resignar a estar aquí.
1: Claro, porque también dices muchas narrativas como, pero es que todos son infieles, entonces el mínimo no me es infiel. Claro. O es que todo mundo es un narcisista, ¿no? Y entonces el mío no es narcisista, pero que para ti eso puede no ser suficiente.
0: Sí, o todos son superficiales, o a nadie le gusta, qué sé, yo soy casero, a nadie le gusta estar en casa como a mí. Claro. Todos son un desastre, andan de fiesta, y o todos, lo que sea.
1: Sí. Y lo justificas, sí. Y lo normalizas, lo haces más chiquito de lo que realmente para ti significa a nivel emocional.
0: Entonces piensas, empiezas a comprar el pensamiento limitante de la escasez. Solo hay esta persona que se amolda a mí. Porque yo lo entiendo, o sea, el mundo de andar saliendo y conociendo gente, hoy en día, a lo mejor es un pensamiento limitante lo que te voy a decir y corrígeme, pero no está muy divertido. O sea, como que yo siento que era más divertido antes el salir y conocer y todo. No sé qué ha pasado, pero a veces pienso, igual soy yo. Pero lo escucho mucho, lo leo mucho, hay mucha gente que lo dice. Y cuando la gente pasa de una relación a la soltería, dice, ay, qué flojera. O sea, andar saliendo, está muy raro el mundo del dating hoy en día. Sí. Igual son pensamientos limitantes y nada más ando leyendo a la gente que piensa igual que yo. ¿Tú qué piensas de eso?
1: Yo sí creo que hay muchas opciones. O sea, hay más accesibilidad, más opciones, por lo que hay actualmente. Creo que también tenemos pensamientos muy erróneos sobre lo que deberíamos de estar buscando en una pareja también.
0: ¿Cómo cuáles?
1: Que creo que hay un poco de roles ahí.
0: Venga, danos clase, ayúdanos. A ver, porque pues, hay que salir de alguna forma de ese círculo.
1: Sí. Vicioso. Creo que el primero es que muchas veces buscamos a alguien que sea muy parecido a nosotros. Ajá. O sea, que tenga los mismos hobbies, pasatiempos, formas de vivir la vida, exitosos, ambiciosos, o sea, como que todo eso. Y sé que a lo mejor ahí hay como que un pequeño, porque es como, si yo soy ambicioso y todo eso, ¿cómo yo no voy a buscar a alguien así? Pero yo sí lo veo mucho como el yin y yang. O sea, ¿de qué te sirve tener a un gemelo en la relación si al final no le vas a terminar aprendiendo muchas cosas que le puedas aprender a otra persona que no sea tan parecida a ti?
0: Claro.
1: Por ejemplo, necesitas como que balancearte un poquito.
0: Sí, ¿es mito o realidad eso de que los opuestos se atraen?
1: Yo sí.
0: Pero a ver, en el mundo que estamos viviendo, o sea, tú dime, yo desafío la idea, no, tampoco te enojes, ¿eh?
1: Se cayó el celular.
0: Digo, ya aventó el zapato,
1: dije. Sí, ya que venga aquí debate.
0: La psicóloga, la terapeuta soy yo. No, yo te digo cosas y tú crucifica lo que yo te
1: claro,
0: digo.
1: Claro, 100%.
0: Okay, hazlo pedazos.
1: Sí, lo que venga.
0: Por ejemplo, los opuestos se atraen. Mis abuelos, que duraron 60 y tantos años de casados, mi abuelo no creía, no era religioso ni creía en Dios. Él creía en el universo y no creía en un Dios de carne y hueso. Y mi abuela era súper católica. Entonces, sí, los opuestos se atraen. Pero eso hace muchos años.
1: Claro.
0: Hoy en día, una relación donde una es así que súper católica, estudió con los legionarios de Cristo, fue numeraria, fue ¿cómo llaman? Consagrada. Sí. Y regresó y quiere una familia y quiere mandar a sus hijos a la Anáhuac y todo. Y otro cuate que viene de otro mundo completamente distinto, que no cree en la religión organizada, que de hecho piensa que la religión organizada es uno de los grandes problemas que hay en el planeta y no cree en un Dios así tal cual como ella. O sea, y tienen que criar hijos juntos y hacer una vida juntos. ¿Cómo va a ser que los opuestos se atraigan ahí? Desafíame, hazme pedazos, venga.
1: A ver, primero creo que eso ya es algo un poco radical.
0: Ah, ok, entonces ahí
1: ¿no?
0: sí.
1: No, eso sí ya es algo un poco radical.
0: Entonces los opuestos se atraen hasta cierta medida.
1: Claro, claro. Sí, no, tampoco algo súper radical. Okay. O sea, porque ahí también entran los no negociables.
0: Sí.
1: O sea, al final, ¿con qué si podrías vivir con esta persona y que la verdad es que no puede ser para ti algo funcional? Okay, porque ahí estás metiendo estilos de crianza, estilo de vida, o sea, como más... Sí, algo que ya es un poco más arraigado, algo más, sí. Como
0: pero el ejemplo te doy porque hace décadas eso no era un problema.
1: Claro.
0: Ahora sí es un problema.
1: Sí.
0: En aquellos tiempos no era un problema. No se ponían a discutir en la mesa y nada, como que el concepto de pareja no había tantos requisitos.
1: Claro.
0: No era, mi pareja tiene que ser, digamos, espiritual o religiosamente o filosóficamente, estar más o menos en la misma línea. Hoy sí.
1: Claro, pero siento que antes no había tanto libre albedrío como ahorita. Correcto. O sea, ahorita ya hay más recursos, herramientas, correcto, y cosas que tú puedes ver que para ti sí son importantes. Por eso es que muchas personas de antes se quedan en relaciones enormes, o sea, de mucho tiempo a largo plazo, que no necesariamente eran funcionales. Ajá. Era, pues, porque lo amo, me quedo, ¿no? Y era lo que tocaba y así crecieron nuestros abuelitos, por ejemplo.
0: Sí.
1: Pero ahorita ya es muy diferente. O sea, sí creo que justo algo que se les olvida a las parejas es la capacidad de curiosar sobre la otra persona.
0: Ajá.
1: Y si tú todo el tiempo estás teniendo un clon enfrente de ti que hacen lo mismo, tienen los mismos hobbies, pasatiempos y todo el tiempo hacen exactamente lo mismo, ¿de qué, ajá, le vas a aprender?
0: Claro.
1: O sea, es padrísimo que te encanta la montaña, a mí me encanta pues hacer mis artesanías, mis cerámicas, llegamos y platicamos de cómo te fue.
0: Eso es negociable.
1: Eso es súper negociable, claro.
0: Sí, eso
1: es,
0: entonces hay que distinguir lo negociable de lo no negociable.
1: Exacto. O sea, que para ti es algo así que lo necesito y así, claro, de que es súper, súper importante para mí y qué podría yo negociar porque, sí, también me interesa conocer lo de la otra persona.
0: Y por ejemplo, ¿conoces alguna pareja donde él o ella sean así dos fans de Morena? Y de AMLO, y el otro, la otra, amen al tío Richie, por ejemplo.
1: Sí, no.
0: Imagínate esas conversaciones.
1: Sí, no, imagínate, debate constante, ¿no?
0: O sea, eso sería un no negociable.
1: Sí, claro.
0: Pero te fijas, hoy vamos a hacer una pausa y volvemos con más, pero hoy en día sí es importante qué piensa a nivel religioso, espiritual. Es importante cómo ve el mundo políticamente.
1: Sí.
0: Yo antes me río porque yo digo, yo estaría más fácil que salga, yo que no como carne, estaría más fácil que yo salga con la hija del dueño del Sonora Grill, ¿no?
1: Sí.
0: A que yo me pueda casar con alguien que sea fanática de Donald Trump, que me diga que Donald Trump es un buen ser humano y que me llegue con su gorrita de Make America Great Again, por ejemplo, ¿no?
1: Claro.
0: O sea, más,
1: claro,
0: fácil que sea carnívora. Sí. Ese es el tema. Bueno, volvemos después de una pausita. Estamos conversando con Ivana de la Paz, psicóloga, sexóloga, psicoterapeuta de parejas. Volvemos en Grupo Fórmula.
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9: Polen Robotics lanzó Microdot, su nuevo robot personal programable que tiene como principal objetivo democratizar la inteligencia artificial. El pequeño robot pato de 25 centímetros de altura y menos de 800 gramos de peso puede desenvolverse en el mundo real. Es capaz de caminar, agacharse, mantener el equilibrio, levantarse después de caer y patinar. También puede jugar al fútbol, recoger objetos con su pico articulado e incluso puede cantar. Pero la principal característica del Microdot es que tiene un software de código abierto para que desarrolladores puedan experimentar con inteligencia artificial y robótica. Incluye 7 movimientos previamente entrenados y cuenta con herramientas de aprendizaje por refuerzo y simulación. El Microdot superó las 10,000 unidades vendidas desde su lanzamiento y generó ingresos superiores a los $4 millones en una sola semana, con una demanda mucho mayor a la prevista. Soy Aide Rivera. 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
11: Tamales. Masa de maíz sazonada y cocinada al vapor en hojas de maíz o plátano. Rellenos de salsa verde, roja, mole o dulce con pasas. Son un pilar de la gastronomía patria. Perfectos para compartir en familia durante las noches de festejo.
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11: La vestimenta de Hidalgo. Contrario a la imagen popular de Miguel Hidalgo levantando un estandarte en la madrugada, los historiadores señalan que el cura no vestía sus hábitos religiosos, sino ropa civil cómoda al convocar al pueblo a tomar las armas.
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13: El presidente de Estados Unidos, Donald Trump, durante una llamada telefónica solicitó el fin de la guerra al presidente ruso, Vladimir Putin, e informó que es de su interés que ese avance se produzca durante su mandato presidencial, el cual concluirá en enero de 2029. El secretario de Estado de Estados Unidos, Marco Rubio, comenzó su gira de 3 días donde visitará los países de Colombia, Ecuador y Perú. Durante su trayecto abordará la importancia de la cooperación por la lucha contra el narcoterrorismo y el fortalecimiento en las relaciones comerciales entre los países. Israel anunció el cierre del consulado británico en Jerusalén luego de que el ministro de Asuntos Exteriores de Reino Unido, Ed Miliband, anunciara ante el Parlamento que prohibirían importaciones de productos procedentes de asentamientos israelíes en Cisjordania. Informó Diana Cruz. 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
0: Continuamos conversando con Ivana de la Paz, psicóloga, sexóloga, psicoterapeuta de parejas. Bueno, estábamos tratando de hablar de la solución de cómo salir de una relación en donde no estoy recibiendo lo que quiero, pero sigo con el sueño guajiro de que algún día voy a cambiar a esta persona. Eso me da dopamina y ahí estoy, se hace un vicio. No quiero dejar a esa persona, aunque sé que nunca me va a dar lo que quiero, porque va a haber un luto. Va a haber un rompimiento, va a haber un luto. Entonces, ¿nos repites los tres consejos para salir de ahí y repasarlos? Porque nos andábamos desviando por otros temas.
1: Sí, la primera, aceptación radical.
0: A ver, aceptación radical, repásanos ese tema. ¿Qué es la aceptación radical?
1: Es aceptar las cosas como son, por lo que son, como se están presentando, con la realidad. Y no con la fantasía, ni con la idealización, ni con la esperanza.
0: Repítalo, maestra. A ver, ¿cómo? Aceptación radical es aceptar las cosas
1: como son. Ajá. Como lo que se muestran. Ajá. Como lo que están, digamos que tangiblemente, lo que puedes comprobar, lo que puedes ver, la realidad. O sea, lo que es. No lo que quisieras que sea, lo que es.
0: Pero es que... No, lo que es.
1: Lo que es, ah, no
0: pero,
1: lo que quisieras.
0: Pero es que yo veo que yo creo que tiene posibilidad...
1: Lo que es. No lo que quisieras que fuera.
0: Pero yo siento que dentro de él o de ella hay una posibilidad... Lo que es.
1: Si no, ya te lo estuviera dando, ya lo estuviera haciendo.
0: Aceptación radical.
1: Sí, de la filosofía budista, si no, ahí también se puede...
0: ¿Te acuerdas? No sé si es que es frase de chavorrucos, pero decías que... Se está haciendo, en mis tiempos, se está haciendo como el tío Lolo. ¿Sabías eso?
1: No.
0: Que se hace, no puedo decir eso en la grosería, que se hace PNDJO solo.
1: Ya, sí.
0: O sea, acerca al tío Lolo, te haces tonto solo, pues vamos a cambiarle la palabra. O sea, aceptación radical es lo contrario a la filosofía del tío Lolo, que se cuenta historias que no son reales.
1: Sí.
0: Fantasías. Entonces, aceptación radical, esto es lo que es.
1: Ajá.
0: Paso número dos,
1: tu capacidad de elección.
0: Elección.
1: O sea, ajá, si esto es lo que es, ya acepté, entonces, ¿qué es lo que yo elijo hacer con esto? ¿Me voy o me quedo? Uh-huh. Literalmente.
0: ¿Qué hago con esto que tengo?
1: ¿Me voy o me quedo? Tú sabiendo que esa va a ser tu realidad, porque es lo que está tangiblemente ahorita, el tiempo que tú te quieras quedar ahí. No sabes si va a cambiar esa persona o no, ¿quién sabe? La verdad, difícilmente, porque es muy difícil cambiar al otro, sí, muchísimo.
0: No está en mis manos cambiarlo, no es mi tema, es renunciar a ese proyecto.
1: Es renunciar a ese proyecto.
0: Para gente que le gustan los proyectos.
1: Exacto.
0: Alguna vez en Los Ángeles salí con una chica que era originaria de la India, muy guapa, maestra de yoga y todo, vegetariana, y yo, wow, o sea, yo dije, ya, aquí encontré a mi media naranja, y me dice al final de la cena, dice, me caes muy bien, dice, pero no puedo volver a salir contigo, y yo, ¿por qué? O sea, si la pasamos muy bien. Dice, es que no tienes nada que yo te pueda cambiar, dice, estás bien, estás muy sano, me dijo, no, y a mí me gustan los proyectos. Y dije, wow, qué interesante. Dice, necesito el reto de algo y contigo pues sería muy aburrido. Dice, porque pues pensamos muy parecido y como que, o sea, pues, hasta no convencer, o sea, no tengo nada de qué convencerte, como que siento que somos muy parecidos, sería muy aburrido, necesito algo distinto para tener algún proyecto. Dije yo, pues mira qué sana que lo ves.
1: Wow.
0: Y gracias por no hacerme perder el tiempo.
1: Mucha responsabilidad afectiva.
0: Pero se me quedó muy grabado eso de yo necesito, hay gente que quiere proyectos.
1: Quiere proyectos y no se van hasta que lo resuelvan. ¿Y sabes cuál es el peor problema de todos?
0: ¿Cuál?
1: Que rara vez se resuelve.
0: No, pero les gusta la adrenalina de estarlo resolviendo.
1: Ah, claro, sí, claro, por la anticipación.
0: No, claro.
1: Eso es lo que pasa. O sea, al final sí buscas esa recompensa.
0: Sí, pero ya lo que me dices, lo que yo quiero es que me des un reto, tú no me lo vas a dar. Estás muy aburrido, gracias. Next. Y pues sí, next.
1: Eso habla de algo también diferente desde su inconsciente, si te das cuenta.
0: ¿De qué habla?
1: O sea, porque hay muchas personas con apego seguro, personas más seguras, que a lo mejor no te van a generar esa misma rush y adrenalina que una persona emocionalmente no disponible.
0: Ajá.
1: Entonces eso hablaba de ella, de que justo a ti te vio demasiado sano, pero ya habla como de sus propias cosas.
0: Claro, pero ¿no? Por lo menos me lo dijo y ya.
1: Te lo dijo. Y...
0: No pasa nada. A ver, entonces capacidad de elección y la tercera...
1: La tercera es la capacidad de conciencia. O sea, ¿qué tanto estás intentando resolver o cambiar de la vida del otro que a lo mejor no has podido resolver y cambiar de la tuya? que buscas llenarlo a través de la otra persona.
0: Más despacito, maestra, otra vez. Más despacito. ¿Cómo? Era capacidad de conciencia.
1: Ajá, capacidad de conciencia. ¿Qué tanto buscas salvar y cambiar de la otra persona o de la vida de la otra persona que a lo mejor no has podido resolver en la tuya?
0: Te estás proyectando.
1: Exacto.
0: Quiero resolver en ti lo que no resuelto en mí.
1: Claro, te distrae de ti.
0: Para no ver lo que yo tengo.
1: Claro.
0: Mejor me fijo en tu problema.
1: Exacto. Si te das cuenta, te distrae de ti.
0: Claro.
1: El resolver a alguien más parece más fácil o más evidente que resolverte a ti o tu vida.
0: Claro, evado.
1: Sí, por eso es que luego nos dicen psicólogas a las psicólogas, porque dicen que intentamos resolver vidas ajenas porque la nuestra de papaya, ¿no? O sea, pues al final no, pero pues, o sea, eso luego llegan a decir que es mucho más fácil voltear a verte a ti y ayudarte a ti que ayudarme o salvarme a mí.
0: Sí.
1: Entonces ahí está la tercera. Eso es tu chamba, ese es tu trabajo. Y entonces, si tú no te gusta eso, o hay algo de ti que todavía está muy carente o muy escaso, entonces lo vas a buscar llenar a través de la otra persona. Llénalo tú primero, concientízalo, trabájalo, búscalo. Ve que realmente estás tratando de cambiar a esa persona que es tan intolerable poder voltear a ver en ti. Mm. Porque de ahí vienen estos roles y estos papeles.
0: Ya. Por ejemplo, ¿qué hay detrás de alguien que se conecta con pura gente no disponible? Es que lo dijiste hace ratito. Uh-huh. O sea, si alguien está disponible y no tiene broncas y te dice, va, aquí estoy disponible, le entro, vamos a intentarlo, vamos a conocernos bien, te da flojera. Pero si alguien está saliendo de una relación, está lastimado, ahorita no quiere una relación, o está con alguien, o viaja mucho, o trabaja mucho, no está disponible, por X o Y no está disponible, te gusta, y dices, de aquí soy, sí, me encanta, o vive en Europa, ¿no? Vive en otro lado,
1: claro.
0: O tú vives al sur de la ciudad, él vive al norte, ese es un reto, nunca nos vamos a ver por el tráfico, pero es un reto, esto es romántico. ¿Qué hay detrás de la gente que se enamora de quienes por alguna u otra causa no están disponibles?
1: Primero, porque no te activa, y segundo, porque no te reta.
0: Otra vez, maestra, más despacito. Más despacito.
1: Primero, porque no te activa, y segundo, porque no te reta.
0: Explíquemelo con manzanas.
1: Hay personas que te pueden retar sanamente.
0: Ajá.
1: Que no hay que crecer juntos, ambición, te veo crecer, te amo y todo esto. Ajá. Pero ya el reto de querer encontrar algo que no se puede en otra persona, ya es un reto irracional, la verdad. Y la segunda es porque no te activa. O sea, no te... Digamos que una persona segura o sana o tranquila o estable que luego te puede parecer aburrida.
0: Ah, ya.
1: No te activa igual que una persona que está todo el tiempo intermitente.
0: ¿Y te gusta el drama, pues?
1: Sí, es que básicamente sí.
0: ¿Te gusta? ¡Ay, vive lejos! ¡Ah, sí!
1: El masoquismo.
0: El masoquismo. Me gusta la mala vida.
1: Hay masoquismo emocional también, que son esas personas que se aferran, se agarran y sufren por el amor porque quieren cambiar las cosas.
0: Sí.
1: Entonces son esos dos puntos. Esa es la realidad. Es algo súper personal.
0: Ajá.
1: O sea, yo no elijo nada más desde este lugar de que, ay, me gusta esta persona. No, también elijo desde algo que yo ya viví, desde algo que yo ya vi.
0: Ajá.
1: Entonces, por eso es que buscas esas personas.
0: Ajá.
1: Porque al final es como si tú estuvieras diciendo a la teoría, ya ves, te abandonan, ya ves, no te eligen, ya ves, no eres tan importante.
0: Ajá.
1: Pues al final es lo conocido y lo predecible.
0: Como Romeo y Julieta, que era algo imposible. Somos familias, enemigas, es un amor imposible, pero tú y yo contra nuestras familias lo vamos a poder.
1: Exacto.
0: Entonces se hace atractivo. Uh-huh. Porque lo tranquilo no te atrae.
1: No te atrae. Pues ¿qué le vas a buscar eso? Nada que resolver, nada que sanar, nada que mover. Si ya tienes algo ahí estable, así ya está ahí. ¿En dónde está? ¿No? ¿Dónde está la activación? ¿Dónde está la adrenalina, el rush? Vámonos, venga. La pasión, ¿no? Que también se liga muchísimo a la pasión.
0: Sí, la pasión. En las novelas. Por eso las novelas funcionan, ¿no?
1: Ay, sí.
0: Sí.
1: Sí.
0: Funciona. Amor maldito, inicia este lunes. Así son todas las novelas, ¿no? Ella le entregó su corazón, pero él le pagó con traición. Y O sea, ese cuerpo del dolor que Eckhart Tolle así le dice en su libro La Nueva Tierra, que es ese aspecto de ti que le gusta el dolor, que le gusta el sufrimiento, que le gusta el drama, que le gustan las discusiones. Está emocionante.
1: Claro. Te genera mucha emoción.
0: Ya.
1: Es que imagínate, estamos acostumbrados a buscar, digamos, que emociones muy intensas y muy efímeras en vez de buscar la solución.
0: Uh-huh.
1: La anestesia antes que la cura, que es lo que siempre digo. Buscamos la anestesia antes que la cura.
0: Claro.
1: Porque la cura es mucho más prolongada y se tarda muchísimo más.
0: Claro, porque la cura requiere que yo cambie.
1: También.
0: La anestesia, nada más, pues póngamela, doctora, y ya me anestesio.
1: Exacto.
0: La cura requiere una transformación personal y no hay palabra que el ego humano deteste tanto como cambiar, transformarme.
1: Claro.
0: Como yo dejar de ser, de hablar como hablo, de ser como soy, de esta costumbre, de este hábito, de pensar.

0: Sí.
1: Que es bien doloroso y bien difícil.
0: Claro.
1: Y por eso, ¿no?
0: Así como hay aceptación radical, hay responsabilidad radical.
1: Sí,
0: también le podríamos llamar así, decir, oye, soy absolutamente responsable de estas decisiones.
1: Claro.
0: Por lo tanto, está absolutamente en mis manos transformarme para cambiar mis resultados.
1: 100%. Es que al final, creo que, por ejemplo, a mí me pasó muchísimo que yo siempre responsabilizaba a mis exes por el dolor que me habían ocasionado.
0: Claro, amiga.
1: Sin ver lo que yo también estaba eligiendo.
0: Obvio.
1: Y lo que yo elegí era no ponerles límites.
0: ¿Qué te hacían? ¿Qué te hacían?
1: ¿Eh?
0: Cuéntame, ¿qué te hacían tus exes?
1: Eran intermitentes, sí, me dejaban plantada.
0: ¿Qué
1: me
0: más?
1: Terminaron y se fue con su expareja.
0: ¿Cómo crees? ¿No salieron con una amiga tuya?
1: No, eso sí no.
0: No,
1: eso sí no me tocó.
0: Te faltó ese dolor.
1: Sí, claro, claro. O sea, me decían, o sea, palabras feas, o sea, muchísimas cosas que al final yo creo que la parte que yo permití y que yo elegí fue no ponerles límites porque yo tenía miedo a que se fueran. Y también en mi proceso de reconstrucción fue decir, yo también elegí eso. O sea, yo sabía que podía irme, ¿no? El poder de elección ahí está. Pero también yo lo elegí. Entonces, pues sí, es un golpe de realidad, pero la verdad es que sí te libera bien cañón.
0: Qué fregón eso, liberarte. Sí. Qué fregona la libertad que se siente cuando de verdad dices, voy a soltar.
1: Exacto.
0: Y que, oye, va a salir con alguien más, se lo va a ligar a alguien más, pues que se lo ligue.
1: Que se lo ligue.
0: Que se lo ligue. Qué bueno, se lo va a planchar, lo va a besar, lo va a ir al cine, le va a agarrar la mano, van a hacer lo que hacían conmigo. Está bien.
1: Claro.
0: Libre, soy libre. Y cuando logras hacer eso, es como que, ah.
1: Exacto. ¿Sabes cuál es mi palabra favorita?
0: ¿Cuál?
1: Renuncia.
0: Renunciar, sí.
1: Renunciar. O sea, para mí esa palabra es renunciar.
0: Sí, renunciar.
1: Te liberas, te sueltas, o sea, y vives diferente.
0: Sí. En inglés dicen let go and let God. No sé.
1: No,
0: está buena, pero no sé, nunca he sabido cómo traducirla para que rime, porque tenía que rimar para que tuviera chistes. Let go, pues es soltar, renunciar,
1: ajá,
0: ¿no? Y let God es permítele a Dios o permítele al universo, a lo divino, a lo, o sea, suelta y permite, ¿no? Básicamente.
1: ¿Puede hacer dejar ir es dejar llegar o algo así?
0: Pues tú ponle como quieras, pero está buena la frase. Porque es eso, es soltar, también es como soltar y confiar, renunciar y confiar.
1: Claro.
0: Renuncio y suelto y confío en que algo bueno para mi más alto bien se va a manifestar.
1: Mm-hmm.
0: En vez de estar viendo, me va a doler, me voy a encelar, va a ser de alguien más. Y si no, y si no encuentro a nadie más, y si me quedo solo o sola, y si... Y eso no es confiar. Entonces, confiar sería, pues voy a renunciar y voy a confiar que Dios, que el universo, que la vida, que la naturaleza, quien tú quieras creer, tiene algo mejor para mí.
1: Claro. Y justo ahí te voy a meter también otra frase.
0: Métela.
1: Voy a decirla lenta porque si no luego me... Sí. Ok.
0: Ay.
1: Pierdes y sufres más,
0: ajá,
1: por querer cambiar eso que por aceptar la realidad.
0: Otra vez, repítela, no importa, le dijiste lento, pero repítela.
1: Pierdes y sufres más por, ajá, querer cambiar y controlar eso más que por aceptar.
0: Pierdes y sufres más por querer controlar y cambiar eso que por aceptar.
1: Que por lo que sufrías aceptando.
0: Claro.
1: O sea, por ejemplo, si mañana me termina mi pareja, ¿no? Si tuviera pareja, me termina mañana y yo estoy de que, ah, sí, iba a estar con alguien más y entonces el antro y todo esto. Entonces yo ya estoy creando narrativas que me generan más dolor que si yo dijera, ok, iba a estar con alguien más, ya acepté, punto, vámonos.
0: Aparte ese dolor de va a estar con alguien más y va a doler, porque sí duele, sí arde.
1: Sí, claro.
0: Arde el ego cañón.
1: Sí.
0: Pero es temporal, se va.
1: Pero no duele más que lo que estás haciendo porque no te duela.
0: No.
1: Que es estar pensando y darte narrativas.
0: Se prolonga.
1: Se prolonga muchísimo el sufrimiento humano.
0: Yo la ardida más grande... A ver, vamos a compartir.
1: Échale.
0: La ardida más grande que recuerdo es que tenía una novia yo en Tijuana.
1: Ok.
0: Y entonces en Tijuana íbamos mucho a una disco... Estábamos adolescentes, bueno, 18, 20 años, ¿no? Íbamos a un lugar que se llamaba el Baby Rock. Y había un cuate ahí que trabajaba en el Baby Rock que le tiraba la onda a mi novia. Y me daba un coraje y le tenía, o sea, él, y porque aparte era guapetón y todo el rollo, ¿no? Entonces mi relación ya estaba mal. Y te juro que una de las razones por las que no terminaba es porque decía, este güey se la va a ligar, porque ella como que también no le sonreía más de lo que a mí me gustaba, ¿no? Uh-huh. Entonces terminamos y yo sabía qué iba a pasar. Pasaron 3 semanas y voy ahí al Baby Rock y subo a los baños, estaba en el tercer piso porque en el segundo piso estaban llenos, y subo y me la encuentro fajoteándose con él.
1: ¡No!
0: 3 semanas después de que terminamos.
1: Sí.
0: Sí, ahí en una esquina, eran como roquitas en el Baby Rock, como el Daddy-O de Acapulco.
1: Sí.
0: El Baby Rock,
1: sí,
0: eran rocas. Como el de Cancún también, no hay un Daddy-O.
1: Sí,
0: misma cadena. Entonces, y ahí entre las roquitas, así la tenía abrazada y besuqueándose de ahí. Es el dolor más grande que ha sentido en mi ego en cuanto a lo romántico. Nunca se me va a olvidar la forma en que me dolió, me ardió. y lloré y me... ¡Ay, no, no! La pasé pésimo. Porque sí, sí duele.
1: Claro.
0: Y sí duele a veces no tan...

0: tanto terminar, sino cuando la relación realmente termina cuando esa persona ya está con alguien más.
1: Exacto.
0: Ahí es donde de verdad termina y ahí es donde de verdad arde. Porque cuando terminaste todavía sientes en tu fantasía que todavía es tuya, tú eres de ella. Pero cuando ya te enfrentas con eso, ¿cuál es la peor ardida que ha sufrido tu ego? Cuéntame.
1: La mía.
0: Mátame esa.
1: Ay, no. Pues justo. Y yo justo por el ex que yo empecé a dedicarme a esto, ajá, que literal así, de que nunca iba a mis cumpleaños, no me felicitaba, nunca me llevó de viaje, no me presentaba a su familia y todo. Y de la nada terminamos y a los 2 meses de que ella, o sea, con la nueva persona con la que estaba, se la llevó de viaje al primer mes, le presentó a su familia, estaba en una boda a la que yo fui también. O sea, todo eso lo hizo con ella y yo, damn, la verdad es que sí me dolió muchísimo.
0: Cantemos juntos.
1: Ego herido.
0: Miau, miau, miau, miau, miau, miau. Sin embargo, todo este ejemplo es para decir, hubiera dolido más quedarse.
1: Claro, 100%.
0: Porque es un dolor, a lo mejor no tan intenso, pero era un dolor pequeñito y prolongado. Y así va, y te está matando y te mata posibilidades. Ahora, tengo una parte bonita de esa historia.
1: Ajá.
0: Después de eso, al terminar, tuve el noviazgo que hasta la fecha creo que ha sido uno de los dos más hermosos de mi vida.
1: Oh.
0: O sea, duré tres años con una chica increíble y que nunca hubiera estado yo con ella si no hubiera terminado esa relación.
1: Uf, entonces, me encanta la resiliencia.
0: Sí. Y sí, pues la verdad se me borró el... Ahí sí un clavo saca otro clavo porque pues era tan linda, tan buena, tan maravillosa que se me salió. Entonces, ¿hubiera yo cambiado esa relación por haber prolongado la otra? Pues no.
1: No, claro. Nada
0: más que
1: no.
0: A veces pues viene con una medicina fuerte.
1: Exacto. Y justo ahí hay una frase que dice también, me gusta mucho esto, ¿qué te da miedo perder que no hayas ya perdido estando en la relación?
0: ¿Qué te da miedo perder que no hayas ya perdido estando en la relación?
1: Sí.
0: Está muy buena.
1: Está muy buena.
0: Bueno, moraleja, vamos a soltar. Si no te están dando lo que quieres, ámate, valórate, date cuenta, suelta, permite.
1: Confía.
0: Confía, exactamente, uh-huh. Confía. Pues muchas gracias, Ivana de la Paz. Estuvo buena la conversación, ¿eh? Se puso profundo el asunto.
1: Me encantó.
0: Y divertido. Psicóloga, sexóloga, psicoterapeuta de parejas. ¿En dónde te encuentra la gente para terapia o para seguirte en redes sociales y aprender de ti?
1: Sí, mi página se llama Red Flag Support o psicóloga Ivana de la Paz. Así me encuentra.
0: Red Flag Support o psicóloga Ivana de la Paz. Sí. Pues muchas gracias. ¿Y das consulta a parejas?
1: Sí, eso. Individual también.
0: Individual. Estás muy joven.
1: Sí.
0: Normalmente las psicólogas de pareja ya como que...
1: Tengo 28.
0: ¿Tienes 28? Sí, sí, estás muy joven.
1: Sí, sí, sí.
0: Pero dime, pero he vivido cosas.
1: He vivido muchas cosas.
0: He vivido,
1: créanme,
0: muchas cosas.
1: Pueden ver mi contenido.
0: Y me gradué de la escuela. Tengo mi cédula.
1: Tengo mi cédula, exacto.
0: Tengo mi cédula. Muy bien, perfecto. Pues muchas gracias, Ivana. Gracias por estar con nosotros. Nos llevamos la moraleja. Hay que soltar. Recuerda que soltar va a doler, pero nada se compara con el dolor de prolongar algo que no te está dando lo que verdad quieres y nunca sabes de qué te estás perdiendo por no crear el espacio para que se manifieste otra persona en tu vida. Nunca lo vas a saber, nunca lo vas a saber. Pues muchas gracias. Yo me voy a retirar para que se manifieste Enrique Acevedo aquí en Grupo Fórmula. Nos retiramos y nos escuchamos mañana a 10 de la mañana, tiempo del centro. Cuídense mucho. Gracias. Alcanza tu máximo potencial. Hasta mañana.

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15: Muy buenas tardes. Tenga usted muy buenas tardes. Y sí, claro, es la una en punto, pero en punto tiempo del Centro de México. Y yo soy Joaquín López Dóriga, transmitiendo para usted con mucho gusto, como todos los días, en vivo. En vivo desde la Ciudad de México para toda la República Mexicana, a través del 97. Sí, estamos transmitiendo como todos los días, a través de 97 estaciones de radio en todo el país y en otras 30 estaciones de radio más en Estados Unidos para nuestros paisanos.
16: A quienes les enviamos besos y abrazos en California, Arizona, Texas, Nueva York, Illinois, Georgia, Utah, Kansas, Oklahoma, Carolina del Norte y del Sur, Tennessee, Oregon, Colorado y Florida. Y en Telefórmula Estados Unidos a través de las cadenas Xfinity Latino y Latino View.
15: También estamos en YouTube. Estamos en Instagram, en radiofórmula.mx y en lopezdoriga.com.
16: Y en Telefórmula estamos en Easy Canal 121, Sky Canal 157 y 1157, Total Play Canal 161, Mega Cable Canal 153 y en Dish nos encuentra en el 354.
15: Y también estamos aquí como para usted como todos los días. Y nos quiere decir, Laura, de quién es santo este martes 18 de septiembre.
16: Mi querido Joaquín, ¿cómo estás? Muy buenas tardes. Hoy estamos festejando a Sergio, Adela, y es un día muy importante porque es la natividad de la Santísima Virgen María, Joaquín.
15: Ah, claro.
16: Hoy es el cumple de la Virgen.
15: Y es la patrona de Zacatecas. Muchas felicidades a todos los zacatecanos. Querido cuñado Sergio Cancino, muchas felicidades, hoy es tu santo. Sergio Arturo Venegas a Zacatecas, te mando un abrazo. Sergio Estrada, Sergio Fonseca, Sergio Sarmiento, querido Sergio, te abrazo en tu santo. Sergio Salomón, Sergio Goyri, también Sergio Martínez, Sergio Alcocer, Sergio Bernal, le mando un abrazo. Hoy es cumpleaños de Mario Ávila, director ejecutivo de Operación de Noticias y de Telefórmula. Mario, querido, muchas gracias y muchas felicidades. A ver. No, pues van a tener problemas. No. Hay una falla en el Dalet. Y yo digo, ay,
16: Happy birthday to you.

0: Mario querido, muchas felicidades y muchas gracias por todo. Por todo, gracias.
1: Hoy es también cumpleaños de Fabián Fonseca, es el hijo, el nieto de don Pepe Fonseca, de Lucy Franco de Villalobos, esposa de nuestro compañero Francisco Villalobos, de Adrián Uribe, de Benny Ibarra, que le mando un abrazo. Y si todo esto hoy Laura nos quiere decir de quién va a ser santo, mañana, miércoles 19 de septiembre.
2: Mañana, Joaquín, vamos a festejar a Doroteo y Gorgonio. Felicidades adelantadas.
1: Bueno, pues mira, y anoche me informaron la muerte de un querido amigo. Ya estaba delicado, había yo pedido sangre para él, su familia me lo había pedido, Chucho Gallegos. Él fue, pues, compañero de muchísimos años. Él, lo que empezó era, fue reportero de TV Guía, que desapareció en la revista que dirigía Rafael Amador. Fundador de TV Notas, trabajó aquí con Maxim, trabajamos juntos con Jacobo, en Hoy Domingo, le llamaba el reportero de lo insólito, tenía 84 años para toda su familia, mi pésame, y también otro amigo y compañero falleció, ¿sí? Manuel Compeán Palacios, amigo de muchos años, viajamos muchos años juntos, yo como reportero trabajaba en medios de la presidencia. A Gabriela y Rod, Manuel y Gabriela, les mando mi pésame. Y bueno, pues esto es algo de lo más importante que ha ocurrido y que está ocurriendo esta semana, esta tarde, hasta hoy, en México y en el resto del mundo, con mucho, que es muchísimo de todo lo que usted leerá y escuchará mañana por la mañana, y muchísimo de todo lo que usted leerá, escuchará y verá esta tarde, esta noche. Vamos ahora en el correr de las próximas horas. La presidenta destaca la disminución de un 53%, o sea, 46 homicidios dolosos menos al día. Te escucho, Israel Aldave.
3: Sí, así es, Joaquín, ¿qué tal? Gracias, muy buenas tardes. Y la disminución de este delito, el de homicidio y otros de alto impacto, ha reconocido hoy la presidenta de México, Claudia, que se ha logrado gracias al fortalecimiento de la estrategia implementada en su gobierno, con la cual se ha fortalecido la investigación. A diferencia del sexenio pasado de López Obrador. Por otra parte, Joaquín, pues dijo que la prueba PISA que se aplica a los estudiantes de nuestro país y de todos los países miembros de la OCDE, pues que tiene ciertos sesgos y aunque reconoce rezagos en materia de educación y matemáticas, dice la presidenta Sheinbaum Pardo que la educación en nuestro país va por el rumbo correcto. Adelante, Joaquín, y por supuesto el detalle más adelante.
1: Gracias, voy contigo, Sara Pablo, Enrique Sunza, que dijo que se había declarado de senador independiente, pero estaba en la bancada de Morena. Pues ya está fuera, ya lo arrojaron. Te escucho.
4: Así es, Joaquín, ¿cómo estás? Muy buenas tardes. El grupo parlamentario de Morena que preside Ignacio Mier dejó fuera a Enrique Insunza, recordemos, señalado por autoridades de Estados Unidos de vínculos con el crimen organizado. El tema se formalizó hoy ante el Pleno del Senado, se leyó un oficio, él no estaba presente, llegó posteriormente al Pleno. Ya por lo pronto, dos coordinadores parlamentarios, el del Verde, Manuel Velasco, dijo que ellos de plano no tienen ningún tipo de relación con Enrique Insunza, lo dijo también el coordinador de Movimiento Ciudadano Clemente Castañeda, y en los próximos días le quitarán también la presidencia de la Comisión de Estudios Legislativos. Los detalles, Joaquín, más adelante.
1: Con los atentos saludos, gracias a la de Palacio Nacional, Lisbeth Hernández, la prueba PISA, reprobados.
5: Buenas tardes, Joaquín. La prueba PISA exhibe rezago educativo en México. Los resultados de la prueba PISA arrojaron que 3 de cada 10 estudiantes mexicanos de 15 años tienen dificultades para resolver problemas matemáticos básicos y para comprender datos al leer. Con respecto a 2022, los resultados de las pruebas de matemáticas y lectura bajaron 7 puntos, con lo que México vuelve a quedar por debajo del promedio de los países de la OCDE.
1: O sea, pues está por debajo del promedio, pues, porque ya me escribieron, ¿cómo que reprobados? Bueno, está por debajo del promedio y con graves problemas en lectura. Juan Antonio Jiménez, la revelación que hizo ayer la fiscal, anoche la fiscal Ernestina Godoy, de que hunde a los hermanos Fernando y Manuel Roberto Farías, ex vicealmirante y ex contraalmirante, pero te quiero decir que aquí hay un pendiente. Primero tu reporte, venga.
6: La fiscal general de la República, Ernestina Godoy, informó que los hermanos Fernando y Manuel Roberto Farías Laguna realizaron de manera reiterada prácticas de introducción de huachicol de los Estados Unidos a México. Asimismo, dio a conocer que se realizó un cateo en una bodega en la Miguel Hidalgo, donde encontraron hallazgos importantes que involucran a otros mandos navales y documentación clasificada. Los detalles, Joaquín, más adelante.
1: Hay que dar pendiente dos cosas. El citatorio que se hizo al exsecretario de Marina, Rafael Ojeda, que no se lo han entregado, que porque no lo encuentran. Pues que pregunten en Marina, ahí tiene su dirección, es exsecretario. Y segundo, lo de los sobrinos. Ahí hay una omisión. ¿Por qué? Porque al entregar la noche del 31 de septiembre de 2024 el mando a su sucesor, al actual secretario de Marina, el almirante saliente, el secretario saliente, hizo un reconocimiento a sus sobrinos, a los que hoy están en el altiplano. Mara Almeida.
7: Desde el estado de Chihuahua, la gobernadora María Eugenia Campos Galván subió a sus redes hace 17 horas un video en donde da a conocer el aseguramiento de un campamento ubicado en las Lajas Hidalgo del Parral con la capacidad de producir más de 100 kilogramos diarios de metanfetaminas, es decir, 1,000 dosis diarias que se retiran de las calles. Joaquín, más adelante el detalle de la información.
1: Gracias, David. Por la noche, la defensa confirmó operaciones antidrones coordinadas con autoridades de Estados Unidos en la frontera.
8: Joaquín, la Secretaría de la Defensa confirmó que desde mediados de marzo de este año participan con autoridades estadounidenses en la operación antidrones denominada Águila Alta, en el marco del Grupo Bilateral de Implementación México-Estados Unidos de América, franja fronteriza entre ambas naciones. Se detalló que la segunda fase de esta colaboración con ejercicios militares espejo se desarrolla en Tijuana, Baja California y San Diego, California, en sus respectivos territorios y con apego al respeto a la soberanía de cada nación.
1: Gracias, Jesús Olivares. Fórmula Veracruz, la gobernadora Nale.
9: Hola, Joaquín, te informo rápidamente que la gobernadora Norma Rocío Nale García no quiso dar más detalles sobre el asesinato del diputado Senyacen Escobar García. Solamente abundó en que presentaba un solo disparo de arma de fuego y su vehículo tenía los seguros arriba. La información más adelante.
1: La información la tiene que dar la Fiscalía de Veracruz. Ahora, la Fiscalía General de la República, porque atrajo el caso. Ulises Soriano, ya se fueron finalmente toda una semana.
10: Integrantes de la Normal Rural de Teteles, Puebla, liberaron el Eje Central y Avenida Juárez después de 6 días de haber mantenido un plantón en la zona. Esto después de varias reuniones con autoridades, tanto educativas como del gobierno federal, y obtuvieron respuestas favorables a su pliego petitorio. Joaquín, más adelante todos los detalles.
1: Gracias, Leopoldo Espejel. Las lluvias torrenciales.
11: Joaquín, las intensas lluvias de las últimas horas en el Estado de México han provocado inundaciones y afectaciones en vialidades y viviendas, principalmente en municipios como Tultitlán, Cuautitlán, Izcalli, Tlalnepantla y Ecatepec, donde los tirantes de agua en algunos casos han superado los 60 centímetros, las cuales han estado acompañadas de actividad eléctrica y caída de granizo. Para esta tarde, noche, se prevén chubascos y lluvias aisladas. Joaquín.
1: Gracias. Y si esto es en México, lo que tú tienes la hora es en el mundo.
2: Gracias, Joaquín. La prueba PISA 2025 revela una caída histórica del rendimiento escolar internacional, reporta la OECDE. Fue aplicada a 760 mil estudiantes de 15 años en 91 países. Alemania registró los peores resultados. Cancelados más de 400 vuelos en Reino Unido por falla técnica en la torre de control aéreo. Nuevamente, Trump pide al presidente Putin poner fin a la guerra con Ucrania en una llamada telefónica. El gobierno de Colombia quita suspensión para portar armas. Justifica una desventaja ante criminales. Marco Rubio llegó a Barranquilla para reunirse con el presidente de la Espriella. En España, el rey Felipe VI se reúne con la ministra de Defensa y el jefe de Estado Mayor por invasión de marroquíes en Ceuta. Fuertes marejadas golpean a Long Beach, California, y provocan inundaciones, daños y desalojos. Los mexicanos Julián Quiñones y Scarlett Camberos son nominados al Balón de Oro que será entregado en Londres el próximo mes de octubre, Joaquín.
1: Pues qué bueno, esto es en las finanzas. En este momento el dólar interbancario se está cotizando en 16.94, en ventanilla se vende en 17.47, en los bancos hasta en 17.59, un euro en el mundo ahora oscila en el dólar 16 y en México se vende en 21 pesos con 17 centavos. Y que en esta tarde de martes, martes y 8 de septiembre de este año de 2024. Les recuerdo, mañana miércoles, estreno de capítulo de la serie María José Mas López Dóriga, Mi Vida, en todas mis redes y en todas las plataformas. Le voy a tener a usted todo esto.
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0: Bueno, yo le aprecio mucho al general brigadier de Estado Mayor Alejandro Gómez Vargas, de la Subsecretaría de la Defensa Nacional. General, muchas gracias por venir, buenas tardes. Porque ya viene el desfile.
1: Así es.
0: El desfile del 16 de septiembre.
1: Así es, Joaquín. Bueno, pues en principio agradecer la oportunidad de este espacio informativo, la importancia de este espacio informativo que nos da la oportunidad a Defensa Nacional de exponer parte del contexto en el que se va a llevar a cabo el desfile militar con motivo del 216 aniversario de la independencia de nuestro país.
0: ¿Cuántos militares van a desfilar?
1: Estamos hablando de más de 15,000 efectivos de las tres Fuerzas Armadas y de la Guardia Nacional.
0: O sea, Ejército, Fuerza Aérea, Guardia Nacional, Marina.
1: Así es.
0: ¿Quién comanda el desfile este año?
1: En este año es el general de división Enrique Martínez López, que es el subsecretario de la Defensa Nacional. Él está a cargo de la columna desfile. Y permíteme compartirles a tus televidentes la importancia de este magno evento. Hablamos de la oportunidad para la Secretaría de la Defensa Nacional de mostrar su capital humano y su capital intelectual. Estas mujeres y hombres que conformamos el Ejército, la Fuerza Aérea, la Guardia Nacional, y que vamos a evidenciar organización, adiestramiento, capacitación, equipamiento, materiales y armamentos con el que cumplimos nuestras 5 misiones generales que establece la Ley Orgánica del Ejército y Fuerza Aérea y de Seguridad Pública por parte de la Guardia Nacional.
0: ¿Qué son las 5?
1: Sí, las 5 es defender la integridad, independencia y soberanía de la nación, garantizar la seguridad interior, auxiliar a la población civil en caso de necesidades públicas, llevar a cabo obras sociales que tiendan al progreso del país, así como en caso de desastres, prestar apoyo a las personas para el resguardo de sus bienes y salvaguardar la vida de estas.
0: Algo que también van a mostrar en el desfile, que yo siempre destaco del Ejército, es un eje central que es la disciplina.
1: Así es. Reflejamos en esa columna de desfile son un agrupamiento y 6 contingentes.
0: ¿Qué es un agrupamiento y qué son 6 contingentes?
1: Así es. El agrupamiento es el agrupamiento de defensa que lo conforma el comandante de la columna de desfile y su estado mayor. Defensa es el nombre del agrupamiento. Y los contingentes son 6. El primero de ellos es Justicia y Paz, que lo conforma la Guardia Nacional. Tenemos también el agrupamiento Centinelas de la Nación, que lo conforma el personal del Ejército y la Fuerza Aérea, la Brigada de Fusileros Paracaidistas, de Fuerzas Especiales, las unidades de Infantería, Caballería y Artillería. Tenemos también el contingente Crisol de Patriotas, representado por el Sistema Educativo Militar. El contingente Desarrollo Nacional, el Cuerpo de Ingenieros de la Secretaría de la Defensa Nacional, las obras prioritarias que se están llevando a cabo en beneficio del país. También tenemos el contingente de Fraternidad Solidaria, que es en representación y como recordatorio del agrupamiento Yumare, que tuvimos la oportunidad de participar en Venezuela durante 15 días.
0: Sí.
1: Y finalmente el contingente de Raíces de Honor, un contingente que está conformado por personal de generales retirados, que a caballo van a conformar parte de la columna de desfile, charros, escaramuzas y diferentes atletas, personal de atletas de la Secretaría de Defensa Nacional que se han representado en Juegos Deportivos.
0: Muy destacado, sobre todo el equipo ecuestre, ¿no?
1: Así es, particularmente en los Juegos Panamericanos.
0: Sí.
1: Medalla de oro y de plata.
0: Sí. A ver, ¿quiénes nos acompañan? ¿Se pueden presentar usted, por favor?
2: Claro que sí. Buenas tardes, señor Joaquín. Mi nombre es Sargento Segundo, oficinista Adamari Velázquez Hernández, perteneciente a la Primera Brigada de Infantería Independiente.
0: Mucho gusto, sargento.
2: Sí, permítame.
0: ¿Y usted?
3: Muy buenas tardes, señor Joaquín.
0: ¿Cómo está?
3: Soy el cadete de tercer año. Muy bien, muchas gracias. Cadete tercer año, Paulo Alejandro Martínez Luque, perteneciente a la Escuela Militar de Medicina.
0: El hospital, el médico militar es de clase mundial, ¿eh?
1: Así es.
0: Qué suerte es. ¿Usted, enfermera?
2: Sí, así es.
0: ¿Cómo
2: está?
0: Mucho gusto.
2: Yo soy la cadete de tercer año, Asgat Palacios Díaz.
0: Mucho gusto.
2: Mucho gusto.
0: ¿Y usted?
4: Buenas tardes, señor Joaquín.
0: Mucho gusto.
4: Soy el sargento primero peluquero José Luis Castillo Cocolezzi, perteneciente a la Primera Brigada de Infantería Independiente.
0: Pues mucho gusto, qué bien. Oiga, traen el... Pues con el uniforme que le diera, no sé si le de combate o de... ¿Cómo diría?
1: Es uniforme de campaña,
0: de
1: es
0: campaña.
1: El modelo T3 para que estamos...
0: Que trae, a ver, coderas, rodilleras, bueno, el chaleco.
1: El chaleco.
0: ¿Aquí qué traen?
1: Propiamente. No, es parte del chaleco para la comodidad de que
0: el... Por el peso, el, ¿no?
1: Es, exactamente. Su casco, su gogles, su cámara.
0: La cámara también, sí. Usted también, sargento.
2: Así es, señor Joaquín. Contamos con la cámara, en este caso, para que tome el evento del desfile. Entonces
0: actividades de cada uno también, ¿no?
2: Exactamente, actividades, cada movimiento que hacemos.
0: Sí, ¿y la lámpara roja?
2: La lámpara roja es para destacar el color rojo, en este caso el arma de la infantería.
0: Ah, mire, no sabía. Siéntese, general, por favor. Muchas gracias por venir. Están muy elegantes, ¿sí? Oiga, yo conozco más o menos las condecoraciones después de tantos años, ¿sí? Pero nunca había visto el moño amarillo.
1: El moño amarillo.
0: El lazo amarillo.
1: Así es. El 10 de septiembre es el Día Internacional.
0: Pasado mañana.
1: Contra el suicidio. Así es. En defensa lo recordamos durante esta semana, del 7 al 11 de septiembre, y portamos todos en nuestro uniforme este moño amarillo.
0: Ah, mire, eso sí no lo sabía. A ver, yo me recuerdo que el general secretario, que es de caballería, sí, general Trevilla.
1: Así es.
0: Como el general Crescencio, también era de caballería, su antecesor. Encabezó el desfile militar en 2023.
1: Así es.
0: Fue el comandante.
1: Sí, sí, de la columna del desfile.
0: Y lo encabezó montando su corcel.
1: Así es, exactamente.
0: Lo que yo no recuerdo que hubiera antecedentes.
1: Es cierto. Sí, pues siempre recordemos que en el contexto de la independencia y de la revolución, pues el caballo, el hombre a caballo jugó un papel fundamental. Sí.
0: El caballo y el ferrocarril, ¿no?
1: Y el ferrocarril, así es.
0: En la revolución. Y luego también yo veo que usted es de la FAM.
1: Soy paracaidista.
0: Paracaidista.
1: Curso básico de paracaidista. Sí. Así es. Eso son lo que significan esas alas. Hicimos el curso básico de paracaidista en su momento, como parte del adiestramiento en el heroico colegio militar.
0: Oiga, los más activos son fuerzas especiales en el desfile, ¿no?
1: Así es. Son cuerpos especiales. Sí. Las fuerzas especiales, los paracaidistas.
0: Sí, también los dos. Paracaidistas y. Bueno, fuerzas especiales y paracaidistas.
1: Es correcto.
0: Y por supuesto la caballería.
1: Así es. No, y destacar, mi estimado Joaquín, el hecho de que este contingente, esta columna de desfile, destaca, hablábamos de la organización, del equipamiento, del armamento, de los materiales, vehículos, más de 500 vehículos van a participar, ¿sí? Más de 100 aeronaves, caballos, canes, águilas también. Y dentro de todo este contexto, destacar el liderazgo. Las mujeres y hombres líderes en los diferentes contingentes, desde el comandante de la columna de desfile, los generales, los jefes, oficiales, las clases, que en cada escalón de mando en el que se estructura la columna, ejercen su liderazgo para demostrar al pueblo de México la empatía y el vínculo que estamos con ellos. Somos parte de.
0: Además, yo creo que es el evento al que asisten más personas. Que ven más personas el desfile y donde no tienen que llevar a nadie, es el único evento de gobierno donde no tienen que llevar a nadie. A nadie tienen que transportar, a nadie tienen que acarrear, van las familias enteras.
1: Mucha concurrencia.
0: Sí.
1: Mucha concurrencia.
0: Todo el Zócalo, bueno, todo lo que es, salen por 5 de mayo, ¿no?
1: Así
0: es. Y después Avenida Juárez, todo Reforma. Y no hay un espacio y hay filas y filas. No, y
1: hay
0: y
1: mucha
0: filas.
1: Gente, muchísima
0: cientos
1: gente,
0: de miles.
1: Hasta el Auditorio Nacional, muchísima gente siempre, mucha concurrencia. Es una celebración, ¿no? Es una celebración. Sí. El artículo 128 del reglamento del ceremonial militar establece que los desfiles básicamente se dan en tres ocasiones, para rendir honores, para demostrar el avance de la institución armada, así como también para celebrar fechas conmemorativas. En este caso tenemos las tres. Estamos celebrando el 126 aniversario de la independencia de nuestro país. Sí. Estamos celebrando también el hecho de la conformación de un ejército con más de 113 años, como tal, constituido desde ese 19 de febrero, ¿no? De 1913. Y bueno, toda una algabaría en esta participación.
0: Oiga, los 50 años del colegio.
1: Ah, por supuesto, 50 años del heroico colegio militar en Tlalpan.
0: Sí,
1: En Tlalpan, porque tenemos la historia desde Perote.
0: Desde Perote, yo conocí cuando estaban en Popotla.
1: Así es.
0: Y me tocó cubrir, les decía el otro día, la inauguración del nuevo colegio militar con el presidente Echeverría era. El presidente Echeverría, el secretario era Hermenegildo Cuenca, ¿no?
1: Sí.
0: Cuenca Díaz. En 1976. Por eso están cumpliendo los 50 años.
1: Así es, exactamente. En 1976 iniciaron los cursos en Tlalpan.
0: Y El general Trevilla es egresado, el primer secretario o segundo, no me acuerdo si el general Crescencio también salió del colegio militar, pero el general Trevilla es el primero que entró como cadete al colegio militar, salió graduado así como subteniente y llega a ser secretario de la defensa.
1: Así es, formado en Tlalpan.
0: En Tlalpan, sí, hablo de Tlalpan.
1: Así es.
0: En fin, pues, les agradezco mucho. Ustedes son un orgullo de México, créanmelo, sí.
3: Muchas gracias, señor.
0: Me gusta la gallardía, la seriedad, la entrega, la disciplina. El que tengan el privilegio de ir al colegio, a la escuela de medicina, de medicina, usted a la de enfermería, ustedes ya con sus grados, subtenientes. Perdón, sargentos, pero ya serán subtenientes.
1: Así es.
0: Y general, le aprecio mucho que haya venido.
1: Al contrario, gracias por el espacio. Las mujeres y hombres del Ejército, Fuerza Aérea y Guardia Nacional agradecen la oportunidad que nos das a tu equipo de trabajo, a tus televidentes, de compartir parte de lo que es este festejo cívico-militar.
0: Qué bueno, muchas gracias, general. El general brigadier Estado Mayor Alejandro Gómez Vargas, sí, de la Subsecretaría de la Defensa. Gracias por venir, buenas tardes.
1: A la hora.
0: Gracias, y continuamos. ¿Sabe de qué vamos a hablar? De la prueba PISA, porque hay un problema grave y de lectura, de comprensión de lectura, y que ha venido arrastrando este país por años, con todo y la nueva escuela, llamada Nueva Escuela Mexicana. Continuamos.
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1: Hoy vamos a tener la música de La Oreja de Van Gogh. Y bueno, voy a empezar contigo. Voy a continuar contigo, Israel Aldave. El resultado hoy es martes de seguridad en la mañanera. Y los resultados en... Pues hoy, a ver cómo lo digo muy claro. Matan a 46 mexicanos menos que en el momento más bajo del gobierno de López Obrador. Si lo llevamos al punto más alto de López Obrador, le quiero decir que matan una tercera parte, un poquito más de una tercera parte del punto más alto de cuando los abrazos de López Obrador a la delincuencia organizada. Te escucho, Israel.
2: Sí, así es, Joaquín. ¿Qué tal? Gracias. Muy buenas tardes. Como tú lo señalas, este día martes de informe de seguridad, la presidenta de la República, Claudia Sheinbaum, destacó, Joaquín, esta disminución del homicidio doloso en 53%. ¿Qué significa, Joaquín? Ya lo señalabas a tú, que 46 mexicanos han dejado de ser asesinados en el país. Esto producto justamente, reconoce hoy la presidenta de la República, que se trata justamente de haber fortalecido todo lo que tiene que ver con la inteligencia y la investigación, a diferencia del sexenio pasado de Andrés Manuel López Obrador. Esto fue lo que dijo.
3: La parte de inteligencia e investigación, esa la hemos fortalecido mucho. Con el nuevo sistema de inteligencia e investigación, que se coordina entre la Secretaría de Seguridad y Protección Ciudadana, el área de inteligencia de la Guardia Nacional, la inteligencia naval y la inteligencia militar para la seguridad pública. Porque hay una inteligencia que tiene que ver con la seguridad nacional, que siempre la ha habido. El ANTE en CISEN, el Centro Nacional de Inteligencia, hoy se dedica principalmente a la investigación para la seguridad pública, la seguridad de las y los mexicanos. Entonces, esta parte de inteligencia e investigación, que coadyuva con el Ministerio Público, que hoy hay muchísima coordinación entre la Fiscalía General de la República y el Gabinete de Seguridad, y las Fiscalías Estatales y el Gabinete de Seguridad, es, digamos, lo nuevo, lo novedoso, o lo que hemos avanzado más que en el sexenio del presidente López Obrador.
2: Ahí está, Joaquín, dice la presidenta Sheinbaum Pardo, que es justamente a través de la inteligencia y la investigación como se han logrado estos resultados en la materia de seguridad. Además, también Joaquín reporta la disminución de varios delitos de alto impacto. Presente, por supuesto, Joaquín, en la conferencia matutina, el secretario de Seguridad, Omar García Harfuch, dio cuenta de todos los resultados que se han alcanzado con esta estrategia implementada, destacando sobre todo, Joaquín, la detención de más de 64,000 delincuentes.
4: Del 1 de octubre del 2024 al 31 de agosto del 2026 han sido detenidas más de 67,200 personas por delitos de alto impacto. Son personas que ya no pueden continuar generando violencia ni dañando a la población. En este periodo destacan operaciones contra los principales líderes, operadores regionales o financieros, objetivos principales de distintas células delictivas, entre ellos los principales generadores de causar daño a nuestro país con homicidios, extorsión, secuestros e intimidación a través de la violencia.
2: Ahí está, Joaquín, la detención de más de 67,000 delincuentes en todo nuestro país. Hablaba, Joaquín, la presidenta Sheinbaum Pardo del fortalecimiento de la inteligencia y la investigación. Y fue gracias a estos factores, Joaquín, cómo se logró detener al presidente municipal de Esperanza, Puebla, junto con otros de sus cómplices, con quienes conformaba, Joaquín, el grupo delictivo, pues, que tenía asolada a toda la región, principalmente en la carretera Puebla-Veracruz, de robo a transporte, transporte público y de carga, además de secuestro. Todos estos crímenes, Joaquín, todos estos delitos, el presidente municipal de Extracción Morenista los cometía con este singular, pues, armamento, con esto que le fue decomisado en distintos cateos, y es Omar García Harfuch quien da cuenta de los mismos.
4: Durante los cateos se aseguraron más de 40 armas de fuego, largas y cortas, entre ellas dos fusiles Barrett, 52 cargadores, ropa táctica, 11 vehículos, 4 de ellos blindados y uno con blindaje artesanal, drones e inhibidores de señal que eran utilizados en el robo en las carreteras. Las investigaciones iniciadas por la Guardia Nacional y la Secretaría de Seguridad y Protección Ciudadana permitieron identificar inmuebles y mecanismos utilizados por la organización conocida como Los Zúñiga para facilitar sus actividades delictivas. Su principal líder, Genaro N., fue detenido en días pasados, exactamente el pasado 15 de agosto, en Cuitláhuac, Veracruz, junto con otras 2 personas. Esta estructura operaba en uno de los tramos con mayor incidencia delictiva de la carretera federal 150-D, donde se le relaciona con robos de unidades y mercancía, privación de la libertad y hechos de violencia que durante años afectaron a transportistas, operadores y usuarios.
2: Ahí está, Joaquín, un verdadero arsenal con el que contaba este presidente municipal de Esperanza Puebla para llevar a cabo su actividad ilícita. Por otra parte, Joaquín, aunque con temas relacionados con lo que tiene que ver con la seguridad, hoy la presidenta Claudia Sheinbaum Pardo dijo que dependerá de la Fiscalía General de la República que atraiga el caso del asesinato del que fuera presidente municipal de Uruapan, Carlos Manso, con cuya esposa, la señora Grecia Quiroz, hoy reconoce la presidenta. Presidenta Sheinbaum Pardo, que mantiene contacto a través de mensajes telefónicos, pero que no ha podido o que no la va a recibir en los próximos días, porque la actual presidenta municipal de Uruapan está buscando un cargo público, y esto fue lo que dijo.
3: No, he tenido con ella conversación a través de mensajes. Ella ha pedido verme, pero he buscado, como ya vienen los tiempos electorales también, pues ya no veo yo a alguien que quiera ser candidato a algo, la verdad, porque ni de Morena, ni de otros partidos, ni de... Pues porque no está bien. Me reúno con el gobierno, pero ya no me reúno pues con quien pretenda ser un... Para temas de seguridad, otros temas le he pedido a Omar que pudiera atender, o a la Secretaría de Gobernación, que pudiera atender temas de Uruapan. Y, por supuesto, lo que tiene que ver con el homicidio de Carlos Manso, también pues la Fiscalía o puede hablar con Omar o con... De todas maneras, yo tengo comunicación con ella por mensaje, pues, para lo que ella requiera.
2: Joaquín, la presidenta Sheinbaum Pardo fue cuestionada respecto a la aplicación de la prueba PISA, que en este año reporta un rezago en materia de matemáticas y comprensión de lectura. De entrada, la presidenta Sheinbaum Pardo, Joaquín, dijo que esta prueba, que aplica la Organización para la Cooperación y el Desarrollo Económico, tiene algunos sesgos.
3: Nosotros siempre hemos dicho que las pruebas... La misma prueba para todos los países siempre tiene sus limitaciones por las características de cada país. Entonces, eso es lo primero. Ahora, lo segundo, en el caso de México, por ejemplo, en el caso de ciencia subió la calificación de los estudiantes. En el caso de lectoescritura, bajó en todos los países de la OCDE. Entonces, de hecho, en México su disminución es mucho menor que en muchos otros países. En el reporte de la OCDE lo asocian a las famosas plataformas digitales que hemos estado estudiando aquí. Entonces, no es exclusivo de México. Y en el caso de matemáticas, sí hay una disminución, pero no es... Hay otros países donde también hay disminuciones. No por mal de muchos, ¿verdad?
2: Joaquín, el reporte con las imágenes de Jorge Aguilar.
1: Gracias, Israel Aldave. Después de los anuncios, la presidenta de Morena, Ariadna Montiel, obviamente desestima acusaciones del PAN contra Andy López Beltrán por actos anticipados de campaña. Entonces, ¿qué está haciendo? Si eso no es campaña, y luego me explican qué es hacer una campaña. Es que me dicen que no están pidiendo el voto. No. Hacer campaña no es pedir el voto. Hacer campaña es promoverse como candidato, violando la ley. ¿Por qué? Porque son actos anticipados de campaña. Pero ya ve que la mayoría del INE, colonizado ya por Morena, mira para otro lado. Y como le decía ayer, Guadalupe Tadei y los otros 5 consejeros del INE, que son de la parte de Morena, son mayoría sobre los otros, sobre 5, Pues ya dijeron que las boletas planchadas, así se llaman, son válidas. Una boleta planchada, que le contaba ayer, es como esta hoja. Una boleta que entra una a una, se dobla en dos, se dobla en cuatro, y a veces se dobla hasta en ocho, para introducirla en la urna. Las boletas planchadas nunca entraron a la urna, pues van a ser válidas. Y luego me dicen que esa mayoría no está colonizada por Morena y el servicio del régimen. Hay que alguien me explique también. Te saludo, querido Eugenio Derbez. Grecia Queiroz está en la Fiscalía General de la República para pedirle a Ernestina Godoy que atraiga el asesinato de su esposa. En un momento voy a hablar con el exsecretario de Educación Pública, Aurelio Nuño, y el tema de los resultados de la prueba PISA. Y voy a hablar también con el secretario de Seguridad del Gobierno de la Ciudad, Pablo Vázquez. ¿Cómo van sus cuentas? Continuamos.
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16: Comenzó la fase de liga de la UEFA Champions League. El Aston Villa derrotó 3-2 al Brujas en Bélgica, mientras que en Atenas el AEK derrotó 1-0 al LASK. Los mexicanos Julián Quiñones del Al Khadija y Scarlett Camberos del Club América Femenil han sido nominados al premio al Balón de Oro entre los mejores 30 del planeta. Camberos realizó una gran temporada con las Águilas del América, brillando a nivel internacional, además de hacerlo también con la selección nacional. Por su parte, Julián Quiñones marcó 33 en la temporada en Arabia Saudita y 4 más con la selección mexicana en la Copa del Mundo. En un listado de 30 jugadores desde 2007, no aparecía un mexicano. En aquel momento sucedió con Guillermo Ochoa. Informó José Luis Cuevas. 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

0: Bueno, voy a ir contigo, Sara Pablo. Ya está fuera el senador independiente Enrique Insunza, el que tiene una solicitud de detención con fines de extradición del gobierno de Estados Unidos por su relación con el crimen. Lo acusan de tener relaciones con el crimen organizado. Él también va a perder, lo van a quitar de la presidencia de la Comisión de Estudios Legislativos, ¿sí?, que ocupaba. Pero le hicieron la cortesía, no lo sacaron, no. Están atendiendo una solicitud suya para salirse. Ni más, no es verdad. Si ayer Ignacio Mier, el presidente de la Junta de Coordinación Política y líder de la bancada de Morena en el Senado, decía que hoy salía. Ahora resulta que ¿por qué lo pidió? Seamos serios, caracho, no nos vean la cara. Que no nos la ven, ¿eh? Sara Pablo.
1: Joaquín, ¿cómo estás? Muy buenas tardes. Sí, el senador Enrique Insunza ha quedado fuera de la bancada de Morena aquí en el Senado. Hoy llegó un poco más tarde, al principio de la sesión del día de hoy se dio lectura a esta comunicación que suscribió el secretario técnico del grupo parlamentario. Le dieron un poco de vueltas porque en este documento dice que por instrucciones del coordinador de los senadores de Morena, Ignacio Mier, pues se hace del conocimiento del pleno que Enrique Insunza queda fuera de la bancada debido a la comunicación que él había enviado antes. Podemos observar aquí con las imágenes de Ricardo Rodríguez y Omar Reyes que el senador Insunza permanece en el mismo escaño donde siempre se ha encontrado, ahora ya es senador sin partido, por esta comunicación que se dio lectura al inicio de la sesión, donde se indica además al presidente de la mesa directiva, Higinio Martínez, que se hace del conocimiento del pleno para que se produzcan los efectos legales, reglamentarios y administrativos correspondientes para que, bueno, pues ya Insunza se tome nota y ya no pertenece él a la bancada. También el propio Ignacio Mier dijo el día de ayer que se le va a retirar la presidencia de la Comisión de Estudios Legislativos, que es una comisión importante porque ahí se han dictaminado varias de las iniciativas enviadas por la presidenta Sheinbaum junto con la Comisión de Puntos Constitucionales, y vemos que el senador Insunza pues permanece en su escaño. Él ha tenido un libro todo el tiempo sobre el escaño, historia de la Revolución Mexicana, y bueno, pues no se ha parado de su lugar, ahí ha estado prácticamente todo el tiempo. Pero ya pues de los propios aliados de Morena, es el caso del senador del Partido Verde, Manuel Velasco, el coordinador de los senadores, pues él ha dicho que ellos no tienen absolutamente ninguna relación con Enrique Insunza de ningún tipo, y bueno, pues así lo comentó.
2: Mira, nosotros en el caso de Insunza y en el caso específico de Rocha, nosotros coincidimos con la presidenta de México de que debía de renunciar y pedir licencia. Sin embargo, pues también son decisiones propias que ellos deben de tomar. No, nosotros no tenemos ninguna relación con él, de ningún tipo.
1: En el mismo sentido, el coordinador de los senadores de Movimiento Ciudadano, Clemente Castañeda, dijo que es una señal positiva que se le haya separado ya formalmente de la bancada y que además sería muy incómodo tener que trabajar con él en la Comisión de Estudios Legislativos, por lo que espera que ya se concrete en los próximos días, le quiten esta comisión, como ha adelantado Ignacio Mier, y que lo ideal pues es que más bien él solicitará licencia y deje de escudarse en el fuero para enfrentar estas acusaciones del gobierno de Estados Unidos, así lo señaló.
3: Nosotros no tenemos ninguna relación con él, hemos dicho en público, en privado, lo hemos expresado frente a ustedes, lo más sensato que puede hacer el senador es separarse de su cargo y ponerse a disposición de las autoridades. Me parece que es un buen mensaje que se haya separado o que supuestamente se vaya a separar de la comisión que preside, porque sería muy difícil un trabajo en comisiones siendo él el presidente de la misma.
4: Restituyendo derechos.
1: Y bueno, pues permanece el senador Insunza aquí en su escaño mientras se discute la glosa del informe en lo que tiene que ver con política interior. La senadora del PRI, Paloma Sánchez, se acercó hace unos momentos a su escaño para llevarle una serie de carpetas.

0: cintas de los desaparecidos en Sinaloa, y bueno, pues se las dejó ahí en el escaño, ya las retiró, delitos que tienen que ver pues con los que se cometen allá por parte del crimen organizado, a los señalamientos que tiene él pues de vínculos con los chapitos, Joaquín.
1: No, pues, y bien preocupado él, ¿verdad, Sara? Le veo una cara de profesor, porque por cierto, su escaño está en la bancada de Morena, ahí en primera fila, en barrera de primera fila.
0: Sí, el escaño, como podemos ver, el escaño sigue siendo el mismo, hasta donde sabemos también la oficina sigue siendo la misma. Él dijo que, bueno, pues en tanto no le soliciten el escaño, él va a permanecer en ese lugar, ahora como un senador sin partido. Por lo pronto, bueno, pues ya no está formalmente dentro de la bancada, también le quitarán pues algunos privilegios por presidir la Comisión de Estudios Legislativos.
1: Esos privilegios se llaman dinero. Gracias, Sara. Que estés muy bien. Voy a unos anuncios y después de los anuncios va a estar aquí el exsecretario de Educación, Aurelio Nuño, y el análisis de los resultados de la prueba PISA. Continuamos.
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0: Bueno, Liz, voy contigo. Los resultados de la prueba PISA. Tú tienes los datos.
1: Así es, Joaquín. Muy buenas tardes. Pues la organización Cooperación y Desarrollo Económicos presentó estos resultados en los que México presentó 7 puntos menos en matemáticas, 7 puntos menos en lectura. Esto con respecto a la edición pasada. Esta prueba se realiza cada 3 años. La edición pasada fue en 2022 y estos resultados son del 2025. Evalúa matemáticas, lectura y ciencia. 7 puntos menos en 2 de estas disciplinas. Estamos hablando de que más de 4 estudiantes de cada 10, de acuerdo a los resultados de esta prueba PISA, están por debajo del nivel básico en estas 3 disciplinas, matemáticas, lectura y ciencias. Para darnos una idea más amplia, Joaquín, el promedio de la OCDE en ciencias, por ejemplo, de todos los países que participan en esta prueba, son 38 países, el promedio general para estos países es de 482. México obtuvo 414, 68 puntos de diferencia. En lectura, el promedio general es de 461 y México obtuvo 408. Estamos hablando de 53 puntos de diferencia. Y en matemáticas obtuvimos el resultado más más abismal en cuanto a puntaje, porque la OCDE mantiene un promedio de 463 y México obtuvo 388. Como contexto, finalmente, Joaquín, te menciono que México dejó de aplicar estas evaluaciones nacionales estandarizadas con esta pues nueva escuela mexicana que comenzó a operar en 2022 y 2023, que justamente fueron los años en los que refiere en la prueba anterior, la prueba PISA anterior. Estos son los resultados que se presentan, Joaquín, resultados bastante alarmantes y preocupantes para la educación en México.
0: Gracias, Elizabeth Hernández. Aprecio mucho a Aurelio Nuño, exsecretario de Educación Pública en el gobierno de Enrique Peña Nieto. Estos datos, Aurelio, gracias por venir. Buenas tardes. Corresponde más bien al año 2022, 2023, 2024, ¿no?
2: Así es, Joaquín. Muchas gracias por la invitación. Estos datos, que lo que muestran es una debacle educativa, y están mostrando la peor crisis educativa en tiempos modernos de México. Efectivamente, lo que muestran es el fracaso de la mal llamada nueva escuela mexicana del proyecto de López Obrador.
0: Y se refieren a la evaluación de los 3 últimos años prácticamente del gobierno de López Obrador.
2: Sí, exactamente. O sea, esta prueba se hizo en 2025 y entonces pues captura plenamente lo que fueron los 6 años de la política educativa de López Obrador.
0: A ver, ¿cuáles son los puntos más delicados que ves tú?
2: Pues mira, lo primero es que México sigue estando muy mal respecto a otros países.
0: Países de la OCDE, ¿no?
2: Y en general de todo el mundo. O sea, en los países que son miembros de la OCDE, México está en el sótano, pero incluso frente a otros países, por ejemplo, Brasil y Colombia ya nos rebasaron. En comprensión lectora, Brasil, que venía abajo de México, ya está arriba. En ciencias, Colombia estaba abajo de México y ya está arriba. Entonces, incluso con los países que tenemos un nivel de desarrollo similar, nos están rebasando. Turquía ya nos empezó a sacar ya una distancia muy grande. Entonces, eso es lo primero. O sea, los resultados de México son muy malos respecto al resto del mundo. Pero la peor noticia es que estamos frente a los peores resultados en la historia de México. Y la caída es enorme. En 2022 se registró una caída y en ese momento se argumentó que el problema era la pandemia. Bueno, pues ahora, 3 años después, en la prueba que se hace en 2025 y que mide el efecto de la política de López Obrador, tenemos la peor caída en la historia, todavía peor que 2022. Y si tú comparas la diferencia con 2018, que es cuando terminó el efecto de la reforma educativa que hicimos, pues la caída es como una resbaladilla. Por ejemplo, en matemáticas, entre 2018 y 2025 la caída es de 21 puntos. Eso en la escala de la OCDE es muchísimo. En comprensión lectora son 15 puntos. En ciencias son más de 5 puntos. En el porcentaje de estudiantes, Joaquín, que tienen apenas los mínimos conocimientos indispensables, por ejemplo, en el caso de matemáticas, antes estábamos en el 45%, que era preocupante, pues por eso hicimos una reforma educativa para mejorar los resultados, pero hoy estamos en 31%. Solamente el 30% de los estudiantes tiene las competencias mínimas en matemáticas, por ejemplo. Es decir, el 70% no las tiene. Y el crecimiento de esos porcentajes, pues es inmenso. Entonces, pues estamos frente a una catástrofe brutal que los datos nos están mostrando con una severidad terrible, Joaquín.
0: Ahora, leí también esto que señala la OCDE, que en el tema de lectura, comprensión de lectura, hay una debacle mundial, que yo creo que es por las pantallas y las redes, ¿no?
2: Mira, yo creo que en parte debe ser, parte de ese efecto está en eso.
0: Te hablo a nivel mundial.
2: Sí, claro. Ahora, hay que tener cuidado porque ese declive no lo tuvieron los países asiáticos. Los países asiáticos que tienen los mejores resultados, China, Japón, Singapur, Corea, no tuvieron esa debacle. Esa debacle la vimos sobre todo en los países europeos, en los países de América Latina, en Estados Unidos también. Y es una debacle que ahora fue mayor, pero que es una debacle que lleva ya cierto tiempo. Y que se da en lectura, pero que se da en otros, que se da también en otros ámbitos. Ahora, dicho esto, la caída y la debacle de México es mucho mayor que la que han sufrido otros países. Es decir, más allá de cualquier efecto que se pueda tener por el tema del cambio tecnológico en otros países, Joaquín, lo que se está viviendo en México no tiene precedente en México, y la caída es mucho más pronunciada que en el promedio o en donde haya caídas. Y no solo eso, como te decía hace un momento, países que antes estaban más rezagados que nosotros hoy están por encima de nosotros, Joaquín.
0: Me preocupa el tema de la comprensión de lectura, porque de ahí deriva todo el conocimiento.
2: Todo, lo más importante.
0: Sí. Entiendo, matemáticas es también es la... A mí tenía un maestro de aritmética que me decía de niño, a ver, esta es gimnasia mental. Porque yo le decía, ¿y para qué? ¿Cuándo voy a usar yo una raíz cuadrada? Que nunca he usado, por cierto. Esto es gimnasia mental, me decía.
2: Sí, claro. Es fundamental. El pensamiento matemático es fundamental para tener capacidades analíticas. Y como tú bien dices, Joaquín, lo más importante es la comprensión lectora, porque es la llave para todo. Quien no puede comprender a profundidad un texto queda marginado de prácticamente cualquier actividad en la sociedad.
0: Y del conocimiento.
2: Y aquí, correcto, y aquí los datos son brutales. Y son brutales tanto en cómo ha crecido la población que no tiene las capacidades básicas, como incluso en quienes tenían antes, estaban en los niveles más altos. Siempre en México ha sido muy pobre y necesitábamos mejorar. Pero antes, en el nivel más alto, por lo menos llegaba el 1% de los estudiantes. En esta prueba prácticamente fue ninguno. En los niveles más altos, tanto de comprensión lectora como de matemáticas, mostrando este declive. Cuando en contraparte, en China, en la prueba de China, en los niveles más altos está el 55%. De sus estudiantes, o sea, prácticamente 0 contra 55%. Eso nos muestra, pues, un poco cómo el enorme reto frente a esta caída de la educación que tiene México hacia el futuro. Y que es derivado, Joaquín, esta caída y esta catástrofe de las políticas del sexenio de López Obrador. Y son cuatro grandes rubros, Joaquín, que te explican esta caída. Fíjate, el primero, y parece extraño, pero tiene que ver con la política de becas del gobierno de López Obrador. El gobierno de López Obrador, y eso está muy bien, incrementó sustancialmente las becas. En dinero pasó de 50 mil millones a 100 mil millones. Hasta aquí todo va muy bien. Y amplió las becas. También aquí está muy bien. Pero hay dos trampas en esto. Lo primero es que redujo las becas para los estudiantes más pobres, que son los que más necesitan estar en la escuela. Y eso es lo que te está explicando algo inédito en este país, que es una caída en la cobertura, es decir, una deserción escolar que nunca se había presentado en nuestro país. O sea, en México, desde que Vasconcelos creó la SEP en 1921 hasta 2018, todos los gobiernos agregaron cobertura y lugares para que más niños, más niñas y más jóvenes estuvieran en la escuela. Y llegó el gobierno de López Obrador y de repente se desplomaron. Y parte está en este problema. Te pongo un ejemplo concreto. Y esto es con pesos de 2026. En 2018, un estudiante de bachillerato recibía una beca de familias marginadas de 16,400 pesos al año. Hoy solo recibe 9,500. Esa diferencia para muchas familias imposibilita que estén en la escuela, porque no es suficiente y se tienen que salir a trabajar. Hay un conjunto de economistas que acaban de publicar un artículo muy robusto en donde demuestran que en el momento en que el gobierno de López Obrador quitó Prospera y puso sus becas, vino la caída en las coberturas y vino un aumento en el empleo informal juvenil. Es decir, por no dar becas sustantivas a los más pobres, tuvieron que abandonar la escuela e irse a trabajar. Y aquí es donde viene la segunda trampa. Para financiar esa expansión de las becas, que otra vez está muy bien, pero no tiene por qué ser quitándoles monto a las becas de los más pobres, que traigan dinero de otro lado. Pues también, para financiarlas, acabaron con programas fundamentales como las escuelas de tiempo completo. Las escuelas de tiempo completo, Joaquín, eran una maravilla, porque ampliaban el horario. Las escuelas públicas en México solamente tienen una jornada de 4 horas, las primarias, y con estas escuelas se extendía a 6 u 8 horas con comedor y comida nutritiva. Y la evidencia era brutal. Ahí los niños aprendían más, mejoraban sustancialmente sus aprendizajes en matemáticas y en español, tenían buena nutrición y además permitía a las mamás trabajar y desarrollarse profesionalmente, y eso incrementaba los ingresos en el hogar, Joaquín. Las familias que estaban en las escuelas de tiempo completo, se incrementaba en promedio 30% el ingreso de las familias. Ya había 25,000 escuelas que atendían a casi 4 millones de niñas y niños, que es más del 25% de la matrícula de primaria, en las zonas más marginadas del país. Y Morena, la política de López Obrador, acabó con todas las escuelas de tiempo completo. Esos niños, que en ese momento, en 2018, estaban en primaria, son muchos de los que hoy hicieron esa prueba PISA, que vemos la caída. Y en parte está totalmente relacionada con haber desaparecido las escuelas de tiempo completo. Luego tenemos el problema de los materiales educativos, que tú le has dado un seguimiento. Pues esos materiales educativos, como lo han dicho todos los expertos, no sirven para nada.
0: Marza, ¿te acuerdas?
2: Me acuerdo. El debate. Acá en la mesa de aquí. Sí. Pues ahí están las consecuencias. Y luego, Joaquín, algo fundamental. Morena habla mucho de que hay que dividir el poder económico del poder político. Ya vemos que eso no sucede. Pero hay un problema que es todavía peor. Cuando Morena decide que el poder político invada los aprendizajes. El mayor logro de la reforma educativa que hicimos fue separar el poder político de la enseñanza, es decir, hacer un lado el control de los líderes sindicales y de los partidos políticos de la carrera de los maestros. Y los maestros ya ganaban sus plazas en concursos abiertos y transparentes, sus promociones, sus aumentos salariales, y ese efecto, demostrado hoy también con datos, otro artículo que acaban de publicar unos economistas extraordinarios, en donde muestran que el haber separado al control sindical de la carrera de los maestros es lo que te explica por qué aumentaron los aprendizajes de matemáticas durante la reforma educativa. Y llega Morena y deshace eso. ¿Para qué? Para volverles a dar el control de la vida profesional de los docentes a los sindicatos, para que movilicen al magisterio en favor de Morena. Ellos son el líder del CENTE, senador por Morena, y ellos son los que hacen la credencialización y la movilización electoral de Morena, mostrando que lo que a ellos les importa del sistema educativo es la movilización electoral.
0: Sí, fue,
2: y no, claro.
0: Fue Andy y le ofreció el líder del CENTE, que es el sindicato, no la coordinadora. Es
2: así
0: el sindicato.
2: Así es.
0: 4 millones de militantes, o sea, las familias.
2: Así es. Y entonces, pues cuando sucede eso, tienes esta caída. Y ahí te va donde está el colmo de la hipocresía, y es donde se cae todo, Joaquín. Mientras hacen esto y destruyen las escuelas públicas, los hijos de los políticos de Morena están en escuelas privadas, en donde sí hay jornada completa de 6 horas, que es la que quitaron de las escuelas públicas, donde sí tienen buenos materiales educativos, no como los del señor Marx Arriaga, y en donde los maestros no están sujetos al control del sindicato y pueden hacer su carrera con libertad. Es decir, saben perfectamente que eso que hicieron no está bien. Pero claro, ellos se quedan con lo bueno y mientras tanto destruyen la educación pública. Hacen lo contrario que practican para sí mismos, dejando clarísimo que este tema de primero los pobres es una farsa, igual que el humanismo mexicano, y que han utilizado el sistema educativo para movilizarlo electoralmente y explotarlo políticamente, abandonando a los niños, a los más pobres, a su suerte. Y ahí están los resultados, ahí está la caída.
0: Déjame hacerte una pregunta más que no va directamente con esto. El secretario de Educación Pública, Mario Delgado, firmó un convenio con el ministro de Cultura de Cuba para traer maestros cubanos. Tú debes tener los detalles de ese convenio. ¿Qué opinas de eso?
2: Pues que es parte de lo mismo. Es la politización del sistema político. En lugar de separar el poder político de la enseñanza, lo que hacen es cada vez más que el poder político tome por asalto a la enseñanza de este país. ¿Para qué quieren traer maestros cubanos? ¿Qué van a hacer esos maestros cubanos que no puedan hacer los maestros mexicanos? Pues vienen a hacer movilización política también, Joaquín. Igualito que lo que están haciendo con el CENTE. En México no faltan maestros. Al contrario. O sea, lo que necesitan los maestros es liberarse del control sindical. Pero la pasión que tienen los maestros mexicanos por poder hacer su trabajo y poderlo hacer en condiciones de libertad, sin tener que irse a manifestar o hacer movilización electoral, porque si no, no les dan el ascenso o no les dan un aumento salarial o no los cambian de escuela. No, y a cambio de eso nos dicen, ahora les vamos a traer maestros cubanos. ¿Para qué han contestado? ¿Para qué han dicho a qué vienen esos maestros cubanos? ¿En qué van a ayudar? ¿Qué van a enseñar?
0: ¿Van a dar clases de qué?
2: Esa es la pregunta. ¿De qué? Pues no lo han informado. ¿Qué van a hacer? A ver, Joaquín, vienen al mismo tema. Para Morena, las escuelas, Morena ve en las escuelas movilización política y electoral. En las escuelas ven clientelas, en las escuelas ven maestros a los cuales los ponen bajo una tiranía para movilizarlos electoralmente, no para la enseñanza. Ese es el problema, y ese es el problema de fondo, y hoy lo estamos viendo y lo estamos de una manera muy triste corroborando con estos datos que ponen a México prácticamente en el precipicio, Joaquín. En pleno siglo XXI, en pleno cambio tecnológico, esos resultados educativos muestran que difícilmente va a tener futuro este país si no logramos hacer una profunda transformación del sistema educativo. Por ahí tiene que empezar el cambio.
0: Gracias, Aurelio.
2: A ti, mi querido Joaquín.
0: Aurelio Nuño, el secretario de Educación Pública, aquí en este estudio. Gracias, Aurelio.
2: A ti, muchas gracias, Joaquín.
0: Buenas tardes. Voy a unos anuncios y después de los anuncios. Cierran el cerco contra los hermanos Farías Laguna por el contrabando de combustible. Un mexicano en Estados Unidos se declara culpable de lavar $4 millones de criptomonedas. Hay una pregunta, ¿de quién eran esos $4 millones? Y si confiesa haber lavado $4 millones, ¿cuántos cree usted que habrá lavado? ¿Y cuántos otros mexicanos cree usted que están lavando dinero sucio con criptomonedas? Y las cifras de la seguridad en la Ciudad de México, voy a ver qué me dice el secretario Pablo Vázquez. Continuamos.
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13: Segundo piso. De la transformación, la destacada disminución de homicidios en México, así como la reducción de 54% en robo de vehículos, se ha alcanzado con el trabajo coordinado entre el Gabinete de Seguridad, estados y municipios que permiten a las y los mexicanos vivir en mejores ambientes, salvaguardados y más pacíficos, destacó la presidenta Sheinbaum.
14: 53% de reducción en homicidios dolosos. Diario se publican los homicidios. El día de más bajos homicidios en nuestra administración fueron 20 homicidios. Si medimos de septiembre del 2024, nosotros llegamos el 1 de octubre de 2024, agosto de 2026, la reducción es del 53%. 46 homicidios menos cada día.
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0: Bien. Saludo al equipo Anaberto, ¿cómo está? Buenas tardes, Anaberto Coronado, Óscar Satarain, el ingeniero Víctor Malpica, José Juan Padrón, Gina Trejo Briseño, Sandra Jiménez, José Manuel García, en Telefórmula los saludo, Alonso Mancera, Diana Chávez Piña, Javier Mejía, Miguel Ángel Sánchez Telles, Diana Morales, Laura Flores, Regina Rosilio, y ahora le tengo más información con Laura Pérez Inés.
1: Gracias, Joaquín. México registra grave retroceso en lectura y matemáticas en estudiantes de 15 años, de acuerdo con el reporte PISA 2025. La presidenta Sheinbaum dice que la prueba PISA es limitada y defiende a la nueva escuela mexicana. El exsecretario de Educación Pública, Aurelio Nuño, advierte en este espacio que esta es la peor caída educativa en la historia en México en esta prueba PISA y que muestra la debacle de la mal llamada nueva escuela mexicana de López Obrador. Se oficializa la salida de Enrique Insunza de la bancada de Morena en el Senado. El secretario de Seguridad, Omar García Harfuch, destaca que hoy se cometen 46 asesinatos menos cada día. Normalistas de Puebla levantan bloqueo del eje central y Juárez después de 6 días. Joaquín.
0: Gracias, querido Ángel Lozada. Muchas gracias por mi camiseta del Real Racing Club de Santander. Este fue el primer equipo de fútbol que yo vi de niño en Santander. Y esta es la primera vez a esas alturas de la vida que tengo una camiseta del Santander, el Real Racing Club de Santander, nada menos, ¿sí? Que está de regreso en la primera división española. Mira, gracias Ángel. Aquí estoy.
2: Joaquín 10.
0: ¿Eh? 10. Gracias Ángel, querido, a todo dar. Qué recuerdo, para siempre. Y después de los anuncios... Le voy a dar a reconocer a usted que pues, la policía de Quintana Roo detiene a jóvenes. ¿Por qué? No, que la policía de Quintana Roo detiene a policías de Quintana Roo por la desaparición de 3 jóvenes. Es que parece difícil de entender, pero es una realidad. Caen 4 delincuentes tras atacar a tiros a fuerzas federales en Culiacán, en Sinaloa. Continuamos.
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0: Bueno, tengo aquí, muchas gracias, Everardo Moreno Cruz, abogado, la reciente publicación que acaba de hacer, Derecho Procesal Penal, con Gustavo López Vargas, editado por la UNAM, la Facultad de Derecho, también la editorial por Rúa, y gracias, muchas gracias, querido amigo, tantos años. Y bueno, pues los datos es que, dice el secretario de Seguridad Pública de la Ciudad de México, Pablo Vázquez Camacho, el maestro Pablo Vázquez Camacho, que está presentando los resultados de la estrategia de seguridad correspondientes al mes de agosto en la Ciudad de México. Pablo, ¿cómo estás? Buenas tardes. ¿Y cuáles son esos resultados?
1: Muy bien, Joaquín, muchas gracias. Un saludo para ti, para todo tu auditorio. El día de ayer se presentaron los resultados correspondientes al mes de agosto de 2026 aquí en la Ciudad de México, y la jefa de gobierno dio un dato muy relevante. El mes de agosto de 2026 cerró como el mes con menos homicidios en la ciudad registrados desde julio del 2006. Desde hace 20 años no se registraba un mes con menos homicidios en la ciudad. Y si comparamos los meses de agosto, en aras de hacer una comparación precisa entre condiciones temporales iguales, no vemos un mes de agosto con menos homicidios desde 1997 en la ciudad. Creo que es un dato importante, un dato que debe de conocer la gente. También es un dato que en ningún momento nosotros tenemos que sobreestimar. Al contrario, tenemos que seguir trabajando muy duro para mantener esta tendencia, que por cierto corresponde y va en sintonía, y no podría ser de otra forma si tenemos una estrategia igual, va en sintonía con lo presentado el día de hoy por el gobierno de México, por la doctora Claudia Sheinbaum, donde también se ve una disminución importante en los delitos a nivel nacional. Así que lo presentado ayer por la jefa de gobierno, Clara Brugada, habla de que hay una estrategia y un avance sólido del Gabinete de Seguridad de la Ciudad de México, y lo propio se hizo también en el gobierno de México.
0: A ver, dime, ¿bajó de cuánto a cuánto, de cuántos a cuántos en un mes y en el día a día?
1: Para que la gente tenga una idea, hubo 43 homicidios en el mes de agosto de 2026, es decir, hubo incidencia, y eso para nada nos deja satisfechos. Nuestra visión es poder erradicar la violencia, pero estamos muy por debajo del promedio diario que se había tenido en meses previos. La Ciudad de México siempre ronda los 2 homicidios en promedio al día. Con este resultado estamos muy por abajo de los 2, estaríamos cerca de 1.4 homicidios al día. Hablarlo así, por supuesto, es algo crudo y quizá no corresponde a lo vivido por las víctimas, pero es importante también decirlo. Es una reducción significativa que hay que sostener, hay que mantener, y en este momento ya si anualizamos, si volteamos a ver lo que ha ocurrido a lo largo de todo el año, este año en este momento tiene un promedio diario de homicidios inferior al de cualquier año antes de 2018. Así que vamos por buen rumbo. Lo importante va a ser cerrar el año con mucho trabajo todos los días de parte de la policía y, por supuesto, de la fiscalía y todas las dependencias del gabinete que encabeza Clara Brugada.
0: Bueno, también tienes una gran coordinación con el secretario, con el Gabinete de Seguridad y con el secretario Omar García Harfuch, ¿no?
1: Así es, no solo hay una gran coordinación, hay una alineación perfecta, diría yo, en la estrategia, en la manera de operar. Con el licenciado Omar García tenemos una coordinación, por supuesto, natural, producto de años de trabajo, producto de tener una mística y dinámica de trabajo muy similares. Así que hay alineación en objetivos. La Ciudad de México, por supuesto, respondiendo a su realidad, ha reforzado la estrategia, la jefa de gobierno, Clara Brugada, de manera muy acertada, poniendo un énfasis particular en la proximidad, también en una perspectiva feminista de la seguridad. Hemos visto a lo largo de estos años cómo la demanda desde la calle por la reducción y erradicación de la violencia contra las mujeres ha movilizado a las instituciones para ello, y con un rigor en la evaluación de la estrategia muy significativo. Todos los meses, calle por calle, estamos viendo la incidencia, estamos viendo si había o no los recursos para atenderlas y si hicieron correctamente las investigaciones. Lo hacemos con todas las alcaldías y creo que eso ha sido la clave de estos resultados. En seguridad no hay recetas mágicas, se trata de tener procesos sólidos y trabajo constante.
0: A ver, yo hay algo que no alcanzo a entender, Pablo. Tepito desde hace años es la zona cero de la delincuencia. ¿Por qué nunca se ha llevado a cabo un mega operativo en Tepito donde con toda la tecnología que hay hoy puedan detectar todos los túneles? Porque en Tepito hay un submundo subterráneo. Todo lo que es la zona delincuencial, el refugio y la base de la organización, porque nunca lo he visto que se haga. Detienen a uno de esta unión, a este de la antiunión, a otros jefes, a otros sicarios, a brazos derechos, a operadores financieros, pero la organización sigue viva y actuante, y diría yo, creciente.
1: Creo, y tienes toda la razón, cuando hablamos de que hay retos importantes en la ciudad, justamente nos referimos a temas como el de la colonia Morelos. Primero que nada, no hay que estigmatizar, hay mucha gente que reside el tema de la delincuencia, como bien dices, ha habido operaciones permanentes, las mantenemos. Justamente en el informe reportábamos el número de detenciones de estas organizaciones, líderes, operadores. Eso ayuda a contener, ayuda a mermar, pero tiene razón, hay algo más que hacer ahí, y hay algo, creo yo, que tenemos que entender bien de ese territorio, que ayuda a que se reproduzcan conductas delictivas o que se aprovechen espacios para que la organización delictiva tenga siempre oportunidades. Y esa es una reflexión que tenemos que hacer con toda honestidad. Tiene que ver con espacios de economía ilegal, tiene que ver con espacios que a lo largo del tiempo no han sido propiamente regulados, y por supuesto con organizaciones o núcleos de organización delictiva que durante muchos años se dejaron crecer, que se permitió que hubiera financiamiento de parte de organizaciones de escala nacional hacia las operaciones de estos grupos, y eso les dio una capacidad que ahí sí disiento, creo que se ha mermado y se ha ido acotando en los últimos años de manera significativa. Parte de lo que explicábamos ayer es que muchas organizaciones en la ciudad, en respuesta a la actividad de la autoridad, han buscado refugio y establecer centros de operaciones fuera de la ciudad, y es un proceso de todos los días donde necesitamos profundizar, necesitamos meter el acelerador para erradicar a estos grupos y por supuesto dar espacio para que la gente trabajadora, la gente que vive en Tepito y que todos los días sale a ganarse la vida con honestidad, tenga espacios para crecer y no estén asoleados por la delincuencia y por gente que cree que por medio de la violencia puede avanzar su propia agenda.
0: Dime una cosa, fueron ustedes los que detuvieron a los homicidas de Atizapán, ¿verdad?
1: Trabajamos de manera coordinada, lo ha mencionado en diversas ocasiones el secretario Omar García, con el Estado de México y la Secretaría de Seguridad y Protección Ciudadana. Fue un caso relevante para el país, lo lamentamos mucho y expresamos nuestras condolencias a las víctimas, donde la Fiscalía nos da aviso de que podría haber indicios o información relevante en la ciudad, de paso de vehículos, información también de actividad previa de las personas que ellos tenían identificados como probables responsables, y junto con la Fiscalía empezamos a recabar esa información, la aportamos al grupo de trabajo que se hizo de manera inmediata, y es como se logra la detención en menos de 12 horas de los presuntos responsables. Es la Fiscalía del Estado de México quien ha liderado los esfuerzos, las detenciones en este caso, y como mencionaba ayer la Fiscal General de Justicia, Berta Alcalde, la Ciudad de México ahora está rastreando averiguaciones previas y carpetas de investigación previas que tenía uno de los presuntos responsables, y también estamos a disposición de las autoridades del Estado de México para brindar apoyo, para acercar a víctimas que pudieran haber sufrido de esta línea de investigación que se tiene respecto a la actividad fraudulenta de alguna de las empresas asociadas a uno de los presuntos responsables. Así que trabajando con la visión metropolitana que se ha tenido desde el gobierno de México y que la jefa de gobierno, Clara Brugada, nos ha pedido, que los temas delincuenciales, sobre todo en lo que hacia la frontera con el Estado de México, los abordemos como si fuéramos una misma entidad.
0: Pero esos temas se cometieron en el Estado de México y la Fiscalía del Estado de México no los tomó en cuenta en su momento, pero en fin, ya hablaremos de eso. Oye, dime una cosa, ¿cuántos policías tienes o tenemos en la Ciudad de México?
1: Tenemos un estado de fuerza en la Ciudad de México, contando la policía preventiva, que es la policía regular, digamos, la que la gente ve vestida de azul, las áreas de inteligencia, la policía de tránsito, pero además también incluyendo la Policía Bancaria Industrial y la Policía Auxiliar, que tienen una función de resguardo de instituciones, a veces de inmuebles. Es un estado de fuerza que ronda los 86,000 hombres y mujeres policías en la Ciudad de México.
0: Ya resolvieron, por ejemplo, yo recuerdo que uno de los problemas que tenían era el equipamiento, que se tenían que prestar y terminaba el turno y le pasaban hasta el chaleco blindado. ¿Ya resolvieron ese tema?
1: No tiene problemas la policía de la Ciudad de México en ese sentido. Toda la gente cuenta con equipamiento. Somos una policía con capacidad de armamento también importante. Con uniformes se dotan todos los años a las compañeras y compañeros. Por supuesto, siempre hay algo más que hacer en términos de equipamiento a la policía y procuramos que vayan teniendo mejores herramientas. En próximos días estaremos anunciando algunas medidas en este sentido, también para temas de transparencia y rendición de cuentas en el equipamiento, particularmente de la Subsecretaría de Control de Tránsito. La jefa de gobierno nos ha apoyado también en el ejercicio presupuestal para la adquisición de patrullas. Hemos aumentado capacidades tecnológicas de manera importante, fortalecimos nuestra unidad de aeronaves no tripuladas, de los drones. Pronto también estaremos informando a la ciudadanía al respecto. Así que la policía de la Ciudad de México, insisto, siempre se puede hacer más, pero contamos con un buen equipamiento y una buena capacidad.
0: ¿Cuántas patrullas hay en la Ciudad de México?
1: Tenemos un estado de fuerza aproximado de 3,500 unidades en la Ciudad de México, todas renovadas el año pasado, con un esfuerzo grande que hizo la ciudad invirtiendo en los vehículos, y se tienen además otro tipo de vehículos, ambulancias. Hay que recordar que el Escuadrón de Rescate y Urgencias Médicas es una división de la policía, el ERUM, helicópteros, unidades de rescate, vehículos en los que trasladamos al personal, lo que se conoce como camiones costeros, y otro tipo de vehículos, pero bueno, aproximadamente 3,500 unidades es el parque vehicular de la Secretaría.
0: Dime, ¿las ambulancias del ERUM ya son del primer mundo o siguen siendo aquellas que yo conocí que eran pues unas camionetas nada más?
1: Son ambulancias de primer nivel. A finales del año pasado la jefa de gobierno entregó 25 nuevas ambulancias al ERUM. Están en constante renovación del parque vehicular. Hay que decir también, las ambulancias son de los vehículos que sufren mayor desgaste por el tipo de actividad que tienen, el peso que tiene el vehículo, pero constantemente se está renovando el parque vehicular. Yo me atrevería a decir que el ERUM es uno de los de las unidades primero de rescate y de atención médica prehospitalaria con mayor equipamiento en el país.
0: Dime, motociclistas, yo veo ya pocos.
1: Tenemos una fuerza de motociclistas. Ahora te comparto el dato, si nos permites, al programa de manera específica, pero hemos aumentado las capacidades de motocicletas, no solo dos ruedas, también cuatrimotos, en el entendido de que hay muchas áreas de la ciudad que son difíciles de patrullar en vehículos de cuatro ruedas.
0: Hay Tlalpan, por ejemplo, ¿no?
1: El poniente tiene muchos, Tlalpan tiene, en el norte también, en la zona de Ticomán es complejo, en la zona de Cuautepec. Hay áreas que ameritan patrullaje en motocicleta, muchas unidades habitacionales muy extensas en la ciudad, de cuatrimotos, pero también, dada la proliferación de motocicletas en el parque vehicular de la ciudadanía, también nosotros hemos ido transfiriendo capacidades al motociclismo para la persecución también de delincuentes.
0: Ya no sé, porque sí, vemos que, pues ya, no sé cuántas motocicletas. ¿Hay un dato de cuántas motocicletas circulan en México?
1: Hay diversos datos. El INEGI tiene una estadística que publica. El CEMOVI tiene una estadística del padrón vehicular. Todas tienen sus pros y sus contras, los registros, por diversas razones. Lo que podemos decir con toda certeza es que el parque vehicular de motos en la ciudad ha crecido exponencialmente en los últimos años.
0: Sí.
1: Casi 11 veces en algún dato que vi por ahí. Es un fenómeno que llegó tarde a la Ciudad de México respecto a otros países de América Latina, pero ha crecido muchísimo y tenemos que adaptarnos nuestras capacidades policiales, pero también la infraestructura urbana a este crecimiento repentino y abrupto que hubo en el parque vehicular.
0: Dime, ¿por qué no hacen como Europa, que las placas de las motos y motonetas son de un tamaño casi antes de los vehículos europeos? Aquí siguen siendo unas placas muy pequeñas que algunos traen de cabeza, que otros traen en la llanta trasera derecha para que no se vea, pues para que no se vean las cámaras, ¿no? ¿Por qué? Ya sé que eso no depende de ti, sino de lo que llaman movilidad, que es una paradoja en esta ciudad. placas grandes que se vean, que sean visibles, placas grandes, ¿por qué no?
1: Se está trabajando en ello y es un punto que tienes toda la razón. Necesitamos, y ese es el reto en este momento y sobre lo que se está trabajando, normar esto y estandarizar esto, no solo para la ciudad, sino para todo el país, de modo que también mitiguemos el impacto en la propia industria, en los productores. Se está trabajando de la mano con ellos. Hay una norma técnica específica, ahora no recuerdo el número, que tiene que venir una modificación por parte de Comunicaciones y Transportes a nivel federal, y donde también estamos trabajando las áreas de seguridad federales y locales, de modo que esta norma técnica justamente indique dónde tienen que ir las placas, dónde tiene que ir la señalización.
0: Y el tamaño, ¿no?
1: El tamaño y algo que es más importante para nosotros, el chip, el RFID, claro, con el que los arcos lectores detectan a los vehículos, que en los vehículos de cuatro ruedas está normado de manera muy clara. En las motocicletas es algo todavía que tenemos pendiente a nivel nacional. Se está trabajando en ello, de hecho, con buenos avances. Espero que
0: ¿no
1: se
0: lo puedes hacer todo mientras tú aquí en la Ciudad de México?
1: Se puede recomendar y promover algo que se ha hecho, por
0: aquí
1: ejemplo.
0: No es federal, ¿no? Pues es de la Ciudad de México. Como los
1: sí, se puede recomendar y promover, pero hay normatividad que tiene que modificarse a nivel federal, y también necesitamos ir de la mano con los fabricantes para que muchas de estas cosas, sí, los procesos vayan alineados,
0: los marcos,
1: y sean verdaderamente, ¿no?, efectivos.
0: En fin.
1: Así es.
0: Bueno, pues Pablo, gracias. Gracias por contestarme. Que estés bien. Buenas tardes. Y me cuesta mucho trabajo, pero si tú me lo dices, yo te creo, que en México se cometan menos de 2 homicidios diarios.
1: En la Ciudad de México, sí, el mes de agosto cerró con menos de 2 homicidios diarios, el mes de agosto con menos homicidios desde el 97 y el mes con menos homicidios desde julio del 2006. Ahí están los datos para que la gente los analice.
0: Gracias, Pablo. Pablo Vázquez.
1: Al contrario, gracias por el espacio, Joaquín. Saludos. No,
0: muchas gracias, secretario de Seguridad Pública Ciudadana del Gobierno de la Ciudad de México. Después de los anuncios, después de 6 días ya se fueron cuando quisieron los normalistas de Puebla. 6 días de bloquear. Ayer me decía, que yo decía que ninguna ciudad capital del mundo podía pasar esto. Y alguien me dijo, un querido amigo, dice, no, sí, en Puerto Haití quizá. No, vamos, el hecho es que ya se fueron. 6 días estuvieron ahí bloqueando Avenida Juárez y Eje Central frente a Bellas Artes. Continuamos.
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12: En el Pleno del Senado se oficializó la separación del senador Enrique Insunza del Grupo Parlamentario de Morena, tras solicitud del líder de bancada Ignacio Mier. La fracción morenista ahora se integra de 66 legisladores. El gobernador de Tamaulipas, Américo Villarreal, anunció la construcción de un nuevo puente de libramiento Portes Gil en Matamoros, el cual solicitó el alcalde José Alberto Granados. Subrayó que el compromiso de su administración y del gobierno federal va más allá de esa obra, pues entre 2022 y 2026 ambos invirtieron en la ciudad fronteriza más de 12 mil millones de pesos. La alcaldesa de Catepec, Azucena Cisneros, inauguró el Parque Priso 1. Recordó que pandillas se habían apropiado de esa área por años, pero ahora su administración lo recuperó para el goce de todos los habitantes de la zona, así como ya lo hizo con otros 50 espacios públicos del municipio. Adelantó que en el sitio se construirá una casa del adolescente.
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0: De República hizo ayer un informe sobre el caso del huachicol fiscal, la Secretaría de Marina, en donde revela que sí operaron los hermanos Farías Laguna en el huachicol fiscal, que sí hay empresarios. Lo que no me dice es que también había políticos y funcionarios que protegieron esta red enorme, enorme, que yo insisto, no puedo estar... No puedo tener como cabezas a un vicealmirante y un contraalmirante. Aquí hay una organización de clase mundial delincuencial, claro. Y dice que confirma, lo había dicho la presidenta, yo dije que tenía mis dudas porque yo había buscado y no encontré ningún antecedente de que el entonces secretario de Marina de López Obrador, Rafael Ojeda, hubiera presentado una denuncia en la Fiscalía en 2024, que ayer confirmó la fiscal anoche, pero pues si presentó la denuncia, como dice, no pasó nada dentro de Marina, porque dice que los hermanos se encargaban de movimientos en Marina, de ascensos, de ubicaciones, pero también en aduanas. Y si esto lo presentó el almirante Ojeda, me llama la atención que no haya hecho nada al interior de Marina. ¿Por qué? Porque, fíjese, en su despedida como secretario de Marina, le decía hace un momento, le amplié los datos, la noche del 31 de septiembre de 2024, al entregar el cargo al sucesor, el nuevo secretario de Marina, felicitó a su familia y felicitó a los dos sobrinos Farías por su apoyo. Pues no, que los había denunciado. Ahora, en ese audio que dio a conocer Carmen Aristegui, no solo estaba el contraalmirante ejecutado el 8 de noviembre en Manzanillo, Alcántar, con el secretario Ojeda, había otras dos personas que todavía no sé quiénes son, pero había otras dos personas. ¿Ellos qué hicieron? Pero en fin, de todos modos, lo que adelanta, lo que reporta la fiscal Ernestina Godoy, es un avance y viene a confirmar parcialmente lo que he estado informando, lo que medios hemos estado informando. Continuamos. Te escucho.
1: Gracias, Joaquín. La fiscal general de la República, Ernestina Godoy, informó que los hermanos Fernando y Manuel Roberto Farías Laguna realizaron de manera reiterada prácticas de introducción de huachicol de los Estados Unidos a México, con la complicidad de una red de contrabando que incluyó a servidores públicos, aduanas, particulares que sirvieron también para este propósito. Tras un cateo llevado a cabo recientemente en una bodega en la alcaldía Miguel Hidalgo, autoridades de la FGR realizaron hallazgos importantes que involucran otros mandos navales y documentación clasificada. Vamos a escuchar cómo lo dijo.
2: Como resultado del cateo de una bodega que Roberto N. arrendaba en la capital del país, se encontraron, además de objetos de lujo, listas de aduanas marítimas, expedientes de personal naval y altos mandos de la institución, documentación de seguridad nacional clasificada como reservada y confidencial, y armas sin el debido registro.
1: Otra parte, Joaquín, con la estructura de complicidades ya instalada, Manuel Roberto Fernando, junto con sus cómplices, presuntamente repetían una y otra vez la trama ilegal, donde los buques zarpaban desde Texas cargados de hidrocarburo, y también señaló que la FGR seguía el rastro de accionistas apoderados legales y enlaces de participación en las distintas etapas de esta cadena ilegal en la que existe evidencia de la participación de los hermanos Farías Laguna. Joaquín, el reporte.
0: Y también dijo que los hermanos Farías Laguna promovían ascensos, cargos, movimientos, adscripciones dentro de Marina, pero ojo, también en aduanas. Y en aduanas, el primer director de aduanas fue Horacio Duarte, que hoy es el secretario de Gobierno del Estado de México. El segundo fue Rafael Marín Mollinedo. Después entró un tercero que lo quitaron y volvió Rafael Marín Mollinedo, que hoy es el candidato de Andy López Beltrán y de la familia para ser gobernador de Quintana Roo. Y uno de sus promotores es Horacio Duarte, desde el Gobierno del Estado de México, lo que viola la ley. Pero es por aquellos lazos que tuvieron en la entonces Dirección General de Aduanas y luego Agencia Nacional de Aduanas. Don Pepe, venga.
3: Buenas tardes, Joaquín.

0: Buenas tardes al auditorio de Radio Fórmula. Hasta donde alcanza la memoria, en todas las elecciones de los pasados 60 años, una vez cerrada la votación, antes del recuento, se anulan las boletas sobrantes y nunca se ha tomado en cuenta una boleta que no muestra señales de haber sido doblada. Ah, pero el Consejo General del INE, controlado por Guadalupe Tadei, decidió que, aunque ellos saben que es imposible introducir en una urna una boleta sin doblar, decidió que no se anularan y que se tomen en cuenta para el recuento, lo cual es un insulto a sentido común, Joaquín. No importa, la señora Tadei, consejera presidenta del INE, al darle esa tramposa ventaja al gobierno y su partido, prueba que haya sido como haya sido, el oficialismo no quiere perder la elección del 27. Gracias, Joaquín, y buenas tardes.
1: Gracias, querido, buenas tardes. Querida Marion.
2: Joaquín.
1: Qué alegría verte.
2: Gracias por recibirme.
1: ¿El Madrid cómo va?
2: El Madrid 2-1 frente al Inter. Bien. Va bien.
1: ¿Frente?
2: Al Inter, el ex equipo de Mourinho con el que sí ganó la Champions.
1: Sí, jugando con 11 extranjeros.
2: Jugando con 11 extranjeros.
1: Sí, ni un italiano alineó el Inter en ese partido.
2: Es correcto, es correcto. Vamos a hablar también, Joaquín, de que México hace historia en las nominaciones del Balón de Oro.
1: Ah, sí, cuéntame. Sí,
2: porque
1: sí
2: está nominada Scarlett Camberos en la categoría femenil, Julián Quiñones en la varonil y el América Femenil como mejor equipo.
1: No me digas.
2: Sí, fíjate que sí. Va muy bien el América Femenil. Ganó Concachampions. Sí. Ganó la liga, tiene jugadoras extraordinarias. Es un proyecto muy serio el de la América, sí, de mujeres, la verdad.
1: Y el América de hombres, pues como que tropezó, ¿no?
2: Tropezó, pero...
1: Ahora sí que dos veces.
2: Okay, no con la misma piedra, pero sí tropezó. Sí. Pero creo que también es un proyecto muy, muy serio, un equipo que ha ganado
1: en la liga,
2: en
1: ¿no?
2: los últimos años. Sí, sin duda. Sin duda.
1: ¿Y qué más hay?
2: Vamos a hablar en Cancha Completa. Hicimos un especial porque fíjate que arranca la NFL.
1: Sí,
2: vuelve
1: sí
2: con el partido del Supertazón pasado, que son los Halcones Marinos de Seattle contra Patriotas de Nueva Inglaterra. Sí. ¿Cómo ha cambiado la NFL política y socialmente en los ¿cómo? Últimos 10 años? Bueno, a ver, hace 10 años se arrodilló Colin Kaepernick.
1: Sí. En fin.
2: Y no queda nada.
1: Bueno,
2: de eso.
1: Pues te veo ahora.
2: Ahora estoy por allá.
1: Gracias, Marión.
2: A ti, Joaquín.
1: Y aquí hoy va a estar. No viene Javier. Permití volver a bastar hoy, ¿sí? Gracias, y ya me voy, es todo, gracias. Recuerde que yo agradezco mucho que me escriba, que me llame, pero sobre todo y en especial le agradezco, usted lo sabe, y además lo sabe muy bien, que me escuche, que ahora que me vea, y que me siga en las redes. Gracias, pues, por eso, buenas tardes, les dejo con decía, con Marion y con Primitivo, y nos vemos mañana, y vamos ya miércoles, como todos los días, a la 1:00 p.m. Que le vaya muy bien, que nos vaya muy bien.
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24: Dice horas 3 de la tarde, 5 minutos, tiempo del centro de México, las 3:05. El momento justo para llevar hasta usted la transmisión de Fórmula Noticias Tabasco correspondiente a este martes. Es ya el 8 de septiembre del año 2026. Permítame saludarla a nombre de todo el capital humano que está haciendo posible la transmisión de este programa, la producción del mismo. Y por supuesto reiterarle la invitación para que se quede con nosotros a partir de este momento y hasta que el reloj marque las 17:05 de la tarde para que juntos pasemos a conocer todo lo que en materia de noticias e información se ha generado al momento. A pesar de que persiste alta sensación térmica durante el día, la influencia de la onda tropical número 37 favorecerá un mayor potencial de chubascos tormentosos intermitentes para el final de la tarde y sobre todo por la noche de hoy. Se esperan lluvias moderadas, fuertes a muy fuertes de hasta 75 milímetros, con mayor probabilidad en la Chontalpa Grande y la zona serrana de Tacotalpa y Teapa. De hecho, nos reportan que ya en Tacotalpa, en la zona de Tapijulapa, está lloviendo. Jorge Orlando Bracamonte Hernández, presidente de la Junta de Coordinación Política del Congreso del Estado, confirmó que no solicitará licencia como diputado local. Continuará al frente de la Jucopo durante el proceso interno de Morena para definir al candidato a la presidencia municipal de Centro. El legislador explica que las dirigencias nacional y estatal de su partido de Morena acordaron que no será obligatorio que diputados locales y federales se separen de sus cargos para participar en el proceso interno. El Instituto Electoral y de Participación Ciudadana de Tabasco todavía no tiene definida la cifra del presupuesto que recibirá para organizar el próximo proceso electoral que va a arrancar el 6 de octubre. La consejera presidenta del organismo, la maestra Elizabeth Nava Gutiérrez, informó que ya se reunieron con el gobernador Javier May y con la secretaria de Finanzas para revisar las necesidades económicas del organismo. Confió en que van a recibir los recursos iniciales en tiempo y forma. Los bloqueos registrados durante el pasado fin de semana en la carretera Villahermosa Frontera provocaron una fuerte caída en la ocupación hotelera de frontera, que apenas llegó al 10%. Se suma la CETAP a la Jornada Nacional para Prevenir el Abuso Sexual y Maltrato Infantil bajo el lema Te Escucho, Te Comprendo, Te Protejo. La estrategia impulsada se desarrolla de manera simultánea en los más de 540 planteles de educación secundaria en Tabasco. El presidente del Colegio de Ingenieros Civiles en la entidad, Ricardo Espino García, reconoció que algunos municipios han evadido, por cuestiones económicas, la contratación de los directores responsables de obra, pese a la importancia de esta figura para garantizar que los proyectos cumplan con la normatividad y cuenten con las condiciones adecuadas de seguridad y calidad. Terrenos rurales aparentemente abandonados se han convertido en blanco de invasiones en Tabasco, mientras que compradores de propiedades en preventa enfrentan otro problema. Desarrollos que incumplen con la entrega y tampoco les devuelven el dinero, advierte el presidente de la Asociación Mexicana de Profesionales Inmobiliarios en la entidad, Fabricio Cadenas Garduza. Un total de 34 instituciones educativas y 2,040 alumnos van a participar en el desfile escolar cívico-militar del próximo 16 de septiembre, confirma el subsecretario de Educación Gonzalo Mario Martínez Gómez. Se espera una derrama económica cercana a los 43 millones de pesos durante septiembre en Tabasco. Así lo estima la Secretaría de Turismo y Desarrollo Económico que encabeza la maestra Katia Ornelas Gil. Con una programación que busca fortalecer las tradiciones, promover la cultura y generar movimiento económico, el gobierno estatal presentó ya las actividades que se van a llevar a cabo durante septiembre con motivo de nuestras fiestas patrias, entre las que destaca la participación de la banda Machos. Arrancamos, esto es Fórmula Noticias Tabasco, y hoy que es martes, ni te cases, ni te embarques, ni de tu casa te apartes, que nosotros ya estamos abriendo la conversación. ¿Cómo le va? Muy buenas tardes, gracias por acompañarnos en la sintonía de la 94.1 de su frecuencia modulada, transmitiendo para usted totalmente en vivo y en directo desde Villahermosa, la capital del estado de Tabasco. Permítame saludarle a nombre de todo el capital humano que está haciendo posible este programa, gracias a Doremaida Noemí Pérez Arias, al frente del máster, al frente del control técnico, gracias, ¿no es así? Ahí está. Gracias, este chavo, siempre se me olvida su nombre. Él, el productor. Gracias, productor. Don Jesús Gabriel Antonio Morales, también a nombre de Adán Ovis, de Rebeca García Lázaro, de Mari Hernández, de José Manuel Cabrera Hernández, también nuestro director Manolo Cabrera. A nombre de toda esta gran familia, Sara Amador Vera, Liliana Collado Calcáneo, Lorenzo Antonio Solano Cue, a nombre de todos ellos, gracias, buenas tardes, buen provecho. Y si usted viene circulando por la red carretera estatal, federal, rural, urbana, como sea, pues que llegue siempre con bien a su destino, que deguste sus sagrados alimentos en santa paz y que se la pase usted muy bien. Le recuerdo que estamos a sus órdenes en la línea de WhatsApp 9933017163. Ahí les atendemos, les leemos, les escuchamos, les vemos. 9933017163. Y también en la cuenta de Fórmula Tabasco a través de Facebook, que estamos transmitiendo Facebook Live en la cuenta Fórmula Tabasco. También estamos a sus órdenes en X y en Instagram con el mismo nombre, Fórmula Tabasco. Ya sabe que estamos siempre a su completa disposición. Son las 3 de la tarde con 11 minutos, vamos a hacer la primera de las pausas y regresamos de inmediato con toda la información para usted.
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24: Bien, ya son las 3 de la tarde con 18 minutos, tiempo del centro de México, las 3 con 18. 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Son las 3:19, vamos a escuchar el pronóstico. ¿Ah, vamos directo ya con Carlos? Bueno, saludo con muchísimo aprecio a mi querido amigo Carlos Alberto Cordero Martínez, que siempre, y yo creo que desde la inundación establecimos contacto desde hace más años, pero cuando vienen esas grandes avenidas crecidas de los ríos en la zona de Tacotalpa, pues obviamente nos están alertando de lo que va a llegar hasta Villahermosa. Mi querido Carlos Alberto Cordero, siempre te aprecio que nos tomes la llamada, y hoy muy contento me mandaste mensaje para decirme, por fin, lluvias en Tapijulapa, ya después de cuánto tiempo. Mi querido Carlos, ¿cómo estás? Buenas tardes.
8: Pues buenas tardes, muy agradecido, Gabriel, como siempre, con tu público. Pues solamente informarles que por fin parece ser que va a llover fuerte hoy. Nos cayó un primer chubasco, espero que se refuerce más tarde. Llevamos todo el mes de julio y agosto sin llover, y lo que va de septiembre, más o menos 2 meses extraordinarios, que siempre nos llueve desde julio. Pero en esta ocasión, hasta hoy, recibimos un poquito de lluvia fuerte. Ojalá no se concentre toda la lluvia en estos días, sino que vaya de forma pausada. Los niveles de los ríos están muy bajos. La mayoría de los arroyos se secaron, excepto Villaluz, que es el arroyo nunca se seca. El arroyo El Plomo, el arroyo Nava son los que se mantienen como siempre. Pero la inmensa mayoría de arroyos de las 76 comunidades sí están secos. Invitamos a toda la población a sembrar arbolitos, tantito llueva, para que nuestros ríos, nuestros arroyos no se sequen. Sobre todo en los márgenes de los ríos necesitamos reforestar, para que el calor intenso no logre evaporar el agua y nuestro ganado, nuestras plantas, pues no sufran. A todos nos conviene sembrar árboles. Esto nos va a servir de ejemplo para que retomemos una agenda verde de sembrar arbolitos. Yo en mi vida he sembrado más de 80,000 árboles y sé lo que les digo. Sembrar un árbol es un compromiso, limpiarlo el primer año, el segundo año, hasta el tercer año, hasta que crezca. He sembrado más o menos 40,000 árboles en Aguaselva, en Colengá 22,000, en la estación La Florida 20,000, y he sembrado donde más he patinado es en Villaluz, puesto que no es propiedad privada, es donde he patinado, se siembran 10,000, al final quedan 5, luego 3, y volvemos a ir. El chiste es no vencer. Reforestar es un compromiso, y qué bueno que el gobierno del estado, los municipios retomen, el gobierno federal, la siembra de árboles, pero eso se ve en los mapas satelitales. Si ustedes buscan a la Florida, Colenjá, Villaluz y Aguaselva, donde estuve trabajando, pues ya se ven los árboles, ya se ve la mancha verde. A mí me gustaría ver en un futuro todo el programa de Sembrando Vida cambiando el panorama del estado de Tabasco. Tenemos que sembrar, aunque no me lo pida el gobierno, arbolitos para que nuestro arroyo, nuestro manto freático no se seque. Ahorita estamos padeciendo con el calentamiento global, el desecamiento de nuestros arroyos, la pérdida de anfibios, de moluscos, y sobre todo de muchas especies de bromelias y orquídeas que no soportan el calor, se nos van. La biodiversidad del estado de Tabasco se nos puede ir de las manos. Recuerden que los municipios más bondadosos en biodiversidad, pues está Tacotalpa, Huimanguillo y Tenosique, Balancán un poquito, pero hay que reforzar toda la parte central del estado de Tabasco, sembrar árboles, proteger a las tortugas, a los cocodriles, a los peces nativos de aquí del estado de Tabasco, como sembrando árboles y algunos frutales para que las aves migratorias, las aves residentes puedan comer. Es lamentable que nuestros monos pues mueran de sed, de tanto calor. Afortunadamente los monos de aquí pues no padecen eso, pero sí de las zonas bajas de Tabasco, pues de mucho calor y la falta de agua, pues se nos mueren las poblaciones. Pero aquí en Tabasco estamos un poquito, en Tapijulapa estamos un poquito bondadosos. Tenemos tres ríos muy cerca, está el Amatán, el Oxolotán y está el Puscatán. Entre los tres logramos que muchos pueblos de Tacotalpa pues no nos quedemos sin agua, se beneficia Tacotalpa, se beneficia Jalapa y el centro de Villahermosa, pero sí, muchos arroyos de las comunidades indígenas de Tacotalpa se les secaron por la falta de visión de sembrar arbolitos. Hay que sembrar donde están los manantiales, donde pasa el arroyo. Muchos árboles, aunque no produzcan frutos, producen sombra, protegen a la fauna silvestre del intenso calor que tiene el estado de Tabasco provocado por el calentamiento global, donde todos participamos, no podemos decir que no. Todos usamos vehículos, todos usamos gas y de alguna manera contribuimos al calentamiento global, desde usar el aire acondicionado, encender muchas luces, usar mucho plástico, todo provocado por nosotros. Los invitamos a sembrar muchos árboles, aunque no les pida el gobierno federal, estatal, municipal, siembren por el beneficio de todos. Estamos a tiempo todavía.
24: Así es, mi querido Carlos. Ya de hecho, pues en Tabasco ya se instituyó la jornada de reforestación, se celebró en octubre el año pasado, este año también, van a todos los municipios y todos nos tenemos que sumar a sembrar. Ojalá y puedan ser árboles frutales porque tienen un doble propósito, pero como bien señalas tú, lo que siembres es que ayude a la tierra, que ayude a evitar la erosión, que genere más sombra, que genere por supuesto más vida. El verde, literal, es vida, aunque algunos lo toman por otro, en otro sentido. Pues felicidades, qué bueno que ya llegó el agua. Ahora sí, a estar prevenidos. Te mando un fuerte abrazo y próximamente te visitaremos por allá por Tapijulapa para comernos un delicioso pichul.
8: Exacto. Recuerden que del 26 al 29 de noviembre Tapijulapa va a participar en el Tianguis Nacional de los Pueblos Mágicos que se va a celebrar en Tamaulipas, Tampico, Tamaulipas, en el Centro Expositor. Allá va a estar Tapijulapa, Frontera y Tiapa participando. Esperemos nosotros que seamos bien representados, aunque yo ya no esté ahí. Le deseo lo mejor a Tapijulapa por el bien de nuestros artesanos, por el bien de la gastronomía de nuestros pueblos y nuestros pueblos turísticos del estado de Tabasco.
24: Me parece muy bien. Abrazos, Carlos.
8: Hasta luego, Gabriel. Buenas tardes a todos.
24: Buenas tardes, el maestro Carlos Alberto Cordero. 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Pausa, 328. Regreso.
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1: Ya son las 3:34 en el tiempo del centro de México, 3:34, y vamos a seguir con la información. En una acción inmediata para inhibir la venta de droga y las conductas delictivas, elementos de seguridad pública aseguraron a una persona por delitos contra la salud en el municipio de Cárdenas. Los hechos se registraron en la avenida Benito Juárez García, en la colonia Centro, donde fue detenido un sujeto llamado Ángel Dionisio N., alias El Flaco. Le decomisaron envoltorios con hierba verde, con características similares a la marihuana, y sustancia granulada con características similar a la metanfetamina, al cristal, una mochila color negro, y fue puesto a disposición de la Fiscalía General del Estado para definir su situación jurídica. Eso es parte del informe que brindan también las autoridades de la Secretaría de Seguridad y Protección Ciudadana. Son 3:35 y también desarticularon una célula de narcomenudeo y aseguraron un arma, cartuchos y droga en el municipio de Centro. Cristian Valencia nos comenta.
2: En un golpe certero contra la delincuencia, la Secretaría de Seguridad y Protección Ciudadana del Estado de Tabasco detuvo integrantes de una célula dedicada a la distribución de enervantes que operaba en el municipio de Centro. Mediante labores de inteligencia y patrullaje en los municipios de Centro y Nacajuca, los elementos tácticos lograron el aseguramiento de Diego Armando N., alias Chelo Huachi, Elizabeth N. y Gabriel N., alias Pinky, en la colonia El Recreo. A los detenidos se les aseguró arma de fuego, cartuchos útiles, envoltorios con características similares a la marihuana, al cristal y a la cocaína. Además, se aseguraron contenedores utilizados para el trasiego, pechera táctica, neceser y lonchera, así como equipo de telefonía. Los tres detenidos, junto con lo asegurado, fueron puestos de manera inmediata a disposición de la Fiscalía General del Estado, autoridad que definirá su situación legal. Con este aseguramiento se evita que más dosis de drogas lleguen a manos de jóvenes tabasqueños. La Secretaría de Seguridad de Tabasco refrenda su compromiso de continuar trabajando para garantizar la seguridad en el estado. Informó para Radio Fórmula, Cristian Valencia.
1: Muchas gracias a Cristian Valencia, y hoy es Día del Periodista, y bueno, pues desde temprano nos han llegado muchísimas felicitaciones. Por supuesto, las agradecemos a nombre de toda esta gran familia de Grupo Fórmula, de Radio Fórmula en el estado de Tabasco. Recientemente, pues acudí ahí a una reunión con un grupo también de amigos, la mayoría de ellos periodistas, y escribí a uno de ellos con más de 30 años en la chamba. Bueno, pues qué bueno y qué orgullo poder pertenecer y poder aportar algo para nuestra sociedad. Hoy me lo recordó también mi querido amigo Juan Manuel Ramírez Osorio, que trae ahí algunas cifras para compartir. Por eso te dije, pues mejor en lugar de que me las mandes y yo las comente, las comentamos juntos. Querido Juan, ¿cómo estás? Buenas tardes.
5: Mi estimado Gabriel, ¿cómo has estado? Me da gusto saludarte.
1: Bien, ahí me mandaste unas cifras muy interesantes sobre los periodistas, reporteros, redactores en México. Pues para que nos comentes de viva voz, mi querido Juan Manuel.
5: Sí, con gusto. Fíjate que según el INEGI dice que hay 53,796 personas que se dedican al noble oficio del periodismo como reporteros, como redactores, como periodistas, y de estos el 71.4% son hombres y el restante aproximadamente 28% son mujeres. Y yo diría que fíjate que ya yo siento que esa cifra está un poquito mal, ¿no? Porque yo veo que ya también hay muchas compañeras que se dedican al periodismo de muy buena forma. Digo, ahí está Lili, ahí está Sara, ¿no? Que son compañeras que siempre que una felicitación para ellas en su día. Y bueno, pues déjame decirte que hoy es el Día del Periodista a nivel internacional, y bueno, hemos también sabido de casos de gente que asesinan por el trabajo del periodismo. Desde, yo tengo conciencia desde aquel caso de Manuel Buendía allá en la Ciudad de México, ¿no? Y y casos que se han suscitado, recordemos aquí en Tabasco, pues lo sucedido con el compañero Juan Carlos Huerta, ¿no? Lo sucedido también con Alejandro Gallegos, pero también hay una gran cantidad de periodistas a los cuales recordar, ¿no? Como Toto Saus, como Guillermo Hübner, como el propio Erwin Macario, bendito sea Dios, todavía con vida. Tantos compañeros que están ahí, y la forma como ha trascendido el trabajo, el oficio, ¿no? Muchos compañeros antiguamente no tenían una formación universitaria, se sumaban a las filas de la Nota Roja, trabajaban ahí, se hacían, iban creciendo, pasaban a ser periodistas, pasaban a ser columnistas y se volvían grandes periodistas. Hoy en día, pues ya no es tanto así, ¿no? Hay muchos que sí, afortunadamente egresamos de universidades y todo, pero hay otros que son los famosos paliteros, ¿no? Que ahí están, nada más pum, pum, pum, que bueno, son en algunos muy buen trabajo que hacen, otros cuestionable, pero bueno, así es como ha evolucionado el periodismo, ¿no? Ya no hay, ¿te acuerdas que antes había lo que era el reportero, el periodista, el columnista, el director de información, el corresponsal, el conductor de un noticiero? Pues ahora ya esto ha pasado, ahora ya con la modernidad, con los teléfonos celulares, ya muchas de estas cosas han quedado en el olvido. Ya es muy difícil ser reportero, nada más es ser periodista lo que queda ahora, ¿no? Y pues bueno, felicidades a todos ellos.
1: Agradezco mucho, Juanito, te mando un fuerte abrazo, como siempre.
5: Señor, y un fuerte abrazo por usted, para usted, que siempre que lo veía yo cuando era niño, lo veía usted y decía, yo tengo que ser como Gabriel, y le agradezco mucho esa inspiración.
1: No, pues a mí me dijeron que tú fuiste maestro de Jacobo. nada más de ese nivel. Fíjate que ayer platicaba una anécdota, porque ¿sí? está la tendencia de las fotos, hacerlas como de los 80s, ¿no?
5: Ah, sí, efectivamente.
1: Y
5: sí.
1: Hicieron una y entonces me pusieron una corbata así medio florida y le dije, pues no, también los conductores de noticias de los 80s usaban corbatas sobrias. El caso de Jacobo siempre usó corbata negra, Juan Manuel, por
5: sí,
1: el tema de...
5: Sí, sí, sí, sí. Guardó el luto, ¿no? Era especial cuando Jacobo era jefe de noticieros ahí en Televisa, todos sin importar el calor que hiciera, aquí teníamos que salir con traje y corbata. Era una norma, porque el que no salía no se le pagaba la nota, entonces imagínate, ¿no?
1: Traje y corbata, y además tenías que hablarle de usted hasta a los niños cuando los entrevistabas.
5: Sí, hay una anécdota muy interesante porque me mandan al aire a mí en una nota y yo nada más llegaba a entregar un material y no encontraban al que habían enviado de corresponsal cuando aquella anulación de la elección de Manuel Andrade, te acordarás. Entonces tenía que entregar yo el material, pero me dicen, tú vas en el noticiero, y yo nada más llevaba el saco, la corbata la había dejado en la casa, y me acuerdo que hice una corbata con masking tape y un plumón de tinta negra Sterbrook, y así salí, y me dijeron, oye, el jefe quiere hablar contigo, y yo dije, me va a regañar, y no, nada más lo único que me dijo fue, bien jugado, Juan Manuel, bien jugado, fue lo que me dijo, la verdad, ¿no? Y pues, digo, es un maestrazo el jefe Zabludowski.
1: Sí, esa y 20,000 anécdotas más, mi querido Juan Manuel. Pues esa Totalmente. Es parte de la historia también del periodismo en Tabasco, y te agradezco mucho que nos compartas, por supuesto, estas cifras, estos datos, y también para reflexionar, porque el trabajo que se hace es para contribuir a una mejor sociedad, una sociedad bien informada, con
5: pero
1: procesos
5: de manera responsable.
1: De manera, con procesos que nos llevan, por supuesto, a estar al aire, al frente, de manera responsable para nuestro querido auditorio, ya sea que nos vea, nos lea, nos escuche, como quiera que sea hoy con las redes sociales, es un trabajo con responsabilidad y con muchísimo cariño. Te mando un fuerte abrazo, Juanma.
5: Gracias, mi estimado Gabriel, igual para ti.
1: Ahí está, querido Juan Manuel Ramírez Osorio. Son las 3 de la tarde ya con 43 minutos y estimado pasajero, estimada pasajera, Ticketbus te lleva a Nuevo Laredo, Monterrey, Saltillo y Ciudad Juárez desde ADO Villahermosa. 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Bueno, vamos a seguir con información. Son ya las 3 de la tarde con 43 minutos, tiempo del centro de México. 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Así pues las cosas. Y por otra parte, informa la Secretaría de Educación en Tabasco que se suma a la Jornada Nacional para Prevenir el Abuso Sexual y el Maltrato Infantil bajo el lema Te Escucho, Te Comprendo, Te Protejo. La estrategia impulsada por la Secretaría de Educación Pública se desarrolla de manera simultánea en los 548 planteles de educación secundaria en Tabasco. Jesús Morales.
2: Con el compromiso de fortalecer la protección y el bienestar de niños, niñas y adolescentes, la Secretaría de Educación del Estado de Tabasco, a través de la Dirección de Educación Secundaria, se sumó este lunes a la Jornada Nacional de Concientización sobre la Gravedad del Abuso Sexual y el Maltrato Infantil 2026, impulsada por la Secretaría de Educación Pública, bajo el lema Te Escucho, Te Comprendo, Te Protejo. La jornada inició este 7 de septiembre de manera simultánea en los 548 planteles de educación secundaria de Tabasco, en acciones dirigidas a que estudiantes, docentes y familias reconozcan factores de riesgo, fortalezcan las medidas de protección y contribuyan a prevenir cualquier forma de abuso sexual o maltrato infantil. La dependencia estatal destacó que estas acciones forman parte de la política de protección integral de los derechos de niñas, niños y adolescentes, impulsada por el Gobierno de México y la SEP, en congruencia con la visión humanista de la presidenta Claudia Sheinbaum Pardo y con el compromiso del Gobierno del Pueblo, encabezado por el gobernador Javier May Rodríguez, de garantizar entornos escolares seguros, respetuosos y libres de violencia. La Escuela Secundaria Federal número 2, Ignacio Manuel Altamirano, ubicada en la colonia Atasta, fue sede del acto de apertura, encabezado por el director de la educación secundaria, Juan Carlos Espada Solán, en representación de la Secretaría de Educación, Patricia Iparria Sánchez. Asimismo, convocó a docentes, madres, padres de familia y estudiantes a hacer un frente común, no guardar silencio ante situaciones de riesgo y fortalecer desde las comunidades escolares una verdadera cultura de prevención y protección. Como parte de las actividades realizadas en este plantel, se impartió una conferencia de concientización y se distribuyeron materiales preventivos e informativos proporcionados por el Instituto Estatal de las Mujeres, además de la Cartilla de los Derechos de las Mujeres. Las autoridades educativas señalaron que el modelo de escuela libre de violencia fortalece los mecanismos para prevenir, detectar y atender oportunamente situaciones que vulneren los derechos del alumnado, así como procurar su no repetición en los centros escolares. Con esta jornada, la CETAP fortalece el trabajo coordinado entre autoridades educativas, docentes, estudiantes y familias para construir comunidades escolares donde aprender y desarrollarse también signifique sentirse escuchado, comprendido y protegido. En el inicio de las actividades participaron también los titulares de los departamentos de las secundarias generales, Amalia Lucho Alvarado, de secundarias técnicas Antonio Trinidad Córdoba Carrillo y de telesecundarias Juan Gabriel Gamas Vidal. Informó para Radio Fórmula, Cristian Valencia.
1: Muchas gracias, Cristian Valencia. El reporte completo de esta estrategia de la Secretaría de Educación. Tome sus precauciones. Hay pronóstico de lluvia a partir de las 5 de la tarde en Villahermosa con ráfagas de viento de hasta 31 kilómetros por hora. Es lo que se espera para nuestra ciudad capital. A partir, repito, de las 5 de la tarde, 75% de probabilidad de lluvia. Para mañana será de un 60%, jueves se reduce a un 55%, máxima de 35, 36 grados centígrados y con sensación térmica de 34. Como está nubladón, el índice UV se encuentra en 2, se encuentra bajo. El atardecer lo esperamos a las 6:19 p.m., así que bueno, tome sus precauciones. A partir de las 5 de la tarde se esperan lluvias en nuestra ciudad capital. Fíjese que próximamente, pues a partir del primer día de 2027, entra en vigor la nueva jornada laboral. Y hoy publica El Economista una nota muy importante para los empleadores, para empleados, para empleadores. Tres soluciones para reducir la jornada laboral que pueden representar un riesgo legal por las modificaciones a las condiciones de trabajo. Ya sabe usted, viene una adecuación. La operatividad a la nueva jornada laboral también podría convertirse en un riesgo para las empresas que no atiendan una estrategia de soluciones adecuadas. Dice esta información de Nancy Escutia que la reducción de la jornada laboral, que arrancará de forma gradual el 1 de enero de 2027 en México, ha desatado una carrera contrarreloj en las empresas, las cuales necesitan reorganizar horarios, cargas de trabajo y procesos para adaptarse al nuevo esquema. Pero es en ese camino que las estrategias para compensar la disminución de tiempo sin el cuidado adecuado puedan convertirse en malas prácticas. Aunque hay soluciones que en el papel puedan parecer ingeniosas, puestas en marcha no solo podrían deteriorar la salud mental de los trabajadores,

0: Las especialistas y los especialistas como Teresa López, especialista en recursos humanos, explica que en industrias donde la demanda es volátil, como retail, restaurantes, logística y hospitalidad, es común que se fraccione el tiempo de trabajo en varios bloques dentro del mismo día. Pero la idea de colocar al personal únicamente en horas pico y mandarlos a descansar en horas muertas puede parecer brillante, sin embargo, roza un esquema de peligro que puede tener consecuencias legales por la inconsistencia entre el registro formal de la jornada y el tiempo real exigido. Si se fracciona la jornada, el costo de traslados adicionales en tiempo y dinero recae directamente sobre el empleado. En fin, son varios. También está el peligro de usar horas extra de forma recurrente. Los especialistas advierten que abusar de esto no solo destruye el clima organizacional, detona el ausentismo y la rotación y expone a los empleadores a responsabilidades de índole penal. Otra es cambiar las condiciones de trabajo de forma unilateral, con el fin de presionar para la renuncia de los trabajadores. Pero algunos especialistas dicen que esta práctica representa un riesgo legal muy alto, porque cualquier ajuste debe ser acordado con el patrón o entre el patrón y entre el trabajador. En fin, ahí está el artículo, la información que está, no tiene desperdicio alguno para que cuando usted vaya reduciendo la jornada laboral, que va a ser de manera paulatina a partir del 1 de enero de 2027, lo haga con tiento, asesórese, asegúrese de buscar a gente especialista en el tema para que haga las adecuaciones que exige la ley. Son las 3:51 y bueno, pues Villahermosa, todos, en Tabasco completo, no nos vamos a nada más a limitar a Villahermosa. A todo Tabasco los vamos a invitar para vivir Oaxaca. 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Muestra gastronómica que empezó desde el pasado 5 de septiembre. 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Son las 3:52 y asegura la Secretaría de Seguridad Pública y Protección Ciudadana a un hombre con droga, cartuchos y ponchallantas. Hechos registrados en Acajuca. Cristian Valencia.
1: Como parte operativa permanente para la disuasión del delito, elementos de la Secretaría de Seguridad y Protección Ciudadana del Estado de Tabasco lograron el aseguramiento de un masculino por presuntos delitos contra la salud y violación a la Ley Federal de Armas de Fuego y Explosivos. La intervención se registró sobre la calle principal de residencial Los Bosques, en el municipio de Nacajuca, Tabasco, donde fue detenido quien dijo llamarse Carlos Alberto N., alias El Cali. Al presunto responsable se le decomisaron envoltorios con hierba verde, con características similares a la marihuana, y envoltorios con sustancia granulada con características similares a la metanfetamina. Asimismo, se le aseguraron artefactos metálicos conocidos como ponchallantas, cargador para fusil AK-47, cartuchos útiles calibre 7.62 mm, mochila tipo escolar, teléfono celular y vehículo marca Volkswagen. El detenido, así como lo asegurado, fueron puestos a disposición de la Fiscalía General del Estado, quien determinará su situación jurídica conforme a derecho y dará continuidad a las investigaciones. Este aseguramiento es el resultado de la presencia operativa y de las labores de inteligencia que mantiene de forma permanente la Secretaría de Seguridad de Tabasco. El Gobierno del Estado y la Secretaría de Seguridad refrendan su compromiso de trabajar sin descanso para garantizar la seguridad y la paz de las familias tabasqueñas. Informó para Radio Fórmula, Cristian Valencia.
0: Pues así las cosas. Gracias, Cristian. Son las 3:54. Hacemos una pausa. Ya volvemos.
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7: Bien, ya son las 4 de la tarde, tiempo del centro de México. Ya empezó a tronar, ¿y qué cosa? Pues sí viene intenso el tema. El pronóstico establece que tendremos lluvias en la capital de Tabasco a partir de las 5 de la tarde. Si no es que se nos adelanta, ¿eh? Se va cerrando, pero ya empezó la tronadera. Así que a tomar precauciones. Son las 4 de la tarde y vamos de inmediato a más información. 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Bueno, son las 4:01 y hay una invitación que hace la alcaldesa de Huimanguillo, Mariluz Velázquez Jiménez. Este 13 de septiembre se va a realizar allá en el Gigante de Tabasco, en el Gigante de la Chontalpa, la segunda edición de la Gran Cabalgata. Es una invitación que hace la presidenta Mariluz Velázquez Jiménez, de la directora de Desarrollo, Juliana del Carmen Palma Cortés, y la Asociación Ganadera Local, Los Amigos. Escuchamos.
15: Buenas tardes, querido Huimanguillo. Nos encontramos aquí con la Asociación Ganadera Los Amigos y con muchos amigos ganaderos de aquí del municipio, donde les estamos haciendo la cordial invitación de la segunda edición de la cabalgata en marco de nuestra feria municipal de aquí de Huimanguillo. Estamos donde será el punto de partida el día 13 de septiembre a partir de las 10 de la mañana.
16: Bueno, pues aquí vamos a tomar el inicio desde este punto de la cabalgata. Vamos a agarrar todo lo que es Cuatro Caminos, vamos a llegar a lo que es Libertad. Vamos a tener ahí en Libertad un punto de hidratación para los caballos y también para las personas para que se hidrate. De ahí vamos a partir y vamos a llegar hasta Soriana. De Soriana vamos a dar una vuelta y vamos a ir hacia la Cabeza Olmeca. En la Cabeza Olmeca vamos a partir hacia el parque. Del parque vamos a agarrar todo lo que es la avenida Rafael Martínez de Escobar hasta llegar a la Glorieta de los Desnudos. Y ahí vamos a agarrar lo que es el periférico para llegar al punto de donde vamos a terminar con nuestra cabalgata, que es ahí a la altura del grupo Uriel. Vamos a tener muchos regalos, sorpresas, y sobre todo vamos a tener regalos atractivos como 3 becerras, un potrillo, un cerdito, una burrita. También vamos a contar con una banda que se llama Destrucción Masiva.
15: Ahí vamos a recibir a todos los visitantes a la llegada, donde habrá muchas sorpresas, regalos, monturas, excavahoyo, alambres. Van a haber muchas rifas, ahí pueden llegar, los esperamos con los brazos abiertos, no falten.
7: Bueno, pues ahí está la invitación a Huimanguillo, el registro será de 9 de la mañana a 11, en el ejido El Puente, Cuatro Caminos, con salida a las 12 del día. Los participantes podrán disfrutar del recorrido, pues ya sabe usted, música, rifas y premios, y muchas sorpresas en esta segunda edición de la Gran Cabalgata allá en el municipio de Huimanguillo. Son las 4:03 y hubo sesión solemne de Cabildo por el 401 aniversario de la fundación de Cunduacán. Hoy también es el onomástico de nuestra Virgen María, de la Virgen, y bueno, pues pues también en este día, ¿no? Felicidades a los que están cumpliendo años. Casualmente está cumpliendo años el doctor Jesús Manuel Argáez de los Santos, consejero jurídico del gobierno del estado. Le mandamos un abrazo a nuestro querido amigo, doctor, hermano Jesús Manuel Argáez de los Santos. Y bueno, pues aquí parte de lo que sucedió allá en el municipio de Cunduacán. Felicidades a todos, a todas y todos, 401 aniversario de la Fundación de la Atenas de Tabasco.
17: Para conmemorar los 401 año de la Fundación de Cunduacán, 4 siglos y 1 año de grandeza, de historia, cultura y de dignidad. Saludo con profundo respeto al representante del gobernador Javier May Rodríguez el secretario de Gobierno, José Ramiro López Obrador. Muchas gracias por acompañarnos. Saludo con afecto a las y los regidores que conforman este cabildo. Muchas gracias, regidoras y regidores, así como a la secretaria del ayuntamiento. De igual manera, agradezco la presencia de invitados especiales a todas y todos. Muchas gracias por estar aquí. Al pueblo de Cunduacán. Hace apenas un año tuvimos el alto honor de celebrar 4 siglos de vida de nuestro municipio, llevando con orgullo el nombre de Cunduacán a través de su arte, su cultura y su gastronomía. Hoy nos reunimos de nuevo en este lugar declarado recinto oficial para refrendar el orgullo de pertenecer a esta tierra que, desde finales del siglo XIX, lleva con justicia el título de la Atenas de Tabasco. Aquí han nacido mujeres, hombres ilustres, cuya huella trascendió nuestras fronteras, como Manuel Sánchez Mármol y el presbítero José Eduardo de Cárdenas, entre muchos más. Somos fruto de una estirpe valiente. Llevamos en la sangre el eco de los primeros asentamientos prehispánicos que entendieron los ciclos de la tierra y del agua para dar origen a nuestra identidad. Si nos detenemos un momento, aún podemos escuchar aquel murmullo fundacional de 1625, cuando con tenacidad y la fe comenzaron a tejer un pueblo que jamás se ha doblegado y que hoy sigue en pie ante cada nuevo reto. Nuestra grandeza no se mide en espacio, sino de la cabeza hacia el cielo y sobre todo en la calidez de nuestra gente. Cunduacán sigue siendo referente por la bondad de sus suelos y la riqueza de sus tradiciones. Aquí siguen vivos el zapateado, el repicar de las marimbas y el pulso de un pueblo alegre. Esa misma historia nos ha enseñado a renacer. Hoy, Cunduacán vive una transformación real. El avance de nuestra tierra es un proceso que ya no se detiene. En este aniversario, me llena de orgullo reconocer la vida y entrega de 3 cunduacanenses que hacen más grande nuestro municipio. Jaime Rodríguez Beltrán, por su disciplina y pasión en la formación de valores a través del deporte, especialmente el béisbol. Esperanza Pérez Hernández, cuyo legado en las aulas demuestra que la educación transforma vidas y fortalece a la sociedad. Jorge Orlando Aguilar Lozano, por más de 64 años de entrega ininterrumpida al servicio de la enseñanza y a la formación de generaciones de jóvenes. A todos ellos, nuestro más profundo reconocimiento por ser ejemplo vivo en esta tierra guardiana de tradiciones. Muchísimas gracias.
7: Bueno, pues muchas felicidades a las y los habitantes, a los originales de allá de Cunduacán, a quienes, pues imagínate, también han construido un muy bello municipio, 401 aniversario de la Atenas de Tabasco, de la Atenas de la Chontalpa. Chica, antes le decían la Chontalpa chica, ¿verdad? Bueno, pues me da muchísimo gusto recibir en cabina a mis compañeros, Liliana Collado Calcaño. Buenas tardes, Lili.
18: Buenas tardes, Gabriel, aquí estamos como todos los días.
7: Como dice Andrés Manuel López Obrador, yo tengo otros datos. Y también presento a mi compañero Jesús Gabriel Antonio Morales. Buenas tardes, Jesús.
19: ¿Qué tal, señora Isa? Buenas tardes, Liliana. Buenas tardes también a todo el auditorio que nos está sintonizando en este martes. Como que quiere llover, ¿verdad?
7: Pues sí, el tremendo. El tono me está explicando el ingeniero Fernando Javier Ortiz Maldonado, responsable técnico de Grupo Fórmula, que cuando truena en seco es mucho más peligroso, sobre todo para los aparatos electrónicos, sobre todo para transmisores, antenas y en general, ¿no? Pero sí cayó en seco, literal.
18: Sí, horrible.
19: Porque no veíamos ningún tipo de, así como que dije, ¡ay, se va a caer el cielo!
7: Algo que
19: así,
7: te advierta,
19: exactamente.
7: ¿No? Exactamente. Y vino y de repente el tremendo
18: trueno. Sí se nos advierte el calorcito, está más picosito, un poquito más.
7: ¿Sí?
18: Sí
7: cambió, ¿verdad?
18: Sí, había bastante bochorno.
7: Ajá.
18: Y eso es advertencia de que va a llover.
7: Pues tome sus precauciones. Según lo que nos dice la aplicación, es que a partir de las 5 de la tarde, lluvias puntuales en Villahermosa, con ráfagas de viento superiores a los 30 kilómetros por hora, extendiéndose la precipitación hasta las... bueno, hasta las 11 de la noche, sí, de manera intermitente.
18: Mientras no se vaya la luz, todo.
7: Entre las 5 y las 11,
19: es lo único que pido.
7: No,
18: que llueva lo que quiera.
7: O por lo menos, mira, que refresque, sí, pero no va a refrescar. Porque a pesar de que hay lluvia, las temperaturas máximas rondan los 36 grados centígrados toda la semana. 35 si acaso, pero no baja el termómetro. Ya será la próxima semana cuando pues, están... 34, 33 grados centígrados.
18: No
7: va a parar.
19: Escuchen,
7: este tema.
19: Está enojado Diosito, ¿eh?
7: Ahí está la tronadera.
18: ¿Qué hiciste, bueno, Chucho? ¿Qué hiciste?
7: Déjame saludar. Con mucho gusto. Gracias, querido Hernán Alonso Michel. Siempre nos ve en Yucatán. Felicidades. Felicidades, querida Lili, también por el Día del Periodista.
18: Ay, gracias. ¿Sabes que no? ¿Sabes que yo me desperté, me fui a trabajar y todo, y cuando de pronto empiezo a ver reuniones acá y reuniones allá?
7: Ah, se sí, desayunos.
18: Y yo así, Dios mío.
19: ¿Y en cuántas te invitaron, Liliana?
18: Ninguno.
19: ¿Ves? Entre el periodismo existe envidia.
18: Es en serio.
7: Bueno, pues yo te felicito.
18: Gracias, igualmente.
7: Y también Gaby Romero, gracias, abrazos, querida tocallita. Son las 4:11, antes de irme a la pausa, si llevas años construyendo tu negocio, un acuerdo de palabra, un contrato mal redactado, una sociedad sin respaldo legal, puede derrumbarlo en semanas. 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Son las 4:12. Yo me despido, se quedan con mis compañeros Jesús Gabriel Antonio Morales y Liliana Collado Calcaño con más noticias para ustedes. Buenas tardes.
18: Vamos a estar muy tristes porque te vas.
7: Ah.
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19: Estamos de regreso en Fórmula Noticias Tabasco, son las 4:18 p.m. Gracias por seguir en la frecuencia de Radio Fórmula Tabasco. Y en esta tarde nos acompaña Liliana Collado, mi compañera Liliana Collado, porque nos trae información con respecto a algunas declaraciones que trae el presidente del Colegio de Ingenieros Civiles de Tabasco, precisamente Ricardo Espino García. Lili, ¿cómo estás? Buenas tardes.
18: Buenas tardes, Jesús. Aquí estamos para dar la información, pues, que ha surgido durante este día. Y bueno, sobre esto, el presidente del Colegio de Ingenieros Civiles de Tabasco, Ricardo Espino García, reconoció que algunos municipios han evadido por cuestiones económicas la contratación de directores responsables de obra, pese a la importancia de esta figura para garantizar que los proyectos cumplan con la normatividad y cuenten con condiciones adecuadas de seguridad y calidad. Sobre esto explicó que solo el municipio de Centro tiene identificado que en el 100% de las obras que requieren un director de obra sí cuentan con esta figura, mientras que el resto de los municipios continúan realizando recorridos para detectar posibles incumplimientos y generar conciencia sobre la obligación de contar con un responsable técnico. También señaló que incluso han detectado casos de obras ejecutadas por dependencias estatales donde no se cuenta con un director responsable de obra. Vamos a escucharlo.
3: Que hemos fallado un poco en punto estatal, donde a veces se han pasado obras donde no tienen director responsable de obra. Yo creo que punto estatal y a veces SEAS ha tenido obras, hemos detectado que pues no ha tenido director responsable.
7: ¿Y en los representantes municipios sí hay director responsable?
3: La mayoría de los municipios sí utilizan la figura. Sin embargo, se sabe que por economía han estado pues evadiendo la figura en algunos momentos.
18: Bueno, es que también nos comentaba que esta figura es muy importante, ya que es la persona que se encarga de vigilar el cumplimiento de la ley, que sobre todo que los materiales a aplicarse o a utilizarse sean de total calidad a como se realizó en el convenio, en el contrato que se hace por parte de los constructores con los ayuntamientos. Y también dijo que las consecuencias de ejecutar una obra sin esta figura, por parte de los funcionarios públicos pueden enfrentar sanciones administrativas, incluso penales, aunque hasta el momento dijo que no se han presentado casos de este tipo, de acuerdo a lo señalado por, pues ya sabemos, por el dirigente del Colegio de Ingenieros
19: Civiles. Efectivamente, y es que hay algo que, fíjate que comentan mucho a través de las redes sociales, de que hacen las obras y de repente nomás dura justamente lo que es
18: la entrega
19: y luego se está cayendo la pintura, el herrumbrado, luego de repente los aproches, las conexiones están
18: nada más. Hay bretaduras en las paredes.
19: Exactamente, ajá. Nada más aguantan lo que es la entrega, la toma de la fotografía y listo, ya no soportan más.
18: Así es, Chuchito. Y bueno, pues también en el tema de obras de infraestructura, también tenemos que los terrenos rurales aparentemente abandonados se han convertido en blanco de invasiones en Tabasco, mientras que compradores de propiedades en preventa enfrentan otro problema, desarrollos que incumplen con la entrega y tampoco les devuelven el dinero. Esto lo advirtió el presidente de la Asociación Mexicana de Profesionales Inmobiliarios, de la AMPI, Fabricio Cadenas Garduza, quien también señaló que las invasiones se presentan principalmente en terrenos que permanecen sin vigilancia, aunque también se han registrado en casos de viviendas, y ante esta situación recomendó a los propietarios no descuidar sus predios, mantenerlos limpios y procurar que alguna persona las vigile, además de actuar de inmediato ante cualquier indicio de intento de ocupación, pues advirtió que cuando una invasión ya se concretó, el propietario debe recurrir a un procedimiento judicial para recuperar la posesión del inmueble. Y esto ya es un trámite más tedioso y más pesado. ¿Cuánto no hemos sabido de personas que han perdido sus predios por personas que invaden la propiedad ya cuando la ven abandonada? Y esto yo lo he visto mucho en la zona de allá de Bosques de Saloya, que por ejemplo, a raíz de la inseguridad, muchas casas quedaron abandonadas y pues los propietarios han tenido que ir a acudir al lugar y sellar las ventanas con láminas así.
19: Pero aún así las rompen.
18: Y aún así las rompen y se meten, y ahí viene el proceso judicial porque tienen que iniciar un procedimiento legal para poder desalojar a las personas. Pero vamos a escuchar al dirigente del AMPI para que nos explique sobre esto.
14: En terrenos, en casas igual, pero mayormente se da este fenómeno en terrenos. Y lo otro que quiero comentar es que la sugerencia para todas las personas que están comprando en preventa algún tipo de terreno o de casas, ¿sí?, que antes de hacer una compra se aseguren que esos fraccionamientos cuenten con los permisos ante el municipio del centro. ¿Por qué razón? Porque justamente este es un nicho de mercado muy fértil, en donde muchos desarrolladores, no hablo de nadie en particular, hablo de manera general y sin la intención de afectar a nadie, porque muchas veces se entra en preventa y se han estado observando que no hay cumplimiento en cuanto a las entregas.
19: Pues sí, ahí están las palabras de el director del AMPI, Fabricio Cadena Garduza. Tranquila, Lili, yo sé que es un rayo que acaba de caer, trueno.
18: Nos va a caer un rayo,
19: como que Dios. Está queriendo llover aquí en Paseo Tabasco.
18: Moriremos en plena transmisión.
19: Cálmate, no vamos a morir todavía.
18: Que Diosito me conceda 5 minutos para hacer la nota de mi nota.
19: Siguiendo con el tema que estábamos comentando de estos inmuebles que ocupan las personas, fíjate que tienen la idea de que después de 10 años ellos ya pueden quedarse con la casa. Y otro también es que no solamente son las viviendas, sino también son algunos terrenos. Llega la gente, delimita el terreno o el pedazo que ellos buscan, construyen una casita, un cuartito con trabajo y tienen nomás para quedarse ellos, y ya después de un tiempo determinado creen que ya con esto se pueden quedar.
18: Por eso los propietarios de los inmuebles tienen que establecer un contrato de arrendamiento específicamente y totalmente con puntos claros para que la gente no abuse, porque también se da otro tipo de fraude, que es el hecho de que rentes tu propiedad y luego, o sea, no te se empiezan a atrasar en las rentas. Este es un caso que se ha dado aquí en Tabasco también, que se empiezan a atrasar en las rentas, luego ya cuando acumulan 3, 4 y ya el propietario se empieza a acomodar y le dice, mire, ¿sabe qué? Desocúpeme el inmueble. El que está rentando lo demanda al propietario por robo de sus cosas, de sus pertenencias, y ahí es donde ya el propietario tiene otro problema. Este caso sí es verídico, se ha dado, entonces por eso tienen que hasta establecer puntos claros en el contrato de arrendamiento para evitar este tipo de situaciones, porque si hay gente abusiva que busca el cobijo, todavía buscan lugares más o menos accesibles y todavía abusan de la buena voluntad de quienes les rentan la propiedad.
19: Me ha tocado conocer personas que en el caso de rentar una vivienda, pues el contrato lo actualizan o lo hacen cada año.
18: Sí,
19: con las especificaciones y con todo lo que lleva el contrato de renta de casa. ¿Por qué? Para evitar este tipo de conflictos.
18: Sí.
19: Porque también existe los que rentan, de repente se van y dejan la vivienda hecha una verdadera porquería.
18: Sí. Le acaban todo.
19: Así es. Y siguiendo con la información, Lidia, a ver, ahora qué información nos trae sobre las instituciones educativas, alumnos que participarán en el desfile cívico militar. Este próximo 16 de septiembre, ya la próxima semana.
18: Sí, y por eso hoy se dio a conocer la programación, una rueda de prensa donde estuvo encabezada por la titular de Turismo y Desarrollo Económico, Katia Ornelas Gil, así como la secretaria de Cultura, Aida Castillo Santiago, siempre te confundo. Aida Castillo Santiago, así como también el subsecretario de Educación Básica, Mario Gonzalo Martínez. Bueno, pues sobre esto se comentaba, déjame ver aquí los datos, que
19: serán 34 instituciones educativas
18: y 2040 alumnos van a participar en el desfile cívico-militar este 16 de septiembre. Bueno, pues ahí van a participar los contingentes, de los que, bueno, se destacó algo muy importante, que el objetivo de este desfile es inculcarle a las nuevas generaciones, empezando desde preescolar, que también van a participar. ¿Ya ha sido el desfile?
19: Sí, me ha tocado ir.
18: A mí me encanta ver a los niñitos desde la guardería, donde van participando de revolucionarios
19: caracterizados.
18: Caracterizados, hermosos, y ellos en su papel, ¿eh?
19: Sí, claro.
18: Y caminan la distancia que tengan que recorrer los de universidad también y los militares. Bueno, pues sobre esto dijo que, bueno, pues Gonzalo Mario Martínez dijo que durante la presentación el escolar estará conformado por 5 planteles de preescolar, 11 de primaria, 11 de secundaria y 7 instituciones de educación media superior. Y a estos contingentes se sumará el bloque militar y de protección ciudadana, que contempla la participación del escuadrón de motociclistas de la Policía Estatal de Caminos, la Secretaría de Marina, la Secretaría de la Defensa Nacional y también, y por supuesto, que no puede faltar la participación de la Guardia Nacional. Y bueno, también estará el bloque civil integrado por instituciones gubernamentales, estatales y organizaciones vinculadas con el desarrollo y protección de la sociedad. El funcionario también destacó que el desfile se realizará bajo un esquema de coordinación con autoridades educativas, militares de seguridad y de protección civil, con el objetivo de garantizar una celebración ordenada y segura para los participantes, así como para las familias que acudan a presenciarla. El recorrido iniciará con la concentración de los contingentes en las inmediaciones de Plaza de Armas, para posteriormente avanzar por el malecón Carlos a Madrazo, y la ceremonia estará programada a las 8 de la mañana del 16 de septiembre. Así que recordemos que pues ahí debemos de estar todos para apreciar y sobre todo para apoyar que esta tradición, porque ya es una tradición, no se pierda, seguir motivando a nuestros hijos, a nuestros estudiantes, a los jóvenes, a los niños, a que
19: inculcarles esto, que de participar en los desfiles,
18: el respeto a los símbolos patrios, porque recordemos que la educación viene desde casa. Y bueno, también dijo que se contemplan en este recorrido puntos de hidratación durante la operación del desfile, debido a que ahí participarán niños, adolescentes y jóvenes. Y también dijo que la participación de los estudiantes busca ir más allá de una conmemoración histórica, para promover valores cívicos, identidad, respeto a los símbolos patrios y sentido de pertenencia. Vamos a escucharlo.
15: Podemos apreciar la participación de las instituciones educativas que formarán parte de este gran contingente. Hemos buscado que estén representados los distintos niveles educativos, porque la formación cívica comienza desde los primeros años y se fortalece a lo largo de toda la trayectoria escolar. Desde preescolar hasta educación media superior, nuestras escuelas serán protagonistas de esta celebración. En educación preescolar, como lo mencionamos, participarán 5 planteles, y quiero destacar que cuando una niña o un niño de preescolar participa en una ceremonia o en un desfile, estamos sembrando desde temprana edad valores como el respeto, la identidad, la disciplina, la convivencia y el amor a nuestros símbolos patrios. La educación cívica comienza desde la infancia.
19: Pues ahí están las declaraciones de Educación Media Superior, Gonzalo Mario Martínez, con respecto pues a la participación de estos jóvenes que van a estar el 16 de septiembre en este desfile escolar cívico-militar.
18: Así es, cívico-militar, y es muy bonito, ¿eh? Así que acudan, porque a mí me encanta todo lo que, desde que empieza hasta que termina. No me pierdo esa cobertura. Bueno, pues vamos a seguir con la programación de las fiestas patrias, Chuchito, y es que la noche del 15, bueno, todos los tabasqueños están esperando a ver qué artista va a venir. Ya muchos ya lo saben a través de las redes sociales, que no se guardan nada. Bueno, no nos guardamos nada, porque en cuanto ya el funcionario nos da la nota, ya está arriba
19: en como ese pan, momento ya
18: como
19: está
18: pan en redes calientito. Sociales. Sí, así es. Y es que con una programación que busca fortalecer las tradiciones, promover la cultura y generar movimiento económico, el gobierno de Tabasco presentó las actividades que se realizarán durante el septiembre con motivo de las fiestas patrias, entre las que se destaca la celebración del 15 de septiembre en Plaza de Armas, donde estará se va a presentar la banda Machos. Bueno, y es que sobre esto la secretaria de Turismo y Desarrollo Económico, Katia Ornelas Gil, destacó que septiembre representa una oportunidad para celebrar la historia, las tradiciones y la identidad de los tabasqueños, pero también para convertir estas expresiones en experiencias que atraigan visitantes y beneficien a la economía local. Y pues dijo que este eventos como el del ETAP, que fue el fin de semana, bueno, pues esto permitieron mostrar los paisajes de Tabasco y especialmente la hospitalidad y alegría de su gente. Vamos a escuchar a la funcionaria.
16: Septiembre es un mes para celebrar lo que somos, nuestra historia, nuestras tradiciones y sobre todo nuestra gente. Y el domingo lo vivimos con la etapa y Tour de France. Los ciclistas recorrieron más especial, la hospitalidad, la alegría y la algarabía de los tabasqueños. Esa es una de nuestras mayores fortalezas y queremos seguirla convirtiendo en experiencias que atraigan visitantes, llenen a nuestros espacios públicos y generen movimiento para la economía local. Y una de las grandes citas será el 15 de septiembre en Plaza de Armas. Antes de contarles cómo viviremos esa noche, queremos presentarle a los artistas que nos acompañan.
19: Ahí están las declaraciones por parte de la secretaria de Turismo, Katy Ornelas Gil, sobre la presentación de los artistas y pues toda la programación que se va a llevar a cabo a partir del 15 de septiembre, que es, pues bueno, la conmemoración del grito de independencia, ahí en Plaza de Armas. Me imagino que en el transcurso de estos días pues van a dar a conocer los protocolos de seguridad para ingresar y pues ser parte del grito de independencia, ¿verdad, Lili?
18: Así es, todos los protocolos, así que hay que estar puntuales y tempranos, y muy temprano, y también llevar una celebración en orden.
19: Sí, sobre todo.
18: Principalmente por los niños, porque luego hay personas que llevan niños. A mí me ha tocado cubrir el grito y he visto familias enteras y van con niños, con bebitos en brazos, así que hay que guardar el orden para que todo se lleve a cabo bien. Y bonito.
19: Porque, efectivamente, sobre todo la parte, sí, de que si ya están estableciendo ciertas normas, ciertas reglas que deben de cumplir para poder ingresar a la zona de Plaza de Armas, donde se va a llevar a cabo el grito y donde se va a presentar Banda Machos, pues hay que respetarlas. Digo, si te dicen no lleves gorra o no lleves algún objeto punzocortante, no, es que yo traigo mi navajita o traigo lo que sea porque pues es, no me di cuenta. O sea, se les marcó cuáles son las cosas que no deben llevar, entonces hay que respetarla y evitar ese tipo de confrontaciones, porque como bien lo comentas, en alguna ocasión me tocó ir a cubrir el grito en Plaza de Armas y por los arcos de seguridad,
18: sí,
19: que ahí habían dos hombres peleando con los policías, porque uno de ellos llevaba una botella, le dice, es que esta botella no la puedes, creo que era de cristal, no me acuerdo, pero sí era una botella. No, si es que yo la acabo de comprar en el Oxxo, por eso no puedes ingresar con botella de cristal. Y ya, ahí estaban peleando.
18: Ya lo sabemos, pero es que nos aferramos también a querer defender nuestros disque derechos, pero no, en ese momento no es nuestro derecho, es el derecho de la seguridad y la integridad de todos los que asisten.
19: Sí, efectivamente, como lo comentas, van familias enteras esperando pasar pues una noche mexicana, ajá, una noche tranquila, disfrutando de la presentación musical, de todas las actividades que se van a realizar previo al grito de independencia del gobernador y también de la presentación artística de Banda Machos.
18: Así es. Bueno, pues el protocolo siempre ha sido y también la programación siempre ha sido la que se ha llevado. El evento va a empezar a las 6 de la tarde con artistas locales, ballets locales, ballets folclóricos, y bueno, también ya sabemos que el grito empieza, todo el protocolo del grito, a las 9 de la noche, y pues ya se espera que a partir de las 10:11 pues ya salga. Va a haber también juegos pirotécnicos, y va a haber también bueno, ya al final de todo eso va a ser la presentación de Banda Machos, así que váyanse hidratados, bien comidos y todo, para que puedan disfrutar toda la programación de que se ha preparado, que el gobierno del estado ha preparado para que los tabasqueños pasen ese día divertidos y que sea una celebración más como cada año. Y bueno, pues ya sabemos que todos esperamos ese día.
19: Efectivamente, también quiero pensar que en los días posteriores van a montar, empezar con la colocación, para montar el escenario donde se va a presentar Banda Machos. ¿Será que se va a presentar como aquella vez que se presentó Moderato por donde está el puente Solidaridad?
18: El puente. Probablemente por la distribución del lugar, pues no pueden hacerlo un poco más a la calle porque pues está muy estrecho. Tal vez allá, porque allá hay más espacio.
19: Híjole, sí, me acuerdo. Ahorita tocando el tema de la presentación artística en el grito, fíjate que me tocó ver cuando vino Moderato, y la gente desde muy temprano, eran alrededor de las 5 o 6 de la tarde, ya estaba apartando lugares, ya estaban colocados en algunas zonas específicas para que cuando iniciara Moderato, porque tan luego terminó el grito, fueron los juegos pirotécnicos y posteriormente empezó a sonar la música, la gente salió corriendo al escenario.
18: Sí, sí, así pasa.
19: ¿Sí?
18: Así pasa. Eso también lo había visto en el desfile de la Ciudad de México. Que de pronto quitan las vallas y todo el mundo corre. Y yo así, ¿de por qué corren?
19: Fíjate que a mí
18: me tocó. Y es para ver el desfile más de cerca.
19: Efectivamente, me tocó ver una exhibición de globos aerostáticos en el Zócalo de la Ciudad de México. y de repente, no sé cómo, la gente tira las vallas.
18: Sí.
19: Y es una estampida que viene justamente cerquita, así como que estamos Lili y yo para los globos aerostáticos, y uno se queda. No, sí están bien pesados, sí, ir a estos eventos así.
18: En el Zócalo de la Ciudad de México no es otra cosa. Mira, todo hermoso, pero ya al final, que ya se desaparece, en este caso ya la figura de la presidenta, que es la que presencia, que inaugura lo que es el desfile, ya que pasa el protocolo de la presentación, el mensaje y todo eso, ya se va la presidenta. Y la gente tira las vallas, salen corriendo, porque hay vallas y luego hay otras vallas que es lo que delimita lo que es el paso del contingente. Ahí se pone toda la gente y ahí...
19: Se vuelve un caos completo.
18: Sí, un caos.
19: Sí, y aparte de que cierran algunas estaciones del metro, la que está en el Zócalo. Unas tres antes, unas tres después, no... Todo el Zócalo es imposible, tienes que caminar mucho para poder llegar o ir a tu destino. Bueno, siguiendo con la información, también tenemos más declaraciones por parte de la secretaria de Turismo, Katy Ornelas, con respecto pues a una derrama económica que esperan cerca de 43 millones de pesos para este mes de septiembre en el estado de Tabasco, Lili.
18: Bueno, sí, sobre esto dijo que esta cifra corresponde a la derrama que se ha generado por el conjunto de actividades de septiembre y no únicamente al gasto realizado durante los eventos. Y es que recordemos que este comparativo es en base a experiencias del año anterior. Y bueno, pues explicó que de manera particular la dependencia realizará una estimación sobre el impacto económico que tendrá el evento del 15 de septiembre, tomando en cuenta la posible llegada de visitantes de otros municipios, así como de estados de la vecinos de la región, y bueno, también por la presentación de los artistas. Señaló que se trabaja de manera coordinada con hoteleros y restauranteros para aprovechar la afluencia de visitantes y promover el consumo local, además de mantener las actividades económicas que se han implementado de manera sistemática durante los eventos. Y sabes que sobre todo que la gente podrá apreciar y disfrutar de todo lo que se ha aplicado ahora en el Barrio Mágico, que ya hay más cosas para disfrutar, ya hay como más atractivos,
19: más actividades,
18: más restaurancitos lindos, más cafés, más lugares que visitar. Entonces, esto va a generar una importante derrama económica, sobre todo como atractivo de los visitantes, pero vamos a escuchar lo que dijo la funcionaria.
0: Se calculó se identificó el año pasado 39 millones. No es gasto, esa es la derrama económica a partir de todas las actividades durante el mes de septiembre. Y nosotros en lo particular vamos a hacer el propio ejercicio para el día del evento con los artistas que presentamos, pues estimando la atracción de visitantes de la región. Eso es tratando también junto con los hoteleros, junto con los restauranteros, de promover el consumo local y las activaciones que ya venimos programando de manera sistemática en cada una de nuestras actividades.
19: Lili, vamos a un corte comercial, regresamos.
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19: Son las 4:48. Gracias por seguir en la sintonía de Radio Fórmula Tabasco. Soy Jesús Morales, estoy a cargo del programa de Fórmula Noticias Tabasco en sustitución del señor Gabriel Aiza, y estábamos platicando con Liliana Collado, nos estaba dando el tema sobre esta derrama económica que se espera alrededor de 43 millones de pesos para este mes de septiembre en el estado de Tabasco, esto con el motivo de las actividades del mes patrio, así como otras situaciones que también pues van a mejorar la derrama económica,
18: ¿no? Así es, también en breve la funcionaria Katia Ornelas Gil, la titular de turismo, como ya sabemos, también dijo que ante los datos publicados por el INEGI que ubican a Tabasco entre las entidades con menor dinamismo económico, pues ella dijo que estas cifras deben analizar realizarse tomando en cuenta el periodo de comparación, pues sostuvo que el reporte reciente del indicador trimestral de la actividad económica estatal muestra un crecimiento de 3.3%, y esto también lo han sostenido las cámaras empresariales. Y bueno, pues a lo que dijo que esto permite al gobierno estatal considerar que las políticas encaminadas a diversificar la economía están avanzando, y reconoció que Tabasco todavía enfrenta condiciones económicas adversas y que el reto consiste en consolidar una economía que no dependa exclusivamente de un solo sector. Y en materia de empleo, destacó que en el último dato disponible se reportó la recuperación de 6,000 empleos formales, aunque reconoció que esto no significa que el problema esté resuelto.
19: Pues qué bueno que tengamos estas noticias de derrama económica, además inversiones y

0: Lo que,
1: ah, sí.
0: Que te espantó y nos espantó a todos los que estábamos en camino. Asimismo, se prevén rachas de viento de hasta 50 kilómetros por hora con potencial para ocasionar caída de ramas, árboles y otros objetos susceptibles a ser desplazados, así como afectaciones menores en infraestructuras vulnerables. Y pues también es lo que da a conocer en el pronóstico extendido para mañana miércoles. Se esperan lluvias muy fuertes de hasta 75 milímetros en Achontalpa, Pantanos y Sierra, fuertes de hasta 50 milímetros en el resto del estado. También para el día jueves se esperan lluvias moderadas de hasta 25 milímetros en Chontalpa, Ríos y Sierra, ligeras de hasta 5 milímetros en el resto del estado. También para el viernes se esperan lluvias ligeras de hasta 5 milímetros en Chontalpa y Ríos y en el resto del estado sin lluvias. Así lo da a conocer el Instituto de Protección Civil del estado. Esto en su pronóstico extendido a 96 horas. Así que tome sus precauciones, amigos, que van circulando por alguna vía de Villahermosa, o si está en carretera, maneje con mucha precaución porque los accidentes están a la orden del día. Son las 4 de la tarde con 51 minutos. 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
1: Pues ahí estamos, en atención. En atención a todos, pues ya nos estamos empezando a despedir.
0: Efectivamente, ya estamos a punto de despedir el programa, pero antes le tengo otra información.
1: Sí,
0: fíjense que nos dan a conocer que reportaron detonaciones en la Guadalupe Borja, ya en la colonia Guadalupe Borja, localizaron 7 casquillos. Tras el reporte de estas detonaciones de armas de fuego, se trasladaron elementos de la Secretaría de Seguridad y Protección Ciudadana, los cuales implementaron un operativo en la calle Tijuana de la colonia antes mencionada, donde localizaron estos 7 casquillos que se encuentran, pues, en las, de acuerdo a las imágenes, tirados ahí en la calle. Así que tome sus precauciones. Esto sí es en la colonia Guadalupe Borja, allá en la calle Tijuana.
1: Así es, Chuchito. Igual nos dan a conocer que desde las 8 de la mañana, habitantes de el sector Monal, segunda sección, nos dan a conocer que desde las 8 de la mañana pues no tienen luz. Y hace un llamado a la CFE para que acuda a esta zona para resolverles el problema.
0: Así es. Y ya por último, como tema del espectáculo, ¿qué crees? ¿Ves la Casa de los Famosos, Lili?
1: No.
0: Bueno, para los amigos que son, están pendientes de la Casa de los Famosos, que son fan de la Casa de los Famosos, Gala Montes abandona de manera voluntaria la Casa de los Famosos. Así lo da a conocer la producción. Sale de la Casa de los Famosos y, por lo tanto, pues bueno, deja así en expectativa y así a todos espantados, preocupados por el por qué salió, si apenas acaba de entrar el domingo. Ya como última nota, despedimos al señor Chucho Gallegos. Lo están velando allá en la Ciudad de México. Mis condolencias para toda la familia, el señor Chucho Gallegos, del periodismo de espectáculos. Descansa en paz, señor Jesús Chucho Gallegos. Nos vamos, muchísimas gracias a todos por la sintonía. En esta tarde la invitación es para que se quede en la frecuencia de la 94.1 de FM, Radio Fórmula Tabasco. Se despide Jesús Morales, Liliana Collado. Hasta la próxima.
1: Buenas tardes.
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22: Hoy es martes 8 de septiembre del 2026 y en la fórmula es, esta es la actualidad en información deportiva. Nominación histórica. Scarlett Camberos y Julián Quiñones hicieron historia para el fútbol mexicano al ser incluidos dentro de la lista de 30 candidatos finales al Balón de Oro femenil y varonil. Noches mágicas. Inició la temporada 2026-2027 de la Champions League con la disputa de la primera fase. Este martes, el Real Madrid derrotó 2-1 al Inter de Milán en el Santiago Bernabéu. Primera derrota. En más resultados destacados de la Champions League, el Manchester City venció a domicilio al Porto de Santiago Jiménez 2-0. El delantero mexicano ingresó de cambio y disputó 20 minutos. ¡Brilla la hormiga! En la Copa de Grecia, el Olympiacos derrotó 3-2 al Volos con doblete de Armando González, quien suma 3 goles en 3 partidos con su nuevo club. ¡Se busca rey! Esta noche inicia la Serie del Rey 2026. A las 8:30 p.m., los Olmecas de Tabasco visitan a los Toros de Tijuana en el primer juego por el título de la Liga Mexicana de Béisbol. Con esto y más, inicia ya la Fórmula S Orbañanos y su gran equipo de comentaristas.
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25: ¿Cómo están? Buenas tardes. Muy buenas tardes, qué gusto saludarlos, bienvenidos. 8 de septiembre, 5 de la tarde con 2 minutos, tiempo del centro de la República Mexicana. Saludo muy cariñoso a la gente que nos sigue a través de Radio Fórmula, de Telefórmula, de YouTube, en la Unión Americana, donde usted esté. Muchísimas gracias por acompañarnos. Y bueno, un programa muy completo que vamos a tener para todos ustedes. ¿Y cómo estamos, señor Burak? Gusto saludarte.
26: Igual, Raúl, José Luis, muy buenas tardes, qué gusto saludarlos. Vamos a platicar acerca de la Liga Mexicana de Béisbol. Escuchábamos a Ángel Ecalde, hoy inicia la serie final, una serie inédita, por cierto, entre los Toros de Tijuana y el equipo de los Olmecas de Tabasco. También de la NFL, mañana inicia la temporada con el partido de Inglaterra en contra de Seattle, y al día siguiente en Melbourne juegan 49 y Cardenales. Vamos a platicar acerca de la estrategia diametralmente distinta que utilizaron los dos equipos para hacer el viaje a Melbourne, y tenemos a comentar acerca del béisbol de las grandes ligas, además del abierto de Estados Unidos.
25: Mañana, por cierto, le invitamos para que nos acompañe también, como todos los días, nada más que mañana vamos a tener a Enrique Bura y a José Pablo Cuello para platicar del inicio del fútbol americano y de lo que podemos tener en esta temporada. José Luis Cuevas, ¿cómo estás?
27: ¿Cómo está, Raúl? Enrique, amigos de la Fórmula S, qué gusto saludarlos el día de hoy. Armando González marca 2 goles en la Copa en esta fase grupal que se disputa en Grecia. Gana su equipo 3-2 frente al Volos, y también platicaremos de la actuación de Santiago Jiménez en Champions y de Álvaro Fidalgo, que también entró de cambio al minuto 60. Un equipo perdió, el del Porto de Santiago Jiménez, y el Betis gana su partido frente al Lille.
25: Diferentes rivales, ¿no? El Porto el pierde con el City, claro. Pero buen triunfo del Betis, muy buen triunfo. Ahí jugó Fidalgo. Y por cierto, lo de la hormiga, muy bien, ¿eh? La hormiga está arrancando con el pie derecho. Y bueno, inició la Champions. Vamos con Dani Gironès. No sé si está en Porto, está en España, pero donde estés, Dani, adelante.
28: Un saludo, Raúl, compañeros de la Fórmula S. Primera jornada de Champions. Y en el partido más importante de la jornada, Real Madrid e Inter de Milán, ganó el Real Madrid 2-1. Un Inter que salió descarado y un Real Madrid que sin control se encontró con 2 regalos defensivos del Inter. El Inter consiguió marcar un gol y tener contra las cuerdas a los blancos. Al final, 2-1, con un Madrid que no acaba de funcionar. Escuchamos a Valverde, MVP.
29: Creo que hicimos una gran primera parte. Creo que este premio también es tiene mucho mérito Tibu. Creo que hoy nos ha salvado, ha hecho una actuación tremenda. entonces creo que este premio también es de él. Tuvimos ocasiones, pero siempre jugando nuestro juego. Cuando ya el segundo tiempo no jugamos nuestro juego, sufrimos mucho, cosas que no tienen que pasar, menos de local. Creo que tenemos que haber impuesto nuestro juego. Nos apuramos mucho a la hora de definir la jugada, de atacar. No teníamos esa paciencia de tener un poco la pelota y jugar y descansar un poco, sobre todo los de atrás.
28: Mou reconoce el sufrimiento, pero...
0: Yo prefiero decir que un partido loco. Tante volte critica quando il partito è aburrido. Oggi è un partito loco.
1: In spagnolo.
0: Una partita che ha terminato 2-1, poteva terminare 7-6, senza nessun problema. Con le difficoltà che sappiamo che vamos a tener contro una equipo muy fuerte e con nuestro centrocampo un poco debilitado y principalmente con la intensidad del juego. He visto que ellos han cambiado jugadores muy pronto y nosotros ahí en centrocampo yo no tenía mucho que hacer.
28: En cuanto a los mexicanos, Santiago Jiménez debutó con el Porto en Champions, salió en el minuto 72 y apenas tuvo relevancia. Porto perdió 2-0 contra el Manchester City. En cuanto a Álvaro Fidalgo, debutó en la Champions, en la victoria 2-3 del Betis frente al Lille. Por cierto, un apunte fuera de Champions. La Hormiga González consiguió doblete en Olympiacos frente al Volos. Ya lleva 3 goles y apenas ha aterrizado en Grecia. Desde Europa, Daniel Gironès.
25: Bueno, el Betis con Fidalgo ganan de visita, Enrique. Dice Dani, el Lille de Francia, así le dicen en España, el Lille... Y es el Lille, ¿no? Como le decimos aquí, pues, allá, pues, pronuncian todo castellanizándolo, ¿no? Pero muy buen triunfo del Betis. Y lo del Madrid, Enrique, increíble. La gran figura hoy del Madrid es Courtois. Ahí dice Mourinho, un partido muy loco, sí, pero se le olvidó decir un partido muy loco donde globalmente jugó mucho mejor el Inter, ¿eh? Y el que pasa que en este jueguito gana el que hace los goles. Un error increíble del portero del Inter, pero finalmente ganó el Madrid.
26: Así es, ahora que decías de esto de castellanizar, recordarán ustedes aquel actor muy famoso en los 50, 60, Tyrone Power, pero bueno, pues ayer era Tyrone Power. Pero sí, esto que mencionas, y cómo es el fútbol también y el deporte en sí, porque el fin de semana el Real Madrid fue mejor y terminó perdiendo, y en esta ocasión efectivamente se encuentran con un partido donde el rival es mejor, en donde viene ese error grosero de parte del portero que se confía, piensa que puede hacer una jugada individual y evitar el acoso del arquero del jugador del Real Madrid, y cae entonces el gol, y que a fin de cuentas iba a marcar la diferencia en este partido. Entonces, pues así es esto, a veces crees que vas a ganar y pierdes, y a veces vas a pensar que vas a perder y ganas.
2: Sí, en ese sentido, los dos goles del Madrid vienen precedidos de errores puntuales que tienen que ver con una presión que hace el equipo blanco, pero sí, en la primera Curtis Jones pierde la pelota y sin ver prácticamente Mbappé termina por definir, y posteriormente ya la anotación donde increíblemente el portero español, por cierto, que tuvo grandes temporadas en Italia y que por ello el Inter le termina echando el ojo, pues bueno, en este marco de Champions League se termina equivocando.
25: Bueno, el asunto es que, sea como sea, Enrique, el Madrid gana siempre la Champions. Yo no sé si es por, como ahora, por el Courtois con una gran actuación luego en los últimos minutos, pero parece un torneo diseñado para el Madrid, ¿eh?
26: Pues sí, y así ha sido a lo largo de las décadas. Vamos a ver qué tan lejos puede llegar ahora, porque bueno, finalmente el Paris Saint-Germain ha mandado en los dos últimos años, pero sí, en el partido del día de hoy, y esto que señalas de que es un torneo que parece diseñado para el Real Madrid, aplica el haiga sido como haiga sido, pero ganaron.
25: Y mañana, ¿sabes qué partido se me antoja mañana, José Luis? El del Atlético de Madrid contra el Liverpool.
2: Buen partido en Anfield. Sí, es un buen partido porque el Liverpool no anda del todo bien y sabemos que al Atlético le cuesta mucho este arranque de temporada. Sin embargo, creo que puede estar parejo y ojalá y Obed pueda tener minutos, ¿no? Que sería fantástico.
25: Sí, está complicado. No pudo salir a préstamo. No sé cuáles fueron las situaciones porque estaba ofreciéndolo
1: el Atlético Madrid a Ober Vargas para que fuera prestado al Getafe, algún equipo, pero no se hizo, pero sí lo registraron para jugar Champions. Ojalá le den minutos, se ve complicadito. También el Barcelona contra el Feyenoord, que debuta mañana, debuta también el Paris Saint-Germain. Va a haber Champions martes, miércoles y jueves, Enrique.
26: Sí, Raúl, y ahora pues también hay que recordar que son más partidos desde que se hizo este cambio de sistema, en donde antes eran 6 partidos en fase de grupos, ahora cada equipo juega 8 partidos en este sistema de liga.
27: Y hablando de este tema de cómo ha cambiado el tema del formato, también son más partidos y con ello más probabilidades. Acordarán hace algunos años que hablábamos de Raúl González, superó los el goleo individual en la Champions, y así llegó Cristiano y terminó por superarlo, Messi por ahí también peleando. Lo saco a colación porque hoy juega Erling Haaland su partido 59 de Champions y marca su gol 59 en Champions. O sea, este hombre mete un gol por partido.
1: No, es impresionante. O sea, hacer un gol por partido en un torneo como este, se necesita ser realmente goleador como es Haaland. Vamos a hacer una breve pausa, pero no se vaya, regresamos.
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14: Iniciamos en Arabia Saudita y es que el Al Quadsha, equipo donde juega el mexicano Julián Quiñones, derrotó 3-2 al Al Ahly. Esto en duelo correspondiente a la jornada 6 de la Liga Saudí, donde Tijani Reinders fue la figura en anotar un doblete. Con este triunfo, el Al Quadsha se coloca en la cima de la tabla con 15 unidades, gracias a sus 4 victorias de manera consecutiva, y cabe señalar que Quiñones disputó los 90 minutos. Volamos a Inglaterra porque Jamie Vardy fue oficializado como nuevo jugador del Burnley, que esta temporada buscará su regreso a la primera división inglesa. El delantero regresa a las canchas después de haber estado sin equipo durante 6 meses después de su salida del Cremonese en Italia. La leyenda del Leicester City buscará contribuir con el regreso de su actual equipo a la Premier League a sus 39 años de edad. Volamos a Bélgica porque la Federación Belga de Fútbol afirmó que no puede respaldar la candidatura de Gianni Infantino para otro mandato como presidente de la FIFA, al citar problemas de transparencia en el organismo, mencionando el aplazamiento de la expulsión a Florin Balogun de Estados Unidos como uno de los principales motivos por el cual retiran su apoyo al suizo, asegurando que Infantino siguió órdenes de Donald Trump al permitir que el delantero de las Barras y las Estrellas los enfrentara en la Copa del Mundo. Cerramos en Grecia porque el mexicano Armando La Hormiga González fue la gran figura del Olympiacos en la victoria de 3-2 sobre el Volos en la Copa de Grecia. El azteca participó en los 3 goles de su equipo al anotar un doblete y dar una asistencia, saliendo de cambio al minuto 70 y mandando a su equipo a la tercera ronda del torneo. donde de momento lleva 3 goles y 2 asistencias en 2 partidos disputados en la competencia. Esta fue una vuelta por el fútbol internacional. Regresamos al estudio.
15: Bueno, el torneo de Copa lo está haciendo muy bien Armando González, al que le dicen la hormiga, allá en Grecia. Vámonos con Beto Campos. Viene el clásico joven. América va a jugar contra Cruz Azul el fin de semana. Adelante, Beto.
16: América llega al clásico joven con una etiqueta que pesa, pero que también ilusiona, la de invicto y líder de la Apertura 2026. Las Águilas de Guillermo Almada han disputado 6 partidos en la Liga MX y todavía no conocen la derrota. Después de 5 triunfos, un empate, 16 puntos de 18 posibles, además de 12 goles anotados y apenas 2 recibidos. Un inicio que no solamente coloca al conjunto azulcrema en lo más alto de la tabla, también comienza a poner el nombre de Guillermo Almada junto a algunos de los mejores arranques de entrenadores en la historia reciente del América. Porque en sus primeros 5 partidos oficiales, Almada registró 4 victorias y un empate, superando los comienzos de técnicos como el de André Jardine, Santiago Solari, Fernando Ortiz, además de Miguel Herrera. De acuerdo con los registros recientes, es el mejor inicio de un técnico americanista desde Mario Carrillo en 2002, quien ganó sus primeros 5 encuentros. Y el uruguayo no solamente ha encontrado resultados, su América comienza a tener una identidad, presión alta, intensidad, competencia interna y jóvenes que han respondido cuando reciben la oportunidad. Ahora viene la primera gran prueba de su gestión, el clásico joven, Cruz Azul frente a América. Un partido que puede confirmar el gran momento azulcrema, pero que también representa un desafío particular para Almada. Antes de llegar a Coapa, enfrentó en 13 ocasiones a la máquina con Santos, Laguna y Pachuca, con saldo de 5 victorias, 2 empates y 6 derrotas. El invicto de Almada como técnico del América en todas las competencias terminó el pasado fin de semana ante León en la Leagues Cup, pero en la Liga MX las Águilas mantienen el paso perfecto, siguen invictas y como líderes. Así que el clásico joven será mucho más que 3 puntos. Será el primer clásico para Guillermo Almada como técnico del América y una oportunidad para confirmar que este gran arranque no es solamente una buena racha.
17: Nosotros vamos a seguir con la misma propuesta, independientemente a quién enfrentemos. Mañana enfrentamos al Real Madrid y vamos a jugar de la misma manera, sin temor, con valentía. Lo que pasa es que hay un rival enfrente que hace cosas también y que juega. Y bueno, nosotros no armamos el calendario.
16: Para Fórmula Deportes, Alberto Campos.
15: Bueno, es una buena prueba para el América y para el Cruz Azul, ¿sí? Ver en dónde están parados dos equipos fuertes. El América, yo sé que a los americanistas no les gusta, pero realmente no han tenido pruebas con equipos fuertes como Cruz Azul. Por eso digo que es una muy buena prueba para el América enfrentar a un equipo Cruz Azul que no dio su mejor partido contra el equipo de la Comarca Lagunera. Venía de jugar muy bien contra Necaxa, pero son dos candidatos, sin lugar a dudas. A mí me parece que en este momento estos dos y las Chivas son los candidatos, Enrique.
18: Sí, Raúl, y desde luego América, como ya escuchábamos con Beto Campos, no ha perdido, y Cruz Azul es el campeón defensor. América, es cierto, fue un calendario bastante benévolo de inicio. Y en cuanto a Cruz Azul, después de que vienen esas derrotas y en donde son eliminados en la Leagues Cup, donde ya inclusive había gente que decía que se fuera Wiki, bueno, ya son 2 victorias consecutivas para la máquina para aplacar un poquito todo esto. En esto que mencionabas, el clásico joven del fútbol mexicano, como lo bautizara Gerardo Peña, y que inició a principios de los años 70, aquella final que juegan ambos equipos ganada por Cruz Azul, y en donde estaba Raúl Roberto, el Moneto Rodríguez, que lamentablemente acaba de fallecer. Sí. Un abrazo para todos los familiares del Moneto Rodríguez, que a últimas fechas estuviera en las Fuerzas Básicas del América.
15: Sí, un abrazo muy fuerte.
19: Sí, sin duda uno de los, me parece que baluartes o futbolistas importantes para que hablemos de la historia de aquel América y bueno, esa rivalidad, incluso aquel partido que señalan, si no mal recuerdo, terminó por ser una goleada de Cruz Azul.
15: 4-1,
19: ¿verdad? Yo me acuerdo por Aldo Fernández, que era la mascota, me parece que salió ese día a la cancha y le terminó echando la mala sal.
15: Fue la mascota de la América ese día.
19: Correcto, sí.
15: Y no lo volvieron a sacar al buen Aldo.
19: Y desde entonces los números mejoraron. Pero bueno, en lo que se refiere al partido con el momento puntual, ¿cómo un torneo como la Leagues Cup termina muchas veces por cambiar sensaciones, ¿no? A León le sirvió muchísimo para volver al torneo y competir. ¿Y cómo a Cruz Azul le terminaron por tambalear ahí a Wiki? Y al propio América, hay quien dice que ya desnudaron al americanismo actual, que este equipo no es tan sólido. Me parece que son torneos diferentes, tendrían que medir diferentes, ¿no?
15: A quien diga no le hagas caso, porque no tiene nada que ver. Y va a ser un buen partido. Lo que sí es que es una realidad que va a ser el rival más fuerte que va a enfrentar el América hasta este momento en el torneo. Oye, y por cierto, me quedé pensando, Enrique, José Luis, de la llegada de Almada al América ha sido un éxito, ¿no? Sí, cuando se va un técnico como Jardine, que fue un técnico triunfador, si no traes un técnico que te dé resultados rápidamente, es un problema para el nuevo técnico y para el América, para el equipo. Pero ahora con Almada, la verdad, la contratación que hicieron, la hicieron muy bien, le está dando resultado y el América se está reforzando poco a poco, cada vez mejor. Ya está Carlos Álvarez, ya está el colombiano Perea. Tienen un equipo bastante competitivo y Cruz Azul tiene muy buen plantel, o sea que nos garantía de que nos van a dar un buen partido, ojalá así sea, ¿no?
18: Claro, claro, eso es lo que se espera. Y lo que mencionaba acerca de la llegada del técnico, con una posición distinta, ¿no? De trabajar de Almada, en donde aprieta mucho a los jugadores, en donde también coloca por encima la situación de la competencia, y que también le da mucha salida a los jugadores jóvenes, tal y como lo hicieron con el equipo de Pachuca, y que por ahora también le da buenos resultados en el América.
15: Así es. Bueno, vamos a ir ahora con esta nota. Ya en Oviedo le dieron un reconocimiento a Jesús Martínez, el presidente y dueño del Oviedo, y le entregaron la medalla de Asturias, y esto fue lo que dijo el presidente de Grupo Pachuca.
20: Pues la verdad va a ser un proyecto muy ambicioso, ¿verdad? Son 40 hectáreas que ya se han adquirido, que hemos invertido más de 3 y pico de millones de euros, más otros muchísimos millones de euros que vamos a tener divididos en 3 etapas, ¿verdad? La primera etapa que va a empezar muy pronto ya con el movimiento de tierras, segunda etapa donde viene todo un proyecto donde va a estar también parte de la formación de los niños, la academia, la nutrición, la psicología, que todo eso lo hemos hecho ya en Pachuca y en León, que tenemos ese modelo ya muy hecho y que lo estamos transportando a esta ciudad deportiva, que estoy seguro que va a ser una de las más modernas del mundo, ¿verdad? Esa es la promesa, ese es el legado que tenemos que dejar para todos los niños y para todos los deportistas, ¿verdad?, que están en esta gran institución y que van a seguir durante muchos años.
15: O sea, la idea del presidente del Grupo Pachuca es replicar allá lo que tiene en Pachuca, la universidad, etcétera, todas las fuerzas básicas, también el León, el Esmeralda, y bueno, pues es un proyecto muy ambicioso que habrá que esperar para el futuro en cuánto tiempo lo desarrollan. Y el objetivo, pues, es regresar a Primera División, Enrique.
18: Sí, desde luego, Raúl, lamentablemente, pues solamente duró una temporada el regreso del Oviedo a la Primera División en el fútbol español. Recordamos cuando lograron el ascenso, bueno, que fue algo realmente espectacular. Y la gente que estaba muy involucrada con su equipo, tristemente no les fue bien desde el inicio, ya no se pudieron levantar, y ahora pues es el objetivo regresar.
19: Durante la entrevista incluso confirma Jesús Martínez que es un proyecto a largo plazo, que no se van a ir, porque sí le preguntaba la conductora, si no se asciende en 3 años, ¿no se va a complicar esto? En fin, muy buena historia, ¿no?
15: Regresamos.
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12: Respeto, entendimiento y colaboración permanente es lo que se refrendó el pasado domingo en Saltillo entre la presidenta Claudia Sheinbaum y el gobernador Manolo Jiménez durante la visita de la mandataria a Coahuila en su gira nacional por su segundo informe de gobierno. El ejecutivo estatal manifestó que la presidenta siempre será bienvenida al estado, mientras que ella subrayó que la federación seguirá dando apoyo a proyectos de desarrollo. Por ello anunció la ampliación de la carretera 57 en el tramo Saltillo-Monclova y la agilización de las obras del tren de pasajeros Saltillo-Nuevo Laredo. Lo anterior da cuenta de una relación positiva entre gobiernos estatal y federal, independientemente de la afiliación partidista. Soy Sergio Peinbert.
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14: En el básquetbol de la Liga Nacional, los Diablos Rojos del México vuelven a la duela mañana miércoles para reanudar la segunda mitad de la temporada regular. Y el dominicano Ángel Núñez fue presentado como refuerzo y ya reportó con el equipo. En el automovilismo se confirmó la llegada a México de la categoría GT Challenge de las Américas para disputar su quinta fecha de la temporada 2026. La carrera será el domingo 4 de octubre en el Autódromo Miguel Abed en Amozoc, Puebla. Contará con la participación de la piloto colombiana Tatiana Calderón al volante en la categoría GTS Turbo. En el fútbol femenil, la selección mayor confirmó al Estadio Victoria en Aguascalientes como sede de uno de los dos juegos amistosos contra la selección de Jamaica el próximo 9 de octubre, que servirá de preparación rumbo a la última ventana de clasificación en el mes de noviembre, donde buscarán asegurar su lugar en la Copa Mundial y en los Juegos Olímpicos de Los Ángeles 2028. Y la selección mexicana femenil sub-20 cayó en su segundo duelo del campeonato mundial en Polonia ante las anfitrionas por marcador de 1-2. México está obligado a ganar el próximo viernes en el cierre de la fase de grupos contra Argentina para aspirar a avanzar a la siguiente fase como uno de los mejores terceros lugares.
15: Señor Burak.
16: Raúl, hoy inicia la serie del Rey, la serie final de la Liga Mexicana de Béisbol, después de
11: todos esos playoffs que hemos tenido durante varias semanas. Y vamos a tener un compromiso inédito con los Toros de Tijuana enfrentando a los Olmecas de Tabasco. Para los Toros de Tijuana es su cuarta aparición en una serie del Rey, mientras que para los Olmecas es la segunda, pero la primera es de 1993. En aquella ocasión consiguieron el único título que tienen, vencieron en 5 partidos a los Tecolotes de los Dos Laredos. El equipo de Tabasco, que en su compromiso por el título del Sur venció en 5 partidos a los Pericos de Puebla, y antes había tenido esa serie en contra de los Guerreros de Oaxaca en la semifinal de zona, en donde estaban abajo 3-2 después de 5 partidos. Tenían que ir a Villahermosa, ahí ganó el partido 6 y ganó el partido 7 para mantenerse con vida. Y del lado de los Toros de Tijuana, es un equipo que ha ganado 12 partidos, solamente ha perdido 3 en esta postemporada. Ha despachado a Unión Laguna, Charro de Jalisco y también a los Sultanes de Monterrey. Y además, algo interesante es que Roberto Kelly es el manager del conjunto de los Toros de Tijuana. Y por el otro lado tenemos a Luis Carlos Rivera, que dirige a los Olmecas de Tabasco. Rivera estuvo al frente de los Olmecas de Tabasco hace un par de años y tuvo marca en aquel entonces de 19 partidos ganados y 15 perdidos. Otra cuestión interesante es que solamente se enfrentaron 3 veces en la campaña regular. Esto fue entre el 19 y el 21 de junio, jugaron esos 3 partidos en Tijuana y el equipo de los Toros ganó 2 de los 3 partidos. Bajas importantes también para el equipo de los Olmecas de Tabasco, porque en el último partido de la serie en contra de los Pericos de Puebla, pues hubo una bronca en la octava entrada y entonces hubo muchas suspensiones. Y mientras que el equipo de los Pericos, pues esas suspensiones se pagan al arranque de la próxima temporada. Con el equipo de los Olmecas tiene que ser a partir del juego 1 de la serie final. Son 3 pitchers. Jimmy Cordero fuera 4 partidos, Keon Kela 3 partidos fuera y Fermín Peguero también, quiero decir Francis Peguero fuera 2 partidos por el equipo de los Olmecas de Tabasco. Hoy, por cierto, por Tijuana el primer partido abre Daniel Martínez, que fue el líder en efectividad de la campaña regular con 1.94. Así que bueno, pues todo está listo para que inicie hoy la serie final, la serie del Rey, el equipo de los Toros de Tijuana por ser el equipo que estuvo al frente en el norte y además que tiene mejor marca que Tabasco en la campaña regular. Tijuana se fue con 60 ganados, 31 perdidos, primer lugar del norte, y el equipo de Tabasco fue segundo lugar del sur detrás de los Diablos con marca de 54-38. Por esa razón es que inicia la serie final en Tijuana, los partidos 1 y 2 hoy y mañana. Así que bueno, pues debe ser, Raúl, José Luis, una buena serie final, que por cierto el equipo de Tabasco tiene más sobrenombres en su estancia en Liga Mexicana desde que surge en 1977 que títulos, porque fueron los Cardenales, fueron los Plataneros, fueron los Ganaderos y ahora son, ya desde hace un rato, los Olmecas de Tabasco.
15: ¿A quién le vas, Enrique? ¿A Tijuana o a Tabasco?
11: Yo creo que Tijuana debe ganar. No descarto que pueda ser una serie cerrada, pero la verdad es que veo mucho empaque con el equipo de los Toros de Tijuana, que además en sus filas tienen a Justin Turner, el Barbarroja, que pues la gente lo recordará con los Dodgers de Los Ángeles, sí, con claro, su uniforme todo chamagoso, lleno de la brea que le ponía al bat. Es un muy buen equipo el de los Toros de Tijuana.
15: Yo voy con Tijuana, ¿también tú?
16: Yo voy con Tabasco, ha llegado a una única serie y la ha ganado, ¿no? Y con Tijuana sí tiene, creo que, un buen potencial. Pero el equipo de Tabasco, desde mi perspectiva, vamos, es Pericos, es Guerreros, es Diablos. Al final creo que yo veo más fuerte el sur que el norte, Enrique. No sé tú qué pienses.
11: Vamos a ver, yo creo que Tijuana, ¿sabes qué? Sobre todo tienen gran picheo. Y sabemos que el picheo es parte fundamental en esto. Decía, hoy va Daniel Martínez, 1.94 efectividad en la temporada regular, fue el líder en ese departamento. En la postemporada tiene 2.84. Segundo partido va Adonis Medina, en la postemporada tiene 1.56 de limpias. Tercer partido, David Reyes, tiene 1.69 de efectividad. Y luego viene Noah Ciro, que viene Skiro para el último partido en esta rotación. Él sí tiene una efectividad elevada con 5.27, pero bueno, pues me parece que el picheo puede ser fundamental, ya lo estaremos viendo.
15: Es momento, Enrique, de revivir las apuestas de las tortas de pavo, ¿no? Y se acaba la discusión.
16: 2-1.
11: O sea, como esto, estoy de acuerdo, Raúl.
15: Le damos 2 tortas.
16: Sí, está perfecto, venga. Vamos a cerrarla.
11: Exacto. Una para la comida y otra para la cena, en dado caso. Bueno, también en el béisbol, pero de grandes ligas, el día de hoy finalmente reaparece Aaron Judge. El equipo de los Yankees de Nueva York sufrió la ruptura de una costilla Estamos hablando de que no juega desde el 31 de mayo. Y lo extrañaban los Yankees, pese a que sin él tuvieron marca ganadora, pero casi en 545 ganados y 39 perdidos, el tres veces jugador más valioso de la Liga Americana reaparece hoy enfrentando a los Rockies de Colorado. Yankees todavía aspira al primer sitio de su división, el este de la Americana, vienen cuatro juegos atrás de Tampa, pero de cualquier forma, en este momento tienen el mejor boleto de los comodines. Así que vamos a ver, quedan ya menos de 20 partidos por equipo en la campaña de las mayores. Y por otro lado, Shohei Ohtani, pues lamentablemente no mejora, tiene un problema en el bíceps derecho, tiene un problema en la rodilla izquierda, y se está manejando la posibilidad de que inclusive ya no lance más en esta temporada. Es una baja importante para los Dodgers porque fueron 14 salidas, 8 ganados, 2 perdidos, su efectividad extraordinaria, 1.79. Además, en 85 entradas y 2 tercios, ponchando a 95 bateadores, solamente 26 bases por bolas. Ahora, la ventaja para los Dodgers es que no está Ohtani, pero tienen a Tarik Skubal, tienen a Yoshinobu Yamamoto, tienen a Blake Snell, tienen a Kyler Glasnow, o sea, una rotación excepcional. Para Dodgers, que va a ganar su división, le lleva 10 juegos y medio a Arizona, pero están peleando por quedar, si no en el primer lugar de la liga, sí, por lo menos entre los primeros dos. Y la razón es que esos dos primeros equipos descansan en la primera ronda de playoffs, y los Dodgers el año pasado quedaron terceros detrás de Milwaukee, detrás de Atlanta, y tuvieron que ir a la ronda de comodines, aunque se despacharon fácilmente a los Rojos de Cincinnati. En este momento el mejor equipo de la Liga Nacional es Milwaukee, que tiene 89 victorias, luego viene Dodgers con 87 y Atlanta con 85, así que está peleada esta cuestión. Bueno, abierto de tenis de los Estados Unidos, el día de hoy, Arina Sabalenka, su partido de cuartos de final le gana a Linda Noskova, que había ganado Wimbledon, por 7-6, 3-6 y 7-6. Sabalenka busca su tercer título consecutivo y va a ir en contra de la ganadora del partido de Jessica Pegula y Emma Navarro, que juegan al ratito. Y en los hombres, Francis Tiafoe de los Estados Unidos, número 11 en la siembra, vence a Alex Mikkelsen en 5 sets, 4 horas y 38 minutos. Tiafoe pierde los dos primeros sets, 5-7 y 3-6, pero luego gana 7-5, 6-3 y 7-6. Así que por tercera ocasión de su carrera está entre los cuatro mejores en el abierto de tenis de los Estados Unidos. Y estará enfrentando al ganador del partido Carlos Alcaraz en contra de Ben Shelton, que inicia a las 6:30 p.m. Y ayer, Alexander Zverev, que es el primero en la siembra, avanza al cuarto de final, le gana 6-2, 6-2, 7-6 a Lorenzo Darderi, y estará enfrentando a Botic van de Sanschulp, que es un tenista de los Países Bajos. Y bueno, el fútbol americano profesional, mañana inicia la campaña 107 de la NFL, cierra en contra de Nueva Inglaterra. Por cierto que el equipo de los Patriotas anuncia hoy la extensión de contrato para su esquinero Cristian González, de origen colombiano, y se convierte en el esquinero mejor pagado en la historia de la liga. 4 años, 135 millones de dólares, 102 millones garantizados, supera el contrato que le había dado Seattle a Dion Witherspoon de 4 años, 132 millones de dólares. González fue la selección número 17 total del draft de 2023. Patrick Mahomes es probable que sí esté en el arranque de la campaña con los Jefes de Kansas City el próximo lunes. Él sufrió la ruptura del ligamento cruzado anterior y también sufrió lesión en ligamento externo en la rodilla izquierda. La ventaja para Mahomes es que muchas veces viene la lesión y bueno, pues esperan a que se desinflame, a que hagan más estudios, y puede pasar hasta un mes. En el caso de Mahomes, lo operaron la misma noche de la lesión, y pues ahí le ganaron tiempo, y es probable entonces que sí juegue el lunes por la noche contra Denver. Y el jueves es el partido en Melbourne entre los Carneros y los 49ers de San Francisco, y aquí, José Luis, una situación totalmente contrastante en el plan de ambos equipos, porque mientras San Francisco viajó la semana pasada, llegaron a Melbourne el viernes. Bueno, los Carneros viajan hoy, llegan el jueves por la mañana, tiempo de Melbourne, y juegan el viernes por la mañana a las 10:30 de la mañana, es el partido tiempo de Melbourne, en contra de los 49. A ver a quién le va mejor, pero sí son estrategias completamente distintas. Mientras que uno viaja una semana antes, los otros unas horas antes.
15: Voy con San Francisco, regresamos.
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24: La Corte del Distrito de California aplazó por un año el juicio contra el exatleta olímpico canadiense Ryan Whiting, quien fue identificado por las autoridades como líder de una organización de tráfico internacional de drogas con posibles vínculos con el cártel de Sinaloa. El rey de España, Felipe VI, se reunió con la ministra de Defensa española, Margarita Robles, y con mandos militares con el objetivo de analizar el punto de vista de la defensa respecto a la crisis migratoria de la ciudad autónoma de Ceuta tras el cruce de más de 70.000 personas el pasado mes de julio. Este martes, autoridades de Indonesia reabrieron 5 de los 7 aeropuertos que habían sido cerrados el fin de semana tras alteraciones en el tráfico aéreo debido a la presencia de ceniza volcánica por la erupción del volcán Anak Krakatoa. Informó Diana Cruz. 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
14: Culminó la actividad de la jornada 6 de la Liga Femenil con la victoria de Chivas, 4-0 sobre el Atlas en el Estadio Jalisco, y las Águilas del América se adueñaron de un clásico capitalino ante Pumas, 2-1 en Ciudad Universitaria. Escuchamos al estratega de las Águilas, Ángel Villacampa.
25: No estuvimos nada cómodas, ni siquiera cuando estábamos en superioridad numérica, sobre todo en la primera parte, estábamos muy distantes en alturas, en distancias, queríamos llegar muy rápido a las jugadoras de arriba, no teníamos el control del juego para nada, y eso hacía que en todas las pérdidas estábamos muy lejos, esa distancia hacía que nos hicieran esas transiciones muy peligrosas. Y sinceramente lo mejor que pasó en la primera parte fue el resultado.
14: Atlético de San Luis derrotó a Necaxa 2-0 en el Estadio Victoria. Rayadas goleó a Toluca 5-1 en la Sultana del Norte. Tijuana derrotó a Pachuca 3-1 en la Frontera. Cruz Azul venció a Querétaro 2-0 en el Estadio La Corregidora. Tigres venció a las Guerreras de Santos en el Volcán Universitario. León goleó a Puebla 5-3 en el Bajío. Y en duelo reprogramado este martes, Juárez vence a domicilio al Atlante 1-0 en el Centro de Alto Rendimiento con gol de último minuto de Mía Suazua. Tras 6 jornadas, Tigres lidera la actividad del grupo A con 18 puntos. Le siguen Rayadas con 15, Toluca son terceras con 13 y Juárez se meten como cuartas con 12 puntos. En el grupo B, las Águilas del América se mantienen como superlíderes con 18 puntos, seguidas por Chivas y Atlético de San Luis con 12 puntos y Pumas se quedan como cuartas con 9 puntos.
15: Salió la lista de los que van a competir por el Balón de Oro. Ángel Ricalde nos tiene la información.
1: Este martes 8 de septiembre del 2026 quedará marcado como un día inédito para el fútbol mexicano. Por primera vez en la historia, una futbolista mexicana ha sido incluida en la lista de 30 nominadas para el Balón de Oro femenil en la figura de Scarlett Camberos. Y al mismo tiempo, es la primera ocasión en que México cuenta con representantes en la lista de 30 nominados, tanto en la categoría femenil como en la varonil, gracias a la inclusión de Julián Quiñones. Previo a las nominaciones de Camberos y Quiñones, el único futbolista mexicano que había logrado entrar en una lista final de 30 candidatos al Balón de Oro fue Guillermo Ochoa con tan solo 22 años en el 2007, gracias a sus destacadas actuaciones con el América y la selección mexicana en sus inicios como seleccionado nacional. En aquella ocasión, Memo recibió un punto y compartió la destacada lista junto a grandes jugadores como Samuel Eto'o, Ryan Giggs, Robin Van Persie, Lionel Messi, Cristiano Ronaldo y el ganador de ese año, el brasileño Kaká. De esta manera, Scarlett Camberos, Julián Quiñones y el propio Ochoa son ahora los únicos tres futbolistas mexicanos en lograr ser parte de una lista final de 30 nominados al Balón de Oro, mientras que otros cuatro grandes jugadores mexicanos fueron parte de listas preliminares, pero no lograron entrar entre los 30 finales. Rafael Márquez en 2010 con el Barcelona, Javier Hernández en 2011 con el Manchester United, así como Andrés Guardado y Giovanni Dos Santos en 2015 con el PSV y el Villarreal respectivamente. Todo esto sin contar que periodistas y especialistas han reiterado en múltiples ocasiones que Hugo Sánchez hubiera sido nominado en su etapa con el Atlético y el Real Madrid, de no ser porque previo a 1995 el Balón de Oro solo consideraba a futbolistas europeos. Para Fórmula Deportes, Ángel Ricalde.
15: No lo pudo ganar Hugo Sánchez, Maradona, Pelé. Bueno, Pelé no jugó en Europa, pero Hugo Sánchez, una cantidad de futbolistas, porque era solo para europeos. Y en estos 30, donde qué bueno que está Quiñones, pues también extraña que hay futbolistas que tuvieron buena actuación en la Copa del Mundo que no aparecen. Pero qué bueno por los mexicanos que aparecen ahí. Señor Burak.
11: Sí, desde luego, Raúl, el caso de Quiñones, que fue líder de goleo en el fútbol de la Arabia Saudita, quedó inclusive por encima de Cristiano Ronaldo, prácticamente un gol por partido, y luego la actuación que tuvo en la Copa del Mundo, que fue verdaderamente sensacional con esas 4 anotaciones, de manera que pues el fútbol se ha hecho global, inclusive también, y afortunadamente en esta clase

0: Qué bueno, la verdad que qué bueno. Y bueno, sigue triunfando allá en la Liga Árabe. Está lesionado ahorita. Vamos a ver cuánto tiempo tarda en
1: Y
0: recuperarse
1: lo
0: si
1: de
0: no está en
1: Camberos
0: serio.
1: igual, Raúl, que también la mexicana terminó por colocarse ahí en gran medida por lo que pasó con la CONCACAF y la selección, ¿no?
0: No, muy bien también. Qué bueno. La verdad que qué bueno. Messi compró un equipo de la segunda división de España. Sí, este equipo está en la división de ascenso, ya lo checamos ahorita con José. Y otro que tiene equipo también es Marco Fabián, sí, que jugara para las Chivas mucho tiempo, para la selección. Pero el equipo de Marco Fabián compite en la primera división de Andorra, no en España, que es un poquito más bajo, pero ahí también hay una buena inversión. Pero cada vez se ve más, Enrique, José Luis, deportistas o exdeportistas que invierten. Carlos Vélez Socio en Los Ángeles, en el fútbol americano estamos lo de Tom Brady, y así cada vez aparecen más, ¿no?
2: Sí, bueno, Patrick Mahomes también, que tiene sus dineros con los Reales de Kansas City del béisbol de las grandes ligas. Magic Johnson, que también está con el equipo de los Dodgers de Los Ángeles. Y así muchos, ¿no? Que yo creo que tiene que ver dos aspectos. Uno de ellos, que pues cada vez ganan más los deportistas. Y por otro lado, también que existe, ojalá fueran todos, pero digo, no es así, pero sí un buen grupo de cuidar su dinero y de invertirlo, a diferencia de lo que pasaba anteriormente.
1: Hace algunos años intentó un empresario comprar este equipo, el Eldense, y ofrecía en su momento 12 millones de euros. Me imagino que a Messi le va a costar un poquito más porque ya no está en tercera, está en segunda y al final puede ser muy interesante. Messi también, una vez que se retire, va a ser propietario o va a tener un
0: Socio
1: porcentaje socio del Inter de
0: del
1: Miami.
0: Inter de Miami, también Beckham, que está en el Inter de Miami también, pero pues no, antes no se daba eso, como ya lo comenta Enrique, es muy cierto que antes. ¿Por qué no patrocinamos compramos el equipo de aquí, de los comentaristas, Enrique, de Fórmula?
1: Con Beto Campos en la
2: Sería
1: lateral.
2: interesante, pero más bien los integrantes nos tendrían que pagar a nosotros, Raúl.
0: Dinero perdido. No, juegan bien. Juegan lento, pero bien.
1: Con la Fampton.
0: Bueno, pues ahí están los deportistas que están ahora metiéndole dinero al deporte. Y cada vez van a ser más, ¿no? Cada vez van a ser más, por lo que mismo que dice Enrique. O sea, lo que ganó Carlos Vela en Los Ángeles, pues llegó un momento que inclusive en su contrato estaba especificado que iba a ser socio una vez que se retirara, ¿no? Y así va a suceder cada vez más, sobre todo allá en la MLS, donde la atracción también de jalar grandes futbolistas es ofrecerles para el futuro convertirse en socios de ese equipo. Así que veremos quién más le atora a ser dueño de equipos de básquet, de béis, de fútbol americano, pero cada vez son más. Eso es una. En el americano nada más están estos dos que mencionaste, Enrique.
2: Pues que recuerde, sí, debe haber más. Ahora estoy recordando también, no de la NFL, pero sí Michael Jordan. Es durante un buen
0: Claro.
2: rato como dueño del equipo de Charlotte. Aunque también hay que decirlo que todo lo bueno que tuvo de jugador, pues no lo tuvo bueno de dueño, ¿no? Porque el equipo de Charlotte nunca levantó.
0: Así es. ¿Qué tenemos?
3: Para cerrar.
0: Ve lo que te hemos preparado, Enrique. Dos globos, ¿sí? Y uno es pan de hot dog y el otro es un hot dog y va por las gradas. El chiste es en 30 segundos hacer el hot dog con los globos, ¿sí? La gente que nos sigue en radio, son globos muy grandes, pues lo lograron. Esto es en Atlanta y el premio fue hot dog para todos los que estaban en el estadio.
2: Hombre.
0: Increíble, pero qué talento para sacar diversión de la nada, ¿no?
2: Oh, y qué promociones, ¿no? También sensacionales, como cuando viene la promoción de los famosos cabezones, en donde, no sé, por ejemplo, en Dodger Stadium, le dan uno a los primeros 40 mil aficionados que lleguen. Y es algo que aquí en México, pues no se ha hecho, ¿no?
0: No, aquí te dicen cabezón y no te dan nada. Pero esto de los globos de hot dog está buenísimo.
2: Está muy bueno.
0: Pero buenísimo. No, y ahí va de un lado para otro, 30 segundos. Y a los 30 segundos lograron armar el hot dog. Todos, ¿qué te gusta que hubiera 20 mil personas? 20 mil hot dogs de gorra ese día. Buenísimo.
2: No.
0: Bueno, pues con esto nos vamos a ir. ¿Algo más, señor Burak?
2: Nada.

0: Raúl, bueno, sí, para la gente que nos sigue a través de VIX, hoy de 7 a 9 tenemos MLB en vivo, todo lo que pasa en los parques de pelota del béisbol de las mayores. En esas 2 horas lo vamos a ver.
1: Perfecto, y mañana, José Pablo Cuello, Enrique Burak nos orientan de todo lo que viene para la NFL que inicia justo el día de mañana. No se vaya, viene PPK.

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8: Buñuelos de viento. Postre tradicional mexicano crujiente, hecho con masa frita espolvoreada con azúcar y canela, o bañado en un dulce jarabe de piloncillo perfumado con guayaba y canela. Son el toque dulce indispensable en las noches frías de septiembre.
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14: ¿Qué tal? ¿Cómo le va? Son las 6 de la tarde, la hora de las noticias, la hora de la verdad expuesta a través de Grupo Fórmula, radio, televisión, internet. Por supuesto, también estamos en todas las demás plataformas, Instagram,
15: YouTube,
14: desde luego.
15: En X, antes Twitter, en Facebook.
14: En todas las plataformas.
15: En donde nos busquen, nos encuentren.
14: Los estamos saludando a nombre de todo el equipo que hace posible esta emisión informativa en este martes 8 de septiembre. ¿Día de qué?
15: Día Mundial del Periodista. Es...